0: fuerte como para hablarle a todo el Estadio Monumental y al público argentino, pero el micrófono estará listo, después dependerá del capitán si quiere hablarle a la gente. Pero esa es la idea de la Asociación del Fútbol Argentino. Para jugar contra Bolivia en el Kempes, imagino un equipo que puede llegar a ser con el Dibu Martínez, la presencia de Xiay en el lateral derecho, Cuti Romero, que es el nuevo capitán de la selección, con Lisandro Martínez en la zaga central, Facundo Medina en el lateral izquierdo, porque Tagliafico se está recuperando de una lesión muscular en el isquiotibial. Después, Nicolás Paz, de doble cinco, Alexis McAllister con Ezequiel Palacios, teniendo en cuenta que Enzo Fernández debe una fecha de suspensión, Franco Mastantuono, Lautaro Martínez y Julián Álvarez, con este equipo ya ensayado, Lionel Scaloni, y de hecho hemos podido ver ese ensayo futbolístico en la práctica del jueves, y después obviamente imagino rotación, porque el técnico citó en total 37 futbolistas, de los cuales dos fueron desafectados del equipo. Hablo de Thiago Almada recuperándose de un desgarro, y de Juan Foyt, que ni siquiera viajó desde España porque también tiene una lesión muscular, pero la idea es darle rodaje a todos en estos tres partidos. Y sé que para el técnico también han sido muy importantes esta primera semana de entrenamiento, porque no puede contar tanto tiempo con los futbolistas como para entrenar, y lo aprovechó mucho el entrenador para ver a varias caras nuevas. De hecho, en esta citación llamó a cuatro jugadores que tienen su estreno con la camiseta albiceleste, como por ejemplo Tobías Andrada, el futbolista de River, Román Vega, Valentín Gómez. Son jugadores a los cuales ha llamado por primera vez el técnico de la selección, y después está viendo también en acción a jugadores como Ezequiel Fernández, el chico Tomás Palacios de Estudiantes de La Plata, Soulé, Santiago Castro, Prestiani, el propio pibe Leonel Flores, que es el otro convocado por primera vez, el atacante de Boca, a quien lo vimos con mucho desenfado practicar a la par y muy bien del resto de los jugadores. Así que son días en los que el técnico también está viendo caras nuevas que seguramente en el futuro le van a aportar y mucho a la selección.
1: Sí, eso estaba pensando, Gus, porque si bien no, y Scaloni lo ha demostrado a lo largo de su ciclo de tomarse en serio todos los partidos, un poco el foco obviamente va a estar en lo que va a ser el encuentro de despedida de Messi, pero pensaba esto que nombrabas con jugadores que van asomando, los que tienen su primera vez, los que vuelven a aparecer, un poco es lo que lo seduce también en gran parte a Scaloni si se encamina a su continuidad, esto de empezar a pensar de lleno y decididamente en la renovación, en la Argentina que viene también.
0: Por supuesto, Gonza, porque se viene un ciclo nuevo en la selección argentina. Está claro que el post-Messi demandará el desafío de armar un equipo que vuelva a ser competitivo. El aspecto positivo en ese punto es que, fíjense que las veces en las que Argentina no pudo contar con Messi, el equipo respondió, es decir, la estructura colectiva terminó dando la cara y disimulando de alguna manera la ausencia del número 10 del equipo albiceleste. Entonces, desde ese punto de vista, me parece que hay nombres importantes, jugadores que son muy inteligentes, que evidentemente van de a poquito adquiriendo una madurez futbolística como para ser los nuevos líderes de la selección. Hablo, por ejemplo, del Cuti Romero, que tendrá la enorme responsabilidad de ponerse la cinta de capitán. A esto ya lo confirmó el propio Scaloni, que el Cuti portará la cinta, será el nuevo líder del vestuario albiceleste. Elogió mucho en ese sentido también al Dibu Martínez.
2: ¿Y quién más? Eso te iba a preguntar. Por lo del Dibu, se cae de Maduro, que va a ser uno de los, ya era obviamente un referente, pero ahora va a tener mucho más peso en un vestuario, que ya no va a tener a Messi, que veremos qué sucede con De Paul, más claro, allá de su presencia en el partido de homenaje, despedida, que no va a tener a Otamendi, el subcapitán. Más allá de Cuti Romero, que con la confirmación de la cinta, obviamente va a ser el líder. Y Dibu, ¿a quién más te imaginás siendo parte de ese triunvirato, digamos, del nuevo vestuario argentino?
0: Y mira, el otro día cuando habló Ale Scaloni con nosotros en Ezeiza, lo mencionó a Nicolás Tagliafico, que ya alguna que otra vez se ha puesto la cinta
2: ha
0: de capitán.
2: Ha sido capitán, claro.
0: Ante la ausencia de Messi y Otamendi, y al pasar también lo mencionó a Rodrigo De Paul, que esta vez solamente fue citado para el partido de Benín, pero también lo nombró el propio Scaloni como un jugador con mucha ascendencia en el vestuario. Veremos, y también hay que ver lo que ocurre con Leandro Paredes, porque tiene 10 fechas de suspensión, ahora le van a descontar 3, pero la AFA en breve va a mandar la apelación para tratar de que le descuenten partidos. La expectativa es tratar, por ejemplo, que a Paredes le bajen de 10 a 5 la cantidad de fechas de suspensión, en cuyo caso al fin de este año ya las habría cumplido, porque en noviembre, en la fecha FIFA que va a ir del 9 al 17, la selección tendrá la chance de jugar otros 2 partidos amistosos, con lo cual, si se llegara a dar este deseo que tiene la AFA de que se la reduzcan a 5 a Paredes, y bueno, tal vez pueda arrancar el año próximo liberado de fechas de suspensión. Nahuel Molina debe 7, Enzo Fernández 1 y Thiago Almada 1, con lo cual la van a cumplir tanto Enzo Fernández como Thiago Almada contra Bolivia. Igualmente, en el caso del enganche de River, no se va a perder los 3 partidos amistosos porque se está recuperando de un desgarro, pero Enzo Fernández ya va a estar para jugar tanto frente a Burkina Faso como contra Benín. Así que arranca un nuevo ciclo, es de alguna manera la reconstrucción de la selección argentina, y todo parece indicar que nuevamente con Lionel Scaloni al frente del barco, y veremos a quién convoca para reemplazar a Samuel el año próximo el técnico argentino, porque podría ser Diego Placente el ayudante de campo que se suma al cuerpo técnico, teniendo en cuenta que Samuel tiene pensado comenzar su carrera como entrenador, ¿sí? Tiene ese deseo y lo va a comenzar a partir del año que viene, Samuel.
2: Bueno, alguien me contaba esto que decís vos, que no quiero ser irresponsable, pero me decían algo parecido, que la intención es que posiblemente Placente sea invitado a ocupar el lugar de Samuel, y que en realidad lo que se busque es otro entrenador para sumar a la
1: para reemplazarlo, claro.
2: Sí, eso es lo que me dijeron, que es la idea primitiva, pero que no se quieren apresurar. Sabe Scaloni que las preguntas del martes van a ir por ese lado, ¿no? Por el tema de la renovación, si ya va pensando en un posible reemplazante. Y te quiero preguntar, Gustavo, si te imaginás que el martes haya algún tipo, no sé si de anuncio, pero sí algún guiño de parte de Scaloni hacia la prensa, como para dar a entender un poco más concretamente de que está muy avanzada esa renovación, que solo falta la firma. Porque, a ver, tampoco tiene que enfocarse con tanta seriedad, sin subestimar la importancia de son partidos de la selección argentina, de calendario, FIFA, y obviamente sí va a querer hablar de fútbol, pero la verdad es que es mucho más importante lo que tiene que ver con su renovación y lo que va a ser la despedida de Messi. Me imagino que se va a hablar mucho más de eso que de cualquier cuestión exclusivamente futbolística.
0: Sí, por supuesto, la conferencia que va a ser el martes a las 14:15 en el programa de Marcelo Palacios, el primero de los que tiene Marcelo en la radio, de los que conduce él, así que obviamente va a ser muy interesante escuchar lo que diga el técnico. Hasta ahora la AFA siempre se ha manifestado muy optimista, en cambio Scaloni se muestra predispuesto, pero también algo ambiguo en su discurso. Bueno, de hecho, así se manifestó el último jueves, porque en varias ocasiones dijo que él quiere seguir, que le gustaría, pero también dejó al pasar 2 frases que hicieron ruido. Una fue que dijo que él hizo fuerza para que la despedida de Messi fuera ahora, porque él ahora sabe que va a estar en la selección, y más adelante no lo sé, dijo. Y después, en otro momento, dijo: está bien, yo siento el cariño de la gente, pero no me voy a atornillar a este cargo. Bueno, la verdad es que cuando dijo esas frases, uno veía a los colegas y abrían los ojos, porque dejaba un discurso de cierta ambigüedad, pero después, al día siguiente, ya se produjo el viernes la primera reunión. Cuando vos preguntás a las autoridades de la AFA, son muy, pero muy optimistas, así que veremos qué piensa Scaloni al respecto, si él está en la misma línea, si lo quiere cerrar ahora mismo, o de pronto, sabiendo que queda tiempo todavía hasta el 31 de diciembre, irán de a poco. La conferencia del martes arrojará mucha luz en relación con esto seguramente, y luego de ello el plantel va a estar viajando rumbo a Córdoba para alojarse en el Hotel Quórum. Esto va a ocurrir alrededor de las 6 de la tarde, es que va a volar el equipo argentino, después de la conferencia del técnico, del entrenamiento, el vuelo para afrontar el primer amistoso, en un partido que va a tener, la imagen de la tele no va a ser muy linda para los que lo sigan por televisión, porque el aforo

0: argentino en esa gira.
1: Sí, me dijeron eso, que la oferta
0: Al
1: era
0: no
1: muy
0: estar el
1: suculenta, pero
0: capitán.
1: que estaba incluido Messi en ese contrato.
0: Claro, contemplaba la presencia de Messi, pero bueno, ante la decisión del 10 de la selección de finalizar su etapa en el equipo argentino, se cayó esa posibilidad de jugar la gira en China, y por eso la selección juega contra Bolivia, frente a Burkina Faso y contra Benín en una semana a puro fútbol que va a tener el equipo argentino aquí en el país, ¿no?
2: Sí, está claro que eso será una estrategia que tendrán que repensar los encargados de marca, selección, de marketing y demás. El post-Messi que también va a ser o va a tener un impacto en ese sentido, pero digo, en cuanto a lo que pueda venir, si se confirma la continuidad de Scaloni, ni claro. Pensando en el calendario, tenemos Copa América y qué certezas hay, por ejemplo, a esta altura de las eliminatorias 2030 con todo lo que se ha discutido al ser Argentina uno de los organizadores.
0: Bueno, mira, esta tarde hablaba con alguien muy importante de la AFA y me decía lo siguiente: ellos están esperando que la FIFA defina si el próximo mundial va a ser de 64 selecciones para saber el formato que va a tener la eliminatoria,
2: Claro.
0: porque hasta tanto no se confirme cómo va a ser el próximo mundial, no se confirma cómo van a ser las eliminatorias.
1: Sí,
0: La idea es
1: hay
0: que
1: plan B,
0: arranquen.
1: porque, a ver, si se plantea efectivamente, si se concretiza la posibilidad de que sean 64 seleccionados, lo que va a pedir Conmebol es que directamente no haya eliminatorias. ¿Por qué? Porque tendría disposición, en teoría, 9 plazas y media, considerando las localías,
2: Claro,
1: Argentina, Uruguay,
2: Argentina, Uruguay,
1: Paraguay.
2: Paraguay.
1: Más las plazas se ampliaría una más y quedarían
2: Todos
1: 9 y medio. O
2: adentro.
1: sea, hay que jugarte una eliminatoria para ver quién es
2: Por
1: el último
2: media
1: y
2: plaza.
1: que el último vaya a jugar el repechaje. O sea, la idea es que si
0: Sí.
1: efectivamente, por lo menos para esta Copa del Mundo, la Conmebol va a tener una plaza más sumada a las localías, que se transforme en una Liga de Naciones, como juegan en Europa, que haya aquí una, digo, aquí en Sudamérica, una Liga de Naciones, una Copa América. Y obviamente, bueno, después la Copa Mundial. Incluso
0: Eso
1: la
0: te iba a decir.
1: posibilidad de volver a plantear la situación, aunque tal vez no es el mejor momento de relación entre Conmebol y Concacaf, de jugar una Copa América más integrada y que la Liga de Naciones sea exclusivamente de Sudamérica. Pero todo esto, Gustavo, obviamente, como bien planteas, está sujeto a que haya definición respecto a los 64 equipos.
0: Absolutamente. Lo que es seguro es que la Conmebol quiere que haya una competencia independientemente de la Copa América que se va a jugar en 2028 y que tiene a Estados Unidos como principal candidata y a Ecuador. El tema de Ecuador es la infraestructura, los estadios, que ahí digamos que no llega por ahora a reunir las necesidades básicas que pide la Conmebol para organizar esta competencia, pero sé que está ahí tratando de ser la organizadora. Y sé también que Estados Unidos pica en punta por ahora para organizar la Copa América de 2028. Fuera de esto, la Conmebol quiere que, sea a través de las eliminatorias o de una competencia parecida a la Nations League, que se juegue obviamente una competencia para que los seleccionados tengan actividad, para que haya fútbol y que haya competitividad entre los seleccionados de esta parte del mundo. Así que están a la espera de que eso ocurra. Y lo otro que quiero agregar es esto. Si se confirma el Mundial de 64 selecciones, Claudio Tapia va a pedir que la selección argentina juegue aquí en el país no solo su primer partido de la Copa del Mundo de
1: Los
0: 2030,
1: tres, todo el
0: sino
1: grupo.
0: también toda la primera
1: Claro.
0: fase que la juegue aquí en la República Argentina y después sí, si el equipo pasa de ronda, viajar a Europa para jugar allí en España, Portugal y Marruecos, que van a ser los otros organizadores. Hay que recordar que al Mundial lo organizan en los primeros partidos. Argentina, Uruguay y Paraguay, al cumplirse el centenario de la Copa del Mundo de 1930.
1: Bueno, y la última, Gus, y sé que hay muchos mensajes para escuchar al 11-23, 24-22-22, 11-23-24-22-22. Recuerden que en un rato sorteamos la camiseta oficial de Boca, gentileza 7 Sport, tras la victoria de el Xeneize 3-2 en Rosario contra Racing. Messi, termina este partido. ¿Cuándo viaja? ¿Cuándo se suma? ¿Qué idea tenés? ¿Cuánto tiempo jugará?
0: Mirá, hay dos rumores. Uno que el capitán va a venir más cerca del partido contra Benín y otro que podría venir incluso antes del choque contra Burkina Faso. Y hay quienes en la AFA se entusiasman con la chance de que pueda estar también en el segundo partido. Por ahora, lo concreto, Ale, es que va a jugar solamente el

0: 6, pero va a depender del día en el que él aterrice en el país, ¿sí? Así que seguro el 6 juega y en la AFA hay quienes tienen esa ilusión de que pueda aparecer también contra Burkina Faso. Yo no lo veo tan probable, pero traslado lo que me cuentan. Así que vamos a esperar a ver qué ocurre. Y después el día de su despedida, y yo imagino que probablemente antes del final del partido lo reemplace Scaloni como para que todo el estadio le brinde la ovación y las 1000 ovaciones que se merece Messi al despedirse de la gente. Va a ser un día tremendamente emocional del 6 de octubre en el Monumental, ¿no?
1: Che, golazo de Messi. Lo escuché a Fer que enseguida dijo, cuento el gol de Messi apenas venimos de la pausa, lo estoy viendo, golazo, de zurda, rosca, obviamente de zurda, ¿no? Pero de rosca al segundo palo, al palo más lejano del arquero, desde un ángulo cerrado, como si fuera un córner corto.
2: 931 goles, contaba Fer. Qué mejor que
1: Golazo.
2: llegue con esta vigencia, ¿no?
1: Golazo de Messi recién para el Inter Miami, que está empatando 1-1 su partido. Por la MLS. Bueno, Gus, te liberamos. Un abrazo grande. ¿Alguna línea de River? Hoy día libre, ¿no? Día tranquilo en River.
0: Para el plantel de River el día libre, Ale, sí, va a volver el martes a entrenarse. Ayer fue el turno de jugar un amistoso contra Vélez. Le ganó River 3-2 al conjunto de Liniers. Esto fue en el River Camp. River lo ganó con goles de Driussi, de Ángel Correa y de Lucas Beltrán. Siempre estuvo River arriba en el marcador y Beltrán le terminó dando la victoria cuando Vélez se puso 2-2. Puso a estos 11, Leonardo Poncio, atajó Centurión al estar Santiago Beltrán con la selección argentina. La defensa fue la ideal con Montiel, o por lo menos la ideal para el entrenador, ¿no? Montiel, Martínez Cuarta, Otamendi y Marcos Acuña. Juan Cruz Mesa lo reemplazó a Tobías Andrada, que está recuperándose de una lesión en la selección argentina. Estuvo Fausto Vera de volante central, Tomás Galván, el enganche fue Ángel Correa y arriba jugaron Driussi y Borré. River ya sabe que la invirtieron el orden de las fechas 11 y 12. Va a arrancar por la fecha 12, recibiendo el sábado 10 a Estudiantes de Río Cuarto. Esto va a ser a las 9:30 de la noche. Y luego, 4 días más tarde, el miércoles 14, visitará a las 7 de la tarde a Sarmiento en Junín. De los 6 encuentros que le faltan a River, 4 son en condición de visitante y 2 en el Monumental. De local, con Estudiantes de Río Cuarto y frente a Racing. Y en condición de visitante va a jugar en Junín, con la presencia de 3.500 hinchas de River, en el Kempes de Córdoba frente a Belgrano, también con hinchas de River, después el Superclásico del 1 de noviembre en la cancha de Boca, y el fin de semana siguiente irá a Mar del Plata para enfrentar a Aldo Civi.
1: Abrazo, Gula, seguimos.
0: Abrazo grande para todos. Chau,
1: Bueno,
0: chau.
1: chau, chau. Hasta ahí Gustavo Jarroch con todas las novedades del seleccionado. Empezaremos a hablar de todo esto. Pero finalmente, Gonza, va
2: Sí.
1: a quedar la fecha próxima, la número 11, entremezclado con los partidos de la selección. Es decir, hay
2: Claro.
1: partidos que se van a jugar después del encuentro el miércoles, otros se van a jugar horas antes del partido el sábado, otros
2: Claro.
1: ya van a jugarse después del tercer partido.
2: Exacto. Entre medio vamos a tener, por caso Copa Argentina, como decíamos, el jueves primero, la otra de las instancias de cuartos, Platense Estudiantes. Va a arrancar la fecha número 11. Con el agregado, con el asterisco que hacía Gus de cuándo saldará su partido River con Sarmiento en Junín. La 12, que va a ser la previa a las también instancias de semifinales, tanto de Copa Libertadores como Sudamericana, y lo que va a ser el martes, después de esa duodécima, el cierre de Argentina en el Monumental con la despedida de Messi y todo el condimento que eso tiene.
1: ¿Y qué dato acá me aporta? Agradezco, colega, me pide, no lo nombre.
2: Sí.
1: Pero con el gol de tiro libre de hoy de Messi llega a 76 y queda a 2 de ser el jugador con más goles de tiro libre en toda la historia del fútbol.
2: Tremendo.
1: Está ahí de Marcelino
2: Tremendo.
1: Carioca.
2: Bueno, también hablando de Messi, el dato que salía o surgía después de lo que fue la consagración ayer de Rosario Central, Di María, el segundo argentino con más títulos.
1: Claro.
2: Impresionante, impresionante la carrera de Fideo Di María por detrás justamente de Messi.
1: Bueno, hacemos pausa. 11, 23, 24, 22, 22. Ahí pueden participar por la camiseta de Boca, Gentileza 7 Sports. 11, 23, 24, 22, 22. Pausa. Venimos para seguir hablando de lo que ha dejado este Boca Racing inolvidable que tuvimos hoy con la gran transmisión de Gustavo Sima y de Totti Pazman. Y en un rato viene Pipi Novilo con Paulita Paliás, con Fer García hasta la medianoche. Mucho mensaje de la gente. Ya viene el sorteo y mucho más para hablar con todos ustedes en esta noche de Buen Domingo Extra Large hasta las 24.

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Hola, buenas noches. Habla Marcelo de Merlo. Llamaba para participar por el sorteo de la camiseta de Boca. Mis últimos tres son 8-11. La verdad que hoy Boca nunca se pudo acomodar en el partido y le costó. Y bueno, los cambios de refresco le vinieron muy bien al equipo hasta que hizo el primer gol y ahí se acomodó de vuelta. Espero tener suerte y ganarme la camiseta. Muy buen programa, los escucho siempre.

noches. Hola, buenas noches. Soy mi María del Carmen Azaro, del barrio del Puerto. Soy de la ciudad de Mar del Plata. Quería participar por el sorteo de la camiseta de Boca. Mis últimos números son

0: con la camiseta de Boca. Mi último número son 588. Aguante Boca. Boca, Boca. Gracias, muy buen programa. Excelente.
1: Hola, ¿cómo están? El que se equivoca con los cambios pierde. Nunca hay que tratar de defender un resultado, sino lograr ampliarlo. Quiero la camiseta de Boca, Raúl de Glau 586.

Buenas noches, mi nombre es Gustavo de Ituzaingó, hincha de Boca. Me gustaría la camiseta porque siempre participo y hasta ahora nunca conseguí nada. Y bueno, me gustaría tenerla en un día tan especial. Saludos a todos, muy bueno el programa.

0: tanto como ya quiero participar con la camiseta de Boca. El partido no lo pude ver, lo tuve que ver desde el auto trabajando con la aplicación, pero lo escuché con ustedes, así que feliz por este presente de Boquita. Se me escapó el último grito de gol con el pasajero y todo, pero es inevitable no gritarlo. Fue una muy buena remontada y espero que sigamos por este camino. Quiero la remera, ojalá la pueda ganar. Mi nombre es Matías y mi número de NI termina en 047.
1: Soy Ángel de la Ferre, aguante Boca, siempre Boca, siempre Boca. Quiero participar en la camiseta de Boca, mi número es 153.
2: Buenas noches, Radio La Red, Hernán de San Martín. Bueno, hincha de Boca, contento por el triunfo. La verdad que el Vasco le está poniendo, se nota cada vez su mano. Hoy acertó muy bien con los cambios. Quiero participar por la camiseta. Mis últimos números son 447. Un abrazo para todos.
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5: 21:35 en la República Argentina. Ya nos queda un ratito nomás hasta que venga Pipi para la segunda parte de esta edición nocturna vespertina de Un Buen Domingo. Actualizamos porque llamó Lozán, y ya está en línea Diego para hablar novedades en Racing y seguramente tienen que ver con Boivoda, situación que nos tiene pendiente después de la derrota de Racing contra Boca. Pero antes, actualicemos partidos que hay en juego hasta ahora muy importantes por aquí y por allá, Fer García.
6: Exactamente, la Primera Nacional está ganando San Martín de Tucumán en Jujuy frente a Gimnasia por 1-0, gol de Mauro Verón a los 14. Tenemos 27 minutos de la primera parte y está ganando el elenco visitante. Por el torneo federal, partidos de ida de cuartos de final, ya son finales precisamente, Sol de América de Formosa que le ganó a Chipoletti por 1-0, y San Martín de Formosa, que le ganó Atenas de Río Cuarto en condición de visitante por 1-0. Está jugando el Inter Miami. Recordamos el gol de Messi de tiro libre. En la primera parte tenemos 14 minutos del segundo tiempo. Está empatando con el Columbus 1-1 por la MLS.
5: Me están llegando, Fer, Gonza.
6: Sí.
5: Las primeras fotos de mesas testigo de las elecciones de Ferro, que era un tema que veníamos hablando, en algunas no dan los números, porque hay mesas donde suman 3.71 y hay 3.73, es un lío esto.
7: Ah, qué bárbaro. Y nos mofábamos del 38-38.
5: Tres listas. Hay mesas que no dan.
6: Bueno, vamos a esperar.
5: Porque lo bueno es que hay una cuenta que se llama Junta Electoral, donde van publicando.
6: Exactamente.
7: Muy bien para estos tiempos, para que lo pueda seguir el hincha. Estaba pensando en dos perlitas que dejó el partido de Boca y de Racing. El hincha que le dice a Lodico
5: es espectacular.
7: Que obviamente salió en todos los medios ya contando su historia. Sí. No sé cuánto porcentaje se atribuirá del gol del ex Lanús. Y otra vez Bray recibe un gol olímpico en esa cancha, como le había pasado con Di María, en su momento jugando central Boca, claro.
5: Bueno, creo que ya hay una tendencia, Fer, después lo contamos, pero en las elecciones de Ferro parece que hay una tendencia.
6: Sí, sí, obviamente, vamos a esperar los números oficiales, pero bueno, la tendencia está clara. Ya me imagino que en los próximos minutos ya vamos a tener los números definitivos, porque la votación terminó a las 7 de la tarde.
5: Bueno, Dieguito Lausán, a ver, pasaron ya más de 2 horas desde el final del partido en Rosario. ¿Qué novedades en Racing?
8: Sí, con el micro de Racing, Ale, en camino hacia Buenos Aires. Boivoda está volviendo también. En un principio quizás tenía pensado quedarse en Rosario. Él es de Rosario, Gastón Lindo también, así que están volviendo con el plantel. Como dije antes, cuando terminó el partido, cuando se iba el micro, horas decisivas van a ser estas para la vida de Racing y la continuidad o no del cuerpo técnico. Mañana la dirigencia se va a reunir entre ellos, entre los dirigentes, y ahí van a analizar qué van a hacer, si Boivoda sigue siendo el técnico de Racing o deciden cortar el contrato. Pero primero se va a dar esta reunión de los dirigentes entre sí y en todo caso lo llamarán o no a Juan Pablo Voivoda. El cuerpo técnico ya diagramó toda la semana de entrenamiento. Ya tiene planeado todo y se lo pasó a los jugadores. Ahora, en relación a lo que resuelva mañana...
5: Pero Diego, ¿de forma protocolar, porque digamos hay que seguir planificando más allá de lo que suceda, o porque tienen la convicción de que van a seguir?
8: No, a ver, ya lo planificó porque tenían en mente una continuidad. Lo planificó antes del partido. Ahora, después, si hay una decisión de la dirigencia, como la hubo hace un par de semanas atrás, antes de jugar con Patronato, de reunirse los dirigentes, de reunirse con Voivoda, de reunirse con los jugadores y decidir entre todos la continuidad del técnico, quizás mañana pasa primero por los dirigentes y después, no con los jugadores porque no va a haber entrenamiento, tienen día libre, pero sí después puede haber una reunión con el entrenador si es que deciden dar una vuelta de rosca. Pero lo que va a pasar es eso primero. Los dirigentes analizan los pasos a seguir en las próximas horas.
5: Porque el contrato de Voivoda, recordemos, obviamente...
8: No, es por un año.
5: Es hasta mitad del año que viene, ¿no?
8: Claro, claro, claro. El contrato de Voivoda es por un año. Llegó apenas hace unos meses, así que bueno, obviamente que la idea de Voivoda siempre fue continuar, pero reitero, lo vieron muy golpeado hoy, prefirieron que no dé la conferencia de prensa, que se tomen estas horas para analizar tanto los dirigentes como el cuerpo técnico en sí, y bueno, después tomarán una decisión que puede ser en el día de mañana, puede ser el día martes, pero las próximas horas van a ser claves.
5: Bueno, se le está anulando, siento, Voivoda, ¿eh?
7: Y no tenía mucho margen y esta derrota y la forma yo creo que lo terminan de hundir más al entrenador.
5: Porque como que el primer mensaje que salió al vestuario, bueno, por ahora sigue todo, van a charlar, a ver cómo siguen.
8: Es que no, pero pará, Ale, el mensaje fue el mismo, ¿eh? No es ¿sí? que cambió algo desde que salió al vestuario hasta esta hora. El mensaje fue cero, nulo, cero mensaje. Nadie habló, nadie dijo nada.
6: Sí, o sea, a ver, por semblante de Voivoda dijo cuando salió.
5: Un título a esta hora, lo que vos contás es que por parte de Voivoda del cuerpo técnico...
7: Planifican.
5: Su idea es seguir adelante, están pensando en Río Cuarto.
8: Claro. Y sí, ellos planificaron el entrenamiento semanal. Después, si la dirigencia decide otra cosa, o capaz que puede ser en conjunto también, porque pasaron las horas... Por más que planificaste algo y bueno, te cae el golpe en frío de lo que pasó esta noche, bueno, quizás puede cambiar de opinión
7: también. Sí, no sería ni la primera ni la última vez que un entrenador, intentando aferrarse al cargo, planifique una cosa, pero la dirigencia cuando se aquieten las aguas...
5: No, bueno, a ver, pero el entrenador también puede sentir, che, me parece que estamos.
6: Y
5: que
6: sí el semblante, como claro, dice no, Diego, era de un claro. técnico derrotado, el semblante sí, de Voivoda cuando salió vestuario.
8: Lo que digo es que no es que cambió algo desde que terminó el partido hasta ahora. Sigue todo igual, sigue todo en silencio y sigue todo en análisis. Y claro. Ese análisis puede terminar un fin mañana.
5: Bueno, habrá que esperar entonces a las próximas horas a ver cómo sigue la historia de Voivoda. Ya lo que anunciabas en el cierre de la transmisión con Gustavo, acerca de que no había declaraciones por primera vez en la era Voivoda, o por convicción, o por hablar con los dirigentes y decir, mira, no nos apuremos, dejemos que fluya, volvamos a Buenos Aires y vemos cómo seguimos, evidentemente.
8: Y el hecho, vale, el hecho de que la dirigencia tampoco haya tomado la palabra, porque muchas veces no habla el técnico, pero sí se acerca un dirigente, comunica algo,
7: sí.
8: Da cuenta de que también la dirigencia está tomándose un tiempo para ver qué hacer.
7: Totalmente. Sí, eso también es un síntoma, y como decía Fer, no hubo palabras, pero hay gestos o hay indicios que pueden llegar a hacer pensar total. Que esto puede tener final abierto.
8: Totalmente.
5: Bueno, Diego, la seguimos. En un rato llega tu amigo Pipi, cualquier cosa avisás, pero vamos a seguramente esperar hasta mañana, ¿no? Por novedades.
8: Bueno, debe tener alguna bombita, Pipi, ¿o no?
5: Vamos a ver cómo viene, Novello. Está Arévalo, por lo pronto, lo tengo, pobre, Martín.
8: Pobre, pará, sí. Esto quiero decir, pobre Lodico, que había hecho un gol histórico, siendo él hincha de Racing.
5: Lo que dijo también. Totti, el gol que soñamos todos hacer un gol olímpico, nada, y encima no. El hincha fanático de Racing en un partido así, lo hizo Lodico, no sirvió nada.
8: Totalmente.
5: Bueno, nos regaló la mejor imagen, como dijo Gonzalo. La mejor imagen televisiva futbolística del año, me parece.
7: La imagen con el hincha que le sugiere la acción de detrás.
8: Totalmente, totalmente. Sí, sí, sí.
5: Bueno, Lousa, la seguimos.
8: Abrazo, chao, chao.
5: Está Martín Arévalo, que también tiene último momento. Como Diego nos avisó, voy a contar algo más de Racing respecto a la planificación de la semana. Me avisa Juan Piplano que Arévalo también tiene novedades importantes de Boca y por eso no queremos esperar. Martín.
9: ¿Cómo andás, Ale? Bueno, a ver, no es un último momento, ni esperen una bomba, solamente contar que Boca va a tener mañana el día libre y contar que se ha festejado, te diría, dentro del vestuario de una manera estruendosa, porque si bien el Vasco trata de bajarlos, yo sé que en este momento lo primero que se hace es buscar los por qué del lado del que iba ganando, por qué Racing termina perdiendo este partido. Pero yo creo que hay mucho mérito, Ale, en este caso del Boca de Arruebarrena, podríamos enumerar, pero es un equipo que ha jugado con paciencia, que ha buscado con valentía, que ha buscado con sabiduría, que ha buscado con lucidez. Mirá que en algún momento parecía que la cosa estaba muy complicada. No sé si Totti o Gustavo Sima lo dijeron, concuerdo. Parecía Argentina-Egipto, parecía que estaba terminado el partido. Y del otro lado una camiseta tan pesada como la de Boca, como siempre digo, que no hay que darla por muerta nunca, porque fíjate que este Boca de Arruebarrena estuvo casi afuera con O'Higgins, estuvo a punto de quedar afuera con Vélez, y si a este equipo no le das la mano de knockout, se levanta una y otra vez.
7: Sí, y yo pensaba en eso, Martín. Obviamente están los jugadores que juegan, pero ¿cuánto ha logrado o es el sello del Vasco? De este Boca que parece muerto y que siempre va por más, que tiene esa voracidad.
9: Y mira, yo creo que tiene mucho que ver, pero a ver, el técnico normalmente tiene méritos en un montón de cuestiones, pero en este caso a saber, Arruebarrena desde que llegó, hoy se cumplen 15 partidos sin perder, no pierde desde ese partido con O'Higgins, el 1-0 que después va a penales y lo clasifica Boca. Arruebarrena ha mejorado el nivel de muchos de los suplentes que antes hacían agua cuando entraban. Velasco es un caso, Belmonte es otro caso, Carlos Palacios hoy entró muy bien. Es cierto, y esto no es en desmedro de Úbeda, sino simplemente para contarlo y compararlo, Úbeda tenía en el banco 5 o 6 jugadores que nosotros sabíamos que o no iban a entrar o no iban a ser solución. Y fíjate que de Boca se termina yendo Ander Herrera, se termina yendo Hanson, se termina yendo Weigand, se termina yendo Cavani, que en el último tiempo no jugó, se termina yendo Martegani. Hoy Boca, en este plantel, no solo ha mejorado a algunos futbolistas que se quedaron a esperar esa oportunidad, caso Zenón, que se termina yendo al Atlas, pero que al principio del ciclo Arruebarrena jugó, pero, por ejemplo, Boca tiene 5 futbolistas nuevos, porque Boca fue a buscar un arquero, fue a buscar a Villa, fue a buscar a Lozano, es decir, que ampliaron el plantel. Entonces, de por sí del técnico te tengo que decir que ha mejorado el nivel de los que estaban en el banco. Después le ha dado lugar y se han ganado el espacio chicos que aprovecharon su oportunidad. El mejor ejemplo es el de Jagger Herrera.
7: Claro.
9: Fijá que se ha sobrepuesto ausencias muy, muy notorias como la de, por ejemplo, Aranda, que cuando Aranda se lesiona en esa práctica, parecía que se venía el fin del mundo porque era el dueño del fútbol de Boca, y fíjate que Boca está jugando sin ese 10 que había, si querés, hasta hecho las cosas tan bien que se había metido en la consideración del técnico de la Argentina que lo llevó a la gira previa del Mundial, y hoy Boca tiene algunos jugadores que han sumado minutos, caso Flores, que con 16 partidos de primera fue convocado a la selección. Entonces, el técnico tiene muchísimo mérito. Pero en el partido de hoy, para no ampliarlo, es difícil tener lucidez estando 0-2 y atacando con tanta gente. En Boca hoy atacaba Paredes, Delgado, Villa, Palencia, Merentiel, Carlos Palacios, y fíjate que el equipo lo fue buscando y en 20 minutos termina ganando un partido que, por supuesto, que tiene mucho gusto a Zania, que tiene mucho gusto a Épica, y que este tipo de partidos te posicionan, ¿viste? Te levantan.
5: No, definitivamente lo de Boca fue la confirmación de una remontada, no solamente dentro del partido, sino de que es el mejor Boca en mucho tiempo, por lo que va gestionando el Vasco, porque tiene, me parece, un entrenador con más recorrido que todos los anteriores, que da la talla, un plantel de más jerarquía de lo que ha tenido antes, porque de repente hoy se destapa Ener Valencia y demuestra su capacidad de resolver un partido en 20 minutos, y el plantel además se muestra resiliencia, y ya son 15 partidos sin perder, y de repente la foto Boca lo muestra en semifinales de una Copa Argentina, que sin subestimar a nadie, lo tiene ahora sí como el gran favorito en una llave no tan compleja. Es cierto que en el horizonte de la Sudamericana hay dos brasileños como Vasco da Gama y una hipotética final con Mineiro, es bravo, pero Boca también pelea la tabla anual y compite en el Clausura. Hace mucho tiempo, me parece, que tan cerca al final, Martín, Boca no llega de esta manera, no tan sólido. No veo a la gente de Boca hace mucho tiempo tan ilusionada como hoy. Siento que lo que le faltaba era algo como lo de hoy, tal vez. Estar realmente en una situación límite y encontrar recursos para revertir esa situación y salir incluso mucho más fuerte que antes de este partido.
9: Sí, a ver, yo estoy de acuerdo, pero también te agrego esto. Si uno mira el año de Boca, claro, el año arranca mal, porque si bien Boca tuvo esos tres meses con Uve, en donde el equipo había dado la talla, había ganado el Clásico con River, después el final, quedando afuera de la Copa Libertadores en primera fase, es tan fuerte que te tapa todo lo anterior. No hay ninguna duda que te tapa todo lo anterior. Ahora, en este semestre, Arruarena debuta por Copa Argentina con Sarmiento, y más allá del arranque, que no fue bueno, hoy Boca puede coronarse en la tabla anual, puede coronarse en la Sudamericana, puede coronarse en la Copa Argentina, puede coronarse en el campeonato. O sea, es verdad que cuando jugás muchas cosas, también te desgastás. Pero también es cierto que tenés más chance de ganar. O sea, cualquier equipo firmaría hoy estar en la posición en la que está Boca, que además está claro que no llega por casualidad, que llega jugando por momentos buen fútbol. Yo insisto, lo de hoy es muy meritorio, porque no es que se encontró con el 3-2. Boca estando 0-2, alguien dirá del otro lado, y bueno, cuando vos estás en el piso lo único que te queda es levantarte. Es cierto, pero a veces hay forma de levantarse. Y quizá en otro momento Boca estos partidos o los perdía o era una de rebolear centro sin sentido, y hoy Boca, por el contrario, jugó con paciencia, tuvo muchos ratos de buen fútbol, los que entraron desde el banco lo hicieron muy bien, Valencia, que hasta acá había marcado un gol con la camiseta de Boca, termina siendo un hat-trick, y encima el rival también de alguna manera te jerarquiza, en este caso, el triunfo, porque no es lo mismo ganarle a cualquier equipo que ganarle a un equipo como Racing, que es un equipo que, si bien no ha tenido resultados, es un equipo trabajado, que tiene jugadores de experiencia como Marco Rojo, que tiene un gran arquero, que tiene un goleador tremendo como Maravilla Martínez, y que además es el equipo que a Boca lo eliminó en diciembre del año pasado de la Copa de la Liga.
5: Sí, y que son partidos bravos y son partidos especiales, y hay que remontar hoy en el fútbol argentino un 2-0 y en estas condiciones, sin dudas, Martín. Bueno, vamos a sortear la camiseta de Boca. Cualquier cosa, obviamente, antes de la medianoche, volvés con Pipi y con toda la banda, Martín.
9: Dale, te mando un cariño grande para vos y para todos.
5: Abrazo grande. Martín Arévalo, obviamente, parte de una gran transmisión que hemos tenido durante toda la tarde. Disfrutamos con Gustavo, con Toti, con el propio Martín, con Dieguito Lozán, que sigue averiguando cuestiones.
7: Sí, noche larga para Dieguito.
5: Fue el local allí en Rosario. ¿Tenés una tandita más de mensajes antes del sorteo? Juanpi, está hablando, está con la gente que llevó Chicago, Almagro. Sí, viste la avalancha, pues, sí, bueno, los cinco minutos.
7: Sí, porque hay cada vez más partidos en el ascenso con público visitante. Hubo tres este finde.
5: Dame tandita de mensajes, Quique, y que venga Novello. Que venga el bello Novello a hacer el pase que se viene hasta la medianoche, la continuidad aquí en Buen Domingo.
10: Perdón, y ahora sí lo haría de vuelta.
11: Hola, sí, buenas noches, muchachos. espero que anden bien. Un comentario, me gustaría que en el programa que está en curso, ya está por a las 22, está por terminar, así que cuando llegue Pipi Novelo también es una de las alternativas. Mi nombre es Juan, del partido 3 de febrero, vecino de Pipi. En líneas generales, hoy Boca estuvo a punto de perder un partido por cumplir. El Vasco Arrobarrena en su oportunidad había dicho que no quería jugar en fecha FIFA, lo hicieron jugar en fecha FIFA. Le pidieron el arquero, tuvo que ceder el arquero, que si hubiese perdido Boca, lamentablemente, gran culpa de, y la tenía Bray, ¿no?
12: Para el programa de la red del post partido de Boca Racing, me encantaría ganar la camiseta de Boca, por favor. Soy súper fanático y no me encantó Boca como remontó el partido. Mi nombre es Fabricio, mis últimos tres de NI 670.
13: Boca, siempre a la Boca, papá. Matías de Mendoza, 653 son mis últimos tres del DNI.
14: Hola Radio La Red, soy Francisco de Bosques en Florencio Varela y me quiero ganar la camiseta, por favor. Mis últimos números son 437.
15: Me gustaría participar por la remera de Boca, que hoy jugó un partidazo y es una anécdota. Santiago de Quilmes Oeste, mis últimos tres números del DNI son 012. Vamos Boca, vamos la red.

0: noche habla Ricardo de la Ferrera. Quisiera participar por la camiseta, me el último número de 015. Y con respecto al partido de hoy, Boca demostró ser el Boca, haciendo una paradoja de los primos. Boca está haciendo Boca.
1: Hola chicos, Manuel de San Luis, 986, mis tres cifras. Paredes habilita en el segundo gol y Bray, bueno, también tiene responsabilidad en el primero y en el segundo. Pero vamos Boquita, vamos por más.
2: Buenas noches. Quisiera participar por la camiseta de Boca. Grande Boca que ganó. Grande Boca, a lo Boca. Soy Gustavo Leiva. Mi último número es 204. Vamos Boca todavía.
3: El problema es otra vez la situación. Cada vez peor.
4: Hola, buenas noches, tipo. Adolfo de Martínez. 219, voy por la camiseta. Y si dice es de Valencia, vale igual.

0: buenas noches muchachos, Julio de acá de Cipolletti. Quiero participar por la camiseta de Boca. El 5 de octubre estamos por Buenos Aires, así que la puedo ir a buscar. Hoy Boca es un partidazo, 9-5-1, los últimos 3 de mi DNI.
1: Déjanos tu mensaje de WhatsApp para el programa en el 11 23 24 22
2: 22. Un programón que se nos pasó volando. Un saludo grande a Héctor de Belgrano, que está volviendo al Córdoba escuchando Radio La Red.
3: Muy bien.
2: Él está más preocupado, dice, si se va hoy boda lo van a buscar a Nico Díez, me preocuparía, me dijo.
3: Ah, y no, bueno, ha sido candidato. Claro, ha sido candidato. Un entrenador de los más serios que tiene hoy el fútbol argentino, claro.
2: Bueno, hablando de seriedad, se viene Pipi Novelo con Paulita Paliás y obviamente se queda Fer García hasta la medianoche aquí en Radio La Red. Pero prometimos, cuando abrimos esta edición de Un Buen Domingo, un sorteo de la camiseta de Boca, gentileza a nuestros amigos de Seven Sport. Y tenemos el ganador o la ganadora.
3: Claro que sí.
2: O el ganadores, ¿cómo sería?
3: Claro, está muy bien para decirlo correctamente en estos tiempos de manera progresista. Ha sido infernal la cantidad de mensajes, así que el agradecimiento para todos los oyentes con carácter federal que tiene este país. Y en este caso, hablamos de ganador.
2: Ganador.
3: Ganador.
2: El ganador.
3: Se lleva la camiseta de Boca, en este caso, Tomás Bobadilla.
2: Mirá, el arquero de Boca. Tomás Boca,
3: ahí Bobadilla. Está. El aplauso de nuestro operador.
2: No, Quique.
3: No sé si tendrá relación con Aldo.
2: No creo.
3: Por caso.
2: No creo.
3: En este caso, últimos tres del DNI.
2: Tiene unos aplausos medio raros, tiene, no sé.
3: Está bien. Con un domingo que se va. Últimos tres del DNI para Tomás, 552. Y la indicación es que pase a retirar su premio, su camiseta que se ha ganado en buena ley a partir del martes de la semana entrante, a partir de las 9, tiene 15 días para retirar aquí por Gorriti 5554.
2: Bueno, ¿venís o no, Pipi? 21:59 con 53, digo, 55, 56, 57. Es el espacio. No quiere laburar, Pipi.
4: Mientras llega Pipi, segundo gol de San Martín de Tucumán, Mauro Verón. Terminó el primer tiempo en Jujuy con una dopieta de Verón. Gana San Martín Tucumano 2-0. A Gimnasia de Jujuy.
2: Mirá, Pipi trae los goles del ascenso también. Ahora que está metido también en el ascenso, muy metido lo veo. Te quedan temas fuertes, Pipi, ¿eh? Más allá del Boca Racing, tenés las elecciones en Ferro, están calientes, van 40. ¿Cuánto? 40 horas más o menos.
4: Una calculadora que llevar, ¿eh?
2: Van dos mesas. ¿Sabés que las últimas elecciones que de medio término fueron nacionales? A esta hora ya estaba todo resuelto. En Ferro van dos mesas.
4: Sí.
2: Cerraron
4: y no cierran la cuenta.
2: Hace tres horas cerraron dos mesas, Pipi. Y encima en una hay diferencia de dos votos.
3: Volvió el 38-38.
2: Contaron 3-73 y hay 3-71. Tremendo. Bueno, ¿todo bien? ¿Sabés que hubo muchos mensajes que dicen: quiero ver qué dice Pipi Novelo del partido? O sea, la gente espera tu opinión.
3: Vecinos de Pipi.
2: Vecino de Pipi.
5: Gran partido de Boca.
2: Llamaron no para reclamar deudas, se ve que estás al día con todo, sino para decir: estoy esperando a ver qué dice Pipi del partido esta noche.
5: Semifinalista muy merecido, no merecía estar perdiendo 2-0. Gran decisiones del Vasco Rabarrena. Hay jugadores que le cuesta en Boca. Y creo que hoy es el mejor equipo de fútbol argentino, Boca.
2: Sí, yo creo que sí.
5: Hoy es el mejor equipo de fútbol argentino y la fortuna que está teniendo, virtud de Rabarrena, es que de a poco se le agranda el plantel.
3: Claro.
5: Porque hoy Ener Valencia ya pasa a ser una alternativa importante, porque hoy hasta Carlos Palacios entró bien. El tema del arquero es muy particular. Boca va a tener que tomar decisiones a fin de año con los otros tres arqueros, ¿eh? Una cosa es Montero y otra cosa son los otros tres.
2: ¿De Racing qué viste? ¿Viste fin de ciclo? ¿O viste que se le escapa?
5: A ver, veo lo que vengo viendo de lo que va del año de Racing, donde el gran responsable es Milito, no tengo ninguna duda. Milito detonó a Racing deportivamente, lo detonó. Involuciona los equipos torneo a torneo.
2: Y entonces te cambio la pregunta, ¿crees que además de, si es que se termina el ciclo de Boda, crees que puede cambiar la conducción de repente con Saja o no? ¿Lo ves muy terco a Milito en ese aspecto?
5: Es un amigo, no lo veo. No lo veo porque son amigos. El tema que yo así
2: ya está,
5: como,
2: Daniel, ya está, se le fue a Racing.
5: Yo lo soy de criticar a Riquelme porque toma muchas decisiones personales, no escucha a nadie. Milito tampoco escucha a nadie, tampoco lo escucha a Saja. Si Milito quiere a Voivoda, no importa si Saja le dice que no. Entonces, lo rajás a Saja, era como el Consejo de Fútbol de Boca, cambian algo, no va a cambiar nada. No es que el, si viene otro, a ese lo va a escuchar. ¿Sabe quién tiene que escuchar a Milito? Al socio. Al socio le está dando la espalda. Se preocupó más por dos baños, sí, porque la queja con Blanco era porque no había un baño en el Tita. Porque no había una ducha.
2: Bueno, Milito dice que el salto de calidad, en realidad, bueno,
5: eso, no, lo dijo, no eran refuerzos. Eso lo dijo casi un año y medio después cuando no ganó nada.
3: En la conferencia tardía.
5: Si él en las elecciones hubiese dicho el salto de calidad va de la mano con, no importa el equipo que tengamos, vamos a hacer solo predios y obras, porque muchos dicen, las obras quedan. Claro, esa es una medalla que la puedo ganar hasta yo. Yo puedo no entender nada, administro dinero, hago obras, el club mirá las obras y che, mirá todo lo que dejó. ¿Cómo le fue deportivamente? No, se fue a la primera C. Bueno, Racing tocó fondo. Racing es una campaña casi de pelear el descenso en la tabla anual.
2: ¿Viste la genialidad del CM de Boca?
5: No, no.
2: Puso título, ¿no lo viste?
5: No.
3: Con la foto de Valencia.
5: Bueno, hoy están jugando chicana, mucho. Sí. Hoy están jugando mucho los community managers.
3: Sí, veníamos de San Lorenzo Huracán, sí.
5: Es decir, el otro día también
3: ayer
5: cargó Huracán a River.
3: Central Estudiantes también.
5: Sí, Huracán lo cargó
3: también,
5: a River.
3: También.
5: Pero bueno, si queda en esa chicana está perfecto. Sí, si después termina siendo estilo barra brava, no me gusta.
2: Y lo último, ¿qué opinás de la vestimenta de Paula Paliás? Que vino vestida toda de ferro mientras
5: está contando votos.
2: Contando la mesa 3.
5: Le está contando votos.
2: Yo creo que no llega. Vamos a pedirle a Nico Samuilov, que es un fenómeno.
5: Atento a...
2: Puro boxeo va a tener la tercera mesa de las selecciones de ferro.
5: Atento a los hinchas de Estudiantes de La Plata.
2: ¡Epa! Atento a los hinchas de Estudiantes de La Plata. Bueno, o sea, los vecinos de Gonzalo.
3: Claro.
5: Atento a estas dos horas con el hincha de Estudiantes de La Plata.
3: ¡Epa!
5: Y también le diría que esté atento
2: el jueves, ¿no?
3: Ahora
2: le pusieron un buen árbitro, ¿viste?
3: Facundo Tello.
2: Tello y Nico y Ramírez.
5: Sí, ya está. LDTA, le dirían a un amigo. Sí. Ya está. Pero quiero que estén atentos porque el de Central también podría estar atento, pero el de Central ganó la Copa, ¿sabes qué?
3: Está preparando el festejo,
5: Gustavo Rodríguez Mendoza. Y quizás se serena o se calienta un poco más.
3: Bueno, qué promesa.
5: Nos vamos, si no me falla el amigo JP, ¿eh?
3: Está muy bien.
5: Si me falla, lo entrego.
3: Está muy bien, está
5: claro,
3: muy
5: serenidad.
3: Bien.
2: No, JP, ¿sabes con qué está JP?
5: En el muñeco.
3: Con JP el
2: partido. 5 lucas metimos en la cancha del Madrid.
5: No, está con eso, sí.
2: Y lo que más me mostró 20 veces, la 20, imagen ¿cuánto? De la hinchada de Chicago,
3: la avalancha
2: los 5 minutos ochentosa. Con el gol de Nueva Chicago en la cancha Almagro.
5: Distancia de Mataderos a Estadio de Almagro.
2: A ver, 5 kilómetros. 5 kilómetros.
5: Claro.
2: ¿Cuánto? Señor,
5: 8,7 kilómetros en auto.
3: Haciendo amigos
5: en Mataderos. Es un bondi General Paz derecho y llegar a la cancha Almagro. ¿Qué me está diciendo?
2: Otros no van, dice.
5: Y si no le dan visitante a otros. Son selectivos. Son selectivos con el tema visitante en el ascenso, ¿eh? O este le dieron muy seguido.
2: Che, ¿y Old Boys? ¿Qué quiero?
5: Jugó el brasileño. Jugó Robinho.
3: Jugó Robinho.
5: El offside que le cobraron. Por favor.
3: Tremendo.
5: Por favor.
3: Bueno, ahí está. Vos preguntabas cómo llegaría Pipe. Ahí está.
5: Están peleando el deseo. No,
2: ¿cómo llega Paula siempre? Comiendo dulces.
5: Pero pasó
6: lo regalaron.
5: El penal que le dieron a Morón es una vergüenza, pero como perdió, quedará en la anécdota.
2: Fer llega empapado de información, Pipi llega picante y Paulita llega con dulces.
3: Está bien,
2: mano. Siempre se los regalan.
5: Y no son de los baratos, ¿eh?
2: Bueno, nos vamos. Hemos hecho feliz a un hincha Boca, más feliz que al resto porque se lleva la camiseta. Quique Pendaz en los controles, Juan Piplano en la producción. Se viene Pipi Novelo con Paulita Paliá, Fer García hasta la medianoche. Un buen domingo, tal vez con la tercera mesa de las selecciones de ferro. A ver si sale todo bien. Tenemos un poco.
5: Me dice Juancito Fernández en un tono amenazante. Somos de ferro, no te metas con ferro, me dice. Pero tu Bepi van a Vélez. Juancito.
3: Estaba pensando.
5: Vamos de acuerdo, ¿no?
3: Aparte,
5: doble camino.
3: Vamos a seguir.
5: Nos crachamos todo acá, ¿eh?
3: Juancito
5: acá tirá con una piedrita y te devuelve una bazooka. Olvídate.
2: Tuyo al aire, Pipi. Buenas noches.

0: placer verte otra vez, fútbol. Aquí estamos haciendo fútbol. Ahí me siento ya la costumbre, ¿no? Un buen domingo remixado, ¿eh? Hasta las 12 de la noche, son las 10:10. 22:10 en la República Argentina. En una linda tarde que arrancó tempranito con Coco Ramón, con Walter y todo el equipo de Un Buen Domingo, que continuó con el relato de Gustavo Sima y la victoria de Boca junto a Toti Pazman, agónica 3-2 ante Racing. Luego Ale Calumite, Gonzalo Ploticia y Fer García. Siempre a Fer García lo voy a nombrar el último, estuvo en todos los programas. Y ahora sí, vamos a combinar con Paula Palias, a quien saludo. Feliz primavera,
1: como lo vimos antes. Hola, Paula. Es verdad, feliz primavera para ustedes, esas, para los que nos escuchan.
0: Que hemos comprado con producción. Sí.
1: Excelente.
2: Gran esfuerzo,
1: excelente,
2: de producción.
1: Siempre.
0: Llame un remis porque no los va a poder llevar.
1: No, claro. Por supuesto, siempre es mejor igual los chocolates, las golosinas. Sí,
0: muy bien. Estoy preocupado. Porque yendo a la florería, sí, me dijeron que por culpa de Floricienta, hoy salen más caras las flores amarillas.
2: ¿En serio?
0: La verdad.
1: Ah, mira qué detalle.
0: ¿Qué cambió? Claro. ¿Sí? O sea, ¿qué cambió? Se entera más barata y ahora son más caras. O sea,
1: sí,
0: es la misma flor.
1: Sí. Claro.
0: La demanda.
1: Oferta, mira, demanda.
2: La ley del mercado.
0: O sea, antes se las sacaban de encima porque, sí, no las podían vender. Por Floricienta, ahora las flores. Mira, aparte vos, te lo dicen, ¿eh? No, no.
1: Bueno, pero pasa con un montón de productos. Digo, ahora querés comprar pistacho y...
0: Ah, pero el pistacho también fue caro. El fruto seco... Sí. El pistacho fue medio carito siempre.
1: Sí, pero ahora está más caro.
2: Hoy está mal moda, claro.
0: Ahora
2: está moda,
0: bueno, sí, la palta. La palta. Yo tenía al vecino.
2: Sí.
1: No, es Floricienta.
0: Ah, las flores amarillas.
2: Nunca pensé que se iba a emitir... Este, bueno, tema en Radio de la Red.
1: Pobre Fer, ¿no? Que le gusta.
2: Está Quique Pendaz en los controles, ¿eh? Cualquier reclamo a Quique Pendaz, ¿eh? Y a Juan Pablo Plano, que está en la producción.
0: Para... Por culpa de esta canción, vas a la florería y te dicen:
2: ahí está,
0: las amarillas son más caras.
2: ¿Te lo imaginas al ministro?
0: ¿Para esto comprar flores amarillas?
2: No creo, pero ¿te imaginas al ministro de Economía culpando a las flores amarillas de la inflación? Subió la inflación por las flores amarillas.
0: Todo culpa amarillo.
2: Sí, todo amarillo. Sí, señor.
0: Ahí ustedes está, se ríen, pero la verdad, por este tema, sí, las flores amarillas son más caras. Así que yo conocía solo una persona que recibía rosas amarillas, que era Susana Jiménez cuando Hard Communication,
1: claro,
0: ¿no? Era que le daban.
1: Corcho.
0: Con corcho.
1: Corcho las mandaba.
0: Hasta que investigaron.
2: Mejor no recordar, claro. Mejor no recordar ese tiempo.
0: Pero el libro te traía la flor amarilla. Mamita. Pero nosotros no nos importó que eran más caras. Así que esas flores amarillas, gracias, son,
2: muy
0: son
2: bien,
0: todas para ustedes. No,
1: yo soy en ese sentido accesible porque a mí me gustan mucho los jazmines.
2: Ajá.
1: Que es una flor dentro de todo económica, tiene muy lindo perfume.
0: No, no, no odio.
1: Ay, pero es
0: muy
1: lindo,
0: masivo el jazmín.
1: Igual.
2: Y te agarras, como se te cierra la garganta, ¿no?
1: Ah, sí, mira qué delicado. Qué delicado.
2: Sí, es como una alergia. Sí.
1: Yo siempre digo, prefiero más que la flor, la planta. Porque la flor te dura un ratito, claro, un par de días. En cambio, si te regalan la maceta, vos ya la tenés.
0: Y pero no es lo mismo.
1: Esto no, a mí dame la planta, yo, la
0: bueno,
1: maceta.
0: Bueno, entonces un chocolate te regalan una planta de cacao.
2: Claro.
0: No, no, bueno, no es lo mismo.
1: ¿Por qué no? ¿Por qué no?
0: No, vale, no. ¿Por qué no? Dame el chocolate.
1: Aprovechen y les hago una pregunta.
0: Por el azúcar.
1: Porque, está bien, cuando uno quiere quedar bien con una mujer, flores, bombones.
2: Eso es lo tradicional.
1: ¿Qué recibir a un varón?
0: Buscame el tema de Hugo Varela. Las flores para los muertos, los bombones te engordan, por favor, no, porque...

0: Paula, no busques sensibilidad.
1: No,
0: no la vas a encontrar.
1: No, la verdad que sí.
0: No la vas a encontrar.
1: Sí.
0: Somos más prácticos.
1: Vine con un exceso de dulzura y
2: de confianza. Desconfío de estos dos que tenés al lado.
1: Con hipoglucemia, qué terrible.
2: Pero bueno, lo importante es que nosotros en este esfuerzo de producción hicimos una vaquita.
0: Así es.
1: Y muy bien.
0: Mira, trajimos galletitas.
2: Mira, la verdad no me puedo quejar.
0: No, la verdad que no.
2: Impresionante.
1: Tremendo. Voy a venir más seguido.
2: Sí, este es el horario. Hasta las 12 de la noche.
1: Wow.
2: Hasta las 12 de la noche vamos a hacer un buen domingo. Un poco para distenderlos a ustedes, Fer, en un rato vas a dar. Hay mucho ascenso. Terminó Inter Miami, finalmente vi que estaban en el adicional.
0: Están empatando 1-1. 1-1, sexto minuto de adición. Dieron 9.
2: Bueno, está por terminar ese partido. Obviamente mucho ascenso, ya empiezan a definirse cuestiones. Estaremos atentos a lo de Ferro, que nos dijo Ale Calumite con el tema de las elecciones. Evidentemente viene demasiado peleado, porque cuando hay amplias diferencias se define rápido, cuando está apretado pasan estas cosas en
0: Correcto.
2: Todas las instituciones, así que estaremos atentos a aquello que ocurre. Ya nos vamos a meter también en lo que fue la victoria de Rosario Central con Estudiantes de La Plata, donde cada uno de nosotros tendrá la opinión al respecto. Pero bueno, el tema principal de este domingo tiene que ver con lo que fue el gran triunfo de Boca ante Racing. Antes, 11-23, 24, 22, 22, yo creo que Boivoda es fin. Es fin. Porque ya no tiene algo a corto plazo, que es esto a Copa Argentina. Uh-huh. Para el torneo hay un clima muy particular donde la gente hoy ya lo va a ver y no le va a generar absolutamente nada.
1: Y siempre se especuló que el punto de clivaje iba a ser este partido.
2: Sí. Que los tiraron para mí de más, porque bueno, puedes esperar a que el paciente está en terapia intensiva y crees que puede un médico solucionarlo, pero si no, pará, dejalo al que está desde el día uno. Y si después no podemos salvar al paciente, bueno, traemos a partir de ahora.
1: La victoria con Sarmiento dio un poquito de luz al ciclo Boivoda.
2: ¿Por qué yo me tengo que quedar con un partido y no me quedo con los otros 15? Esas son las lecturas. Sí. Para mí no
0: totalmente.
2: Tuvo que haber llegado a Sarmiento.
0: Claro, pues lo que pasa
2: va más allá de
0: Sarmiento. Como te dice Paulo, estaba este partido, ¿viste? Estaban agarrados de la Copa Argentina. Porque bueno, a Racing lo único que le queda es tratar de meterse entre los 8 primeros de la zona. Hoy está 5 puntos Racing. Está penúltimo en el grupo Racing.
2: Por eso te digo, está lejos, porque aparte de tener que sumar, hoy quedan 5 o 6 partidos.
0: 6 partidos.
2: 6 partidos. Racing está a 2 de entrar, con muchos equipos arriba.
0: Racing está 5 de entrar.
2: Por eso son 2 partidos.
0: Por eso, 2 partidos.
2: O sea, que vos tendrías que ganar 2 y todo lo de arriba perder 2 para recién estar adentro. Cuando quedan 6.
0: Y claro.
2: Puede pasar, pero si a vos en estas 10 fechas te ha costado, entre medio tiene el clásico Independiente, ¿o no?
0: Claro.
1: Sí.
2: Bueno, me parece que la tiene muy complicada.
0: Muy, muy complicada.
2: Muy complicada. Esto es fútbol, puede pasar, no sería la primera vez. Te tenés que meter entre los 8, pero todo parece indicar que Lulia Huel con Chirola Romero van a terminar agarrando el equipo. Y van a terminar dirigiendo las últimas fechas.
1: Y
2: le digo una cosa, si agarra Lulia Wed con Chirola y gana los 6 partidos, Racing tiene que buscar un entrenador. Terminemos de todos los equipos
0: Totalmente.
2: Que pones al interino, donde cambia la imagen, cambia la postura de los jugadores, se le dan un par de resultados, listo, ¿no? Entonces, ¿cómo le fue bien? No.
1: No, hay 2 apuntados que en estos momentos están con trabajo. No significa que a partir del 2027 no, pero sí era complejo. Llamarlos ahora. Por eso también yo creo que lo de Boivoda se sostiene porque fue la patriada de Diego Milito, ¿no? Que decidió descartar a Gustavo Costas, se la jugó por este entrenador.
2: A Costa lo echó por mucho menos.
1: Claro. Previamente renovarle por 2 años. Pero también Milito esperaba la reacción de este equipo al mando de Boivoda porque fue el técnico que en definitiva terminó eligiendo para reemplazar a Costas.
2: ¿Ves lo que te cuesta? Antes que nada, 11-23, 24, 22, 22, gentileza de los amigos de Seven Sports, vamos a estar regalando la camiseta Independiente, que hoy termina con una sonrisa al día, el hincha Independiente, y una mini pelota, la Tango es, la Tango.
1: Para los hinchas de Racing, una
2: mini
1: caricia.
2: Pelota, la Tango,
0: sí.
2: Usted ya la quiere.
0: Claro.
1: Sí, pero te dicen Tango y claro, y uno la
0: Jalisco.
2: ¿La Jalisco?
0: La Jalisco.
2: La Jalisco, bueno, la Jalisco.
0: Igual.
2: Ah, son tope de mundial.
0: Pero bueno, te la dejamos a los oyentes.
2: La mini pelota, 11-23-24.
1: Bueno, para un hincha de Racing que están golpeadísimos, que
2: la
1: llamen.
2: La pelota, la camiseta de Independiente.
1: No, por supuesto, no, pero claro. que haga catarsis el hincha de Racing y a ver
2: ¿Por
1: si pasa.
2: ¿Por qué la diferencia que hicimos con Calumite? Calumite quiso quedar bien solo con el hincha de Boca.
0: Sí.
2: Nosotros con la pelota quedamos bien con todos. Y con el Independiente, bueno, el hincha del rojo que termina teniendo una alegría. Nosotros con la pelota,

0: puede participar de Racing.
1: Ya, por ejemplo. El hincha independiente ya tuvo una alegría y va a tener otra más, que va a ser esta camiseta.
0: Exactamente. Así que 11, 23, 24, 22, 22. Aquí viene mi chance a traernos la pelota.
1: ¡Ay, es muy linda!
2: ¡Ah, qué linda!
0: No. Bueno, mi hijo que colecciona, ya la tiene. Ya la tiene esta, porque había salido una promoción que salieron tres. Habían salido tres del mundo. Las tres con las que había salido campeón del mundo en Argentina. Ahí está la del 86.
2: Muy linda.
0: Estaba la del 78.
1: No,
0: y la de
1: linda.
0: Qatar. Entonces mi hijo tiene las tres. Pero esta para
2: muy bien.
1: Espectacular.
0: Nosotros sacamos la foto y la subimos a las redes. Dale.
1: Perfecto. Bueno, si es para un estante.
0: Y la camiseta de Independiente. Gentileza de Seven Sport. Para mí Racing debe buscar entrenador. Y en un rato quiero hablar con Diego Lauzán. Porque ya lo escuché llegando aquí. Que estaba viniendo en micro junto al plantel y que se ha tomado la decisión de no hablar en conferencia de prensa al por ahora entrenador de Racing. Pero la verdad quiero hablar de Boca. Y quiero hablar de dos personas. La primera tiene que ver con el entrenador, con el Vasco Robarrena. Porque este momento de Boca realmente es todo de él. El Vasco Robarrena. Le trajeron un arquero, porque Boca lo necesitaba. Le trajeron un lateral derecho, porque había tomado la decisión de no continuar con dos, que eran Barinaga y Blondel.
2: Sí.
0: Se tenía que quedar con el chico Dylan Gorosito, entonces tenía que recurrir a un lateral derecho. El Vasco pidió un 2, nunca le llegó. Empezó a tratar de rebuscársela con los que estaban, entre ellos Jagger Herrera. Y pidió un delantero. El Vasco no había pedido a Valencia. Yo creo que a veces en los mercados, ¿viste cuando en los mercados de pases te piden por favor que no divulguen el apellido que están buscando porque tienen miedo que se lo saquen?
1: Sí,
2: claro.
0: Yo creo que Boca lo durmió a Talleres por eso. Boca nunca tuvo en mente traer a Ener Valencia. Jamás.
1: No, de hecho fue una oportunidad.
0: Pero la oportunidad se da. Porque estaba a nada de cerrar en Talleres de Córdoba. O sea, termina el Mundial.
1: Sí.
0: Nosotros hablando de fútbol y demás.
2: Sí.
0: Y en un momento, Talleres está por cerrar a Ener Valencia. Y ahí rápido Riquel me dijo, ¿Ener Valencia?
2: De hecho, en Talleres, cuando estaba casi todo hecho, dado para que sea futbolista de Talleres, en Talleres dicen que se cayó la operación porque lo llamó Emelec. No porque lo llamó Boca. Y después aparece Boca.
0: Sí, pero
2: eso fue lo raro.
0: Siempre supieron... Primero dijo que era un tema personal.
2: Sí.
0: O sea, que se ve que el tema personal lo tenía en Córdoba y no en Buenos Aires. ¿Por qué? Por un tema personal, ¿cuál es la diferencia entre Córdoba y Buenos Aires? 800 kilómetros. Entonces, ahí, cuando siempre te dicen, no te voy a decir, estamos buscando un delantero, pero no te voy a dar muchas características porque me lo pueden birlar. Riquelme, sabiendo que el pase estaba libre, que venía de jugar el Mundial y que Boca necesitaba un 9... le ofrece dos apellidos a Robarrena. Uno es Chimi Ávila y el otro Valencia. A Robarrena le dice Chimi Ávila no. Y da sus motivos por el que no. Creo que le está pasando en Independiente esto de lo físico y demás. No habla ni de las características, sino del momento. Pero Ener Valencia dijo sí, tráemelo. Entonces, hay dos virtudes. La del presidente de Boca... de estar atento a esto de ya está por arreglar en Talleres y por dentro le he dicho, ¿cómo va a ir a Talleres sin antes yo intentar traerlo? Y la del Vasco Robarrena levantar el pulgar. Yo la verdad voy a ser honesto. Los primeros partidos de Ener Valencia fueron un papelón.
2: Sí.
0: Desde lo físico, ya no hablo.
1: Pero físico, hoy físicamente...
0: Yo lo vi más fino hoy.
1: Sí, yo lo vi mejor.
2: Más rápido. Más rápido, o sea, con mayor... Yo lo vi mejor ubicado, ¿viste cuando el delantero busca la ubicación?
0: Hoy
2: para...
0: se ha demarcado en el 1-2, en el 2-2.
2: Exactamente.
0: Se ha demarcado en lugares, ¿viste que busca el punto ciego? No hablo de los centros,
2: exactamente.
0: De jugar.
2: De más allá de la defensa de Racing, que para mí fue espantosa.
0: Sí.
2: En los tres goles.
0: En el partido de Boca hubo dos virtudes. Boca, por cómo jugó, y Racing por cómo jugó.
2: Claro.
0: Racing en un momento ganaba 2-0, y si cualquiera de nosotros teníamos que explicarlo, no sabíamos cómo.
2: Claro.
0: No sabemos cómo. El gol de Racing llega por un error del arquero de Boca. Segundo gol olímpico en el mismo arco, nada más que del otro lado.
2: Sí.
0: Donde evidentemente calcula mal. A ver, hay virtud también de Lodico, como le pegó. Y hay virtud, porque pasa por arriba, cae por el segundo palo. Bueno, va a tener que buscar la manera, porque si sabe que siempre calcula mal, cada vez que ataque van a tratar de hacer un gol olímpico. Fíjate que después de esa no hizo ningún córner más cerrado, lo digo. O sea, hace el gol y a partir de ahí tiró todos los centros al punto penal. Sí. Otro quizás dice, no, intento de nuevo, capaz que lo puedo hacer. Entonces, ahí hay un error. Y el segundo, bueno, te puede un gol el rival te puede hacer. La pelota se va al córner, lo agarran de contra, se va al córner, de ese córner, vos marcas mal, llega el segundo gol. Ahora, yo estaba con gente y digo, mismo en el grupo que tenemos con los compañeros, digo, yo creo que Boca puede hasta empatar, ganar, puede empatarlo, y para mí hasta ganarlo con el 0-2, porque yo no veía una ambición de Racing de aprovechar esa ventaja, porque nunca se notó en el campo de juego. No. Creo que hasta el mismo Racing se notó sorprendido con ese 2-0.
1: Totalmente, totalmente. Era difícil explicar cuando Racing estaba ganando 2-0, ya esa ventaja obtenida. Y después fue un equipo que siempre estuvo bastante hundido, metido en su propio campo, y ya después también me parece que se quedó sin resto. Ahora, más allá de que podemos acuñarle a Voivoda una serie de errores porque para mí no realizó bien las modificaciones, también es cierto que hay una diferencia cuando el Vasco hace los cambios y mete a Villa y a Valencia. Y la opción de recambio de Racing para refrescar el ataque era un chico de 17 años, ¿no? Entonces también ahí está la diferencia. Entonces Racing termina también perdiendo el partido, primero porque tuvo un mercado de pases paupérrimo y después por la decisión del entrenador, que le había pifiado al armado del equipo y a ciertas modificaciones en el inicio del partido con Atlético Tucumán, que después rápidamente intenta corregir con esos cambios que hizo a los 30 minutos de la primera parte. Ahora estaba 2-0 arriba y hace modificaciones que terminaron perjudicando más a Racing. Yo no hubiese elegido a Toto Fernández para ingresar. Yo lo hubiese elegido ahí a Miljevic, por ejemplo. Y no hubiese puesto en el equipo a un chico tan joven. Pero es cierto también que el banco de Racing es bastante austero.
0: Sí, a ver, la defensa la tuvo recurre a los chicos por las lesiones, aunque para mí los chicos rindieron más que lo de experiencia.
1: Sí.
0: Tanto Martínez como Escudero, la verdad, sí, han rendido. Ahora, en un partido como el de hoy, también quedan expuestos, pero no porque no sean buenos jugadores. Porque te tira la chapa un tipo que jugó en Europa, un tipo que jugó en la selección, un tipo que tiene un oficio importante, porque no es que mide 2 metros en el Valencia.
2: No, claro.
0: Ahora tiene
2: no,
0: una virtud de salto.
2: Totalmente. Hoy el sentido de ubicación de Valencia hizo la diferencia.
0: Tipo, otro, viste, van. El tipo dice: no, yo me voy a poner detrás de este, delante de este, porque cuando caiga acá, yo. Y le sacaba
2: ni un roce en el cabezazo. Pero vos fíjate que no tuvo ni un roce para definir. Nada.
0: Y yo no puedo creer como todavía hay gente que pide que el segundo gol de Boca debió anularse.
2: No.
0: Chicos. La cámara lenta,
2: no.
0: El mínimo toque puede parecer la peor de las faltas.
2: No.
0: En tiempo real, Marco Rojo choca con el arquero. Y no me vengan qué producto del empujón. Choca con el arquero porque el arquero sale, con la pierna lo tira. Yo, de hecho, cuando lo veo caído a Rojo, todavía no sabía qué había pasado. Después digo, chocó con el arquero. No me vengan con el empujón porque aparte la pelota va para el otro lado. No,
2: además, después la pelota la toma un defensor de Racing. Con dominio total de la pelota, la tira a otro campo y ahí se inicia la jugada. O sea, ahí se inicia la otra jugada que termina en el gol. ¿Puede haber un empujón de Valencia? Sí, puede haber. Pero después, obviamente, que la caída de Rojo es porque se lo lleva puesto al arquero.
0: Y a todo esto, más allá de esta jugada, quiero destacar el arbitraje de Gariano. El otro día.
2: Yo pensé que se le iba de las manos lo primero.
1: Al principio, ¿no? Sí. Lo llamaba continuamente a Paredes y a Rojo.
0: El programa con Hugo. Sí, porque de entrada todos querían comprar la parada.
2: Sí. Sí. Lo estaban midiendo los futbolistas. ¿Viste cuando los futbolistas te miden al árbitro?
1: Pero se la bancó bien.
2: Pero a partir de ese llamado a los capitanes.
1: Uh-huh. Sí.
0: Yo le dije, Hugo, yo lo tengo muy visto a Gariano. Porque Gariano creo que es el tercer partido que dirige a Boca y el. No. Y el segundo a Boca, el tercero a Racing.
2: Claro, a Racing ya lo había dirigido en la Copa Argentina.
0: Le dirigió 2 veces, había ganado y perdido.
2: Sí, ganó y empatado. Le ganó a el primer partido que jugó Racing, San Martín de Formosa, si no me equivoco. Sí, bueno, Ahí dirigió Gariano.
0: Y a Boca lo había dirigido una vez sola y había ganado. Yo le dije, entonces quiere decir que dirige los partidos donde no están los equipos grandes. Le digo, mirá, yo lo he visto a Gariano. Si Gariano dirige, ¿verdad? Dirige bien. Muchos dirán, ¿qué de verdad? Y bueno, cuando no entran... En el, ¿quieren un ejemplo? Barraca Central Huracán, el día que va con Kudelka. Bueno, claro. Si dirige concentrado, bueno.
2: A veces se complica solo.
0: Una tarjetita.
2: Sí, a veces se complica solo, Gariano.
0: Pero a veces hay
2: árbitros... O hizo todo lo contrario.
0: Hay árbitros que creen que frenan el partido con tarjetas y hay otros que el primer tiempo va midiendo y en el segundo ejecuta. Hoy la única falta de tarjeta fue la de Konechny y después... No sé si se quedó corto en alguna. Alguno que haya pegado dos o tres, pero faltas normales.
2: No hubo.
0: Porque para mí violenta. Notaron el árbitro. De hecho, le fue a hablar a Paredes y le habló. Sí. Para mí notaron. Por arriba no lo vamos a pasar, ¿eh?
2: Sí, fíjate que. Ya, yo creo que.
0: Primero llamó a los capitanes.
2: Claro, Rojo que es el. A Rojo que, no claro, es el representante en el jugador de campo. Pero claro, a partir de ese llamado a Paredes y a Rojo, ahí encaminó el partido.
0: Y se terminó. Sí. Y no hay discusión ni nada. No. Y fue difícil la de Velasco el primer tiempo. Sí. Donde en el grito de todo te puede decir que lo tocó y no compró. Lo querían engañar en laterales. Hubo una que también va en el segundo tiempo, creo que Dilolo al piso y salta y no la cobró. Exacto. Otra que se tiró con Egni y no la cobró. O sea, otra que se tiró el Chico Flores. En un rato voy a hablar del Chico Flores. Y no compró. Entonces,
2: no, manejó bien el partido.
0: Para mí también.
1: A diferencia de lo que pasó el sábado.
0: Ya vamos a tener tiempo el sábado. Vamos a tener tiempo. Entonces. Sí. Hoy ya no se puede hablar del árbitro.
1: No.
0: Hoy hay que hablar del entrenador de Boca que hizo de un plantel que ya estaba conformado con algún que otro retoque, pero sobre todo con su impronta de un equipo competitivo y que puede coronar o no, pero que a falta de un mes y medio que termine todo...
2: Está jugando todo.
0: Pelea todo. Claro. Pelea el anual, que se deben lamentar esos dos puntos con Gimnasia de Mendoza.
2: Sí.
0: Pelea, bueno, la liga está entre los ocho.
1: Sí, Copa Argentina.
0: Pelea la Copa Argentina ya en semifinales. Y pelea la Conmebol Sudamericana, donde está en semifinales, contra un Vasco Agama, que para mí no es un cuco. Puede perder porque es brasileño, pero que no es un cuco. Ahora, si llega a perder todo, ¿qué se le dirá? Y la verdad, en el momento que tuvo que dar el salto, ¿le pasó algo? Yo no sé si los hinchas de Boca hubiesen firmado llegar a esta altura peleando todo con otra virtud. Sabés a lo que juega, ¿eh?
2: Sí, Boca va totalmente. A buscar los partidos. No es casualidad.
1: Sí.
0: Boca va a buscar los
2: no
0: partidos.
2: Es casualidad.
1: Y déjame agregar a todo esto que estás contando. Después, obviamente, entramos en el detalle y hacemos doble clic en cada uno de los jugadores, más allá de hoy de la buena performance de Valencia. Y hablaremos también, obviamente, como ya hemos mencionado en algún momento, también el liderazgo de Paredes y demás. Pero Boca tiene dos laterales muy buenos. Lo de Blanco hoy nuevamente fue una tarea muy interesante, es el máximo asistidor que tiene el Xeneize y Lozano es otra figura importante. Boca en esta identidad, Pipi, que vos marcás respecto a cómo juega, también va por afuera, va por los costados y tiene dos laterales que acompañan muy bien el juego de Boca. Y eso también es en parte obra del entrenador, ¿no? Porque Blanco ya venía seguro en su puesto. Pero el lateral derecho era un signo de pregunta, hasta que finalmente ahora se ha sentado Lozano.
0: Y lo que es también el ser humano, ¿no? Porque acá hay una virtud de Riquelme de ir a buscar a Vasco Rabarrena. Un entrenador, para mí es un muy buen entrenador, que había quedado marcado por aquellas eliminaciones con River, sobre todo y después la goleada con San Lorenzo en aquella final de la Supercopa.
2: Sí.
0: Argentina, donde también yo ahí le he hecho la culpa al presidente Angelici, porque en un fútbol donde no te regalan nada, Boca demoró aquella final para que San Lorenzo tenga un poco más de entrenamiento con Guede, y problemas de San Lorenzo y Guede en ese momento, porque cuando Boca tuvo problemas con el tema COVID y demás, no le quiso demorar un partido 48 horas o 24, no me acuerdo, para poder jugar un titular, y le jugó con los pibes y le ganó. Entonces, siempre tiene que ser ojo por ojo en el fútbol, lo lamento y es así. Cuando es por plata es una cosa, cuando es a beneficio es otra. Esto era por plata, Boca no debió haber culpa a Angelici, pero después ¿quién pagó con el cargo? El técnico, que terminó perdiendo aquella final 4-0. Y digo, lo que es el ser humano, que a veces tenés que llegar hasta lo último, cuando ya, como dice el dicho, el agua te llega al cuello, para hacer lo que tuvo que haber hecho hace mucho tiempo. Lo que se le reclamó desde estos micrófonos al presidente de Boca siempre fue que traiga un entrenador. Pero no un entrenador que lo último que hizo fueron fracasos, como fue Almirón, traer a Fernando Gago de Chiva de Guadalajara, poner al Negro Ibarra, a Bataglia o a Úbeda solamente porque era el ayudante de Miguel Russo, o mismo a Miguel Russo en su peor momento de salud. Y no me vengan con que es entendible porque lo hizo de corazón. De corazón vos tenés que hacer cosas donde no perjudiques o involucres a un tercero. La institución, por encima de todo, vos querés quedar bien con Russo en ese momento, llamalo a una parte del estadio Miguel Russo, ponelo a hacer un monumento a Russo, ponelo como socio honorario, ponelo como manager, no como entrenador de Boca simplemente porque lo último que quería Miguel era dirigir a Boca. No es así. No es así.
2: Sí.
0: Entonces, se tomó tiempo de más y esto bueno de Boca que está en semifinal de Sudamericana, yo le digo, quiero retruco a todos los panqueques que a veces no analizan ciertas situaciones. Boca pudo haber estado en semifinal, pero de Conmebol Libertadores. Y Boca hoy no está en la Libertadores por un capricho del presidente Boca, que cuando vio que en las encuestas íntimas que hicieron no le daban los números, recurrió a un entrenador. Y cuando recurrió a un entrenador, ¿sabés lo que hizo? Darnos la razón a lo que hace tiempo venimos marcando esto. Boca, con un entrenador, podía enderezar el rumbo. No solo que lo enderezó, 14 o 15 hace que no pierde.
2: 15
0: partidos que no pierde, pelea todos los torneos y logró Robarrena algo que para mí no conseguía desde la época de Guillermo Barros Schelotto. Una identidad. Boca va a todas las canchas a ganar el partido.
2: Sí.
0: Le puede salir bien, le puede salir mal. Y la otra virtud, repite 9, 10 u 11 apellidos todos los partidos y físicamente le gana a todos los equipos.
2: Sí.
0: Físicamente.
1: Yo creo... con el agregado, perdón, ya te dejo, Fer, pero que perdió un jugador clave, que es Aranda.
2: Sí.
1: Que tuvo a varios jugadores en algunos tramos también ya de lo que va de estos torneos, con mermado físicamente, ¿no? Pasó con Paredes, también en su momento con Ascacíbar, y se repone aún a esas cuestiones que también te pueden limitar de alguna manera. Perdió a su enganche.
2: No, y te diría que hay otro jugador clave con el cual no está contando, que es Vareiro.
1: También, claro.
2: Porque la cantidad de situaciones que ha generado Boca en estos últimos partidos, deja de lado el de hoy.
0: Todos los partidos mandan centro y Valentín no va al área cabecear, claro, porque es otra virtud la que tiene.
2: Ahí está. Con Vareiro, con un futbolista con las características de Vareiro, yo creo que Boca, por lo menos,
1: hubiese
2: convertido mucho más goles.
0: Vamos a hablar ahora, con el nombre Boca.
2: Sí, claro.
0: Con el emperador, el señor Augusto César, que me recomendó la serie Monstruo y la estoy mirando, por capítulo 3.
2: Muy bien. Yo igualmente te quería decir que para mí es una conjunción entre buena elección de los entrenadores y el plantel que tenés y los rendimientos. Muchas veces no solamente basta con elegir un buen entrenador, sino también que se te dé, que tengas un plantel con futbolistas inteligentes y que tengan rendimientos acordes a la camiseta que llevan puesta y en ese momento, ¿viste? Que haya una conjunción de todo. Muchas veces hay buenos entrenadores en los equipos y tener los jugadores que no están en su momento.
0: Y el capitán que trata
2: de... Exactamente.
0: Señor Augusto César, sé que está en la ruta, por suerte no está manejando, por eso puede hablar. Lo tenemos acá en este Buen Domingo Remixado. ¿Cómo anda?
3: Hola, Pipi, ¿cómo andan? Buenas noches, un saludo para todos. Así es, volviendo de...
0: Está con mi amigo Tati, que hoy estuvo en la platea, impresionante, ¿eh?
3: Sí, está mucha gente amiga suya, Marcelo González al mando del volante.
0: Muy bien.
3: Alguien profesional en esto. Sibielo, alguien no profesional en esto.
0: Sí.
3: Está Julio Pavoni, que hoy tuvo un relato extraordinario.
0: Sí, lo escuché porque a mí me gusta.
3: Historia de Boca, está Ciro.
0: Y
3: lo que hace,
0: ¿sabe lo que dice?
3: Hace el padre.
1: Pero es una combi eso.
3: Esto es una combi, exactamente.
1: Ah,
0: y sí, claro. Para que vayan algunos amigos.
3: Atrás, pero no podemos decir quiénes son.
0: Acá tengo...
3: Que hemos traído de Rosario.
0: Lo feo que está vestido usted, Augusto, es...
1: No, me preocupa que lo noto con la nariz tapada.
0: Es un color off el que tiene puesto.
3: Yo le voy a explicar. Cuando uno tiene ropa con la cual le va bien y se siente cómodo, es la que hay que usar.
0: Perfecto.
3: Y más...
0: Pilardismo puro.
3: Y más en esta clase de partidos, se derrumbaba todo... Pero apareció Ener.
0: Dígale al querido Julito que en mi locura puse Radio Cat para ver todos los momentos. El de Marcelo González, después el 0-2, que quería detonar todo. Y el éxtasis en el 3-2 de Julito, que dijo penales la B. ¿no? Las,
3: sí, bueno. Sí, sí. No iba a haber penales, dijo
0: Pulito. Pero para que vea que lo escuché. Para que vea que lo
3: muy
0: escuché.
3: Muy bien, muy
0: más
3: bien.
0: Más allá que durante los 90 minutos lo escuché al profesor Gustavo Sima. Pero,
3: seguramente.
0: Obviamente después metí para escuchar los amigos de Radio Cat. Y ahí cada momento vivido. Bueno, 15 sí, partidos que no pierde.
3: Durante el partido, después agarré el teléfono, vi un chat donde la verdad que hay que ser más cuidadoso, ¿no? Hay mucha emoción violenta. Boca estaba jugando un buen partido. Racing se encontró con una ventaja de 2 goles por algunas imprecisiones. Mala salida de Bray en un gol olímpico. Y los dos centrales que tuvieron para mí el partido más flojo desde que son los dos titulares. A mí de Dilolo flojo no me sorprende. A mí es un jugador que no me parece que sea el 2 que necesita Boca. Sí es el primer partido flojo que le veo a Herrera como titular. Pero más allá de eso, Boca y lo importante que es tener un entrenador, porque decidió que era lo mismo 0-2 que 0-4. Y partió el encuentro y los goles vinieron por Ener Valencia.
0: Sobre todo, Augusto, porque sí. Sacó a lo que tenía que sacar. A los que estaban jugando mal. No es que, viste, a veces vos haces cambios ofensivos, es decir, saco al 2, por más que no haya tenido un buen partido, y meto a un 9. No, sacó a los que estaban jugando mal.
3: Sí, viste, cuando se dice que a veces el plantel de Boca es corto, la verdad que el Vasco también tiene el mérito de haberlo ampliado, porque hoy Palacios está entrando bien cada vez que entra, porque Valencia le convirtió 3 goles. Yo no veo que Villa esté bien, la verdad. Y es verdad que Flores tampoco tuvo el gran partido. No,
0: a Flores hay que empezar para mí, a seguirlo de cerca. Y va a tener que cambiar algunas cuestiones que no tienen que ver con lo deportivo. Porque es un chico que si sigue este camino que está transitando, para mí no termina bien. Encima en el medio convocatoria del seleccionado. Yo hace 5 partidos que no veo que se saque un tipo encima.
3: Para mí en San Lorenzo jugó bien. Hoy no. Hoy insistió, al igual que Velasco en el primer tiempo, muy participativo. El tema es que deciden mal y terminaron saliendo los dos ahora. Me parece que Boca logró una de esas victorias. Viste que nosotros los que somos periodistas, no los otros, tratamos de buscar palabras para adjetivar un momento como este. Te sale histórico, épico. Y es todo eso la victoria de Boca, porque faltando 20 minutos Boca perdía 2-0 y la verdad que sí, en ese momento era el peor del equipo de Arruabarrena, que no merecía estar 0-2, pero lo sintió y mucho el 0-2 y se le complicó todo, y de repente con los cambios el equipo empezó a entender. El Vasco fue muy clarito otra vez en la conferencia, dijo que al 1-2 llegaron casi de casualidad, pero que los otros 2 goles llegaron por una manera de juego que tiene Boca, y Boca se termina clasificando en un ciclo que para mí es hasta acá muy bueno del Vasco al mando, pero que claro, Boca te exige coronar permanentemente.
2: No, además Augusto también fue claro a Arruabarrena cuando en la conferencia dijo, bueno, ya en el viaje de vuelta estoy pensando en lo que se viene, o sea, eso de no dejar relajarse al plantel, ¿no? Me parece que el mensaje que baja es el correcto también.
3: Sí, porque es una seguidilla que no para. Vos fijate, ahora Boca va a jugar el viernes con Unión en la Bombonera y después ya llegaría el partido con Banfield de las semifinales de la Copa Argentina.
2: Claro.
3: Recién charlando con alguien muy importante, me decía del mundo Boca, no tenemos fechas y si nos preguntan a nosotros, la lógica es jugar antes de Instituto, es decir, entre Unión e Instituto. Boca juega 2 viernes seguidos por el campeonato, y como se dice que Boca Banfield va a jugar en Córdoba el partido, y Boca juega con Instituto en Córdoba, yo no descarto que Boca se quede directamente, pero hay un tema, el 6 juega Argentina, y es la despedida de Messi, para que juegue ese día, entonces, o será ese día muy temprano a la tarde, lo cual sería un inconveniente, o tenemos que pensar en el martes 5 el partido de Boca, frente a Banfield, porque después Boca tiene 2 semanas seguidas de Copa Sudamericana con Vasco da Gama y tenés después la previa del Superclásico. Boca no va a querer jugar una semifinal, la previa del Superclásico, y el miércoles 4 está pautada la final de la Copa Argentina.
2: Claro.
3: Por lo cual no hay mucha fecha disponible para este partido con Banfield.
2: Sí.
0: En Boca tiene un lío de calendario tremendo, pero bueno, eso es producto también de este momento.
3: De que no para de ganar, Pipi. De que el equipo del Vasco no para de ganar.
2: A no ser que corran la fecha de la final de la Copa Argentina.
3: es que, ¿sabés qué pasa, Fer? Si pasan la fecha, el 11 no se puede jugar porque creo que hay fecha FIFA y después es la previa de la final de la Sudamericana.
2: Claro, ya. El 11 va a jugar, precisamente juega Estudiante Independiente Rivadavia, la Supercopa, la que quedó postergada.
0: Va a tener que jugar en fecha FIFA.
3: Claro. Es que, ¿sabés qué pasa, Pipi? Si Boca llega a la final de la Sudamericana por reglamento, tiene que estar 4 días antes en Barranquilla. Entonces el 18 ya no podría estar porque la final es el 21. Tiene que ser sí o sí 5 o 6 de octubre. Veremos con el partido de Argentina cómo lo programan.
0: O sea, 5 o 6 de octubre, estamos hablando ya este fin de semana.
3: La semana que viene. Claro,
2: la semana que viene. De hecho, hay fecha del campeonato. El lunes 5, bueno, el martes 6 no tenés nada. Pero el lunes 5 tenés fútbol.
3: Sí, después tenés que pensar si tenés a Montero o tiene que seguir.
2: Claro, claro.
3: Y otro detalle a tener en cuenta también. En ese partido frente a Banfield de las semifinales, Boca pidió saber rápido la fecha para la logística de Arruabarrena, porque no es lo mismo Unión con Banfield a los 5 días que Unión con Instituto a los 7 días. Digo, para el armado del equipo también, porque si Boca tiene Banfield, va a rotar con Unión. Si Boca no tiene Banfield, no va a rotar con Unión.
2: Tal cual.
1: Claro. Augusto, ¿sabes la sensación que me quedó después de ver el partido de hoy? Lo noté mejor a Ener Valencia físicamente y quizá también mejor adaptado un poquito al fútbol argentino. Es cierto que la defensa de Racing concedió muchas licencias, pero antes lo notaba más incómodo en esta cuestión del roce, el forcejeo. Hoy se lo vio cómodo y la sensación que me quedó también, mejor desde lo físico. No, no sé qué apreciación puedes hacer vos.
3: Sí, ahí Pipi lo sabe, yo soy un defensor desde la llegada de Ener, desde el primer momento. Me parece que Boca trajo un 9 de jerarquía, que es verdad, que le costó ingresar en algunos partidos. Me parece que a mí que en la cancha de Racing había sido su mejor ingreso. Y hoy tuvo el ingreso soñado, porque entrar, meter 3 goles, dar vuelta al partido, ser la figura... Yo te digo rápidamente, y me parecería hasta lógico, Valencia va a ser titular con Unión en la Bombonera. Se lo ha ganado, y no es por sacar a Merentiel, sino para darle la chance de arrancar. ¿Y qué pasa si después vos lo pones con Unión y sigue haciendo goles? Ahí sí habrá que discutir, porque Boca carece de poder concretar lo que genera. Y hoy Valencia te metió 3 goles. Recuerden ustedes que cuando Romero hizo 2 goles con Central Córdoba, es verdad que al partido siguiente no jugó de titular, pero fue el primer cambio. Entonces, para el Vasco es importante esto. Y les repito, si está Banfield a la vuelta de la esquina, con Unión hay que rotar. Por lo cual yo creo que va a tener la chance el ecuatoriano de arrancar para el equipo y seguir demostrando. Ahora, si no es solamente un partido y la racha sigue, el Vasco demostró claramente que las rachas las aprovecha.
0: Ahora, el otro lío que tiene Boca tiene que ver con los extranjeros, porque va a tener que seleccionar esos cinco. Ya, porque...
3: Sí.
0: Porque ahora ya es Enero Ángel Romero, porque Montero titular, Lozano titular, Merentiel titular.
3: Merentiel no ocupa.
0: ¿No ocupa? ¿Quiénes son? ¿Alarcón y él el que no ocupan?
3: Alarcón y Merentiel no ocupan. Ocupa Palacios, ocupa Romero, ocupa Villa y
0: ahí está,
3: ocupa
0: bueno,
3: Valencia.
0: Ahí uno, a partir de ahora uno tiene que quedar afuera. El otro día dejaron afuera a Valencia, pero va camino a que va a tener que, lamentablemente, para otro va a tener que castigar a alguno.
3: Esto es partido a partido, con Unión tampoco va a estar Montero, así que eso está resuelto, porque, y hoy estuvo bueno lo que dijo el Vasco, eso lo aprendió de Bianchi, porque ya trataron en la semana de desestabilizar a Bray, vaya a saber por qué motivo. Bray es verdad, es responsable claramente, nadie puede decir lo contrario, pero el Vasco fue a la conferencia y dijo que Bray va a tener revancha frente a Unión, ya lo confirmó a Bray, para que no empiecen otra vez, ¿sí?, los repetidores seriales a decir que va a atajar o puede atajar García. Va a atajar Bray con Unión y merecido lo tiene. Ahora, después, cuando Boca le toque jugar, veremos si Banfield o Instituto, veremos si está Montero, y sí, alguno va a tener que salir. En la rotación va a salir Lozano porque le va a tocar a Grosito. En la rotación puede descansar Romero, puede descansar el propio Villa, que la verdad que cada vez que entra no demuestra mucho. Pero estos partidos a partido, Pipi, no va a ser siempre el mismo. Es más, se abre otro interrogante que yo lo planteaba en la transmisión hoy y algunos compañeros se enojaban. Mientras siga jugando Herrera de titular, Costa y Pellegrino, uno va para afuera.
0: Hiciste calentar a un amigo mío, al señor Eduardo Battaglia. Porque Banfield Central juega el lunes 5 de octubre. ¿Qué les pasa? ¿Qué quieren? ¿También digitar cuando juega Banfield? ¿Qué quieren? ¿Juega el lunes y martes?
3: Bueno, pero discúlpeme, pero mándele primero un saludo al señor Bataglia.
0: Ojo lo que va a decir, porque
3: no, una persona admiración muy fornida plena.
0: Lo puede ir a buscar,
3: No, lejos de eso, por favor. Un saludo grande para él. Ese dato que él está dando es clave, porque si Banfield tiene programado su partido para el lunes 5, estamos en problemas verdaderamente. Porque no dan los números por ningún lado. Van a tener que jugar, sí o sí, el miércoles 6. No hay otra fecha. Porque
0: yo tengo una solución. ¿Cuál sería el inconveniente? ¿Cuál es el inconveniente de todo? ¿La Supercopa, alguna de esas?
3: No, el calendario de Boca.
0: No, está bien, pero. ¿Cuál sería el inconveniente? O sea, Copa Argentina, ¿cuándo es la final?
2: No, pero está programado para el 4 de noviembre.
3: Es una correlación. ¿Por qué no se puede estirar
0: un poco más la Copa Argentina?
1: ¿Y pero el 20 de octubre no tenés la de la Sudamericana?
3: Mirá, no es un problema, es una correlación de problemas para Boca. El problema es que se entienda, lo bueno es que se clasifica en todos lados.
0: ¿Por qué no se puede jugar en diciembre a final de la Copa Argentina?
2: Banfield Central se puede postergar ese partido.
0: Pero yo ¿por qué no se puede jugar en diciembre la final de la Copa Argentina?
3: Tenés que jugar.
1: Y puede estar también la final del torneo, de clausura.
0: La pasan para el año que viene.
1: No, es un montón, ¿no?
0: Esta cosa no ha pasado, ¿no?
2: A ver, River juega por la misma fecha.
0: Ayer jugó una final Estudiantes.
3: Boca no tiene el poder que tiene River de decir cuando quiere jugar.
0: Claro. Ayer, ¿quiénes jugaron?
2: Pero pará, Pipi.
0: ¿Quiénes jugaron ayer?
2: Pero no hay un problema con el Banfield.
0: ¿Por qué jugaron?
2: Primero, le mando un saludo a Bataglia. Sí, mándelo a usted que le escribe a usted.
0: ¿Extraña? ¿Quiere venir a 5?
2: No. Pero digo, Banfield Central juegan por la misma fecha que se postergó el partido de Sarmiento y de River. Sarmiento y River juegan el 14.
3: El 14 con Sarmiento y River.
2: Claro, no sería un inconveniente.
0: Yo pregunté, ¿por qué la Copa Argentina no se puede pasar? Me dice, no, porque puede estar la final. ¿Ayer qué se jugó?
1: Sí, la Supercopa Internacional.
0: ¿Por qué motivo? Central campeón del anual, ¿cuándo fue? En diciembre, no, estamos en octubre.
2: Bueno, Estudiante Independiente Rivadavia es lo mismo.
0: Estudiante ganó en diciembre y estamos en octubre. Esa final sí se puede postergar 10 meses y acá no se puede pasar a marzo un partido.
1: No, pero lo
0: ¿qué
1: que
0: estamos diciendo?
2: Y bueno,
0: no me van a enojar.
2: Lo podés pasar, el tema es lo cargado que está Boca.
0: Por eso.
2: En el calendario.
0: La final decís, che, mirá, la Copa Argentina pasa por otro día.
3: Pará, Pipi, porque si vos no la jugás el 4, la final de la Copa Argentina. El 11 te explicamos que no se puede. Y el 18, si Boca llega a la final de la Sudamericana, tampoco. Tenés que hablar de 25
0: diciembre, juegas en diciembre, el 14 de diciembre. ¿Qué
3: pero
0: problema
3: tenés
0: hay?
3: Tenés que jugar los trofeos de campeones.
0: Por favor, lo pasás para el año que viene, los trofeos de campeones.
2: Trofeo de campeones se juega el 19.
3: Vos sos cómplice de la desorganización del fútbol argentino, entonces.
0: Hago una cosa, señor Augusto César, mientras está con toda esa banda, paren Figueras, coman algo.
3: Tengo unos alfajorcitos que nos están esperando, ¿eh?
0: Sí, muy bien. Y
3: el auto quiere postre.
0: Presta atención a lo que se viene ahora, porque a usted le va a interesar.
3: Bueno, muy bien.
0: Suba el volumen,
3: escuchando acá con todos los muchachos y con alguien que está jugando los jueguitos. No lo puedo creer.
0: Abrazo grande. Saludo al hombre Flow, al hombre.
3: Mamá, no, por favor.
0: Abrazo grande. 22:53 en la República Argentina.
2: Perdió Messi, Sobre la hora.
0: Perdió Messi, estaba 1-1.
2: Pero sobre la hora, minuto 98, el gol del Columbus Crew. Que acaba de ganarle al Inter Miami por 2-1. Y en la Primera Nacional, en 2 minutitos, 2 goles de Gimnasia de Jujuy. Porque arrancó el segundo tiempo, los goles de Argañaraz y de Parnizari en contra. Ganaba San Martín en Tucumán en la Tacita de Plata 2-0. Están 2-2. Ya estamos en el tramo final del partido que cierra la fecha en el campeonato de la Primera Nacional.
0: Está dirigiendo ese partido, ¿no?
2: El señor Paciencia.
0: Sí, señor. El
2: Bruno Miconi.
0: Bruno Miconi, 0-2-2-2, Jujuy, con San Martín Tucumán, que está bastante complicado. Señores, 22:53 en la República Argentina. Vamos a hablar con alguien que tuvo que ver ayer, y me imagino que muchos habrán querido hablar con él, con el partido de Rosario Central y Estudiantes de La Plata. El señor Jorge Valiño, el hombre que estuvo en el VAR. Jorge, te saluda Pipi Novelo, Paula Paliás, Fer García aquí en Radio La Red. ¿Cómo estás?
4: ¿Qué tal? Buenas noches. ¿Cómo le va? Muy bien.
0: Todo bien. Antes que nada, te hago una pregunta y no es chicana porque uno lo dice siempre creyendo que es así, pero no sé si es real. ¿Bombero Valiño está bien porque vos eras bombero o no es, o es mentira eso?
4: No, es verdad. O sea, soy bombero de policía de la provincia de Buenos Aires, sí.
0: Perfecto, porque cuando uno lo dice, te miran y te dicen, no, mirá, era de profesión, pero ya...
2: Tenés que explicarlo.
0: Te aprovecho que te tengo al aire y te pregunto. Bueno, me imagino que ayer te habrán buscado muchísimo por el partido que hubo, ya de por sí caliente en lo que fue declaraciones en la previa, mismo en el partido. A ver, ¿un árbitro también se prepara ante esas situaciones? Hablo de campo, cuarto hombre, línea o en el VAR. ¿Se prepara sabiendo la pica que se viene generando en la previa? Más allá que es una final y uno trata de estar siempre concentrado en todos los partidos.
4: Sí, claro. A ver, dentro de la planificación de un partido, uno debe tener en cuenta todas estas situaciones, antecedentes de los equipos enfrentándose, algunas situaciones de este tipo, como decís vos, chicanas o cuestiones que son más de índole política. Pero sí, claro, en la planificación del partido entran todos estos detalles.
0: Y cuando pasa algo como en la previa, en el hotel donde estaba Darío Herrera con los colaboradores, y aparece en este caso simpatizantes de Estudiantes y ya quieren como primerear, ¿hablan entre ustedes y che, esto va a estar más complicado de lo que pensamos?
4: No sé si decir que va a estar complicado, pero sí tal vez empezar a olfatear que algo más hay que trasciende meramente lo futbolístico y que tal vez termina afectando nuestra labor por cuestiones que son extrafutbolísticas, realmente, pues netamente son cuestiones extrafutbolísticas y cuestiones que tal vez son pasadas, no resueltas entre los jugadores y bueno, y que terminan después afectando el normal desarrollo de un partido de fútbol.
0: Claro, y bueno, y a partir de allí rueda la pelota, empieza el partido y empiezan a pasar distintas situaciones. Y quiero ver, o por lo menos saber, también que sepa la gente, cronológicamente las cosas que fueron pasando, más allá que han metido como locos, estudiante que tuvo dos lesionados antes de los 20 minutos, donde también, por ejemplo, la jugada de Jalil Elías era difícil porque lo terminan amonestando, pero él se termina yendo lesionado. Cosas que me imagino también ustedes del VAR le deben ir marcando al árbitro para decir, che, estuviste correcto en esto, quédate tranquilo, no te equivocaste. O en la otra, ¿hablan entre ustedes durante el partido, más allá de jugadas puntuales que deben llamarlo por si consideran que fue falta o no, si fue adentro o no?
4: Sí, claro, desde la cabina, desde el VAR, uno intenta de pasar la mayor cantidad de información posible para que el árbitro tenga información para su control de juego, para también su control emocional y saber que viene bien. Y sí, como decís vos, el partido arrancó muy accidentado por dos situaciones que son totalmente fortuitas de lesiones, la de la caída de Neves que se termina lesionando, no sé si al final fue fractura o no, la muñeca, y lo de Jalil Elías que lo reemplaza y en una falta se termina lesionando él, y claramente el partido arranca accidentado y eso también va cambiando el estado de ánimo de los jugadores, que ya de por sí, con todos los condimentos en la previa, era de fricción, de discusión y de rasparse mucho, y bueno, y todas estas cositas también yo creo que van afectando en el estado de ánimo o en el sentimiento que los jugadores van teniendo sobre el partido. Entonces, bueno, nada. Sí, claramente desde el VAR uno trata de pasar información, más allá de las situaciones puntuales que como VAR se deben revisar, se trata de colaborar lo máximo posible, porque en definitiva el VAR termina siendo un asistente del árbitro.
0: Viene la jugada clave, también difícil por el momento del partido, porque una cosa es promediando alguno de los tiempos y otra cosa cuando ya está por terminar, en este caso la primera etapa, cae Copetti, sigue la jugada, sigue, llamado de VAR. ¿Qué ves vos y qué le marcás a Darío Herrera? La verdad, yo viendo la jugada cobro penal también, después te dirán finita, chiquita, yo, si vos vas corriendo en velocidad y uno te toca la pantorrilla, es foul. Te caes ya por el impulso y la velocidad que venís y el contacto te produce, te das cuenta porque cuando vas a patear te toca y te caes, no tiene manera. ¿Qué ves vos y qué le marcás a Darío?
4: Bueno, la situación puntual de González Pires con Copetti, Darío que viene detrás de la jugada y el asistente están de ese lado, ellos comentan de que Copetti se había dejado caer y que él había provocado el contacto, tal vez frenándose para provocar el contacto.
0: Copetti, que es un jugador que suele ir al roce y se tira muchas veces. Y eso lo saben,
4: sí,
0: también.
4: Sí, claro. Claro, uno conoce a los protagonistas y también tiene en cuenta todas esas situaciones, pero uno no puede prejuzgar y pensar que porque se tiró en 10, en la onceava también se tiró. digamos, uno tiene esos conocimientos, pero no prejuzga. Claramente, cuando él me dice eso, yo entro a revisar la situación. Tenemos tiempo porque el juego continúa, y cuando se va, creo que se detiene por un lateral, un saque de banda. Yo ahí le vuelvo a preguntar a Darío qué es lo que él había visto, y él me vuelve a decir lo mismo, que él sentía que Copetti había provocado el contacto, como tal vez frenándose. Bueno, nada, le digo, mirá, Darío, lo que vos me relatás no pasa, yo te invito a un on-field review para que la vuelvas a evaluar. Y bueno, y cuando él la ve, claramente ve el contacto, que yo entiendo que todo el mundo dice lo mínimo, pero como decís vos, con un jugador en velocidad lanzado hacia adelante, ese mínimo toque provoca su caída, y terminan siendo lo que se conocen como imprudencia dentro del reglamento, que están reglamentadas, y también marca que se deben sancionar. Entonces, yo entiendo tal vez la susceptibilidad de la gente, que les parezca mínimo, pero digamos que es reglamento, y en eso es taxativo que la imprudencia se sanciona, y en este caso dentro del área es penal.
0: ¿Y qué pasa en situaciones donde, no sé, por ejemplo, tienen cuatro cámaras, en dos parece algo que sí y en dos parece que no? ¿Cómo se hace? Porque por lo general, cuando arranca la jugada de VAR, la imagen que uno puede ver, la foto, es, mira, te llamo por esto. A partir de ahí, te la llevo para atrás, para adelante, te la pongo en velocidad normal, te la pongo en cámara lenta. ¿Cómo se hace ante una situación donde en dos parece algo y en dos parece que no?
4: No, bueno, en esas situaciones, claramente cuando uno hace un llamado al árbitro, es porque tiene una imagen que sabe que le puede servir al árbitro para poder definir la situación. Porque si no, claramente, si yo tuviera esa dicotomía de imágenes que parecen y otras que no, ya estaría entrando en una situación de querer dirigir yo el partido, y no es así. Claramente, cuando uno lo llama es porque le muestra la mejor imagen que tiene para la situación puntual que le quiere mostrar. En este caso, había dos imágenes que eran muy claras. Ayer teníamos la posibilidad de tener cámaras inversas, y entonces le mostraba desde el plano, digamos, de la televisión normal, como lo ve la gente en su casa, y con la inversa, y en ambas se veía claramente cómo era el contacto de la rodilla con el isquiotibial de Copetti, y después también con el gemelo, porque le termina golpeando el talón.
0: Bueno.
4: No, pero sí, bueno, tiene... nada, esa, me parece que las imágenes fueron las que terminaron de convencer a Darío de que había una infracción imprudente, y que por eso merecía ser. Que inclusive él también me pidió corroborar que fuera dentro del área, y le mostré la imagen detenida con el pie de Copetti pisando la línea cuando se producía el contacto de González Pires.
0: Bueno, después de esa jugada, el partido continúa, seguía la bronca. Obviamente, de un lado creían que no había pasado eso, del otro sí. Y viene la jugada del segundo tiempo, donde Tomás Palacios parece que va a ganar la posición, y el chico Verón, ya con amarilla, obviamente quiere rechazar la pelota, pero en el camino le viene la pierna del jugador Estudiante y le pega. Lo que veo yo, no sé qué le marcan ustedes. Yo primero, la verdad, veo que Palacios lo toca, y producto de que lo toque, el chico le termina pegando. Pero yo no sé qué terminan viendo ustedes, porque Herrera sí cobra tiro libre para... Acá hay una cuestión. El árbitro cobra tiro libre para Estudiantes. Entonces, si cobra tiro libre para Estudiantes, ¿por qué en esa no considera que es tarjeta?
4: Bien, porque, a ver, en esa situación yo también le informo, si ustedes ven el detalle, la imagen, el jugador que le recibe la infracción es Gaich.
0: Gaich
4: salta, y el contacto que se produce es casi mínimo sobre la punta del pie de su botín. Entonces, el jugador de Rosario Central nunca lo vio venir. Termina siendo también una imprudencia, ¿está? Termina siendo una imprudencia porque no lo ve venir. Distinto hubiera sido si el contacto del jugador de Central con el jugador de Estudiantes hubiera sido más pleno, una patada más violenta. Ya ahí se lo puede juzgar por su naturaleza, la falta por su naturaleza, y entonces ahí considerar la tarjeta amarilla. Consideramos que la situación era una situación imprudente, como la de González Pires. Nada más que la de González Pires es un choque por detrás, porque se frena un jugador, y en esta, porque no lo ve venir, termina siendo una situación imprudente, y al no haber un contacto pleno para juzgar por la naturaleza a la falta, las imprudencias en el reglamento también están marcadas como no tarjeta amarilla. Y yo creo que por eso también Darío en campo decidió, y en base a la información que le brindamos, de que no merecía una segunda amarilla. Después que el técnico lo cambie porque cree que en la próxima lo puede echar, bueno, ya son cuestiones técnicas que nosotros no notemos y que tampoco nos corresponde meternos porque son decisiones técnicas y decisiones que nos trascienden a nosotros.
0: Digamos. Si a ustedes vía VAR ameritaba amarilla, ¿lo podían llamar en esa herrera porque era para expulsión o no lo podían llamar?
4: No, por segunda amarilla solamente
0: si se la saca para sacarla.
4: Amarilla es errónea. Si claro. Él la saca y considero que es errónea.
0: Como pasa con
4: si
0: el
4: él
0: córner.
4: No la saca, yo no. Exactamente. Yo no puedo llamarlo para que él saque una segunda amarilla y termine expulsando a un jugador.
0: Perfecto. Y después viene la jugada de la del final. La que pide mano y penal los jugadores de Estudiantes. ¿Por qué consideraron que no era para penal? ¿Y qué ven ustedes desde el VAR y qué ve Darío en cancha?
4: Darío relata que la mano está en una posición natural o en una posición normal para la acción que realiza el jugador, que es tratar de saltar a cabecear. Y nosotros cuando le evaluamos y empezamos a ver con los distintos ángulos, primero vemos la cercanía del cabezazo del delantero con el defensor. Que eso también quita posibilidad de reacción y de querer jugar el balón con la mano. Que la mano está en una posición natural y no amplía un volumen porque la mano está, si ustedes se fijan, está hacia adelante. O sea, no está abriendo los brazos en cruz, por ponerle un nombre, sino que están hacia adelante. Y que el movimiento es natural de lo que el jugador está ejecutando, que es un salto para tratar de cabecear. O sea, que él no intentó bloquear con sus manos ese cabezazo. Entonces consideramos que la evaluación que había hecho Darío era la correcta y por eso no decidimos no llamar.
2: Jorge, más allá del partido de ayer, a nosotros nos dijeron que el VAR venía para, de alguna manera, corregir al árbitro principal en errores claros y manifiestos, o al menos invitarlo a revisar cierto tipo de jugadas en errores claros y manifiestos. Y tal vez en lo que vemos en muchos de los partidos, es que por situaciones que no son ni errores graves, ni manifiestos, o que dan lugar a la polémica, el VAR termina interviniendo. Recién vos mismo dijiste que el VAR termina siendo un asistente del árbitro. Ahora digo, ¿está bueno que el VAR sea un asistente del árbitro en cualquier situación? Porque lo vemos, tal vez, en muchos partidos de primera, y ni que hablar en situaciones que tal vez no son tan evidentes si el VAR interviene.
4: No, a ver, no, porque me gustaría que me digas cuáles son las situaciones no tan evidentes donde el VAR interviene, porque en realidad hay
2: situaciones en las cuales situaciones en las cuales las imágenes no te dan una certeza de que estás cobrando algo correcto.
4: Sí, bueno, tal vez eso tiene que ver más con la calidad de la transmisión que con la posibilidad o el accionar del VAR por querer intervenir en situaciones que no puede, digamos. Mm. Claramente ayer en un partido que tenía más posibilidades, como ya te digo, contar con cámaras inversas que para la revisión de jugadas son muy buenas.
2: Sí.
4: Y habitualmente en un partido de liga no las tenemos porque se juegan con menos cámaras. En el caso de ayer había 17 cámaras y habitualmente en un partido normal de liga tenemos entre 7 y 9, salvo equipos puntuales o partidos que se ponen más cámaras. Entonces muchas veces se hace con lo que se tiene. Y bueno, nada, a veces puede parecer que las imágenes no son claras, pero claramente cuando el VAR interviene es porque tiene una evidencia para venir.
2: Y vos dirigís en campo de juego porque hay muchos que están encargados principales del VAR que no tienen al menos partidos en primera división dirigidos en el campo y que son VAR. Vos sí dirigís en campo de juego y estás a cargo del VAR principal. ¿Qué vale más, teniendo en cuenta las dos posiciones que vos ocupás, la percepción que tiene el árbitro en el campo de juego sobre cierto tipo de jugadas o lo que le puede decir el VAR a través de un monitor, que tal vez tiene otra perspectiva, pero también está la vista privilegiada del árbitro en el campo de juego?
4: No, a ver, claramente siempre lo que prevalece o lo que debe prevalecer es la decisión de campo. Siempre las decisiones de campo son las que deben prevalecer. Pero claramente cuando la decisión de campo tal vez no es acertada o no se condice con lo que las imágenes muestran, es ahí donde debe el VAR intervenir. Por eso es que uno debe intervenir en los errores claros, obvios y manifiestos. Uh-huh. Como te decía recién, por ahí la situación del penal. Una apreciación distinta o errónea desde el campo de juego de lo que había sucedido. Entonces, bueno, nada, es ahí donde VAR interviene. Claramente, el sentimiento, como decimos nosotros, el olor a pasto que tiene el árbitro es fundamental. Y para mí, como VAR, el poder tener la posibilidad de seguir el campo me hace todavía tener ese timing de cancha y entender muchas situaciones que el árbitro sanciona o cobra y me ayuda tal vez a acompañar en situaciones que yo las entiendo porque también vivo el campo. Claramente eso también es un plus.
2: Perfecto.
1: Jorge, a ver, no sé si esto te compete directamente, pero lo que quería consultarte es si sabes qué es lo que va a suceder con Juan Sebastián Verón, si es que lo van a citar para un descargo, considerando las expresiones de ayer dirigidas al árbitro del partido y considerando además que Verón ya arrastraba una sanción previa, obviamente la cumplió en su momento, pero bueno, nuevamente acontece lo mismo. Obviamente esto también tiene que ver con las pulsaciones a mil de ayer del partido, ¿no? También.
4: Sí, a ver, como dijiste al principio, no es una situación que nos competa a nosotros. Claramente, seguramente Darío informó la situación. Desconozco si le informó. Digo que seguramente le ha informado porque es una cuestión que se vio, hubo imágenes y yo no creo que le haya dejado pasar esa situación. Y quedará en manos del Tribunal de Disciplina la situación de si lo cita o no para que haga su descargo.
0: Me quedó una más de lo técnico. En el penal hubo quejas de Estudiantes de La Plata, el tema invasión de Copetti. ¿Hubo invasión solo un jugador central? Apareció porque hay una foto que la frenan, todavía no había pateado el penal, entonces ahí también te engaña. No es lo mismo, en el momento se ejecutó si había uno de cada equipo. Y la segunda, ¿en qué momento se cobra la invasión?
4: Bien, eso lo quería aclarar porque eso hubo un cambio reglamentario y habla del desconocimiento y lo que yo digo siempre, que los jugadores no conocen las reglas. La invasión hace 2 años, 1 año y medio, cambió, no me acuerdo bien el tiempo exacto, pero la invasión solo se cobra cuando ese jugador que invade tiene un impacto directo. A ver, vamos a poner un ejemplo. Ayer Di María pateaba, Muslera atajaba, y ese jugador de central que había invadido tenía una acción directa sobre el balón, jugando el balón, o sobre un defensor que no hubiera invadido y quería despejar el balón.
0: Lo obstruye, claro.
4: Cuando la situación termina en gol, así hayan invadido uno, dos o cualquier cantidad de jugadores de un equipo o de otro, no se sanciona porque eso cambió, porque no tiene un impacto directo sobre ningún rival ni sobre la acción en sí. O sea, por eso digo, muchas veces se protesta o se habla del desconocimiento y nada, y se confunde mucho. Pero bueno, esa es una situación que está bueno que lo trajiste a colación porque era valedero aclararlo. Yo claramente vi que un jugador invadió y un jugador de Estudiante también invadió. Pero como ninguno de los dos tiene una acción directa sobre el balón o sobre una situación posterior a la ejecución, no se sanciona.
2: No es una invasión sancionable.
0: O sea, a partir de ahora, supongo, el que ejecuta, claro, convierte, por más que haya invadido 8 del mismo equipo que...
2: Pero no interviene.
0: No intervino porque...
2: Claro, no interviene la jugada.
0: Chau, no, se terminó esa, claro, invasión de antes.
4: Exactamente. Tiene que tener una acción directa sobre una situación, no sé, que el balón rebote del poste o que el balón sea atajado por el arquero y produzca un rebote y que tal vez ese jugador que invadió vaya y convierta el gol o que ese jugador vaya y interfiera a un adversario que no haya invadido, un defensor que quiera despejar y bueno, ese tipo de situaciones. Tiene que tener una acción directa o interferencia directa sobre el balón.
0: Bueno, la verdad fue un partido caliente. Yo, viendo las jugadas puntuales en sí, la única que me podía generar un poquito de duda es la de la mano, porque hay en partidos que en el tema de interpretaciones y demás, en algunas se sanciona, en otros no. No digo que en este se haya cobrado lo correcto. A nosotros también ya nos genera dudas. O sea, nosotros cada vez que hacemos un partido, hablo de lo personal, yo ya no sé a veces qué mano es sancionable y qué mano no. Todas las jugadas son distintas, pero algunas parecen similares. Entonces, esa es la duda que me generó. En el resto, la verdad, eran finitas, y en un partido, lo que pasa que para mí lo que fue el condimento de todo es lo que genera esta voracidad, esta nube, no, porque, esta bronca en algún lado y esta tranquilidad.
2: No, porque tal vez Jorge, y no sé si coincidís o no, en otros partidos, en una jugada similar de la mano de ayer que no se sancionó, hay otros árbitros que la pueden llegar a cobrar, y esto no sé si tiene que ver con la

0: apreciaciones sobre situaciones, y ella me decía, estaría bueno que hubiera una línea como de que todos cobraran lo mismo. Y yo le dije, algo que decían ustedes, no hay situaciones iguales, hay situaciones parecidas, y después, y que en el fútbol o en el arbitraje no hay decisiones inapelables, o son muy pocas aquellas que son inapelables, o que todo el mundo cree que son inapelables, y después que también el reglamento, o cuando se habla de un curso de árbitros, la primera premisa es entendimiento del fútbol. Y el entendimiento del fútbol es muy amplio. Entonces, también tiene que ver cómo cada uno ve el fútbol, cómo cada uno interpreta las situaciones. Y eso, y el reglamento en eso lo tiene contemplado. Interpretaciones, no es todo tan taxativo de que esto es blanco y que esto es negro. Entonces, claramente, ante situaciones parecidas, los árbitros no vamos a resolver igual. Porque tiene que ver con cómo uno lo vive, cómo uno lo ve y cómo uno lo siente, que esa situación pudo haber afectado o no el normal desarrollo del juego. En el caso de una mano, quitó algo, si esa mano bloqueó un remate al arco, nada, son distintas interpretaciones o lecturas de situación que uno hace. Entonces, claramente yo entiendo que la gente pueda entender o creer que se genera confusión. Tiene que ver con los criterios que pasan en la vida diaria, que cada uno ante diferentes situaciones o iguales situaciones tenemos diferentes criterios de apreciación, eso nada más.
1: Jorge, ¿te duele que haya una sospecha permanente sobre los árbitros?
0: A ver, no sé si es dolor, porque ya a esta altura ya uno está curtido, ¿sabes? Bueno, 20 años dirigiendo primera división, ya creo que no me afecta eso de que piensen o porque uno sabe quién es y la gente que nos conoce en la cercanía sabe cómo nos manejamos.
1: Yo te digo, viendo algunos arbitrajes y principalmente en el ascenso, yo tampoco culpo a la gente que sospecha. Yo no la culpo viendo algunos arbitrajes, pero digo, a un árbitro que trata de hacer bien su trabajo, no sé cómo le puede caer esta crítica permanente. De parte también de los protagonistas, ¿no?
0: Sí, yo creo que tiene que ver con la personalidad de cada uno. Habrá quien le afecte más, habrá quien le afecte menos. En mi caso, sinceramente, no me afecta. Y como te digo, la gente que me conoce claramente sabe cuál es mi personalidad y que sabe que no me afecta. Entonces tampoco se da por aludido por lo que digan X o cual persona. El sentimiento de la gente sobre los árbitros tiene que ver mucho con una cuestión que se instala desde lo mediático, de ciertos personajes que hablan y que instalan situaciones sin ningún tipo de prueba, porque si tuvieran una prueba para demostrármelo, nada, que vayan a la justicia y lo demuestren. Y entonces, nada, cuando se instala en el mundillo del fútbol algo, después es muy difícil desarraigarlo, digamos. Y hay comentarios que no son positivos, no sé, hoy la esposa de un jugador poniendo el día que maten a un referí. Bueno, no, me parece que no suma, respeto a los sentimientos por un color o por una camiseta o por el afecto que tenga por su marido, pero me parece que no suma para nada. Entonces, yo creo que también hay que bajar un poco el tono de ese mensaje para que no haya problemas. Porque también, a ver, yo siempre lo digo, no se juzga a un árbitro que se juzga a un jugador en sus errores. Yo, si me equivoco, soy un corrupto. El jugador que erró un gol abajo del arco tuvo un mal día o una mala noche. Entonces, no me parece justo que se juzgue tan distintamente a un protagonista del juego como otro o como un jugador. No, o sea, esas son también las formas en que se habla de un protagonista u otro en sus errores.
2: Totalmente de acuerdo. Jorge, placer, te mando un abrazo grande.
0: Por favor, gracias a ustedes por el tiempo.
2: Abrazo grande. Allí pasaba Jorge Baliño, el hombre que estuvo ayer en el VAR en el partido entre Estudiantes.
1: Bueno, una de las palabras esperadas, ¿no?
2: Es una nota que para mí van a levantar en todos lados, porque a mí me gusta ver las jugadas detenidas. El partido en caliente también uno puede apreciar. La verdad, insisto, la única un poquito de duda es la mano de Obando. Después creo que estoy de acuerdo con las decisiones. Lo que pasa es que es difícil cuando hay un sentimiento de por lado, porque el estudiante va a creer

0: que en todas fueron perjudicados.
1: Sí.
0: Y el de Central van a decir que todas fueron correctas. Entonces, contra eso yo no quiero. Se hace difícil. Es difícil. Sí. El de Racing te va a decir que fue falta de Valencia.
1: Y
0: el de Boca te va a decir que bueno, y es así, es difícil. En el medio discutible. Nosotros cuando opinamos algo, estás de un lado o estás del otro. Estás de un lado o estás del otro. Y también es difícil, me imagino de un lado. Diciendo, ¿vieron lo que están diciendo? Y el otro no debe estar, por lo menos a mí, me debe estar puteando en todos los colores.
1: Bueno, yo me quedo con la frase de que es importante. A ver, lo que decía Valiño de haber estado en el campo, que te da un elemento más, ¿no? Para a la hora de definir en el VAR, o a la hora de llamar al árbitro principal, el olor a pasto, dijo. Yo creo que es importante haber dirigido en el campo de juego en primera división para después tomar decisiones en el VAR. Porque hoy tenemos muchos VAR principales que no han dirigido un partido de campeonato de primera división y que son VAR principal en el campeonato de primera división. Y que tal vez se confunden con esto de que también mencionábamos con Valiño, de error claro y manifiesto, de cuándo llamar al árbitro principal. Hay muchos VAR que comprometen al árbitro principal o lo meten en un problema, en jugadas donde, con limitaciones tecnológicas o no, algo que también decía Valiño, en jugadas donde no hay nada claro. En Italia, Pipi, que siempre hablamos del fútbol internacional, hay una nueva regla de parte de los árbitros. Si el árbitro ve la jugada polémica, entre comillas, en el campo de juego y toma una decisión, el VAR no lo llama. ¿Por qué? Porque a partir de esta temporada le da mayor poder al árbitro de campo y no tanto al VAR. Antes llamaban por un roce del VAR. Ahora eso no se está dando. En 50 partidos en las primeras 5 fechas, ¿sabés cuántas jugadas se vieron en el monitor? En primera división en Italia, una sola. Porque le volvieron a dar importancia al árbitro de campo. El árbitro de campo, muchas veces, con sus asistentes, descansaban en el VAR. Ahora no. Ahora, jugada que ve el árbitro principal en el campo y toma una determinación, salvo que sea errada, pero que vos lo veas a simple vista, y quien está en el VAR lo vea a simple vista, el VAR no lo va a llamar, porque vuelve a tomar preponderancia el criterio del árbitro de campo. Por eso es importante, para mí, en mi opinión, que el árbitro VAR sea un árbitro que haya dirigido en el campo de juego en primera división y no como está pasando ahora en primera, donde hicimos el conteo la semana pasada, la mitad de los VAR principales de primera no dirigió un partido en primera división, en la máxima categoría.
2: Claro, es lo que se había planteado en algún momento, ¿no? Llamar cuando se trata de elefantes y no de hormigas.
1: Totalmente, totalmente.
2: Bueno, hay que encontrar
1: el equilibrio. Digo, hay que encontrar el equilibrio, no irse de un extremo al otro. Hay que encontrar el equilibrio, pero me parece que, como decía Valiño, el árbitro que dirigió en el campo de juego y que va al VAR tiene un plus por ese olor a pasto que decía precisamente Valiño.
0: Hacemos la primera, mirá vos, hicimos casi una hora y media y no vendimos nada. Vendemos y seguimos hasta las 12 haciendo un buen domingo remixado aquí por Radio La Red.

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0: República Argentina. Nota tremenda, la de Jorge Baliño. Gran testimonio de Juan Pablo Plano. Nosotros tuvimos la posibilidad de hablar con el ámbito que estuvo en el VAR. Es una nota muy buscada, ¿no? Salvo algún goba que crea que no. Es una de las notas más buscadas, o sea.
1: No, y además explicó todas y cada una de las jugadas.
0: Y por lo más importante, totalmente. No es tan difícil. O sea, ¿no? Es lo que pasó el fin de semana. El fin de semana pasó lo de Colapinto, el triunfo de Rosario Central, uh-huh. Esta gran victoria de Boca con Racing y la palabra de Baliño. Después todo lo que pasó en el medio, no pasó más nada este fin de semana. Así que un saludo a Rodrigo Vagoneta, que nos está escuchando desde algún lugar. ¿Habló el Vasco Rabarrena después de la victoria? ¿Voivoda no?
1: No habló.
0: No sabemos qué va a pasar.
1: No, mañana se reúne la dirigencia de Racing con el entrenador académico para... Bueno.
0: ¿A quién le va a echar la culpa, Milito? Porque estas son las cosas... Esto justo iba a decir antes y me olvidé. ¿Viste cuando vos a veces tomás malas decisiones, por lo menos de tu manera de pensar? Si vos considerabas que el técnico tuyo en campaña eran los hermanos Barros Esqueloto, no importaba para tu pensamiento si Costas ganó la Sudamericana o no. Vos ya lo tenías en mente. Morí en la tuya y hoy quizás tenés un plantel más competitivo y a Guillermo Barros Esqueloto de técnico. O no, no sabemos. Él no murió en la suya, tomó una decisión que no quiso, que es la continuidad de Costas. Ganó la Supercopa, casi sale campeón en diciembre, entonces toma la postura de darle un contrato hasta el final de su mandato y a un par de meses lo ejecuta. Entonces, trajiste un entrenador sin espalda, al que le quedan las horas contadas, para mí, para seguir como técnico de Racing, para mí no va a continuar. Si continúa va a ser un capricho ya de la dirigencia, y no es porque uno quiere que se quede sin trabajo la gente, sino porque en el fútbol lamentablemente se manejan así. Y al final Milito, a partir de ahora, está en el ojo de la tormenta de hincha Racing por no haber tomado la decisión que quiso desde un principio. Entonces a veces, no importa si sos antipático ante la gente, a vos te votaron, confiaron en vos, entonces hacé lo que vos consideres que es lo mejor. No para vender humo, quedar bien con el otro. Porque por quedar bien con el otro, terminaste igual quedando mal con Costa, porque lo echaste al ídolo, y este técnico no te llevó a los 6 meses.
1: Sí, hubo una serie de errores. Uno es ese, el otro tiene que ver con los mercados de pases y refuerzos que no estuvieron a la altura de la historia ni del presente de Racing. Y después cuestiones que también tienen que ver con la política de la institución. Milito también había aclarado que no quería mezclar la política de Racing con política nacional. Y hoy sabemos que el vicepresidente que tenía Racing dio un paso al costado porque inicia también su candidatura para presidente de la Nación. También son cosas que van tiniendo un poco lo que es la política de Racing.
0: 11, 23, 24, 22, 22. Quedan los últimos minutos para que te lleves la mini pelota Jalisco y la camiseta Independiente para los oyentes de Radio La Red. Habló el Vasco Rabarrena. Vamos a escuchar distintas frases del entrenador de Boca.
2: Hace 10 años me agarró una diabetes de la puta madre acá. Y ahora venía bien y bueno, por eso mi madre no quería que venga. Pero ya sabe que es Boca y bueno, vamos a controlarla. Cuando llegue a casa analizaré todo con el staff y tratar de calmar un poquito, pero disfrutar. Voy a disfrutar cuando termine esto el 19 de diciembre. Es un chico que se hace querer en el grupo, lleva poco tiempo y bueno, ahora recién estaban gritando de todo. El otro día le tocó quedar afuera y entrenó, es muy profesional, es un chico que tiene una historia impresionante y una humildad importante y bueno, le vendrá muy bien a él estos 3 goles. La verdad que contento con él, con todo el grupo, pero en especial con él porque bueno, todos por algún lado o por el otro llegan el tema de las redes sociales y los jugadores no son extraterrestres, pero la verdad que es muy profesional y bienvenido sea a los 3 goles. Están bien, están entrenando bien, están entrenando con alegría, los veo y es un buen grupo. Es un buen grupo, estos resultados, y no hemos conseguido nada. Eso me lo van a escuchar muchas veces. Todavía falta mucho, es un mes. Ahora sumamos un partido más, es un mes cargado de partidos y tenemos que ir pasito a pasito, tratar de decir presente. Obviamente que en algún momento podemos no tener una actuación acorde a lo que necesitamos en ese momento, pero ganas y hambre vamos a buscar.
3: Después del primer gol vi que el equipo iba, la gente te lleva y Racing como que trató de defender ese 2-1 que bueno, nos dio un poquito más de espacio, sobre todo por los laterales, pero había que tener cuidado en las contras y en los espacios que podíamos dejar nosotros atacando. También hay una cuota de suerte, una cuota de valentía y felicito a mis jugadores por esa capacidad de ir a buscar. Trabajaremos pensando en mejorar en algunas cuestiones que creemos que tenemos que mejorar.
0: Bueno, allí la palabra del Vasco Rodolfo Martino Robarrena. Bueno, ustedes preguntan por qué está tan flaco, por qué usa ropa que le baila. Lo explicó el Vasco. Mirá vos, le agarró, dice, en Rosario la diabetes, la madre le pidió que no vaya allí, y justo en esa misma ciudad, donde uno hizo uno de sus primeros partidos como entrenador de Boca, en aquel partido con Rosario Central, que empató con gol de Becker en la Copa Sudamericana 1-1, el 2014, con el épico relato del señor Juan Carlos Pellegrini. El Vasco, en la misma ciudad, pasó de un 0-2 a 3-2, con una frase también que cuando iba 2-0 le dijo tranquilo, ¿viste? Como le dijeron mucho, tranquilo, porque estaba bien. Y bueno, terminó ganando un partido de esos que, si salís campeón, te dicen, acá es cuando ganó el campeonato. Algo, pará, Boca empieza a ligar un poquito. Con Vélez, penal a los 48. Y sí, que el rival pate y lo erre, sí, es un llamado de
4: la fortuna,
0: al destino.
4: Sí, sí.
0: Y hoy, 0-2, hasta el minuto 27 del segundo tiempo, con los hinchas Racing que no paraban de cantar, y lo de Boca como diciendo, no puede ser, y con un gol, y encima con tres goles de Valencia.
4: Claro.
0: Bueno, son pequeños guiños. Después habrá que ver, mi amigo Pedrito Trolio dirá, ojalá se termine aquí, cuando juegue con Banfield. Bueno, está a dos peldaños, tanto Banfield como Boca, de ganar la Copa Argentina. Falta solo un equipo que sale de Estudiantes y Platense, el otro que está esperando es Atlético Tucumán.
4: Correcto.
0: Es así. ¿Está preparado Fer García?
4: ¿Cómo no? ¿Según para qué? Me imagino que para un resumen.
0: Mientras Somo Ferro tiene el 59% de los votos, Identidad Verdolaga de nuestro amigo Palme 33% y Ferro en Acción el 8%.
4: Es una elección nacional la de Ferro, porque cerraron a las 7 de la tarde.
0: No, tremendo. Van 2.074 votos, claro, tardaron 3 horas y media. No,
4: 7 de la tarde.
0: 6 horas, 5 horas, qué locura. ¿Está para el resumen del ascenso y demás?
4: Vamos, dale.
0: Vamos, Fer, dale.
5: Repasamos lo más importante del fútbol de ascenso. Comenzamos con el campeonato de la Primera Nacional, 31ª fecha del torneo. Triunfazo de los Andes, se le dio vuelta a Morón en Lomas de Zamora. Ganó 2-1 con los goles de Mauricio Asenjo de penal y Franco Tisera. Este último tanto a los 48 del segundo tiempo. Franco Fagundes, el goleador del campeonato, con 14 tantos, también de penal, anotaba para Morón en el primer tiempo. Ferro con gol de Manuel Denning como visitante le ganó a Defensores de Belgrano 1-0 para ampliar la ventaja en la cima de la zona. Nueva Chicago, con la presencia de su gente en Villa Raffo, le ganó al Magro 1-0. Gol de Iván Antunes. Fue expulsado ya cuando se terminaba el partido Nicolás Tolosa en el local. Atlanta, con gol de Federico Álvarez en el primer tiempo, le ganó a Agropecuario por un tanto contra cero. Gran victoria de San Telmo en Santiago del Estero. Goles de Martín Battaglini y de Jerónimo Porto Lapegue para derrotar a Mitre 2-0. Triunfo de enorme valor, pensando en la permanencia, para Patronato, que goleó a San Martín de San Juan 3-0. Dos goles de Renzo Reinaga y Tomás Atis para el equipo de Paraná. En el visitante fue expulsado Sebastián González. Tristán Suárez, gol de Isaías Andrada en contra, le ganó a Midland como visitante 1-0 para liderar el grupo B. Fue expulsado en el equipo de Pancho Martínez Jonathan Verón en el tramo final del partido. Con gol de Brian Orozco, Deportivo Maipú bajó a Temperley, le ganó 1-0. Ezequiel Mastrolía, arquero del Gasolero, le atajó un penal a Juan Cruz Giacone, mientras que Racing de Córdoba y Godoy Cruz empataron 2-2. Lo ganaba el Tomba con los goles de Santiago Martínez y de Rodrigo Fernández. El partido fue suspendido algunos minutos, más de 20, por incidentes, y luego de la suspensión lo igualó el local Catriel Peña y Martín Pino en contra. Los goles para el equipo cordobés. Con gol de Juan Icapano ganó Gimnasia y Tiro 1-0 en Salta frente a Atlético de Rafaela. Y cerrando la fecha, en el Jujuy, Gimnasia y San Martín de Tucumán empataron 2-2. Lo ganaba el equipo visitante con dos goles de Mauro Verón, ambos en el primer tiempo. Abel Argañaraz y Ezequiel Parnizari en contra. Los goles para Gimnasia, partido que terminó con polémica, con escándalo en el final. Expulsados Nicolás Castro y Álvaro Belíez en el elenco visitante. Con este resultado, en la zona B, Tristán Suárez 57, Gimnasia de Jujuy 54, Temperley 53, Atlanta 52 puntos. En la otra zona, la zona A del torneo, Ferro lidera con 61, Deportivo Morón tiene 55, Godoy Cruz 53, Deportivo Madryn 50, 49 para Colón, 46 para Almirante Brown en los primeros lugares. En el torneo federal se jugaron los partidos de ida de cuartos de final del campeonato. Ganó Olimpo como local de Gimnasia de Chivilcoy 2-1. Empataron Defensores de Belgrano de Villa Ramallo y Alvarado de Mar del Plata 2-2. Sol de América de Formosa le ganó a Chipoletti 1-0. Y como visitante, San Martín de Formosa le ganó a Atenas de Río Cuarto por 1-0. Se definió el último descenso, que fue para Sol de Mayo, que empató con Círculo de Otamendi 1-1, pero perdió en la definición por penales 2-0. En el campeonato de la Primera B Metropolitana se disputaron dos partidos por la fecha 37 y no tuvimos goles en este domingo. Argentino de Quilmes, Comunicaciones, Villa Dálmine, Guayurquiza, los dos 0-0. Mañana a las 15 van a completar Flandria frente a Dock Sud con arbitraje de Wenceslao Meneses. Excursionistas, puntero del campeonato, 74. Arsenal tiene 69, Talleres 67, Camionero 63, Sportivo Italiano 62 puntos. Tres partidos se disputaron hoy por la fecha 30 del campeonato de la Primera C, dos de ellos importantes porque involucraban la punta de cada una de las zonas. En el grupo A, goleada de Berazategui 3-0 ante Sacachispas. Joaquín Molina, Nahuel Pombo de penal y Leonel Miranda, los goles para el Naranja. En el otro partido destacado, pero por el grupo B, Cañuelas le ganó a Fénix 2-1. Diego Aguirre y Thiago González Roca, los goles para el nuevo líder que tiene el grupo, Gonzalo Bravo, cuando ya se terminaba el partido, el descuento para Fénix. Además, Atlas y Sportivo Barracas empataron 1-1. El visitante se ponía en ventaja a través del gol de Franco Córdoba. Empató Gustavo Alcaraz en el segundo tiempo para Atlas. Sportivo Barracas sufrió la expulsión de Jorge Rosas Quintero. Van a jugar mañana 15 horas, justo José Urquiza frente a Alem. También 3 de la tarde, Centro Español Cambaceres. Y también a las 15, Leones ante Luján. El martes van a completar Muñiz frente al Porvenir. En la Primera División C, en la zona A, Berazategui lidera con 48, Sacachispas y Lugano 46, Estrella del Sur 44, en la zona B, Cañuelas 57, Luján 55, Español 48, Central Córdoba 46 puntos.

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3: Hablamos del fútbol internacional y de la actividad en Europa, en este caso con la segunda fecha de la Liga de las Naciones de la UEFA y un resultado sorprendente, el triunfo de Grecia en Augsburgo ante Alemania por 1-0, este partido por el grupo 2, que también tuvo la victoria de Países Bajos en Belgrado 2-1 ante Serbia. Por el grupo 4, Dinamarca le ganó a Gales 2-0 en Copenhague y en el partido destacado de la zona en Oslo, triunfo de Portugal con Cristiano Ronaldo en el banco 2-1 frente a Noruega, gol de Haaland para el conjunto local. La Liga de las Naciones no se detiene, tendrá actividad también en la jornada de mañana lunes. Por el grupo 1, 15:45, Bélgica enfrentará a Francia en Bruselas e Italia intentará recuperarse frente a Turquía, jugando en condición de visitante. En cuanto a amistosos internacionales, lo más importante es la victoria de Paraguay. La selección de Gustavo Alfaro, que en Washington derrotó a Bolivia 2-0 con dos goles de Miguel Almirón. Fue titular Alexandro Maidana, el defensor de Talleres de Córdoba, e ingresaron en el segundo tiempo Alex Arce, José Canale y Clever Ferreira. Además, Nueva Zelanda le ganó a China como visitante 3-0. Para mañana, 7:25 hora de la Argentina, van a jugar en Hiroshima, Japón frente a Venezuela, y a las 8 de la mañana en Seúl vuelve a jugar Uruguay, en este caso ante Corea del Sur. Más allá de la actuación de Lionel Messi, que volvió a hacerse presente en la red en el Inter Miami por la MLS, tenemos que mencionar más goles argentinos por este torneo que se dieron en la jornada de ayer. Giuliano Galoppo anotando para el Atlanta United, que empató con el New York City 2-2, y también marcó Martín Ojeda, el ex Ferro y Racing, para Orlando, que perdió como visitante de Filadelfia 4-2. Hubo fútbol también en México. Perdió Pumas, el equipo dirigido por Esteban Solari, 3-2 como local de San Luis. En lo que fue la madrugada para nosotros del domingo, gol de Juan Bruneta de penal para Tigres, que le ganó a Puebla por 1-0, y están jugando León frente a Juárez para completar el programa del domingo del torneo Azteca. Un campeonato mexicano

que tiene como líder al Toluca de Antonio Mohamed con 20 puntos. Toluca empató ayer sábado con el Cruz Azul 3-3. Uno de los goles de Cruz Azul lo marcó Nicolás Ibáñez. Escolta es Chivas, el equipo de Gabriel Milito, a 2 unidades. Reúne 18 puntos. Chivas perdió como local de Querétaro 2-0 también en la jornada de sábado. Uno de los goles de Querétaro fue autoría de Mateo Coronel, el exfutbolista de Atlético Tucumán. Otro gol argentino en México, Florian Monzón para Atlas, que ayer sábado le ganaba a Tijuana 3-2. Otra victoria para el equipo de Hernán Crespo. Mientras el que abrió la jornada el último viernes fue Monterrey, el equipo de Matías Almeida, que perdió como visitante del Atlante 4-2. En Paraguay no hubo actividad en este domingo, pero sí el campeonato se va a reanudar en la jornada de mañana. Claro, hoy no hubo fútbol porque jugaba la selección de Paraguay precisamente el partido que ya dábamos cuenta frente a Bolivia. Mañana van a jugar Sportivo San Lorenzo frente a Recoleta y Libertad, que es puntero del campeonato, frente a Olimpia, el equipo de Vitamina Sánchez, que es uno de los escoltas. Ayer perdió Cerro Porteño, el conjunto de Gustavo Costas, 2-1 como visitante de Trinidense. El gol de Cerro Porteño lo marcó Pablo Vegetti, y Rubio Ñu, dirigido por Javier Torrente, empató como local de 2 de mayo 2-2. Empate también en la jornada de viernes en el torneo guaraní entre Nacional de Asunción y Sportivo Ameliano, 1-1. Técnico de Nacional, Víctor Bernay. Técnico de Ameliano, Roberto Nani. Y todo comenzaba con la victoria de Guaraní como visitante de Luqueño por 1-0. En Paraguay, Libertad tiene 23 puntos. Olimpia, Nacional y 2 de mayo reúnen 22 unidades. En Uruguay se está completando la octava fecha del torneo clausura con el partido entre Montevideo Wanderers y Albion, que hasta el momento no ha ganado ni ha sumado en este campeonato. Lo más importante en la jornada del domingo, el triunfo de Liverpool como visitante de Central Español 2-1. En Liverpool fue expulsado el ex Gimnasia y Vélez Nicolás Garayalde. Juventud de las Piedras y Cerro empataron 0-0, mientras que Defensor Sporting le ganó a Danubio 1-0. El líder del campeonato es Montevideo City Torque con 18 puntos. El equipo uruguayo, de muy buena actuación internacional en esta temporada, perdió ayer con Maldonado por 2-0. El gol argentino, Francisco Bonfiglio para Boston River, que perdió como local de Peñarol por 2-1. Bonfiglio, ex Atlético Tucumán. Además ganó Nacional 2-0 como visitante de Cerro Largo, y Progreso le ganó a Racing de Montevideo por 2-1. Torque tiene 18 puntos, Liverpool 17, con 15 está Peñarol. Más goles argentinos por América en esta jornada de domingo. José Ingratti, el exfutbolista de la Guay Urquiza y Deportivo Riestra, para Alianza Atlético. Hablamos del fútbol peruano, que por la Copa de la Liga le ganó 5-2 a Sport Boys. En Bolivia, gol de Juan Goyeneche para San José, exfutbolista de San Lorenzo y de Midland. Perdió su equipo 3-1 ante Independiente Petrolero. Y en Chile, gol del ex Ferro Nicolás Montiel para Everton, que empató 1-1 contra la Universidad de Chile por la Copa Chile. El equipo de Fernando Gago se clasificó para la próxima ronda, ya que había ganado el partido de ida. Recordemos que Everton es dirigido por Walter Riboneto.

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0: Bueno, momento final de este domingo de fútbol aquí en Radio La Red. Un buen domingo remixado.
1: Exactamente.
0: ¿A qué hora arrancó usted, Fer García?
1: A las 16.
0: A las 16.
2: Uy, qué temprano.
0: 8 horitas.
1: Sí, 8 horitas. No, ocho horitas. No.
0: Bueno.
1: Hay domingos que son más largos.
0: ¿Cómo te dirían todos?
1: Hay domingos, claro.
0: Conocido. La que te llevas a FDM, Fer. Así que no te puedes quejar. Bueno, pero a
1: nosotros... Fin de semana que va a dejar mucho material.
0: Mucho. Mucho esta material. Frase de Baliño... Mañana con Totti, con Gustavo, claro. Con MP.
1: Seguro.
0: En todos lados, ¿eh? Es la palabra buscada, el hombre VAR en el partido de ayer de Estudiantes y Rosario Central. Pero ¿sabes qué? No nos quieren escuchar a nosotros.
1: ¿Ah, no?
0: Porque la señorita.
2: Me quieren escuchar.
0: Paula Palias. Tiene el nombre de los ganadores.
2: Ah, claro.
0: La camiseta rojo. De y la mini Jalisco que tengo acá en mis manos.
2: Bueno, ¿con mirá, qué? Escucha, ¿qué?
0: Entra la pelota, como con pica.
2: ¿Qué cuento primero? ¿Pelota o camiseta?
0: Todo suyo.
2: Bueno, arranco por la pelota, que me hubiese encantado quedármela. Sí, la pelota no. Réplica Jalisco se va para Horacio Mayotti. Últimos tres del DNI, 723. Repito, Horacio Mayotti, DNI 723. Pero además, hoy sorteamos la camiseta de Independiente y en este caso hay una afortunada, que es Chiara Capone. El DNI termina en 520. Chiara Capone, DNI 520. Así que felicitaciones a nuestros ganadores que pueden retirar los premios a partir del martes a las 9 por Gorriti 5554. Tienen 15 días.
0: 15 días y si no, se destruirá, como dice el mensaje.
1: No, si no, me la llevo yo.
0: Y sí, mirá, vamos
1: me
0: a
1: la llevo yo.
0: O vienen a buscar la camiseta y la pelota, o se la lleva Fer García.
1: Al
0: día 16 se la reclaman a García, que no se la va a dar.
1: No.
0: Nos tenemos que ir.
1: Nos comamos, nos vamos.
0: Nosotros nos vamos, nos viene la gente de box, con Nico Samuel y todo el equipo.
1: Puro boxeo.
0: Puro sí, boxeo, aquí en la continuidad. Nosotros nos reencontramos mañana con Hugo haciendo Fútbol 910. Vos tempranito con Gustavo López para hacer de una. Bueno, perdón, López 910.
1: Exactamente.
0: Y usted el fin de semana en algún partido va a estar.
2: Nos veremos seguramente en alguna cancha. Un placer.
0: Sí, saludo grande a los amigos de Ferrocarril Oeste. A Somos Ferro, que son los nuevos dirigentes del equipo verde. Abrazo grande, placer como siempre.

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0: Muy buenas noches, bienvenidos a Puro Boxeo, mi nombre es Fabián Martino. Estamos en una noche rara, ¿no? Ahora vamos un poquito a hacer una especie de editorial de cómo quiero que transcurra la noche. Pero antes de comenzar, Nicolás Samuilov hoy no va a estar desde el estudio, sí, ahora va a salir desde la casa. Está cuidando a su mujer, que fue intervenida esta semana, tuvo una operación. Y bueno, hay que cuidarla. Y nosotros, lo primero, antes de empezar, antes de decir cualquier cosa sobre boxeo, lo primero que queremos es desearle a Sheila, a nuestra querida Sheila, a esa persona tan generosa, amorosa, que conocimos hace un montón y que formó esta hermosa familia con Nicolás, que le deseamos la recuperación no pronta, inmediata. Cuanto antes la queremos ver con todo. Es una persona muy querida para nosotros, para todo el grupo. Y bueno, está bien que Nico la cuide porque ella se merece ese cuidado. Y esperemos que, bueno, está un poquito cansada, un poquito... seguramente convaleciente, ¿no? De una operación de ese tipo. Y bueno, cositas que a veces uno espera que le pasen cuando es más grande y a veces la vida te las pone adelante más temprano. Así que bueno, todos nuestros besos, todos nuestros cariños, todo lo que podamos desear de bueno para Sheila, que se recupere lo antes posible. Ahora vamos a llamar a Nico para que participe un poco, mientras de reojo la mira y la cuida. Y este es un fin de semana en el cual sucedieron un par de cosas que me hicieron reflexionar, pensar. Y yo, como siempre, este es un espacio en el cual estamos para eso, ¿no? Un poco para entre todos sacar conclusiones. Por eso voy a querer después que de todo lo que digo, me gustaría la opinión de los oyentes, que son los que nos acompañan, porque yo no tengo definiciones, yo no tengo la verdad. Yo tiro cosas que sucedieron en toda esta semana y en el fin de semana, y preguntas que me surgen, y después cada uno me contará su opinión. Yo cuento un poco lo que siento yo y las dudas que tengo. En lo primero que voy a hacer hincapié es que... Primero te saludo, Jorge, buenas noches, ¿cómo estás?
1: ¿Qué tal? ¿Cómo estás, Fabi? ¿Todo muy bien?
0: Muy bien.
1: Bueno, el abrazo para todos los amigos de Puro Boxeo, a Martín, a toda la gente que está ahí atrás, que nos acompaña.
0: Sí, Martín, gracias, ¿eh? También, chiquito, que se vaya...
1: Sí. Bueno, también a todos los amigos que nos acompañan todas las noches, todos los domingos.
0: Sí, los colegas,
1: sí,
0: también.
1: Muchísimo. La verdad que... hemos hecho muy buenos amigos nosotros con sí. Esto del boxeo.
0: Sí, hace vamos. Un rato, Marcelo de Lanús, te mando un abrazo. Gracias por el mensaje. Otro de los oyentes fieles que están ahí. Pero quiero también participarlos a ellos. Porque miren, lo primero que sucedió esta semana fue algo que te voy a hacer partícipe a vos porque estuviste ahí. A finales del año pasado, en un festival en el cual vos estuviste, sufrimos un susto bárbaro con un boxeador. Tucumano, ¿no?
1: No, chaqueño.
0: Perdón, chaqueño, que es se llama Guido Romero.
1: Así es, el León Romero.
0: En una pelea muy buena, pero dura, ¿no? Al finalizar el combate, terminó con un problema cerebral, podríamos decir,
1: sí.
0: Por el cual fue internado. En ese momento hubo una alerta grande. Creo que sufrió una especie de edema, se podría decir.
1: Sí, eso fue el año pasado en una pelea que fue en julio del año pasado, si no me equivoco.
0: Ah, julio. Bien, sí, yo pensé que era más cerca de fin de año.
1: No, julio del año pasado.
0: No me acordaba la fecha.
1: Julio, contra Argarañaz.
0: Exactamente.
1: Que fue en Los Polvorines,
0: claro.
1: En el cruce, justamente, donde hicimos el último festival. Y donde se descompensó en el último round, en una pelea muy dura, y en el cual el boxeador estuvo varios días internado, tuvo problemas cerebrales, tuvo un coágulo, hubo que disolverlo. bueno, todo lo que el proceso que lleva a esto, ¿no?
0: Sí.
1: Y estuvo al borde de la muerte aquella noche, y por fortuna los médicos y toda la gente que estuvimos en aquel día, porque era impresionante, fuimos todos al sanatorio.
0: Los recuerdo.
1: Hospital.
0: Todos no. Hemos ido. Le voy a decir quiénes no.
1: Bueno.
0: Autoridad de la Federación, no.
1: No, no, no, no.
0: ¿Me equivoco?
1: No, no.
0: Ok. Entonces había periodistas, sí, sí, había allegados, sí, sí, había cercanos al boxeador, sí, sí, había promotores, había periodistas también, dije.
1: También.
0: Lo que no había era ninguna autoridad de la Federación. Ahora, un año después.
1: Más de un año.
0: Más o menos. Mes más, mes menos. Año después, a la Federación Argentina se le ocurre renovarle la licencia al boxeador. Y para colmo, aparecía en una cartelera de esta nueva empresa que, digamos, se corre la bolilla. Yo no voy a decir. Voy a hablar en potencial, como hacen los periodistas. Yo todavía no me recibo de periodista. Sería, ¿no?, apadrinada por el señor Tobillino, este señor del fútbol, ¿no? Pero bueno, ahora figura el muchacho Morán, figura como promotor. Y entonces ya estaba programado en un festival, en una pelea dura. No era una pelea sencilla.
1: No, no, no.
0: ¿Eh? ¿Coincidís? No, no, no. ¿Coincidís con que era una pelea dura?
1: Sí, sí, sí. Estaba programado para el 3 de octubre en Rosario con Darío Soto. Bueno, sí, Soto es un boxeador bravo. De récord, de esos medio que ha ganado, medio que ha perdido. Mentiroso, como
0: claro,
1: se dice.
0: A veces el récord no te dice qué tan brava puede llegar a ser la pelea, pero lo que olfateamos más o menos el medio, sabemos que era una pelea dura.
1: Sí, por supuesto.
0: Y era la primer pelea en su regreso después de lo que te acabamos de contar. De coma, internación, coágulo, sí, disolución de coágulo. Hay algunos chicos que han quedado mejor y otros que no han quedado mejor. Caso Ruiz Díaz, que en algún momento lo tendríamos que llamar para ver cómo va eso. Sí, yo creo que no quedó bien Ruiz Díaz.
1: No, no, la verdad que no.
0: Pero bueno, la Federación, que en ese momento no fue nadie a verlo, ahora se le ocurrió, ¿no?, otorgarle la licencia y le iba a dar el pase para que vaya a esta pelea. En el medio, bueno, hay periodismo en este rubro, realmente hay periodismo que siente este deporte y que simplemente se dirigió, no voy a dar nombre porque no me autorizaron, lo daría sin ningún problema porque la verdad lo que hizo es, lo hizo a conciencia. Che, loco, ¿están seguros de lo que están haciendo? ¿Van a poner a este boxeador después de lo que sufrió? Estuvimos en la guardia, vimos, pasamos sofoco. No es un chico tampoco, ¿no?
1: No, no.
0: Guido Romero,
1: no, no.
0: ¿Qué edad debe tener?
1: 32 debe tener.
0: 32 años. Y la Federación ahí optó por, creo yo, por intentar sacarlo de esa cartelera. Pero la licencia ya la tiene. Y en algún momento el boxeador va a pelear. Entonces, obviamente que acá hay una puja, hay una lucha interna de cada uno de nosotros entre, no sé si te pasará a vos también, y los que nos escuchan, en cuanto a sentido común, ¿no?, que tenemos todos, un poco razonamiento lógico, básico. Che, tuviste un coágulo, que esto, que el otro, mirá, no podés pelear. Pero una vez que la Federación le pide un montón de estudios, él lo hace. Evidentemente hay médicos que le han dicho que sí puede volver a pelear. Y entonces yo decía, pero está bien, pero es un adulto. Y así como hay adultos que deciden, a pesar de tener una enfermedad grave, y seguir fumando, hay adultos que, a pesar de, no sé, Niki Lauda se bajó, recuerdo yo, todo incendiado de un auto de carrera y 3 meses después volvió a subir a un auto de carrera. No lo de ahora, sino lo de aquella época, que te podían llevar a la muerte. Hay gente que sube a una montaña, la pasa mal y después vuelve a subir a una montaña y se termina muriendo en una escalada de una montaña difícil. Se me ocurrían un montón de cosas, ¿no? Por ejemplo, no sé, al Kun Agüero le dijeron que por el corazón le recomendaban no jugar y él decidió no jugar más. Pero si él hubiera decidido jugar, digamos, es un adulto y digamos, tiene el derecho a hacerlo. Entonces, Por supuesto que a mí me parece que la federación no debería haberle dado la licencia. Ese era el primer paso. La federación decir, no, mirá, bajo mi conducción vos no vas a volver a pelear. Entonces que él buscara su camino por otro lado. Ahora la federación ya le dio la licencia. Entonces, ¿desde dónde se va a agarrar para coartarle la posibilidad de trabajar a una persona adulta, consciente de lo que le sucedió y que quiere asumir el riesgo de seguir ejerciendo su profesión? Entonces, claro, para mí sería re fácil venir y decir asesinos, criminales, ustedes, pa, pa, pa. Si quieren, tomo esa postura. Pero la verdad, lo que pensé para adentro es ¿hasta dónde nosotros somos capaces o tenemos la potestad de, digamos, de una persona adulta sacarle lo que más quiere hacer en su vida, o tal vez lo único que sabe hacer?

0: Hay médicos personales de él que lo han avalado. No sabemos. Suponemos, ¿no? Y suponemos que los médicos de la federación, porque cuando vos vas a pedir la renovación de la licencia a la federación, como ustedes sabrán, la Federación Argentina, aparte de darte un carnet, digamos, que sería la licencia deportiva, también es médica la licencia. Entonces, a vos te hacen hacer una batería de estudios, y cuando tenés problemas, una batería de estudios mucho más complejos, que evidentemente en este caso, quiero creer yo que han sido tomados, los recaudos. Y bueno, y cuando los médicos dieron el ok, la federación o pasó por abajo del radar de la federación, o el usurpador de Castrobarro 75, como está en otra cosa, no le da bola. Y esto pasó. Si no hay periodistas que se meten en el medio y son incisivos y preguntan, y ustedes están seguros que van a hacer esto, y ustedes están seguros que van a bancar la parada si acá llega a pasar algo, entonces ellos reculan y tratan de voltear al boxeador. Pero el boxeador, ya sabemos, que está puesto en otro festival. Porque el tipo está convencido que va a volver a pelear. Ayer lo hablábamos con otro amigo, otro colega, que decía, che, mirá, Sugar Ray Leonard se operó de retina y volvió. Y así tenemos X cantidad de boxeadores que han sufrido lesiones. Obviamente el cerebro no es lo mismo que un ojo, ¿no? Porque con un ojo no te morís. A lo sumo no verás más de ese ojo. Pero un coágulo en el cerebro es una cosa delicada. Pero bueno, yo lo que planteo es esto. Digamos, una vez, ¿cuál es la postura a tomar acá cuando sucede este tipo de cosas? Hay que decir, no, mira, vos para la federación no peleas más, y que él busque camino en otro lado. Hay que acatar, digamos, la voluntad del boxeador, que es querer volver a pelear, y hay médicos que avalan eso. Que yo la verdad estoy, por supuesto que cuando sentí eso me indigné, porque digo, che, pero después pensé también en el pibe, en el personal, en el pibe, es un hombre de 32 sí, años. No.
1: Tiene 25.
0: Ah, es más joven.
1: Exactamente, bueno. Nació en el 2001. Más todavía. Muchacho joven.
0: Y eso me empezó a llevar a lugares de preguntas, ¿no? Porque después, bueno, después de esto vimos. Con esto termino. Dos cosas más voy a decir. Esta semana fue la semana de Venezuela, en Argentina, más o menos. Porque trajeron a 7 venezolanos a un festival en Buenos Aires, 7 venezolanos, de los cuales ellos saben cómo hacer, ¿no? Ellos saben quiénes van a ganador y quiénes van a perdedor, porque es un negocio de ellos. Lo curioso es que los 7 boxeadores se entrenaron en el gimnasio de la Federación Argentina de Boxeo, se entrenaron cuando el gimnasio está cerrado para los boxeadores argentinos. Y muy risueñamente se sacaban fotos y fotos. Le agradezco a Andrés Vázquez que me mandó la foto. O sea, es innegable que esto sucedió. La pregunta es, ¿quién maneja el gimnasio de la federación? Cuando todos dudamos de lo que iba a pasar en el gimnasio, que dijeron, no, dejen de mentir, dejen de alimentar mentiras, que el gimnasio nada que ver, pa. Y resulta que la misma banda que nosotros suponemos que organiza el festival, en el cual trae todos títulos de la AMB, casualmente, generado por uno de los dirigentes argentinos, que casualmente también es dirigente de la AMB, y cordialmente le ceden a los 7 boxeadores el gimnasio de Oriani de la federación, que está cerrado para los boxeadores argentinos, pero no para ellos, se entrenaron ahí. Otra vez la misma pregunta, y aparte el festival, ¿no? Aparte de eso, el festival. Que vengan boxeadores venezolanos a la Argentina, muy malos, hacerle de escalón a los boxeadores de ellos, y que a su vez los boxeadores venezolanos buenos le pongan boxeadores argentinos muy malos, o más chicos, o bueno, todas las trapisondas que nosotros sabemos que hacen, porque a ese que era medallista le pusieron un pibe que parecía un enano al lado de él. Después, si quieren, lo hablamos mejor. Y se me ocurre la misma pregunta que dije antes, porque la pregunta es la misma. ¿Qué hacemos con esto? ¿Son decisiones privadas y nosotros nos tenemos que mantener al margen y no criticamos más? ¿Tenemos algún derecho como receptores del producto y como

0: de alguna manera familia del boxeo y también la federación es una partecita de cada uno de los que aportamos algo al boxeo, tenemos derecho a hacer preguntas, a cuestionar, o simplemente son decisiones privadas y personales de los organizadores y nosotros nos tenemos que mantener al margen. Porque yo, cada dos por tres, digamos, yo soy el que más va al choque y empiezo a criticar y empiezo a pegar, y sí tengo ganas de pegar. Porque la verdad, mi opinión es esa. Pero la pregunta es, y abro el juego ahora, ¿no? A Nico, si estás ahí, a Jorge y a todos los oyentes, que un poco va a ser un poco, yo lo tomaba como la consigna de hoy, ¿no? ¿Qué te parece que debemos hacer con todas estas situaciones que suceden? Hay que denunciar, criticar, hay que fijar postura con respecto a todas estas decisiones que se toman, o simplemente hay que decir, mirá, loco, basta, ¿viste? Dejemos que hagan los que quieran hacer, porque son decisiones personales, privadas, en las cuales nosotros no deberíamos intervenir. Eso es más o menos lo que estuve pensando a partir de lo que sucedió en la semana y el fin de semana, con las cosas más salientes del ámbito local. Esta semana no tuvimos grandes peleas internacionales y toda la actividad se vio volcada al ámbito nacional con estas novedades que yo te cuento. Primero me entero de lo de Romero, el chaqueño, después me llegan fotos y veo que todos los boxeadores... Les recuerdo que todos los entrenadores de la federación se tuvieron que ir a otro lado con sus pupilos, porque la federación cerró el gimnasio, que entre paréntesis, lo que me cuentan es que no hay ninguna obra hecha. El gimnasio está cerrado y no se hace nada. Por otro lado, lo que me dicen que el que tiene la manija de ese, el mismo, el de marketing, que supuestamente es parte de la banda que organiza estos festivales. O sea, ustedes no van a creer que Tello tuvo algo que ver con el festival del sábado. No sé si se dan cuenta de eso. No se dan cuenta que hay otro anunciador, que hay otro otro target de boxeadores. Esto tiene que ver con la AMB, el dominio de la AMB en una de las fechas de los festivales de la FAB, entongada con ciertos personajes y compran la firma de un promotor que les hace las veces de promotor, pero que en realidad los promotores del evento son ellos. Peleas que estaban previamente pactadas a 6 rounds y después como ponían títulos en juego, que son título continental de las Américas, recontra interestelar, interespacial, título, cono norte, título polo norte, así cualquier título inventan y eran todos, había la noche de los 7 títulos, claro, si yo soy el dueño de los títulos, pongo cualquiera, el título Fabián Martino, el título la mamá de 94 años de Fabián Martino, pongo cualquier cosa. Así son los títulos, los hago yo. Pero después, ¿qué pasa? Se encontraban con que había pelea que eran a 6 rounds y la tenían que subir, porque una pelea a 6 rounds no puede ir por un título. Les importó un corno los récords de los tipos, si había equivalencia, era todo título, título, título, título, a revolear título. Entonces, todo esto es lo que pasó. Y aparte, para este festival, ustedes fíjense, si lo hubiera hecho Tello de verdad, un señor cordobés que es de acá de Argentina, hubieran trabajado todas autoridades argentinas, árbitros argentinos. Ahora, si usted escuchaba cuando anunciaban la pelea, había árbitros extranjeros y había autoridades extranjeras. Que alguien me explique eso. ¿Por qué en un festival de un sábado a la noche en la Federación Argentina de Boxeo trabajaban autoridades del exterior? Si supuestamente no era ni no cago a las drogas, porque ya ni siquiera tienen el tupé de enmascararlo. Esto directamente parecía un festival normal de Tello Boxing, y en el cual resulta que una mañana Tello en Córdoba se levantó, resulta que tenía peperina en el mate y dijo, yo voy a traer gente de afuera, porque no sé qué, ¿no? ¿Alguien puede creer eso? ¿Alguien puede pensar que se puede traer, porque si había 7 boxeadores venezolanos, ¿cuántos vinieron en la delegación? ¿10, 12?
1: Sí, varios vinieron.
0: A ver, seamos todos conscientes que eso no reviste ninguna seriedad en cuanto a che, tengo 10 pesos y voy a gastar 10 pesos. Porque vos traerte en avión a 10, 12 personas de Venezuela, es evidente que el negocio va por otro lado, va para otro lado. Ahora, alguien me puede decir, flaco, vos no tenés

0: nada que ver en esto porque es un negocio privado. Y yo, por otro lado, ahí tengo la misma duda que tenía antes, la tengo ahora. Digo, ¿es verdad? ¿Es un negocio privado? ¿O nosotros como receptores del ciclo y como sostenedores durante veintipico de años, todo lo que están escuchándonos a nosotros, que supuestamente el sábado a la noche se sientan con la familia, prenden la tele, nosotros somos los que bancamos de alguna manera con nuestra audiencia, porque somos la audiencia, digamos, bancamos eso? ¿Tenemos derecho al pataleo? Este era más o menos el resumen de lo que se me ocurrió viendo todo lo que sucedió, que después seguramente
1: hay muchas cosas para decir. Usted dijo muchísimas cosas, así a grosso modo, pero hay pequeñas cosas. Sí, vino gente de Panamá, vino gente de Estados Unidos, vino gente de México, como todos supervisores. Me echaron con gente de acá también, ¿no? Porque estuvo Carolina Mallorquín, que fue jurada. El profesor Carlos Villegas, que también fue jurado, también estuvo Maciel, que es otro jurado de aquí. Bueno, también
2: estuvo Mariano Zoraire.
1: Así es.
2: Hola, muchachos.
1: ¿Cómo le va? Pensé que no iba a entrar.
2: No se olviden.
1: Pensé que no iba a entrar.
2: No, yo estoy conectado de hace un ratito, pero bueno, estoy de visitante en este caso, ¿cómo les va?
1: ¿Cómo le va, estimado? Todo muy bien. Acá estamos escuchando.
2: Una cosita que no dijeron ahí, claro.
1: Estamos esperando que usted lo diga, pues.
2: Bueno, ante todo les agradezco por las palabras. A ustedes dos, a Martín, a todo el equipo. También los mensajes que me van llegando por redes sociales a partir de lo que le dijeron ustedes, muchachos. A todo el grupo de oyentes. Las cosas están mejor, pero bueno, todavía hay que tener un poquitito más de tranquilidad. Voy a ir estrictamente al boxeo y no voy a entrar en las chicanas esas de que ahora están diciendo que este tipo de ciclo se llama knockout al boxeo. Bien, porque está knockout a las drogas, pero claro. Bueno, más allá de eso.
0: Claro, pero vos fijate qué nombre sugestivo, knockout al boxeo.
2: ¿Viste? Claro. Claro, porque además, como no quedaban claras algunas cosas de dónde estaba la beneficencia, bueno. Pero está bien, esas son cosas que se dicen. Ayer hubo un pequeño detalle, que hoy, a ver, creo que, no sé si ayer o hoy, hoy lo hablábamos con Jorge. Sí. Ayer hubo una persona a la que se le colocó un cinturón de título. Está bien, son estos títulos que no sirven para absolutamente nada más que una foto. Un título que estaba vacante en una categoría, y que la persona no, ni siquiera dio la categoría. No se apioló el fiscal, no se apioló el supervisor, no se apioló la esquina rival.
1: El supervisor era Mike Miranda, ¿no?
2: Está bien. Claro, que cuando le pregunté de Brasil, me dijo, no, pues yo no me ocupé del pesaje, de eso se ocupó el Mike que Miranda. Fue supervisor. Sí, y supervisor. Claro, Mike Miranda Jr., el hijo. Miembro del CNB, del Consejo Nacional de Boxe, que es la entidad principal de boxeo, la única realmente reconocida que hay en Brasil. Ayer, a ver, la pelea entre Amalia Mazzarello y Alvis Lares, más allá de que se cambió varias veces la rival, siempre venezolana, de Mazzarello, primero estaba anunciada que iba en gallo, ¿no? Todo lo que es, o la mayoría de los flyers y eso decían título continental de las Américas, gallo AMB. Luego volvió a cambiarse la rival, seguía diciendo título gallo. Sube Alvis Lares a la balanza,
0: sí,
2: y da 54 kilos 850. El límite, para quienes están escuchando y por ahí no tienen el conocimiento de las categorías, el límite máximo de Super Gallo es 55, 338 kilos, 122 libras exactas, por eso da ese número tan, tan particular, 55, 338. Claro, sube Amalia Mazzarello, y Amalia, a quien le mandamos un beso grande porque la conocemos desde hace mucho tiempo.
1: Estaba eufórica ayer, ¿eh?
2: Estaba, y claro, no es para menos. Dio 55-450.
0: Bueno, eufórica. Ahora, insisto, muy eufórica no estaba entonces.
2: Y claro, estaba un poquito excedida, no era mucho. A ver, esto es ni siquiera importarte lo que estás haciendo, porque en el peor de los casos, ¿qué decís? Y che, son menos de 150 gramos, que está excedida. La hago que se, entre comillas, saque la ropa, como hacemos muchas veces con los varones. Con las mujeres, ¿qué se hace para que no lo haga en público? Haces que se quite la ropa, pesás la ropa y eso se lo restás al peso que dio. Y se acabó el asunto. Y ya lo dio. No, anotaron 55, 450. Claro, cuando llegan las publicaciones, uno lo tomaba del día del pesaje, del día viernes, uno lo tomaba con un poquito de escepticismo, porque las publicaciones seguían diciendo que la pelea iba por un título en peso gallo, cuando una boxeadora había dado peso super gallo y la otra peso pluma. Entonces uno decía, bueno, evidentemente la persona que completó esto no conoce las categorías en el boxeo, puede pasar o copió y pegó y se olvidó de actualizar el peso. Bueno, entonces yo decía, vamos a esperar a que lleguen las planillas oficiales o bien a lo que diga el anunciador Agustín Negruzzi. La pelea esta salió por el streaming, por YouTube se podía ver, por el streaming de TC Sports también.
0: No, después se
2: Entonces,
0: vio en
2: claro,
0: tele. Sí.
2: después se vio en televisión,
0: Sí,
2: pero
0: porque...
2: acá yo con el retroceder y avanzar lo puse varias veces. La gráfica realizada por el canal no tenía ningún tipo de duda, decía Super Gallo. El título anunciado era el Super Gallo, pero los pesos no coincidían, el peso de Masalelo no coincidía. Entonces digo, bueno, vamos a ver qué pasa si en algún momento Agustín Negruzzi, el anunciador, dice título solo un juego para Alvis Lares por exceso en el peso de Masalelo. No lo dijo nunca. Para que él lo diga, se lo tiene que decir la mesa, el supervisor. No se lo dijo. Supervisor no se había percatado de esto, lo sé porque lamento traicionar un poquito tal vez la confidencia, pero me lo admitió, me dijo es un error, no me di cuenta, a pesar de que no me ocupé del pesaje yo. Y nadie se apió de esto. Y cuando termina la pelea, se le coloca el cinturón y ustedes pueden ir ahora mismo al canal de YouTube de Boxeo de Primera y escuchar cómo Agustín Negruzzi dice nueva campeona continental de las Américas, Super Gallo AMB, Amalia Mazzarello. Hace algunas semanas hablábamos de cómo se había puesto de moda esto que, bueno, traemos boxeadores de cualquier peso. Total, si dan el peso o no, no pasa nada. Ni siquiera avisamos que la pelea está en juego el título solo para uno de los dos. Total, el que no dio el peso no va a ganar. Acá directamente ni la favorita dio el peso. Le trajeron una chica que traía cinco peleas ganadas, dos perdidas, y ese era todo el récord,
0: Sí.
2: que nunca había peleado más de seis rounds de distancia por un título. Está bien que la pelea era ocho rounds, primero se dijo una cantidad de rounds, después se dijo otra, como todas. No quiero repetir lo que vos ya dijiste, Fabi. Y ni el peso dio. Y si lo dio o no lo dio, bueno, no importa. Esto es grave, porque si tenemos una negligencia en algo tan simple, que se solucionaba con algo tan elemental como decir, che, Masarelo, escúchame, estás 150, 130 o lo que sea de gramos pasadito, ¿tenés para bajar? No, mirá, no tengo. Bueno, vamos a una cosa. Sacate la ropa, vení que la peso, seguro que va a dar 80, 90, 100 gramos, dependiendo de lo que tendría puesto, ponele 70 y bueno, más o menos lo acomodamos y se acabó. Si no les importa eso, ¿qué les va a importar? Que Guido Romero vuelva a boxear. Total, Guido Romero tiene ya 25 años, es mayor de edad y es su decisión. Como en su momento, si bien las autoridades eran otras, después de tener un ACV, convulsiones y casi morir en su cama mientras que estaba durmiendo, el señor Alejandro Antonio Domínguez volvió a recuperar su licencia de boxeador profesional, un chico que tenía seis peleas ganadas y ocho peleas perdidas, esto estoy hablando de hace más de una década, como ustedes relataban, como después del terrible suceso que pasó con Ángel Ruiz Díaz, se le volvió a dar la licencia y luego Ángel Ruiz Díaz terminó como terminó. Hoy, lamentablemente, él no está en condiciones de salir al aire, en algún momento hablamos con su mujer, que algunos posteos hace en sus redes sociales, prefiere no salir al aire y es totalmente respetable. Y tal vez el punto más saliente y más triste de todo esto es lo que sucedió, que ya lo dijimos muchos, con el fallecimiento de Hugo Santillán. Huguito, porque hijo de su padre, Hugo Santillán, que fue el primer responsable de decirle al hijo que peleara. A ver, cada caso tiene su condimento especial. Cada situación médica es diferente. Pero a ver, si no podemos o no pueden controlar algo tan simple como unos gramitos de más en una pelea, y total, el show debe seguir y a nadie le importa siquiera controlar, ¿qué carajo, perdón la
0: No,
2: expresión, vamos a esperar para el resto? A
0: sí.
2: ver, perdón, a otros supervisores, a los que sí hacen su trabajo fiscales, esto no se les pasa, ¿eh? Aclaro eso. Porque cuando vienen a hacer turismo internacional, autoridades que hacen una macana tras otra, a ver, ¿no les llama la atención que entre tantos autoridades internacionales que vengan, yo les voy a pedir por favor que ustedes me digan, ¿en qué idioma se habla en Argentina como primera lengua?
0: Español, castellano.
2: Muy bien. ¿En Venezuela?
0: Lo mismo.
2: Ok. Chris Young no habla castellano, habla inglés. Josué Agüero y Brian Rodríguez no entendían las indicaciones.
0: Por suerte.
2: Touba Niang no habla inglés. Leonardo Sánchez no habla inglés. Venezolano y senegalés residente en Argentina. Chris Young no habla castellano.
0: Ahora vamos a hablar de. Ahora vamos a
2: Más
0: hablar
2: allá
0: de
2: del
0: ese muchacho.
2: bochorno. A ver, Christopher Young fue un bochorno. Es un árbitro amigo del poder que parece que tuviera 76 años, no 46, como reza su ficha técnica, y digo que parece que tuviera 30 años más porque tiene la reacción de una ameba por momentos. Es deplorable. Esto lo hace y lo hace muchas veces bajo una de las comisiones más controversiales que hay en los Estados Unidos, porque en Estados Unidos no todo el boxeo es serio. Por ejemplo, Florida es una de las comisiones más impresentables. La FAB es la panacea al lado de la Comisión Atlética de Florida.
0: Nico,
2: Bueno,
0: Nico,
2: por su.
0: perdona
2: Sí.
0: que te interrumpa. Con respecto a esto, vamos a hablar con uno de nuestros amigos, árbitro argentino, porque con Jorge teníamos varias dudas de cosas que hizo el árbitro, este norteamericano, y la íbamos a charlar con él para ver si nos puede despejar un poco las dudas que nosotros teníamos. Por eso no
2: Está
0: quería,
2: bien.
0: yo no quise adelantar nada, lo dije, lo deslicé para desarrollar el tema. Después con una persona idónea y un poco el cuestionamiento que nosotros nos hacíamos, ¿no? Digamos, esta es la calidad para traer a un boxeador, a un árbitro norteamericano que después nos deja tantas dudas, vos decís, pero ¿qué pasa? ¿Los árbitros nuestros no están capacitados para hacer algo mejor?
2: Y te lo digo así, fíjate, Fabi, que en las peleas, salvo en la pelea de Joel Finol contra Axel Medina Lucero, que todos fueron autoridades argentinas, hubo más presencia siempre de autoridades extranjeras que argentinas.
0: Sí.
2: Efraín Lebrón y Alex Marín trabajaron en prácticamente todas las peleas.
0: Ahora, yo me
2: Esto
0: pregunto, ¿no?
2: era
0: Yo me
2: un
0: pregunto.
2: Venezuela contra el mundo en boxeo y un extranjeros mirando las peleas, perdón, extranjeros siendo autoridades oficiando en las peleas, mientras los argentinos miraban.
0: Por
2: En
0: eso yo me
2: una velada en la
0: pregunto.
2: que hubo siete venezolanos, termina siendo la pelea principal, una en la que no hay argentinos de por medio,
0: Ni
2: más allá
0: hablar,
2: de
0: ¿no?
2: que lo hicieron porque, claro, más allá de que Niang es el que llevaba al público, y más allá de que si alguien no se apiada de Touba Niang, porque él mismo no lo va a hacer, porque él tiene tantas ganas, tanta enjundia, el chico va a terminar mal, porque recibe una bestialidad de golpes en cada pelea, porque la pasó mal con Argañaraz, a pesar de haber dominado toda la primera parte, y porque ayer era para que la pelea se terminara mucho antes. Perdón, Fabi, que no te
0: No, lo
2: dejé.
0: que te decía es. Supuestamente nosotros tenemos la data de que los lunes alguien llega a la federación, alguno dirigente, y ponen la radio y ponen este programa. Yo les pregunto, muchachos, ¿no van a hacer nada? ¿No van a hacer nada? Que cada vez que hay un festival en el cual ustedes pueden ganar una moneda. Porque ya ni siquiera voy a hablar de, no sé, voy a hablar directamente del laburo. Es laburo y hay plata. Entonces, cuando hay títulos. Y hay una moneda para que ustedes se ganen, para que en una pelea ustedes se forjan también, porque en las peleas te forjan como árbitro, te forjan como juez. En la cara vienen y te sientan extranjero en un festival que supuestamente es de la televisión argentina, con público argentino, en la Federación Argentina, y ustedes no laburan. y no le patean la puerta a ese señor que está usurpando la presidencia. No le dicen nada, viejo. ¿Cómo puede ser que sean tan amargos? ¿Cómo puede ser?
2: Bueno,
0: que te metan,
2: hay
0: que
2: un
0: te metan
2: que
0: en las dos peleas.
2: Igual, ¿eh?
0: Pero, ¿eh?
2: Hay un árbitro que trabajó bastante.
0: Sí, ya
2: igual,
0: sé,
2: ¿eh?
0: Claro. Y sí, los que son de la banda, sí. Uno hizo de juez también, claro. Sí, los de la. Ya sabemos cómo es. Peor todavía. Peor. Porque si yo no estoy dentro de la banda, mañana voy y le digo a este, hey, mequetrefe, escuchame una cosa, ¿cómo es que laburan estos dos cada vez que hay algo de la AMB y todo lo demás miramos de afuera? Y después tenemos que sostener a... Yo le cuento a la gente, ¿no? Que no sabe. Agarran a un tipo, ¿me entendés? Que lo mandan a un festival, a fiscalizar un festival en Rafael Castillo, y el tipo no tiene auto, y se tiene que ir en tren o en colectivo... Al medio de la provincia de Buenos Aires a fiscalizar por 2 pesos con 50, y resulta que cuando hay un festival bueno en la federación traen a un yanqui de dudosa procedencia y de dudoso andar arriba del ring, y traen brasilero y traen, qué sé yo, panameño. Pero que estamos todos locos y ustedes no dicen nada, viejo, no dicen nada.
2: Siempre
0: lo tengo
2: te
0: que
2: van
0: decir
2: a correr, siempre te van a correr con que se pagan su propio boleto. Con que se pagan su... Entonces, ya que vinieron, lo haces trabajar.
0: No, pero, no me interesa. ¿Pero por qué se paga su propio boleto?
2: Poniendo,
0: si esto no, esto supuestamente era...
2: Por otro lado.
0: Y pero si esto era un festival de... Esto era un festival de Tello Box. Entonces, sáquense la máscara y digan la verdad, viejo. Esto es un festival de la AMB con 3 o 4 vivos de acá que se llevan la plata. Hermano, digan las cosas como son. Pero lo que no entiendo es cómo las autoridades... Porque que me digan que se paguen su boleto no tiene nada que ver con que... Árbitros buenísimos, uno con uno vamos a hablar dentro de un ratito si podemos, esté sentado en la casa mirando la tele y haya un árbitro panameño o un árbitro norteamericano laburando en el festival y el nuestro está sentado en la casa tomando mate. ¿Pero qué estamos todos locos, viejo? No. Hermano, párense de mano, viejo. Párense de mano, loco. No permitan más esto, porque entonces sabés lo que tenés que hacer, vos que sos juez, vos que sos supervisor, vos que sos árbitro. Cuando te mandan mañana a Wilde, ¿entendés? En colectivo, decirle, no, flaco, que vaya el panameño a Wilde. Yo no tengo auto. Me mandás en pleno julio, con frío, con todo. Es toda gente grande la que labura. ¿O no nos damos cuenta que son tipos de 60, 70 años que despuntan el vicio, pero en buenos términos lo digo, de ir a fallar una pelea, de seguir aportando para el coso, y vos lo mandás a todas las cosas donde hay 2 pesos con 50, donde todo es, cuesta arriba, y cuando vienen los festivales grandes, hacés laburar a todos los de afuera, y se callan la boca y no dicen nada, y después lo votan, y después le avalan la lista. A este sinvergüenza.
2: Ahí está el tema, Fabi. Ahí está el tema. No, a ver, si vos no decís nada, si en algún momento no hablas, y bueno, después no creas que va a cambiar demasiado el asunto, ¿eh? No creas que va a cambiar demasiado. A ver, yo te digo, poniéndome, si se quieren abogados del otro lado, te digo, bueno, ponele que Chris Young vino, bueno, que haga una pelea. ¿Por qué hace dos peleas? Ponele que Efraín Lebrón y Alex Marín vinieron como jueces, que hagan dos peleas. Ya está, no que hagan 5 peleas.
0: Pero aparte, ¿quién banca todo eso, viejo? ¿Quién banca todo eso? Porque por más que me digan que se pagan el boleto, el ticket aéreo, que ya no le creemos nada, porque cada 2 meses no se puede estar bancando un tipo un boleto de Estados Unidos para acá que no, lo sacas.
2: Evidentemente, Fabi, son todos millonarios, ¿eh?
0: Sí,
2: son
0: claro,
2: todos
0: se ve que ganan mucho dinero. Pero igual acá, vos le tenés que dar, porque nosotros... cuando hacemos los festivales acá, y todos los que hacen festival en el interior que me estén escuchando lo saben, vos qué haces, vas a un hotelito barato que te da canje. Ahora, cuando vos traes a estos tipos de afuera, le tenés que dar un hotel, ¿entendés? De cierto nivel para arriba, que sale un montón de plata, lo tenés que mandar a restaurantes buenos, comen en Puerto Madero bife chorizo, que valen, yo tengo que vender el auto para en Puerto Madero comerme un bife chorizo. Entonces estos tipos vienen, comen en los mejores lugares. ¿De dónde salen los fondos, viejo, para todo eso? ¿Cómo puede ser que nadie se pregunte esto?
2: Al principio te dije, vienen a hacer turismo, y después lo que menos les importa es su trabajo. Por eso se les pasan cosas como se les pasaron. Ejemplo, se les pasan que dejan pegar demasiado a un boxeador, caso Tobanian, o que nadie controla porque están, perdón lo que voy a decir, paveando, porque queda muy feo que diga pelotudeando, a la hora de un pesaje, porque en el pesaje estaban todos ahí, ¿eh? Y nadie dijo, che, mirá, la piba esa no dio la categoría, es algo tan básico,
0: No, porque
2: lo saben
0: no están ni
2: todos.
0: ahí,
2: Si vos me
0: están
2: decís,
0: haciendo rosqueando
2: claro,
0: entre ellos. Están rosqueando,
2: están
0: ¿entendés?
2: de fiesta, están de turismo, y después pasa lo que pasa. Todas las peleas que vimos, ya sabíamos el resultado antes de suceder. Joel Finol contra Medina Lucero fue un guanteo en el que Finol, que encima no le sobra fuego en el corazón, todo lo contrario, cada tanto necesita un poquito de abrigo en el pecho, no quiso acelerar. Fue un guanteo, fue un embole. A mí por lo menos la velada se me hizo eterna, eterna. Y eso incluye el dramatismo, entre comillas, si se quiere, de la pelea de Sánchez con Yang, que ya te juro por el pobre senegalés, por Touba, porque lo conocemos, porque sabemos que es un pibe
0: Ahora
2: simpático,
0: lo vamos a
2: me
0: hablar,
2: dio
0: ahora lo
2: cosa,
0: vamos.
2: ¿eh? Sí, pero la verdad, bueno, sé que seguramente tenemos que hacer una
0: Nico,
2: pausa,
0: sí,
2: Fabi, ¿no?
0: ¿por qué no
2: Sí.
0: das los teléfonos, opiniones sobre los temas que estamos hablando de la gente? Y vamos a la pausa y escuchamos a los oyentes y después vamos metiéndonos en cada, vamos haciendo doble clic en
2: Dale.
0: cada una de las peleas. Le mando un saludo a mi amigo
2: Cuatro,
0: Luca,
2: cinco.
0: al profe, que me dice que estoy muy enojado. Allá está, Luca, abajo.
2: Y
0: Baja un
2: pasa que
0: cambio, va.
2: motivo tenés.
0: Baja un cambio, Luca, baja un cambio.
2: 4535-2011, mensaje de teléfono normal, 011 para los que llaman desde lejos de Buenos Aires. 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
3: Buenas noches, Apure Max. Bueno, voy a escuchar a Fabián Martino con sus puños llenos de verdades. La verdad que vi el fin de semana por Teicé la fecha y La Bamba Negra, un desastre. Una lágrima, una mentira el Grone.
4: Hola muchachos, Fabi, yo creo que hay una responsabilidad compartida entre el boxeador y su entorno. Yo creo que se hizo todos los exámenes médicos exhaustivos después de lo que le pasó y de la federación por darle la licencia. Vi anoche lo de la federación, ¿por qué hay que traer esos árbitros? Por Dios, teniendo un González casi hace otro desastre en la pelea de Josué Agüero y después lo que hizo en la pelea de Tobanián es ridículo, es gracioso, es ridículo. Y dicho sea, Tobanián, el potencial que podía tener ese muchacho, pero no sabe boxear, no sabe nada, pega saltando, tiene que volver a la escuela de boxeo nuevamente. Finol, qué clase dio. Y Jorgito, yo sé que tu colega, pero dale algunos tics, algunos cursos a Negruzzi, por Dios. Abrazo, Carlos de Salta.
5: Hola chicos, buenas noches, soy Fabián de Villurquiza. La verdad que la pelea que vi ayer del senegalés, un mamarracho, por Dios, parecía Titanes en el ring. Era Peuchelli y Caradagian. Un abrazo.
6: Hola amigos de Puro Boxeo, mi nombre es Tomás, soy de Belgrano, soy seguidor de su programa y del ciclo BDP y les pido una opinión sobre el senegalés, sobre Niang. A mi criterio es una mentira, no tiene buena escuela, no tiene estilo, va para adelante a los saltos tirando mamporrazos y carterazos, como diría Charito, y no ofrecen nada más. Tremendo fantasma. Y la gente que lo sigue haciendo circo ya cansa. No sé qué opinan ustedes. Para mí deberían levantar el nivel en estas veladas porque ya son puro humo. Bastante penoso. Y lo del referee ni hablar. Quiero participar por los sorteos. Mis últimos tres son 171. Los abrazo y agradezco por mejorar las trasnoches. Salud.
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0: Gracias a cada persona que llama al 4535-2011 o que deja su mensaje de audio al 1123-24-2222. Contestando la consigna, dejando los últimos tres números del DNI y su nombre, entran en el sorteo de Sonos, que tienen guantines y vendas. Le mando un abrazo grande, dicho sea de paso, a José Valera, por los saludos, a Leo también, por redes sociales a Gabriel Abuel, a Claudio Donofrio, a Valentino. Gracias por las palabras, sobre todo en un momento como este. Sé, muchachos, que ya vamos a estar en breve con una nota y demás, pero solo voy a decir una cosita que me la estaba guardando porque suena muy antipático lo que voy a decir. Pero, y esto lo digo con todo el respeto que me merece una figura como ella. ¿Cuántos cursos hizo, insisto, alguien que me merece muchísimo respeto? Marcela La Tigresa Acuña, de jueza, árbitro, supervisora y demás. Es una leyenda, es la licencia número uno del boxeo argentino, es interminable, todo lo que ya hemos dicho una y otra vez. Ahora, cada persona su rol. Si vos me decís que se capacitó para esto y es supervisora, buenísimo, porque ella sabía al menos que era responsable de lo que pasara entre Leonela Sánchez y Sara Suárez. Digo, si algo llegase a suceder, ni siquiera llenó ella la planilla. De última, ¿sabe cómo se hace esto? Se dice, el supervisor es X, fulanito, cualquiera de los dirigentes que estaban ahí, de los jueces, de los árbitros con experiencia, de las personas que tienen, no jueces y árbitros, quiero decir, de las personas que ya han sido supervisores o que pueden hacerlo. Y de última se dice, el aplauso para la gran campeona, múltiple campeona, que hará entrega del cinturón. Porque hasta eso le costaba a la pobre Marcela. Cada vez que le entregaron el cinturón a ella, fíjense que hasta Agustín Negruzzi le tuvo que decir, esperá, Marce, todavía no, porque creo que faltaba un pedazo del anuncio. Parece que le están tomando el pelo a todos los que no trabajan. Es increíble, no sé ustedes qué piensan de eso. A mí me llamó tanto la atención. Reconózcanla, que le dé un aplauso a todo el estadio, y que ponga el cinturón, pero no que no sea supervisora, porque todos sabemos que no lo fue. Estuvo ahí, la sentaron y la mencionaron como supervisora, ni la planilla llenó.
1: No, es un absurdo, digamos, más de lo que hace esta gente, pero como no le importa nada, y bueno. Porque alguien, o sea, no dudamos de la capacidad que pueda tener en cuanto a su conocimiento del boxeo, alguien como la Tigresa Acuña. Pero yo no puedo mañana, para poner un ejemplo, no puedo. Mañana se retira Messi y yo lo pongo de árbitro. Porque por más que yo te diga, Messi es el mejor del mundo, jugó desde los 12 años, todo. Sí, pero hay cosas específicas reglamentarias que no las sabe. No conoce. Conoce, sí, la mecánica de cómo son las cosas, pero hay cosas específicas que tenés que saber. Entonces, un supervisor...
0: Mañana voy yo de cirujano, ¿eh? Mañana voy yo de cirujano.
1: Claro, porque tengan cuidado, ¿viste? Yo te digo... Porque hay mucha... ¿Vos te acordás que cuando este chico, el que maneja supuestamente los festivales de... Supuestamente, digo yo, de Tobillino, uh-huh. yo le dije, flaco, tenés cuidado, porque una cosa que vos tengas arreglado a un línea que te cobre un offside mal o a un árbitro que vaya al VAR... Y otra cosa es esto, ¿eh? Ahora, Morante, yo te digo algo desde acá. Yo te dije, cuidado, porque acá se muere gente. ¿Te acordás que yo te lo dije, Morán? Cuidado, porque acá se muere gente. Y ahora tenés la suerte, Morán, de que un periodista respetado vio que vos estabas programando a este chico que salía de un coágulo en la cabeza y que todavía no peleó desde ese coágulo hasta acá. Terapia intensiva acá, a tu festival iba directo, ¿me entendés? Sin escala. Y vos le ibas a poner una pelea brava. Entonces, tenés cuidado, papi, te lo vuelvo a decir, porque acá se muere gente. Ahora tuviste suerte. Tuviste suerte porque ahora se metió un periodista, el periodista tocó pito en la federación se dio cuenta y te lo bajó del festival.

0: festival. Pero mirá que la suerte no es eterna, ¿eh? Mirá que la suerte no está todos los días de tu lado. Te lo dije porque vos habías empezado a hacer peleas, parejas, en las cuales lo que pasaba, pasaba. Y después te plegaste al circo de, no, los míos van a ganar y le voy a traer venezolanos de cuarta categoría, le voy a traer todo basura. Y empezaste por esa vertiente. Y ahora estabas por cometer este error, que seguramente vos no sos el programador. Yo me imagino que vos estás tomando, no sé, Aperol en Puerto Madero, quiero pensar. Pero tené cuidado, porque ya te digo, te metiste en un lugar donde se muere gente. ¿Sos consciente de eso? Donde hay gente que queda en silla de rueda. Donde este es un deporte donde cada vez que te subís al ring, quieras o no, por más que pase poco, nada, nada implica que no te pueda pasar a vos. ¿Entendés? Pasa poco que terminamos en un accidente, pero pasa. Entonces, acá, ahora te salvaste. Ahora te salvaste. Y te lo vuelvo a decir, tené cuidado con lo que armás. Presta atención con lo que armás, porque no estás armando una obra de teatro, no estás haciendo un partido de fútbol, estás haciendo boxeo. Y en el boxeo pasan cosas. Pero, y es parte de esto que estábamos hablando, de la desidia, de como nos da todo lo mismo, entonces, bueno, la Tigresa Acuña tiene pergamino que vaya de supervisora. Me gustaría saber si pasa algo, ¿qué decisiones tomaría como supervisora? ¿Qué idoneidad tiene como supervisora para tomar decisiones trascendentes si ocurre algo en el combate, ¿no?
1: El árbitro tiene dudas y se tiene que acercar a la mesa y tiene que hablar algo. ¿Lo habla con la Tigresa Acuña o la Tigresa mira para el costado y le pide a alguno de los que estaban ahí, me das una mano? ¿Cómo hace? Recordemos que el supervisor en el caso de títulos de la pelea única, el fiscal en el caso del evento en su totalidad y además de las peleas sin título, es la máxima autoridad, valga la redundancia, de lo que está sucediendo en el ring. Por eso está por encima, más allá de las decisiones que tomen jueces y árbitros. Y encima tiene que ayudarlos y tiene que, llegado el caso para el árbitro, poder ser persona de consulta. ¿Con qué conocimientos tiene? ¿Qué conocimientos puede desplegar ella, por más que haya boxeado un montón, si nunca siquiera hizo un curso? O dicho sea de otra, dicho, digámoslo de otra forma, por ahí sabe absolutamente todo. Pero no hay forma de probarlo. ¿Por qué? Porque no hizo nunca un curso.
0: No, bueno,
1: No
0: claro.
1: sabemos si es idónea, si
0: Ya.
1: después muere una persona o no, o hay un error o nadie vio nada, bueno, está bien, es otra mancha más al tigre.
0: No, ojalá, en este caso a la tigresa.
1: Claro, justamente.
0: No, capaz que nosotros estamos ignorando que ella, digamos, ha hecho cursos o sabe o tiene idoneidad para hacerlo. Ojalá nos tape la boca y nos llame y diga, no, muchachos, nosotros ya hicimos las cosas como deberían ser y tal. Volviendo a contestaciones, a los re,
1: Oyentes.
0: respuestas a los oyentes, Teba toma, Teba, el tema Toba Niang, ¿no? Este chico senegalés que generó un montón de expectativa, claro, y ahora se empiezan a ver los hilos, como quien diría, porque claro, en cuanto la vara fue subiendo, empezamos a notar el verdadero valor que tiene. Ahora, hay una diferencia. Hay una diferencia. La diferencia es que él se mueve en el ámbito argentino. Por lo tanto, va a tener que enfrentar a los boxeadores argentinos. Y si él ya tenía un récord de 11-1,
1: 11-1, sí.
0: si él tenía un récord de 11-1 en la Argentina, y bueno, a los chicos que más o menos tengan las características de récord como él, y los va a tener que enfrentar. En un momento, él creo yo que pensó que le podía ganar a Argañaraz.
1: Y
0: Es
1: le estaba ganando.
0: más, le estaba
1: Le
0: ganando a
1: estaba
0: Argañaraz
1: ganando, le
0: hasta
1: estaba.
0: que se comió un piñón allá por el noveno, una cosa
1: Noveno round,
0: así,
1: sí.
0: y eso cambió la pelea. Pero eso, que fue criticado en su momento por cierta gente, eso es más o menos lo normal que le va a suceder acá. Récord parecido, ¿no? Argañaraz tenía, no sé, 12 o 13 peleas, 14, y él tenía 11 o
1: 15-1
0: 12.
1: tenía. 15-1 tenía Argañaraz en
0: Bueno,
1: ese
0: estaban
1: momento.
0: ahí, 15-1 contra 11-1, es una pelea relativamente buena. Ahora, ¿qué pasó?
2: 10-0 todavía.
0: Esta, la verdad de lo que pasó es esto. Él, cuando hizo eso, rompió con esta gente. Es decir, se le fue a esta gente. Como diciendo, ustedes no me van a manejar la carrera, me van a decir cuánto cobro y contra quién peleo. Entonces ellos, en ese momento, le hicieron la cruz. La trataron de voltear esa pelea de todas las maneras posibles, porque la señora que lo maneja es de Corti, ¿verdad? Que
2: sí, a veces es una tenemos, de sus sponsors, sí.
0: Una de Betty. Sus sponsors, Betty, que es una de, sí, o por lo menos lo asesora, vamos a decirlo así. Uh-huh. Lo asesora, le mandamos un saludo a Betty, que sabemos que a veces nos escucha. Y en ese momento dijeron, bueno, ya estamos para probarlo. ¿Por qué? Porque es su ámbito. Él pelea en Argentina, vive en Argentina y se va a enfrentar con argentinos. Ahora, ellos, ¿qué hicieron estos sátrapas? ¿Qué hicieron ahora? Ah, sí, te fuiste. Cuando vuelvas vas a ver cómo te pongo. ¿Y qué hacen? Lo traen con un venezolano de lo bueno. 21 victoria. Entonces lo ponen...
2: 21-1.
0: 21-1.
2: Con 15 knockouts.
0: Lo mandan a un tipo con, del ámbito nacional con un tipo que ya había ido a pelear afuera, que creo que había sufrido, que ese 21-1 que tiene, esa perdida... Es en el exterior, en un fallo muy controversial.
2: Sí, fallo mayoritario.
1: Sí, es un fallo mayoritario en Armenia.
0: En Armenia, que lo deben haber choreado.
1: Contra un ruso, sí, contra un ruso.
0: No, pero y encima uno bueno.
1: Hussein Baysangurov.
0: Entonces, vos fíjate, mirá lo que hacen estos pillos, ¿entendés? Lo usan a Tobanian porque les encanta el colorido que le da, les encanta que le levanten el festival, porque en las peleas chiquitas no había nadie, ¿no? No había nadie en las peleas chiquitas. Entonces viene Toba, lo ponen primero como que va a ser uno más de la cartelera y después lo terminan poniendo de fondo porque saben lo que genera. Y lo mandan contra uno bueno de verdad de Venezuela. Entonces, vos fijate cómo actúa esta gente. Son mala leche, ¿entendés? Eso es mala leche, eso no debería suceder. Obviamente, del lado de Tobanian la quiere agarrar la pelea, necesita la plata, le debe haber sacado seguramente buen dinero a la bolsa. Bueno, allá vos. Para mí estaba verde para este tipo de enfrentamiento. Y aparte ellos tranquilamente lo mandan al Rincón Azul porque saben que lo están mandando, lo cocinaron. Me mandaron un audio donde Lautaro Moreno decía, ah, no sé, se me traspapeló, lo pusimos del... No, Lautarito, pillín. Ya sabemos que lo mandaste al Rincón Azul porque era Rincón Azul. Vos con un gesto ya nos damos cuenta quién es el favorito, quién es el protegido de usted y quién no. ¿Entendés? Entonces acá... te hacen esta. Este es el juego que nos está haciendo el presidente de la AMB con cuatro secuaces de acá. ¿Me entendés? Te manda paquetes como el que le ponen a Josué Agüero, porque es de ellos. Entonces le ponen un tipo que dice, no, un 12-0, vas a desgranar el récord. Y no es nadie. Y así duró 5 minutos la pelea, 4 piñazos y se fue al piso porque él tiene intereses en Josué Agüero. Y en ese caso, entonces, banca al argentino... Y después te trae a un medallista, a este Finol, no sé cómo se llama, y le manda a un argentino para que lo mate, y después te pone a Tobanian para que el de él lo mate a Tobanian. Esto es lo que hace este muchacho. Ahora, obviamente, sí, claro, si la Federación Argentina de Box es una sucursal, ¿me entendés? Local de la AMB, y bueno, ¿qué querés que te diga? Esto es lo que vamos a seguir viendo. Encima, ya te digo, con árbitro. Jorge, vos tenías algunas dudas con algunas decisiones que tomó el árbitro norteamericano.
2: Sí, fue una sucesión de hechos que se originaron durante la pelea. Convengamos algo, ¿no? Dirigió 2 peleas, las 2 más importantes del festival. La de José Agüero, la que usó usted.
0: Y
2: luego la de Tobanian. Fueron 2 peleas seguidas.
1: Una tras otra encima.
2: Exactamente. Bueno, en la primera... La verdad, le dio el pase mal al boxeador. Estamos hablando de la definición. La primera caída fue bastante cuestionada. Cayó bien. Ya no estaba para seguir. Le dio el pase. Estaba con los ojos extraviados. Bueno, fueron 2 golpes tremendos. Primero una derecha volcada, después una izquierda. Bueno, llegaron a pleno. Cayó muy, muy mal el boxeador.
0: Claro, pero perdóname que te hago una nota al pie. En las redes de boxeo de primera ponían, ¿va para knockout del año? Y sí, si me pegás desmayado, sinvergüenza, vos que escribiste eso, no sé quién es el que escribe. Pero sí, si vos... Pero ¿cómo vas a poner
2: eso? Pero que dice, esta es una gran velada.
0: Bueno, pero callate la boca. Si el tipo no tendría que haberle dado el pase porque estaba borracho el boxeador, le da el pase, el otro lo duerme en el piso, lo desmaya y vos encima te jactás de que es el knockout del año. Pero ¿cómo se puede ser tan sinvergüenza? Sí, continúe, sí, por favor.
2: No, no, por supuesto. Eso fue lo que pasó en la primer pelea. Y es como dijo Nico, ninguno de los protagonistas habla inglés, los boxeadores estaban perdidos, no lo entendían. Después en la pelea, en la otra pelea, en la de Ñam, bueno, cometió un montón de hubo situaciones a granel. A ver, no es echarle la culpa a lo que fue. La actuación fue deplorable, pero hacía falta ponerlo dos veces en dos peleas seguidas. Ya esto, él no se daba cuenta. Ya esto como es, ya queda así premeditado.
1: Turismo boxístico.
2: A ver... Si vamos,
0: pero ¿cuáles son los pergaminos de este árbitro?
2: ¿No decían que era el del Hall de la Fama de Florida?
1: Gol de la Fama de Florida.
0: Ahí está. Claro, el Hall de la Fama de Florida. Sí, yo soy del Hall de la Fama de Parque Patricio.
1: Y yo tengo el de Caballito y el más grande, ¿viste? Después,
0: yo tengo el de Villa Ortúzar.
1: Y nos dice a los
0: claro,
1: dos,
0: que no es claro. Nada. Por bueno, favor. No. ¿Cómo nos venden humo?
1: Es el Hall que se escribe J-O-L. Claro, Hall. Así.
0: Gol de la Fama, yo me hace reír. Me bueno, quería calentar, pero me río. Me tengo
2: bueno,
0: que reír.
2: Después
0: en la pelea
2: de Ñan, en el sí. Tercer round, bueno, hubo un descuento de puntos que le hicieron a Leonardo Sánchez por un golpe en la nuca que se había corrido. Después lo había cuando lo derriba, que fue caída, lo derriba con dos golpes en la nuca, que fueron golpes certeros. Y a Ñan, vio en la primera caída de Ñan, fueron dos golpes en la nuca. Por lo menos eso fue lo que yo me percaté, ¿no? Y en el cuarto round hubo una toma de catch que vino el boxeador, lo tiró para atrás, cayó mal. Ñan, no sé si lo recuerda eso. Viene Ñan, lo levanta con el hombro, lo tira para atrás y voló. Y para mí, ahí no sé, también le hubiese llamado bien la atención. Bueno, no sé qué pasó. Después le descontaron un punto a Sánchez. Después hubo algo que se le había caído el bucal varias veces, en dos veces, en un mismo round.
1: Se lo ponía con la mano.
2: Sí, por eso.
1: Se lo ponía el árbitro, este impresentable, con la mano. El bucal hay que lavarlo.
0: No, antes. lo tiene que llevar al rincón.
1: Lo tiene que lavar
0: el rincón y claro. La esquina le pone el bucal, no el árbitro, ¿no?
1: Sí, es una vergüenza eso.
0: Se ve que en el Hall de la Fama de Florida acostumbran a...
1: No se hace. Y de última, si vos considerás que lo está lanzando adrede, supongamos que consideraba eso, entonces no quería hacerlo para que perdiera tiempo, lo advertís o le descontás puntos. Y se acabó el asunto. ¿Cómo es eso de...? Pero además le faltaba abrirle la boca, ¿vieron con la violencia? El pobre Ñan estaba detonado, estaba conmovido, no tenía noción en tiempo y espacio donde estaba, y este muchacho con un desprecio, porque encima los trataba mal, con una... sin ganas. A ver, si vos no hablas el idioma y sabés que tenés una pelea en la que hay dos personas que no hablan tu idioma, mínimamente le tratás de decir las palabras principales, algo. No, directamente le abría, se lo introducía con violencia en la boca. La verdad era grotesco. Faltaba que, no sé, que lo insultara. Una vergüenza.
2: Sí, la verdad que sí. La verdad que sí, la verdad que fue algo lamentable. Por eso le digo, yo en esta estoy de acuerdo con Fabián. Acá hay buenos árbitros, entiendo que vienen esta gente, tienen que estar, tienen mucha experiencia, porque no es que tienen una o dos tres peleas, estos árbitros ya tienen experiencia, este árbitro, este Ñan, pero nunca lo había visto detenidamente y la verdad que no estuvo bien. La verdad que no fue un bochorno lo que hizo y bueno, y casi en varios pasajes lo tuvo mal traer a Ñan, en ese round donde estuvo, ya había momentos que se caía solo. Yo creo que hubo antes en el cuarto asalto un golpe de Ñan al venezolano que había caído y que el árbitro no le contó que se agarró de las piernas de Toganian. Sí, después, sí, este, sí.

0: complicadísimo, porque sabés que alguna te va a quedar afuera. Y estamos hablando solamente de los dos bochornos de este muchacho Christopher Young.
1: Ya mencionamos lo que pasó en la pelea de Mazzarello y así. De las tarjetas. Porque creo que le dieron, sí, una le dio 96 al
0: claro, venezolano. Quiere decir que
1: le vio perder 4 rounds.
0: No, le vio perder 3, porque acordate que hubo un punto de descuento en el sexto. Razón, perdón. Las otras dos tarjetas le vieron ganar a Niang 2 rounds. Yo la única forma que puedo explicar eso, porque anoche también me llamó la atención, más allá de que igual terminan siendo muy holgadas, es que como había público de Niang, y eran los que alentaban y era lo que presionaban, no sé, se habrán dejado presionar. Pero digo, más allá de eso, qué sé yo, la cantidad de... A ver, no quiero decir una palabra demasiado ofensiva, pero la cantidad de... Me importa muy poquito lo que está pasando que hubo alrededor de toda esta velada, mientras que yo la tenga atada segura, es muchísimo. ¿Les habrá pasado a ustedes, muchachos, anoche yo estaba mirando la velada? Me llovía el teléfono con mensajes, sobre todo autoridades por supuesto no designadas, hoy también, incluso ahora que estamos hablando de esto al aire, siendo la 1:18 en vivo de la mañana ya desde el lunes 28 de septiembre, hay muchísima bronca, pero quedará en la nada porque la mayoría por diferentes motivos no lo puede decir a viva voz, algunos lo dicen de manera privada en Castro Barro 75. Y después todo va a seguir. Y todo tiene que ver con todo. Esto es como cuando se disuelve la comisión de evaluaciones y después pasa lo que pasa y tenemos lo que pasó la semana pasada con este chico Mauro Herrera en la pelea contra Víctor Centurión en Salta. Y digamos, es increíble que toda la semana tengamos que estar hablando todos los sábados, todos los domingos, de lo que vemos un viernes, un sábado, porque todo tiene que ver con lo mismo. Hasta tanto no haya una decisión de modificar estas cosas, nada va a pasar. Yo no estoy diciendo que sea fácil, pero cuanto más tiempo pase, más difícil va a ser, y cuando estás más preocupado, porque si quiero modificar a tal, lo tengo que apercibir, porque de la misma forma que tengo que suspender boxeadores por bajo rendimiento o por cuestiones médicas, no me atrevo a suspender autoridades. ¿Por qué? Porque tengo miedo que el voto no me acompañe después. Bueno, viste, no puedes estar en todos los márgenes de la mesa. Algún lugar tenés que ceder. Y esto es lo que pasa, si no tenés el resultado de ahora.
1: Sí, digamos que es una cadena de cosas, pero esto lo del sábado, ¿no? Que es el desembarco y el dominio absoluto del boxeo argentino por parte de un señor venezolano llamado Mendoza, que es el presidente de la AMB, que hace esto, porque, a ver, supuestamente para la gilada, ¿no? Tello es el promotor del festival. Yo, no somos boludos. Ya sabemos que vos no sos el... Así que no te pares más atrás con el cinturón, porque ya sabemos que vos estás pintado y sos un prestafirma. Vos estás prestando la firma y no es el festival tuyo. ¿Cómo nos damos cuenta de esto? Y porque traes a Jeremy Vera, que tiene 14-0, venezolano, a pelear con un pibe que tiene 4-1-1, argentino. Si el pibe argentino fuese tuyo, no le traes un venezolano de 14-0. ¿Me entendés? Porque no nos vas a contar vos cómo es el boxeo. Ya lo sabemos de memoria cómo es. Entonces, ya sabemos que cuando vos traes un 14-0 venezolano, ese es bueno y lo pones con un argentino que le va a servir de escalera al venezolano. Entonces, ¿qué negocio estamos haciendo? Con la plata de la televisión argentina, con la plata del Casino Buenos Aires, estamos bancando la carrera de un invicto venezolano que se va a ir de acá y cuyas mieles la va a recoger el señor Mendoza en el exterior. Y le tirará una astilla a los 4 perros falderos que tiene acá en la Argentina. Entonces, esto lo venimos denunciando hace rato y nadie dice nada. Nadie dice nada. Bueno, acá lo tenés. Acá tenías todos los que estaban de todos los venezolanos. ¿Él qué hace? Te da una de cal y una de arena. Entonces, a José Agüero, ¿qué hace? Le trae un muerto. Un récord inventado. ¿Me entendés? Que no dura ni 5 minutos. Y a los que él quiere ganar, a ganadores, ¿qué eran? Leonardo Sánchez, era Jeremy Vera y era Joel Finol. ¿Cómo salieron esos 3?
2: Ganaron,
1: muchas gracias. Entonces, eso es lo que hace. Y de paso te mete a Junior Narváez, que despacito le van trayendo paquete tras paquete tras paquete, y lo van subiendo. ¿Hasta dónde van a inflar este globo? Quiero saber yo. Otra vez.
0: Fabi.
1: Sí, sí.
0: Vos te fijaste quién fue el supervisor de la pelea de Joel Finol, ¿no?
1: No.
0: Que no es la primera vez que viene a la Argentina.

0: No, no.
1: Es la
0: No.
1: tercera pelea. Tiene 15 peleas supervisadas en toda su vida, según Borges. 15. Tres fueron en Argentina, dos en el Casino Buenos Aires y la de anoche. El joven Alfredo Mendoza, el hijo de Gilbertico.
0: Nada, en serio. Dale, deja ser,
1: Sí,
0: joder.
1: ese muchacho que vos viste es el hijo de Gilbertico.
0: Y bueno, está bien, sí, hace lo que quiere, no le importa nada. Ya sabemos,
1: 15 peleas supervisadas en su vida, 3 en
0: está
1: Argentina.
0: buenísimo. Entonces estaba la Tigresa Acuña de supervisor, al hijo de él, y pongan al perro Pluto de supervisor, ¿no? Que podían hacer así, supervisores que, ¿no? Que traigan, no sé, qué sé yo. Obviamente, esto obedece a que la persona encargada del ciclo fue el que hizo este arreglo espurio con este señor. Obviamente ya lo echaron y ya el ciclo ya cambió de mano y hay otras autoridades. Yo espero y le rezo a Dios todos los días. Tengo una estampita de los
2: Huerta.
0: Huerten, que son los nuevos dueños, para que cuando se termine este contrato, agarren hoja por hoja y empiecen a sentarse con el usurpador de la federación que está sentado en
1: Pero Fabi,
0: Castrobarro
1: pero Fabi,
0: 75 y se siente y diga, a ver, venga, venga para acá, a ver, me cuenta cómo es esto y tome carta a
1: pero
0: alguien en
1: Fabi,
0: el asunto, ¿entendés? Sí.
1: Fabi, yo te entiendo, pero vos ahí estás apelando a un interés privado y esto lo hablamos siempre. Si, por ejemplo, un promotor quiere hacer pelear una cabra contra un caballo y la entidad no le dice nada, listo, está todo bien. Para algo tiene que haber una entidad que dice, mira, no, ¿sabés qué? Cabras contra caballos no vamos a poner en el ring. No vamos a dejar que una chica que pesa 40 kilos pelee con un chico que pesa 94. No, eso no se puede. Pero no, vamos a hacer un gran negocio, no vamos a llenar todo de guita, vamos a tener un rating bárbaro. Porque no, no sé, no vamos a traer a una vedette peleando sin ropa, o topless, como se decía antes, porque vamos a tener más rating. Seguro tendremos más rating, seguro se viralizará un montón. Pero hay una entidad atrás que dice, no, mira, tenemos un límite, esto lo cruza por mucho. Bueno, en la Federación Argentina de Box, por carencia de recursos, tanto económicos como de gestión,
0: No,
1: por
0: no, no.
1: complicidad,
0: Esto es
1: o
0: inmoralidad.
1: por lo que sea, o por
0: Inmoralidad.
1: inmoralidad, por
0: Por
1: el motivo que
0: carencia de
1: sea, en la
0: recursos, no.
1: federación. No, no, carencia de recursos, también te hablo de gestión, ¿eh? De lo que hay en la parte de arriba del mate, ¿eh? También te digo por eso, ¿eh? No de
0: No,
1: todos,
0: no, para mí es
1: sino de algunos, ¿eh?
0: directamente es
1: O
0: inmoralidad. Es
1: complicidad.
0: inmoralidad.
1: Por lo que sea, pero
0: Porque
1: esto tiene que
0: aparte.
1: ser. La entidad que dice, esto no se puede hacer.
0: No,
1: Cuando
0: claro,
1: acá lo veo,
0: pero no,
1: dicen,
0: pero
1: está bien,
0: ¿cómo?
1: yo no lo hago.
0: No, no, pero esperá, Nico, esperá, esperá. Las entidades que trabajan con las empresas de boxeo argentina, incluso la de Tello tiene una sociedad con el uruguayo Samson. Entonces, tanto Samson como Margosian, como Rivero, como Arano, y el que vos, y como Maidana, como el que vos quieras, todas van y recurren a una entidad, sea OMB, sea FIB, sea Consejo Mundial. Y piden una autorización, que en algunos momentos se la darán y en otros no. En algunos momentos le dirán busca otro rival, en algunos momentos se la aceptarán. Esto es diferente, esto es directamente el organismo asociado en la programación del festival. Es un bochorno lo que pasa. Solo pasa en la Argentina. No existe en ningún otro país del mundo que la federación, que una de las entidades sea una empresa encubierta. Viejo, reaccionemos porque esto es grave. Porque si el tipo que tendría que. Es como que hagas un partido de fútbol y cabecee el árbitro, ¿me entendés? ¿Entendés? Y los dos líneas, venga al centro y estén los dos líneas del árbitro cabeceándote en contra.
2: La gran William Boo, lo
0: Claro,
2: recuerdo.
0: es William Boo esto, ¿entendés? ¿Cómo con la federación? ¿Cómo el organismo es el que organiza el festival? Encubierto. Y nos quieren vender la moto de que no, de que. Basta, loco, basta, termínenla. Lo que pasa que,
1: Te cuento una
0: obviamente,
1: más.
0: ellos, como ellos estaban entongados con quien manejaba los fondos de la televisión, armaron este circo escandaloso, en los cuales encima, imagínate, empieza a inventar títulos, mete siete títulos, la televisión evidentemente te paga un plus por título, entonces se llevan más plata de la televisión, le sacan más plata al casino y en toda esa bola. Y bueno, a todo le derrama alguna migaja, ¿me entendés? Pero Basta, loco, termínenla, viste. Yo por eso te digo, ya espero que cuando termine este contrato y vayan a sentarse con las nuevas autoridades, haya una revisión. Las nuevas autoridades se tienen que sentar con gente idónea del boxeo que le cuenten cómo es esta película, lo que está haciendo esta gente.
1: Lo bueno es que...
0: A veces es grotesco lo que hacen. Esto que están haciendo,
1: no, lo
0: es
1: bueno
0: grotesco.
1: Es que como, Fabi, lo bueno es que como no... a ver, en el afán de hacer las cosas de manera muy seria, y o de última un poquito disimulado, ¿cuándo fue esto? Hace 2 días, el sábado, en el usuario de Instagram de la AMB, donde también está compartido Alfredo Mendoza, o sea, el hijo de, que a su vez fue el hijo de, se subió una foto muy bonita en la que Alfredo Mendoza, por su trayectoria, insisto, cuya trayectoria tiene a los 40 años ser el hijo del actual presidente de la Asociación Mundial de Boxeo, recibe un cinturón argentino de manos de Luis Duffy. Dice, en reconocimiento al trabajo de la AMB y su compromiso al boxeo en Argentina. Está escrito en inglés. Yo la verdad, insisto, claro, como ya fue supervisor en 3 peleas, Alfredo, y no tengo ningún problema con Alfredo, sino es lo que esto está representando. Evidentemente su contribución al boxeo argentino y su compromiso ha sido una cosa descomunal. En cualquier momento la Tigresa Acuña lo supera, porque tiene uno, ya tiene el 33%, y no estoy contando su etapa de boxeadora, Es un chiste esto, insisto. Luis Duffy entregándole a Alfredo Mendoza un cinturón argentino porque se le reconoce el trabajo de la AMB hacia el boxeo y el compromiso en la Argentina.
0: Vos sabés que encima uno mira para adelante y lo siguen y siguen con esta tesitura, ¿no? Porque esta gente está anunciando el 10 de octubre en el Casino Buenos Aires un invicto de Chicago, creo, Deontay Pettigrew se llama. 18-0 tiene.
1: Sí.
0: Y lo van a poner...
1: Sí, ya tiene 37 añitos igual,
0: sí,
1: ¿no?
0: Sí, pero tiene 18-0, pa. 18-0 con un argentino, sí, que de las últimas 3 perdió 2. Con Roberto Osvaldo Peralta, sí, 6-3 tiene. Un 6-3 contra, sí, un 18-0 lo van a
1: ¿y si
0: poner?
1: Si te metes en el perfil de Pettigrew, como ya saben, o consideran al menos ellos que esta pelea debería ser un trámite, fíjate que está programado para 21 días después en Rockford, en Illinois, en una pelea también a 10 rounds.
0: Recuerden que estamos hablando de peso pesado, Ojo que se puede lastimar, sí, a alguien, sí, acá, Acá las caídas no son de mosca, De mosquita, de plumita. Estamos hablando de peso pesado, de tipo que pesa más de 100 kilos. Entonces, pero bueno, evidentemente no les importa nada, ¿viste? No, es evidente que no les importa nada, no hay límite para esto. Lo que no sé qué hacen el sábado
1: es increíble. No, es increíble que durante tanto tiempo de lo único que estamos hablando es de las aberraciones que vimos ayer. Y créanos, le decimos a la audiencia, que esto es una síntesis. Aunque parezca que nos estamos extendiendo mucho, esto es una síntesis. Sí celebro que al menos esta vez llamaron a la comisión de la Ciudad de Buenos Aires, al menos para lo knockout durísimo que hubo, anunciados,
0: y porque
1: estuvo el doctor Claudio Crossi trabajando, porque tenía miedo que se le muriera alguno.
0: No, porque en el casino te vienen con el chamullo de que el casino está en el agua y no pertenece a la ciudad, y acá como se tuvieron que mudar, vaya a saber por qué, a la federación, evidentemente no le dieron el espacio en el casino, lo hicieron en la federación, pero ya en la ciudad de Buenos Aires y no podían ir en contra de eso. Ya es lo único que falta, que no pongan a los médicos de la comisión municipal, ya es lo único que falta. Que no le falta mucho, ¿no?
1: Ha pasado alguna vez, che. Ha pasado.
0: Sí, ya ha pasado esto. Pero bueno, no sé, ¿quieren comentar alguna de las otras peleas?
2: No, a ver, digamos algo de la pelea de Tobanián, porque mucha, sí, gente estaba hablando, preguntando, a algunos no les gustó, otro les pareció grotesco. Bueno, recordemos, muchachos, que Tobanián es esto, no es otra cosa. Es un personaje fantástico para la televisión, vende, es carismático, simpático, agradable, las tiene todas.
0: Comprador, fuerte, guapo.
2: Exactamente. Vamos a lo que es boxístico. Es guapo, tiene huevo, tiene agalla, va al frente. Él, cuando dice yo quiero pelear contra los mejores, sí, él
3: es
2: quiere,
3: verdad.
2: Es verdad, él quiere pelear contra los mejores. Lo que pasa que, bueno, la carrera de los boxeadores se arma de esta manera. Hoy no está este, bueno, ponen aquel. Y por supuesto, tiene que ir sumando experiencia como para enfrentarse a los mejores. Cuando tuvo que hacerlo con Argarañaz, tuvo la posibilidad, casi le gana Argarañaz, lamentablemente se descuidó por negligencia de él, por toda la
3: parte. O por querer ir a sacarlo.
2: Al margen de eso, el entorno, la gente que va, es mucho, es mucha presión. Ayer era, parecía, no sé, una estrella de rock el tipo.
1: Salía. Ayer lo insultaban a, y después del anuncio insultaban a las autoridades, o sea, la gente que tiene alrededor, salvo su esquina, que me parece que la esquina lo ayer conocemos falló. Todos al Chino Ábalos hace mucho, ayer falló, era para finalizar la pelea antes, era para no dejarlo salir o para tirarle la toalla después de
3: hubo sobre cuántas, todo de
1: la
3: tres
1: caída
3: caídas
1: en el sexto round.
3: Tres caídas.
1: Sí, cayó en el tercero, en el sexto y en el séptimo. Después del sexto no había necesidad. Pero digo, él y su pareja, que es Ayelén Granadino, sacando, si se quiere, a esa gente, todo el resto que rodea a Touba, e insisto, a Betty de Corti y eso, pero el grupo que tiene, que son de su nacionalidad, de su comunidad y eso, no entienden mucho de boxeo. Entonces intentaron hacer algún que otro desmán cuando perdió la pelea que perdió con Argañaraz en Colonia, que le gritaban a Analía Maradona por detenérsela. Analía Maradona lo cuidó. Hizo todo lo contrario a lo que hizo Chris Yang. Ojalá Chris Yang ayer hubiera actuado como actuó Analía Maradona. Chris Yang le permitió que le pegaran de más a un chico que ya estaba conmovido y que, como es fuerte y entrena, evidentemente, más allá de sus falencias técnicas, resistió los 10 rounds. Solo por eso le hubiera convenido mucho más a Touba que la pelea hubiera sido terminada por nocaut en el sexto round. Eso hubiera sido mejor negocio para su propia salud, descansar un tiempito, repensar qué hacer y no volver a pelear hasta el año que viene. Tuvo una paliza. Bueno, su gente, los fanáticos, gritando como si lo hubieran robado. Estamos hablando de que dos jueces lo vieron perder por 8 puntos y el restante por 6, y para nosotros perdió encima por más. ¿Cuánto podés entender de boxeo si crees que no perdió? Nada. Yo no pretendo cambiar a la gente que tiene alrededor, pero sí hacer un poquito de mea culpa. Hay que tener cuidado con lo que se hace, con lo que se acepta, con lo que no se acepta. Basta de tanto show.
0: Pero el problema es que él no labura para la empresa. ¿Entendés? ¿Cómo puede ser que...? Yo escuché periodistas, no, estuve hablando con Tello, pero si Tello no lo maneja, lo mandó al muere, no lo ves. Es tan obvio, es tan ridículamente obvio. ¿Me entendés? Que no me cabe en la cabeza que alguien pueda ser tan torpe de pensar de que Tello le va a manejar la carrera a Nian.
1: Fabi, pero además no va a ser ni el primer ni el último boxeador que va a ser el rival de... No pasa nada con ser el rival de... Pero
0: lo va a usar en tanto le convenga.
1: Lo que pasa después.
0: Lo va a usar en tanto le convenga. Entonces, si ahora capaz lo necesita para dentro de un tiempo y capaz que le hace una pelea media fácil para que gane de nuevo, como engordar al pavo antes de, ¿no? Y después lo va a mandar al muere de nuevo. Porque ya saben que el tipo agarra cualquier pelea y ya saben que no lo pueden manejar. Entonces, es esta la realidad de Nian.
1: Niang, después de perder con Argañaraz por nocaut, lo que ya tanto hablamos, que pasó en febrero, para nosotros había perdido con Nazareno Morel. Es cierto que lo tuvo 2 veces en el suelo en el primer round y terminaron dando empate. Y venía de ganarle a un chico como César Tolosa, que tiene un físico de welter y que tiene 2 peleas ganadas y 7 perdidas. Y ni siquiera lo pudo noquear, le ganó por puntos.
0: Bueno, ojalá
1: Jorge
0: se
1: dijo
0: recupere,
1: por ahí,
0: que...
1: Touba Niang es esto, no. Es esto y basta, ¿eh?
0: La verdad, el pibe genera simpatía.
2: No, por eso te digo. O sea.
0: Y esta basura se aprovecha.
2: A ver.
1: Se infló algo por lo que él genera, pero boxísticamente Touba Niang es esto. Por lo menos hasta ahora nunca demostró más que esto. Al principio, cuando todavía no había perdido, era porque los rivales eran de un nivel inferior. Todos sabíamos que, más allá de la barbasada que se escuchaba, que en cuanto se le subiera la vara, podía pasar algo estrepitoso. Pasó, y lejos de eso, después fue otra vez a batallas duras. Bueno, también está en uno decidir qué hacer, ¿no? Hay un poco de responsabilidad también de ese lado. Pero bueno, todos son grandes, todos son libres de hacer lo que quieran, no deja de ser amor propio, no deja de ser deporte, celebramos que quieran tomar desafíos duros, pero si los propios encargados de cuidar a una persona, como es un árbitro, no son capaces de frenar una pelea, o en este caso, más allá del cariño que nos pueda unir, su esquina se equivocó, porque la pelea era para frenarla y un buen rato antes, bueno, después este chico andá a saber cómo está. Yo, de mínima, le diría a Ñan, yo entiendo tu situación económica, todo lo que vos quieras, pero de acá a fin de año vos no peleas más. Por un mes no te quiero ver en el gimnasio, no te quiero ver aparecer hasta noviembre en el gimnasio, solo vas a hacer físico, harás guanteos después en el verano. Y después vemos qué pasa.
0: Ok, quedó claro. Nico, si querés vamos a una pausa. Y volvemos, cuando volvemos analizamos un poco a Junior Narváez, el hijo de Omar Narváez, y a Josué Agüero, dentro de lo que podamos. ¿Te parece bien?
1: Dale. Bueno, 4535-2011, 11-23-24-22-22, claro. Este último
0: si
1: número,
0: tenemos oyente,
1: mensaje de audio de WhatsApp.

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0: Hola, buenas noches. Soy Carlos de Lugano. Mi número de documento termina 762. Lo escucho todos los domingos. Quiero participar por los sorteos. La verdad que te pones a mirar el boxeo de ahora, por favor. Por favor. El pibe, el hijo de Narváez, senegalés, el otro que no paró la pelea, el referí, que no quedó muerto arriba del río, ese muchacho, porque Dios lo quiso. Por el amor de Dios, cómo cambió todo y cuánta razón que tenés. Si se gana la guita a otro, si se puede hacer en la federación, viejo. Pero bueno, así estamos. La plata. Eva, ¿dónde está la plata? Un abrazo, gracias.
1: Buenas noches, la gente de Puro Boxeo. Es lamentable lo que pasó en la Federación Argentina de Boxeo, en una velada donde hubo un árbitro norteamericano que no tiene, no sé, los antecedentes, decían los laureles que tenía, era de lo mejor. Fue uno de los peores arbitrajes de acá de Argentina. Creo, hasta que no ocurra la desgracia, van a seguir trayendo venezolanos que no tienen nivel para boxear con un chico de mayor antecedentes.
2: Buenas noches, muchachos. La Teresa Acuña sabe mucho más que el árbitro ese que dirigió anoche. Que casi hace, no sé cómo estará el boxeador que debería haber parado la pelea, pues quedó tirado muy mal. ¿Y de dónde lo sacaron ese árbitro, digo yo, a ese hombre, a ese individuo que se puso a dirigir dos peleas para Corvo? En la segunda casi pasa exactamente lo mismo. Por favor. Levántate y
3: imposible mirar el boxeo, la verdad. Muy malos, muy malos. Si los peleadores son buenos, los referees son malos. O siempre termina, o sea, cagándola, la verdad. No se puede más ver boxeo, la verdad. A mí me encantaba mucho el boxeo. Yo me llamo Omar Alvarenga. Y mis últimos tres son 7-6-1. 7-6-1. Pero es imposible ver boxeo, la verdad.
4: Hola, muchachos, buenas noches. La verdad que no me gusta Nian. No, lo veo muy desprolijo, la defensa de él es muy floja y el técnico, la esquina que tiene, la verdad que es muy, muy teatrera. No me gusta en absoluto. Mi nombre es Tomás, de Merlo, Buenos Aires, y mis últimos tres números son 164.
5: Hola, muchachos, ¿cómo andan? Habla Carlos del Jahuel, acá trabajando en la panadería, escuchándonos como siempre. Y la verdad, muchachos, que escuchando todas las intríngulis, chingulis que hay en el boxeo local, me saca la gana de ver boxeo, porque hay cada enredo, cada... Es increíble, ¿eh? La verdad que todo el entramado que hay abajo del ring, bueno, iba a ser cosas que pasan. Bueno, los felicito por el programa, 621, mis tres últimos números, y bueno, sigamos develando misterios.
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7: Muchas gracias a todos. Gracias por participar, gracias por contarnos y a veces coincidir con nuestros análisis. 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Bueno, a todos los que nos
8: Rey
7: hacen,
8: Momo.
7: A Rey Momo, obviamente. A todos los que hacen posible que estemos acá.
8: A los amigos de Flecha Gus también.
7: Flecha Gus también. A todos los que hacen posible que estemos acá todos los domingos. Sí, nos quedaba de ese festival, si podríamos llamarlo, analizar un poco ¿Por qué? ¿Qué pasa? Las peleas van pasando y una cosa es, ah, mirá, debutó el hijo de Narváez, ah, mirá, le hicieron otra peleita al hijo de Narváez, y ahora resulta que el hijo de Narváez ya pelea por títulos, de estos títulos pedorros, ¿no?, que le traen, pero que se van sucediendo las peleas y encima no noquea.
8: Campeón, ¿no?, Fedelatin AMB Gallo.
7: Campeón Fedelatin, el Fedelatin, les explico, el Fedelatin es el que te rankea de verdad. Todos los demás son cartón pintado. Pero el Fedelatin, como ustedes saben, los cinturones regionales son los que te van rankeando en el definitivo que vas a ir subiendo entre los últimos 15, que son los mejores, y ahí vas a tener al campeón asiático, al campeón norteamericano, al campeón, y eso a medida que vos vas haciendo la defensa va subiendo en el ranking hasta que llegas a la oportunidad mundialista. Entonces, este chico ya tiene el Fedelatin, ¿no? Sí. De la categoría gallo.
8: Gallo, sí. ¿No? Tiene 8 peleas ganadas, ninguna derrota, un empate y un knockout a favor.
7: Un knockout. O sea, le trajeron todos paquetes, y no, y solamente pudo noquear a uno. Uh-huh. Y aparte, vos podés decir, che, mirá, la verdad, no noquea, pero es un deleite. Ahora, vos qué características sobresalientes le ves. Nico, ¿estás al aire vos?
9: Estoy al aire y me encantaría conocer de ustedes esta respuesta porque
7: no, la misma pregunta es
9: mi mejor descripción.
7: No, la misma pregunta va para vos. ¿Qué características salientes le ves? ¿Qué virtudes le ves?
9: El apellido.
7: Jorge.
8: Ah, a ver, ayer los primeros rounds me gustó, le voy a ser honesto.
7: Entró bien,
8: con velocidad, trabajó bien.
9: Hasta el tercero.
8: Exactamente.
9: Hasta el tercero.
8: Después ahí empezó la debacle. Empezó todo meseta. Y en vez de entró muy bien, terminó muy, muy abajo. Y Cisnero, que fue su rival, Jonathan Cisnero, ¿no? 21-1 traía, con 13 knockouts. Venía bastante bien el boxeador.
7: Se fue como el virrey.
8: Sí.
7: Como el virrey Cisneros.
8: Bueno, la verdad me pareció un boxeador.
7: No, ¿qué me dijo usted? No me lea el récord, le pido por favor.
8: 21-1.
7: No, ¿qué me importa? Pero si usted sabe cómo son. Hay récord y récord.
8: No, está bien.
7: Hay récord que son inventados y récord que no. A este le traen un... ¿A usted le parece...?
8: Eso lo hablamos la semana pasada.
7: Ya lo dije la semana pasada. ¿A usted le parece de verdad...?
8: Se adelantó.
7: Yo me adelanté. ¿Ya se lo dije o no? Le dije, ¿a usted le parece de verdad que le van a traer un verdadero 21-1 al hijo de Narváez?
9: Antes de que salga alguien a decir algo, 21-2, muchachos. Cambió un montón. Pero antes de que salga alguien
8: bien,
9: a decir algo.
8: Bueno, ¿qué me importa? Está bien, tiene razón.
7: Importante.
9: Ver, muchachos, 9 peleas tiene Junior Narváez. El problema no es Junior Narváez. El problema es que se venda a alguien de 9 peleas que no tiene una trayectoria de amateur impresionante, ni mucho menos, más allá de haber estado fugazmente en la selección nacional, incluso más como juvenil que como mayor. Pero digo, es un chico que apenas se está formando. Normalmente sería un preliminarista. Por algo no le dan la chapa de pelear ni siquiera en la pelea estelar, ni en la semiestelar, ni demás. Porque hace peleas que demuestran que todavía alguna especie de hilo de condiciones parece que se le ve, que son de a ratos, que son esporádicas, pero que le falta consistencia, que le cuesta sostenerlo en el tiempo, que le cuesta hacer que dure 4 o 5 rounds, ese buen nivel cuando tiene, iba a decir cuando tiene oposición, pero normalmente la oposición que presenta es baja. A ver, ya lo dijimos, para nosotros con Silva perdió,
8: sí,
9: y le mantuvieron el invicto.
8: Con
9: el Pumita Silva claramente había perdido con Silva. La realidad es que ya está, no hay mucho más que decir de él, me parece a mí. Es un boxeador que hoy es esto. Si después da mucho más porque evoluciona, buenísimo sea, bienvenido, pero basta de, claro, como tiene un apellido muy importante, y como su padre, luego 2 veces campeón del mundo, cuando tenía la cantidad de peleas que tiene él, ya le faltaba poquito para pelear título del mundo, bueno, alguno quiere compararlo y demás. No existe nivel de comparación, por lo menos no hoy, probablemente no mañana, tal vez no lo haya nunca, tal vez sí, no lo sé, pero en este momento está a años luz de eso. Entonces ya está, hoy tiene el apellido Narváez, tiene un título, porque este título claramente no lo tiene solamente porque es AMB, ya lo defendió por primera vez y se acabó. Es un boxeador que es esto, no hay mucho más, hoy al menos. Tiene 9 peleas, basta de venderlo como una estrella, porque no lo es.
7: Bueno, perfecto, nos quedó claro. ¿Y qué pueden decir de Josué Agüero? Que ellos lo están catapultando como su figura, digamos, ahora sobresaliente, porque evidentemente con Mirko Cuello evidentemente tienen problemas, siguen pasando los meses, nosotros seguimos soplando velitas, Mirko Cuello no está programado.
8: Dicen para fin de año, dicen.
7: Sí. Mire qué bien.
8: Dicen, vamos a esperar.
7: Evidentemente tienen problemas con Mirko Cuello, que es un invento también de ellos, y ahora están tratando de inventar a otros, ¿no? Para ver si pueden ir por el mismo lugar, ¿no? Por el mismo cetro.
9: Yo creo que Agüero tiene condiciones, es un boxeador más maduro, me parece que por supuesto está en cuanto a nivel todavía por detrás de Mirko Cuello, más allá de ser categorías distintas, pero al ser tan próximas y al, entre comillas, compartir rivales, digamos, no hay mucho que decir. Me parece que todavía Josué Agüero tiene muchísimo que evolucionar, es joven, tiene 25 años, gran oposición tampoco le hemos visto todavía, no sabemos qué puede pasar el día que le peguen, no lo sabemos. A Mirko le pegaron una o dos veces y dudó y mucho, no sabemos qué puede pasar con Agüero. Me parece que todavía es un boxeador que se está formando, no es noqueador, más allá de lo que ha sido la pelea de anoche contra Brian Rodríguez, pobrecito, era increíblemente inmaduro. El récord mismo de Josué lo dice, 16-0 con 8 knockouts, es muy importante, tiene un título de muchísimo relieve internacional, como es el Gold. A ver, después de los títulos mundiales, supuestamente, para la AMB, el que está por encima de todos es este título. Pero bueno, si fuera que tiene ese nivel, incluso para la AMB, hoy no estaría 9 del ranking, hoy estaría 2, 3, 1, 4. Agüero está 9.
8: Tiene un buen entrenador.
9: En un ranking que tiene.
8: Tiene un buen entrenador.
9: Tiene un en ese mismo entrenador. Ranking está otro argentino. Maxi Robledo está 4 en el ranking de los Superpluma. Uh-huh. Es cierto, tiene un muy buen entrenador que a veces, como se olvidan que está fuera de Buenos Aires, se olvidan de marcarlo. Pero lo hemos mencionado en infinidad de ocasiones, que ha formado varios campeones.
8: Siempre.
9: Insisto, yo quiero ver qué pasa cuando le pegan. Sí. Quiero saber qué pasa cuando le pegan. Nada más eso.
7: Bueno, iremos viendo. Obviamente que nosotros nos pasaba lo mismo con Mirko Cuello, como ellos le eligen los rivales. Entonces no puede. Yo le quiero contar a la gente qué nos parece Mirko Cuello, o en este caso ahora José Agüero. Y la verdad no tengo parámetros para juzgarlo. Porque si lo que estoy viendo son peleas de dos piñazos contra un inexistente venezolano, y no veo, ¿me entendés? Una pelea, por lo menos para que tenga cierta equivalencia como para poder evaluar. ¿Qué voy a decir? La verdad no puedo decir nada, no sé lo que es. No, por ahora no puedo decir nada. Lo único que puedo decir es que siguen con, evidentemente siguen con el modus operandi de inflar récords para que después entonces no nos quejemos cuando salimos al exterior y no podemos ganar pelea, ¿viste? Pero bueno, lamentablemente es la realidad que nos toca. Nos quedan 3 minutos de programa. Tendríamos que... ¿Qué tenemos en lo inmediato para la semana que viene en cuanto a
9: el ámbito
7: internacional y ámbito local? ¿Qué tenemos?
9: Ámbito internacional, poco. Lo más importante, que no es de gran envergadura, sucederá el sábado en Birmingham, en Inglaterra. El duelo de medio pesados a 12 rounds. Ben Whitaker, inglés invicto en 13 peleas, 12-0-1, del que ya tanto hemos hablado.
7: Hay muchos fans de Whitaker.
9: Qué sé yo todavía me permito ser un poco escéptico. La pelea va a ser televisada por DAZN. Eso es hasta ahora lo más importante a nivel internacional que se anuncia. A nivel nacional, Federación Argentina de Box, TIC Sports, habrá boxeo que realiza River.
7: ¿Qué día?
9: El viernes.
7: Viernes
9: 2 de octubre.
7: En lugar del 3 de octubre tenemos boxeo el 2 de octubre. No hay nada subido, claro, todavía. No sé cuándo lo piensan subir.
9: El sábado, El sábado juega la selección argentina y por eso calculo que ese es el motivo por el que TyC Sports no va a televisar boxeo. Por eso ahí el viernes. La pelea estelar, Diego Sánchez, el chico de River, el peso ligero, sube a categoría superligero para medirse a Leonardo Euskategui. Fabi, nacionalidad de Euskategui.
7: Venezolano.
9: Muy bien. 27 peleas ganadas, 10 perdidas, 3 empates. Según River Boxing Team, la pelea iría por el título sudamericano superligero. Vamos a ver si la FAB termina de convalidar esto. Todavía no me ha llegado la información fehaciente de Castro Barro 75, pero posiblemente así sea. Euskategui, cuando me enteré, dije, para, a mí me suena, ¿no será el Euskategui que peleó con Alanis? ¿No será el Euskategui que
8: Sí,
9: peleó con Bea? Sí, ya vino dos veces acá a
8: ya
9: la
8: vi.
9: Argentina, nunca llegó de pie a sentarse por sus propios medios en su banquillo al segundo round.
7: Bien,
9: Nunca terminó el segundo round de pie en la Argentina.
7: buen antecedente.
9: Bueno, esa es la
7: Bueno,
9: pelea
7: que le
9: principal.
7: pongan el banquillo en la mitad del ring, ¿no? Ya que no llega ¿no? Al
9: Igual.
7: rincón, que se lo pongan en la mitad del ring, así lo sientan rápido.
8: Ahora,
9: Igual la pelea de semifondo te va a
7: lo bueno
9: encantar a
7: si
9: vos,
7: breve dos
9: Fabi.
7: veces bueno, ¿no? Dice el dicho, lo bueno si breve dos veces bueno. O sea, vas a ver un
9: Claro, te va a
7: bodrio,
9: encantar
7: pero
9: la de
7: que
9: semifondo,
7: claro, a ver, tírela.
9: ¿eh? Milagros Herrera, la ex integrante de la selección argentina, invicta en 7 peleas,
7: No, ya
9: peso gallo.
7: no me importa.
9: Espere, espere, espere, espere, espere,
7: Y
9: que
7: ya no me
9: le viene
7: importa.
9: la mejor parte. Se enfrenta por el título supuestamente latino del Consejo Mundial de Boxeo. Ojo que no es AMB, ¿eh? Consejo Mundial de Boxeo. Amía Nieves, con un hermoso récord de 4 ganadas, 5 perdidas, 3 empates.
7: Bueno, esa es la seriedad del boxeo femenino. Una chica que perdió,
9: Ojo,
7: que ganó
9: hay una
7: menos
9: pelea
7: de lo
9: buena
7: que...
9: igual ahí, ¿eh?
7: ¿Sí? A ver.
9: Hay una que es buena, Máximo Núñez a 8 rounds contra Facundo Dávila, esa sí es interesante, es un 8-1 contra un 7-1, los dos de buen nivel, 8 rounds en superligeros, esa sí es interesante. También Nazareno Morel contra Matías Coria no es una mala pelea, 6 rounds, pero
7: No,
9: bueno,
7: claro, todo
9: la
7: lo
9: dos
7: de
9: de
7: abajo.
9: título,
7: Todo lo de abajo es bueno.
9: claro, es básicamente eso.
7: Bueno, amigos, sonó el top de las 2 de la mañana. Es hora de irnos a casita.
9: Espere
7: Nico.
9: que me queda el ganador,
7: Sí.
9: sí, me queda el ganador, es Adrián de Belgrano. Adrián de Belgrano, DNI terminado en 194. 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
7: Buenísimo, entonces. Ya tenemos al ganador. Nicolás, esperamos verte acá la semana que viene, no porque te extrañemos a vos, sino porque significa que si vos estás acá, tu señora esposa va a estar recuperada y eso es lo que queremos. Así que
9: Así será. Gracias, Fabi. Gracias, muchachos.
8: un abrazo
7: nuestro
8: hermoso para
7: mayor
8: ella.
7: beso para ella, que se recupere pronto. Gracias, Martín, por la operación. A
8: Fenómeno.
7: Chiqui no lo queremos más, que se vaya con Tobanián. Gracias, Jorge. Gracias, muchachos.
8: Abrazo.
7: Saludos a todos los oyentes. Gracias siempre por apoyarnos. Nos vemos la semana que viene.

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0: ni una vez.
1: Pero pará, hermano, que el lunes recién, calmate un poquito. ¿Sabés lo que arrancar allá así exaltado? Esperá, escuchá, escuchá cómo arrancamos, vamos.
2: ¡Bravo, bravo! ¡Buenísimo! ¡Bravo!
1: Hola amigos, una semana más remando en dulce de leche desde la República Argentina, en la ciudad de Buenos Aires, más de dicho en un estudio clandestino hecho en la Sapie.

0: Sí, desde un estudio en la ciudad de Buenos Aires, un estudio hecho así, ¿cómo es? Remoto. Así es la larga versión de estos últimos años. Este fogón de las madrugadas que nos lo dieron junto al querido Marcelito y quien les habla, Cali Fidalgo, y nos escuchaban haciendo el clásico autobombo de los 2000 lunes. Y acá seguimos, hoy con un formato, bueno, hecho con lo que hay y con los tiempos de ahora y más grande y qué sé yo. Bueno, si nos escuchan desde hace muchos años, la explicación está al cohete, pues ya saben. Para bien, para mal, ya saben. Pero si son nuevos, siempre hay que explicar. Como siempre, ponemos musiquita. Esto es Freddie Mercury, pero producido por el genial Giorgio Moroder, que hizo infinidad de música para películas. Y el inmortal tema de Italia 90. Hola.
1: La Larga es un programa que tiene y que es como que es un programa que La Larga es un programa de sí. Radio que es este, no sé.
0: Vamos, viejo, vénganse. 2000 lunes, se va el año. Se va septiembre, arranca octubre. Yo creo que la mayoría de la gente ya a esta altura del año está pensando en el 2027. Ya está. Ya dejamos todo para el año que viene. Creo, no sé. ¿Qué vos tenías, hijo de...? Único, Freddy. Bueno, 2000 lunes, no tengo que explicarles nada si ya hace mucho que están. Pasen a saludar, viejo. 11-23-24-22-22, cali.fidalgo en Instagram y La Larga en Facebook. Vengan, saluden, entren a este fogón, a esta sobremesa radiofónica. Donde somos todos distintos, pero nos parecemos en que nos juntamos. O tienen amigos que son todos iguales, no. Tienen uno que es más de una manera, otro de otra. Pero en algo que no tiene explicación, en eso que no tiene explicación está la amistad. Porque yo tengo miles de amigos, son completamente diferentes a mí, a mis pensamientos de ciertas cuestiones. Son mis amigos, eso es lo que vale. Así que vengan a saludar y como siempre les digo, todos invitados, pero nadie está obligado a entrar, ¿eh?
2: ¡Dale, una vez!
0: Bueno, pará un poquito, pará. Déjame tranquilo, ¿eh? Es 2000 lunes. Tranquilo, pasen a saludar, vamos. 11-23-24-22-22, cali.fidalgo en Instagram y La Larga en Facebook. Se viene una semana heavy metal de lluvia, centella, rayo y la mar en coche. Vengan a saludar, pasen a saludar, vamos. Abrazo a Carlitos Morales, si gana a Boca, te saludo si no te puteo. Pará, hermano. Cuánta violencia. Abrazo a Joaquín de Guernica, abrazo Cali a todos. Un abrazo a Marito Gerasi, que también como todos estuvimos pariendo con Boquita. Hola Cali, buen comienzo de semana. Saludos de Parque de los Patricios a los alargueños, a Brega, Juan. Hola. Buen comienzo de semana para todos, dice Rubén Timoneda de Rosario. Enzo Jofre Ávila desde San Luis Capital. Abrazo a Mario Arrecifes. Bueno, me voy a llamar a alguien que hace mucho que no veo, que en 30 segundos de comunicación ya me hizo...
3: ¿Qué pasó?
0: Nada, no cambió nada, las vacaciones...
4: Dale, Cali.
0: No saben lo que es este pibe. Yo, si volvió así las vacaciones, yo creo que esto esta es la última semana. Es la última semana. Me tiene harto, no, en serio, no se aguanta más, no. Es una cosa de loco, boludo. Y eso que Boca pasó, si no creo que había tole acá.
5: Buenos días. ¿Con quién habló?
0: ¿Con quién hablas? Vos sabés bien con quién hablas, no te hagas el pelo todo, así nomás.
5: ¿Cuánta agresión veo que
0: No, en serio, ya está.
5: Te han potenciado para una agresión.
0: No, yo digo, Voy a estar más tranquilo porque ahora seguramente se va a sumar de vuelta, qué sé yo. Y ya 30 segundos ya estuvimos así intercambiando y ya es un caos.
5: Esto es producción pura, producción. Producción de un problema que brilla.
0: ¿Qué
5: estuviste haciendo estas dos semanas?
0: Un programa.
5: Pues me dijeron que hablaste con Umbi, que me bardeaban.
0: No, eso ya. ¿Ves que ya? No, yo nunca. Esto, y esto te lo digo por. Te soy completamente. ¿Cómo es que decís vos honesto? ¿Cómo es que decís vos?
5: Completamente sincero.
0: No decís así. ¿Cómo es que
5: te voy a ser? Sí, te voy a ser.
0: Te voy a ser totalmente sincero. Sí. Yo sí te tengo que bardear, te bardeo de frente, hermano. No te tengo que hacer nada.
5: Me elogias por la espalda, pero tampoco lo haces.
0: Claro. Y bueno, ¿qué querés que haga?
5: Bueno, ¿cómo estás? ¿Me extrañaste?
0: No.
5: Con el gente en la mano ayer, ¿no?
0: ¿Cómo?
5: ¿Eh? No, pasa? Que estuviste preocupado ayer hasta los 80 y pico.
0: Yo nunca estoy preocupado. Es más,
5: ¿vos te diste cuenta que todos los jugadores que vos bardeás son figuras?
0: Yo no bardeé a nadie, es mentira.
5: Vos seguís así.
0: Vos seguís así, que de verdad esto termina en carta de documento.
5: Ah, fuerte.
0: Tenés que dejar de ensuciarme.
5: Fuerte.
0: ¿Estamos? Déjame. Qué
5: locura.
0: ¿Sabés por qué hoy no te voy a buscar?
5: ¿Estás contento vos?
0: Y si gana Boca, te contento.
5: Chiqui está como loco. Mirá lo chiqui.
0: No está chiqui hoy.
5: Por eso. Está como loco, por eso no vino.
0: ¿Para qué? Yo digo, vas a laburar. Hagamos una cosa. Porque.
5: Escúchame, Chiqui tiene más vacaciones que yo.
0: No, estás de vacaciones. No, vos no te tenés que preocupar. No sé quién está. Maciel está.
5: Maciel. Un grande, Leo Maciel.
0: Bueno, escucha. Lluvia para hoy, tormenta aislada. 14 la mínima, 19 la máxima. Y lo mismo mañana, ahí hay alerta amarilla, así que tengan cuidado. Impresionante. Yo,
5: ¿estás contento?
0: Estoy contento, te dije. ¿Sí?
5: Épica pura, ¿eh?
0: ¿Qué fue? ¿Más individualidad? ¿Más a salirlo a ganar como sea?
5: No,
0: como...
5: un equipo que sabe lo que quiere.
0: Si alguien no sabe, Boca está en semifinales de la Copa Argentina.
5: Está en semifinales de la Copa Argentina, está a dos partidos de volver a jugar la Copa Libertadores de América. Ahora el rival será Banfield en esa instancia.
0: ¿Fin de año se juega esto?
5: La final, 4 de noviembre.
0: ¿Y el partido con Banfield? ¿Tenés fecha?
5: No hay fecha todavía confirmada, pero calculá que va a ser mediados de octubre. Okay. Porque Boca también tiene semifinales de Copa. Porque yo no estaba, y vos agrandado como
0: no, chanquita. Yo no nada porque no hablé de nada.
5: Le ganaste a San Pablo, papá. Estás en semifinal. Mira, Boca está en semifinal.
0: Es más, yo no sé si no te. Si llega a cambiar la actualidad de Boca. Ahora que volviste vos, yo no sé si no te mando de vuelta para allá donde estabas.
5: Escucha, en mi ausencia.
0: Sí.
5: En mi ausencia, Boca.
0: Sí.
5: Le ganó.
0: A ver.
5: A San Lorenzo.
0: Sí.
5: Pasó ante San Pablo empatando en Brasil.
0: Sí.

0: Abrió la ventana y no sabe, y se escuchó de todo.
1: Me imagino.
0: Yo no quise ni meterme porque era Rambo, boludo.
1: Y después cuando te aumenten las expensas no te quejes.
0: Eso viene.
1: Mirá, porque creo que el administrador es hincha de la Academia.
0: Qué locura, Palito. Bueno, ¿y qué hacemos?
1: Bueno, Boca ganó 3-2, un partido agónico, pero, a ver, recién me preguntabas qué es este Boca. Boca empieza a convertirse en un equipo valiente, que sabe lo que quiere y cuando las cosas no le salen, va. De hecho, el Vasco lo dijo en conferencia en un tramo. Dice, nosotros a veces nos ponemos la orejera como el caballo y vamos para adelante. Y a veces levantamos la cabeza y pensamos. Pero acá hay un rasgo distintivo. Que Boca no da por perdido los partidos, porque en el 2-0 a favor de Racing parecía una historia escrita, sentenciada. Y Boca fue. El Vasco acertó en poniéndolo a Valencia, porque era una parada brava. Yo digo, Valencia venía siendo resistido en Boca.
0: Y más sí, hasta ahora no había mostrado, lo que pasa que lo hizo ahora en una dosis... única. Ahora
1: hace 3 goles.
0: Ahora acá, yo no sabíamos que habíamos contratado a Pelé, no sabes las cosas que ponen acá en las redes.
1: Ah, la pelotita.
0: Sí, claro.
1: Bueno, en las redes sociales son nocivas.
0: No, sí, ya sé eso. Después hablamos otro día. Ya debe haber pancartas, son más grandes que Pelé, cualquier cosa ahora en Valencia.
1: Bueno, lo cierto es que Valencia entró y le dio a Boca la chance. Jugó 34 minutos. Tocó 3 pelotas. Las 3 fueron adentro.
0: Tremendo. Eso es tremendo.
1: Impecable. Y creo... que yo no voy a decir que se mete en el corazón del hincha de Boca, pero sí creo que hay un antes y un después. Que si ahora el hincha de Boca lo empieza a mirar con otros ojos, diciendo, pucha, hay un delantero letal y temible, yo quiero ser reservado, a mí viste que no me gusta, a mí no me gustan los extremos de la vida, viste.
0: A ver, pará.
1: Sí.
0: A vos te gustan los extremos de la vida, profesionalmente no.
1: Claro, si yo, exactamente. En la vida decís vos.
0: En la vida sos extremo, sos medio extremo.
1: Extremista, voy al límite.
0: Sí, sí. Pero no, profesionalmente que sos un tipo cauto.
1: Quiero decir que tuvo su noche de ensueño, hablo del tren Valencia.
0: Sí, pero tiene que con un partido solo no.
1: Claro, pero yo digo, físicamente todavía no está bien, le falta una pretemporada, lo último de Valencia no había sido lo que el hincha de Boca pregonaba, pero claro... ¿Qué queda? La última foto. ¿Viste esto? Como cuando yo te
0: para digo... Para todos la misma...
1: Y, pero está mal, porque vos no podés olvidarte de lo que yo te di a lo largo de estos 6 años.
0: No, sí.
1: Y te quedás con la última foto.
0: O sea que ayer ayer yo estaba armando todo. Y yo no tuve llamados tuyos. Yo digo, este hijo de puta va a venir el lunes. Y ahí yo me iba a quedar con esa foto. La verdad que me cagaste. Viniste antes.
1: O sea, cambiamos el... ¿Cómo no voy a...? Si yo estoy... Yo ya te lo dije. Si yo estoy acá, trabajo.
0: No, vos me dijiste...
1: Si estoy afuera, no me
0: yo le digo la verdad. Yo dije la verdad. Dije, no, voy a ver si me tomo un día más, dijiste, cuando vuelvo. Yo digo, bueno, no, ni te llamé, vos viste que ni te llamé.
1: Ya la tenía, ¿eh?
0: Pero zafaste, ¿eh?
1: Ya la tenía, pero zafaste, bueno.
0: O sea que en el fleje, ¿eh? Yo pensé que no venía.
1: Yo soy consecuente con lo que digo en la vida. Actúo de esa manera. Si yo fui a trabajar a 24, tengo que trabajar con cariño.
0: Ah, fuiste a 24, ok.
1: Y claro,
0: okay.
1: Claro. Y fíjate lo bueno que soy, porque yo sé que vos no tenés cable, no te enterás una mierda lo que pasa.
0: No, sí, pero en YouTube sale a 24.
1: Sí, pero vos no lo ves. Entonces yo tranquilamente podría haber ido a laburar.
0: No, pero yo me iba a enterar. Lo peor que podés hacer es que yo me hubiese enterado y no venías hoy.
1: No. Yo si vuelvo.
0: Bueno, sigamos porque... Le decimos a la gente que hace como 2 semanas que no hablamos, entonces metemos temas personales acá.
1: Pero a la gente también le interesan los temas personales.
0: No, que no le interesa. La gente, el puterío le gusta.
1: ¿Cómo
0: le gusta?
1: El puterío.
0: El puterío.
1: Que saber cuándo hizo el gol de Valencia, boludo.
0: Claro.
1: Pero claro.
0: ¿Qué carajo es Valencia?
1: Bueno, lo cierto es que Boca empieza a transformarse en un equipo valiente. No tuvo a Montero afectado a su selección. Tuvo un break que para mí tiene grandes responsabilidades en el gol olímpico de Lodico, más allá de los méritos.
0: No tenemos arquero, muchacho. A ver, vamos a hacer.
1: Drástico.
0: No hay arquero. Boca necesita otro arquero.
1: Bueno, no seas tan drástico.
0: No soy drástico.
1: Va a tener salida cuando Marchesín vuelva de la lesión. Y que los arqueros de Boca serán Marchesín y el propio Montero.
0: No tenemos arquero, entonces. Listo.
1: Bueno, yo creo que el gol olímpico... ¿Vos sabés que en ese arco, el año pasado Di María le había hecho un gol olímpico también? ¿Más? Es increíble. En ese mismo
0: arco, como que
1: a Boca le hicieron 2 goles.
0: Un déjà vu.
1: Pero bueno, Racing lo ganaba, aumentó en el segundo tiempo con un gol de Maravilla Martínez. Y cuando uno miraba el partido, realmente decía, pucha, Boca es el que tiene la tenencia, pero no preocupa. Racing llegó 2 veces y golpeó. Y nadie, realmente nadie, ni el más fanático de Boca presagiaba esa victoria épica. Sí está, creo que en una de las victorias... que va a estar y va a quedar más recordada en el hincha de Boca de los últimos 15 o 20 años.
0: ¿En serio?

0: Sí. Sí, porque me parece que es un clásico. Venías de perder 2 a 0.
1: Sí.
0: No encontraba soluciones. El Vasco movió el banco y más allá de los centros y que Boca apuraba y atoraba, no se veía, no se vislumbraba un Boca que podía llegar a empatarlo. El tema es que cuando llega el descuento, siempre decimos lo mismo y estarán aquellos que te dirán, Calito, el 2 a 0 es el peor resultado. A mí dámelo siempre. El tema es que Boca
1: Sí.
0: descuenta y después se te viene como un aluvión. ¿Viste? Y cuando empató y el 2 a 2. Ay, sí, cuando empata y se pone 2 a 2, faltaban creo que 5 o 6.
1: Ahí ya está, ahí ya
0: Yo
1: está.
0: dije, me parece que a los penales no vamos. ¿Viste cuando vos decís, Boca está con viento de cola? ¿Algún que otro centro
1: Y
0: va para
1: ya
0: ahí
1: cuando agarran
0: adentro?
1: un envión de
0: Pasó.
1: eso es muy difícil.
0: Y pasó. Boca ganó, se metió entre los 4 mejores equipos de la Copa Argentina. El próximo rival será Banfield. Yo creo que Bataglia ya debe
1: Sí.
0: estar con insomnio. Está
1: Acá.
0: preocupado,
1: Sí.
0: Eduardo. Pero viste, Boca hace 16 partidos que no pierde.
1: Sí.
0: 16.
1: Y eso es
0: La última
1: fundamental.
0: derrota con Riestra. Boca se acostumbró a ganar. Y eso es importante en la adversidad y en cuestiones a favor. Y Boca, no digo temible, porque viste que en el fútbol argentino cualquiera le gana a cualquiera, pero sí Boca empieza a transformarse en un equipo valiente.
1: Sí.
0: Y cuando hablo de valentía, hablo de un equipo que asume el protagonismo, que sabe que corre riesgos en ir a buscar y deja espacios atrás,
1: Sí.
0: pero que empieza también a ligar. Y en esa valentía a Boca lo veo candidato en Copa Argentina, en la Sudamericana, en la tabla anual y en el campeonato. Falta mucho. Y otro detalle,
1: Sí.
0: Boca se empezó a acostumbrar a ganar los duelos individuales.
1: Claro, el mata-mata.
0: Le ganó a Sarmiento el mata-mata. Le ganó a Vélez y a Racing el mata-mata en Copa Argentina. Eliminó a O'Higgins, a Recoleta y a San Pablo. 6 mata-mata que Boca pasa. Y en estos torneos en la actualidad, donde todo se define en el mano a mano, Boca empieza a mostrar un plus. Veremos cómo termina la historia. Pero el equipo del Vasco va. Y el Vasco le ha encontrado un sentido de pertenencia a este Boca que está a 3 partidos de ser campeón de la Sudamericana, a 2 de ser campeón en la Copa Argentina. Y créeme, Carito,
1: Sí.
0: que si se mete en octavos de final, es serio candidato a ser protagonista del torneo local.
2: Gran oportunidad para la Academia. Va Rojo, va Mateo Martínez, va también Gonzalo Escudero. El árbitro advierte, hay algunos roces en el área chica entre Mateo Martínez y Facundo Herrera. Allí está Bray también, no lo pueden molestar al arquero. Viene el córner, le pega a Lodico, el centro se cierra. ¡Gol! ¡Olímpico! Sin puro talento y genialidad de Gastón Lodico. Qué mal le cae esta cancha a Bray. El centro cerrado de Lodico se le coló por arriba, tal vez el viento haya incidido en este magnífico remate de Gastón Lodico. Centro que se cerró, gol olímpico. No pudo Bray, que tiró la manotada, la mano derecha en alto. La pelota se le metió. Lodico, olímpico. El gol para la Academia en el gigante de Arroyito. Gigante es Lodico y gigante la macana de Leandro Bray. 19 minutos 10 ahora. Racing pasa al frente. Racing 1, Boca 0 en la Copa Argentina. Va a pegar Gastón Lodico. Viene el centro de Lodico. Abierto, abierto, abierto. Arriba Escudero. Arriba también Mateo Martínez. No pudo. Volea de Leonel Pérez. Rebota en Herrera. Golpe de cabeza de Mateo Martínez. Cortito. Maravilla. Gol.

de Racing de la Academia, de Maravilla Martínez, que desafiante lo celebró delante de la tribuna de Boca. Un córner otra vez de Lodico, esta vez abierto, la volea de Pérez, rebota en Herrera, de cabeza la mete el joven Mateo Martínez, y de volea y de zurda, Maravilla la cuelga del ángulo superior izquierdo, no pudo Bray, que tiró el manotazo, y Adrián Maravilla Martínez comienza a escribir una historia muy importante para la Academia, llegar a la semifinal de la Copa Argentina. 2 minutos y medio, segundo tiempo. Adrián Maravilla Martínez hace estremecer las aguas del Paraná, muy cerca del gigante de Arroyito. El que se agiganta es Racing ante Boca. Reclama Boca, no sé qué cosa, pero Maravilla ya lo celebró y lo adjudicó el árbitro del partido. Gariano mueve Boca, Racing 2, Boca 0. Muy atrás Racing, lo empuja Boca, vendrá el córner, le va a pegar Lautaro Blanco, le va a pegar Blanco, viene el centro de Blanco, muy bueno, estaba Valencia, gol. ¡Gol!

de cabeza. Tan solo estaba el centro de Blanco. Dio en la cabeza de Ener de Valencia, dentro del área chica. Que descuido de Racing. Fatalidad del arquero Valencia. Imponente salto y la incrustó en el arco de la calle del Club Regatas, perdón. Ener Valencia. Ahora Boca está a tiro de empate. Partidazo en Rosario por la Copa Argentina, cuarto de final. Esto no se terminó, dijo alguien. Racing 2, Boca 1. Ener Valencia descontó a 15 minutos y un poco más del final también. Que va Valencia, gol. ¡Gol!

0: Boca de Boca de Boca de Ener Valencia. Tiene un cañón en la frente, un golpe de cabeza letal tras la jugada asociada de Paredes con Villa por la izquierda. El centro de Villa, Paredes escapó de la marca y de cabeza. Ahora sentencia y pone el empate. No lo pudo aguantar Racing. Valencia, el ecuatoriano en su máximo esplendor desde que llegó al fútbol argentino. Los dos goles de Ener Valencia para la igualdad. Racing 2, Boca 2, Ener Valencia a 10 minutos del final.
1: Para Lozano, Lozano tocó para Carlos Palacios, espera Valencia. Centro para Ener, cabeció Ener, gol. ¡Gol!

0: Valencia, cabeza dura, cabeza poderosa, cabeza de gol. El centro desde la derecha y Ener Valencia se anticipó a toda la defensa de Racing, que ahora no tiene consuelo. Se desploman los jugadores de la Academia. Lo ganaba 2-0. Entró Ener Valencia y este domingo no se lo olvida nunca más. Aparece una figura imponente en Boca. 3 goles de Ener Valencia para dar vuelta a la historia y para que Boca sea semifinalista de la Copa Argentina. Impecable el golpe de cabeza del Moreno. Arriba le ganó a Canavo, que lo empujó y todo. Ener Valencia igualmente se plantó en lo más alto y conectó de cabeza, no pudo Cambeses. Gana Boca en el final, en la última jugada del atardecer. Se hace noche en Rosario, el viento lo fue elevando, lo fue llevando a Ener Valencia hacia ese arco y pone las cosas a pedir de Boca. Racing 2, Boca 3, triplete de Ener Valencia, que se sacó la camiseta y ligó la tarjeta amarilla, pero qué importa. Ya es el nuevo goleador que tiene Boca, Ener Valencia, 3-2, cerca del final. Veremos si le da una chance más el árbitro o no. Final, pita Andrés Galiano, ha ganado Boca un partido increíble. Lo perdía 2-0. En el arranque del segundo tiempo anotaba Maravilla Martínez el gol y entró después Ener Valencia a los 27, a los 35 y a los 50. Los tres de cabeza, los tres golpes de cabeza de Ener Valencia lo llevan a Boca a la semifinal de la Copa Argentina. No tiene consuelo Racing y tal vez se quede sin entrenador luego de esta derrota dolorosísima, porque acariciaba la clasificación, porque hacíamos especulaciones de que el camino era más corto para llegar a la Copa Libertadores, pero todo se desvaneció porque Ener Valencia anotó 3 goles, invaden la cancha hinchas de Boca para celebrar con los jugadores, una locura lo que se está viviendo ahora en Rosario. Racing 2, Boca 3, Boca a la semifinal de la Copa Argentina.
1: Más allá de, como decís, hicimos un gran esfuerzo durante todo el partido, donde todo el grupo, creo que sería seguramente muy justo si perdíamos este partido por todo lo que habíamos hecho, por el partido que habíamos hecho. No habían pateado solo una van, ni un tiro fue, porque fue un córner. Entonces, era una locura perder este partido. Obviamente que la gente que entró lo hizo muy bien y está demostrando que estamos armando un grupo de hombres que saben lo que quieren.
2: ¿Qué tiene este grupo? Porque ha arrancado perdiendo muchos partidos en este ciclo y después o los empata o los da vuelta. Bueno, lo de hoy fue una noche inolvidable.
1: No, como te digo, creo que encontramos lo que nos faltaba, que era esa madurez, responder en este tipo de partidos. Creo que el entrenador nos ha dado un empujón ese que necesitábamos y hoy lo estamos haciendo muy bien.
2: Para lo que viene, el Vasco Rabarrena dijo, tenemos que ser campeón de algo. ¿Es el mensaje que se baja puertas adentro hoy?
1: Sí, seguramente, somos Boca y queremos ser campeones de todo, queremos pelear todos los torneos y así lo vamos a hacer hasta el final en todas las competiciones que nos toque jugar.
3: Sabía que llegar acá iba a ser difícil, por cómo estaba el plantel, ya estaba formado, yo venía de mucho tiempo parado después del Mundial. Sabía que al momento de llegar acá me iba a costar los primeros partidos. Pero bueno, después me fui poniendo bien físicamente, poniéndome al par con todos los compañeros y he venido jugando pocos partidos y ahora se dio para entrar y ayudar al equipo que pueda ganar. Ya terminó el partido, creo, hace 30, 20 minutos y todavía la gente sigue cantando, esto es impresionante. Esto es lo que hace vivir el mundo Boca y por eso he estado muy feliz acá. Sabemos la grandeza que tiene Lea. Lea es un capitán para nosotros, que siempre está ahí atrás de cada uno de nosotros para que estemos bien en cada momento. Y hoy con el gesto que hace te das cuenta la personalidad que tiene.
4: En la primera pelota parada nos convierten y bueno, fuimos, tal vez no con muchas ideas o no tuvimos muchas llegadas claras, llegábamos al área y no teníamos esa claridad que tuvimos en otros partidos. Y bueno, en el segundo tiempo, a los 2 minutos nuevamente en una pelota parada, es algo que tenemos que tratar de seguir insistiendo, de mejorar. Y como dijiste, fuimos, siempre lo he dicho, mal o bien, vamos a buscar el resultado. Los chicos que entraron bien y bueno, ya después del primer gol fue todo nuestro. Ya tratábamos de buscar por banda y central, ya teníamos dos referencias en el área, como Ener y como Merentiel, y bueno, los goles fueron más o menos similares, de centros laterales, no frontales, y bueno, Ener tiene muy buen juego aéreo y la verdad que tuvo mucha efectividad. Repito, ya los últimos 20, 25 minutos, si bien teníamos más posesión y ellos buscaron una contra. A ver, la charla del entretiempo fue tratar de no volvernos locos, de buscar por los costados, de tratar de no hacer foul tontos que nos podían provocar algún juego aéreo y ellos tenían más altura que nosotros. Y cuando, y la verdad que después del primer gol vi que el equipo iba, la gente te lleva y Racing como que trató de defender ese 2-1 que bueno, nos dio un poquito más de espacio, sobre todo por los laterales, pero había que tener cuidado en las contras y en los espacios que podíamos dejar nosotros atacando. Pero bueno, también hay una cuota de suerte y felicito a mis jugadores por esa capacidad de ir a buscar y bueno, trabajaremos pensando en mejorar en algunas cuestiones que creemos que tenemos que mejorar.
5: La palabra de los protagonistas, Jalito, después de la épica victoria de Boca en el Gigante de Arroyito, 3-2 ante Racing.
6: 11-23-24-22-22, Cali.Fidalgo en Instagram, me la larga en Facebook. Este lunes, tormentas, chaparrones, rayos, centellas, hay alerta, se vienen días y jornadas complicadas con este niño. Vamos a hablar en los próximos días sobre el niño. Abrazo a Gaby de Merlo, Cali, banda largueño, saludos. Saludos para Colapinto. Vamos, nene, ahora es cuando vos le mostrás a todos que sos y cómo sos, dice Jorge de Victoria. En la semana vamos a hablar de lo que pasó el fin de semana con Franco y de una situación que viene complicada puertas adentro en otras cuestiones, y de las que he tenido acceso muy muy privilegiado. No digo de lo de Franco, sino el tema de las redes y todo eso, que ya está, venía todo medio encarajinado. Que bueno, con la macana que se manda Franquito el fin de semana, esto resalta más. Pero bueno, hay que barajar y dar de nuevo. Y veremos ahora en Malasia este fin de semana. Ojalá se acomoden otra vez los chakras y arranque de vuelta. Pero vamos a hablar de Franquito, siempre con el 43, por supuesto, Jorge. Abrazo. Ahora con la Pinto, lamentablemente, volveremos a ver cómo desde boxes le pondrán toda la... Pará un poco, Luis, pará, no. No es así, no funciona así el mundo. Todos los equipos quieren ganar. Después hay piloto 1 y piloto 2, que Franco es el piloto 2. Eso está claro, pero no. Nadie quiere paradas eternas. Todo lo que pasó, te lo puedo explicar con fundamento y con información, no con teorías conspirativas. Fueron cosas que se está rearmando el equipo. Pero bueno, ahora fueron este golpe, son tres escalones para atrás para Franco, nada más. Pero no. Todos quieren ganar. El equipo quiere ganar. ¿Qué más? Aguantaron por un tiempo los Chocapintos. Pero no pueden decir nada a los Chocapintos porque Franco pasó 700 días sin tener un DNF. Está entre los más, con menos choques de la historia. Así que no pueden decir nada. Fue un error y lo están matando por eso, más de lo que deberían, porque viene con un montón de cosas atrás. Pero tranquilos que va a volver rápido. Bueno, Quique querido, ¿algo más tenés?
5: Sí, tenemos que hablar de lo que se viene, Calito.
6: ¿Qué se viene?
5: Porque en estos días no hablamos y se confirmó en mis días de vacaciones, pocos por cierto, de lo que será la despedida de Leo Messi.
6: Sí, señor.
5: Messi va a estar despidiéndose en el Estadio Monumental el próximo martes 6 de octubre. Lo primero para Argentina va a ser el próximo miércoles. En Córdoba, 21 horas ante Bolivia. El próximo sábado a la hora 20 en el Monumental va a recibir a Burkina Faso, un partido complicado. Sí. Es una selección, viste, africana de pierna dura, algunos vienen con tres. Pero va claro, a tener que luchar mucho el seleccionado argentino.
6: Es muy así, muy Burkina Faso.
5: Totalmente.
6: Así.
5: Mucho. Oh, brillante.
6: Ahí. Bien,
5: brillante. Siga. Y el 6, el martes 6, será la despedida de Leo Messi. Me preguntás por entradas. Yo sé que me mandaste un mensajito en las vacaciones, yo no te contesté pidiéndome entradas, no tengo. De hecho, no tengo, no voy a ir.
6: No, pero para, vamos, ¿podemos parar con eso? Yo nunca pido nada. Nunca, no, en serio, vos, si vos me querés sacar, deje que yo me caliente y te mande a tu hermana, no, no, no me tires más. Si ustedes, los periodistas deportivos, son, les gusta el canje, el jecán y todo eso, a mí no me metan eso porque yo no soy eso. Listo, ahora sí.
5: Qué fuerte, qué feo. Que
6: No. Cortala.
5: Bueno, cortala, pero no, a tu pedido no tengo entrada.
6: Cortala, dale.
5: Así que el martes 6, en la semana estaremos hablando porque está todo vendido. Anoche Leo jugó en lo que fue el último partido con Inter Miami antes de lo que será la despedida. Messi no va a estar en los amistosos ante Bolivia en Córdoba y ante Burkina Faso el sábado. Recién va a estar en la despedida, único partido, con entradas agotadas en el Monumental ante Benín. Otro seleccionado complicado, ¿viste?
6: Sí, sean del potencia. Sí.
5: Como para que Leo se despida de la mejor manera, Carlitos. Ahí está.

Esto es UB40 en el alargue, en este 2000 lunes arriba, vamos. 11, 23, 24, 22, 22, cali.fidalgo en Instagram, el alargue en Facebook. Estamos con Quiquiño, estamos con gente que viene a saludar.

0: Hola Cari, venga, vamos con todo y más que nunca hay que escuchar al doctor y campeón. Un abrazo para todos desde Málaga. Vengan a saludar, Vénganse, vénganse para el alargue. Vénganse, vénganse. No se vengan, vengan. Bueno, hubo más fútbol en la Argentina, no solo Copa Argentina, estoy loco. Bueno, hubo escándalo el sábado, pero ya pasó. No,
1: vergonzoso.
0: No sé si querés hablar.
1: No, lo que pasó en Santiago del Estero con lo que fue la victoria de Central 3-1 ante Estudiantes fue vergonzoso. Desde el arbitraje de Herrera, desde el VAR Baliño, perjudicándolo claramente a Estudiantes de La Plata. Yo no le quito méritos a Central.
0: No.
1: Central tiene en Di María un jugador extraordinario que hizo un gol de penal, para mí el penal inventado, pero un gol de tiro libre de ensueño. Y eso no mancha lo que yo pienso de Di María y de Central, que es un buen equipo. Es más, pienso que Central no necesita de la ayuda de los árbitros para ser uno de los mejores equipos de la Argentina, que de hecho lo es, porque el año pasado Central terminó siendo el que más puntos sumó. Acá lo que se criticó, por lo menos desde este lugar, humildemente, fue el otorgarle una estrella cuando no estaba pactado de antemano. ¿Sí? Este año va a haber un campeón anual, el que más puntos sume, hoy es Independiente Rivadavia, y si fuese Central vamos a decir que es el mejor equipo de la Argentina. La realidad, Marca, pensé que te habías olvidado.
0: No, le conté a un amigo, es más, lo estoy grabando, sí, a esto para mandárselo, sí, ahora en este momento, en un ratito.
1: Ah, ¿yo lo conozco a tu amigo?
0: No lo conoces.
1: Ah, muy bien.
0: No lo conoces, bueno, pero es un...
1: ¿Y qué
0: es
1: dijo al respecto?
0: Y se cagaba de risa, ¿qué va a hacer? Claro.
1: Perfecto.
0: Un abrazo.
1: Cuando vos hables de Colapa, yo voy a hacer lo mismo.
0: No, Colapa no. No te...
1: Ah, no, Colapa no, pero
0: no,
1: eso...
0: Colapa no.
1: ¿Cómo que Colapa no? Si yo escucho un pibe que...
0: No, Colapa no, no, Colapa no.
1: Bueno, ¿no le gusta?
0: No le gusta.
1: Bueno, volviendo a lo nuestro. ¿En qué estábamos?
0: A mí me gusta, porque yo te tiro una cosa y vos me salí con otra completamente diferente para ver si me sacás de eje.
1: Claro, estábamos hablando de la victoria de Central,
0: sí,
1: que fue campeón de la Supercopa Internacional el sábado de Santiago del Estero.
0: Acá.
1: Dos cuestiones.
0: Sí.
1: Porque hablamos mucho de fútbol, de lo deportivo,
0: sí,
1: pero quiero marcar esto. Vergonzoso el operativo policial en Santiago del Estero.
0: Sí.
1: Los policías mataron a palos a los hinchas de Estudiantes.
0: Sí.
1: Vergonzoso. Como así también...
0: Bueno, un colega que es hincha de Estudiantes, de
1: Domenech. Seba Domenech.
0: Lo fajaron mal.
1: Vergonzoso.
0: La cana es tremendo.
1: Nuestro apoyo para Sebastián desde este sector. Y lo que pasó ayer en Rosario, con casi 4.000 hinchas de Boca que tenían entrada, no pudieron entrar, agolpados contra un paredón, los molieron a palazo. Algunos tendrán en algún momento que dar explicaciones y hacerse cargo, porque para recaudar en los eventos están todos. Ahora, para dar explicaciones de los horrorosos operativos policiales...
0: Ahí se sentó el lado.
1: Cierro con otra cosa. Gran abrazo, Máxima Palma.
0: Sí, señor.
1: Que me escribió por Instagram, nos escucha siempre.
0: ¿Y qué pasó?
1: ¿Quieres juntarse a tomar un café conmigo? Porque tú... Dice, no puede ser, que me junté con tu amigo y no me pagó el café.
0: Mira,
1: dije, queda tranquilo, yo te lo voy a pagar, yo te voy a invitar, Máximo.
0: Vos seguís con eso, con pagar, no pagar y todas esas cosas, que sabe que me rompe mucho las pelotas y que... Bien. Te voy a ir a buscar. Te voy a ir a buscar.
1: Perfecto.
0: Es tremendo porque lejos, yo, en serio, descansé 15 días de vos y en 40 minutos, o sea, me agoté. Ya estoy.
1: Pero escúchame, ¿querés que descansar 15 más?
0: Sí, sí, tomate, anda, tomate, lo juro que no te voy a extrañar. Dale, chao. A que te pare.
2: Pedro, cerrá que estamos todos.
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5: Efemérides deportivas. 28 de septiembre. Un día como hoy de 1918 nacía Ángel Amadeo Labruna, símbolo de River. En homenaje a su natalicio se conmemora el Día Internacional del Hincha de River. También un día como hoy de 1924, primera transmisión de fútbol por radio. La realizó Horacio Martínez Ciber desde la cancha de Sportivo Barracas por Radio Argentina y la emisión solamente duró 5 minutos en el aire. Un día como hoy de 1940, el Club Atlético Los Andes inauguraba su estadio actual denominado Eduardo Gallardón, ubicado en Santa Fe y Portela, en Lagos de Zamora, en un partido ante Unión de Santa Fe. Los Andes de Lomas de Zamora inauguraba un día como hoy su estadio denominado Eduardo Gallardón. El 28 de septiembre de 1952, Huracán derrotaba a Rosario Central por 3-1 y esa tarde el Globo jugaba con 3 delanteros peruanos. Aurelio Loret de Molas, Valeriano López y Carlos Lazón. Racing le ganaba a Ferro por 4-2 en Caballito y esa tarde el delantero académico Mario Boyé anotaba 3 goles en 8 minutos, siendo estos a los minutos 10, 12 y 17 del segundo tiempo. Un día como hoy de 1964 nacía Claudio Borghi, futbolista que actuó en Argentinos Juniors, Milan de Italia, Como de Italia, Neuchâtel Xamax de Suiza, River Plate, Flamengo de Brasil, Independiente, Unión de Santa Fe, Huracán, Colo Colo de Chile, Platense, Correcaminos de México, O'Higgins de Chile, Audax Italiano de Chile y también Santiago Wanderers de Valparaíso, Chile. En total jugó en 15 clubes, también lo hizo en la selección nacional que se clasificó campeona del mundo en México 1986. Un día como hoy de 1972, Ajax de Holanda se clasificaba campeón de la Copa Europea Sudamericana al superar 3-0 Independiente con goles de Rep en 2 ocasiones y el otro de Niskens. Fue el último partido de José Omar Pastoriza en el rojo. Un día como hoy de 1975 debutaba Ricardo La Volpe en San Lorenzo de Almagro, que enfrentaba a Ferrocarril Oeste en Caballito. El 28 de septiembre de 1992, después de purgar la suspensión por doping impuesta en el fútbol italiano, regresaba a la actividad en el Sevilla de España, Diego Maradona. Fue en un amistoso ante el Bayern Múnich de Alemania. El 28 de septiembre de 1998, Javier Castrilli renunciaba al arbitraje. El hecho se produjo 11 días después que Castrilli denunciara presiones de Jorge Romo, presidente del Colegio de Árbitros. Un día como hoy del año 2000, Diego Maradona presentaba su libro biográfico Yo soy el Diego, obra que fue escrita por los periodistas Daniel Arcucci y Ernesto Cherkis Vialo. Y también el 28 de septiembre, pero de 2003, Boca le ganaba en Avellaneda por 4-1 a Racing, con goles de Pedro y Arley, 2 de Carlos Tevez y Ariel Donet, en uno de los triunfos más abultados de los Geneises, visitando a la Academia.

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0: La música, el leitmotiv, ya marca el momento de las historias no aptas para termos. Esas historias diferentes que nos llevan a otro lado del fútbol, más allá del deporte, más allá del juego. Historias coleccionables, siempre curadas, producidas por el querido Elías Perugino. Hola Elías, ¿cómo te va?
1: Hola Cali, ¿cómo va? Todo tranquilo por acá. Vos sabés que estaba pensando que hay muchísimas maneras hermosas de trascender en el fútbol, de dejar una huella, de quedar en la historia, pero a veces también hay maneras indeseables y nefastas, tristísimas de quedar en la historia del fútbol, más allá de del talento que esos jugadores tenían, de la historia que venían escribiendo. Y me refiero puntualmente, porque el fútbol ha sido muchas veces salpicado por la desgracia de los vuelos que no han llegado a destino y que han determinado que equipos muy importantes, muy conocidos y muchísimas figuras terminaran así su trayecto en este plano.
0: Sí, y te diría que si hablas de tragedias en el fútbol, la mayor cantidad de tragedias están íntimamente ligadas con las tragedias aéreas, todas.
1: Sí, la gran mayoría.
0: Sí, digamos, salvo tragedias que han ocurrido en estadios, etcétera. Pero si vos sumás, yo no tengo la estadística y a lo mejor alguno ahora me salta con una estadística y me dice, no, para, acaba de decir una pavada grande como una casa. Me suena, o recordando, por lo menos en el Marulo tengo eso.
1: Sí, no, es así. Y hubo el primer gran impacto de este tipo de episodios fue en 1949 y fue realmente un impacto no regional, no vinculado solamente a Italia, porque estamos hablando de un equipo italiano, sino que fue realmente un impacto a todo a todo nivel, es decir, el mundo del fútbol, el planeta fútbol se sintió dolorido por lo que fue la tragedia del equipo que en 1949 tenía el Torino, que ya tenía el bautismo de Il Grande Torino, porque había ganado 5 scudetos consecutivos, además de una Copa Italia. Era considerado en ese momento el mejor equipo del mundo, tenía un plantel de estrellas, 10 de sus jugadores integraban la selección italiana.
0: O sea, la formación prácticamente titular de la selección era un clon de ese equipo.
1: Claro, porque era el equipo a seguir, la referencia del mundo en ese momento era ese Torino, un Torino que, como te decía, había ganado 4 y estaba justamente días antes de la tragedia por cerrar el 5º Scudetto, que finalmente así lo haría. Pero bueno, ocurrió que en esa época, estamos hablando de mayo de 1949, un año antes del Mundial de Brasil, había un gran jugador portugués, capitán de la selección, que se llamaba Zico Ferreira, que tenía amistad con algunos de los jugadores del Torino, especialmente con Valentino Mazzola. Valentino Mazzola es el padre de quien luego fuera Sandro Mazzola, un jugadorazo que hizo historia en el Inter. Y entonces, como él se retiraba, quería retirarse con un gran partido, con un partido importante, que jugara a su club, que era el Benfica, y qué mejor que jugar contra el Torino, el Lisboa, siendo, como te decía, Torino el equipo más importante del mundo en aquel momento. Los jugadores estaban encantados de ir a Lisboa, el que no estaba encantado, pero para nada, era el presidente del Torino, que se llamaba Ferruccio Novo. Él no quería viajar, decía, estamos por definir el campeonato.
0: Qué loco eso, es creer o reventar a veces, Elías, pero ¿cuántas veces vos, en todo tipo de tragedias, sale un relato de alguien que no quería ir? Como que un presentimiento, como alguna cuestión.
1: Alguna cosita que te hace ruido, que incluso en algunos ejemplos que van a venir ahora también lo vamos a notar. Y el tipo decía, no, y además tenemos que jugar con el Inter. El Inter era el competidor del Torino en ese momento por el Scudetto. Y Mazzola le dice al presidente, quédese tranquilo, nosotros no perdemos con el Inter, yo le prometo que no perdemos con el Inter, lo cual les aseguraba el título, y viajamos a jugar ese partido, y dicho y hecho, juegan con el Inter, empatan 0-0, se aseguran entonces el campeonato, y vuelan hacia Lisboa para jugar con el Benfica, un partido que gana el Benfica 4-3 con un Torino relajado, con un Torino cansado por el viaje, que venía de haber jugado esa batalla con el Inter. Terminó el partido y entonces regresan. En esa época, obviamente, se viajaban en charters que no son como los de ahora, que normalmente habían esa hélice, que necesitaban más paradas de aprovisionamiento, es decir, tenían menos autonomía de vuelo. Entonces salen de Lisboa, paran en Barcelona para cargar combustible. Así, mirá vos qué paradójico, se cruzan con los jugadores del Milan, porque el Milan había ido a jugar un amistoso con el Real Madrid, y entonces en ese aeropuerto también había parado el avión del Milan, charlan entre ambos planteles, cada uno se sube a su avión. Cuando se suben al avión le dicen al piloto del avión del grande Torino que en Turín, el clima estaba complicado, que había una neblina muy cerrada, y le recomendaban ir a aterrizar en Malpensa, en uno de los aeropuertos de Milán, lo cual no era un mal plan, son, no sé, 200 kilómetros, era un aeropuerto cerrado, cercano, pero el tipo dice no, vamos, y en fila, para allá, a volar con los instrumentos de la tecnología de ese momento. Pensaba que estaba volando a 2.000 metros, que se estaba acercando al aeropuerto de Turín, en realidad estaba volando a 200 metros de altura, o sea, casi a ras del piso. Se estrella contra la Basílica de Superga, que está en la cima de una de las colinas que rodean a Turín. Por eso esta tragedia es conocida como la tragedia de Superga. Muere. No,
0: pero además contra una basílica, o sea,
1: contra los paredones de la basílica, ni, o sea, siquiera.
0: Si vos lo ponés, a lo mejor, yo no lo tenía este acontecimiento. Si vos lo ponés en una película, sí, no es creíble, digamos.
1: Totalmente.
0: Una historia. Esto lo inventé, esto es una película, no es real. ¿Cómo contra una iglesia?
1: Y fíjate que, o sea, en la tragedia mueren 31 personas, 18 jugadores, insisto, de los cuales 10 eran de la selección italiana. Tremendo. Y es como que también, no es que se murió el Torino, porque el Torino sigue existiendo, pero nunca más Torino logró conformar un plantel de semejante jerarquía. Nunca más el Torino tuvo un equipo que ganara 5 scudetos seguidos. Es decir, nunca más logró ese plano de brillantez. Y de hecho, son décadas y décadas que está a la sombra de la Juve, que es el verdadero gigante de la ciudad. Fue tan grande ese 500.000 personas, ese funeral colectivo, y entre varios gestos del fútbol del mundo, hubo uno muy importante de River. Es decir, River viaja, juega un partido benéfico para los familiares de las víctimas, se trae un juego de la camiseta de Torino, y es por eso que una de las camisetas alternativas de River tiene esos colores del Torino, y de hecho River la usa normalmente. Y en aquella época, estamos hablando de fines de la década del 40, donde el flujo inmigratorio italiano era muy, pero muy importante aquí, muchos italianos que eran amantes del fútbol, que habían llegado hasta la Argentina, pero que todavía no habían elegido un equipo, porque hacía poco que estaban acá, y tenían la pasión del fútbol, pero no tenían un club, se decidieron a ser hinchas de River, justamente por este gesto del equipo argentino, que, insisto, esa relación River-Torino de camaradería perdura hasta nuestros días. Por eso River sigue utilizando a veces como alternativa a la camiseta del Torino, y hace poco también Torino utilizó la camiseta de River como camiseta alternativa.
0: Estoy buscando justamente camiseta del Torino y me aparece, entre todas las camisetas, me hace una foto del Burrito Ortega.
1: Claro. ¿Mm? Vos sabés que después de esa tragedia, muy pocos años después, en el 58, ocurre la del Manchester United, que también fue comparable. Es decir, el Manchester tenía un equipo importantísimo, había ido a jugar un partido por cuartos de final de lo que hoy es la Champions a Belgrado, había logrado la clasificación para semifinales, y bueno, como decimos siempre, ¿no? En ese tipo de máquinas que se utilizaban en la época, pararon en Múnich para hacer un aprovisionamiento, y el piloto, de nombre James Thiem, intentó despegar dos veces, pero había algo que no le cerraba, se le recalentaban los motores, había algunos ruidos extraños, entonces abortó los dos intentos, y decidieron en realidad todos que lo que iban a hacer era pasar la noche en Múnich, chequear la nave y volver al día siguiente. Los jugadores avisaron, estamos hablando de 1958, a sus familiares que no llegarían esa noche, enviando telegramas, ¿no? Claro. Esto más que nada es un dato
0: certero de la tecnología de la época.
1: De la tecnología de la época. Al día siguiente, 3 de la tarde, elige este amigo James Timm la pista más larga del aeropuerto de Múnich.
0: Acá a diferencia de la otra tragedia acá, fue muy precavido el tipo.
1: No, el tipo lo logra, detecta que algo no está bien, dice acá hay que chequear, lo hace, pasan casi toda la noche y gran parte del día evaluando, considera que estaba para salir, arranca en esta pista, la más larga, la que le iba a dar un mayor trayecto para alcanzar los 220 kilómetros por hora, que era la velocidad necesaria para poder despegar, pero el motor llegaba hasta 217 y no quería más, y uno de los dos motores falló. Estamos hablando de pleno invierno, febrero en Múnich, había mucha agua, nieve sobre la pista. Al fallar uno de los motores, el avión se va de costado, sale de la pista y tiene la mala suerte de pegar contra un camión cisterna, explota y a partir de ahí, bueno, se da un siniestro que todos nos lo podemos imaginar fácilmente. A la vez se da la chance de que al estar en un aeropuerto las fuerzas de rescate llegan de inmediato y por eso no muere todo el pasaje, mueren 23 personas, entre esas 7 jugadores más un octavo que después va a morir días después por las heridas, pero son varios los que se salvan. Entre los que se salvan está Matt Busby, que es el Ferguson anterior a Ferguson, es decir, es un tipo que fue técnico y manager entre el 45 y el 71 y que después vendría Ferguson con su etapa.
0: O sea que la tradición de tener un técnico de tantos años.
1: Un tipo de la casa que maneja varias camadas de futbolistas del club, desde que están en inferiores hasta que llegan y triunfan en primera. De hecho, él logra, 10 años después de esta tragedia, armar un equipo que gana la Champions en el 68 contra el Benfica, y donde también estaba otro de los cracks de la historia mundial, no solamente inglesa, Bobby Charlton, que era muy chico pero que se salva en esa tragedia. Mirá. Que luego va a escribir una historia grandísima en el Manchester y que será incluso campeón del mundo con Inglaterra en el Mundial del 66. Y otro de los que se salva es justamente James Timm, el piloto, que es sometido a un juicio en el que, pese a todas estas situaciones que acabamos de mencionar, es declarado inocente. Así que el piloto se salvó, algo que va a aparecer en otras situaciones más que si tenemos tiempo de recorrerlas, vamos a encontrar ahora. Al poco tiempo, 3 años después de esa historia, hay un equipo chileno que cae en plena cordillera, el Green Cross. Vos sabés que este también fue un impacto muy duro, obviamente, para toda la comunidad futbolera chilena, pero también para el club, porque el club nunca se recuperó de esta tragedia, al punto que 4 años después del accidente, literal, va a desaparecer. Es decir, ese club, el Green Cross, no existe más.
0: Es que no hay, cuando pasa algo así, no hay grises, digamos. O te recuperás porque tenés una fuerza, vaya a saber de dónde la sacás, o te hundiste del todo. Es muy difícil, loco, recuperarte de semejante cuestión.
1: Más cuando no sos uno de los grandes clubes, claro. Uno de los clubes populares que tiene otro tipo de respaldo. Ellos habían ido a Osorno a jugar un partido por la Copa Chile que perdieron 1-0. Estamos hablando de abril del 61, plena Semana Santa, menos cantidad de vuelos que en la actualidad para ir a Santiago. Es decir, había pocos vuelos, estaban muchos de ellos llenos, y vos hablabas hace un instante nada más de esas decisiones que a veces se toman y que te pueden cambiar la vida o no. Y bueno, el grupo se tuvo que dividir en dos porque no había manera de meterlos en un solo avión para que volvieran a Santiago. Y había dos clases de vuelos, uno que hacía un montón de paradas y otro que paraba en un solo lugar. Los muchachos casi que se pelearon para ver quién iba en el avión que tenía menos escalas y que obviamente va a ser el avión que va a sufrir la tragedia. Se estrellaron en un cerro que se llama Las Ánimas, aparentemente por un tema de congelamiento en los motores, como suele ocurrir en estas tragedias que muchas veces suceden en cordones montañosos. De hecho, también pasó con los rugbyers uruguayos que cayeron en la cordillera. Los restos del accidente se encontraron varios días después, y entre los que tuvieron el infortunio de perder la vida estuvo Eliseo Mourinho, es decir, un ídolo de Banfield, al punto que una de las tribunas de la cancha de Banfield lleva su nombre. Ídolo de Boca, campeón en 1954, ídolo de la selección argentina, al punto que ganó dos Copas América con la camiseta de la selección. Y como te decía, ¿no? El Green Cross nunca se pudo recuperar de ese golpe. Hubo una fusión que duró muy poco tiempo con el Temuco, y finalmente es un club que ya no
0: desapareció.
1: Casi estuvo a punto de desaparecer un gigante del fútbol boliviano y del fútbol continental como The Strongest, que también sufrió una tragedia aérea en septiembre del 69. En este caso ellos habían ido a jugar un torneo amistoso a Santa Cruz de la Sierra, con Petroleros, con Cerro Porteño de Paraguay. Tenían que volver a La Paz un día donde había mucha gente en todo lo que es el ámbito del control de vuelos, muy preocupado porque ese fue un día de un golpe de Estado en Bolivia. Entonces imagínate todo lo que era relacionado a fronteras, a vuelos y demás. En un momento se pierde contacto con la aeronave, no se sabe qué es lo que sucede, y localizan los restos de la nave, y mirá qué paradójico, en las afueras de La Paz, en un cerro conocido como La Cancha. Es decir,
0: increíble.
1: El avión de Strongest cayó en La Cancha, un lugar inhóspito donde, por supuesto, fue muy difícil llegar. Murieron 18 futbolistas, entre ellos 5 argentinos, 74 personas en total murieron. Y a partir de ahí, también fue un golpe duro, corría riesgo de desaparición de Strongest. De hecho, los dirigentes que quedaron, más algunos futbolistas juveniles, armaron un equipo llamado Strongest Símbolo para hacer partidos benéficos, pero no le iba tan bien, y tuvieron la fortuna de que equipos o instituciones importantes de Argentina y de Brasil colaboraron con The Strongest. Una fue Boca, que le cedió a dos jugadores que, hay que decirlo, eran juveniles apenas en esa época, Fernando Bastida y Víctor Romero, pero que después se quedaron muchos años y terminaron siendo figuras muy importantes del fútbol boliviano. Alberto J. Armando, que era el presidente de Boca, también realizó varios partidos amistosos a beneficio de The Strongest, y los dos gigantes de Río de Janeiro, Flamengo y Fluminense, donaron íntegra la recaudación de un clásico carioca, y con eso, más el impulso de su gente, The Strongest, que sí era, a diferencia del Green Cross, un equipo muy importante, logró salvarse.
0: Sí, y hacer un poco honor al nombre.
1: Claro.
0: Porque el nombre en inglés es el más fuerte.
1: El más fuerte, ¿no?
0: O sea, es como que en el nombre estaba el destino de recuperarse.
1: Sí.
0: Hoy es uno de los equipos más importantes.
1: Sí, por supuesto. Uno de los gigantes de Bolivia y del continente. Como también lo era Alianza Lima, envuelto en una tragedia que además dio pie para misterios, para leyendas urbanas, para que se hiciera una película. Y estoy hablando de la tragedia de Alianza Lima del año 87, 8 de diciembre. Venían los muchachos de Alianza Lima de ganarle 1-0 al Deportivo Pucallpa, que queda ahí en el norte de Perú. Y en un Fokker de la Fuerza Aérea Peruana volvían hacia Lima. E increíblemente, a pocos metros del aeropuerto, sobre la costa de Lima, en una región que se llama, una playa que se llama Ventanilla, ahí cae el avión.
0: Fíjate los nombres, volvemos a los nombres. Parece hasta un chiste, pero Ventanilla.
1: Por eso te decía yo que hay algunos guiños en estas tragedias que son increíbles, pero
0: hasta,
1: bueno,
0: hasta si alguno es amante del humor negro lo podría utilizar, pero Ventanilla.
1: Claro, o sea, no, Ventanilla.

0: Y el único sobreviviente, y a partir de acá empiezan todas las hipótesis y las leyendas urbanas, es el piloto, Edilberto Villar Molina. En el accidente mueren 43 personas y cuando vos vas al desglose tenés a los 16 jugadores, al técnico Marcos Calderón, que había sido el técnico de Perú en el Mundial 78, a miembros de su cuerpo técnico, tres árbitros, seis tripulantes y a los ocho miembros más importantes de la barra brava de Alianza Lima. Todos en ese vuelo, como suele suceder en accidentes que pasan o que suceden muy cerca de la costa, sabemos que el mar devuelve los cuerpos con el correr de las horas, devolvió el cuerpo de todos menos de seis jugadores. Devolvió también una de las pelotas que se habían utilizado en el partido y que quedaron como un testimonio que se encuentra en una de las vitrinas del club, una de las pelotas que se habían utilizado en ese partido que había jugado Alianza Lima. Y después a partir de ahí vienen todas las cuestiones comprobables o incomprobables, según como lo quieras ver. Como te decía, el único sobreviviente fue el piloto. El informe militar dijo que hubo pequeñas fallas técnicas, pero que básicamente el accidente se produjo por un error del piloto que no tenía mucha experiencia en vuelos nocturnos. Uno de los jugadores, Alfredo Tomasini, sobrevivió al accidente, igual que el piloto. Esto lo confirmó el piloto, además. Pero aparentemente estuvieron un tiempo como flotando juntos, pero después este Tomasini no pudo soportarlo, pese a que era un gran deportista y un gran nadador, no pudo, y estar muy cerca de la costa, pero no pudo llegar. Entre las hipótesis, ya te digo, estas que se armaron respecto de todo lo misterioso de este accidente, algunos le indicaban, y después lo vas a entender por qué, al piloto que había matado a este jugador. Uno de los cuerpos que apareció se dijo que tendría un tiro en la cabeza, y eso también lo relacionaron con esta cuestión de che, qué raro que se salvó el piloto, como si el tipo hubiera querido
1: Sí, salvarse.
0: a salvarse
1: Yo
0: por
1: creo que
0: algo.
1: cuando te pasa algo así, sos el piloto, creo que lo primero que querés es no salvarte.
0: No salvarte o
1: O
0: desaparecer.
1: desaparecer, sí.
0: Este amigo, Edilberto Villar Molina, casi que desapareció porque se fue a vivir o estuvo varios años en Australia, según dicen las crónicas
1: Claro,
0: del periodismo
1: se
0: peruano.
1: borró.
0: Y después, lo último que se supo de él es que se habría ido, luego de haber vuelto brevemente a Perú, a los Estados Unidos, donde con otra identidad, habría seguido con su vida, luego de este accidente que justamente dio pie para que en Perú se hiciera una película que aparentemente fue muy taquillera y que se llamó F-27, porque esa era la sigla que tenía
1: El
0: el
1: Fokker.
0: avión militar que trasladó a los
1: Sí,
0: jugadores.
1: hasta acá viene como una tendencia, algunos por la época, pero esto es más cercano. Todos aviones con turbohélice, loco. ¿Qué quiere que te diga?
0: Sí, sí, sí, sí. Sí, porque de hecho, a ver. Quizás los últimos dos que vamos a tocar, uno ocurrió en 1993 y también era un avión militar con ese tipo de característica técnica, que es el famoso accidente de la selección de Zambia, que venía de jugar con Senegal un partido por las eliminatorias de Estados Unidos 94. También cayeron al mar a 500 metros de la costa de Gabón, a donde habían parado para aprovisionarse. Pero acá estaba todo mucho más claro, ¿no? Fue un accidente que se cobró la vida de 30 personas, entre ellos 18 jugadores, pero el piloto, a ver, ¿qué le pasó? Se le incendió el motor izquierdo y la lógica indica que cuando se te empieza a incendiar un motor, vos lo tenés que apagar. Y el piloto, lamentablemente, no sé si en el nerviosismo de la situación, apagó el que estaba bien, con lo cual esto determinó que el avión se fuera a pique. Y que, insisto, murieran 30 personas, entre ellas los 18 integrantes de la selección de Zambia, menos sus dos figuras, porque los dos mejores jugadores del momento, Kaluya Bulaya y Charles Mujonda, no habían jugado ese partido. Bulaya jugaba en el PSV que no lo, o sea, no

0: con la intención de ir a Medellín a jugar la final de la Copa Sudamericana con Atlético Nacional, pero los encargados de determinar la cantidad de combustible no tenían el combustible suficiente por si tenían que dar varias vueltas antes de bajar en destino o para ir a un aeropuerto alternativo. Lo avisaron tarde a la torre de control y cuando quisieron hacer la aproximación y demás, bueno, sufrieron ese accidente en el que sobrevivieron 6 personas, lo cual parece mucho, pero claro, el no tener combustible en el avión, lo que sucedió fue que no hubo un incendio. Recordamos que se salvaron 3 jugadores, 2 tripulantes y un periodista, pero bueno, y acá, como decíamos que se habían salvado las figuras de la selección de Zambia, también se salvó el argentino Alejandro Martinucho porque no había viajado, porque estaba lesionado. Y como el colorario de esto, luego de ese multitudinario sepelio funeral que todo el mundo recordará porque fue hace poquito, el gran gesto del club colombiano, de Atlético Nacional, sí, que le pidió a la Conmebol que le ofrendara el título de campeón honorífico al chapecoense para que quedaran retratados para siempre como héroes todos los jugadores de este equipo brasileño. Como decíamos al principio, el fútbol te brinda muchísimas oportunidades hermosas para quedar en la historia, pero también a veces hay de las tristes, de las que nadie desea, y bueno, algunas de esas fueron las que estuvimos repasando hasta ahora.
1: Cuando contás este tipo de historias, muchas veces te transportan a un momento que vos viviste, y se me acaba de poner la piel de gallina, porque el día de la tragedia del Chapecoense yo venía de un vuelo. Y cuando llega el avión, viste que vos, por cuestiones obvias, no tenés, salvo que ahora sí está el wifi, qué sé yo, pero en esa época todavía creo que no estaba tan generalizado las aerolíneas. Y cuando el avión en el que yo venía toca pista en Ezeiza, empiezan a sonar, yo nunca vi o no recuerdo haber llegado en un vuelo y que empiecen a sonar en simultáneo todos los teléfonos, porque todos tenían un mensaje, obviamente en un país tan futbolero como nuestro, todo el mundo, che, viste lo que, y empezamos a hablar entre todos, che, viste lo que pasó, lo del Chapecoense, fue impresionante, yo nunca vi algo igual, que empezaran a sonar al unísono, suenan, cuando vos llegás suenan los teléfonos, pero que sonaran todos los teléfonos y era por el mismo tema, nunca lo vi. Y si querés podemos agregar otra historia que por ahí no la agregaste acá, pero la de Emiliano Sala, ¿no? Que es una más chiquita.
0: Claro,
1: pero...
0: bueno, sí, individuales ya hubo más, ¿no? Bueno, la de Emiliano Sala fue ya también, ¿no? Ahí está,
1: bueno,
0: comprobado,
1: que después se armó
0: el juicio, toda
1: sí,
0: la
1: sí, sí, bueno,
0: que hubo,
1: los derechos de formación, los juicios cruzados entre los clubes. Una historia también realmente que, bueno, el Cardiff...
0: Sí, hay otras más, un puñadito más. Hay una de un equipo perteneciente a la Unión Soviética que también hay un choque en el aire entre dos aviones, y en uno de los aviones, por indicaciones, malas indicaciones de un operador de vuelo, y en uno de los vuelos iban muchos futbolistas de un equipo, pero bueno, como es una investigación, digamos... que quedó envuelta en la turbulencia a veces en esos años de la Unión Soviética,
1: la burocracia.
0: Era muy difícil tener veracidad respecto de las situaciones y mucho más de accidentes aéreos que hubieran involucrado a personal militar, por eso no la mencionamos, ¿no? Pero hay algunos puñaditos más de este tipo de accidentes.
1: Querido Elías, nos encontramos en la próxima.
0: Dale, un abrazo grande, Cali, que pasen bien.
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Y Chiqui Landi, aunque tengas nombre de perro, déjame decir esto que siempre quise decir. Cámbiame la música.

0: Che, esto en vez de llamarse sacamoco, debería llamarse sacacorcho. No sé, me digo.
1: Vamos, Carito, vamos. No le aflojes cumbia ahora.

Vamos, saca moco. Escuchá a la gente, escuchá. Alegría, papá. Alegría, gente. Sacamoco, vamos con el sacamoco, vamos chiqui, dale, ponele, vamos, sacamoco, el alargue, sacamoco, vamos, alegría, mirá, escuchá, vamos, sacamoco.

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0: buenas noches, Cali, Chiqui y todo el alargue. Esta semana leí una frase que dice: somos ricos cuando tenemos salud, el resto es todo lujo. Qué mejor que empezar una semana con el alargue y el sacamoco. Buena semana para todos. Y arriba, que esta semana va a ser mucho mejor que la que pasó.
1: Para el veranito, ¿viste?
2: Se trajo alta llanta hoy. Podemos decir que se trajo.
3: No me digas.

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1: Todo, hermano, se picó todo y nos vamos de gira.
2: Ok, ¿con quién?
1: ¿Solos?
2: No, siempre con alguien, acompañado.
1: Y nos vamos con María.
3: Hola, Sakamoko, quería mandar un saludo para Eduardo, Mario Olguín y Ale, el Corolla, de parte de Mario de Ezeiza. Un saludo, un abrazo grande para todos.

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Buenos días, Argentina. Buenos días, salvadoreños. Desde Neuquén Capital para la Argentina, saludándolos. Quiero escuchar en Sacamoco, compartiendo para todos los camioneros, más que nada también los panaderos, que hacen el pan para toda la Argentina, para todos los repartidores, todos los locutores, todos los DJs, para todos el país, el mundo que está escuchando. Saludos. Edgardo de Neuquén Capital, saludos.

0: Oye, mami, esto es 18. Los chicos de la vía loca.
1: Coco, ¿se te voló la paloma?
2: Hola, buenos días. Para Sacamoco, un cordial saludo de Salta Capital. Quisiera escuchar un tema de Antonio Río, el maestro. Gracias por la buena onda, Me hiciste reír un montón. Para empezar con el día lunes, con este día de mierda. La bruja acá al lado ronca como avioneta en picada.
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La Cali, desde acá de Paraná, Pedro el Sereno, aguante el sacamoco, saca, moco, de Pedro, vamos, arriba, cámbiame la música.

Hola, hola, saca, saca, saca, hola, hola, saca, saca, 2001, 2001, vamos, 2001, 2001, sacamoco, viejo, vamos con el sacamoco, vamos, viejo, vamos, vamos, que 2001, no pasa nada, el sacamoco, vamos, vamos, vamos, vamos, sacamoco, sacamoco en el alargue, Radio La Red, M90.

11 23 24 22 22, para dejar los mensajes en el sacamoco. Y en esta locura que no tiene cura, es el sacamoco, sacamoco, sacamoco. Vamos con la alegría, vamos arriba, vamos, vamos, vamos.

Esta noche, el Sacamoco con el señor Cali. Contra todo pronóstico, seguimos con las manos bien arriba haciendo palmas. Habla Rubén de Lomas de Zamora.

Qué suerte que empezara, estaba por quedar dormido. Bueno, que venga la música, viva la joda. Raúl del Mundialista de Mar del Plata.

noche, acá le habla Luis el Piedrero. Voy en la ruta escuchando, tranquilo más. Así que metele con el sacamoco, poneme Ricky Maravilla.

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0: Y con el sacamoco a full nos vamos despidiendo de esta madrugada de lunes. Buena semana para todos, les desea Eduardo el Remisero.
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2: Una información de último momento, anticipo del Alargue, anticipo de la red.
3: ¿Tan de último momento es?
2: Sí.
3: Bueno, escuchemos.
2: ¿Que no tiene confianza? Que
3: no, no, sí, pero está machacando. Si fuese tan importante, lo hubiese alargado.
2: Y bueno, pero hay que hacer.
3: Hay que venderla.
2: El autobombo es parte del periodismo.
3: Bueno, vamos.
2: ¿O no? No es parte del.
3: Sí, por supuesto.
2: El autobombo.
3: Del periodismo comercial, sí.
2: cuando quieras. Vamos, viejo. Vamos, que no.
3: Che, ¿cuándo van a arreglar esto? ¿Cuándo van a arreglar esto? Ya no va más.
4: Ya no va ni para atrás ni para adelante esto, guarda, ¿eh?
2: Parece que puedes hacer.
4: Sí, me parece. Y sí. Entre otras cosas. Yo esto y chau.
2: Y sí, esas son las sillas.
4: Un show de Pauli. Sí.
2: Vamos, viejo.
4: Por favor.
2: Vamos.

0: オール
1: Qué pasa, qué pasa.
0: Timo momento. Anticipo exclusivo del alargue. Anticipo de la red.
1: ¿Qué pasó?
0: Primero en el alargue.
1: No sé con qué mierda.
0: El arma más poderosa del mundo se acaba de inventar. Es peor que matar.
1: ¿Cómo peor que matar?
0: Peor que matar.
1: No hay otra cosa peor que matar. Peor que quitar la vida. ¿A qué se refiere?
0: Inventó un arma que dispara balas de soretes.
1: ¡No! ¡No! ¿A dónde es eso? Por favor. ¿Ese es el de ahí se dispara? A ver, escuchemos.
0: ¿Exclusivo? La primera arma ecológica que no cuesta nada y encima no es letal. Es el proyecto del ruso Alexander Semyonov, que vive, ¿sabe dónde?
1: ¿A dónde?
0: En San Petersburgo.
1: Ah, mire, la capital del...
0: Patentó un sistema que permite a la tripulación de un tanque usar sus propios excrementos como proyectiles.
1: ¿A quién se le ocurre eso? O sea que en pleno, el fragor de la batalla te
2: la mierda. El, ¿no?
0: Ah, ¿querés?
1: Oh, ¿querés? Parecido a Ulises Dumont en...
0: Claro.
1: ¿Cómo es que se llama? En No habrá más pena ni...
0: ¿No le habrá choreado este a...?
1: Me parece que se lo choreó a Ulises Dumont, ¿no?
0: Y dice, ¡arriba Perón!
1: Claro, y el tipo iba con el avión fumigador. Mirá.
0: Según la documentación técnica que presentó Semyonov para la patente, contiene 12 páginas. Dos de las cuales son esquemas gráficos. Según estos documentos, el conductor del carro de combate estará sentado sobre un Biorsi destinado a almacenar toretes.
1: No. Me imagino, por ejemplo...
0: No son las primeras pruebas.
1: Me imagino.
0: Exclusivo.
1: Me imagino el tipo que dicen, porque viste, todos tienen su tarea dentro de la Fuerza Armada, en todos los países. El tipo tiene la tarea, por ejemplo, de ordenar los proyectiles, de ver el inventario de lo que tenemos. El que va ahí a controlar, por ejemplo.
0: Va con las máscaras de las armas químicas.
1: Se va clavando un sándwich de milanga mientras tanto, claro. Que está laburando, ¿no?
0: Va con un... ¿Sabés con qué? El tipo que tiene que hacer el inventario.
1: Sí.
0: El tipo que... A ver la metralleta, ¿cómo sería?
1: A ver, a ver.
0: El tipo que hace el inventario,
1: sí.
0: Va con una caja de fósforos patito y con un diario.
1: Claro.
0: Y va aprendiendo.
1: Va aprendiendo, porque si no es imposible.
0: Esto lo están analizando para otro...
1: Esto es de la mierda cuando hacen el ataque final, ¿viste?
0: Dice que el tipo está en el fragor, dice, tomá, mierda, le dice.
1: Claro, le dimos.
0: Tomá, dice.
1: Sí.
0: El documento de Semyonov dice que el militar llena el recipiente en una o en dos etapas, de acuerdo a la cantidad de...
1: Sí, según, se clavó, por ejemplo, un guiso de lentejas, ¿no? Y de poroto.
0: Bueno, ¿qué, claro?
1: ¿Qué hace?
0: Bueno, eso
1: en una etapa sola.
0: Sería el equivalente de esta arma a una arma atómica.
1: Claro. ¿Eh? De destrucción masiva. Más IVA.
0: Por ejemplo, un locro de 4 o 5 días.
1: Por ejemplo.
0: Que fermente un poquito.
1: Claro.
0: ¿Eh? Una bucequita. ¿Eh?
1: Claro, para esta época, por ejemplo.
0: Claro, dice, muchachos, tenemos que preparar armas mañana.
1: Tenemos que
0: buceca para todos. Para mañana.
1: Vodka para acompañar, ¿no? Ahí está.
0: Luego de llenar el recipiente, el proyectil de excrementos humanos, es lanzado el enemigo. Según el autor de la novedosa tecnología, su invento ayudará a cumplir al menos dos tareas. Deshacerse de los desechos fecales.
1: Claro.
0: Pero sobre todo, socavar el espíritu combativo del enemigo. Es decir, lo van a llenar de miedo.
1: Claro.
0: Por encima de los factores destructivos que son secundarios en este caso, obtenemos un efecto psicológico positivo, afirma el ruso. Los proyectiles de excrementos no son el único invento de este hombre. 200 patentes más tiene, ¿eh?
1: Sí, por supuesto.
0: Reiteramos, un arma peor que letal. Inventó un arma que dispara balas de soretes en instantes. En las imágenes.

0: ¡Ay, qué fiebre hay!
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3: Vamos, vamos, vamos, sí, sí, claro, epa. Con esa boquita de decir papá y mamá, no, tranquilízate, ¿eh? Estamos en el tramo final de este alargue de Domin Lunes, con todo el ritmo, todo glamour y toda la onda, vamos. Estamos hasta las 5 de la mañana, arriba los corazones, sí, hay que remarla, se va el año. 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Pasen a saludar.

0: ¿Cómo podemos empezar los hinchas de Boca? Re felices, dice Carlos Rojas desde Mendoza, que nos manda un saludo. Arriba todos, vamos. 11-23-24-22-22, Cali, punto final, en Instagram, en La Larga, en Facebook, arroba. Come on, come on, Quique Pellenberg. Bueno, Quiquito, en serio, bienvenido. Muchas gracias por estar, te extrañamos un montón.
1: No, por favor, no sé. Por favor. Mañana me tomo el día porque me correspondía.
0: Dale, dale. Pero
1: tranquilo, hoy me podía faltar.
0: Dale.
1: Sobre todo porque quiero acompañar tu sentimiento que ha aflorado después de la remontada victoria
0: épica,
1: de Boca.
0: Épica,
1: tu pibe en Instagram.
0: Apoteósica.
1: Lo leí a tu pibe en Instagram, lo vamos a los hinchas de Racing.
0: Sí, no.
1: ¿No lo leíste?
0: No.
1: Bueno, no, cuando lo leo vas a entender por qué.
0: A ver qué puso.
1: Lo aman los hinchas de Racing.
0: Es raro porque no tiene una cuenta pública. Me parece que vos estás ensuciando gente. Ya conmigo te podés meter, pero te estás metiendo conmigo.
1: Sí, bastante mal educado
0: te
1: se lo pido.
0: No, te estás metiendo con mi familia. Ya no me gusta eso.
1: Yo creo que los hijos son
0: reflejo de los padres.
1: La relación cabal de los padres.
0: Sí, claro. A ver.
1: El tema es que el nene lo expresa y vos no. Vos te haces el boludo.
0: Mira, no, ¿cómo
1: lo leíste? ¿Lo leíste?
0: No, pues. Menos mal que tiene un perfil así.
1: ¿Ves? Si te reíste porque lo pensás. Estás avalando con esta risa.
0: La violencia.
1: Lo que, yo creo que por Avellaneda no puede. Que no vayas a comprar ropa Avellaneda porque te van a matar.
0: Sigamos. Fingamos demencia, bueno. Sigamos.
1: Bueno.
0: Hijo, eso no se hace. Eso no se hace.
1: No se hace. Bueno, Boca ganó. Remontada épica. 3-2 le ganó a Racing en el Gigante de Arroyito con un Ener Valencia que entró y en tan solo 34 minutos torció el rumbo de un partido que venía bravo porque Racing lo ganaba con los goles de Lodico de tiro de esquina. Un gol olímpico. Lodico hizo lo que Messi hasta ahora no. Convertir un gol olímpico.
0: De verdad.
1: Y en el segundo tiempo, Maravilla Martínez le daba la chance.
0: Le dio el consejo al hincha, viste que le dijo tirarla así el hincha, ¿lo viste esa?
1: A Lodico, sí, cerrado le decía.
0: Qué grande el hincha. Ese es el técnico que necesita en el Racing. El tipo que estaba
1: con
0: ahí.
1: Con responsabilidad de Bray.
0: Sí.
1: Bray fue responsable más allá del mérito que ha tenido Lodico en la pegada. Maravilla Martínez se sacó la mufa y convirtió el segundo. Y Boca después se convirtió en un equipo valiente. El Vasco mandó toda la carne al asador.
0: Sí.
1: Lo mandó a Villa, lo mandó a Valencia, lo puso a Carlos Palacios, que entró bien. De hecho, fue el que asiste a Valencia en el tercero. Blanco sigue siendo el mejor asistidor de Boca. Y Villa, desde que ingresó, revolucionó el ataque llenaise. Y eso es interesante. Boca cree, 16 partidos sin perder, después de aquel 3-0 ante Riestra. Y se ha transformado en un equipo valiente y candidato, que pelea cuatro frentes. Tabla general, Copa Argentina, Copa Sudamericana. Y está vivo en el campeonato local. Ahora se viene Instituto por el plano local el próximo viernes, pero Boca se ha convertido, insisto en esto, Calito, en un equipo valiente que puede jugar bien o mal, pero sabe lo que quiere. Va a buscar los partidos, asume el protagonismo sabiendo que corre un riesgo, pero bueno, entiende la historia de Boca. Y el Vasco va. Si te parece, Calingo,
0: dale.
1: Escuchamos a los verdaderos protagonistas de esta historia que para vos y tu pibe ha terminado de la mejor manera.
2: Final, pita Andrés Galeano. Ha ganado Boca un partido increíble. Lo perdía 2-0 en el arranque del segundo tiempo. Anotaba Maravilla Martínez el gol y entró después Ener Valencia a los 27, a los 35 y a los 50. Los tres de cabeza, los tres golpes de cabeza de Ener Valencia lo llevan a Boca a la semifinal de la Copa Argentina. No tiene consuelo Racing y tal vez se quede sin entrenador luego de esta derrota dolorosísima, porque acariciaba la clasificación, porque hacíamos especulaciones de que el camino era más corto para llegar a la Copa Libertadores, pero todo se desvaneció porque Ener Valencia anotó tres goles, invaden la cancha hinchas de Boca para celebrar con los jugadores, una locura lo que se está viviendo ahora en Rosario. Racing 2, Boca 3, Boca a la semifinal de la Copa Argentina.
3: Más allá de, como decís, hicimos un gran esfuerzo durante todo el partido donde donde todo el grupo creo que sería seguramente muy injusto si perdíamos este partido por todo lo que habíamos hecho, por el partido que habíamos hecho. No habían pateado solo una van, ni un tiro fue porque fue un córner. Entonces era una locura perder este partido. Obviamente que la gente que entró lo hizo muy bien y está demostrando que estamos armando un grupo de hombres que saben lo que quieren.
4: ¿Qué tiene este grupo? Porque ha arrancado perdiendo muchos partidos en este ciclo y después solo se empata o los da vuelta. Bueno, lo de hoy fue una noche inolvidable.
3: No, como te digo, creo que encontramos lo que nos faltaba, que era esa madurez en responder en este tipo de partidos. Creo que el entrenador nos da un empujón ese que necesitábamos y hoy lo estamos haciendo muy bien.
4: Para lo que viene, el Vasco Rabarrena dijo, tenemos que ser campeón de algo. ¿Es el mensaje que se baja puertas adentro hoy?
3: Sí, seguramente, somos Boca y queremos ser campeones de todo, queremos pelear todos los torneos y así lo vamos a hacer hasta el final en todas las competiciones que nos toquen jugar.
5: Sabía que llegar acá iba a ser difícil por cómo estaba el plantel, ya estaba formado, yo venía de mucho tiempo parado después del Mundial, sabía que al momento de llegar acá me iba a costar los primeros partidos, pero bueno, después me fui poniendo bien físicamente, poniéndome al par con todos los compañeros y he venido jugando pocos partidos y ahora se dio para entrar y ayudar al equipo que pueda ganar. Ya terminó el partido creo hace 30, 20 minutos y todavía la gente sigue cantando, esto es impresionante. Esto es lo que hace vivir el mundo Boca y por eso estamos muy felices acá. Sabemos la grandeza que tiene Lea. Lea es un capitán para nosotros que siempre está ahí atrás de cada uno de nosotros para que estemos bien en cada momento. Y hoy con el gesto que hace te das cuenta la personalidad que tiene.
6: En la primera pelota parada nos convierten y bueno, fuimos, tal vez no con muchas ideas o no tuvimos muchas llegadas. Claras, llegábamos al área y no teníamos esa claridad que tuvimos en otros partidos y bueno, en el segundo tiempo, a los dos minutos nuevamente en una pelota parada, es algo que tenemos que tratar de seguir insistiendo, de mejorar. Y como dijiste, fuimos, siempre lo he dicho, mal o bien, vamos a buscar el resultado. Los chicos que entraron bien y bueno, ya después del primer gol fue todo nuestro. Ya tratamos de buscar por banda y central, ya teníamos dos referencias en el área como Ener y como Merentiel y bueno, los goles fueron más o menos similares, de centros laterales, no frontales y bueno, Ener tiene muy buen juego aéreo y la verdad que tuvo mucha efectividad. Repito, ya los últimos 20, 25 minutos, si bien teníamos más posesión y ellos buscaron una contra. A ver, la charla del entretiempo fue tratar de no volvernos locos, de buscar por los costados, de tratar de no hacer foul tontos que nos podían provocar algún juego aéreo y ellos tenían más altura que nosotros. Y la verdad que después del primer gol vi que el equipo iba, la gente te lleva y Racing como que trató de defender ese 2-1 que bueno, nos dio un poquito más de espacio, sobre todo por los laterales, pero había que tener cuidado en las contras y en los espacios que podíamos dejar nosotros atacando. Pero bueno, también hay una cuota de suerte y felicito a mis jugadores por esa capacidad de ir a buscar y bueno, trabajaremos pensando en mejorar en algunas cuestiones que creemos que tenemos que mejorar.
1: La palabra de los protagonistas, del Vasco, de Valencia, de Paredes, Boca tiene con qué, tiene herramientas y se ha acostumbrado a ganar. Y no es un detalle menor, en un fútbol donde cualquiera le gana a cualquiera, Boca sigue soñando y pelea en los cuatro frentes.

Un abrazo a Daniel de Mercedes, que nos desea a todos buen inicio de semana, lo mismo que a Carlos Daniele. ¿De dónde sos, Carlito, vos? De Bransen. Buena semana a los dos. Vamos a tener lluvia hoy, lluvia mañana y alerta, ¿eh? Lluvia y tormenta fuertes. Así que estemos atentos a todo esto. 14 la mínima, 19 la máxima, tanto hoy como mañana. El miércoles nos depara cielo parcialmente nublado, 11 y 18. Y el jueves también parcialmente nublado, 11 y 18.

0: pasen a saludar 11 23 24 22 22 cali.fidalgo en Instagram. Y la larga en Facebook, hay que hacerle caso al doctor y campeón, ¿eh?
1: Porque a veces me siento mal. Ayer yo te dije que me vinieron todas contra. La tarde fue una tarde de contra. De las 2 de la tarde a las 8 de la noche era contra, contra, contra. No, una a favor, no vieron. Y bueno, y yo digo, ¿qué hago? ¿Qué hago? Y cuando estoy, que digo, no, esto viene, pero que venía tan mal, digo, no. Y yo saco lo que hago, a veces que la gente le gusta lo que. Y pues lo hago. Yo digo, voy a la chacarita, camino, y cuando salgo, digo, no, tengo que ser un león, viejo. Esta gente tuvo la fatalidad de fallecer, están aquí y yo tengo vida, camino, camino, estoy sano y voy a estar mal, no, me los tengo que comer crudo a todos.
0: Hasta las 5 de la mañana estamos en el alargue con todo el ritmo, todo el glamour y toda la onda. Pasen a saludar, domingo lunes, che. Cali querido, desde San Vicente, Santa Fe, los voy a escuchar mañana, por hoy. Si lo lees a la madrugada es que entré de vacaciones, pero llegue Pellenberg, ya se tomó demasiado, ¿no? Y vive de joda este muchacho. La gente tiene razón, Pellenberg.
2: Qué vergüenza.
0: ¿Eh? Lo tuyo es ya una cosa...
2: No, pero digo en serio, que me estén a mí contando la costilla.
0: ¿Viste cómo es la gente?
2: Que no paro de laburar,
0: tío. Bueno, no, pero vos laburás en otro lado. El tema es que con nosotros...
2: No, no, con vos laburo siempre. Con vos laburo siempre. Y hoy debí hacerme el sonso.
0: Vos te hacés.
2: Estoy acá. Estoy acá sin dormir.
0: Vos sos el...
2: Cansado,
0: te salió... Ya entraste en modo franchelístico. Me quedás a dormir. Y ya tiraste una ahí. Bien de Franchella fue.
2: Ah, sí.
0: Te sale cada tanto. Y me gusta cómo te haces la víctima conmigo. Porque sabés que me tocas una fibra íntima. Y yo cedo a tu reclamo, a tus cosas. Con lo único que te quejas, no, que te ves conmigo. Yo soy tu psicólogo, pero después los otros, nada. Así que bueno.
2: Qué locura todo, tengo un sueño, cariño.
0: Botezada, tuyo. Dios mío. Vos laburá porque en serio, laburá.
2: Bueno, ¿de qué quieres hablar? ¿Querés que hablemos del fútbol de ascenso?
0: Habla, ¿por qué no?
2: Mira, quedan 5 fechas para el final y Ferrito sacó una luz de ventaja de 5 puntos ante Morón.
0: Muy bien.
2: En su zona. Así que, Ferrito, al que todos ponderamos y queremos que vuelva a ser de primera. Le pido perdón al resto, pero
0: es un equipo de primera. Es un equipo de primera y no se puede creer.
2: Por instalaciones, infraestructura, por historia. Fue campeón del fútbol argentino.
0: ¿Cómo olvidarlo?
2: Ferrito merece volver. Pero bueno.
0: ¿Cuántos años hace ya que
2: sale? Y desde el 2000 fue el último partido.
0: Es increíble, no sé. Bueno, además lo cagaron todos.
2: Ayer Ferrito le ganó con gol de Manolo Denning 1-0 a Defensores de Belgrano y quedó como líder a 5 puntos de Morón. Además, ganó Chicago en Almagro, ahí en Villarrafo, 1-0 ante el tricolor de Munro. Ganó Atlanta en Villa Crespo, 1-0 ante Agropecuario. Triunfo de los Andes, agónico, 2-1 ante Morón. Patronato le ganó 3-0 al Santo Sanjuanino. San Telmo, un partido clave por la permanencia, le ganó en Santiago del Estero 2-0 a Mitre. Ganó en Mendoza el Deportivo Maipú ante Temperley, que queda un tanto alejado. Triunfazo de Tristán Suárez, 1-0 ante Midland en condición de visitante. Ganó Gimnasia y Pum en Salta.
0: Empezamos de vuelta, yo pensé que se había olvidado.
2: 1-0 ante Atlético de Rafaela, Calingo.
0: Sí.
2: Y en Nueva Italia, Racing y Godoy Cruz empataron 2-2. Las posiciones, señor, tienen.
0: A ver.
2: En la zona A, Ferro puntero 61. Morón escolta 55, le sacó 6. De Luz con 15 en juego. El Tomba 53, Deportivo Madryn 50. En la zona B, Tristán Suárez puntero 57. Temperley 53, al igual que el Lobo Jujeño. Atlanta 52, Gimnasia y Pum
0: otra.
2: 48. Las principales posiciones de la Primera B Nacional.

0: Facebook, arroba Quique Pellenberg. Aquí estamos hasta las 5 de la mañana, arriba el lunes, un lunes que lo vamos a tener, insisto, complicado, con lluvias, chaparrones, rayos, centellas, y toda esta movida del niño, del superciclo del niño, que puede traer consecuencias bastante complicadas en cuanto al clima en los próximos meses. Así que hay que estar muy atentos, no es... ¿Atentes, dije? ¿Atentes, dije?
1: ¿Qué dije?
0: Sí. Hoy ya venía bien yo estos días. Atentos. Inclusive no, ¿eh? El tiempo, el estado del tiempo, el pronóstico. Bueno, 14 y 19 para hoy, tormentas, chaparrones, rayos y centellas, así que estén atentos. Y había, si no me equivoco, una alerta amarilla también.

0: Esto es premium, ¿eh? Esto es Steely Dan con Do It Again. Esta música la usan, los discos de Steely Dan los usan para calibrar los grandes equipos de música. Vos que estuviste en una casa vendiendo música, vendiendo equipos.
1: Sí.
0: Bueno, las fábricas grabaron también estos tipos los discos. Tienen tanta fidelidad que cuando los quieren calibrar antes de sacarlos al mercado o estudiar cómo funcionan, te ponen un disco de Steely Dan. ¿Eh? Mirá vos. ¿Eh? No lo sabías eso, porque si no hubiese vendido más
1: conmigo. No, yo me quedo a veces sin palabras con las cosas que contaste.
0: Y bueno, son boludeces que suman. ¿Eh? ¿De qué querés que hablemos hasta ahora? ¿Eh?
1: Qué locura.
0: 11, 23, 24, 22, 22, Cali.Fidalgo en Instagram, La Larga en Facebook. Pasen a saludar. Vamos, Quique, la del estribo y no te jodo más, dale.
1: Bueno, Calito querido, mira, vamos a repasar, además de lo que fueron los resultados de ascenso.
0: Sí.
1: Amistosos internacionales. Ayer el seleccionado de Hemingway, de Gustavito Alfaro, Paraguay, le ganó 2-0 a Bolivia. Nosotros claramente estamos esperando el próximo miércoles por la presentación de nuestro seleccionado allí en Córdoba ante el seleccionado boliviano. Además, ayer Dinamarca le ganó 2-0 a Gales, ganó Países Bajos en Serbia 2-1 en condición de visitante. Además, ganó Portugal sin Cristiano 2-1 ante Noruega en Oslo. Haaland había marcado el empate para el seleccionado noruego. Y Alemania, el equipo de Jürgen Klopp, perdió de local ante Grecia. Esto es en el marco de la Liga de Naciones de Europa, que tendrá continuidad en el día de hoy, tendrá un parate el miércoles y el jueves se jugará la tercera fecha del fútbol europeo.
0: Bueno, ya que estamos, vamos a dejar la musiquita, ¿eh? Hoy no te hice laburar tanto, mañana ya media pila, ¿no?
1: Bueno, mañana me lo tomo, me
0: dijo. No, mañana ponete las pilas, ¿eh? Hoy bastante pobre, ¿eh?
1: Sí,
0: pero bueno,
1: tiene que estar, pero bueno, no importa.

0: vamos a ponerlo de los perros gallos, porque no se me, para que no se me duerma. A ver, Tommy, dale. Arriba, vamos, vamos.
1: ¿Sabes qué? Te puedes ir a...
0: Bueno, te estoy despertando, hermano, esperá.

poquito de Steely Dan con Do It Again, sonando en la madrugada de Radio La Red. Hoy es 28 de septiembre. Nos queda mañana martes 29, el miércoles 30 y ya el jueves arranca octubre. Se va el año, amigos. 14 y 19 hoy, 14 y 19 mañana con tormentas, rayos y centellas.

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2: Efemérides deportivas, 28 de septiembre. Un día como hoy de 1918 nacía Ángel Amadeo Labruna, símbolo de River. En homenaje a su natalicio se conmemora el Día Internacional del Hincha de River. También un día como hoy de 1924, primera transmisión de fútbol por radio. La realizó Horacio Martínez Ciber. Desde la cancha de Deportivo Barracas por Radio Argentina y la emisión solamente duró 5 minutos en el aire. Un día como hoy de 1940 el Club Atlético Los Andes inauguraba su estadio actual denominado Eduardo Gallardón, ubicado en Santa Fe y Portela, en Lomas de Zamora, en un partido ante Unión de Santa Fe. Los Andes de Lomas de Zamora inauguraba un día como hoy su estadio denominado Eduardo Gallardón. El 28 de septiembre de 1952, Huracán derrotaba a Rosario Central por 3-1 y esa tarde el Globo jugaba con tres delanteros peruanos, Aurelio Loret de Molas, Valeriano López y Carlos Lazón. Racing le ganaba a Ferro por 4-2 en Caballito y esa tarde el delantero académico Mario Boyé anotaba 3 goles en 8 minutos, siendo estos a los minutos 10, 12 y 17 del segundo tiempo. Un día como hoy de 1964 nacía Claudio Borghi, futbolista que actuó en Argentinos Juniors, Milan de Italia, Como de Italia, Neuchâtel Xamax de Suiza, River Plate, Flamengo de Brasil, Independiente, Unión de Santa Fe, Huracán, Colo Colo de Chile, Platense, Correcaminos de México, O'Higgins de Chile, Audax Italiano de Chile y también Santiago Wanderers de Valparaíso, Chile. En total jugó en 15 clubes. También lo hizo en la selección nacional que se clasificó campeona del mundo en México 1986. Un día como hoy de 1972, Ajax de Holanda se clasificaba campeón de la Copa Europea Sudamericana al superar 3-0 Independiente con goles de Rep en 2 ocasiones y el otro de Niskens. Fue el último partido de José Omar Pastoriza en el rojo. Un día como en 1975 debutaba Ricardo La Volpe en San Lorenzo de Almagro, que enfrentaba a Ferrocarril Oeste en Caballito. El 28 de septiembre de 1992, después de purgar la suspensión por doping impuesta en el fútbol italiano, regresaba a la actividad en el Sevilla de España, Diego Maradona. Fue en un amistoso ante el Bayern Múnich de Alemania. El 28 de septiembre de 1998... Javier Castrilli renunciaba al arbitraje. El hecho se produjo 11 días después que Castrilli denunciara presiones de Jorge Romo, presidente del Colegio de Árbitros. Un día como hoy del año 2000, Diego Maradona presentaba su libro biográfico Yo soy el Diego, obra que fue escrita por los periodistas Daniel Arcucci y Ernesto Cherquivialo. Y también el 28 de septiembre, pero de 2003, Boca le ganaba en Avellaneda por 4-1 a Racing, con goles de Pedro y Arley, 2 de Carlos Tevez y Ariel Donet, en uno de los triunfos más abultados de los Xeneizes, visitando a la Academia.

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1: Un poquito de John Mayer con I Have On My Heart en la parte final de este alargue de lunes. Cuesta, ¿no? Hay que levantarse, viejo, o a quieres acostar, lo que corresponda en este momento de la mañana. Tramo final, John Mayer canta.

algunos les estará costando levantarse, pero no queda otra, es lunes, hay que arrancar, remar la semana con todo. Gracias a todos los que nos han acompañado hasta este momento, que se van a ir a acostar porque están laburando, están dejando de trabajar, otros están entrando ya, muchos levantan temprano y arrancan temprano, así que ahí hay una rotación de gente que va, gente que viene, gente que se queda, y aquí estamos hasta las 5 de la mañana. Pueden dejar los saludos, pueden seguir saludando, pueden pasar por acá. En el 11-23-24-22-22, cali.fidalgo en Instagram y la larga en Facebook. Half on my heart, John Mayer sigue sonando.

Bueno, mientras ustedes le van entrando al desayuno, los que corresponda y se estén preparando para el día, pues le mando un abrazo ahí a los muchachos del kiosco, a Salvador, a Juan, a todos los muchachos de Peña y La Prida que siempre están ahí. Abrazo grande. Y nosotros nos vamos a ir un momento de alegría y entusiasmo con Lo Peor de Nosotros y el famoso Salpicón 910. Y ya pensando a ver con qué cerramos el programa, con qué tema cerramos el programa. Un poquito más de John Mayer, ya le queda el último aliento al amigo y vamos con eso.

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1: Belenberg. Muy bien. Bueno, Quique, yo pensé que había, con tanto clásico ya había ahí, con partidos hasta tarde, había terminado la fecha, pero sigue hoy.
2: Ay, Calingo querido. La verdad, yo sé que a vos te pasa algo muy particular. Vos disfrutás.
1: Hay demasiado partido.
2: Sí, no. Te decía, déjame terminar porque si no es una falta de respeto constante.
1: Dale.
2: Vos disfrutás de hacer el alargue.
1: Sí.
2: Ahora, no. Lo que te divertís conmigo, ¿no?
1: Sí, no sabés. No, la gente tiene que saber que yo si la paso bien es con vos. La verdad que es una cosa. Si hay un tipo con el que la paso bien. Ah, che, ¿con quién la pasa? ¿Con quién? ¿Quién fue el tipo con el que mejor la pasé? Con Kika.
2: ¿Qué hijo de puta?
1: No sabés lo que disfruto.
2: Después de este halago, no me queda otra que hacer lo mío, ¿no?
1: Esto va para el salpicón.
2: No, salpicón. Estás como un amigo, lo salpicaron.
1: No,
2: tanto
1: que para un poquito.
2: Escucha.
3: Uy,
2: vos. Bueno, pues.
3: No saben nada. Hablan de otra cosa, hablen de fulbo, que lo único que me interesa es el fulbo.
1: Hola Cali, buen comienzo de semana para todos. Me resisto a tirar mis mini spicas que no funcionan. Se van acumulando en el cajón de mi mesita de luz. No dice por qué se resiste, pero calculo debe ser cuestiones de nostalgia. ¿Qué guardás, qué te resistís a tirar, a regalar, pero no estás usando? No, eso no, eso ya sabemos que no. O sea, boludo.
2: Eso es una cosa de loco, nunca lo había pensado. ¿Qué me resisto a
1: tirar? No lo podés tirar, eso porque lo tirás.
2: Mirá, durante mucho tiempo, después lo terminé regalando, la máquina de hacer fideos.
1: ¿Cuál? ¿La pasta linda esa?
2: Sí,
1: ¡no!
2: Sí. ¿Cómo? Sí, pero pará, después me enteré que valía fortuna. Yo igual no mío por cuestiones económicas. Yo, la verdad, lo regalé, bien y bienvenido.
1: La regalaste. No, pensé que la habías tirado.
2: Te voy a contar por qué. ¿Qué pasa? La tenía en un rinconcito de la mesada.
1: Sí.
2: Y cada vez que cocinaba, se llenaba de grasa. Ah. Y me hinchaba las pelotas tener que ver eso tan lindo, ¿viste? De acero.
1: Sí, todo sí, la con pasta grasa. Linda.
2: Y me rompía, la verdad, me rompía las pelotas al limpiarlo.
1: ¿Cuándo la liquidaste?
2: ¿Hace mucho? La liquidé después de la pandemia. Me agarró la locura y la regalé.
1: ¿Qué avisás cuando tirás esa cosa? ¿Sos boludo o sos pelotudo?
2: No, lo tiré, lo regalé.
1: Pero escuchame lo que te iba a decir. ¿Sos boludo o sos pelotudo? Tenés que avisar.
2: Yo creo que me dijeron el otro día que cotiza más que un Bitcoin, pero... bueno, ya está, no importa.
1: Porque yo tengo la trucha, la de Coto tengo yo.
2: Claro.
1: Que vale...
2: Yo te conozco.
1: Te sale... Pará, ¿lo digo porque...?
2: Sí, decime.
1: Me sale la... Los fideos me salen algunos finitos, otro grueso.
2: Sí, querés
1: hacer fideos, no.
2: Escuchá, te sale gnocchi.
1: Claro.
2: Querés hacer ravioles y te salen espagueti.
1: Claro.
2: Pero bueno.
1: El otro día quería hacer sorrentino y me salieron fideos moñitos.
2: Qué lindo, los tirabuzón.
1: El tema del huevo no tiene nada que ver con la religión.
4: En realidad sí. Hay ahí una costumbre. Mira, el otro día me llegó un video que hizo Antonio Tarragorros,
1: sí.
4: Contando un poco la historia del huevo de Pascua. El huevo está simbolizado como signo de la vida, ¿no?
1: Sí.
4: Entonces, por eso hay ahí una... no me acuerdo si en Inglaterra o en Estados Unidos o alguna comunidad por ahí que empezaron a usar, a decorar los huevos de Pascua y se regalaban. Y eran... huevos de chocolate, pero que se le ponía un poco de todo. Y bueno, un poco de eso nos llegó a nosotros. Nos llegó un teléfono descompuesto, en realidad.
1: Está bien, pero acá, mira, yo le pregunto a la inteligencia artificial y si el origen de los huevos de Pascua se remonta a las antiguas culturas paganas. De hecho, yo lo vi, a lo del huevo.
4: Sí.
1: Lo vi en una serie donde aparecen los dioses paganos. ¿Cuál es el dios más importante de los paganos? Pará. ¿Cómo es el del martillo? ¿Cómo es el del martillo? Che, no sabe nada, ¿no?
4: No. Algunos de mis profes de filosofía en este momento se están agarrando de la cabeza.
1: Ay, Dios. Thor.
4: Thor, ahí está.
1: Thor. Creo, te dije, o sea, hay una película que no, se llama... No, no una película, una serie. American Gods se llama. Está en Prime. Hablan como que se fueron todos para Estados Unidos, todo esto, que siguen andando. Y hablan, en un momento aparecen los huevos de Pascua y un poco, por eso digo, en la antigua Roma y Persia los huevos se consideraban símbolo de fertilidad y renovación de la vida. En China, 5.000 años de antes de Cristo, se regaban huevos teñidos de rojo. No eran hinchas de Independiente ni nada.
4: Y a lo mejor, qué sé yo.
1: En la religión cristiana los huevos representan la resurrección de Cristo. Bueno, es algo que tomó la iglesia, pero era un origen pagano.
4: Sí, sí, como muchas cosas, ¿eh? Muchas cosas que se sirvió de otras culturas, digamos.
1: Bien.
4: Sí, no, nadie, no todo fue original.
1: Nadie entendió un huevo, ¿no?
4: Sí. Me traeré los huevos llenos.

0: 11-23-24-22-22, Cali.Fidalgo en Instagram, el Alargue en Facebook, lo siguen a Umbi, en Ciberfogón, Radio Fabro, No Las Tires, y lo van a ver a la Iglesia de la Compañía de Jesús en Obispo Trejo y Caseros. El tópico, ¿en qué lugares o situaciones el tiempo se te hace eterno? Nos encontramos mañana, querido Umbi.
1: Dale, nos vemos mañana, si estás por acá.
0: Dale. ¿Qué pasa?
1: Me tenía que decir te quiero mucho, boludo.
0: Ah, yo te tenía que decir te quiero mucho. Te quiero mucho. Bueno, pará. Les queríamos decir, pará, vamos a hacer una cosa. Pará.
1: Sí.
0: Pará, porque no salió el chiste, somos dos boludos. Nos vemos mañana, Umbi. Te quiero mucho.
1: Me tenés los huevos llenos.
0: Sí, dale, te escucho.
2: Bueno, escuché esto porque es espeluznante.
0: A ver.
2: Por primera vez en la historia del fútbol argentino, va a haber un jugador que va a tener una camiseta distinta a la de sus compañeros.
0: ¿Sí?
2: No estamos hablando de un arquero. El arquero tiene la camiseta distinta.
0: Pero para decir espeluznante, no sé. Espeluznante.
2: Vamos por partes.
3: ¿Qué pasó?
2: Se trata de Eugión Jung. Eugión Jung.
0: Eugión Jung.
2: Eugión jugador Jung. De origen coreano.
0: Sí.
2: Que implementó una campaña de marketing única en la historia del fútbol nacional en nuestro país.
0: ¿Es legal eso?
2: La verdad, no hay en el reglamento algo que lo...
0: Que lo impida.
2: Listo. Que lo impida, bueno. En cuanto al sponsor. Pero pará, la información es esta.
0: A ver, ya.
2: Este coreano va a utilizar una camiseta unipersonal con sponsors coreanos. Que incluye...
0: Bien, no, yo me río, pero...
2: Seúl.
0: Sí.
2: Y a Gangnam Express.
0: Mirá, una Gangnam.
2: ¿Eh?
0: Dale, seguí.
2: Café Seúl y a Gangnam Express.
0: Mirá, el de Gangnam Style.
2: Esto se va a dar... En la última categoría del fútbol argentino, estamos hablando de Yupanqui, que ha contratado a este coreano que va a tener una camiseta distinta al resto. ¿Sí? A ver, vamos por parte. Es un volante central, tiene 21 años, oriundo de la provincia de Ñoñi.
0: Sí, ahí, sí.
2: Ñoñi.
0: ¿Vos sabés cómo le ponen los nombres a los coreanos? ¿Vos sabés cómo le ponen los nombres a los coreanos?
2: A ver.
0: Tira una lata gaseosa por la escalera, como pégale la pin chun can, pan chun pin, y ahí
2: yo le falta el respeto a
0: alguien. No le falta ningún respeto, le ponen el nombre así.
2: Respeto, porque yo no puedo. ¿Cómo subestimas a un futbolista que puede dar que hablar en
0: ¿Cómo el se llama? ¿Cómo se llama el tipo?
2: Eunghyun Jung.
0: Claro. Eunghyun Jung. Tiró dos latas el padre.
2: Ah, dos latas, una cosa de loco.
0: Dale.
2: Bueno, vamos por parte.
0: Sí.
2: ¿Hoy qué día es?
0: Hoy es miércoles 20.
2: Bueno, hoy a las 20 horas, con un cóctel que incluye comida y bebida coreana, sí. En la sede del club
0: Kimchi.
2: En Villa Lugano,
0: sí.
2: En la calle Guamini al 4500.
0: Guamini no, Guamini, hijo de... Guamini.
2: No, porque te estoy hablando del coreano. El coreano lo pronuncia así.
0: Quiquito, tópico.
2: Sí, querido.
0: ¿Cuál fue tópico. El peor negocio de tu vida?
2: El peor negocio de mi vida, sí. Fue haberme metido en esa pirámide inversionista.
0: ¿En un Ponzi entraste?
2: Pará, no te cagues de risa.
0: No, escucha. Ya sé porque me lo contaste una vez. Ya
2: sí,
0: sé
2: de hecho, a mi suegra le vendés cualquier cosa y yo no le pude vender nada.
0: O sea, pará.
2: Por un conocido me dijeron, vení, tenés que comprar tantas... X cantidad de plata, creo que en ese momento, mira, no.
0: ¿Eso qué es multimarketing que le dicen?
2: Claro, es una. A ver, la ganancia piramidal.
0: Sí, es una estafa piramidal.
2: Una estafa piramidal.
0: Pierde el último que entra, pierde.
2: Exacto. ¿Y sabés cómo salí?
0: Pará, yo
2: último.
0: Sí, pará, sí.
2: Salí último.
0: Tengo la grabación del momento tuyo.
2: Ah, pero la conseguiste.
0: Sí.
2: A ver.
4: Uy, nos rompieron el orto.
0: Bueno, así funciona.
2: Ni mi suegra le puede vender, meterla en el negocio.
0: Claro, porque te enchufan, para los que no saben, te hacen comprar las cosas, ¿no? Así es.
2: Vamos por parte.
0: Dale, vos explicalo y yo después explico cómo funciona el esquema Ponzi para que entiendan todos cuando se meten en algún negocio, cuándo los van a cagar de una.
2: Bueno, me dice un amigo, mirá.
0: Muy amigo no era.
2: Bueno, de hecho, la relación terminó al poco tiempo. Vamos por parte. Me dice, ¿querés ganar guita fácil? Ya cuando te dicen, ¿querés ganar guita fácil?
0: Bueno, eso, ¿querés ganar guita fácil? Ya es un indicador. Exacto. Que o terminas preso o te cagan, digamos, no hay mucha claro, o terminas preso o te cagan.
2: Escuchá, yo estaba con poco laburo,
0: claro.
2: Y se me llenaron los ojitos, viste, de,
0: claro, de, porque ahí pasa eso también. ¿Cómo funciona la estafa? En gente desesperada.
2: Entonces me explique, me dice, mira, vos tenés que pagar, mira, en ese momento, mira lo que te digo, estoy hablando año 2009 aproximadamente.
0: 2009, 15 años.
2: Año 2009. Sí. Entonces me dice, mira, poniendo, aparte lo con la tarjeta de crédito.
0: No, no.
2: Para escuchar. Por suerte después no me cobraron más, pero perdí como la guerra. Entonces tenía que pagar 900 pesos.
0: No,
2: entonces
0: sí.
2: Yo me metía con 900 pesos. Entonces, no, claro.
0: La guita de hoy, ¿cuánto sería? Dijo, ¿100 lucas?
2: No más. Sé, pero me duele el estómago. Para.
0: No, más debe ser.
2: Entonces me dice, no, sé. No, mucho más. Entonces en ese momento me dice, bueno, con 900 pesos, ¿qué pasa? Vos metiendo tres personas, o sea, vos que puedas, sí, meter al sistema tres personas, ya recuperás la ganancia. Cada persona es a costo 300 pesos, ya con eso recuperás. Y como los tres que metan están obligados a meter tres para recuperar la ganancia, vos lo que te asegurás es, metiendo a uno, vos te asegurás que el que metiste tiene que sí o sí salir a buscar a tres para recuperar ganancia. Entonces, 3 por 3, 9. Yo ya hacía la ganancia y decía, la verdad, conviene. Y si esto sigue aumentando, ¿sí? Porque después de cada uno de ellos, si vos le sumás 3 a cada uno, es decir, la puta, es un negocio redondo. Y no tengo que cumplir horarios, ni tengo que darle
0: soy,
2: a un jefe.
0: Soy mi propio jefe. Esa es otra.
2: Exacto.
0: Esa. Che, escúchame, vos vas a ser tu propio jefe.
2: Sí, total, unos hijos de puta. Bueno, perdí como en la guerra,
0: sí.
2: No pude meter a nadie,
0: sí.
2: Ni a mi suegra que te compra un trapo usado, te lo compra.
0: Claro, con olor a podrido lo compra, sí.
2: Esa dice, sí, yo lo lavo, le pongo lavandina y sirve. Bueno, no la pude meter en el sistema y perdí como en la guerra. Sin dudas, ese calingo fue el peor negocio de mi vida.
0: Bueno, escúchame una cosa. Viste que en internet está todo.
2: Google, y la gran mayoría.
0: Bueno, googleé, ¿a cuánto equivalen 900 pesos del 2009?
2: Ah, no, pará.
0: ¿Querés que te haga? Es como si hoy te hubiesen sacado 350 lucas. Perdiste a guita de hoy, 350 lucas. Esquema Ponzi. Lo inventó un tipo que se llamaba Ponzi, Carlo Ponzi.
2: No era Leo Ponzi.
0: No, era Carlo Ponzi. Después las otras dos estafas así más grandes.
2: Para Carlos Ponzi, ¿dónde está ahora?
0: Murió hace. Fue el primero que se conoce con este tipo de esquema piramidal.
2: A ver, por hijo, viste que dice, no, cuando fallece alguien, no, pero era bueno.
0: Bueno,
2: el hijo de puta,
0: el
2: vida.
0: Más conocido de acá, de esta más cerca, es Madoff, que de hecho fue el presidente del Nasdaq. El Nasdaq es. Hay dos bolsas en Wall Street, la de las empresas en general y la de las tecnológicas, Google, Microsoft. Bueno, el tipo tenía tanto prestigio hasta que descubrieron que los estaba cagando, que era el presidente del Nasdaq. ¿Cómo funciona un esquema Ponzi? O sea, no invierten en nada los tipos. Los tipos agarran guita.
2: Exacto.
0: Y después le va. A ver, ¿cómo entran en la jugada? Así. A los primeros que entran les devuelven un retorno de ganancia impresionante. Exacto. Vos decís, entonces vas, che, viste que estuve con Pellenberg, escuchame, puse 100 lucas el mes pasado y este mes tengo 150, o sea, 50%, vamos a ponerle que gana.
2: Sí.
0: ¿En serio? Sí, y así, pum, manenga, hasta que se aviva alguien y ahí cagaste. Se sacan toda la guita, o sea, no se invierte en nada. Bueno, este Madoff lo que hacía es usar guita de inversionistas, muchísimos millones de dólares. Decía que los invertía en la bolsa y les daba un retorno bárbaro. ¿A qué voy? Si vos invertís en la bolsa, en acciones, en empresas, te puede ir mal o te puede ir bien. O sea, nunca te va. El que te diga, la principal sospecha de un esquema Ponzi es cuando vos te dicen, vas a ganar tanto en dólares, tanto.
2: Chao.
0: Listo. O sea, plazo fijo te dice, vas a ganar 3%. Plazo fijo se supone que sí, porque es una tasa, cambia todos los meses. Pero cuando te dicen, no, vos quédate tranquilo, poné la guita en esto que vas a ganar 20% en dólares mensual. Bueno, chao, salí de ahí, maravilla. Eso que la guita fácil, como se dice, ya, eso te tiene que dar a sospecha. El otro es el caso acá de Cositorto, digamos.
2: Claro.
0: Entonces, exacto. Ahí, bueno. La cuestión es que te engancharon con el equivalente a 350 lucas de hoy.
2: Total, pero bueno, no hay problema. Siempre, viste, encontrás algún amigo que te da una mano y en ese momento lo encontré y pude después pagar las deudas.
0: Sí.
2: Che, Calingo, querido.
0: Sí.
2: ¿Tenés telegrama y media para prestarme?
0: Yo no te voy a contentar. Te va a contentar otra gente. Mirá, ¿eh?
3: ¿Sabes qué? Te puedes ir a la puta madre que te parió, ¿entendés?
2: Fuerte.
0: Sí. Ahí va. Ah, no es tan lento. Es tranqui, pero no es lento.

0: Bueno, se quedó sin palabra, Word. Sin Word. Se quedó. Sí, están dando mal el servicio. Para ver, che, ¿dónde estás? A ver, espera, dame un segundo. Metió un top 10. Metió número 2. Fue número 2 en Inglaterra, boludo. O sea, un franchute. ¿Sí? Un franchute metió número 2.
1: Increíble.
0: Es mucho, es mucho. Sí. O sea, quiere decir que pegó, que anduvo bien esto.
1: Totalmente.
0: Temazo. Yo sé que los rockeros van a decir, qué sé yo, nada, está bueno. Está bueno. Yo digo, este tema es de esos temas que, aunque no te guste la música o el estilo o lo que sea, pasó por algún momento de tu vida. Seguro. Seguro.
1: Sí, sí.
0: Momento en el que a Umbi González y a mí nos crecían los pelos a la mano. Qué sé yo, cosas así. Para mí, ¿eh? Sí. Temazo. Tengo miedo de dejarlo correr que se corte de vuelta porque está lento. Tengo que cambiar de dispositivo también. Escuchá.
1: Era la transición entre los cumpleañitos infantiles hacia los 15 años, ¿no?
0: Claro. Claro. De la gaseosa y el sándwich de miga, qué mezcla esa, ¿eh? Mamito.
1: Para uno éramos viejos chotos y para los otros.
0: Claro, no eras nada. No era ni chicha ni limonada.
1: Para nada mismo.
0: ¿Vos sabés que me amargaste? Te tengo que decir. Porque sí. 52.
1: ¿Cómo que te enojas?
0: Me enojo porque quiero volver a esa época. No tenés quilombo, nada. Una tristeza.
1: Conozco un método para volver a esa época.
0: Tengo miedo de preguntarte cuál es.
1: Y que te vaya a la concha de tu
0: ¡no!
2: madre. Chiquito, ¿cómo evaluás la jornada de los equipos argentinos en las copas? ¿Por qué te reís?
3: Bueno, Calingo querido, pero no, porque... Sí, te escucho.
2: ¿Por qué te reís?
3: No, porque manejas todos los tiempos, manejas resultados, manejas todo. Sé que... Escúchame, es muy difícil así. Ahora, escucha, ¿cómo salimos de esta?
2: Dale, que se va el
3: programa. ¿Cómo salir? Yo entiendo que se va el programa, pero es el divino botón arrancar el bloque de esta manera.
2: Dale.
3: No levantamos más esto.
2: Me van a echar a la mierda los vecinos. ¿Querés que te llamen un rato? ¿Qué querés?
3: Mirá que yo te dije otra cosa, pero bueno, es una cosa de loco. No se puede así.
2: Vamos que podés.
3: Bueno, a ver, Cali, no se puede. Pero escúchame, jugás con fuego, al pedo. Vámonos, vale.
2: No, dale.
3: Pero vale. Meterle una cortinita como para que... Porque esto es un papelón. Dale.
2: Ahí, bueno.
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2: Levantamos los bártulos de este lunes. Vamos que cuesta, pero hay que meterle. Nos encontramos mañana a las 2 de la matina. Los dejo con... Eric Clapton y Bad Love. Temazo, papá.
5: ¡Qué temazo, loco! ¡Qué temazo!

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5 de la mañana en la República Argentina, en estos momentos en Buenos Aires y alrededores, 16 grados una décima la temperatura, humedad 88%, el cielo se encuentra cubierto. El pronóstico del tiempo indica para hoy inestabilidad, chaparrones la mañana, lluvias durante la tarde y por la noche nuevamente chaparrones. La máxima, 19 grados. Atención, estos son los principales títulos del día.

0: 10. A las 5 de la mañana, 10 títulos.
1: Javier Milei negó que la economía vaya a entrar en recesión y aseguró que el consumo está en máximos históricos. El presidente minimizó el último dato de caída de la actividad económica y se lo adjudicó a los cambios bruscos que está sufriendo el país. Hay una desaceleración del ritmo de expansión, afirmó el presidente. Estamos en niveles máximos de PBI y de PBI per cápita, máximos de consumo privado y máximos de exportaciones. Ante el planteo sobre el estancamiento de algunos rubros del consumo masivo, Milei respondió que existe un cambio en las modalidades de compra. El consumo está en máximo histórico, lo que está cambiando es la modalidad de consumo. Y sobre la desocupación, manifestó Milei, relativizando el incremento y aseguró que el nivel actual no se aleja de los registros de 2023. No son números sustancialmente distintos a los que teníamos durante ese año, admitió el presidente de la Nación.
0: 2.
1: El JP Morgan recortó su previsión de crecimiento para la Argentina tras el desplome de la actividad en julio. El prestigioso banco redujo a 1,5% su proyección para este año, la mitad de lo que pronosticaba el gobierno. Además, prevé una contracción en el tercer trimestre de 2026, lo que significaría una recesión técnica. Mantuvo la expectativa de crecimiento de expansión de 2,5% para el año próximo, gracias a las exportaciones, pero con un nivel de consumo privado casi estancado.
0: 3.
1: El gobierno pule un paquete de leyes para agravar las penas e instalar el discurso de mano dura como eje de campaña. Establece figuras como motochorros y trapitos, castiga con más dureza las entraderas a domicilios o salideras bancarias y sanciona penalmente al extranjero que ingrese ilegalmente al país. Según el borrador, también se plantea un aumento general de penas de delitos vinculados al narcotráfico. Entre las novedades, el articulado pone el foco en el robo de motochorros. Se establece que el uso de un vehículo para facilitar un robo pasa a ser un agravante y eleva la pena hasta 15 años de prisión. En el mismo sentido, se agravan las penas para los robos cuando el delito se comete en momentos de vulnerabilidad de la víctima, como al entrar o salir de su casa o de un banco, y sería de 15 a 5 años de pena.
0: 4.
1: El gobierno confirmó un nuevo feriado nacional por la visita del Papa León XIV. Además, dispuso otros dos feriados de alcance territorial. El martes 10 en Córdoba y la ciudad de Buenos Aires, y el miércoles 11 en la provincia de Buenos Aires. El esquema de feriados coincide con el itinerario oficial difundido por la Santa Sede. León XIV tendrá actividades en Buenos Aires y Claypole el lunes 9, viajará a Córdoba el martes 10 y el miércoles 11 encabezará una misa en Luján antes de partir desde Ezeiza rumbo a Lima. El pontífice estará en la Argentina durante 4 días y habrá jornadas no laborables adicionales en Buenos Aires, en Córdoba y en Ciudad de Buenos Aires.
0: 5.
1: Denuncian desvíos técnicamente indefendibles en Andís sobre precios de hasta 1.972% y productos importados de menor durabilidad que los nacionales. Un informe revela la información que el Ministerio de Salud y Alejandro Vilches presentaron ante la justicia. Detectaron precios por encima de la media, pagos duplicados e insumos que figuraban como entregados que nunca llegaron a sus beneficiarios. El primer documento presentado hace referencia a compras puntuales de válvulas pulmonares, prótesis, implantes cocleares, sillas de ruedas y un neuroestimulador. Un segundo escrito incluye además insumos ortopédicos, referencias de mercados seleccionadas por quienes analizaron las facturas en discapacidad y presuntos errores administrativos. 5:06, primeros temas del deporte. Mariano Genizo, buen día.
2: Buen día, Eduardo. Remontada histórica de Boca para eliminar a Racing y avanzar a semis de Copa Argentina. En el gigante de Arroyito, la Academia lo ganaba 2-0 con los goles de Gastón Lodico y Maravilla Martínez, pero en tan solo 23 minutos, el ecuatoriano Ener Valencia anotó por triplicado para dar vuelta al resultado y darle un inolvidable triunfo y clasificación a Boca, que jugará en semifinales ante Banfield. En Racing, su entrenador Juan Pablo Voivoda se fue sin hablar. Verón envió un mensaje para los hinchas de Estudiantes tras la escandalosa final en Santiago del Estero. Después de la Supercopa Internacional, que terminó en escándalo, el presidente de Estudiantes publicó un video en el que agradeció especialmente a los hinchas que viajaron a Santiago del Estero y a quienes estuvieron a cargo de los micros que sufrieron agresiones por parte de la policía. Esperemos darles un gran abrazo y vernos pronto con otras sensaciones, señaló. Messi sigue sumando otro gol de tiro libre para la leyenda antes de viajar junto con De Paul para sumarse a la selección argentina para su despedida. El astro marcó en la derrota de visitante de Inter Miami ante Columbus Crew por 2-1. Con ese tanto llegó a los 931 en su carrera y a los 76 de tiro libre. Por esa vía quedó a solo dos ejecuciones de igualar el récord de Marcelinho Carioca con 78.
0: 6.
1: Una jueza de Estados Unidos habilitó a un fondo buitre a pedir embargos de activos argentinos por la expropiación de aerolíneas argentinas. La jueza Jibkov autorizó a Titan Consortium a iniciar el pedido de embargos por un monto de 390 millones de dólares. En los 21 meses transcurridos desde la sentencia, Argentina aparentemente no ha hecho ningún esfuerzo por pagar, sostuvo. La jueza de la Cámara de Apelaciones del Distrito de Columbia autoriza al fondo de inversión a iniciar la solicitud de embargo en un fallo que está fechado el viernes 25 de septiembre. El monto involucrado en este fallo, reiteramos, llega a 391 millones de dólares.
0: 7.
1: El ministro de Defensa de Chile respaldó el reclamo argentino por Malvinas, pero defendió el comercio con el gobierno británico en las islas. Fernando Barros Tocornal se refirió al conflicto por la soberanía del archipiélago. Dijo que tienen derecho de ejercer el comercio entre el gobierno isleño y la ciudad chilena de Punta Arenas. El ministro de Defensa se refirió a la situación en las Islas Malvinas y las relaciones de su país con la Argentina y con el Reino Unido. El chileno respaldó el desarrollo de lazos comerciales entre su país y el gobierno Kelper al separar esta cuestión del apoyo diplomático de Chile a la Argentina en el reclamo por las islas y calificó a los británicos como un país amigo.
0: 8.

0: Una avioneta cayó en un monte de Córdoba y hay 5 heridos. Los antecedentes del accidente que investiga la justicia dan cuenta que la aeronave hizo un aterrizaje de emergencia en una zona cercana al Aeroclub Coronel Olmedo. Los ocupantes están fuera de peligro, aunque parecen y permanecen con pronóstico reservado. El piloto habría intentado regresar al lugar luego de detectar un inconveniente durante el vuelo, pero luego decidió buscar un sector despejado para realizar un aterrizaje de emergencia. La avioneta impactó contra la vegetación y quedó destruida. Vecinos de la zona dieron aviso a los servicios de emergencia. Bomberos, personal del 107 y equipos de rescate participaron del operativo para localizar el avión y asistir a los ocupantes.
1: 9.
0: Lula da Silva y Flavio Bolsonaro entran en la recta final y afinan sus estrategias para evitar el balotaje en las elecciones. Los sondeos vaticinan un resultado reñido. Un eventual balotaje se realizaría el 25 de octubre. Ambos candidatos luchan por el llamado voto útil para intentar definir la presidencia sin necesidad de una segunda vuelta electoral. Acaparando el 76% de la intención de voto en el último sondeo de la firma Datafolia y con el porcentaje de indecisos reducido a solo el 2%, los dos favoritos disputan el voto del 17% de los que apoyan a los otros 10 candidatos.
1: 10.
0: Donald Trump rechazó la propuesta de Irán para reabrir el estrecho de Hormuz, pero espera retomar las conversaciones en los próximos días. Una ronda de diálogo indirecta podría iniciarse hoy lunes, bajo mediación de Qatar. Ellos quieren llegar a un acuerdo, pero no es el acuerdo que yo quiero hacer, dijo Trump. Es lo que quizás hubiéramos aceptado hace un año. Irán, en tanto, anunció el viernes que había presentado una propuesta a Estados Unidos para reabrir Hormuz, pero Trump la rechazó. El presidente iraní, en tanto, había precisado que la propuesta se había elaborado en coordinación con el guía supremo Mostaba Jamenei. 5:11 a.m. Más del deporte, Tanque.
2: Tras un fin de semana de descanso, la selección argentina se prepara para el primer amistoso ante Bolivia. Los futbolistas hoy regresan al trabajo con un entrenamiento por la tarde que será abierto para la prensa durante 30 minutos. Mañana hablará Scaloni en conferencia de prensa y el miércoles en Córdoba se juega el primero de los 3 amistosos ante Bolivia, que ayer cayó 2-0 ante Paraguay en Washington D.C. Alpín repudió ataques contra Colapinto en redes sociales tras su error en Bakú. La escudería francesa publicó un mensaje después del grave error del argentino en el Gran Premio de Azerbaiyán que dejó a Gasly y a Norris fuera de carrera. Como equipo, sentimos que es necesario volver a alzar la voz sobre el odio y los abusos en Internet tras el Gran Premio de Azerbaiyán, expresó Alpín.
0: 5:12 a.m, ¿qué va a pasar con el tiempo en las próximas horas? Escuchá este anticipo.
3: 12 provincias inician la semana en alerta por lluvias y tormentas severas. En la ciudad de Buenos Aires, mientras tanto, la máxima hoy no superará los 19 grados. En una jornada también inestable, con probabilidad de lluvias y algunas tormentas. Mañana martes, temperaturas sin cambios y la intensidad de las tormentas aumentará. Inclusive puede haber algunas fuertes durante la madrugada y la mañana del día martes. El miércoles bajan las temperaturas con cielo mayormente nublado. Lucas Berengua, Meteorología, Radio La Red.
0: Ahora 16:01 la temperatura en Buenos Aires, humedad 88%, presión 1010 hectopascales, viento del este a 12 kilómetros por hora, visibilidad óptima, el cielo se encuentra cubierto. El sol sale a las 6:34. Estos fueron los títulos del reporter. Por aquí pasa la información.

0: el día, es nuestro día. Hoy es lunes 28 de septiembre. Estamos cerrando el mes de a poquito. Vamos dando el saludo oficial para septiembre, que se va muy de a poco. Mañana muy inestable, está pesado el tiempo. Cielo cubierto, pronóstico de lluvias para la mañana, para la noche chaparrones. Mañana martes también, contaba Lucas Berengua, tormentas y chaparrones madrugada, mañana y tarde del día martes, con un leve descenso de temperatura para el miércoles, con una mínima de 11 grados. Hay algo allí que está sosteniendo al invierno que no se va. 5:15 en la mañana, así empezamos el lunes, te deseamos lo mejor, que estés comunicado con nosotros al 11-23-24-22-22. ¿Cómo ha sido el finde? ¿Cómo te preparás para esta semana que vamos a combinar con la bienvenida a octubre, ¿no? Porque el próximo jueves ya es 1 de octubre, pero hoy le damos la bienvenida de manera especial al señor Mariano, conocido como El Tanque, de apellido Genizo, que está cumpliendo años. Felicidad, Tanque, y gracias
1: muchísimas
0: por venir a,
1: gracias, venir
0: a festejarlo acá tan temprano.
1: No, por supuesto. Tenía que venir a la fiestita del reporter.
0: Sí, claro.
1: Tenía que venir acá.
0: De
1: claro,
0: alguna manera,
1: por supuesto.
0: Vio cómo arrancó Martín Maciel.
1: Sí,
0: arriba.
1: Sí, totalmente. Bien arriba, bien
0: con
1: arriba.
0: Con los auténticos Caligari y un tema inmortalizado por Sergio Denny, ¿no?
1: Obviamente. Un temazo.
0: ¿Le gusta cumplir años?
1: Me gusta, sí. Uh-huh. Uno se pone más viejo, también eso, bueno, es verdad. Pero bueno, sí, es un motivo para festejar.
0: Sí, cada vez que uno cumple un año más.
1: Es un motivo, es así, para, ¿no?, alegrarse, para festejar.
0: Son los caprichos de la vida, ¿vio?
1: Claro. Uno lo debe festejar por eso, ¿no?
0: ¿Cuántos cumple?
1: 44.
0: Bueno, si no quería decir los nuevos,
1: no tengo ningún problema.
0: Decir los que deja, ¿no?
1: Pero
0: deja los 43.
1: No, dejamos los 43, exactamente. Pero es un motivo para cumplir años, por eso se pone más viejo, pero al ser saludado, al tener una jornada de festejo, es como que, bueno, uno los termina recibiendo bien.
0: Bueno, aquí está rodeado de gente que lo quiere, Tanque, y que lo valora profesionalmente. Así que,
1: por supuesto,
0: esperemos que
1: es
0: pase.
1: Recíproco, ¿eh? La verdad que uno le. Esto lo decimos siempre. Mm. La verdad, estar acá a esta hora, a las 5 de la mañana, es duro, es difícil, ¿no? Acostumbrarse, cambiar de ritmo de vida. Pero es muy llevadero con ustedes.
0: Me parece perfecto. Bueno, abierta está la línea para dedicarle al Tanque lo mejor que puedan hacer en este día lunes, en el que tenemos mucha información. A24.com tiene varios temas, pero pone dos en foco. Uno, el presidente Milei, que viajará a París con 12 gobernadores para participar de Argentina Week y reunirse con Macron. Una versión de lo que se hizo en Nueva York, ahora en París. No solamente con gobernadores, sino también con funcionarios de primera línea, empresarios, que intentarán atraer inversiones que vengan a la Argentina del viejo continente. Y una de las imágenes de un partidazo de ayer. Boca le ganó 3-2 a Racing y se metió en las semifinales de la Copa Argentina. Yo creo que los hinchas, los jugadores, los cuerpos técnicos, todos estaban pensando en los penales cuando llegó el tercero.
1: Todos pensaban en los penales, en que la remontada de Boca iba a conducir a eso, a una definición en tiros del punto penal, hasta que llegó el tercero de Ener Valencia. ¿Cómo se destapó el ecuatoriano? 4 goles en 9 partidos, pero ayer 3 en tan solo 23 minutos. Hasta el minuto 72 Boca lo perdía 2-0 y lo terminó remontando.
0: Una victoria y una característica de los 3 goles de Ener Valencia que le tiene que hacer pensar a Racing.
1: Sí.
0: No le pueden cabecear de esa manera.
1: Porque se hablaba de Cambeses, yo creo que hay más responsabilidad de los centrales de Racing, uh-huh, de cómo le cabecean 3 veces igual. Es verdad que en un gol hay un empujón previo de Valencia que lo termina haciendo chocar y lesionando a Rojo contra Cambeses. Bueno, cuestiones para revisar, pero sobre todo en la atención de la defensa de Racing, que ayer falló.
0: Ya que mencionás algunas instancias del partido, hay que decir que fue un fin de semana sin fútbol, del corriente o del regular, del torneo clausura, pero con 2 partidos nos alcanza para ver que el arbitraje está siempre en el centro de la escena, ¿no?
1: Ayer Gariano dirigió bien, uh-huh, más allá de algún error que todos los árbitros tienen, creo que en líneas generales salió bien parado. Lo del sábado es preocupante.
0: Es grave.
1: La

0: Duale, la conducción del árbitro del partido no puede terminar un partido en escándalo como terminó el otro día, con un presidente increpándolo cara a cara como Verón y con piñas entre todos. Y también el VAR, ¿no? Y también el VAR, más allá de que habló Valinio e hizo en esta radio anoche su descargo.
1: 5 de la mañana, 19 minutos. Otros temas que podrás ver en A24.com, a través de YouTube y en la pantalla de A24, Javier Milei negó que la Argentina esté entrando en recesión y explicó por qué cayó la actividad en el mes de julio. Y Alejandra Monteoliva, que detalló cómo será la visita de León 14 a la cárcel de Devoto y habló de la mudanza del penal. Después, más abajo, tenemos quién era el empresario automotor que murió tras un vuelco en la ruta 65. El pronóstico del tiempo, como te contaba Berengua, varias provincias argentinas con alerta meteorológico, pero también algunas con un calor increíble. Sí. Formosa, Misiones, con temperaturas por arriba de los 40 grados. Y después tenemos, más abajo, el incendio en el Club Náutico Olivos, el video que muestra la intensidad de las llamas. Algunos de los temas que ponemos en foco en esta mañana de lunes. ¿Arrancamos el día? Vamos saludando a septiembre, que se va de a poquito. ¿Qué temperatura tenemos? 16 grados, una décima, el cielo está cubierto. Será un lunes lluvioso.
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1: Los 5:22 en la mañana, vení que repasamos los títulos centrales. El presidente Milei aseguró que el consumo está en un máximo histórico, negó recesión en la economía argentina. Todos los diarios mencionan a Boca y tienen como centro de tapa a Enner Valencia jugando con el apellido Enérgico Boca, titula el diario Popular. Ferro volvió a ganar y se perfila finalista. ¿Cómo está Ferrito?
2: 6 puntos le sacó a Morón, que ayer perdió. Ah, y hubo elecciones en Ferro, ganó la oposición ayer en Ferro, que tendrá nuevo presidente.
1: Tenemos aquí el comunicado de Alpine. Tras la piña de Colapinto, se sigue hablando de la carrera del sábado y de lo que pasó con el piloto argentino. Clarín en tapa. Por la estatización de Aerolíneas Argentinas, una jueza de Estados Unidos autorizó embargar bienes de nuestro país. Fue la que decidió Cristina en 2008. Un fondo reclama unos 390 millones de dólares. Más abajo, extienden hasta 2049 la concesión de aeropuertos, que invertirá 600 millones de dólares. A pie de página, deudores y apuestas online agitan el fin de la campaña electoral en Brasil. Vamos al diario Página 12, echa la ley, dice a modo de título: Argentina celebra hoy el Día de Acción Global por un aborto legal y seguro, con una ley vigente, aunque con un gobierno decidido a obstaculizar el ejercicio de los derechos de las mujeres en todo el país. Remontada azul y oro se refiere a la victoria de Boca. En Bahía Blanca, a las promesas se las llevó el agua. Milei anunció una ayuda de 226 mil millones de pesos para reconstruir la ciudad tras la trágica inundación, pero un año y medio después ejecutó menos de la mitad de esos fondos. La Nación en tapa con las frases de Milei de ayer: los indicadores están arrojando cualquier cosa, dijo el presidente

0: de la Nación. Cae la inversión y está por debajo del nivel de Perú y Chile. En el Valencia, revolucionó a Boca en 23 minutos. ¿Qué tenemos de las voces de ayer?
1: Bueno, para escuchar a Arruabarrena contando de cómo se modificó el partido. Boca lo perdía 2-0. En el entretiempo 1-0, es verdad. Después cayó el segundo gol de Racing apenas inició la segunda etapa. Pero Arruabarrena habló de cómo paró la pelota en el entretiempo con sus jugadores.
2: La charla del entretiempo fue tratar de no volvernos locos, de buscar por los costados, de tratar de no hacer foul tontos que nos podían provocar algún juego aéreo, y ellos tenían más altura que nosotros.
0: A las 5:25 de la mañana completo la portada de La Nación, dice otro gol de Messi antes de venir al país para el gran tributo del 6 de octubre. Y en Crónica, concesionarias reducen personal por la caída de ventas de autos y la baja rentabilidad, otro rubro en problemas. Pagaron 3 palos por un gallo, subasta récord. El remate se llevó a cabo en una exposición de Bolívar. El ejemplar se destaca como gran reproductor por sus condiciones genéticas. 3 palos por un gallo. Balcarce vivió una fiesta en el regreso del automovilismo en la ciudad tras 15 años y tenemos un mal pronóstico de JP Morgan, proyectó recesión en el tercer trimestre de este año 2026. De la economía y del desempleo habló el presidente Javier Milei y dijo lo siguiente.
3: A ver, subió la desocupación.
4: 7,9, 7,8.
3: Bueno, no son números que son sustancialmente distintos a los que teníamos durante 2023, primer punto. Segundo punto, si usted toma el promedio histórico, la desocupación argentina es 9,8, con lo cual tampoco tenemos un problema. Y además, el aumento del desempleo, si usted quiere, digamos que no es un aumento de desempleo, porque usted tiene reacomodamiento de recursos, también es muy interesante, porque tiene que ver mucho más con la expansión de la oferta, de más gente buscando trabajo.
0: 5:26 en la mañana, ¿qué tenemos en la tapa de Olé?
1: En la tapa de Olé, Boca semis valen triple. Racing ganaba el clásico 2-0 y el Vasco acertó con los cambios. Ener Valencia metió 3 bombazos de cabeza y lo dio vuelta. La Copa Argentina en la mira de Boca y en la mira el arbitraje. Y sobre todo el del sábado, el de Central y Estudiantes. Central ganó la Supercopa Internacional con polémica, sobre todo la última jugada, la mano no cobrada a Obando en el cierre del partido cuando lo ganaba Central 2-1, las explicaciones las dio Valinho charlando en la red anoche sobre esa jugada.
5: Relata que la mano está en una posición natural o en una posición normal para la acción que realiza el jugador, que es tratar de saltar a cabecear. Y nosotros cuando le evaluamos y empezamos a ver con los distintos ángulos, primero vemos la cercanía del cabezazo del delantero con el defensor. Que eso también quita posibilidad de reacción y de querer jugar el balón con la mano. Que la mano está en una posición natural y no amplía un volumen porque la mano está, si ustedes se fijan, está hacia adelante. O sea, no está abriendo los brazos en cruz, por ponerle un nombre, sino que están hacia adelante. Y que el movimiento es natural de lo que el jugador está ejecutando, que es un salto para tratar de cabecear. O sea, que él no intentó bloquear con sus manos ese cabezazo. Entonces consideramos que la evaluación que había hecho Darío era correcta y por eso no decidimos no estar mal.
0: Hubiera sido el empate.
1: O un penal, digamos. Sí, por supuesto, una chance de empatar. Hay un descreimiento general en el arbitraje argentino y tiene que ver con antecedentes, con cosas que pasaron, que siguen pasando. Cuando vos te equivocás, y quizás es un error natural, siempre se sospecha, lamentablemente, por todo lo que pasó antes.
0: 5:28 en la mañana con 16.1 de temperatura, tiempo inestable, hoy y mañana.
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0: 5 de la mañana, 30 minutos, todos en la tómbola. Tanque, maestro, yo también cumplo años hoy, 44 grande. Años. Saludos, el gallego rionegrino misionero. Mirá qué mezcla. Un abrazo grande a todo el equipo del reporter. Muchas gracias. Vamos a los números, Tanque.
1: Vamos.
0: En el Kini 6, el tradicional quedó
1: vacante,
0: al igual que la segunda vuelta. Y el revancha quedó
1: también vacante.
0: El siempre sale con 5 aciertos, 52 ganadores. Qué linda suma. 9 palitos para cada uno.
1: Muy
0: de
1: bien.
0: Ellos. Los números del siempre sale del Kini: 01, 07, 11, 31, 32 y 45. El telequino quedó
1: vacante,
0: al igual que el brinco. No tuvo dueño. Estos fueron los números.
1: Pasó la tómbola.

0: Esta tómbola tiene que parar.
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0: A las 5:31 minutos, 16 grados la temperatura en Buenos Aires, cielo cubierto, máxima para hoy 19 grados con algunos chaparrones.
1: 1.
0: Antes de viajar a París, Javier Milei le entregará un reconocimiento al polista Adolfo Cambiaso. El presidente participará mañana martes de la ceremonia en la que el polista recibirá la distinción de ciudadano ilustre de la ciudad de Buenos Aires. Hora después, viajará a Francia para participar de Argentina Week. En la capital europea se reunirá con el jefe de Estado francés Emmanuel Macron.
1: 2.
0: El gobierno confirmó el feriado nacional por la visita del Papa León XIV. Además, dispuso otros dos feriados de alcance territorial. El martes 10 en Córdoba y la ciudad de Buenos Aires, y el miércoles 11 en la provincia de Buenos Aires.
1: 3.
0: La Fiscalía avanza con la investigación del patrimonio de Manuel Adorni. Verificará sus billeteras, cripto y las refacciones en su casa. Gerardo Policita pedirá pericia sobre los movimientos de dinero que se hicieron a través de la moneda digital en la que el ex jefe de gabinete dice haber comenzado a invertir en 2014.
1: 4.
0: Lula da Silva y Flavio Bolsonaro entran en la recta final y afinan sus estrategias para evitar el balotaje en las elecciones. Acaparando el 76% de la intención de voto en el último sondeo de la firma Datafolia, un 40% iría para Lula, un 36% para Bolsonaro.
1: 5.
2: En una histórica elección en Ferro ganó la oposición con contundencia. Patricio Baigorrotegui será el nuevo presidente de, según la lista de Somos Ferro, ganó por el 60% de los sufragios, votó cerca del 43% del padrón.
0: Atención jubilados y pensionados, aquellos que cobran haberes que superan el monto mínimo, lo harán hoy aquellos que tienen documentos con terminación 8 y 9.

0: suave.
1: Muy, pero muy suave.
0: Sí, ¿no? Muy suave, muy suave.
1: Ahí está. Miles Davis, año 1991, fallecía un talentoso, un virtuoso de la trompeta, del mundo del jazz y también de otros géneros. Miles Davis, para comenzar esta media hora final del reporter en el día del cumpleaños del tanque Cenizo. ¿Está contento hasta ahora?
0: Sí, muy contento.
1: Bueno, aquí le mandan saludos. El mundo de los reporteros le manda saludos. Buenos días, Eduardo. Buen comienzo de semana. Saludos para vos, especialmente para el tanque que está cumpliendo años. Miguel de Suipacha, provincia de Buenos Aires. Dice, aguante Boquita, y que el tanque la pase re bien, que la rompa.
0: Muchísimas gracias.
1: Muy bien. Siguen las salutaciones. Feliz cumple para el tanque, dice, buen día, Eduardo, vamos Boca, querido, querido, qué alegría empezar así la semana, un abrazo para todos, soy Tincho Barros, de Florencio Varela, gran programa, bueno, muchas gracias, todos los días firmes en Radio La Red y con ustedes. 5:37 en la mañana, hoy, Día Mundial contra la Rabia, es el día del rector en la Argentina y el saludo para cada uno de los que se desempeñan en esa función. Y allá por 1895 fallecía el padre de la microbiología, ni más ni menos que Louis Pasteur. Así que vaya el reconocimiento por todo lo hecho. Y se cumplen ya 16 años de la muerte de Romina Yan, actriz argentina, y lógicamente uno lamenta aquel desenlace. 5:37, un adelanto, ¿qué tendremos en un ratito nada más?
0: Para hablar en un rato nada más de la sorpresiva derrota de Alemania en la National League, nos metemos en clima de selecciones porque hay fecha FIFA, perdió Alemania en el segundo partido de Klopp y se vienen más amistosos para el día de hoy con equipos sudamericanos saliendo a la cancha.
1: ¿Cuáles son los temas principales para Perfil Digital? Dice, Milei viaja a París, 13 gobernadores, bilateral con Macron y las fricciones con la agenda. Milei negó que haya una recesión, cuestionó los indicadores, están arrojando cualquier cosa, dijo sobre los indicadores. El gobierno extendió la concesión de aeropuertos a Argentina, los detalles del nuevo acuerdo. JP Morgan cambió su pronóstico para la Argentina en apenas 4 días y ahora anticipa una recesión. Y Lionel Messi, y el último desafío de una zurda eterna, así la define, a 2 goles de un nuevo récord, está increíble en él.
0: Sí, está increíble y yo creo que es el primer desafío. El otro es llegar a los 1000. Falta todavía un trecho, pero creo que Messi hasta no llegar a los 1000 goles me parece que no deja.
1: No para, ¿no?
0: No para.
1: 5:38.
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3: Usted fecha una recesión cuando tiene 2 trimestres consecutivos de caída. Digo, esa es la forma técnica de medir una recesión. Una de las cosas que pasa con los indicadores desestacionalizados, esto es importante saberlo. Usted cuando construye un indicador desestacionalizado se arma en función de la historia. Si usted, su economía está teniendo muchos cambios estructurales, los desestacionalizados miden mal. Si usted se fija y mira la serie del EMAE, que es el estimador mensual de la actividad económica, usted va a ver que tiene mucha volatilidad. Por eso nosotros hemos estado enfatizando sistemáticamente el indicador tendencia ciclo. ¿Por qué? Porque como la economía está teniendo muchos cambios estructurales, los ponderadores de los desestacionalizados están arrojando cualquier cosa y por eso la serie es muy volátil. Literalmente.
4: La verdad que hoy le agradezco a Dios por todo esto. He pasado momentos difíciles, pero yo sabía que viniendo a Boca iba a ser así. Sé lo que es jugar en equipo grande y la exigencia que eso conlleva. Acá siempre tienes que ganar y nos preparamos para siempre ganar y hoy se dio así. Sabía que llegar acá iba a ser difícil por cómo estaba el plantel, ya estaba formado, yo venía de mucho tiempo parado después del Mundial. Sabía que al momento de llegar acá me iba a costar los primeros partidos. Pero bueno, después me fui poniendo bien físicamente, poniéndome al par con todos los compañeros y he venido jugando pocos partidos y ahora se dio para entrar y ayudar al equipo que pueda ganar. Esto es inolvidable, mira todo lo que se vive acá. Ya terminó el partido creo hace 30, 20 minutos y todavía la gente sigue cantando. Esto es impresionante. Esto es lo que hace vivir el mundo Boca y por eso he estado muy feliz.
5: Quería primero agradecerles y la verdad que es un orgullo a todos los que se subieron a un micro y fueron a Santiago. haciendo un esfuerzo enorme, y sobre todo a aquellos chicos que están a cargo de cada colectivo, que también, que lo hacen, que son hinchas estudiantes nada más. Así que la verdad que gracias por, bueno, por el compromiso, por estar, por acompañar. Así que nada, dejarles un gran, gran abrazo y bueno, esperemos vernos pronto. Con otras sensaciones, pero con la misma, ¿no? Del orgullo de acompañar y sostener al club. No a un equipo, sino que vamos y sostenemos a un club. Un gran abrazo a todos y un saludo enorme. Y gracias, en serio, de corazón.
1: Allí las voces del día, tras un fin de semana en el que se coronó con la palabra del presidente de la Nación, descartando que Argentina esté en recesión, tomándosela contra los indicadores, como lo escuchábamos en la primera parte del programa, pero también quizás encabezando un gobierno que desestima lo que se ve en la calle o lo que sucede con algunos sectores de la economía que no repuntan, más allá de lo que ayer señalaba el presidente, que decía, cambió la manera de comprar. El consumo se mueve de otra manera, es otra la dinámica en la Argentina y en el mundo. Milei hablando de la recesión que algunos le adjudican a este tramo de la economía argentina. Y Ener Valencia, el héroe sin duda del fin de semana, el héroe de Boca, ¿no?
0: Sin duda, con los 3 goles de cabeza, Boca que lleva 15 partidos invicto con Arruabarrena y que está también a 15 de ganar 4 títulos.
1: Ayer escuchaba en la noche a Pipi Novello y a todo el equipo,
0: sí,
1: referirse al partido contra Banfield, que no hay fechas para que se juegue.
0: No hay fecha, pero se debe jugar en octubre.
1: Y que debía jugarse el 6 de octubre.
0: Sí.
1: El lunes Banfield juega por el torneo clausura frente a Rosario Central.
0: Sí, digo, sí, con lo cual esa fecha está...
1: Me parece que estaría descartada, ¿no?
0: Casi descartada.
1: Yo creo que sí.
0: Pedro debe estar, Pedro Troglio, ¿no? Sí, trinando. Acerca de esta cuestión. Va a ser toda una discusión la fecha, porque el 4 de noviembre está fijada la final de la Copa Argentina. Así que antes tenés que jugar la semi, es muy complicado encontrar una fecha.
1: ¿Cuántos partidos Boca sin perder?
0: 15 partidos.
1: ¿Quién te dice? Pedrito, hay que frotar a Troglio, ¿no?
0: Y Banfield tiene una gran chance de mejorar su año,
1: sí,
0: ¿no?
1: Mirá qué motivación, usted lo sabe, ¿no? Qué motivación.
0: Usted
1: Verón,
0: lo sabe.
1: Verón
0: usted
1: es otro de las figuras del fin de semana, ¿no?
0: Sí, mucho
1: más reflexivo, lo escuchábamos recién, dejó atrás él, que le gritó ladrón, ¿no?
0: Ladrón, Herrera. Es toda tuya y ladrón.
1: Tuya.
0: Le decía Herrera... Muy caliente, muy irónico el día de la consagración de Central. Ayer más reflexivo con este mensaje que escuchamos a los hinchas de Estudiantes que fueron golpeados salvajemente por la policía en Santiago del Este.
1: Otro título para Central.
0: Otro título más para Central. 14 suma, superó en la tabla histórica Huracán. Con 13 es el octavo más ganador de la historia del fútbol argentino.
1: 5:44 en la mañana con 16 grados de temperatura. Si te estás levantando te cuento que para hoy y para mañana... Están pronosticadas lluvias, ya lo va a ampliar Lucas Berengua. El desafío de Milei, contener la interna, impulsar la agenda legislativa y contentar a los aliados, así titula Infobae. El gobierno y Aeropuertos Argentina acordaron extender la concesión de servicios hasta 2049, se esperan inversiones por $600 millones. Eduardo Bolsonaro, hijo de Jair, hermano de Flavio, el candidato a la presidencia de Brasil, de la oposición, ¿Cómo está creciendo día a día? Yo creo que Flavio Bolsonaro puede vencer a Lula en la primera vuelta. Lo firma Román Lechmann para el análisis de la previa de las elecciones que son el próximo domingo. En caso de una segunda vuelta electoral, se va a llevar a cabo el 25 de octubre. Y el gobierno confirmó el feriado nacional por la visita del Papa León XIV. Está publicado en el día de hoy en el boletín oficial, 9 de noviembre, feriado en todo el país. Ahora sí, está Lucas Berengua. Lucas, ¿qué tal? Buen día.
6: Hola, ¿cómo estás, Edu? Buen día.
1: Bueno, a ver, ¿qué va a pasar en Buenos Aires alrededor? Se estima que habrá inestabilidad, no solo hoy.
6: Así es, hay una zona de tormentas muy grande, abarca 12 provincias, desde el norte de la provincia de Buenos Aires hacia el litoral, también Cuyo, Córdoba y la costa atlántica que se mantienen bajo alerta. La ciudad tiene probabilidad de lluvias y chaparrones con tormentas también hacia la noche, con una máxima de 19 grados. El mal tiempo se extiende también al día de mañana martes. Con la misma temperatura, entre 14 y 19 grados, las tormentas de la madrugada del martes pueden ser muy fuertes y luego haber chaparrones en la tarde. En mitad de semana mejora el tiempo, con cielo parcialmente nublado, mínima de 11 y máxima de 18 grados, y con la misma temperatura el jueves se mantendrá el cielo parcialmente nublado. El viernes vuelve a nublarse completamente el cielo.
1: Bien, perfecto. Y si recorremos el país, hablabas de 12 provincias con situaciones excepcionales de tiempo y demás, ¿no?
6: Así es, una de ellas es la provincia de Entre Ríos y de Corrientes, tiene alerta por tormentas severas. La ciudad de Concordia, que hoy visitamos, tiene 21 grados 4 décimas, tiene una máxima para hoy de 25, tormentas fuertes durante buena parte de la mañana y otra vez a la noche. Mañana martes, tormentas fuertes con mínima de 17 y máxima de 21 grados, y el miércoles mínima de 13 y máxima de 23, al igual que en la ciudad de Buenos Aires. Mejora el tiempo en Concordia en la mitad de semana. Y otro punto de nuestro país con tormentas fuertes es el sudeste de la provincia de Buenos Aires, la costa atlántica, y para ello entonces nos vamos a Mar del Plata, en donde ahora llueve, hay probabilidad de tormentas fuertes para esta jornada con una máxima mucho más fresca de 14 grados. Ya hacia la tarde habrá lluvias y lloviznas. Mañana martes, otra vez lluvias fuertes en Mar del Plata, con mínima de 10 y máxima de 15 grados, y el miércoles y el jueves temperaturas entre 9 y 15. El miércoles empieza a mejorar, todavía puede caer algún chaparrón, pero el jueves vuelve el sol a la costa atlántica.
1: Bien, perfecto. Temperaturas máximas de 40 grados en algunas provincias argentinas, ¿no?
6: Así es, el norte de la República Argentina, de alguna manera ese combustible que está generando las tormentas tan fuertes en el centro del país, es aire muy caluroso y húmedo proveniente de Brasil. El este de Salta, Chaco, Formosa, el norte de Corrientes y Misiones están experimentando temperaturas por encima de 35, y particularmente Chaco y Formosa superaron los 41 grados 5 en la tarde de ayer.
1: Gracias, Lucas.
6: Que tengan muy buen día, gracias.
1: Igual, chau, chau.

0: Ayer el presidente de la Nación habló no solamente de economía, se refirió a la relación con Patricia Bullrich. Recordemos que la titular de la bancada oficialista en el Senado, me refiero a la ex ministra de Seguridad Nacional, marcó diferencias y de alguna manera dejó en evidencia al gobierno de algunas desinteligencias al momento de presentar algún proyecto. Concretamente, no le fueron informadas esos cambios, esas modificaciones en las reuniones de la mesa política, cuando se reúne la mesa chica del gobierno. Bueno, Milei habló sobre el Bullrich y dijo: nuestra relación es excelente. Escúchalo.
1: ¿Cómo está su relación con Patricia Bullrich?
2: Excelente. A ver, de vuelta, los liberales no somos manada. Y lo bueno de este gobierno es que tiene...
1: ¿Para usted
2: es
1: bueno eso?
2: Sí, claro. Porque hay distintas miradas y eso nos permite componer una estrategia mejor, claro.
1: Algunos dicen que podría estar construyendo su candidatura, una candidatura paralela, presidente.
2: No sé, digamos, si también dijo que el proyecto tiene que reelegir, y cuando le dijeron que ese proyecto, dijo Javier Milei. Así que, digo, ¿usted cree que Patricia no conoce, digamos, la lógica argentina y que el desafío importante de que un gobierno, digamos, no peronista logre la reelección? ¿Usted qué cree que es? Patricia eso no lo sabe. Digo, mire, Patricia juega la mancha con los aviones, así que, digamos, no la subestimen.
0: 5:50 en la mañana. Baliño pasó por Radio La Red, habló en la noche de ayer.
3: Exactamente, y dijo, entre otras cosas, que contra los árbitros el enojo de la gente es algo que está instalado.
0: ¿Instalado por quién? ¿Lo amplió o no?
3: Vamos a escucharlo.
0: Dale.
4: El sentimiento de la gente sobre los árbitros tiene que ver mucho con una cuestión que se instala desde lo mediático, de ciertos personajes que hablan y que instalan situaciones sin ningún tipo de prueba. Sin ningún tipo de prueba, porque si tuvieran una prueba para demostrármelo, nada, que vayan a la justicia y lo demuestren. Y entonces, nada, cuando se instala en el mundillo del fútbol algo, es muy difícil desarraigarlo, digamos.
0: La verdad que es increíble, que vaya ante la justicia, ¿quién? Si hay imágenes que muestran las barbaridades que se cobran en el fútbol argentino y que en realidad nos quedamos como hinchas, y acá no hay nada instalado, Baliño, nos quedamos como hinchas con las manos vacías porque decimos, ¿bajo qué argumentos se cobra tal o cual mano? ¿O bajo qué argumentos se cobra una invasión? ¿O no se cobra una invasión como hubo el fin de semana?
3: Sí, hubo chats graves, sí, que quedaron ya en el olvido. Nadie se acuerda lo que pasó.
0: Olvídate de los chats.
3: Bueno,
0: andar a lo que se ve en pantalla.
3: Vamos a las acciones. Suceden, por supuesto, lo vemos. Las zonas grises. Ayer allí me lo escuchaba hablar con Coco Ramón, Walter Nelson y Javier Tavares aquí en la radio al mediodía. Zonas grises. Y bueno, en lo gris vos podés favorecer o perjudicar a un equipo. Y casualmente casi siempre perjudican a los mismos y favorecen a los mismos. O no se equivocan contra algunos equipos. Por eso hay sospecha, por eso hay enojo, Baliño. No creo que por una cuestión instalada.
0: Cuando nos referimos a que la justicia tiene que actuar en distintas causas que se investigan como eventuales casos de corrupción, es porque el dinero de la gente o el que tiene que ir a la gente de distinta manera, me refiero por ejemplo a una prótesis o a, no sé, a un resonador que va para determinado hospital o a insumos médicos. Cuando decimos que la justicia tiene que investigar a fondo, es porque realmente es así, porque es una burla para la ciudadanía que no se sepa la verdad. Ojalá se sepa la verdad en la causa Andís, donde han detectado presuntas irregularidades en compras con sobreprecios. Cuando hablo de sobreprecios, no es que se buscó un sobreprecio del doble, que también sería indignante y sería algo no tolerado por la gente. Sobreprecios de casi el 2000%. La verdad que son unos delincuentes. Ojalá se llegue hasta las últimas consecuencias, porque tengo un caso aquí, y te lo mencionábamos en la apertura del programa, un caso en el que se reporta un hecho concreto. Un paciente de Río Negro que necesitaba una prótesis por una amputación y cuya documentación indicaba que el elemento había sido entregado. El informe determinó que eso no había ocurrido. Decime si esto no lo tiene que pagar un funcionario con la prisión. Yo creo que sí, porque es una burla, porque es una estafa, porque se han quedado con la plata de la gente, porque utilizaron la función pública para robar, simplemente por eso. Los documentos enviados por el Ministerio de Salud y el interventor de la ex Andís Alejandro Vilches, ex interventor también porque se ha apartado por cuestiones personales, señalaron diferencias de precios de hasta el 1972% frente a adquisiciones realizadas por otros organismos públicos. Díganme si no es una verdadera burla, una estafa al pueblo. Yo creo que sí. 5:54 en la mañana. ¿Boivoda sigue siendo el técnico de Racing?
3: Por ahora, hoy va a ser un día clave en la academia. Yo creo que ya está acercado Boivoda y después de no hablar ayer, después del partido, creo que es un síntoma de que la continuidad está más que en riesgo y que hoy tendremos seguramente novedades en Racing. Boivoda hablaba siempre. En los peores momentos de Racing, de su Racing, de las derrotas, habló. Ayer eligió no hacerlo. Para mí es todo un síntoma de lo que puede pasar en el día de hoy.
0: Te cuento un hecho. Dos hechos, en realidad. Uno, es un hecho muy grave donde asesinaron a un joven de un piedrazo en la cabeza durante una pelea a la salida de un boliche en Ezeiza. Hay 4 detenidos. Estaría identificado quien lanzó una de las piedras, la que terminó siendo mortal, porque asesinaron a Tomás Ezequiel Rojas. A veces hay jóvenes que no terminan conociendo cuál es el nivel de la violencia que ejercen y las consecuencias, ¿no?, derivadas de ese nivel de violencia. Y por otro lado, un hecho en el que un hombre denunció que le robaron la camioneta. Por las cámaras de seguridad descubrieron que era mentira. Los vecinos afirmaron que habían visto a la camioneta sumergida en un arroyo. Bueno, el hombre terminó preso. Damián Milonic, 42 años, terminó confesando los hechos ante la policía cuando vio que su declaración inicial ya no tenía sustento. 5:55 en la mañana. 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
0: Javier Milei negó que la economía vaya a entrar en recesión y aseguró que el consumo masivo está en máximos históricos. Antes de viajar a París, Milei le entregará un reconocimiento al porista Adolfo Cambiasso. El presidente partirá mañana martes de la ceremonia en la que el porista recibirá la distinción de Ciudadano Ilustre de Buenos Aires. Horas después, viajará a Francia. Una jueza de Estados Unidos habilitó a un fondo buitre a pedir embargos de activos argentinos por la expropiación de Aerolíneas Argentinas. La suma asciende a 391 millones de dólares. El ministro de Defensa de Chile respaldó el reclamo argentino por Malvinas, pero defendió el comercio con el gobierno británico en las islas. El gobierno pule un paquete de leyes para agravar las penas e instalar el discurso de mano dura como eje de la campaña en el año próximo. Denuncian desvíos técnicamente indefendibles en Andís sobre precios de hasta 1972% y productos importados de menor durabilidad que los productos nacionales. Asesinaron a un joven de un piedrazo en la cabeza durante una pelea a la salida de un boliche en Ezeiza. Hay 4 detenidos. En ese escenario, la víctima, Tomás Rojas, recibió un impacto en la cabeza y murió. La víctima tenía 22 años y era de Cañuelas. Lula da Silva y Flavio Bolsonaro entran en la recta final y afinan sus estrategias para evitar el balotaje en las elecciones. Donald Trump rechazó la propuesta de Irán para reabrir el estrecho de Hormuz, pero espera retomar las conversaciones en las próximas horas.
3: Fecha FIFA con sorpresiva derrota de Alemania como local frente a Grecia. Hoy juegan Turquía, Italia, Bélgica, Francia por la Liga de Naciones UEFA. 15:45 ambos partidos. Y a las 8, en un rato, Uruguay, segundo amistoso con Forlán frente a Corea del Sur de visitante.
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0: ¿Qué temperatura nos despedimos? Con 16 grados, una máxima de 19 para hoy. Lluvioso lunes y martes. Lluvioso para el cumple del tanque Genizo. Que no se le apague la vela, Genizo.
1: No.
0: Que la pueda soplar antes.
1: Sí, exactamente.
0: Muy bien. ¿Hay festejos en el oeste?
1: Hay festejos, sí, siempre.
0: El pueblo saldrá a la calle para vitorear.
1: Sí. Va a estar complicado transitar, seguramente.
0: ¿4-4?
1: 4-4.
0: ¿Deja los 4-3?
1: Sí, del primer tiempo.
0: Uh-huh. Ojalá no sea premonitorio el 4-4, me dice Luchito, con algo de maldad. ¿Por qué?
1: Sí, bueno.
0: Porque es la cárcel el 44.
1: Claro, él siempre tiene esa cuota de maldad.
0: Lejos. 6 en punto. Tanque, páselo bien, gran año.
1: Gracias.
0: Nos vamos, mañana a las 5 estaremos regresando. Chau.

0: Buen día, señor Pablo Vilota, ¿cómo le va?
1: Buen día, señor Eduardo Batalla, feliz cumpleaños, señor Tanque.
2: Gracias, Pablo.
1: ¿Cómo anda?
2: Muy buen día.
1: Hoy el
2: muy
1: Tanque bien. Y Pilu Smith también, ¿no? Así
0: ah,
1: que,
0: Pilar Smith, le mandamos un beso.
2: Sí. Feliz cumple para ellos.
0: Feliz cumple para Pilu, que nos escuchaba cuando madrugaba.
1: Exacto, ahora ya.
0: Pero ya no lo hace.
1: Todo cambió.
0: Todo ha cambiado.
1: Todo cambió. Todo ha cambiado. Noche, mediodía, una estrella, sí.
0: Pero
1: ¿no?
0: Pero qué bien se lo ve madrugando.
1: Qué bien el Tanque, ¿no?
0: La vida te ayuda cuando madrugas, ¿no?
1: ¿A qué hora lo saludaron?
2: Sí, seguro. Sí.
1: ¿12 de la noche o pasó de largo?
2: 00 en punto, sí.
1: Ah.
2: Sí, exactamente.
1: Porque con nuestros horarios raros.
2: Ahí. No, y ahora. No, normal.
0: La familia.
2: Y ahora hay un bache.
1: Ah.
2: Claro, ahora está claro. Todo el mundo durmiendo, en
0: claro.
2: General, ¿no? Somos pocos los que madrugamos esta
0: ahora
2: hora.
0: Hay 3-4 horas donde no hay saludos.
1: Hay
0: la
1: una
0: temporada
1: ventana.
0: De saludos queda para media mañana.
1: Exacto,
0: ¿no?
1: Se dice una ventana, ¿no?
2: Una ventana.
1: Mejor cerrada porque hay mucha inseguridad.
2: Sí. Bien
0: pero,
2: cerrada.
0: Rompí la cábala.
1: No sé, viste, entra gente.
0: Jamás lo había saludado.
1: Nunca. Sí,
0: no,
1: con la mano no. Con la mano no. Sí, va, está perdido, ¿no? Está perdido.
0: Se perdió,
1: hay gente que se pierde.
2: Sí, era una cábala, mirá.
0: Sí.
1: Esto de Boca creen que ganar.
0: De Boca es tremendo.
1: Es merecido, la verdad que es
0: yo
1: merecido. Pero no para tanto.
0: De Boca con la camiseta hoy, pero no.
1: Nah,
0: no,
1: es Copa Argentina. Que... Copa Argentina.
0: ¿Y qué tiene?
1: Una camiseta de Ecuador por el ecuatoriano. Nah, pero Copa Argentina.
0: ¿Cuántos goles tiene?
2: Ayer,
1: acá 4, ¿no?
2: ¿Cómo sí. 4 exactamente en el día de ayer. Mirá, él anotó en México, hizo 34 goles en Tigres de México.
1: Muy bien.
2: En el Fenerbahce, su último paso, 59 goles, su último paso en Europa.
0: Sí.
2: 11 en Inter de. Perdón, 31 en Inter de Porto Alegre. 10 en
1: bien.
2: Inglaterra, en la Premier, en West Ham.
0: Pero tiene como 80 años.
2: 3 en Everton
1: no,
2: también.
1: Tiene 38, creo. ¿No?
2: Exacto. Enner tiene 36, no es tan grande. Y tiene 49 con la selección ecuatoriana de fútbol.
1: ¿Cuándo fue la última de la selección ecuatoriana? Lo último que
2: el
1: hizo.
2: El Mundial.
1: Ah, porque
2: él ahí se retira.
1: Viste que hay gente que está tan polémica, tan
2: sí,
1: loca.
2: Me imagino.
1: Dicen, error de Gallardo, lo tendría que haber convocado para perjudicar. Digo, ay, por favor, viste, no piensen.
2: Varios
1: siempre.
2: Lo pensaron, me lo comentaron. Bueno. Son 240 goles en total de Enner Valencia. Pero claro, Valencia se retiró de la selección.
1: Además,
2: ahora,
1: claro, muy grande.
2: Galíndez, el arquero de Huracán, fue y volvió. También se había retirado.
1: Pero era joven.
2: Lo llamó Gallardo y se quedó.
1: Un arquero distinto.
2: Pero por ahí lo pensó Gallardo esto. Uh-huh. Capaz que dijo, mirá si lo citaba Enner para su despedida en la selección.
1: Claro, lo sacaba de acá, ¿no?
2: Y Boca no pasaba contra Racing. Claro.
1: Qué partido,
2: pero bueno,
1: ¿eh?
2: Ya está.
1: Qué partido. Absolutamente. Yo cuando vi el 2-1, previsible. Porque hay equipos que no carburan, ¿viste? No entiendo, ¿no? Porque encendé la cabeza, jugalo. Estás ganando 2-0. ¿Cómo vas a perder 3-2?
0: Sí, ¿no? Hubo cambios que incidieron.
2: Sí, hubo cambios que incidieron.
1: Puso a Craneviter en un momento.
2: Sí, no entraron bien los del banco. También es una realidad que Racing no tiene el recambio que tiene Boca. Boca
1: no,
2: pone un tipo
1: no.
2: de clase internacional para ganarlo y Racing no tiene eso en el banco de suplentes.
1: Racing perdió competitividad con esta gestión. Y el técnico es otro.
2: Y creo que con los cambios pierde el medio también Boivoda.
1: Claro,
2: o sea, vos
1: claro.
2: no podés tener, podés no tener material como a él le pasa. Pero no perder la mitad de la cancha, Boca la resignó porque dijo, bueno, esto es defender y atacar, listo. Se partió el equipo, Arruabarrena lo hizo para tratar
1: claro.
2: de darlo vuelta, no le queda otra. Racing también se partió increíblemente, Boca lo terminó aprovechando.
1: Unos cambios rarísimos,
2: sí,
1: además de los centrales, por favor,
2: y,
1: ¿no?
2: Bueno, te cabecean tres veces prácticamente iguales.
1: Igual.
2: Hay responsabilidad.
1: Igual, sí. Además dejas patear el centro, ¿no?
2: Más
1: realmente
2: que en el
1: llamativo.
2: Segundo gol hay un choque, hay un empujón de Valencia
1: sí,
2: Rojo.
1: Reclamaban eso que había FAU, ¿no?
2: Sí, después se resbala Mateo Martínez en el tercer gol de Boca, en el último.
1: Sí.
2: Bueno, errores para y distracciones para todos los gustos.
1: ¿Qué tema los árbitros? El sábado es escándalo, ¿no?
0: Yo creo que lo que dijo Bariño ayer acá, un notón que hizo Pipi con la producción del programa ayer a la noche... Sí. Yo creo que están cada vez más lejos de la gente. No entienden nada.
1: No, o sea, más lejos de la realidad. Claro, si denuncian de la justicia.
0: Pero ¿qué hay que denunciar, Paulo, claro. cuando vos ves algo en las imágenes?
1: Sí, una obviedad.
0: Y lo podés, esa obviedad que ves en cancha o en la tele, lo podés respaldar por el funcionamiento del VAR. Un VAR que, la verdad, creo que en el mundo ha sido utilizado
1: además,
0: de la manera que se lo hace acá.
1: Acá es tremendo. Esa mezcla. Herrera en el campo, Baliño en el VAR.
0: No, es increíble.
1: Tenés que ir con chaleco antibala, ¿no?
0: Es increíble. Indigna
1: es realmente.
0: Hasta los que no son hinchas de los equipos que se enfrentan.
1: Yo el sábado puse un rato y después dije, ¿qué estoy viendo? ¿Viste? Porque uno siente hasta una complicidad muchas veces aceptando este tipo de cosas, ¿no?
0: Sí, hasta para el que sale campeón, ¿no? Resulta no digo un sabor amargo, pero sí, che,
1: y te yo da, no necesito ganar de esta manera. Da un golpe, porque hoy lo ponen en tela de juicio Central, que Central es una institución gigante y no necesita de manos para que no le vaya bien. Entonces se mezcla todo. Además hay comentarios que no corresponden, empiezan a preocuparse por la cantidad de gente que lleva cada uno. ¿Sabes lo que es? ¿Cuánto sale tener que ir a jugar un partido de estos Santiago del Estero en medio de tu vida? Hay una gente fortuna que dice, gasté 2 millones de pesos. Sí. Y está, no, porque lleva poco, porque lleva mucho. Sí, te llevan a muy lejos. Paul, ya que cosas raras. Ayer el ingreso a la cancha de Central de Racing Boca fue vergonzoso.
2: Palos para todo el mundo.
1: La conducta de la policía ayer en Rosario, la conducta de la policía en Santiago del Estero. No estábamos preparados para público local y visitantes. Si no se trabajó en eso. Entonces un día decimos, che, ay, hoy van porque es el torneo no sé cuánto. Un riesgo absoluto, gente golpeada, gente que gastó 2 palos para ir a Santiago del Estero.
0: Sí, están locos. Tantas cosas que se definen en último momento en el fútbol argentino, una vez que están los rivales de un partido, Boca-Banfield, ¿por qué tienen que jugarlo a 600
2: kilómetros? Bueno, pero es un negocio, bueno, claro, las provincias ponen el dinero para que los partidos se jueguen.
0: Pero a ese negocio lo alimenta la gente, y la gente en algún momento va a decir basta.
1: Y sí.
0: Porque no está la situación. Mirá, como
2: Córdoba, para... que es la sede más segura para este tipo de partidos porque pasó pruebas muy fuertes.
1: Sale bien.
2: Boca River, entre otras, no podía albergar el partido por tener el partido de la selección el miércoles.
1: Selección.
0: Muy bien.
2: Boca Banfield, quizá puede ir en Córdoba. No lo sé, un lugar más seguro.
0: Que avala que nos manden lejos.
2: ¿Querés jugarlo en Lanús, por ejemplo? No sé.
0: No,
2: en La Plata.
0: En Vélez.
2: Bueno, en Vélez.
1: Sí, pero no se prioriza ese tipo de cosas, ¿viste?
0: Bueno.
1: No se prioriza.
0: Okay.
1: Bueno, caballeros, nos lluvia vamos. Para hoy.
0: Lluvia para raro, hoy, ¿no? Lluvia para mañana, ya lo va a ampliar Berengua.
1: Tanque, aquí, feliz cumple, que sea un lindo año.
0: Felicidad, Tanque.
1: 44, este.
2: 4-4.
1: Marcos Paz, ¿no?
0: Sí.
1: ¿Bastante queda cerca?
0: Bastante.
1: ¿Bastante queda cómodo?
2: Por favor.
1: Vas a Mar de Plata,
2: por
1: ¿no?
2: Por visita, ¿no?
1: Feliz año, amigo. Bueno, quédense que arrancamos. Vamos, que es lunes con toda la fuerza,
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0: buen día, feliz lunes para todos, bienvenidos, ¿cómo les va? Lunes 28 de septiembre del año 2026, son las 6 de la mañana y 9 minutos en toda la República Argentina, estamos terminando el mes de septiembre y comenzamos nuestro programa como todos los días de 6 a 9 aquí en Radio La Red. Marcela Godoy.
1: Buen día.
0: Javier Díaz.
2: Buen día, Pablo.
0: Gonzalo Prado.
3: Buenos días, Pablo.
0: Juan Fernández.
4: Buen día, Pablo.
0: Y la humedad, Marce, ¿no?
1: La humedad, el cambio de tiempo. Hay de todo un poco.
0: De todo un poco. Un sábado como para decir estamos en primavera, un domingo como para dormir la siesta.
1: Sí.
0: Y un lunes para ponerse ese trench que se puso usted,
1: ¿viste?
0: Querida.
1: Claro, me puse el trench porque según lo que leí,
0: sí,
1: va a llover. Ver, después me lo va a ratificar Lucas Berengua.
0: Qué mujer leída, ¿no?
1: Fui tan leída.
0: Tan leída.
1: Tan leída y oída.
0: Oída, ¿no?
1: Viste, porque hago zapping de radio, lo escucho a Natalia que me dice, va a llover. Uy, no.
0: Sí.
1: Chequeo en otro lado, va a llover. Uy, bueno.
0: Ayer fue de loco, porque tuvimos tormenta, después compuso, a la noche otra vez cerrado, y la temperatura es alta, ¿no? A esta hora.
1: Paradójicamente es alta, 16 grados.
0: Epa.
1: Pero no va a subir demasiado, ¿eh?
0: ¿Qué nos ponemos hoy, además de ese paquetísimo? Digamos que el trench es el piloto viejo,
1: ¿no? Sí, el piloto, tal cual. Si pueden un piloto, si pueden un paraguas, sí, sí. Y un zapato cerrado,
0: sí, ¿no?
1: Que no sea de tela,
0: claro.
1: Porque si no se va a
0: Hay
1: mojar.
0: Hay mucha humedad, baldosa floja.
1: Sí, tal cual. No te digo una bufanda, guante, todo eso, porque me parece que no.
0: Además, no sé qué es, ¿viste? Pero hay mucha gente estornudando. Estamos en el cambio este, el alérgico, el plátano que nos tiene locos.
1: Yo aviso, el que avisa no traiciona.
0: Por favor.
1: Tengo tos.
0: Ah, bueno, ya tenías.
1: Sí.
0: El viernes fue una cosa, Javi.
1: El viernes fui a la guardia,
0: sí,
1: y me dieron, como siempre, la semuca.
0: Ah, ese para expulsar.
1: Y ayer me dio una pichicata de corticoide.
0: Uy, Dios. Uy, lo que va a...
2: Bueno, la cuenta regresiva.
0: Lo que va a toser, ¿no?
1: Les aviso. Y tengo, igual tengo barbijo por las dudas posibles.
0: Sí, sí, sí. Hay que, no está mal lo del barbijo, ¿eh? No. Javi me dijo lo que
2: ¿Tiene silenciador?
0: Porque sí. Tos convulsa, me dijiste vos, ¿no? Tos convulsa.
2: Sí, el médico le dijo.
1: Insonorizado.
2: Tiene los días contados. ¿En serio, doctor?
0: Sí.
2: ¿Y cuántos días tengo?
0: Seis.
2: Cinco. Cuatro.
0: Bueno, hoy sacó todo. Hoy tenemos laboratorio, ¿eh?
1: Hoy tengo laboratorio.
0: Ah, y ese es auspiciante nuestro acá en la radio, mirá.
1: ¿En serio?
0: Las gotitas, sí, muy bien.
1: Mira, bueno.
2: Sí. La japonesa.
0: Así que después lo vamos a probar al aire. Bueno, arrancamos el día con mucha fuerza, 6 de la mañana y 11 minutos. Nos sacamos el trench y saludamos a Lucas Berengua, el señor de los cielos, para ver de qué se trata este día lunes. Vamos ordenando, estacionando un poquito la primavera, a ver si estalla de una vez, ¿eh? Como nos gusta decir. Hola, querido Lucas, buen día, ¿cómo va?
5: Muy buen día, ¿cómo están todos? Buen inicio de semana. Qué fin de semana con tormentas, ¿no, Pablo?
0: Uy, estamos perdidos, ¿no? Porque el sábado una cosa esplendorosa y un domingo con lluvia,
5: sí,
0: después con mejoras y con mucha humedad,
5: ¿no? Lluvias y tormentas que dejaron granizos muy grandes en el norte de la provincia de Buenos Aires,
0: sí,
5: San Pedro, Arrecifes, también en cercanías de la ciudad. Bueno, el aire inestable, cálido y húmedo sigue posicionado en la región central del país, y esto hace que hoy lunes sea una jornada para salir con el paraguas. Va a haber lluvias aisladas, va a haber momentos de mucha nubosidad y algún rayito de sol que se escape, pero a la noche vuelven las tormentas con una máxima de 19 grados. Habrá que prestar atención especial en la madrugada del martes, porque las tormentas pueden ser muy fuertes aquí en el área metropolitana. Reitero, la madrugada del día martes, allí aparecerán las lluvias, las tormentas y el cambio de viento al sector sur, que se lleva la humedad hacia el norte del país. El miércoles y el jueves tenemos temperaturas entre 11 y 18 grados, con cielo parcialmente nublado, sin mayores complicaciones. Y el viernes también temperaturas entre 10 y 18 grados con el cielo nublado. Nuevamente dan lluvia para el fin de semana que viene los pronósticos, pero lo vamos a ir viendo de a poquito en el transcurso de la semana.
0: Exactamente.
5: Por ahora la ciudad de Buenos Aires es un día de llevarnos algún abriguito simple, como ustedes decían, algo de paraguas o de piloto, porque hay probabilidad de lluvias.
0: Bueno, o sea, se mantiene la situación, hoy no vamos a ver el sol, y la semana, hasta que se vaya corrigiendo, va a costar. Me parece que tenemos más cielos nublados que sol, ¿no?
5: Sí, va a costar bastante. Lo importante para mencionar es que no hay alerta en la ciudad de Buenos Aires y alrededores, pero tenemos 12 provincias que sí están en alerta: Chaco, Corrientes, Santa Fe, Córdoba, Santiago del Estero, Salta, Jujuy, Tucumán, La Rioja, Catamarca, San Luis, La Pampa y Mendoza van a tener tormentas muy, muy fuertes, así que si nos estás escuchando de esas provincias, o vas a viajar para el norte argentino, atención, lluvias muy fuertes durante todo el lunes.
0: Bueno, caballero, salir con paraguas entonces en el día de hoy, máxima prevista.
5: 19 grados, el cielo nublado y algunas lluvias.
0: Así vamos a pasar el día lunes, por lo menos en esta parte de la Argentina. Lo mejor, Lucas, muchas gracias.
5: Abrazo, buena semana.
0: El señor Lucas Berengua, Marcela con paraguas todo el día.
1: Sí, ¿no? yo tengo.
0: Sí, trajeron, chicos, ustedes.
1: Obvio.
0: Sí, así que paragüitas todo el día. Nos vamos perfilando para este día lunes.
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0: 28 de septiembre de 2026. Último lunes del mes de septiembre, ya la semana que viene tendremos un día de octubre. Por ahora disfrutemos de este Día del Empleado de Comercio.
1: Ah, es día, cierto.
0: Sí, señor.
1: Hoy todo cerrado, ¿no?
0: Y casi todo, está cerrado.
1: Supermercado cerrado. Creo que centros comerciales también.
0: Exactamente.
1: Bueno, se lo merecen, ¿no?
0: Pero por supuesto.
1: Además un lunes.
0: Por supuesto, mira que justo cae el lunes.
1: Sí, justo.
0: ¿Viste qué lindo?
1: ¿No? Justo.
0: Está bueno eso.
1: Justo que vamos a necesitar comprar algo. Esto está. ¿Sabes que
2: igual
1: yo lo pensé?
2: Siempre, ¿no? Siempre.
1: Pero
2: ¿sabes
1: qué pensé en mi cabeza tan constructiva?
0: Pero
1: ¿no?
0: También.
1: Los chinos abren.
0: Tan constructiva, me morí. No, pero vos sabés que advertían con
1: sí,
0: carteles.
1: Sí, había.
0: Había carteles que decían, compren porque el 28
1: el lunes no abrimos ni
0: cerrado.
1: Muy bien.
3: En realidad fue el sábado, pero el sábado...
1: Lo pasaron.
3: Las cámaras acordaron pasarlo al lunes porque el sábado es un día de mucha venta.
1: De mucha venta.
0: Claro.
1: Y sábado y domingo se vende mucho, así que bueno, hoy...
3: Dijeron, pasamos al lunes.
1: ¿Quién no va a ir a la puerta? Uy, está cerrado. Bueno, parece que muy, muy feliz día. Un sector que está golpeado, que es duro, como es el comercio. Empleados de comercio en el día de hoy, muy, muy feliz día. ¿Solamente Día del Empleado de Comercio?
0: No, tenemos también el Día del Rector.
1: Ah.
0: El Día del Rector, o la Rectora, por supuesto, acá en la Argentina. Así que deseenle un feliz día al rector y al director de escuela.
1: Mira, qué bueno.
0: Lo que me acuerdo de la directora de la escuela, por
1: ¿cómo
0: favor.
1: Te tendrían, eh? Habrá sido brava.
3: A no. Dirección.
0: Ay, no, cuando te decían así.
1: Vos al rector hubieses andado bárbaro. A dirección. Sí, de ese cargo para
3: me
1: vos.
0: Me daba como miedo, ¿viste?
1: Bravo.
0: La directora te está llamando. Ay, la mierda. Dios. ¿Qué hice?
1: Ahora le dicen a un chico, te llaman de dirección. Den un rato voy, ¿viste? Sí, nosotros íbamos temblando, ¿no? Y si avisaban en casa... Uy, Dios mío.
0: Se llama
1: ¿no?
0: el rector Díaz. Chao. Uy, la puta.
1: Uy, Dios. Ese perdón, ese caballero, ¿no?
0: Claro, claro.
1: Bueno, arrancamos el lunes, que sea una muy linda semana. Son las 6 y 17. Hoy en un rato nos metemos cuánto lío con el fútbol. Boca, qué bien Boca, qué mal Racing.
4: Tuvimos pocos partidos, pero tremendos partidos.
1: El sábado, un escándalo. Cola pinto. Así que en un rato nos metemos con todos esos líos. Franquito, el
4: qué
1: lío.
4: Qué manera de arrancar el fin de semana, sábado a la mañana.
1: Ay, Dios. No
0: hay cuerpo. Estás grande para rebeldía.
1: Sí, no hay cuerpo que aguante. No hay cuerpo que aguante. Bueno, arrancamos el día que tuvo todos estos condimentos y por supuesto tuvo nada más y nada menos que al presidente Javier Milei, después de una semana muy complicada, ¿no? Porque después de dirimir algunos temas barriales en Nueva York entre el presidente argentino y el gobernador argentino, entre Javier Milei y Axel Kicillof, supuestamente contendientes fuertes de la próxima elección, tuvimos números muy complicados aquí, dados a conocer por el INDEC. Esto está bueno porque funciona. Desempleo 7.9, lo marca el INDEC. PBI bajó 0.6 en el segundo trimestre. Actividad económica retrocedió 2.9. Consumo masivo cayó 1.5. Pobreza subió 4.1. Lo positivo, menos inflación, 1.7. El resto, realmente datos muy complicados, que hay que difundirlos y que tienen que estar. Digo porque había algunos que no difundían el de la pobreza en algunos tiempos, decían que estigmatizaban a los pobres, ¿no? Y de paso se guardaban un dato que nos llevó a tener hasta 50 y pico en algún momento de pobreza en la Argentina. Bueno, ayer apareció el presidente Javier Milei, negó una recesión. Según Milei, los indicadores están arrojando cualquier cosa. Negó caída del consumo y anunció 4 años de crecimiento. Pero el tema de recesión lo planteó del siguiente modo. Anoche Milei en televisión, a ver.
5: Usted fecha una recesión cuando tiene 2 trimestres consecutivos de caída. Digo, esa es la forma técnica de medir una recesión. Una de las cosas que pasa con los indicadores desestacionalizados, esto es importante saberlo. Usted cuando construye un indicador desestacionalizado se arma en función de la historia. Si usted su economía está teniendo muchos cambios estructurales, los desestacionalizados miden mal. Si usted se fija y mira la serie del EMAE, que es el estimador mensual de la actividad económica,

0: estado enfatizando sistemáticamente el indicador tendencia ciclo. ¿Por qué? Porque como la economía está teniendo muchos cambios estructurales, los ponderadores de los desestacionalizados están arrojando cualquier cosa y por eso la serie es muy volátil. Literalmente.
1: Qué difícil seguirlo, ¿no? A mí me pasaba cuando Milei era invitado en Intratable, porque él pica muy alto, muy macro en materia económica, y cuesta seguirlo a los que no somos economistas y que medimos más que nada nuestro metro cuadrado. Nuestro metro cuadrado tiene que ver con nuestro sueldo, con nuestros gastos, con los imponderables que uno puede llegar a tener y con lo que ve más allá de su metro cuadrado. El tema laboral, el tema de las expectativas, esta locura en la Argentina que cada 4 años tenemos un peligro electoral, ¿no? El peligro de Cristina y llegó Macri en el 2015. Después el peligro Macri que se consumía llega Alberto Fernández en el 2019. Después de Fernández a Milei en el 2023. En otros países no pasa nada. Acá se derrumba todo, que la expectativa, que el dólar, que compramos dólares, que nos atrincheramos, que no sabemos, que los inversionistas dicen es un país de locos, un día es estatista, un día es liberal, un día es intervencionista, un día no lo es. Es realmente complicado. Bueno, el presidente dio a conocer su opinión, negando que la economía se esté encaminando hacia una recesión, que son cuando se pegan varios periodos de números malos, y dijo que hay una desaceleración del ritmo de expansión. Habló también del aumento del PBI y habló de algo que realmente sucede, exportaciones récord que tenemos en la Argentina. Se metió en un tema delicado, que hoy vamos a tocar bastante en nuestro programa, porque muchas veces, aún siendo empleado, una persona puede ser pobre. Y habló del desempleo, que en la Argentina hoy está en 7.9, pero que tiene también una sensación muy particular, que yo ayer la veía en un trabajo publicado realmente muy, muy interesante, que habla de una Argentina que crece, Argentina mejora, pero la gente no. Realmente muy, muy llamativo. Bueno, habló el presidente de la Nación del tema del empleo / desempleo en nuestro país. A ver.
0: A ver, subió la desocupación.
2: 7,9, 7,8.
0: Bueno, no son números que son sustancialmente distintos a los que teníamos durante 2023. Primer punto. Segundo punto, si usted toma el promedio histórico, la desocupación argentina es 9,8. Con lo cual tampoco tenemos un problema. Y además, el aumento del desempleo, si usted quiere, digamos que no es un aumento de desempleo, porque usted tiene reacomodamiento de recursos, también es muy interesante, porque tiene que ver mucho más con la expansión de la oferta, de más gente buscando trabajo.
1: Bueno, muy difícil para bajarlo. Más gente buscando trabajo, más gente dentro de lo que es el pluriempleo, más gente que está hoy en niveles de pobreza, una situación realmente muy, muy complicada en una Argentina que desde hace tiempo largo no genera empleo bueno. Tiene changas, tiene informalidad, hay más de 500.000 personas que están ahora nuevas, subidas al mercado negro, pero que no garantiza que eso sea mejora. Milei negó una recesión, dijo que los indicadores están arrojando cualquier cosa, lo atribuyó a cambios estructurales, hizo críticas a la ONU, elogios altísimos a Patricia Bullrich, esto dentro de lo que muchos ya presumimos una interna dentro del mismo espacio, y con cierta calma. Después del cierre de su participación en Nueva York y en la previa, donde el presidente argentino, con 12 gobernadores y un grupo altísimo de empresarios, viajan para la Semana de París. Ojalá que la Semana de París sirva no solamente para atraer inversiones, sino también para que la política argentina logre calmarse. Y no hagamos de París los papelones que hicimos en Nueva York, con Adorni, con su mujer, y el principio de los problemas para un año muy complicado para el gobierno argentino. Se arma con gran expectativa, y me parece extraordinario que esté el presidente, gobernadores de distintos signos políticos, que se venda a la Argentina, pero que no cometamos los errores y los tropiezos de siempre, teniendo en cuenta lo que pasó la semana pasada, cuando teníamos a un Milei vendiendo a la Argentina de una forma y a un Kicillof, a un no candidato, vendiendo a la Argentina de otra manera. Cuestiones barriales acá, en casa, no afuera, porque el mundo replica, ve, mira, y los inversionistas dicen, qué país de locos, ¿no? Esta Argentina con números que van, que vienen, que oscilan, que cambian, pero que marcan una tendencia, lamentablemente, pasan los años y muy desfavorable. 6:24 de la mañana.

0: 6 de la mañana, 25 minutos, repasamos los datos del tiempo de la hora 6, 16 grados así redonditos, la humedad 89%, viento del este a 12 kilómetros, el cielo está cubierto, la máxima será de 19, lluvias aisladas a la mañana, a la tarde mayormente nublado, chaparrones por la noche, atención con esto, y hoy decimos feliz día a toda la gente que vive en el barrio de Almagro. ¿Por qué es el día del barrio de Almagro? Exactamente, sancionado por la legislatura, por ley, en el año 2002.
1: ¿Cuántos años cumple?
0: Y 2002, estamos hablando. No, poquito. Son,
1: Re joven.
0: Sí, totalmente.
1: Re joven.
0: Se sancionó el barrio
1: Almagro
0: de Almagro.
1: Almagro de mi vida.
0: Dicen que surgió de un loteo de tierras pertenecientes a Toribio Almagro.
1: Mire.
0: Pero dicen
1: conocido,
0: que
1: ¿no?
0: Otras tierras pertenecían a Juan María Almagro.
1: Claro,
0: ahí parece.
1: Almagro, ¿no?
0: Qué raro, ¿no? Las contiendas familiares.
1: Ay, ay, ay.
0: Así que, bueno, feliz día a toda la gente del barrio de Almagro.
2: Yo nací en Almagro.
1: Bueno.
0: ¿Sí? ¿Sí?
1: Pero, te rajaste.
2: Y Plaza Almagro.
0: Qué linda la Plaza Almagro.
1: Barrio,
0: Las Vélez, Medrano, Politrigoyen, Billinghurst.
1: Sí, muy bonito. Bueno, hoy vamos a hablar bastante de nuestro programa del tema empleo. Hace tiempo que estamos con un 5, un 6, un 7, no nos movemos. Hay un 11,5 de personas ocupadas en la Argentina que tiene más de un empleo. Y algunos dicen, che, pero si tiene más de uno es porque realmente... No. Necesita más de uno porque si no, no puede vivir. Es un fenómeno que nació con mucha fuerza en el 2017, también pegó una vuelta fuerte en el 2025. Dos o más trabajos, jornadas laborales más extensas, lo llamamos pluriempleo. Hay un 11,5 de las personas ocupadas. Es uno de los niveles más elevados de estos tiempos, con una proporción que aumentó un 8,7%. Veía un trabajo que habla de pobreza laboral. Jorge Paz, que es un especialista en este tema, donde nos cuenta que hay más trabajadores en negro y hay también más pobreza laboral. ¿Por qué? Porque hay mucha gente que está en blanco y aún estando en blanco, hoy es pobre. Cosa que no sucedía hace mucho tiempo atrás. Una Argentina que en la década, en 1970, tenía índice de desempleo, pero recontra bajo. Después empezó la informalidad, empezaron las estrategias para sobrecargar también de impuestos y un costo laboral infinito en la Argentina. Apareció el tema de las dobles indemnizaciones, aparecieron los juicios laborales. El 20% de los trabajadores que hoy son formales no superan la línea de pobreza. Es un dato realmente muy, pero muy alto. Y la diferencia aparece también en la cantidad de horas trabajadas en la Argentina. Mientras quienes tienen una sola obligación trabajan un promedio de 37 horas semanales, las personas con más empleo llegan a trabajar de 43 a 45. En algunos casos, no sé si son empleos, puede ser empleo más changa, changa más changa, posibilidad de hacer alguna otra cosita, pero tratar y necesariamente encontrar alguna otra vuelta. Bueno, en nuestra tarea es muy habitual porque trabajamos en medios o en el multimedio como nosotros o en distintos lugares, con distintas formas. Pero con un sueldo en la Argentina no alcanza. Ni que hablar de la informalidad, que está en un 45% de gente que no tiene ni aportes jubilatorios a futuro, que esto es grave para los futuros jubilados, no tiene derecho de vacaciones, no tiene aguinaldo, no tiene una cobertura médica. Así que hoy vamos a hablar, importante tema, ¿no?, aquí en nuestro programa, porque hay más de 2.200.000 argentinos que tienen dos o más trabajos. Y crece el pluriempleo, nada más y nada menos. Tema realmente importante. El último dato que nos dio, 7,9%,
3: sí.
2: ¿No?
3: Sí, 7,9% y, con un crecimiento de la informalidad por sobre el empleo formal.
1: Exacto.
3: El gobierno dice que eso es lo que potencia la creación de empleo.
1: Sí, claro. No tenemos empleo bueno desde el 2011.
3: Claro,
1: que se tome empleados y que digamos, che, mirá, hay una ola de empleo, hay una ola de aportes, porque todo ese aporte es para los futuros jubilados. No, esto no se mueve. Veremos si la reforma laboral logra mover esta aguja, porque también se hizo con el fin de encontrar algún tipo de camino y salir de tanta informalidad. Hoy en nuestro programa, tema importante, hablamos de desempleo, ayer habló el presidente Javier Milei y hoy hablaremos de esta nueva modalidad. ¿Tenés más de un empleo o tenés más de una obligación o tenés más de una changuita? Lo charlamos juntos en la mañana de hoy.

0: Casi casi las 6:30 de la mañana de este día 28 de septiembre, con una máxima, recordemos, ahí está el top, de 19 grados. ¡Feliz día, gallinita!
1: ¿Por?
0: Hoy es el día del hincha de River.
1: ¿Hoy, sí? Estos inventos.
0: Bueno, del nacimiento de Ángel Labruna. Ahí están todas las gallinas del otro lado.
2: El día de River es en mayo. ¿Cómo?
1: El tiene más de un día. El 25 de mayo es el día de la fundación.
2: No, claro, la fundación de River en mayo y después este.
1: El del hincha es
2: el
1: hoy.
2: El hincha de
1: es
2: River
1: por. Ah, por Angelito Labruna.
0: Exactamente. Así que feliz día a todos los hinchas de River.
1: Justo hoy el puente está cerrado porque están haciendo la obra.
2: Tenemos otra fecha.
1: El puente Labruna.
0: No sean pavos.
2: El 9 de diciembre también es otra de las.
1: Pero no seas bravo.
0: Yo le pongo seriedad a esto y me chicanea con pavadas.
1: Un chicanero.
0: Por favor.
1: Un chicanero. Madrid tiene. Esta es la cabeza, ¿no?
2: Sí, en Madrid festejamos.
1: Menos mal que no trabajábamos juntos en esa época. Habrás estado inaguantable.
2: Bueno,
1: inaguantable.
2: Era lógico.
1: Bueno, muy feliz día, ¿eh? A los hinchas de River. Señor Juan Fernández, primeros títulos deportivos. Pocos partidos, pero. Qué despelote, ¿no?
3: De todo tuvimos, Pablo. Anoche o ayer por la tarde en Rosario, Racing y Boca hicieron un partido cuarto de final para decir una final.
1: Sí, la Pantera Negra.
3: Era un partido cuarto de final. Porque Boca se metió en la semi y va a jugar con Banfield en un partido increíble, le ganó a Racing 3-2, después de perderlo 2-0.
1: Un gol olímpico.
3: Te lo digo, increíble el gol olímpico.
1: Un golazo de maravilla para perder después 3-2 lo de Racing es increíble.
3: No, insólito. Los cambios de Boisboda son insólitos.
1: Sí, sí.
3: Los cambios de Arruabarrena también, uno acertó con todos, el otro pifió en todos. Lo cierto es que Boca sigue con vida en la Copa de Argentina. Veremos qué ocurre hoy con Juan Pablo Boisboda, el técnico de Racing. Porque ayer no habló,
1: sí.
3: Los dirigentes no tomaron ninguna decisión.
1: La verdad es que tendría que partir, ¿no?
3: Él dijo que no va a renunciar. Hoy va a haber una reunión con la dirigencia de Racing, con Milito, con Saja, para determinar el futuro del técnico, pero si estaba sujeto a lo que pasara en la Copa Argentina.
1: Claro.
3: Y lo perdés como lo perdés,
1: claro.
3: Es muy difícil sostenerlo.
1: Sí, sí.
3: Y el día anterior, el sábado.
1: Qué despelote en Santiago.
3: Se juega su Supercopa Internacional, Central Estudiantes. Lo ganaba Estudiantes 1-0 desde el minuto 1. Lo ganó Central en un partido que tuvo. Un arbitraje de Darío Herrera escandaloso.
1: Espantoso.
3: Sí,
1: espantoso.
3: Fue
1: sí, sí.
3: Flojísimo. Reacción de Juan Sebastián Verón, de los jugadores. Chicana de Chiqui Tapia en entrega de medallas, de los jugadores de Estudiantes. Aplausos irónicos. Tuvo. No tuvo nada de profesional. Tuvo un partido de Chicana, de.
1: Sí, y además que cansa.
3: Chiquitapia.
1: Yo no soy, mira, ni de Estudiantes ni de Central. Me puse a ver, ¿qué estoy viendo? Porque a veces uno siente como que forma parte de un desquicio. Y llegó el momento que el fútbol no lo podemos romper de este modo, ¿no? Así que hoy lo vamos a analizar.
3: A mí me dio la sensación que todo se lo hicieron a propósito de Estudiantes. Y no les importó nada. Vamos a escuchar a Baliño en un rato.
1: Al señor Baliño que estaba en el bar. Che, Herrera en la cancha, Baliño en el bar.
3: Sí.
1: Es como que hay que salir con chaleco antibala.
3: No, no. Y escuchar a Baliño te irrita, ¿eh? Irrita escuchar.
1: No, porque no hay ningún reconocimiento. Uno puede sentir que hay cosas graves, errores. Escuchamos muchos dirigentes quejándose del arbitraje argentino.
3: Sí.
1: Esta sensación que uno va con buenas armas a competir y se encuentra con cualquier cosa. Entonces me parece que llegó el momento. Amerita un fútbol como el nuestro, campeón del mundo, subcampeón del mundo, tener una cosa más organizada con los árbitros y con este desquicio que se les ocurre cada tanto decir con dos públicos. Lo de la policía en Santiago del Estero fue lamentable.
3: Sí.
1: Y ayer la organización de Boca Racing en Rosario fue pésima.
3: Sí.
1: Entonces no podemos jugar con la gente, pegarle, maltratarla. Hay que calmar un poquito las cosas, ¿no?
3: Sí,
1: ordenar
3: y más allá,
1: un poquito la cabeza.
3: Pablo, de lo que hablaba Baliño, quiero avisarle a Baliño que no solo se ven
1: digamos
3: partidos.
1: Que tuvo en el VAR.
3: Fue el VAR de Estudiantes.
1: Exacto.
3: Central. No, no, no, son dos solo partidos de primera.
1: No,
3: yo vi partido del ascenso. Lo que le han robado al Boys.
1: No, no, tremendo, tremendo.
3: Es
1: tremendo,
3: vergonzoso ya. Tremendo, eligen tremendo. A quién ayudar y a quién.
1: No, no sirve un fútbol digital.
3: Pegarle.
1: No sirve y además hace que el que gane no brille. Porque
3: sí.
1: Da la impresión que siempre te están haciendo un favor. Entonces, lo bueno es lo legítimo, lo bueno es lo imponderable que tiene el fútbol, lo bueno es la competitividad. Una vez a uno, una vez a otro. Hay 8 campeonatos en juego cada año. ¿Cuántas chances tenés para ganar? No hace falta todo esto. Así que hoy hablamos largo y tendido y escuchamos esa nota con el señor Jorge Baliño, protagonista de un escándalo el fin de semana con Rosario Central y Estudiantes de La Plata. Y por supuesto, la gran remontada de Boca, la Pantera Negra.
3: Increíble.
1: Usted me decía que estaba hecho un gordo. Uno me dijo que está más gordo que vos. Ese. Bueno, hizo 3 goles iguales.
3: Yo el primer partido dije, lo vi bien, y el señor Toti Paman lo... lo revolvió por el aire, dijo lo violento.
1: Es que no lo vimos bien ahí, ¿no? Pero no, bueno, si bien. Te marca rojo y
3: Dios mío. Tres goles de cabeza.
1: Dios mío. Bueno, lo charlamos en un ratito. Marcelo de Leo, la red de tránsito, 6:34, a ver cómo pinta el lunes. Hoy debe haber menos gente, Marcelo, porque con el Día de Empleado y Comercio mucha gente no tiene tarea, así que más tranquilo todo. Buen día.
4: Y se nota, Paulo, ya en el tránsito vehicular, hay menos vehículos en los accesos a la ciudad de Buenos Aires. Sin embargo, tenemos accidentes. En la Panamericana, sentido a la ciudad, a la altura de Melo, en Vicente López, esto genera alguna demora en el lugar. Y también tenemos un accidente en sentido contrario, sentido al norte, a la altura de Edison, en la Panamericana. Pero está bastante fluida, lo mismo que el acceso este, más allá de alguna demora habitual en Vergara. El Camino Negro también con tránsito más fluido, lo mismo que la General Paz. Atención. En el centro porteño, Córdoba y Riobamba, choque de un auto y una moto, operativo en el lugar y restricción al tránsito en un lugar donde pasan colectivos y tenemos un colegio en la esquina. En cuanto a los trenes, la línea Mitre retoma sus servicios con normalidad en sus tres ramales, luego de tener obras durante el fin de semana en el ramal Tigre. El Sarmiento también retoma el recorrido completo con frecuencias habituales. Trenes y subtes en el arranque de este lunes, podemos decir, Paulo, con normalidad.
1: Bueno, lo seguimos con atención, los trenes y los subtes funcionando 10 puntos a esta hora. La seguimos.
4: Hasta luego.

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1: Hoy pronóstico de lluvias todo el día, entonces.
0: Sí, mayormente nublado a la tarde, pero sí una mañana con lluvias y por la noche chaparrones.
1: Chaparrones, ¿eh? Así que hoy lunes, tempranito a casa.
0: Sí, tal cual.
1: Se nos termina septiembre.
0: Ay, ay, ay.
1: Empieza la semana de la selección nacional.
0: Ah, tenés razón.
1: Así que Córdoba, Buenos Aires, un montón de cosas. Mi casa con el recital de Lali, no sé, había...
0: Uy, después lo hablamos.
1: Algo que vibraba, pero que
0: es
1: no...
0: Es que fue un recital increíble.
1: Sí, y la gente que fue, ¿eh?
0: Con invitados, con una reunión épica.
1: Épica, pues así vamos que a vamos hablar. A contar todo. Sí. Recontra repleto. Vélez también tuvo otro recital que vi, pero lleno, lleno, lleno.
2: Sí, un poco de ruido.
0: Mucha cumbia.
2: Es un streaming. Es
3: sábado
2: a
3: la noche.
0: Un poco de ruido.
3: El streaming tuvo más de 40 artistas.
0: Bueno, se viene la onda...
1: Repleto, ¿eh?
0: Y es este... Empieza la temporada alta de recitales.
1: De recitales, sí, exactamente. Sí, sí. Así que lo vamos a tener en cuenta. Bueno, por la estatización de Aerolíneas Argentinas, una jueza de Estados Unidos autorizó a embargar bienes de la Argentina. Ustedes saben que en 1990 el Estado le vendió a la compañía Iberia el 85% de las acciones y después de varios desmanejos en el 2008 fue expropiada. Hoy da superávit. Después de tantos años de déficit Aerolíneas Argentinas, qué bueno que una empresa manejada por el Estado dé superávit. Y qué bueno que suceda con esta gestión, que tiene un escándalo con el tema Andis y casi un 1972% de facturación arriba de lo que tendrían que haber facturado. Pero, bueno, en este caso, gracias a la señora Cristina Kirchner, que en el año 2008 tomó esta decisión, nos reclaman 390 millones de dólares. ¿Recuerdan? Primero Carlos Menem, en su presidencia, privatizó Aerolíneas, después Cristina Fernández llevó la estatización, ahí con Recalde, y todos estos temas se pagan, finalmente, porque esto, no, es nuestra, listo, no, Aerolíneas, YPF es nuestra. Y bueno, en YPF nos salvó Trump, más allá que la justicia falló a favor nuestro, hay un fondo Burford que quiere ir al CIADI. Pero ahora tenemos este peligro, 390 millones de dólares, porque aquellos que les expropiaron de una forma haciendo política berreta, total algún día, bueno, el día llega, porque estamos hablando de algo del 2008 y ahora llegó en el 2026, y corremos el riesgo de... que nos embarguen por 390 millones de dólares, ¿no?
3: Es así, la Argentina pagó un peso por la expropiación de Aerolíneas Argentinas al grupo Marsans en ese entonces.
1: Claro.
3: En principio hubo un acuerdo entre el Estado y la empresa, como diciendo, mira, yo me hago cargo de la deuda, pero después vino la demanda y esta demanda es la que ahora está haciendo que la Argentina tenga que pagar eso, a lo que habrá que sumarle después... si termina teniendo un fallo condenatorio, porque esto se va pelando, ¿no? Llega a segunda, tercera instancia.
1: Sí, va tirándose, claro. Pero viste, un día te llega. Esto con la señora Kirchner empezó en el 2008, ¿no?
3: Sí, intereses y obviamente punitorios.
1: Dios mío. Bueno, ahí estamos. Vuelvo a insistir, hoy Aerolíneas Argentinas tiene un superávit operativo después de 16 años consecutivos de déficit. En el 2025 pudo ganar 120 millones de dólares. Pero cuando algo comienza a tener una lucecita verde, siempre el pasado nos vuelve atrás y hay una jueza, Gia Cobb, de la Cámara de Apelaciones del Distrito de Columbia, que autorizó a un fondo de inversión a iniciar la solicitud de embargo por un monto que llega nada más y nada menos que a 391 millones de dólares. Ay, ay, ay. Empezó en el 2008, el problemita lo tenemos ahora. En el 2026, malos gobiernos, malas decisiones, nacionalismo berreta, y terminamos como termina. Ojalá que lo puedan remediar. El gobierno dice esto puede tener un alto impacto atenuado, pero vamos a tener que pagar algo, vamos a tener que pagar seguramente. ¿Y quiénes pagan? Nosotros, los argentinos.

0: 19 minutos para que sean las 7 de la mañana. 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
0: Ya están allí a las 7 los mensajitos.
1: Menos mal que traje un celeste porque ustedes venían, vos de marrón, negro, beige, gris, beige. Unos tonos muy invernales, chicos.
0: Muy otoño.
1: Muy otoño.
2: Muy otoño. La lluvia va, no solamente sí, moja, sí, sino mancha.
1: Mancha también,
0: es
1: ¿no?
0: Verdad.
1: Sí, sí, sí. Yo iba a poner un buzo blanco, pero no me animé.
0: No.
1: No me animé.
2: Yo te iba a pedir el tanque lleno.
1: Parezco empleado de YPF,
2: sí,
1: hoy, ¿no?
2: Sí, te iba a pedir el tanque lleno.
1: Le afané a uno de los super chicos.
0: Del supermercado va a la estación de servicio.
1: Sí, sí, le afané a uno de los chicos.
0: Tienes razón, es re parecido.
1: Es re parecido.
2: Es que con dos laburos no alcanza.
1: No, por eso. De madrugada estoy con, no sabes lo bien que hago el auto servicio con la nafta, lo bien que cargo.
2: ¿Sabes limpiar los vidrios?
1: Eso me cuesta un poco más, pero
2: ojo porque viene la propina.
1: Lo sé hacer.
0: Aceite y agua, jefe.
1: Aceite y agua, y cargar aire a las
2: ¿aprendiste
1: gomas.
2: ¿Aprendiste a cargar, a cambiar la rueda?
1: No,
2: todavía no.
1: Y el día que hice el control que hay que poner el aire, es como feliz domingo, te da 5 minutos y tenés que poner aire en 5 minutos. Terminé de cama, además no lo hice bien. Vos pagás.
0: El aire.
1: Ahora te cobran el aire para cargar aire a la rueda. Entonces pones el QR y te dice: tenés 5 minutos. Y empieza una cuenta descendente. Hasta que sacás el pirichichu ese, todo sucio. Poner ahí.
0: No, terrible, terrible.
1: Pim, pum, pim, pum, pim, pum. Cuando dice pim, pum, me faltaba una rueda.
2: Avisa cuando vayas a cargar aire a las ruedas.
1: No, terrible.
2: Avísame en qué estación de servicio que
1: sí, filmamos.
2: Me pido las cámaras.
1: Además, antes que yo, hubo una chica que no sabes lo bien que lo hizo. Me dijo: te dejo un tiempito de que me sobró a mí. Bueno, no, gracias, no va a hacer falta. Pensé por una hora necesitaba más o menos. Lista de espera para ver al Papa. Qué bueno esto, che. Desde que se confirmó la visita de León 14, esto es en noviembre.
2: Sí.
1: Parroquias y agentes de viaje de Rosario empezaron a organizar viajes para presenciar misas en todos lados. Claro, este es el tema, que va a venir mucha gente de todas las provincias y van a venir gente de los países vecinos. Así que hay lista de espera de pasajeros.
0: Sí.
1: En este caso, Buenos Aires, Luján y Córdoba. Una gran, gran expectativa. Sé que hay muchas reservas también de distintos lugares. Bueno, Luján está estallado. Hay gente
0: también
1: que dice, alquila una habitación o algo por el estilo.
0: Yo hablé con una amiga mía que trabaja en la parroquia San Benito. Hacen falta voluntarios.
1: También.
0: Así que si se quieren acercar a alguna parroquia para informarse de cómo pueden llegar a ser voluntarios de este viaje,
1: claro.
0: Bueno, a cualquier parroquia se pueden acercar. Exacto. Para ver cómo pueden hacer.
1: Este sábado, al tener la peregrinación a Luján, va a haber un mucho clima con todo esto, porque mucha gente seguramente se va a asociar a esta idea que vos planteás. Y bueno, hay grupos parroquiales que trabajan con mucha fuerza. Pero hay muchas, muchas consultas también de las agencias de viaje, de los países limítrofes, y va a haber mucho movimiento de provincia a provincia.
2: Sí.
1: Así que esto está bueno porque es un hecho histórico. Buenos Aires, Luján, Córdoba. Y la verdad que va a mover millones de personas, ¿no?
2: Sí,
1: millones de personas. Yo pasé el otro día ahí por el momento de los españoles, digo, pensé que va a estar el Papa
2: ahí,
1: ¿no?
2: Bueno, lo que
1: ese
2: pasó ayer
1: el punto central.
2: Este fin de semana en Francia, que fue extraordinario,
1: sí,
2: ¿no?
1: En esa ciudad. ¿Se imaginan si hubiese venido Francisco a la Argentina?
0: No, bueno.
1: Porque esto hubiese lo multiplicamos por dos o por tres, ¿no?
2: En las fuerzas de seguridad que van a intervenir se levantan todos los francos un par de días antes y durante la visita del Papa.
1: Exactamente. Esto es lunes, martes, miércoles, ¿no?
2: Exactamente.
1: ¿El Papa?
2: Él llega el domingo.
1: ¿No? Claro, el domingo, pero misas y movimientos para todos nosotros.
2: Sí, pero digo, por la cuestión vinculada a la seguridad, dos, tres días antes, ya se levantan los francos del personal policial, de mucho del personal policial.
1: Exacto. Así que, título importante de la mañana, nosotros venimos siguiendo con mucha atención, hablamos con organizadores, ya desde hace rato largo, más de 2 millones de personas calculan que puede haber solamente en el Luján. Y hay lista de espera para ver al Papa en todos lados. Se viene León a la Argentina.

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2: Más títulos deportivos, señor Juan Fernández.
3: Bueno, Pablo, ayer jugó el Inter Miami de Messi. Perdió 2-1, pero Messi volvió a meter un gol de tiro libre.
2: Un gol terrible.
3: Gol número 76 para Lionel de tiro libre. Quedó a dos de ser el máximo anotador de tiros libres. Pero lo perdió 2-1 con un error del arquero argentino Ríos Novo, que se escapó la pelota. Perdió frente al Columbus. Está todo listo para el partido de Argentina del próximo miércoles frente a Bolivia en Córdoba. La selección viaja mañana con un equipo que no lo va a tener a Leo Messi. Esto es sabido. Y que irá buscando Scaloni la conformación de un nuevo once titular. Y además vamos a hablar de lo que fue el Gran Premio de Bakú para Franco Colapinto.
2: Uy, pobre Franquito, qué de líos.
3: Largaba bien. Fue una carrera accidentada, pero particularmente para Franco fue un fin de semana muy malo. Se equivocó, cometió un error, tuvo que salir a pedir perdón a su compañero, a Norris. Le pegaron, para mí, demasiado por todos lados. Colegas, rivales, Briatore salió a decir que tiene que pensar qué decisión toma.
2: El ingeniero de...
3: Sí, el dueño de Alpine.
2: De Alpine.
3: Sí va a tener una sanción por parte de la Federación Internacional de Automovilismo.
2: Muy duro todo lo que pasó con él, ¿eh? Así sí, que vamos a...
3: Sí, porque cometió un error muy grave. En un rato te lo voy a contar.
2: Sacó de pista su auto, el de su compañero y otro.
3: Y el de Norris.
2: Punto, así que un lío terrible.
3: Impresionante.
2: Pero le dieron para que tenga, pobre.
3: Cometiendo un error muy, pero muy infantil. Y además hablar de cómo se va a jugar la fecha 11, que arranca el próximo viernes, con el partido que va a jugar Boca siendo local frente a
2: Qué locura, ¿no? El fin de semana juega la selección, hay fecha.
3: Y este fin de semana no hubo.
2: Exacto, y jugamos estos partidos.
3: Un embole.
2: Estamos todos medio locos, ¿no? Arrancamos el día con toda la fuerza del lunes. Miro el cielo, Marce, mira, nubladito.
0: No, sí, olvídate. Oh. Olvídate hoy.
2: No se olviden el paragüitas.
0: Nivel siesta.
2: Sí, lunes siesta. Venís de dormir todo el fin de semana, ¿eh? Parece la tortuga de invierno, ¿eh? Arrancamos el día con mucha fuerza. Prohibido toser, ¿eh? Pero salgan con paraguas.

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0: mañana te recuerdo, máxima de 19, la actual 16 con cielo cubierto y va a llover.
1: Una foto tomada en la Argentina ganó el premio a mejor fotografía musical internacional del año.
0: ¿La viste?
1: Qué bueno,
0: es
1: no,
0: espectacular.
1: Es la de Oasis cuando estuvo acá.
0: La Oasis cuando tuvo el segundo River.
1: Qué bueno.
0: Ahí se ve toda una foto y de hecho, los hermanos Gallagher creo que es uno de los recitales que más ha elogiado.
1: Entonces,
0: aman Argentina.
1: Sí, mirá el premio que nos dieron, Y no lo tiene como protagonistas a los hermanos, por el contrario, dirigió la cámara, en este caso Halling, que es el que lo hizo, dirigió su cámara hacia el público argentino, capturando la intensidad con que los fanáticos viven un concierto. Y es verdad, ¿no?
0: Porque es impresionante.
1: Qué lindo.
0: En la película de Oasis se ve cada uno de los países que han tocado y su fanaticada. La de Argentina es impresionante.
1: Impresionante.
0: Impresionante.
1: Andamos muy, muy bien con todo eso. Bueno, el señor Mauro Gundín por las calles de Buenos Aires, me imagino que con paraguas en mano, porque es un día donde vamos a tener inestabilidad a lo largo de toda la jornada. Mauro, ¿cómo estamos?
2: Hola, Paulo, muy buen día, exactamente. Paraguas en mano y todavía con los resabios del agua que ha sido ayer también. O sea, no se terminó de recuperar de lo de ayer, que ya tendrá trabajo hoy.
1: Sí,
2: el paraguas, porque así lo indica el pronóstico del tiempo y así lo marca el cielo claramente.
1: Sí, muchos nubarrones negros, ¿vio? Muchos nubarrones negros.
2: Sí, una mañana gris.
1: Sí, sí.
2: Pero lo que no está fresco, ¿eh? Está fresco. Yo creo que en una camisa o remera y el piloto estamos.
1: Qué bien que lo agarro, pensé que iba a estar Rosario Bigossi, hasta ahora lo encuentro entero bien, porque estuvo cubriendo lluvia hasta no sé qué hora ayer, ¿no?
3: Pensé que iba a estar en la luna de Valencia.
1: Sí, yo también, sí, pensamos que estaba en la luna de Valencia, pero firme, muy bien, muy bien,
0: El nivel de maldad,
1: tremendos,
0: Mauro.
1: Son tremendos. Un traspié puede tener cualquiera, políticamente hablando, ¿no?
2: Algunos aparecen en la victoria nada más, en la derrota. No ingresan en el pase,
1: El peor fue Juancito. Yo dije algún nubarrón negro, dice la luna de Valencia. Mejor que ni venga por acá, porque lo van a volver loco, Mauro. Y usted está grande.
2: Es un momento que hay que dar la cara. Es un momento difícil.
1: Sí.
2: Hay aristas también, ¿no? Hay aristas, Arianito, hay aristas. Pero bueno, no importa.
1: Sí, aristas, aristos, pero ganaban 2-0, perdieron 3-2, muchas aristas no hay, ¿no?
0: La fiera está a punto de estallar, por favor. Sí,
4: en 30 segundos quiebra. Se quiebra.
2: Por eso. Sigamos con el tiempo, Pablo.
1: Pídase un café. Un capuchín, algo y pagamos nosotros.
4: Un boldo.
1: Le mandamos el alias.
2: Eso viene bien, Paulo. Hoy es un día encima que genera ansiedad. El día lo amerita, es para café con leche con muchas facturas.
1: Exacto.
2: Con mucha harina. Mucha harina, Paulo, hoy.
0: Vamos con todo.
1: Exacto.
2: Hay tránsito, Paulo, hay mucho tránsito además. Verdaderamente me llamó la atención, pero hay mucho tránsito y a la espera de la lluvia.
1: A la espera de la lluvia. Exactamente. Mauro, lo queremos, cuídese.
2: Un abrazo grande. Chau.
1: Un abrazo grande. Qué malo, Juancito. Qué lúcido estás a esta hora para la maldad, ¿eh?
3: Era muy fácil.
1: Bueno, los días de día.
4: Sí, señor, porque, mira, no sé a quién hay que rezar.
1: Vos sos bravo,
4: Don. Para que los arbitrajes sean buenos.
1: No hay forma, ¿no?
4: Pero
1: estos van al infierno, no tienen purgatorio.
4: Tenemos una visita que tal vez a algunos los haga recapacitar.
1: Ah, mire.
4: Escuche,
1: a ver.
4: Esta es la música que vamos a recibir a León XIV, exactamente.
1: Prometemos
4: el Papa.
1: Que no la vamos a cantar.
4: El Papa, no.
1: La Iglesia
4: a destruir.
0: Ya la vamos a cantar.
1: Nos van a excomulgar, Marcela.
4: Es que va a ser tan pegadiza que la vamos a entonar, tal cual. Sí, señor. Porque faltan 41 días para que llegue el Papa.
1: Ya llega.
4: Llega el Papa el 8 de noviembre para empezar el periplo de 9, 10 y 11 de noviembre, ¿no? Y obviamente quería reflejar esto porque estuvimos hablando del Papa y porque además es una expectativa muy grande aquí en la Argentina y mucho más después de lo que pasó en Francia. Así que aquellos que no se informaron demasiado, después seguramente les vamos a contar algo. O si no, en las redes sociales ver cómo Francia recibió al Papa León XIV también. Y un dato a propósito de esto. El decreto 1103 que se publicó hoy y que seguramente Gonzalo va a contar en un ratito nada más. Hoy el presidente de la Nación ha firmado ese decreto a propósito del feriado. El feriado nacional, el feriado de la Ciudad de Buenos Aires y Ciudad de Córdoba. Y después en la provincia de Buenos Aires. Así
1: que
4: después vamos a hablar seguramente de esto también.
1: 41, entonces.
4: 41 días para que llegue el Papa León XIV aquí en la Argentina.
1: A la Argentina. Los días de días. Y son las 7 de la mañana en toda la República Argentina, lunes con paraguas y nosotros listos para presentar...
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5: 7 de la mañana, un minuto. En la ciudad de Buenos Aires, la temperatura 16 grados, humedad 89%, cielo cubierto.
3: Visita del Papa León XIV.
5: Reiteramos, el gobierno fijó los feriados por la presencia en el país del sumo pontífice. Se establece como feriado nacional el día lunes 9 de noviembre en todo el territorio de la República Argentina. En tanto, el martes 10 de noviembre será feriado exclusivamente en el ámbito de la provincia de Córdoba y en la ciudad autónoma de Buenos Aires. El miércoles 10 de noviembre, en cambio, el feriado se cumplirá exclusivamente en el ámbito de la provincia de Buenos Aires.
3: Economía.
5: El gobierno renovó el bono para jubilados. Una vez más, la cifra se mantiene en 70 mil pesos para aquellos jubilados y pensionados que cobren la mínima.
3: Mercados.
5: La banca JP Morgan recortó sus proyecciones de crecimiento para la Argentina. Destaca que lo hace después de la caída de la actividad registrada en julio. El banco redujo su estimación sobre la evolución de la economía para el cierre del 2026 y también anticipó una contracción en el tercer trimestre.
3: Policiales.
5: Investigan el asesinato de un joven en Ezeiza. Tenía 22 años y lo mataron de un piedrazo en la cabeza durante una pelea a la salida de un boliche. El conflicto empezó dentro del local bailable y continuó a unas 15 cuadras donde un grupo arrojó piedras contra otro.
3: Deportes.
5: Cierres, medallas, choques y carreras en Balcarce durante el fin de semana. Amplía Walter Zafarián.
6: Los Juegos Sudamericanos en la provincia de Santa Fe le dejaron a la Argentina 81 medallas de oro, 87 de plata y 125 de bronce, haciendo un total de 293 preseas. ¿Dónde se juegan los próximos Juegos Odesur? Todavía no hay sede definida. Sí se sabe que será en el año 2030. Un fin de semana que nos dejó la victoria de George Russell en la Fórmula 1 y el abandono de Franco Colapinto. El triunfo de Europa en la Laver Cup. Boca se quedó con la medalla de bronce en la Copa Intercontinental de Básquet, es decir, trepando al tercer lugar. Messi marcó un gol en el empate de Inter Miami ante Columbus Crew. Y en la vuelta del automovilismo local a Balcarce, victoria de Rampalazo en las TC Pickup ante 40.000 espectadores. Walter Zafarian para la red informativa.
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5: Atención, automovilistas, choque en la Panamericana ocurre luego de la ruta 197 y antes de la 202 en el ámbito de la ciudad de Buenos Aires. Un choque se registra en la General Paz, sentido al Río de la Plata, a la altura de Alberdi. A todo esto, línea Mitre y Sarmiento ya recuperaron sus frecuencias habituales y recorrido completo en todos sus ramales. El resto de trenes y subtes con normalidad.
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7: Cielo nublado, probabilidad de lluvias aisladas y temperaturas entre 11 y 18 grados. Así arrancamos la semana en la ciudad de Buenos Aires. Mañana martes, el tiempo vuelve a desmejorar y con las mismas temperaturas entre 11 y 18 grados, hay probabilidad de tormentas que pueden ser muy fuertes durante la mañana y la madrugada. Luego comienza a mejorar lentamente. En la mitad de semana, las temperaturas casi se mantienen entre 10 y 18 grados, con cielo parcialmente nublado, misma condición para jueves y para viernes. La tendencia del próximo fin de semana en Buenos Aires también habla de lluvias. Lucas Berengua, Meteorología, Radio La Red.
5: 7 de la mañana, 6 minutos. En la ciudad de Buenos Aires, la temperatura 16 grados, humedad 89%, cielo cubierto.
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0: Boque.
1: Ah, todo mucho azul y amarillo,
0: sí,
1: ¿eh?
0: Sí, todos a bailar, que es lunes.
1: Cantaremos la del Papa, sí, ¿no? Sí. La iglesia lo tomará mal.
2: No, no creo,
1: ¿no?
2: Con voces angelicales como las
1: mías. Exacto, un coro de ángeles.
3: Amiga, soy del sol.
1: La señora de la sota vestida de marrón, mucho marrón.
0: Mucho marrón, de verdad.
1: Marrón.
3: Soñando juntitos los dos. La vida.
0: Alicia, feliz día, qué lindo cantar una y otra vez.
1: Vamos, vamos.
4: Lu y Eve,
1: sí.
4: Son la red.
1: Ah, claro, cuál es la y cuál es red, ¿no?
0: Claro, muy bien.

0: tarde, pasó la señora, escuchó cantar en la vereda, nos miró con una cara que vio mi... Qué desconsideración.
1: Qué raro que
2: no nos haya pedido un autógrafo.
0: Es raro, ¿no? Es raro. Miró como diciendo, esto están cantando, aullando ahí, ¿no?
3: ¿Por qué Cristina dice comiendo unas empanadas de carne y cantando? ¿Dónde está Cristina hasta ahora?
1: Cristina en algún horario, lugar con otro uso horario.
4: Cristina? Hay gente
3: Europa.
4: Que desayuna con pizza.
3: En las Europas.
4: Puede haber gente que desayuna con empanadas.
0: Marcela.
3: Un lunes.
0: Sí.
3: Ni siquiera desayunás.
0: No, los lunes
1: no se desayuna.
3: No se desayuna con todo lo que comimos.
0: Arrancamos una nueva hora, día lunes. Estamos terminando septiembre, ya 28 de septiembre. Sí. Con estos datos del tiempo y pronóstico de lluvia.
3: Temperatura 16 grados 2, humedad 90%, el viento del este a 10 kilómetros y el cielo está cubierto.
0: Cubierto. ¿Mucho tránsito en la calle, señora, para venir?
1: No, poco tránsito. ¿Vos sabés qué poco tránsito?
0: Porque están los comercios cerrados hoy, día del empleado.
1: Claro.
0: Entonces
1: sí,
0: eso
1: sí,
0: ayuda,
1: sí.
0: ¿No?
3: Cristina está en Alemania.
0: Ah, ¿viste?
3: Ah.
0: Vos sabés todo, Marcela. ¿Te quieren
1: decir? Me parece.
0: Muy bien.
4: Gracias.
0: Nada
4: que ver con San José.
0: No, la señora
1: Cristina,
0: San José.
1: Cristina, nuestra oyente, la que se está comiendo las empanadas.
0: Sí, una señora sin tobillera. Bueno, arrancamos con Gonzalo Prado la agenda de hoy, lunes 28 de septiembre.
4: Por segunda semana consecutiva, Pablo, se canceló la reunión de gabinete que venía sucediendo todos los lunes. Nuevamente fue por un tema de agenda del presidente Javier Milei. A diferencia de la semana pasada, no se especificó el motivo. Recordemos, el lunes anterior, como consecuencia de su participación en la Asamblea de las Naciones Unidas, el presidente decidió ponerse a escribir sus discursos, continuar la labor del fin de semana. Este lunes debía llevarse adelante el encuentro con todo el gabinete, pero se canceló nuevamente con cuestiones de agenda sin especificar. La única actividad que va a tener el jefe de Estado esta semana antes de viajar rumbo a París va a ser mañana, cuando va a ir a la legislatura a ser parte de un homenaje a Adolfo Cambiasso, el polista multicampeón del torneo de Palermo, del Abierto de Palermo, y con quien Milei se ha sacado más de una foto, incluso lo ha recibido en la Casa Rosada. Pero en realidad hay un motivo detrás de la cancelación de esta reunión de gabinete, es que sigue la pelea, este famoso todos contra Patricia que te vengo contando. Incluso ayer el presidente tuvo que esgrimir una defensa, buscar salir del paso diciendo que con Bullrich está todo bien y que juega la mancha con los aviones.
0: A ver.
5: ¿Cómo está su relación con Patricia Bullrich?
6: Excelente. A ver, de vuelta, los liberales no somos manada. Y lo bueno de este gobierno es que tiene...
5: ¿Para usted bueno eso?
6: Sí, claro. Porque hay distintas miradas y eso nos permite componer una estrategia mejor, claro.
5: Algunos dicen que podría estar construyendo su candidatura, una candidatura paralela, presidente.
6: No sé, digamos, y también dijo que el proyecto tiene que reelegir y cuando le dijeron que ese proyecto, dijo Javier Milei. Así que, digo, ¿usted cree que Patricia no conoce, digamos, la lógica argentina y que el desafío importante de que un gobierno, digamos, no peronista logre la reelección? ¿Usted qué cree que es? Patricia eso no lo sabe. Digo, mire, Patricia juega la mancha con los aviones, así que, digamos, no la subestimen.
4: Muchas palabras para blanquear algo que es un secreto a voces, que es que la relación entre Patricia Bullrich, Javier Milei y, te sumo, a Karina Milei, dista de estar en el mejor momento. En marzo, me cuentan, va a ser la fecha en la cual la senadora nacional va a decidirse por competir dentro de La Libertad Avanza o no, en una eventual interna presidencial, si es que las PASO no se suspenden. Y por las dudas, Karina Milei ya empezó el operativo Eclipsar a Bullrich. Si se dieron cuenta, hace dos semanas más o menos empezó a salir esporádicamente con algunas declaraciones precisas pero contundentes en los medios de comunicación. Esto no es una casualidad, está pensado.
0: ¿Pero no la llevó a cenar el otro día?
4: Bueno, sí, obvio, pero vos podés estar peleado con alguien y tener... ¿Cuántas veces en la mesa familiar, en una Navidad, en un Año Nuevo, tenés a alguien que no soportás?
0: Yo creo que se necesitan los dos sectores. Patricia sabe que no se puede abrir, porque no se lo perdonaría ni su votante, que genere una crisis. Y el gobierno sabe que la necesita. Ha sido muy, muy interesante su trabajo en materia de seguridad. Después habrá que ver cuáles son las ambiciones de ella, pero no es fácil.
4: Te dije, marzo es la fecha clave. Ya que estamos hablando de la Argentina Week en París, el martes a la noche.
0: Que podríamos
4: partir...
0: ir, ¿eh? Qué lindo.
1: Sí. ¿No? Ay, qué lindo. Qué sí. Lindo, ¿no nos pueden mandar de enviados especiales a la radio?
0: No, ustedes no. No, chicos. No.
1: ¿Por qué no?
0: Porque van a gastar mucho.
1: Je français, je suis un peu.
3: Oui,
0: bien sûr. Hablan las dos muy bien.
1: Oui, oui, très bien.
0: Ah, perfecto. Vamos a evaluar.
4: El martes va a partir la comitiva oficial rumbo a la ciudad capital francesa. Va a estar integrada por el presidente, por Karina Milei, por Pablo Quirno, por Toto Caputo, por Juan Bautista Máquez, por Diego Santilli y por Mario Lugones.
0: No queda nadie acá, ¿eh?
4: Quien se queda fuera es...
0: ¿Gobernadores?
4: Sí, quien se queda fuera es Federico Sturzenegger, dato, que sigue peleado con Caputo. Gobernadores va a estar el de Neuquén, el de Chubut, el Río Negro, el de Mendoza, el de Entre Ríos, el de Salta, el de Corrientes, el de Chaco, el de Jujuy, el de San Juan, el de Catamarca y el jefe de gobierno. La clave que me contaban, apuestan a esta Argentina Week, a diferencia de la que fue en Nueva York en marzo de este año, es que haya más empresarios franceses que argentinos. Por eso, y vos vas a ver, van a hacer mucho énfasis en las compañías con las que se juntan los funcionarios argentinos, los gobernadores argentinos y también los empresarios argentinos que van a participar de este encuentro. Porque en lo que fue la Argentina Week en marzo en Nueva York, el 90-93% de los asistentes eran argentinos. La podrían haber, la crítica era, ¿para qué la haces? ¿Para qué haces en Nueva York una Argentina Week que la podías hacer aquí en Buenos Aires? El plato fuerte va a ser el jueves, cuando el presidente tenga una bilateral con su par de ese país, con Emmanuel Macron, y el sábado va a estar de regreso en la Argentina. Obviamente vas a tener el primer día del evento una foto de familia donde vas a ver a los gobernadores, sí, los ministros, bueno, el presidente y posiblemente algún empresario.
0: Eso afuera, no podemos hacer lo que hicimos en Nueva York hace una semana atrás, ¿no? Porque no somos creíbles. Entre que somos un país poco creíble, chiquito en el mundo, vamos, peleamos por un lado, por el otro, ni que hablar la otra, ¿no? Evitemos cualquier esposa, alguien que se suba a algún avión, porque la de Nueva York se arruinó por la mujer de Adorni, Adorni y todos esos líos. Y fue el principio de un escándalo. Evitemos cualquier tentación. Yo sé que París es muy llamativo, pero me imagino que aprendieron, ¿no?
4: Lo más importante, lo más importante es la foto que vas a tener de una muestra de lo que la Argentina puede hacer hacia afuera en términos políticos. Porque el evento per se, si vos hablás con embajadores de carrera, te dicen que es habitual que los hagan las embajadas. Claro. Incluso que inviten empresas más. Lo distintivo es que se muestre a buena parte de la dirigencia política y empresarial en un rumbo. Por lo menos unidos y che, Argentina quiere, independientemente de quién gobierne, ir para acá. Por eso vas a ver que van a ponderar tanto las presencias. Mañana también va a ser un día clave, no para una ley que le cambie, creo yo, la vida a muchos de los argentinos, pero en la provincia de Buenos Aires, en la Cámara de Diputados, va a intentar el espacio que responde al gobernador Axel Kicillof insistir nuevamente con esta idea de modificar las reelecciones indefinidas, que hasta ahora solamente pueden tener una reelección los intendentes. Quieren que esto quede libre, que puedan presentarse cuantas veces quieran. Es la quinta sesión ordinaria, eso tenés que sumarle algunas más especiales que se hicieron.
0: ¿Y cómo vienen los números?
4: Bueno, para que salga, es que justamente no está en el temario, pero en la parte previa te permite ver si está dado o no el poroteo para que salga. Y como te vengo contando, en cada oportunidad que sesiona tanto diputados como senadores bonaerenses, es un tema que se empieza a sondear ver si están o no están los números.
0: La justicia citó unos cuantos, salvo a Castillo, que quisieron archivar todo lo del delincuente ese Rigó, ¿no?
4: Eso fue una sesión de hace tres semanas, si no me falla la memoria, donde en un hermetismo total y en un secretismo se votó bloquear cualquier avance de la investigación sobre los legisladores. Lo que quería saber la justicia era los empleados de los cuales Chocolate Rigó tenía las tarjetas de débito, ¿en qué despacho estaban? Básicamente porque pasa algo, y con eso, si querés, te cierro el tema, que es que los ñoquis en la legislatura bonaerense no son ñoquis militantes políticos. Son personas a las cuales se les da el cargo para que obtengan IOMA, que es la obra social de la provincia de Buenos Aires, que en La Plata, dicho sea de paso, tiene una cobertura más amplia que en el resto de los distritos. Mirá. Entonces dicen, yo te doy la firma, me das el contrato, no cobro la plata, pero tengo obra social y después hago mi actividad por otro lado. Por eso quiere saber la justicia quiénes son las personas que poseían esa tarjeta de débito. Exacto. Para poder
0: y los diputados que quisieron archivar todo esto, salvo el señor Castillo de la izquierda, que fue el único que votó en contra, ¿no?
4: Y ahí te das cuenta que es transversal, ¿no? Que no es solamente de un espacio, sino que están todos metidos en la misma. En la Cámara de Diputados Nacional el miércoles también va a ser un día clave, porque falta el dictamen sobre los proyectos de morosidad. La oposición quiere conseguir que se avance con uno propio y no con el que propone el gobierno, básicamente porque creen que el que propone el gobierno se va a quedar a mitad de camino en esta idea de crear una instancia que esté entre dejás de pagar la deuda y ir a la justicia, como una especie de tribunal.
0: Y no va a dar ruido, porque viste lo que saltó en Brasil el viernes. El 82% de los brasileños tienen deuda. Y Lula, en un ataque de locura en la campaña por sus números, quiere comprarle a los bancos la deuda y que después la gente se arregle con el Estado. Pero los brasileños, el 82%, y cuando ayer consultamos le dijeron, pero escúchame, los países que tienen crédito, la gente está casi toda con deuda.
1: Es que todo el mundo...
0: Ese es el tema. A ver, acá lo politizamos, más allá que hay capitalismo gente que compró Morphy y...
1: Perdón la interrupción, Pablo. El capitalismo funciona así. Un país tiene que estar apalancado porque el crédito es para que crezcan.
0: Exacto.
1: Está bien que haya mucho nivel de crédito en un país. Lo que no está bien es que la morosidad en la Argentina haya crecido 5 veces en un año.
0: Exacto.
1: Eso es lo que llama la atención, más allá de que algunos lo usen para politizarlo o no. Pero lo cierto es que creció 5 veces en un año.
0: Sí, pero hay crédito. Antes no había.
1: Siempre hubo. Lo que no hay es crédito hipotecario, que eso es lo que no creció, crece por periodos. Digo, crédito al consumo siempre hay.
0: Sí, pero poco, porque teníamos unas tasas de inflación.
1: Es un mercado chico.
0: Dramática, pero mira.

0: requisitos mínimos para conseguir deuda, claro, que es lo que sí aplica a la gente que está bancarizada. Por eso vas a ver el miércoles que se van a tirar con de todo en la comisión buscando cerrar esto.
1: Muy lento, es sí, muy lento.
0: Y para cerrar la agenda, como todos los días, hay cortisol.
1: Los lunes también.
0: Sí, obvio, me descanso.
1: A ver a quién le toca, porque tuvimos la semana pasada.
2: No hay desayuno, pero hay cortisol.
0: Claro.
1: Amado Vudú, Máximo Kirchner, Andis.
0: Este cortisol no tiene sí, audios. Este cortisol no tiene, no viene acompañado de material fílmico ni audiovisual.
1: Pero existe.
0: Pero existe y tiene que ver con la visita del Papa. Porque vos sabés que el domingo Francisco, después de verlo a Milei, se va a llevar adelante un amplio encuentro León, político, social. Perdón, después de ver León, después de ver a Milei, va a llevar adelante un amplio encuentro político, sí, social.
1: Esperemos que no hagamos económico. Tengo un miedo porque bueno, tantos papeloneros hay acá.
0: ¿Y qué? ¿A quién invitó el episcopado?
1: No
0: y
1: sé.
0: También el Vaticano, quieren que esté.
1: No sé.
0: Los expresidentes.
1: Ah, bueno, y lógico. Los países normales eso sucede. No tenemos mucho para traer.
0: No. Es verdad,
1: porque
0: pero
1: tenemos viva Martina de Perón, que no pilló nunca más.
0: Básicamente serían Puerta, Macri,
1: Dualde
0: y Alberto Fernández y Cristina Fernández de Kirchner. Pero ¿qué es lo que me cuentan?
1: Cristina Fernández la podemos llevar, está presa.
0: Claro, por ahí va por videollamada.
1: Alberto no Fernández, sí.
0: El tema
1: un WhatsApp
0: es,
1: de Cristina.
0: Claro, una videollamada.
1: Claro.
0: El tema es que empieza a ser una discusión dónde van a estar. Porque me cuentan que en el gobierno quieren que estén lo más lejos posible del presidente. Es decir, dentro de todo lo que es la organización.
1: Sí, bueno.
0: La organización.
1: Pero, lo institucional, ahí no te tenés que meter. Está también Adolfo Rodríguez Sá.
0: Adolfo Rodríguez Sá. Dentro de lo que es dentro que es el evento per se,
1: sí,
0: están diciendo, no, pará, quiero manejarte los lugares donde se sientan como si fuera un casamiento, un cumpleaños de 15.
1: Sí, mismo lo van a hacer con Victoria Villarruel.
3: Igual la última palabra la tiene Vaticano.
0: La tiene el Vaticano.
1: El Vaticano.
0: El tiene Vaticano, sí, y el Episcopado. Sí,
1: sí. A mí me da miedo que hagamos papelones, ¿viste?
0: El tema es ese, ¿no?
1: Da lugar. Y sí, pero viste, buscan al Papa, que la CGT, que los movimientos no sé cuánto, que el otro, que lo que no hacen acá. Quieren llamar la atención esos días.
3: Igual te
1: y
3: digo.
1: Me parece que hay que tener buena conducta.
3: Vaticano
1: y los presidentes tienen que tener un lugar destacado. Es el único país en el mundo. Vos ves Estados Unidos, están todos juntos.
0: Sí.
1: Los vimos el otro día en el
2: sí,
1: acto de las Torres Gemelas. Ves los uruguayos de envidia.
3: Sí.
1: Acá hay dos o tres, porque no, hay pocos ya.
3: Bueno, pero el Vaticano está acostumbrado a este tipo de cuestiones vinculadas a que le pueden tomar como algo político,
1: claro,
3: digamos,
1: claro,
3: o usarlo políticamente.
1: Y a Francisco trabaja como lo usaban.
3: Bueno, está bien, sí,
1: lo
3: sí.
1: Lo tenía
3: sí,
1: loco hasta que le puso
3: bueno,
1: un punto,
3: por
1: ¿no?
3: algo no vino tampoco.
1: Exacto, bueno, sí,
3: vamos
1: sí,
3: a ver,
1: sí, pero allá lo usaron. Esperemos que sea con calma. Después armemos
3: la lista.
1: Armemos la lista.
0: Sí,
1: Estela Martínez Perón podría venir, ¿no?
0: Y no sé.
1: Esa nos cobra jubilación, ¿podés creer? Sí. De privilegio. Sí. ¡Qué bárbaro!
3: No me ato si gays.
1: ¡Qué bárbaro, qué bárbaro! El señor Gonzalo Prado con la agenda del día de hoy.
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1: 7:24, esto está pasando ahora. Llama Marcelo Delero desde la red de tránsito. Marcelo.
8: Un colectivo se subió a la vereda en Palermo, invadió la zona de la ciclovía, provocó destrozos y hay heridos. Esto ocurre en Coronel Díaz y Charcas. Coronel Díaz entre Güemes y Charcas, muy cerca de la zona de Santa Fe y Coronel Díaz. Grandes destrozos en el lugar. Es un colectivo que, por las razones que todavía se están investigando, provoca daños. Choca contra un árbol en el lugar también, en la maniobra, con lo cual hay grandes daños y heridos en que transportaban el colectivo y también el chofer. No es el único colectivo con un accidente en esta mañana, hay otro en Paseo Colón y Martín García, en la zona del Parque Lezama. Mañana muy complicada, Paulo.
1: Exacto, y con colectivos de por medio. Lo seguimos con atención.

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4: Hola Darío, buen día.
5: Hola, ¿qué tal, Paulo? Muy buen día para todos. Entre la noche de este sábado y la madrugada del domingo hubo una fuerte tormenta con granizo de gran tamaño que encendió las alarmas en el norte de la provincia de Buenos Aires como anticipo de lo que será probablemente el fenómeno El Niño. Afectó principalmente a las localidades de Colón, Embragado, Pergamino y también San Antonio de Areco. En varias de estas zonas las piedras de hielo sorprendieron a los vecinos y cayeron acompañadas con importantes acumulados de agua en muy cortos periodos de tiempo. A pesar de la intensidad de la pedrada, los productores agropecuarios llevaron cierta tranquilidad porque confirmaron que al momento no se reportaron daños materiales de importancia a los principales cultivos. Estamos hablando del trigo, que se encuentra en pleno desarrollo, y de la siembra de maíz, que recién acaba de comenzar y por suerte no hubo afectación importante. Esta situación meteorológica se da en un contexto crítico donde el 70% de la zona núcleo enfrenta condiciones de escasez de agua y sequía. Los especialistas, los meteorólogos, están advirtiendo que las tormentas reafirman la inminencia de un fenómeno El Niño bastante fuerte, cuyas lluvias con intensidad empezarían recién en el mes de octubre. Paulo, nos reencontramos mañana. Muchas gracias.
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4: Las 7 y 28, temperatura en la ciudad de Buenos Aires, señora.
11: 16 grados, redonditos con cielo cubierto, se habrán dado cuenta. Va a estar feo todo el día y la máxima será de 19, va a llover.
4: Un dato en la mañana, señora Candelaria de la Sota, por favor.
12: Un dato, que crece el uso del QR, Paulo.
4: A full,
12: por encima
4: con eso
12: de las tarjetas de crédito, sí, y de débito que caen. Hay un informe del Banco Central muy interesante que dice: el uso del QR en datos de agosto de este año comparados con agosto del año pasado creció 67%.
4: Pagamos muchísimo, mucho con eso, claro.
12: Mucho antes sacabas el efectivo de la billetera o la tarjeta de crédito y nos acostumbramos a apoyar la tarjeta sobre el postnet de manera electrónica, sí, con el contactless, pero ahora directamente es leo el QR con el teléfono.
4: Mire.
12: ¿De dónde sale esto? Este informe del Banco Central detectó que se hicieron 117 millones de pagos con QR en el mes de agosto. Ahora bien, no todo lo que vos pagás con QR necesariamente es plata que sale de una billetera virtual.
4: Claro.
12: Esto es importante dejarlo en claro. Vos podés pagar con QR y usar fondos que tenés en una cuenta bancaria tradicional. De hecho, el 52,7%,
4: sí,
12: de los pagos que se hicieron con QR, los fondos salieron de una cuenta corriente o de una caja de ahorro de banco tradicional, claro, lo que conocemos como el CBU, CB larga U. Mientras que el 47% restante se hizo desde una billetera virtual. En contrapartida, caen las operaciones con tarjetas de crédito, que cayeron un 9,2%, y las de débito 8,4%. Ahora bien, un dato que yo creo que va a obligar a los bancos a revisar muchas cuestiones es la poca cantidad de gente que saca dinero en efectivo de los cajeros automáticos.
4: Sí, ya casi nadie, ¿viste?
12: Cayó muchísimo eso, 41 millones de operaciones, lo que representa un 28% menos que en el mismo mes del año pasado. Se hicieron en el mes de julio. para sacar un promedio por persona de 118 mil pesos cada extracción de cajero automático. Exacto.
4: Yo veo que acá ustedes se mandan plata por el alias, o sea, ni billetes, ya la gente no utiliza. No,
12: claro.
13: Y los chicos,
4: los chicos ni hablar.
12: Ahí lo único que tenés que estar atento, que por eso sigue existiendo el uso del efectivo, es por aquellos que están en la informalidad.
4: Claro.
12: Cuando hay crece el empleo en la informalidad, que nosotros lo venimos contando y lo vamos a hablar en un ratito más tarde, es gente que no cobra por cuenta bancaria, gente que cobra en efectivo
4: negro,
12: o que recibe una transferencia parcial y el resto en efectivo, y esa gente todavía no puede tener todo su dinero bancarizado.
4: Dato económico de la mañana, dato policial de la mañana, señor Javier Díaz, por favor.
13: La verdad, tenemos que hablar otra vez de pelea de chicos en boliche que termina lamentablemente con un muerto afuera porque sigue y continúa la misma pelea. Exactamente, esto ocurrió en el boliche Egipto, en Ezeiza, en la zona de Ezeiza. Uh-huh. Allí dos grupitos se pelearon, después la siguieron a la salida y a entre 10 y 15 cuadras de distancia del boliche comenzaron a tirarse piedras.
4: Qué
13: desde
4: locura,
13: una terraplén hasta que un pedazo prácticamente de adoquín impactó en Tomás Ezequiel Rojas, de 22 años, y le provocó la muerte. Las cámaras de seguridad de la zona, obviamente la fiscal Florencia Veló, que empezó a analizarlas con la policía bonaerense, y detuvieron a por lo menos 4 jóvenes de entre 19 y 23 años. Uno de ellos se cree que es el que arrojó ese adoquín que provocó la muerte. ¿Por qué digo esto? Porque en todo el país esto ocurre. Si no son pibes que se pelean, son pibas que también se pelean. No,
4: mucha violencia, Javi.
13: Y hay mucha violencia entre los jóvenes, incluso en horario escolar.
4: Mucho alcohol también, y por qué no drogas, sí. Tema importante de la mañana, dato policial.
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4: Ayer, en esta discusión económica que tiene la Argentina, hablaban de récord en exportaciones, ¿no? Y el campo siempre tiene un rol determinante. Para eso que necesitamos buenos puertos. Y el puerto de Quequén es uno de los puertos cerealeros y de aguas profundas más importantes que tiene la Argentina. ¿Conocen la zona de Quequén?
13: Sí, cerca de Necochea.
4: Muy bonito lugar. Mariano Carrillo es el presidente interino del puerto y lo voy a saludar para que nos dé algún tipo de precisión de toda esta infraestructura tan necesaria que necesita la Argentina para poder venderle al mundo. Mariano, un gusto saludarlo. ¿Cómo le va? Buen día.
14: Buen día, Pablo. Un saludo para vos y tu audiencia.
4: Muchas gracias por estar con nosotros. Yo decía la importancia de lo que son los puertos en la Argentina, ¿no? Y veía el trabajo que hace Santa Fe en su provincia para que los caminos, para que todo llegue, para que puedan salir barcos. Y ustedes tienen un puerto estratégico aquí en la provincia de Buenos Aires para el tema de las exportaciones, ¿no?
14: Sí, claro. Por supuesto que el sudeste bonaerense, que sigue batiendo récord de cosecha, tiene en el puerto de Quequén una salida más que importante. El año pasado, a través del puerto de Quequén, salieron al mundo 9 millones de toneladas de grano de la República Argentina, de la provincia de Buenos Aires en particular. Y bueno, nosotros tratamos de estar a la altura y de realizar todo tipo de obras intraportuarias y extraportuarias que son necesarias para que esto siga año a año, si no batiendo récord, por lo menos con un crecimiento y con un forma de producción sostenida, ¿sí?
4: ¿Eso qué significa? ¿Un trabajo para que puedan llegar los camiones al puerto cargados? ¿Todo este plan que usted me plantea?
14: Y son miles de camiones que, por supuesto, entran por la avenida Almirante Brón, que es un poco la columna vertebral en Quequén, y no solamente del tránsito de camiones, sino del tránsito vehicular, turistas en la temporada estival, que en pocos meses va a comenzar.
4: Arranca,
14: entonces,
4: claro.
14: La repavimentación de esta avenida Almirante Brón fue uno de los ejes, porque ese superávit, esos 9 millones de toneladas, cifra récord, se volcaron también en mayores ingresos para el puerto,
4: claro,
14: los servicios que el puerto brinda. En consecuencia, el directorio, compuesto por 9 miembros, decidió volcar esto en obras como la repavimentación de la avenida Almirante Brón, como las balizas, defensas costeras, todos elementos necesarios para la correcta navegación y para la entrada y salida de buques en el menor tiempo posible, porque esto también redunda en beneficios para el consorcio. Consorcio que aprovechamos para explicar a la audiencia que es un ente mixto, un ente que surge de la unión del capital público y privado, de la unión de recursos de la provincia de Buenos Aires, que el gobernador Kicillof pone a disposición, y también de la exportación, que trabajamos en esta empresa mixta llamada Consorcio Portuario de Puerto Quequén, ¿sí?
4: ¿Qué es lo que sale desde Quequén para el mundo? ¿Qué vendemos desde Quequén? ¿Cereales únicamente?
14: Tenemos mayormente cereales, pero también tenemos aceite.
4: Ah.
14: En cuanto a cereales, nosotros tenemos que en los últimos años la estrella es la cebada cervecera, que se da muy bien en la zona de Tres Arroyos. Y bueno, gracias a Dios, el puerto de Quequén es uno de los efectores para la salida de estos productos. El otro es el puerto de Bahía Blanca, ¿no? Por supuesto,
4: sí,
14: que también
4: sí.
14: En la provincia de Buenos Aires es un lugar emblemático.
4: Exacto.
14: Así que bueno, estamos siempre trabajando. Mayormente somos puertos de completamiento, porque se inicia la carga en Rosario y Gran Rosario, y los buques, por una cuestión de calado, tienen que venir a completar a Quequén y a Bahía, y así lo hacen. Y entonces, en ese trabajo en equipo entre Rosario y Gran Rosario y Quequén y Bahía, logramos toda esta producción, que toda esta producción récord de la Argentina pueda salir al mundo.
4: Sí, no sabía.
14: Esa es la idea, ese es el trabajo en equipo.
4: Claro, que estaban así entrelazados, porque ustedes son puertos de aguas profundas.
14: En el caso de Quequén se ha llamado siempre el puerto de aguas profundas, porque, bueno, debido a las características geográficas, orográficas, sucede que el canal de acceso tiene lo que se requiere, la profundidad necesaria para estos buques modernos tipo Panamax, y que pueden, en consecuencia, en cuestión de pocos minutos, ingresar o egresar, y eso da precisamente un dinamismo a la carga y descarga luego, consiguiente que nos permite, como dije, en un ejercicio anual, el año pasado solamente 9 millones de toneladas de grano y aceite salieron al mundo. Así que bueno, es un orgullo de la provincia de Buenos Aires, y que obviamente es un gran trabajo y un gran sacrificio para el Estado provincial y para el capital privado en esta empresa mixta, de poder tener en orden las instalaciones. Hace poco recibimos una inspección definitiva de la Autoridad Nacional del AMPIN, que nos dio la habilitación, que hace muchos años que se venía tramitando, y gracias a todas estas obras intraportuarias que antes estaba refiriendo, la Autoridad Nacional finalmente le dio la habilitación a este puerto, que es uno de los más antiguos, 100 años ya.
4: 100 años tienen.
14: Varios años atrás. El puerto de Quequén, así que verdaderamente para nosotros una alegría poder ser parte de todas estas políticas permanentes, ¿no?, que la provincia va desarrollando.
4: Y que entren dólares, que es la clave. Bueno, los iremos a visitar un día. Chicos, nos damos una vuelta por Quequén. Y luego vamos a Necochea, claro, que hace mucho que no vamos. Y sí, conocemos, señor,
13: a comer un pescadito ahí.
4: Este puerto tan fuerte. Ahí con Mariano Carrillo, que nos va a esperar. Gracias, presidente. Un gusto conocerlo, ¿eh?
14: Por supuesto, cuando gusten, y recuerden, la temporada estival, la mejor playa de Argentina, el partido de Necochea, ¿sí? Quequén y Necochea a disposición.
4: Las playas que tienen, hermoso, hermoso. Yo de chiquito nos llevaban, sí.
13: Yo he ido mucho.
4: Bien, bien amplia, todos anduvimos por ahí. Mariano, le mandamos un abrazo.
14: Otro para usted y un saludo a la audiencia.
4: Cuídese. Mariano Carrillo, el presidente interino del puerto de Quequén. Me ha asociado con Rosario, yo no sabía. La cebada, eso es cerveza, dijo, ¿no?
12: Claro. Exactamente, que es lo que se usa para fabricar
4: la cerveza. Hacer mi ley hacía hincapié. Hay un boom exportador, estamos vendiendo mucho, ¿no? El tema es que eso después, ¿cómo derrama o cómo pega, ¿no? Porque veía ese informe, Argentina crece, yo no. Y lo planteaba como que Argentina vende, exporta, pero la gente dice, yo todavía mi metro cuadrado
12: Porque los sectores que son los más exportadores, que son los que están creciendo más, los vinculados al petróleo, a la minería, al agro, que es histórico en la Argentina, no son los que más derraman en el mercado interno, ni en materia de movimiento de la actividad económica interna, del consumo interno, ni en materia de empleo, Paulo.
4: Sí.
12: Los sectores que mayor empleo generan son aquellos que hoy están en caída,
4: industria,
12: que es la industria manufacturera, el comercio y la construcción.
4: Ayer leía un informe, 82 familias por día se instalan en Vaca Muerta.
12: Sí.
4: Y el lugar donde están haciendo el empleo en blanco es Neuquén, las provincias, San Juan, que debe ser por el tema de la minería. Y hay una tercera que ahora no la tengo presente, pero las tres que generan, vos vas, empleo en blanco.
12: Todo changuita. Eso es un fenómeno fantástico,
4: ¿no?
12: Si no me equivoco, según las últimas estadísticas que leí, habían generado unos 5.000 empleos nuevos. Lo que ocurre es que,
4: es poco,
12: como decíamos, la contracara es que vos acá en provincia de Buenos Aires tenés 55.000 empleos que se perdieron de la industria manufacturera contra los 5.000 que creó Vaca Muerta. Y creo que eso, como foto, te da una clave de cuando mirás el total de país de lo que está pasando en materia económica.
13: ¿Río Negro puede ser?
4: Río Negro. Ahí está. La tercera es Río Negro también. Son las 8:20 de la mañana. Se ve una agenda deportiva terrible, porque todo lo que pasó el fin de... y Messi se nos viene para la Argentina. Así que en un ratito sabemos todo con Juan Fernández.
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4: Están bien de la tos las dos, ¿eh? Porque
11: estoy zafando.
12: Un poquito mejor.
4: Índice tos, el viernes fue una cosa.
12: Mejor, el talento era un concierto de toses.
4: ¿No?
12: Sí, tremendo.
11: Miel.
12: Sí.
11: Ralladura de limón.
12: Jengibre.
11: Ralladura de jengibre y miel.
4: Sí. Ralladura bastante.
11: ¿Querés
4: ahí, no?
11: Probar?
12: Tenés que ponerle miel de carpincho.
4: No, muchas gracias.
12: Es mejor.
11: Miel de carpincho.
12: Miel de carpincho. ¿Cómo? La miel de carpincho es más natural y ayuda más a la tos.
11: ¿Y dónde
12: lo te traigo
4: vos
12: mañana?
4: Antes de trabajar, vos antes de trabajar acá no estabas tan loca. No estabas tan loca, te conocimos de otra forma.
11: Las abejas.
12: Vos decís que
11: es
12: mala influencia este equipo, sí. Y bueno, yo ahí ya.
13: Carpincho. Tienen el color de carpincho.
12: Mañana te traigo.
13: ¿Qué? ¿Capibara?
12: Mañana te traigo.
13: ¿Capibara?
12: Claro, miel de.
13: ¿Lo rayan a capibara? No.
15: No sé, la ralladura de capibara.
4: Toman todo eso y tienen una tos de perro.
12: Con grasa de carpincho. Con grasa de carpincho.
13: Ralladura es.
4: Ralladura, eso seguro.
11: 7:41.

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3: La última para Boca la tiene Leandro Lozano. Se muestra para el costado Merentiel. Va para Merentiel, Merentiel para Lozano. Lozano tocó para Carlos Palacios. Espera Valencia. Centro para Ener. Cabeció Ener. ¡Gol! ¡Gol! ¡De Boca, de Boca, de Boca, de Boca de Ener! Valencia. Cabeza dura. Cabeza poderosa, cabeza de gol. El centro desde la derecha y Ener Valencia se anticipó a toda la defensa de Racing, que ahora no tiene consuelo. Se desploman los jugadores de la Academia. Lo ganaba 2-0. Entró Ener Valencia y este domingo no se lo olvida nunca más. A pedir de Boca. Racing 2, Boca 3. Triplete de Ener Valencia, que se sacó la camiseta y ligó la tarjeta amarilla, pero qué importa, ya es el nuevo goleador que tiene Boca. Ener Valencia 3-2, cerca del final.
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5: El señor Juan Fernández preparado para la agenda deportiva de hoy, día lunes.
6: Pablo, en Rosario, en el Gigante de Arroyito, se vivió un partido con todas las emociones. Era un partido de cuarto de final de Copa Argentina, pero parecía un partido de título.
5: Los rivales, un clásico.
6: Eran dos equipos.
5: Muy fuerte.
6: Uno que venía muy bien como Boca, el equipo del Vasco, que llegó a 15 partidos sin perder. Y el otro que dependía del partido de ayer. Y en un rato te voy a hablar del futuro de Juan Pablo Voivoda. Pero lo cierto es que Boca le ganó a Racing 3-2, lo ganaba a Racing 2-0. Lo dio vuelta a Boca 3-2 con un Ener Valencia, el ecuatoriano.
5: Tremendo.
6: Iluminado, que ingresó. Y metió 3 goles de cabeza.
5: Y además previsible, ¿no? Porque, viste, yo te digo siempre, mi abuela cuando hizo el gol Boca, el 2-1,
6: sí,
5: me dijo, ojo, porque Racing se cae.
6: Y se cayó. Y eso que tu abuela es japonesa, pero así todo entiende mucho el futuro argentino.
5: Lo vio porque era más cantado que la comparsita.
6: Sí.
5: Le iban a empatar, no digo el tercero, pero por lo menos ir a los penales. Vos
6: aparte,
5: ganar 2-0 e improvisar tanto,
6: ¿no? A mí no me gusta mucho en el fútbol hablar de posturas.
5: Obvio que hay mucho mérito de Boca.
6: Muchísimo.
5: Y Valencia aprovechó que los centrales de Racing eran estatuas, ¿no?
6: Pero la postura de Racing después del 2-0 fue demasiado mezquina.
5: Exactamente.
6: Racing lo esperó demasiado.
5: Le faltaba mucho.
6: Muchísimo. Y hay que destacar los cambios.
5: Sí.
6: Porque el Vasco lo ganó con los cambios y Voivoda lo perdió con los cambios.
5: El Vasco jugado por jugado metió a Villa, metió
6: a Ener Valencia,
5: a la Pantera Negra,
6: sí.
5: Todo. Vamos a total perder a intentar, y intentó y lo dio vuelta.
6: Y se la jugó porque sacó a Santiago Ascacíbar, claro, dejando un único 5 y le dio resultado. ¿Qué pensó el Vasco en el entretiempo?
5: El señor Vasco.
6: Escuchá lo que dijo el entrenador.
7: La charla del entretiempo fue tratar de no volvernos locos, de buscar por los costados, de tratar de no hacer faul tontos que nos podían provocar algún juego aéreo, y ellos tenían más altura que nosotros.
5: Claro.
6: Un entretiempo que termina 1-0 y que cuando arranca el segundo tiempo, Racing le hace el 2-0.
5: Maravilla, es tremendo.
6: Y en algún momento le pudo haber hecho el 3-0.
5: Sí, sí, sí.
6: Por eso es peor la derrota de Racing. Mérito para el entrenador, que metió a Villa, que entró muy bien. Villa entró bien. Todavía no está en el nivel que Boca lo necesita, pero
5: Valencia
6: entró muy bien.
5: Valencia venía flojo, pero ayer se consagró.
6: Ayer metió 3 goles. Él dijo que fue lo mejor que le pasó en su carrera, meter 3 goles con esta camiseta. Sí. Obviamente se llevó la pelota. Y el técnico Xeneize, el gran Rodolfo Martino Ruabarrena, habló habló y dijo cuándo imaginó que el partido lo ganaba, y esto respondía.
7: Después del primer gol vi que el equipo iba... La gente te lleva y Racing como que trató de defender ese 2-1 que bueno, nos dio un poquito más de espacio, sobre todo por los laterales, pero había que tener cuidado en las contras y en los espacios que podíamos dejar nosotros atacando. Pero bueno, también hay una cuota de suerte, una cuota de valentía y felicito a mis jugadores por esa capacidad de ir a buscar. Trabajaremos pensando en mejorar en algunas cuestiones que creemos que tenemos que mejorar.
6: Yo acá no voy a hablar de suerte, yo no coincido con el Vasco. Para mí Boca fue convencido que lo podía ganar. Yo no creo que hay una cuestión de suerte. Sí, hay un mérito del entrenador de Boca y un error del técnico de Racing, pero de los jugadores también. Mira, en el momento que hace los cambios Boivoda, Saracho sale caminando.
5: Sí.
6: Vos sabés que si tarda más de 10 segundos...
5: te van a molestar.
6: Y aparte...
5: y se quedó ahí, ¿no?
6: Impedís que tu compañero entre, claro, por un minuto. Canavo tuvo que esperar un minuto para ingresar. Afuera, sí. A partir de allí, ya se lo vio a Racing falto de picardía. Canavo se quedó un minuto afuera. ¿Cuándo entró Canavo? Mirá que venía bien el hombre de Defensa y Justicia. Sí. Pero
5: por el
6: sector derecho hizo agua. Boca lo tiró centros por todos los costados. Para mí el técnico de Racing pifió con los cambios. Canavo entró mal. Adrián Toto Fernández entró muy mal. A partir de esos cambios, Racing no llegó más al arco. Racing se derrumbó. Es verdad que...
5: tuvo esa del final del morenito, el chiquito este del...
6: del juvenil.
5: Sí.
6: Sí, Paulo, yo creo que también hay una distracción de los centrales de Racing. Sí. ¿Te pueden cabecear una vez? Sí. ¿Dos veces? Ponele, bueno, ya tres veces. Mucho.
5: Tres veces. Ya es un escándalo.
6: No te pueden hacer tres goles de cabeza. Exacto. Hoy va a haber una reunión clave.
8: Y del mismo jugador.
6: El mismo jugador.
8: Los goles,
6: ¿no? Claro. Sí, te hace uno, hoy, te hace dos.
5: Clave que lo rajan a este técnico.
6: Mira, ayer Boivoda no habló. Él dijo que no va a renunciar.
5: No hay mucho para traer tampoco, ¿no?
6: No importa que si no hay para traer. El tema es que él estaba sujeto
5: a
6: la Copa Argentina. Porque Racing, si no era por la Copa Argentina, el 2027 no va a tener participación en torneos internacionales.
5: Una institución, ganaron la Copa Sudamericana, ganaron otro título,
6: ganaron la Recopa
5: Costa, con Blanco. Ahora es una cosa, desmantelaron. El otro día veía, recorrían hermoso la escuela, no sé qué historia, pero Racing es fútbol.
6: Sí, y aparte, te voy a dar otro detalle. Con todo respeto a Banfield, al equipo de Troglio, que no viene bien, era una final anticipada, claro, porque el que pasaba de este partido entiende que va a jugar la final de la Copa Argentina. Los partidos hay que jugarlos, pero Banfield es un rival que no viene bien.
5: Se va para levantar un año muy duro,
6: ¿viste? Y aparte, para que te dé la posibilidad de jugar la Copa Libertadores. No ha ocurrido nada de esto para Racing. Veremos qué ocurre hoy.
5: ¿Hoy se define?
6: Sí, hoy va a haber una charla entre Milito, Saja y Juan Pablo Boivoda. Yo creo que más allá de no tener un reemplazante, me parece que es un ciclo recontra terminado, porque no hay de dónde agarrarse para sostener a Boivoda.
5: No, lo de ayer es muy duro.
6: No encontró el equipo. Los jugadores no tienen reacción. Esto pasó ayer domingo. Pero el sábado, Paulo, tuvimos en Santiago del Estero una nueva final. Supercopa Internacional, lo ganó Central 3-1 a Estudiantes, con un arbitraje de Darío Herrera escandaloso.
5: Usted anda con algún problema de la R hoy, ¿no?
6: Y porque dije Darío Herrera, @Rena.
5: Como que le está costando eso, ¿no?
6: El lunes, es temprano,
5: Paulo. Herrera.
6: Herrera.
5: Herrera.
6: Darío Herrera.
5: Darío Herrera.
6: Que dejó mucho que desear.
5: Un árbitro que...
6: fue lamentable.
5: En dos superclásicos hizo lo que hizo. ¿Alguien cree que puede dirigir bien?
6: Sí.
5: Es dramático lo que hace, es payasesco lo que hace.
6: A mí ya lo que me preocupa es que daba la sensación que había una impunidad en el arbitraje, que no importó nada. Y obviamente el partido terminó como terminó, porque al árbitro se le fue de las manos. En un rato te voy a contar qué va a ocurrir hoy, que va a ser clave para la definición de este partido. Habló Di María.
5: Sí.
6: Que metió un golazo y tiro libre.
5: Y pero... en el penal dices lo mismo que me hicieron contra Francia.
6: Sí, sí. Autor de dos goles. Di María le pegó a Estudiantes. Habló de... escúchalo.
5: A ver.
9: Lamentablemente se armó todo lo que se terminó armando a lo último, lamentable, pero bueno, creo que nosotros quedamos fuera de Copa Argentina, quedamos fuera de muchas cosas y nunca hicimos lo que hizo hoy Estudiante.
6: No me gustó lo que dijo Di María.
5: No, a mí tampoco.
6: Quedamos afuera de muchos torneos y nunca hicimos como lo que hizo Estudiante. Con todo respeto a Di María, un poquito de sentido común. Él también sabe, ya que él fue parte de un título que se le dio a Central en una reunión, entró para una reunión informativa y salió con una estrella.
5: Hoy negar lo que pasa con el arbitraje argentino es ser un necio.
6: Sí.
5: Y además tampoco corresponde, porque cuando Central gana lo que gana, es una institución grande, importante, trascendente, no necesita de manos, de ayudas, de árbitros, de VAR y de todo ese desorden. No hace falta,
6: Paulo,
5: todo eso.
6: Nadie va a negar que Central tiene un equipazo, que Di María está en un momento fantástico porque vino al fútbol argentino y está en plenitud.
5: Hizo un gol de tiro libre impactante.
6: Sí, también es real que muchos de los goles que hizo de penal fueron penales dudosos, que fueron a una reunión informativa.
5: Inexistentes, no dudosos, sí, inexistentes.
6: En Ezeiza, y determinaron en esa reunión un título para Central y salieron con una copa, también es real.
8: Y hoy, y hoy a propósito de las copas, ¿no pasó a Huracán?
6: Sí, claro.
8: Con la del, claro, la del fin de semana. Sí, o sea, sí, la que le regalaron más, la del sábado.
5: No,
8: que
5: no necesita eso, no necesita
6: Y él y todo Central saben que el arbitraje de Herrera del sábado
5: fue deplorable.
6: Fue escandaloso.
5: En dupla con el VAR, porque habiendo VAR,
6: sí,
5: no podés cometer. Antes, como decís vos, los árbitros decían, bueno, son humanos, cometen errores. Y algunos decían, pongo las manos en el fuego. Hoy, si pones las manos en el fuego, te ir cagando el instituto el quemado.
6: Totalmente, ¿viste? Totalmente de acuerdo.
5: Son terribles.
6: Baliño fue el árbitro VAR de ese partido. Y habló el fin de semana en esta radio, en Un Buen Domingo, y me pareció totalmente desatinado.
5: ¿Hizo crítica o no? No.
6: Sí, ¿vos escuchalo?
5: A ver, vamos a escucharlo. Señor Baliño, a ver.
10: El sentimiento de la gente sobre los árbitros tiene que ver mucho con una cuestión que se instala desde lo mediático, de ciertos personajes que hablan y que instalan situaciones sin ningún tipo de prueba, porque si tuvieran una prueba para demostrármelo, nada, que vayan a la justicia y lo demuestren. Y entonces, nada, cuando se instala en el mundillo del fútbol algo, después es muy difícil desarraigarlo, digamos.
5: ¿Qué es lo que se instala? Yo no doy fe de lo que dicen en los streams, porque hay gente que dice disparates.
6: No.
5: Coincido. Pero esto se corrige con los fallos.
6: Pero, Paulo, algunos personajes, ¿quiénes son los personajes? Me parece que está subestimando al periodismo, Baliño. Está equivocadísimo.
5: Además, si todo el mundo dice, señor, está equivocado, haga una autocrítica, observe lo que está haciendo.
6: Pero está equivocado por donde se lo mire. Pero además, no pasa solamente en el fútbol argentino, en la primera. En el ascenso, este fin de semana.
5: Sí, no es que Colón, ¿no?
6: Olboy Colón. El partido de Morón y los Andes también. No te hablo de partidos viejos, te hablo todos los fines de semana. Me parece que Baliño debería o callarse o hacer un poco de autocrítica. Hoy Darío Herrera va a hacer el informe de lo que ocurrió post partido y las piñas en el vestuario.
5: Una novela para Polka, Herrera, porque ve cosas que siente cosas.
6: Voy a decir
5: algo,
6: Paulo. Atención con esto, porque seguramente va a haber sanciones para jugadores y dirigentes. Lo que no está claro es en qué torneo van a tener que cumplir las sanciones.
8: Porque no es solamente el partido del sábado.
5: No,
8: esto de Baliño y Herrera viene de un montón de partidos.
5: Sí. No, es permanente.
6: Y no es solo Baliño y Herrera,
5: permanente.
6: Son todos los árbitros.
5: Bueno,
6: sí, digo esto, estemos atentos a ver la sanción del Tribunal de Disciplina y en qué competencia van a tener que cumplir. Sí. Si es en Copas Internacionales o es en torneo
5: después
6: clausura.
5: Igual te acordás el día que no hicieron el famoso pasillo.
6: Sí.
5: Que suspendieron a todo, después no suspendieron a nadie.
6: Por eso.
5: Todo eso.
6: Por eso. Veremos qué ocurre con
5: también,
6: el informe,
5: ¿no?,
6: que dé hoy Darío Herrera. En un rato te voy a contar.
5: ¿Le tocan Herrera a Baliño juntos? Tenés que ir con los ansiolíticos.
8: Verón le dijo.
5: Arriba la mano.
6: Sí.
8: Verón le dijo, es toda tuya, ladrón.
6: Sí,
8: ¿no?
6: En la cara se lo dijo cuando terminó el partido.
5: Ya había tuiteado en el entretiempo.
6: En el medio del partido tuiteó.
5: Tampoco está bien el destrato a la gente, cómo le han pegado. Mismo allá la gente de Boca y de Racing.
6: En los dos partidos pasó.
5: Si no estamos para hacer partido con local y visitante, no lo hagamos. Hagámoslo donde se puede. En Rosario ayer fue un desastre. Un desastre. Entonces no expongamos a la gente tampoco, a la estudiante. Y después nosotros también, con esa idiotez. No, lleva más lo de Central que lo de... Hay que ir a Santiago del Estero, ¿sabés cuánto dijo un señor? Dice, nos costó casi 2 millones de pesos. La economía argentina no está para esto. Lo llevo para acá, lo traigo para acá, viaje a Rosario, viaje por la ruta no sé cuánto, va a Santiago del Estero.
6: Vos tenés que entender, Paulo.
5: Terminemos.
6: Y vos lo sabés, que la elección de las sedes es un negocio. No es por comodidad ni pensando en la gente.
5: Federalizás y pensando también, en el bolsillo. Pero hay lugares donde no pasa nada y hay lugares donde pasa todo.
6: ¿Sí?
5: Entonces cuidemos las plazas donde funciona. En Córdoba, se juegan partidos trascendentes, funciona todo. Ayer en Rosario la policía pegaba a lo loco.
6: Sí, una vergüenza.
5: En Santiago del Estero la policía de la gente estudiantes la reventó a palazos. ¿Por qué? ¿Por qué? Si no están en condiciones, no lo hagan.
6: Paulo, en un rato te hablo de Messi, que perdió el Inter, metió un golazo de tiro libre. Gol número 76 de tiro libre. Y que en breve está llegando aquí a la Argentina.
5: Empieza la semana selección.
6: Exactamente, te hablo del viaje de Argentina de mañana a Córdoba. Y por supuesto de Colapinto, porque Lando Norris, que el fin de semana fue durísimo con el piloto argentino, hizo un posteo y le pidió disculpas a la Argentina.
5: Ah, bueno, porque le dieron a Franquito duro y parejo.
6: Le pegaron con de todo.
5: El señor Juan Fernández, menos mal que no hay ninguna R, con su agenda deportiva del día de hoy.
11: Son las cosas
5: Después me contaron del Vasco que la mamá le aconsejó que no venga a la Argentina.
6: Sí, sí, porque tiene diabetes.
5: Mira, el Vasco
8: dije, Barrera tan que no dirija, joven. ¿No? Era que no dirija.
5: Claro, habrá dicho, no vayas al fútbol de los locos. Claro.
6: Dije, arroba Barrera, Herrera y Norris. Y Norris. No me equivoqué.
5: No, no, muy bien. Metió bien, ¿eh?
11: Y que fuera Iván de Pineda.
5: Bueno, nos vamos a ir a las noticias. El índice TOS viene bastante bien.
11: Bastante bien. Bien.
5: Marcela, en lo que va del programa 3. Candelaria cero.
11: ¿Viste?
6: ¿Viste?
5: Sí.
11: Por el carpincho.
5: La miel de carpincho. Escuché cosas delirantes.
11: No, no, miel
5: de
11: carpincho.
5: Es la primera. La miel me es de abeja, loco. Javi, ¿no?
6: Mañana
5: es de abeja. Es de abeja.
8: Sí, de carpincho.
6: Pero con grasa de carpincho debe ser esta.
5: Van a venir los de Nordelta, vamos a tener un quilombo acá.
11: ¿Va a venir la Asociación de Abejas Argentinas?
6: Sí, de carpincho. Y la Asociación de Defensores del carpincho.
11: Se pudre todo.
5: Es Candelaria. Marcela no tiene nada que ver.
11: Nada que ver.
5: Nada que ver. 8 de la mañana en la República Argentina. A esta hora,
11: la red informativa. Aunque me sienta al revés,
12: como una ave que no para el vuelo. 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
13: 8 de la mañana, 4 minutos, en la ciudad de Buenos Aires, la temperatura 16 grados, 2 décimas, humedad 90%, cielo cubierto.
12: Policiales.
13: Un colectivo se subió a la vereda en Palermo, provocó destrozos y heridos. Amplía, Rosario Bigozzi.
14: Un colectivo de la línea 29 perdió la dirección y se pasó al carril de la bicisenda hasta que chocó contra un árbol con maceta de hormigón. Ese árbol evitó que arrasara las mesas de la vereda de un café. Sucedió en Avenida Coronel Díaz y Charcas. El operativo del SAME terminó con 4 pacientes atendidos en el lugar, aunque en el caso de 2 mujeres de 33 y 45 años, se dispuso el traslado al Hospital Rivadavia. El paso para el tránsito vehicular está reducido porque el colectivo quedó en el lugar para avanzar con los peritajes y luego será removido. Rosario Bigozzi, la red informativa.
12: Judiciales.
13: Causa por el supuesto enriquecimiento ilícito de Manuel Adorni. La justicia define nuevas medidas de prueba tras el descargo patrimonial del ex jefe de gabinete de Javier Milei. El fiscal Pollillita podría hoy ordenar a peritos que auditen el recorrido de las criptomonedas que declaró.
12: Nacionales.
13: Realizan pericias por la caída de una avioneta en Córdoba. Rescataron a 5 personas y hay niños heridos. Ocurrió en la zona del aeródromo de Coronel Olmedo, en el sur de la ciudad.
12: Internacionales.
13: El barril de petróleo arranca la semana con una suba del 3%. Los precios subieron fuertemente en los mercados asiáticos luego de que el presidente estadounidense Donald Trump rechazara la oferta iraní de una tregua de 7 días en la guerra para reabrir el estrecho de Hormuz. El presidente norteamericano señaló que no es el acuerdo que él quiere hacer. La situación se agravó por otro bloqueo que impide el tránsito de petróleo de Arabia Saudita.
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13: Atención, automovilistas, choque en la General Paz, sentido del Río de la Plata, metros antes del enlace con la Panamericana, genera grandes demoras desde Villa Urquiza. A todo esto también se registra un choque en La Lugones, a la altura del puente Udaondo, que continúa cerrado hasta esta noche. A todo esto, General Paz y Alberdi, sentido del Río de la Plata, también con un accidente. Córdoba y Río Bamba, operativo por el choque de un auto y una moto. Paseo Colón y Martín García, un colectivo y un ciclista. Fuertes tormentas en la provincia de Córdoba afectan la circulación de la Ruta 9 y también las provinciales. Las tormentas pueden afectar los vuelos hacia y desde Córdoba. Línea Mitre y Sarmiento retomaron sus frecuencias habituales y recorrido completo. Resto de trenes y subtes con normalidad.
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15: Una masa de aire caluroso, húmedo y muy inestable se encuentra posicionada en el norte argentino, con valores de temperatura que han superado los 40 grados ayer en provincias como Formosa y Chaco. Mientras tanto, avanza aire frío desde el sur, desde la provincia de Buenos Aires, y en la zona de interacción se forman tormentas que pueden ser severas. Hay 12 provincias argentinas en alerta meteorológica por tormentas, desde Chaco y Mendoza y San Luis hacia el norte, todo el país tiene alerta por tormentas. Si vas a moverte por estas provincias o viajar desde Buenos Aires al norte del país, asesórate sobre el estado del tiempo siempre con el sitio web del Servicio Meteorológico Nacional. Se espera que el tiempo mejore lentamente mañana, pero las tormentas podrán seguir muy fuertes en el norte argentino. Hoy la máxima en Buenos Aires, 18 grados, con cielo nublado, algunas lluvias y tormentas fuertes hacia la noche. Lucas Berengua, Meteorología, Radio La Red.
13: 8 de la mañana, 8 minutos en la ciudad de Buenos Aires. La temperatura 16 grados, 2 décimas, humedad 90%, cielo cubierto.
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0: 8:10 de la mañana. Abrimos la última de este día, las últimas horas del mes de septiembre, que se nos está despidiendo, hoy ya 28, con estos datos del tiempo y pronóstico de lluvia.
1: Sí, señor, pronóstico de lluvia, una máxima de 19, con un cielo cubierto, 16.5 la actual, la humedad 89% y el viento del este-noreste a 8 kilómetros.
0: Me tomo un minuto como todos los días. Anoche leía al presidente Milei que negó una recesión y dijo que los indicadores están arrojando cualquier cosa. Los indicadores han venido mal en la Argentina y hoy tenemos un desempleo de 7,9. Nada que llame mucho la atención, ¿no? Porque la Argentina próspera, yo la verdad que no la recuerdo, ¿no? El PBI bajó 0,6, actividad económica con un retroceso de 2,9, consumo masivo 1,5, la pobreza creció 4,1. Ayer veía a todos los presidentes, ¿no? Y digo, ese 30 es casi indestructible, ¿no? Lo duro que va a ser romper el muro de los 30 puntos en la Argentina. Creo que el único dato auspicioso ha sido menos inflación, 1,7. La verdad que lo escucho al presidente y digo, bueno, sabe mucho de economía, es su métier, pero cuesta entender, porque cada uno de nosotros vive la economía, no es que la charlamos, o digo, bueno, la economía chilena, la economía brasileña, la economía nuestra. La economía hoy la vemos con serios inconvenientes en la Argentina. Y uno, la verdad, que siente que entramos rápidamente en un año electoral, demasiado rápidamente, y que pareciera que muchas cosas tal vez se van a profundizar, pero no para bien, sino para mal. Porque ya no estamos para estos planes como ahora va a inventar uno Lula en Brasil, tiro dos o tres medidas que después Dios paga, o quién, rompemos todas las cuentas y entramos en cosas que ya los argentinos conocemos, ¿no? Pero ¿cómo se adelantaron los tiempos? Porque veía la pelea barrial de Milei con Kicillof en Nueva York, que entre paréntesis me dio un poquito de vergüenza, porque si vendemos al mundo lo que somos los argentinos y tenemos que estar explicando que restatizamos cosas que no nos pertenecían y a todo el mundo le debemos algo y una jueza autoriza a embargar bienes de la Argentina y tenemos gente presa por corrupción y tenemos un 1972% de sobrefacturación en Andís en el tema de los discapacitados con este gobierno, de afuera deben decir, es un país de locos, es un país donde ¿quién va? ¿Qué inversor puede sentirse atraído, confiado y seducido por un país que no sabe absolutamente nada? Y donde están todos peleándose, donde viene el presidente a Nueva York y donde viene el gobernador de la provincia de Buenos Aires y nos plantean dos países distintos, además de maltratarse, adjudicarle uno al otro el índice del riesgo país, el otro decir que es un delirante todo lo que está haciendo. ¿Quién puede poner un pie en la Argentina? Nosotros porque estamos acostumbrados a todo este delirio con el cual vivimos, ¿no? Pero un año adelantada la campaña y una preocupación, porque el JP Morgan nos planteó dudas severas porque no saben qué va a pasar en la Argentina el año que viene. Hasta hace poco se hablaba de una reelección clara de Javier Milei. Hoy está en duda. Y cada vez que hay duda en la Argentina pasa lo que nos pasó en los últimos momentos eleccionarios con tanto lío. Cuando Cristina Fernández en el 2015 pierde y le deja el lugar a Macri, brum, cimbronazo. Después Macri, Alberto Fernández, brum, cimbronazo en el 2019. Después Alberto Fernández, que no puede ser reelegido por el desastre de ese gobierno, brum, gana Milei, un outsider, cimbronazo. Argentinos comprando dólares, todos nosotros, ¿no? Tratando de protegernos, de cuidar. Realmente mucha, mucha inestabilidad. Por eso pregunto, ¿qué inversor puede sentirse atraído, seducido por un país que juega a las elecciones un año antes? Que tiene a un presidente y a su contendiente, el más importante hoy en las encuestas, en Nueva York armando escándalos, barriales cuando tendríamos que estar todos tirando para el mismo lado. Bueno, ojalá que lo del miércoles en adelante en París sirva no solamente para mostrar una foto de Milei y los gobernadores tratando de vender a la Argentina, sino para calmar un poquito los ánimos, para no adelantar tanto lo que es la elección del año que viene, en un país con números realmente muy, muy complejos. Y hoy también con un nuevo dato que leí ayer de Jorge Paz, que es un especialista en materia laboral, que habla de la pobreza laboral, porque Argentina no genera buen empleo desde el 2011, porque Argentina hoy crea una pelota de gente que trabaja, ahora vamos a hablar dentro de un rato del pluriempleo en nuestro programa, en condiciones muy, muy decadentes, porque están en negro, porque cobran muy poco y porque aguantan porque no tienen otra cosa. Y hoy tenemos un 20% de los trabajadores formales que no supera la línea de pobreza. O sea, el trabajo formal, que en algunas épocas, no mucho tiempo atrás, era un sinónimo, una garantía, hoy tampoco lo es. Y realmente es peligroso. Empezamos una semana importante para ver si entre lo que plantea Milei, entre lo que sentimos cada uno de los argentinos, entre la poca expectativa porque nadie nos arma un programa, un plan o una idea superadora de cara al próximo año, si miramos para atrás nos da un ataque de espanto. Para ver cómo hacemos para que este reporte de otra consultora, que es la consultora Moguier, nos haga entender por qué la Argentina mejora. El título es La Argentina mejora y nosotros, o yo, en este caso vos y vos, nosotros no. La Argentina mejora y el resto no. Una apelación a un presidente de la nación que habla siempre de la Argentina, pero rara vez habla de los argentinos. Y es casi la síntesis de lo que pasó ayer en el reportaje que le hacía Luis Majul. La Argentina mejora, nosotros no. Una apelación a un Milei que habla de la Argentina, pero que rara vez habla de los argentinos. Una distancia clave para entender lo general y lo particular. Para entender la macroeconomía que está bien y la microeconomía que es la nuestra de bolsillo, que realmente está mal. Milei negó una recesión. Dice que los indicadores están arrojando cualquier cosa. Ojalá tenga razón, no por su bien, sino por el bien de todos nosotros, los argentinos. 8:17.
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4: Temperatura 16 grados 5 décimas, humedad 89% y cielo cubierto.
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0: Abrimos una nueva hora. Nos vamos a meter en el tema del empleo, el desempleo, el pluriempleo en la Argentina, que es tener más de un laburo, o más de un laburo y una changa, o dos laburitos, algo que...
1: Sí, lo que te permite llegar a fin de mes.
0: Exacto, algo que nosotros siempre hicimos, los periodistas, mejores, peores épocas.
1: Sí, nosotros sí, es un gremio que ya está acostumbrado.
0: Estamos acostumbrados, los que trabajamos, como en este caso nosotros el multimedio, bueno, tenemos América, tenemos A24, tenemos la radio, tenemos Blue, hay un contexto, es más acostumbrado. Pero la gente tuvo que salir a encontrar un paliativo a un sueldo flojo, a tener tiempo libre, a decir, bueno, tengo que cubrir gastos, tengo que los chicos, que esto, que el otro. Así que vamos a hablar del tema. Pero vamos a escuchar primero al presidente Milei, que ayer se metió, después de una semana que fue dura en Nueva York, con el JP Morgan que marcó que el crecimiento va a ser menor, con el índice y el riesgo país para arriba, y con una inestabilidad, repito, pareciera que vamos a votar este año, y falta un año para votar. Se anticiparon demasiado los tiempos. Vamos a escucharlo en primer término, hablando de el desempleo y el problema que tenemos en la Argentina. A ver.
2: A ver, subió la desocupación.
3: 7,9, 7,8.
2: Bueno, no son números que son sustancialmente distintos a los que teníamos durante 2023. Primer punto. Segundo punto, si usted toma el promedio histórico, la desocupación argentina es 9,8. Con lo cual tampoco tenemos un problema. Y además, el aumento del desempleo, si usted quiere, digamos que no es un aumento de desempleo, porque usted tiene reacomodamiento de recursos, también es muy interesante, porque tiene que ver mucho más con la expansión de la oferta, de más gente buscando trabajo.
0: Más gente buscando trabajo y un índice de 7,9 es lo que tenemos hoy en la Argentina, ¿no?
1: Sí, a ver, lo que el dato que el presidente no agrega ahí es un dato que conocimos en base a la encuesta permanente de hogares, sí, que muestra que el año pasado, estos no son datos que se procesen rápidamente, por eso damos datos que parecen viejos, pero son los que tenemos al alcance de la mano. El año pasado, el 11,5% de los trabajadores que tienen empleo buscan un segundo trabajo para completar su salario.
0: Claro,
1: antes,
0: exacto,
1: en el 2017, para tomar una referencia con cierta distancia de tiempo, ese porcentaje era el 8%. Es decir, crece la cantidad de gente que busca un segundo.
0: Un segundo laburito.
4: Claro, es una cosa es buscar un segundo empleo y otra cosa es buscar un empleo que uno no tiene.
1: Bueno, exacto. Claro, es que son dos realidades que forman parte
0: uno
1: de la foto
0: tiene un
1: de hoy, ¿no?
0: Y el otro no lo tiene. Milei dice que en la Argentina

0: La economía argentina no genere puestos de trabajo. La economía argentina ha generado 520.000 puestos de trabajo, y si uno suma que además se echó a 80.000 personas del sector público, la realidad es que la expansión es de 600.000 puestos de trabajo. Lo que sucede es que estos puestos de trabajo se están dando en el sector informal. Entonces, hay contracción en el sector formal y hay expansión en el sector informal. En el neto es expansivo. Lo que pasa es que tanto los medios como los economistas, que obviamente nos odian, porque dijeron que íbamos a hacer todo mal, que iba a salir mal, entonces tienen que justificar que les han errado.
1: Bueno, dejemos las emociones de lado, que es un problema del presidente.
2: Trabajo en negro, ¿no?
1: El presidente está presuponiendo que los 80.000 empleados públicos que él despidió consiguieron empleo en el sector privado. Bueno, y no necesariamente es así.
2: Esos públicos, lamentablemente,
1: pero
2: muchos estaban de más.
1: Cuando él dice se expande porque eché estos 80.000 que forman parte del sector privado ahora, en realidad no tenemos ninguna prueba fehaciente de que hayan conseguido empleo. Lo que sí tenemos es la prueba fehaciente de que lo que crece es el empleo informal, tal cual lo dice el presidente.
2: Sí, 520.000, ¿no? Más o menos.
1: 6.120.000 personas en la Argentina que trabajan en negro, sobre un total del mercado laboral de 13.600.000. Es decir, el 45% de la gente que tiene trabajo en la Argentina hoy lo hace en negro. No tiene vacaciones, no tiene obra social, no tiene aguinaldo,
2: no tiene seguros. El 45%
1: de
2: los argentinos en negro. Es un número altísimo. El presidente habló de la uberización del trabajo. Siempre pasó esto. Yo recuerdo que cuando cerró Somisa, ¿se acuerdan?
1: Sí. Pasa siempre cuando hay grandes crisis.
2: Había remises o kiosquitos. Claro. En una época todo el mundo
1: siempre
2: decía, bueno,
1: que hay
2: ahora
1: alguna crisis como la que hubo en los 90 durante el menemismo, ¿no? Claro. Empiezan a ver el cuenta propismo. La gente con alguna indemnización cuando pierden empleo se da vuelta y pone emprendimiento. Un kiosco con parry pollo, una cancha de pádel, un Uber, lo que pueda.
2: Un Uber. Yo me veo tantos, viste, gente que va sentada atrás y después digo, no, es un servicio de Uber. Bueno, según Milei, no se uberizó el trabajo. A ver.
3: No, se uberizó, digamos, es una forma de tratar de menospreciar, digamos, los logros. Porque, digamos, ¿sabe qué? El Uber sí, alguien también lo tiene que tomar, así que no es que el Uber se contrata al Uber. Pero, digo, eso es una figura que crearon los economistas, que es una chantada, porque el Uber alguien lo tiene que tomar. Así que digamos, o sea, entonces quiere decir que alguien lo está usando. Y si alguien lo está usando, porque, digamos, lo puede pagar. Entonces, y es porque entonces hay otro empleo en otro lado. O sea, y hay demanda para ese empleo.
2: Federico Pastrana es economista, director de CP Consultora. Vamos a hablar de esto que planteaba el presidente: desempleo, bajos ingresos, cuenta propismo, pluriempleo, gente que tal vez encuentra un mejor camino que otra. Todos estos datos que realmente marcan en todas las encuestas una de las grandes preocupaciones de los argentinos. Ya no está la inflación en primer plano y hoy está el desempleo o el miedo a perder el trabajo. Federico, Paulo Vilouta, Candelaria de la Sota, Gonzalo Prado y todo el equipo por acá. Buen día, ¿cómo te va?
4: Hola, buen día, ¿cómo están?
2: Bien, bien, nosotros bien. Bueno, siguiendo con atención, porque si uno mira el número dice desempleo 9.7, pero si lo abrimos un poco con todo lo que planteaba Milei en el día de ayer y el trabajo que han hecho ustedes sobre el pluriempleo en la Argentina, vemos que es un tema de altísima preocupación, tal vez una de las más importantes para nosotros los argentinos, ¿no?
4: Bueno, sí, efectivamente. La dinámica del mercado de trabajo está adquiriendo rasgos que son conocidos, como venían relatando ustedes, ¿sí? Cosas que ya pasaron y cosas novedosas, ¿no? Uno de los rasgos más novedosos, si se quiere, es una cuestión de intensidad. Argentina en los últimos 13 meses tuvo una contracción del sector privado formal constante. Es decir, el empleo del sector privado formal no para de caer hace 13 meses consecutivamente. O sea, no hay ningún mes que se recupera. Claro. ¿Sí? 13 meses, o sea, más de un año y un mes que no para de caer el empleo formal en el sector privado. Cuando uno analiza todo el volumen del empleo que cayó en el sector privado formal, o sea, el centro, el core de la economía, lo que le está pasando es una cantidad parecida a la que pasó a inicio de 2024, ¿sí? En el inicio del gobierno, o sea, la fase más contractiva. Es decir, el sector privado formal está comportándose como si hubiese una devaluación, ¿sí? Como si estuviera atravesando una crisis económica fabulosa. Entonces, ese dato ordena mucho la discusión. ¿Por qué? Porque si no, no se entiende lo que está pasando. Entonces, al mismo tiempo, uno ve los datos del EPH, ¿sí? Los datos del INDEC, y ve que hay una expansión impresionante del cuantapropismo informal. ¿Sí? En cuanto a provisión informal, es decir, personas que trabajan por su cuenta, es la informalidad. Entonces, claro, cuando uno hace la cuenta de, che, ¿qué hubiese pasado sí. si ese

0: Tropismo informal hubiese crecido con la población, mirá, el desempleo estaría más cerca del 10% que
1: Claro.
0: del 8% actual. Es
1: Claro.
0: decir, lo que está pasando es que hay un aumento de la informalidad muy, muy grande, que lo que está haciendo es que está captando parte de esa mayor cantidad de gente que va al mercado de trabajo y de esta expansión del sector privado
1: ¿Y
0: formal.
1: cuánto
0: Si un
1: tenemos
0: mercado de
1: de
0: trabajo
1: informales
0: funciona bien,
1: nuevos?
0: tiene que crecer el sector formal, ¿no?
1: ¿Cuántos tenemos nuevos
0: Sí,
1: de
0: claro.
1: informales? Porque como vos decís, baja hace 13 meses el formal y crece hace cuánto
0: Exacto.
1: el informal. O ya es un común denominador que el informal crezca en la Argentina.
0: Ahí va, por eso es un común denominador que viene hace tiempo, que viene creciendo la informalidad, pero no en estos volúmenes y esta intensidad. ¿Sí? Ahora lo que tenés es que el sector informal capta una parte de los expulsión del sector formal y una parte de estas personas que se incorporan al mercado de trabajo buscando trabajadores, o sea, trabajadores adicionales que entran al mercado de trabajo, entendemos nosotros por la crisis de ingresos, que es
1: Claro,
0: lo que
1: claro.
0: también te explica por qué hay pluriempleo, es decir, por qué la gente tiene varios trabajos. Bueno, nosotros analizamos el trabajo y decimos, bueno, una parte es el pluriempleo tradicional, que tiene que ver con la educación, con la salud, con el servicio doméstico, pero después hay una parte que son los nuevos. ¿Sí?
1: Sí.
0: Y dentro de los nuevos decimos, bueno, mirá, los que tienen altos ingresos, que vos podés decir, bueno, o los que están en los deciles más altos, que son los tipos, el pluriempleo a la coreana, ¿no? Lo que uno ve en las películas coreanas de autoexplotación, de trabajar 12 horas, de la ambición, de ganar más plata, pero lo que aumentó mucho, mucho, es el cuello azul, lo que llamamos cuello azul, que son los de más bajos ingresos, diciendo, bueno, necesito varios trabajos porque si no, no logro sobrevivir.
1: Sí, porque
0: Entonces,
1: si no el mes
0: están
1: se me
0: pasando
1: termina
0: varias
1: el
0: cosas al
1: 20.
0: mismo tiempo,
1: Claro,
0: ¿no?
1: claro.
0: Ahora,
1: Sí,
0: dentro de esta
1: exactamente.
0: caída del empleo formal que lleva 13 meses, ¿qué sectores se nota? Porque vos decías recién, es como si hubiese una devaluación, que yo entiendo que también en muchos sectores, lo que tiene que ver con industria manufacturera, comercio, construcción, tiene que ver con la caída de esos sectores y, por ejemplo, con el comercio que no vende nada. Claramente los despidos y la caída del empleo formal debe tener que ver con eso. ¿Son estos los sectores que están expulsando trabajadores? Es que el problema es que no decir quiénes contraen, sino quiénes suben. Fíjate qué interesante que es, cuando vos analizás el primer en el informe que les pasé, hay una comparación, en uno de los
1: Sí,
0: informes que les pasé, hay una
1: sí.
0: comparación entre los sectores. ¿Qué pasaba con los sectores ganadores del modelo en el inicio del gobierno y qué pasa ahora? Entonces, en el inicio del gobierno vos veías que los sectores ganadores aumentaban un poquito el empleo y los sectores perdedores hacían caer el empleo. ¿Quién era el sector que más hacía contraer el empleo formal? La construcción,
1: Sí.
0: ¿sí? Fruto del ajuste fiscal, del gasto de capital, ¿sí?
1: La
0: De las rutas,
1: cancelación de la obra
0: etcétera. Caía
1: pública.
0: mucho, cancelación de la obra pública, cayó muchísimo de la construcción y explicó entre el 50 y el 60% de la caída del empleo formal en el sector privado del inicio del gobierno.
1: Sí.
0: Ahora la caída es generalizada.
1: Claro.
0: Es generalizada y hasta los ganadores expulsan trabajadores. Ahí está el problema. Y ahí se entiende la magnitud de la crisis. Vos, si no, no se entiende la magnitud de la crisis. Vos decís, ¿qué pasa con esta crisis? No, lo que le pasa a esta crisis es que es una crisis que es distinta a otras crisis que hemos vivido. Muy distinta, porque es una crisis que es persistente, es una crisis que cuando uno lo ve adelante, cuando uno tiene una devaluación, tiene un shock y después se pasa ese shock. En esta crisis no hay perspectiva de salida. Y eso la hace una crisis muy complicada, es una crisis que no es que de repente se licúen los ingresos y decís, bueno, hay un shock y después salís. No, esto es de a poquito y va pasando de a poco, pero es persistente. Cuando se acumula todo eso, vos decís, claro, ahora, claro, los primeros meses por ahí no es tan, es tolerable, pero ya después de un año, ya la
1: Claro.
0: tolerancia social te dice, che, pará, no,
1: Federico,
0: pará, ¿cómo
1: claro.
0: salimos de esto? Y al no haber explicaciones se complica.
1: Federico, desde el gobierno, uno de los argumentos que dan para explicar lo que ellos consideran como una creación de empleo es que personas, trabajadores que estaban en un ámbito formal, deciden pasarse por una mejor situación, como lo ve el gobierno, a un ámbito informal. Es decir, alguien que tenía un empleo en blanco, trabajando 8 horas por día, decide ser cuentapropista porque considera que ahí tiene un mayor beneficio. ¿Esto está pasando realmente? ¿O es una forma que tiene el gobierno para explicar la situación e intentar evitar el tema?
0: Es que mira, nosotros tratando de responder esa pregunta, lo que hicimos fue lo siguiente: agarrar la encuesta. Nosotros tenemos, hay datos oficiales abiertos, son
1: Sí, claro.
0: microdatos, es
1: Encuesta
0: decir,
1: Permanente de
0: vos
1: Hogares.
0: en la encuesta permanente de hogares, vos podés entrar a una parte de la base y entras y podés seguir una persona, ¿sí? ¿Cómo está la persona hoy? ¿Cómo está la persona en un año? ¿Sí? ¿Cómo estaba hace un año y cómo está hoy? Entonces vos seleccionás todas esas personas, nosotros hicimos un estudio de 2024-2025 y seleccionamos todas las personas. ¿Cuáles específicamente? Las que habían tenido un empleo formal y pasaron al cuentapropismo al año siguiente. Claro. ¿Sí? ¿Qué les pasó en términos de ingreso? Mm. Bueno, esas personas en términos de ingreso le cayó 30% el ingreso. Claro. No estoy hablando de algo, de un promedio. No, las personas concretas que dejaron un empleo formal en el sector privado y consiguieron y fueron cuentapropistas, al año siguiente les cayó 30% el ingreso. Entonces, a mí me cuesta mucho decir que eso fue voluntario. ¿Sí? Es complicado decir que es voluntario. ¿Sí? Es muy complicado decir que es voluntario. Y la verdad que más bien parece esta idea de refugio, ¿sí? Que el cuentapropismo, el autoempleo, es una cuestión de refugio, es una cuestión que trata de ser transitoria, pero que la verdad que en la situación económica que vivimos hoy, una cuestión macroeconómica, no se crea empleo formal, el sector privado no contrata trabajadores, y eso es lo que está explicando la magnitud de esta crisis y por qué crece tanto el autoempleo. ¿Sí? Cuando uno lo llama autoempleo se entiende más. Son personas que no encuentran un trabajo en un lugar estable y con un empleador, sino que se las rebuscan como pueden, la gran mayoría, y que puede ser desde el comercio a esto, o un transporte de pasajeros, o tratar de mercadería, etcétera, ¿no? Y que, bueno, eso tiene una caída implícita de los ingresos muy, muy grande.
2: Sí, sin duda. Y ni que hablar de los ingresos a futuros jubilados. Muchas gracias, Federico. Gracias por este informe que tenemos aquí y que pudimos charlarlo contigo. Muchas gracias,
0: Hasta luego, muchas gracias por
2: su Federico Pastrana es economista, director de CP Consultora. El pluriempleo tradicional, como decía Federico, más que nada en educación, porque las maestras están acostumbradas a trabajar, ¿no? Dos turnos, tres.
3: Enfermeras también,
2: claro,
3: prestadores de la salud.
2: Y servicio doméstico. El resto, todo nuevo. Gente que administrativa, busca otra cosita, comercio, transporte. Hasta
3: los empleados en relación finanzas, a dependencia, que por ahí, como claro, le pasa a mucha gente, cambió. Pablo, por su ingreso, siguen debajo de la línea de la pobreza, porque el ingreso no cubre la canasta básica.
2: El 20% entonces, de los formales no supera la línea de pobreza.
3: Exactamente, entonces necesitan un segundo o tercer ingreso, o una changa, o un rebusque, o lo que sea, para tratar de llegar a fin de mes, y aún así con ese segundo ingreso tampoco lo consiguen.
2: Bueno, vamos a ver cómo lo está viviendo la gente, la situación del trabajo. Repito que generalmente hablamos de inflación, inseguridad e incertidumbre como los pilares de los últimos años. Hoy, en primer lugar, desempleo o miedo a perder el trabajo. Mauro Bundín salió a consultar a nuestra gente en la calle a ver cómo están viviendo y refiriéndose a este tema del empleo, del pluriempleo, de la changuita y de un momento económico muy particular. Mauro.
4: Sí, Paulo, exactamente. Y lo hicimos en un lugar emblemático y de gente trabajadora, como es Constitución, donde te encontrás con diferentes situaciones sociales, laborales, etcétera. Dos cuestiones que me quedaron de esto. La mayoría de los que están en blanco son gente que hace muchos, muchos años están en blanco. Y también hasta los profesionales, ¿sí? Tienen que tener dos trabajos.
2: Claro. Cuando digo profesionales, otro ingreso.
4: Gente de estudio terciario.
2: Exacto.
4: Exactamente. Si te parece, podemos escuchar.
2: Vamos.
5: ¿Tenés trabajo formal o informal?
6: Formal.
5: ¿Hace mucho que tenés el trabajo en blanco?
6: 5 años.
5: ¿De qué trabajaste? ¿Puedo preguntar?
6: Sí, auditor.
5: ¿Un trabajo solo?
6: Sí, sí, un trabajo solo.
5: ¿Tiene trabajo formal o informal?
7: No, no tengo trabajo.
5: ¿Estás buscando?
7: Sí.
5: ¿Hace mucho que se ha quedado sin trabajo?
7: Sí, yo cerré mi negocio en enero. Estoy haciendo algo, viste, pues soy electricista también y todo eso. Vamos tirando, pero está muy complicado.
5: ¿Estás en blanco?
8: Sí.
5: ¿De qué trabajas?
8: Camarera.
5: ¿Un solo trabajo tenés?
8: Sí.
5: ¿En tu caso es importante el tema de lo que es la propina, lo que es ingreso en negro, por decirlo de alguna manera?
8: Sí.
5: ¿Cuánto te representa en el porcentual?
8: El 50% sería.
5: ¿El 50%?
8: Sí, sí, sí.
5: ¿Tenés trabajo formal o informal?
7: Informal.
5: Informal. ¿De qué trabajas?
7: Construcción.
5: ¿Te gustaría estar de manera formal, pero hoy la realidad te lo impide?
7: Sí, sí, te cuesta mucho.
5: ¿Tenés trabajo formal o informal?
8: Formal.
5: ¿Cuántos años tenés este trabajo formal?
8: Más de 8 años.
5: ¿Tiene trabajo?
8: No, no, estoy desocupada.
5: ¿Estás desocupada? ¿Cuánto hace?
8: Y 2 semanas, 3 ya.
5: ¿Y anteriormente qué hacía?
8: Empleada doméstica.
5: ¿Trabajo en blanco o en negro tenía?
8: Negro.
5: ¿Cuánto tiempo estuvo en negro?
8: Como 15 años.
5: ¿Trabajo formal o informal? ¿En blanco o en negro?
9: En blanco.
5: ¿En blanco? ¿Hace mucho que estás trabajando en blanco?
9: Y hace 2 años, pero la estamos pasando bastante mal.
5: ¿La mayoría del trabajo fue generalmente en negro que tuviste? Porque me decís hace 2 años solamente estás en blanco. ¿Has estado mucho tiempo en negro?
9: Sí, estuve mucho tiempo en negro.
5: ¿Mejor estar, te conviene desde lo económico estar en blanco o en negro?
9: Negro. Me conviene estar en negro.
5: ¿En blanco o en negro estás?
8: Negro.
5: Negro. ¿Qué haces?
8: Peluquería canina.
5: ¿Te gustaría estar en blanco?
8: Sí.
5: Te consulto, ¿cuánto trabajo tenés?
10: Y actualmente tengo 2 trabajos.
5: ¿De qué profesión sos?
10: Soy psicóloga,
6: tengo dos consultorios y otra en un colegio como equipo de orientación escolar.
2: Bueno, un muy buen resumen, blanco, negro, negro, blanco, el que está en negro quiere blanco, alguno que está en blanco no le interesa estar en blanco. Cambió mucho el mapa, ¿eh? Hay gente que se siente atada con un trabajo en blanco, los chicos nuevos lo ven como una antigüedad, muy lejano
3: pero no a su vida.
10: No te olvides del que factura.
2: El que factura.
10: Que también está muy limitado, digamos, no tiene vacaciones.
3: Yo sé que decimos muchas cosas de las generaciones nuevas, pero en este momento de crisis económica que atraviesa el país, no creo que nadie no quiera estar en blanco tener las garantías que da un aguinaldo, una vacación paga, una obra social o una prepaga.
2: Pero empleo blanco bueno no hay desde el 2011 en la Argentina. Hemos tenido parvas
3: y en los últimos 13 menos
2: de empleo estatal, de toda esta historia. Algunas provincias tienen 75-80% de empleo estatal.
10: Igual
2: privado,
10: estas conversaciones que tenemos, yo las he escuchado en otros años. En otros años también hemos escuchado esto.
2: Bueno, reformamos gente que una supuestamente ley laboral para mejorar, ¿no?
10: Bueno, pero hay mucha gente que no le alcanzaba, hay mucha gente que tenía 2-3 trabajos, hay mucha gente que tuvo que apelar al negro porque no conseguía trabajo ni siquiera para facturar. Y en esto de, a mí lo que me llama mucho la atención y obviamente es muy preocupante es muchos policías Uber, que trabajan haciendo tareas de autos de aplicación. Eso es muy grave también, pero no digo porque trabajen de otra cosa, sino porque son policías, y así como policía de enfermero, médico, carpintero, de todo.
2: Sin duda.
3: Estamos en un momento en el que la crisis de empleo es grave porque la recesión económica, el parate es grave. Entonces, claramente los salarios, lo venimos contando nosotros todos los días, aunque la inflación se desaceleró, el salario no alcanza para llegar a fin de mes, sea en blanco o sea en negro. De hecho, hay un fenómeno que los salarios negros han crecido un poquito por encima de lo que han crecido los salarios en blanco.
2: Exacto.
3: Pero lo decíamos el otro día con claridad, primer semestre del año la canasta básica alimenticia aumentó 13%, es decir, lo que es alimentos, que va para los sectores más vulnerables que tienen los menores ingresos. Y los salarios en blanco, en promedio, registrados, crecieron un 4% en 6 meses. Entonces hay un desfasaje de 9 puntos porcentuales que hace que no alcance ni siquiera para quien tiene trabajo.
2: Desempleo, pluriempleo, bajos ingresos, el rol creciente del cuentapropismo informal, primero en las encuestas de los argentinos. 8:38. 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
2: En minutos el show del chisme, en minutos como todos los lunes tenemos el segmento deportivo denominado
13: Aura y Laura.
2: Y hablamos de Franco Colapinto.
13: Sí, señor.
2: Y hablamos del señor, ¿cómo es? ¿Voivoda o Bogboda?
13: Voivoda. Juan Pablo Voivoda.
2: Voivoda, Boca, en el día de hoy. 8:39 minutos en la Argentina, por ahora ni una gota de lluvia, ni una gota de lluvia. Entonces hubo otra tos de Marcela, 3-0 ganando el partido hoy a Candelaria de la Sota, que
3: vamos.
2: Con el carpincho se solucionó el problema. Pues, mañana traigo un carpincho acá, Marcela.
12: Bueno, dale. Sale de su casa, se va a trabajar con el miedo que le dice que trata la mano.
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5: Arrancamos con la noche de Lali, que hizo su tercer y último rive en esta gira divina, que tuvo como invitados a Miranda, a Dillon y a la gran Tini. Esto es el... Nadie sabía, pensaron que era Lady Gaga, pensaron que iba a ser Tini.
4: Sí. No,
5: María Carey, Thalía, cualquiera.
6: Cualquier,
5: pero bueno,
6: cosa, ¿no?
5: Llegó ella, Tini, y por supuesto cantaron Like a Virgin, las dos con
4: las
5: vestido
4: dos.
5: De
4: muy
5: novia.
4: Bien, muy
5: y
4: bien.
5: Esto era lo que decía, un mensaje hermoso para todo el fandom
4: a
5: de
4: ver.
5: Lali de Tini.
7: A mí es un gran honor estar acá. Ya te hablé y te mandé un lleno de audio, te lloré y todo. Pero Lali, te vimos crecer. Todos los argentinos. Fuiste parte de mi casa, de mi living, de mis meriendas. Me acompañaste en muchos momentos. Desde que soy muy chiquita y para mí es un honor estar al lado tuyo, cantando con vos, acompañándote, verte trabajar desde que sos tan pequeña y ver todo lo que lograste. Esta invitación, como nos dijimos en privado, esta invitación es por las niñas que fuimos, pero sobre todo por las mujeres en las que nos convertimos.
5: Hermoso,
4: bueno,
5: re lindo el mensaje.
4: Además las quisieron siempre enfrentar.
5: Sí, siempre fue como un Boca River y la verdad que no estaban enfrentadas. Pero bueno, siempre está esa rivalidad, esa grieta loca que acá, por supuesto.
6: Los fanáticos enloquecieron en el estadio.
5: Enloquecieron, estaban como locos, realmente. Muy
4: que
5: lindo.
4: Juntas, la verdad, pagar la entrada.
5: Espectacular. Dinamita. Sorpresa
4: tapiona,
5: era
4: ¿no?
5: encima, hermoso.
4: Muy bien, muy bien.
5: Habemos casamiento, Esteban
4: ¿quién?
5: Lamote y Débora Nishimoto. ¿Se acuerdan que él la conoció ahí en la Envidiosa?
4: Sí.
5: En la primera temporada de Envidiosa.
4: ¿Como mi abuela?
6: Sí,
5: como tu abuela,
4: japonesa,
5: sí, como tu abuela.
4: Mirá.
5: Es japonesa, estaba todo dicho. Puso la actriz en su cuenta de Instagram, imágenes de Esteban Lamote. Bueno, dicen que tienen buen sexo, chicos.
4: Sí.
6: Ay, pero ¿por qué sabemos esos detalles?
5: Porque
6: eso.
5: Moria le preguntó en su programa y dice que hacen 3-4 veces el amor por día.
4: No crean esas cosas.
5: Lo veo a Lamote así con ganas, a la China.
6: El tiempo que tenés que
4: laburar. Sí. Claro, ¿cuándo labura esa gente? Por favor.
6: Pero no tienen pluriempleo, no tienen pluriempleo.
4: 3-4 veces por día.
5: No vamos a arrancar.
4: Esto es plurisexo.
5: Acá me tiraron hashtag pastillazo.
4: Sí.
5: Qué horror.
4: No, qué horror. Estos tipos así como nosotros, facheros, decimos estas cosas,
5: ¿cómo?
4: Javi, para sorprender Lamote. Dale.
5: Bueno, no sé, así dice
4: pero
5: Lamote.
4: Se casa, che.
5: Se casa, se nos casa Esteban Lamote, así que chicas, lo lamento.
4: Uno menos.
5: Y la abuela que está mejorando muy bien, dijo Juanita cuando terminó su programa, dice, le mando beso grande. Me encanta porque, escuchá lo que dice Juanita. Me ve... Me dice las cosas que así no, que las cosas que no así del todo. Así que, abuelita, mira, me muevo lentamente. ¿Te gusta? Yo me la imagino.
4: No, además, Mirta, una
5: me
4: cosa
5: la
4: es
5: imagino.
4: El territorio del domingo, que es 100%
5: de
4: Juana.
5: Ella.
4: El de la noche, no le debe gustar ni que le cambie la cortina.
5: No.
4: Debe
5: no,
4: querer
5: no,
4: todo
5: no.
4: igual.
5: Debe ser.
4: ¿Saldrá esta semana ya?
5: Yo creo que no.
4: ¿No?
5: No, no, yo
4: qué
5: creo
4: qué bravo
5: que no.
4: está eso.
5: Pero
4: ¿no?
5: bueno, está bravo. Vamos a ver que vuelva prontito. Eso es lo que realmente queremos. Bueno, una chicana espantosa, la verdad, no estoy de acuerdo con esto. En el Mauro Icardi puso un posteo de la fachada del hotel donde pasó todo lo de Mauro con la China. Que en ese momento había habido...
4: Armó
5: un montón de lío. Bueno, y ese mismo día, el sábado 26, pero en el año 2021, puso esta novela, comenzó allí. Y él, la verdad...
4: ¿Para
5: innecesario.
4: Qué?
5: ¿Para qué?
4: ¿Para qué?
5: En la fachada escribió: el tiempo pasa, pero aquella noche sigue intacta en mi memoria. Sin saberlo, el destino estaba escribiendo nuestra historia.
4: Mira.
5: Viste, innecesario.
4: Innecesario, Javier.
5: La verdad.
4: Innecesario.
5: Wanda también puso una historia. Dice: cuando se piensa que me molesta algo que ni registré. La amo.
4: Menos mal que no
5: la
4: lo registró.
5: Amo.
4: Casi prende fuego el hotel.
5: ¿Sabe dónde está ella?
4: ¿Dónde?
5: Prendiendo las hornallas en el día de hoy.
4: Con eso, ¿no?
5: Pero claro. Claro,
4: arranca Masterchef.
5: Hoy arranca Masterchef con 24 participantes, 22-15, y ya se sabe quién es el primer eliminado.
4: Hay uno que ya voló.
5: Pachu Peña.
4: Qué desastre, Pachu.
5: Lo contó él, pero pará, ¿sabes por qué?
2: Está en el horno.
5: ¿Por qué? Porque se va de gira con su obra de humor, con Liz Torti.
2: ¿Por qué es eso? Claro. No entiendo.
4: Sí, pero ella hace uno.
5: Plin caja, querido.
4: Alguien se tiene que ir primero, Javi. Una fecha.
5: Se va a España y dijo, bueno, chao. Prendí la hornalla y se cagada el peor.
4: Esto no es para mí. Esto no es para mí.
5: Y déjame un espacio mini.
4: Obvio.
5: Porque fue compañero mío. Sí. Aprendí un montón de cosas con él.
4: Trabajó en esta casa.
5: Él me trajo a esta casa. Y la verdad que no me quiero emocionar demasiado. Pero bueno, gracias, Negro, por todo lo que me diste.
4: Un referente nuestro.
5: Y nada,
4: ¿no?
5: Fue obvio.
2: Oscar González Oro.
5: Sí. Un profesional.
4: Hoy lo están
5: de puta
4: despidiendo en Uruguay. Marcela trabajó con él en la radio en el 2014, fue esto, ¿no?
5: Sí, en el 2014 hacíamos de 8 a 10 acá con el Negrito. Y nada, me tenía tan claro lo que quería hacer. Tan claro. Yo la entrevista que tuve me dijo, bueno, esto es así, vos vas a hacer así. Los peneteros vamos a hacer punto a punto. Vas a tener una carpeta con un montón de canciones. Le encantaba
4: cantar. Todo el año, ¿no?
5: Todo el año canté.
4: Todo el año.
5: Carpeta enorme con folio. Y yo decía, a ver, ¿cuál querés, Negrito? Y ahí estábamos cantando. Era berrinchero, era cabrón también, porque hay que decirlo.
2: Porque era justo.
4: Ahora cumplía el 16 de octubre.
5: El 16 de octubre, exactamente.
4: Y ahora lo están despidiendo dentro de un ratito en Uruguay.
5: Sí, en Uruguay.
4: Así que un beso al cielo y un referente de la radio, los medios de comunicación, un gigante.
2: A mí me tocó compartir con él. O sea, yo él estaba en Radio 10, yo tuve un poquito ahí también, y después en Radio Rivadavia.
4: La rompía.
2: Les cuento algo antes del programa. Él, Lolo, productor general, siempre mano derecha de él, uno de los mejores productores.
4: Hoy gerente
2: de
4: nuestra radio.
2: Más allá que sea gerente, uno de los mejores productores que he visto en la tele y la radio, las formas que lo producía. Él llegaba una hora y pico antes a la zona de la radio. Se reunía con Lolo una hora antes en un café de la esquina, preparaba todo el programa y llegaba. Era un tipo que a las en punto, siempre a las 0 y a las y 30, cerraba porque tenía que ir el informativo. A él le gustaba todo ordenado. Y un tipo de mucha radio, ¿no?
4: Negro, besos al cielo. Te queremos.
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4: Señor Juan Fernández, ¿se está preparando?
9: ¿Sí? Siempre.
4: ¿Siempre está preparado? Bueno.
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4: Las aceitunas, por el amor de Dios. Bueno, ¿nos queda algo, Gonza? Y ya voy con Juancito.
10: Sí, 1050 kilómetros es lo que va a separar a Victoria Villarruel de Javier Milei esta semana, porque la vicepresidente va a participar del foro parlamentario en Madrid. Los mismos días que se va a llevar adelante la Argentina Week en París. Ajá. Entonces, quien va a quedar a cargo de la presidencia es Bartolomé Abdala, vicepresidente previsional del Senado.
4: Abdala presidente, ¿eh? Estos días que no está ni Milei ni la vice.
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4: El señor Juan Fernández, como todos los lunes, va a presentar este segmento titulado
9: Aura y Laura.
4: Aura y Laura.
9: Paulo, no solo porque lo pide la gente en el día a día.
4: Sí, ya están desde temprano. Sino, acá,
9: yo creo que esto.
10: La fila que hay afuera, mira lo que
6: dice. Sí, no, está reclamando.
9: Grábenlo. Yo creo que esto en el 2027 va camino a ser un programa.
6: En sí mismo, ya no una sección.
9: Hoy es una sección, en 2027 va a cambiar a ser un programa.
4: Qué buena idea.
6: Yo creo
5: Serrucho,
6: que sí,
5: Serrucho.
4: No, es que por ahí no estamos con nosotros.
9: No sabemos el horario.
4: No sabemos el
6: horario. Claro, en qué parte.
10: De 3 a 4 de la mañana.
6: De la programación de la radio.
9: La gente pensó que porque no había fútbol argentino, no había fecha, no iba a haber sección.
4: Y hay sección.
6: Pero está igual.
9: El segmento Aura y Laura de este fin de semana. El aura, que es ese halo de energía, ese halo de luz, es para Ener Remberto Valencia Lastra.
4: Ya me preguntó una amiga, ¿será soltero? Yo no tengo ni idea, ¿viste?
9: No, no es soltero.
4: Porque los morochos tienen buena fama de goleadores, ¿viste? Digo, ayer no es soltero, querida.
9: Pero el señor Ener Valencia le ha dado a Boca la clasificación a las semifinales de la Copa Argentina. Entró y no levantó al público Xeneize porque no venía bien. No pasó esa energía A través del televisor para la gente que estaba en un sillón.
4: Se llevó la pelota.
2: Pero, hace dos partidos.
9: Por eso.
2: Ahora es Mbappé.
9: Se lo cuestionaba.
4: La vida cambia.
9: Pero en 23 minutos el bueno de Enner terminó levantando el hinche Boca, marcó tres goles, se llevó la pelota.
4: Lindo nombre, Enner.
9: Enner con doble N.
2: Se lo merece.
9: Diría Leo Gentili, Enner Valencia.
4: Muy bien. Así que un aplauso para el señor Enner.
9: Señor Enner Valencia es el...
5: Muy bien, negro.
4: La Pantera Negra.
9: Confirmado del Aura este fin de semana. Y el Aura me duele. Me duele, pero chicos,
5: por canchero.
9: A mí me pagan por ser crítico. Sí, no me pagan.
4: No, además, esto va a ser un programa, ¿viste?
9: Yo no regalo.
6: Claro, tiene que tomar más vuelo.
9: Aparte, hoy sos Laura, tenés que trabajar en la semana para el próximo fin de semana.
4: Exactamente, la vida es un desafío.
2: Te pagan y te pegan, pues.
9: El Laura es para el señor Franco Colapinto.
5: Claro,
4: yo pensé que era para Boy Boda.
5: No, señor.
9: Franco Colapinto.
6: Era cantado igual.
9: Se ha equivocado. La ansiedad le jugó una mala pasada, ha perdido, perdón, pero el Gran Premio de Bakú el fin de semana hizo una maniobra que perjudicó a su compañero de equipo, a todo el grupo Alpine y a Lando Norris.
4: No dejó nada en pie.
9: Le pegó cuando terminó la carrera y hace unas horas se disculpó diciendo que se dejó llevar por las emociones y le pidió perdón al piloto argentino. Franco se equivocó, quedó fuera de la carrera, él, su compañero y Lando Norris. Tendrá revancha el fin de semana, de esto se trata. Levantarse y seguir, pero lamentablemente.
4: Fue un ataque de ansiedad.
9: Sí,
4: ¿no?
9: Yo creo que fue, dijo Briatore, fue un movimiento muy torpe para un corredor de su trayectoria.
4: Yo cuando escuché a Briatore dije que mal esto, ¿no? Porque
9: sí.
4: todo público, no se dice público.
9: Paulo, puede pasar, hay que levantarse y mejorar, pero sin duda que el aura de este fin de semana ha sido para el piloto argentino Franco Colapinto, que sabemos que el fin de semana que viene va a competir para ser aura. El próximo año.
4: Exactamente. Y arranca en el puesto no sé cuánto, ¿no? Por
9: Porque
4: la sanción.
9: Tiene 5 puestos de sanción. Dios.
4: Igual
9: el
4: lo
9: próximo
4: queremos,
9: Gran Premio.
4: Si no lo va a tirar bajo los
9: no,
4: trenes.
9: Lo acá. Queremos, no, no, pero acá sí, lo justo es justo, Paulo.
4: Porque acá también está la argentinidad esa, ¿viste? No, te quiero, no. te detesto.
2: Lo bancamos, pero sí. Hoy al rincón.
4: Hoy un tirón de orejas. El señor Juan Fernández presentó su segmento titulado...
9: Aura y Laura.
4: En breve será programa propio, ¿eh? Como alguna vez pasó con otros.
2: Sí, tal cual. ¿Eh? Traidores.
4: Sí, empezaron, viste, el éxito lo transformó en programa.
2: Exacto. Así que... O en diputados, o en senadores.
4: Le vamos a cobrar porcentaje.
2: Claro, por supuesto. ¿Eh? Y si no lo vamos
6: a... ¿Comisión le vas a cobrar?
9: Diezmo. El diezmo.
4: Sí. No,
9: estoy buscando los columnistas para mi programa.
4: 80 para nosotros, 20 para él.
9: Sí. Estoy buscando columnistas,
4: el título,
9: Paulo,
4: es nuestro, Marcela, ¿no?
5: El título es nuestro, claro. ¿Querés usarlo, querido derecho?
10: Me dicen que va a ir de 2 a 3 de la mañana.
6: Copyright.
4: Sí, exactamente.
10: Es medio complicado.
4: En vivo. Bueno, comenzamos a despedirnos por ser lunes. Bastante bien estuvimos. Nos vamos.
6: No tosimos tanto.
2: Título, hoy, audiencia, nueva audiencia. Tema hoy... Piti Álvarez. Piti sigue internado en el Hospital Torrú. Atención con el informe que va a dar el Hospital Torrú respecto de Piti Álvarez.
4: ¿Eh? Exacto. Bueno, mañana volvemos a las 6.
5: Dale.
4: Cuidan las toses, chicas, por
6: sí,
4: favor.
6: Mañana traigo el carpincho para
4: mañana
6: que vean.
4: Mañana trae el carpincho para extraer
6: ¡Vivo!
4: Miel de carpincho, lo que nos faltaba. Marcela se pone el trench y sale a las calles de Buenos Aires. Ya llega Toti con todo su equipo. Descansen. Mañana a las 6 nos levantamos juntos. Chau.

0: Hola, mi querido vecino Juan Carlos Pazman y toda su compañía. ¿Cómo va?
1: Bonito, querido. ¿Cómo bien, buen lunes, buena la semana, Pablo. Bárbaro.
0: Feliz,
1: la verdad,
0: lunes,
1: feliz,
0: ¿eh?
1: Feliz de estar acá arrancando otra semana juntos. Vos sabés que tengo un nuevo apodo para Candalaf. A partir de hoy, Candalaf va a ser Papá Corazón.
0: Ay, me gusta.
1: Y Papá Corazón Candalaf me pone bueno.
0: ¿Sí?
1: Me pone bueno.
2: Lo enternecí.
1: Entonces llego hoy a defender a Marcelo Gallardo.
0: ¡Ay, mirá!
1: Porque ayer ya vi el meme, ¿viste?
3: Puedes grabarlo esto, ¿no? Lo puedes grabar. O
1: sea, Marcelo.
0: Grabemos
3: Marcelo. Buenos días, ¿no?
0: Buen día.
1: Este estaba el meme. Boca ganó gracias a Napoleón, que no convocó a Enner Valencia.
0: Claro.
1: No, el señor Enner, cuando retiró, terminó el Mundial, se retiró.
0: Claro.
1: Se retiró
0: de la selección. Si tiene, ¿cuántos años tiene el señor
2: 36.
0: Por eso, ya está.
1: O sea, que no fue por vos que Boca.
3: Es evidente, igual. Esos memes no me llegan en el Ecuador, no llegan.
0: El homenaje, como le hacen a Messi acá, decir, Enner, vení, qué sé yo, pero.
1: Bueno. Aunque viendo este nivel lo puede convocar, ¿no?
0: Pero si 36, se retiró, ya está, chicos.
2: Bueno, Galíndez también dijo que se retiró y volvió, el arquero de Ecuador.
1: Joven. Lo podés convencer.
0: ¿Cómo andan? ¿Bien?
1: Bien, bárbaro. ¿Sabés qué le voy a preguntar a los hinchas de Boca hoy?
0: Sí.
1: Al 11. 23, 24, 22, 22.
3: Te mando un bello grande. Los botellos estamos felices.
1: Román, te felicito.
0: Muy bien.
1: La uno tiene que ser justo.
3: Dice que Valencia ahora es bueno.
1: Valencia, la tiempo, verdad, señores. La verdad, mirá.
0: La hasta, pegaron, ¿eh?
1: Hasta Diego Díaz dijo ayer que lo domaste. Domó Román.
3: Una Diego semana Díaz, complicada
1: el
3: para
1: el tipo
3: él.
1: Más antiboca de la Argentina que Diego Díaz. Dijo, domó Riquelme. Ayer domaste.
3: Una semana
1: ayer
3: muy dura.
1: Domaste
3: para
1: todo,
3: él.
1: Román. Te felicito.
3: Te mando un beso muy grande a los bosteros. Ayer fue una fiesta.
1: Y tenés un técnico que es un fenómeno.
2: Sí, para mí el técnico. Es mucho el técnico.
1: Porque él decide.
0: Hay que tener un técnico, chicos.
3: Me estoy controlando porque tengo.
0: Sí, no sabía
3: para
0: eso, Bastito.
3: Para el carajo la diabetes.
0: Sí, azúcar alta. Che, pero hay que tener un técnico, ¿viste? No puedes parar tanto
1: porque
0: tiempo.
1: El tipo eligió jugar a tirarle centros a Valencia.
0: Sí, sí.
1: No fue que salió de casualidad.
0: No, salió bien.
1: El tipo puso Villa de un lado. Flores primero, Palacio por el otro lado, más los laterales, que o sea, juega con doble win del otro lado, a tirar centro. Vio el partido y le salió.
0: El otro técnico no lo vio. Además,
1: y no lo vio.
0: Cambios. A no veces no hay que hacer cambios por hacer, si no tenés material, ¿viste?
1: Sí, a ver, de los cinco cambios, dos fueron obligados, porque uno le iban a echar, otro no podía respirar. Los que sí son discutibles son cuando salen Lodico y Ortegoza estaban jugando bien.
0: Sí, eso,
2: ahora, esos son evidentemente algo con Miljevic debe tener.
1: Y no por
2: ¿no?
1: El
2: sí, sí. Ayer contra Diego Lausanne, hubo alguna reacción de Miljevic que no gustó en el vestuario.
0: Es un chico conflictivo, ¿no?
2: Cada vez juega menos. Sí.
0: Sí, juega menos.
1: El drama fue el día que lo sacó los 30 minutos. Lo quemó
2: claro.
1: Y Miljevic no se la perdonó.
0: Pero como que antes también había algún lío, algún problema, ¿no?
1: Sí, sí, siempre tuvo algunos problemitas. Bueno, la consigna, hola Vicky Bueno.
4: Buen día.
1: Para los hinchas de Boca es, del muletazo de Palermo para acá, eso fue en el 2000.
0: 2000.
1: 3-0 arriba para el Libertadores.
3: Sí, 24 de mayo del 2000.
1: Gracias, Martín. Fue la victoria.
3: Yo estaba ahí.
1: ¿Fue la victoria más emotiva de Boca?
0: Y puede ser.
1: ¿La de ayer?
0: Sí.
1: Yo ayer, mira, me sentí orgulloso de mí mismo. Le pregunté a Fer García. La primera que lo encuentro, el rey de la información en una. Va, no, culpa de él. No había datos. Le digo, dame un mata-mata que Boca esté 0-2 y termine ganando 3-2. Y no encontró ninguno.
0: No, es mucho, mucha diferencia. Es terrible.
1: Y encima contra un grande, un clásico. Lo de ayer para el hincha de Boca fue...
0: Sí.
1: Yo me anoté acá el 3-2, Canda, en Córdoba con Diego Martínez a River. Se festejó mucho.
2: Los goles de Cavani.
0: Claro.
1: ¿Y uno de Merentiel o dos de Merentiel y uno de Cavani fueron?
2: No fue cuatro.
3: Dos de Merentiel y uno de Cavani.
1: Dos de Merentiel y uno de Cavani. Esa fue una victoria.
0: Esa fue
1: mata-mata muy festejado. Pero el de ayer, yo digo, creo que fue más emotivo como
0: además,
1: el de ayer.
0: 2-0.
1: Con la gente saltando.
2: Aparte, fue
1: así.
2: Literalmente en el último segundo del partido.
4: Para sumar, porque casi el criterio, pensé que era la final de
0: la Bueno, es que son esos partidos que se disfrutan mucho. Más allá que el contexto de la Copa Argentina no es.
2: Segundo
1: fue y son esas decisiones que. No le vamos a culpar al Pibito Campo, al ecuatoriano. Pero ahí donde. Nota la falta de experiencia. Si el Pibito se la lleva al banderín del córner,
0: claro.
1: Porque él patea el metro 94.
0: Él patea la última.
1: Se la lleva al banderín y por ahí Boca no tiene el último minuto para hacer toda la jugada espectacular que hizo, tirarle el centro.
2: Te patea de 30 metros en una media vuelta. Digo,
1: se la saca
2: ¿En qué momento se le habrá ocurrido? Podía meter un gol.
0: Sí, bueno, pero la desesperación, ¿no?
2: Yo creo que hay más responsabilidad de. Yo entiendo lo de Rojo, pero no te pueden ganar tres veces en el área.
0: No.
2: Tres veces.
0: Rojo
2: tres
0: ya,
2: veces le ganaron.
0: ¿Cuánto hace que estamos cuestionando a Riojo jugando acá, jugando en Boca?
2: No, Titi,
0: pero
2: tres
0: tiene mucha bueno, pero tres veces ahí.
2: Tres veces te ganaron, de cabeza. Sí. Hizo tres goles de cabeza en el mismo lugar.
0: Todos los centros que le tiran.
1: El tercer gol se tropezó el Chico Martínez, que tiene que ver Rojo. O sea,
0: bueno, el último.
5: El segundo.
0: Pero los anteriores.
2: El segundo estaba tirado, se para.
1: El córner, él lo señala a Pérez.
0: Sí.
1: Dice, a vos se te fue, porque Rojo trata de marcarlo en el final. Pero el que lo tenía, evidentemente, mal asignada la marca, era Leonel Pérez.
0: ¿Y el sábado qué viste en este escándalo?
1: Mira, yo hoy me voy a tomar 5 minutos para hablarle a Chiqui Tapia. Yo creo que tenemos el fútbol más creíble.
0: Sí.
1: Porque el fútbol argentino es maravilloso. Vos ves el partido de ayer.
0: Sí, pero está muy roto, ¿eh? Con estas cosas raras, ¿viste?
1: Está bien, pero pará. Los dos. Vamos al fútbol. Central Estudiantes también fue un partidazo.
0: Sí,
1: todo,
0: pero desvirtuado.
1: Boca Racing fue un partido increíble donde vos decís, el fútbol argentino está más vivo que nunca.
0: Pero ahí dirigió bien el árbitro.
1: Sí, ¿viste? Para mí en la previa del 2-2 hay foul de Valencia, que no cobró.
0: Bueno.
1: Y ahí te empatan 2-2.
0: Bueno, está bien, pero ahí te tiene que llamar el VAR, viejo, porque yo voy en línea general, comparado al arbitraje del domingo con el del sábado.
1: Comparado al sábado,
0: está bien.
1: Dirigió bárbaro.
0: O sea que hubo un gol que no estaba legítimo.
1: Para mí en el 2-2...
0: te tienen que llamar.
1: Pasa que el 2-2 hay dos centros. En el primer centro, Valencia lo empuja, Rojo se choca con Cambese.
0: Foul.
1: Claro, no lo cobra.
0: Claro.
1: Gana, ¿no? Viene el segundo centro, gol. Para ahí debió cobrar foul. Que es el único fallo grosero. Después le perdonó una amarilla a Di Lolo, pero está bien, es algo más...
0: Sí, grosero porque es un gol. Chiquito. Pero lo del sábado, ¿viste?
1: No, totalmente. Entonces... A mí lo que menos me gustó fue que Tapia no le dé las medallas a los estudiantes. El presidente de la AFA tiene que elevarse. No puede darle las medallas a los árbitros, a lo de Central y no a los jugadores estudiantes. Porque si no, él avala la teoría que la AFA está contra estudiantes. Que obviamente hay una guerra porque Verón quiere ser presidente de la AFA, porque hay medios que operan para que Verón sea presidente de la AFA. Esto pasa, pero vos no podés entonces no ir a darle la medalla a los jugadores estudiantes, porque terminás dándole la razón.
0: Sí, pero al margen de eso, el árbitro ese es un escándalo. Y ese señor del VAR es otro escándalo. Entonces,
1: y después vamos a escuchar a Valiño.
0: Ya tenemos a varios presidentes de clubes marcando que el arbitraje argentino es un quilombo. Hubo otro partido de ascenso que me contabas, Juan.
2: Alboy Colón.
0: Con Colón.
2: Una vergüenza.
0: Déjense de jorobar.
2: El gol que le anula. Y los Andes Morón también. Le cobran un penal a Morón que no se entiende.
6: Después salió el presidente acá en Mundo Ascenso. Tenía un miedo, un susto de decir la verdad.
0: Y por eso tienen temor. Entonces el tema, no hace falta que a Central lo tenga que ayudar o a estudiantes perjudicar o que no le cobren un gol a Boca que no hay que cobrarle. Hay que salir de eso. Pues si no te cansa. Yo mira que ahora lo veo más como espectador porque no trabajo. El sábado estaba viendo el partido. ¿Qué estoy viendo? Porque llega un momento que me harta ver cosas tan
1: locas. ¿Cuántas veces hablamos de Herrera?
0: Bueno, pero mil veces. En dos superclásicos, o sea, hablamos de ese tipo.
1: Cuando dirige Herrera, gana el equipo que Herrera quiere que gane.
0: Bueno, pero no puede pasar.
1: En el último superclásico quiso ganar Boca y no cobró un penal para River.
0: Exacto.
1: Hace 3 años quiso ganar River, le inventó un penal a River.
0: Pero vos pensás que
1: y
0: un tipo.
1: El sábado quiso ganar Central.
0: Un tipo que te cambia el resultado en dos superclásicos, te cambia el partido donde se le da la gana. Y este señor que salió ayer, ¿cómo se llama? ¿Valiño?
2: Valiño.
0: Cero autocrítica. Dice, no, que los medios, que no sé qué cosa, que hagan un juicio. ¿Qué es?
6: Todo culpado a Nieto.
2: Digo, algún personaje sale a hablar.
1: Ah, si él se refiere a Caruso. Te tiro a vos, Carusito.
6: No me mira.
1: Pero más allá de lo que diga Caruso, o sea, tampoco...
2: Lo ven todos, Toti.
1: ¿Qué?
2: Lo ven todos.
1: No, por eso. Y Caruso es un tipo importante, pero esto va más allá de que de Caruso.
0: Lo ve todo el mundo.
1: Lombardi.
0: Lo del sábado. Y además con Bar, Toti.
1: Porque además... Ponele, yo el penal para Central no lo hubiese cobrado. Yo no lo cobro.
0: Yo tampoco lo hubiese cobrado.
1: Ahora, hay argumentos.
0: Está discutido.
1: ¿Te lo quiere cobrar?
5: Es el mismo penal que me hacen a mí contra Francia.
0: Claro, dice que es lo mismo.
1: Pero para eso me pareció una estupidez porque no tiene nada que ver.
0: Para mí tampoco, pero bueno.
1: Y estuvo muy bien Esteban Edul, el comentarista, porque Esteban marca que Copetti se tira y se agarra el tobillo.
0: Sí. Exacto.
1: Y el toque fue en la parte de potear el mulo.
0: No, pero se ve que le picó mosquito, algo no, pasó.
5: Te resiente todo cuando te
0: tira. Ah, te resiente todo.
1: Eso fue ilógico. Vos te agarrás el tobillo y el único contacto que se ve, por eso no entiendo lo de María.
5: Es arriba.
1: Que de María lo tocaron abajo, es arriba. ¿Tenés argumento para cobrarlo? Yo no lo hubiese cobrado. Ahora, si cobras ese penal.
0: Ahí está dividida la biblioteca. Creo que el genio amigo de ustedes, Sime, dijo que lo hubiese cobrado, no sé qué cosa.
1: Sí.
0: Yo después que lo escuché cambié de opinión, porque viste, Sime es el hombre maestro. Cuando era árbitro era desastroso. Ahora todos lo llaman corriendo, ¿viste? Como, a ver qué dice Sime.
2: Es como que el día de mañana lo llamamos a Herrera para que preguntara.
0: Claro, Herrera fue penal, ¿viste? Hay que llamarlo a Herrera dentro de unos años.
6: Acá hay varios que
1: pero
6: están.
1: Pero si cobras ese.
0: Si cobras ese.
1: Tenés que cobrar los dos para estudiantes.
0: Y sí.
1: El más grosero que coincidí con Hugo Balazones, que lo estaba escuchando en el comentario, es la mano de Obando.
0: Obando. Sí.
1: Groserísima. Yo Baliño dijo acá ayer que...
0: ¿Qué dijo Baliño?
1: Que no... ¿Querés escucharlo? ¿Lo escuchamos?
0: Lo podemos, ¿no? Porque qué sé yo, para
1: Cachita?
0: Entenderlo, ¿no? Entenderlo un poquito al señor Baliño.
1: El audio de Baliño hablando del penal de Obando, la mano penal por mano de Obando.
0: A ver, ¿qué explica, no?
1: No me des el de Obeti, el de Obando,
0: porque
1: la mano.
0: Está con todas las cámaras ahí,
1: ¿lo tenés?
0: ¿No?
1: ¿Lo tenés? Dale, ponelo.
0: A ver.
7: Relata que la mano está en una posición natural o en una posición normal para la acción que realiza el jugador, que es tratar de saltar a cabecear. Y nosotros cuando lo evaluamos y empezamos a ver con los distintos ángulos, primero vemos la cercanía del cabezazo del delantero con el defensor. Eso también quita posibilidad de reacción y de querer jugar el balón con la mano. Que la mano está en una posición natural y no amplía un volumen porque la mano está, si ustedes se fijan, está hacia adelante. O sea, no está abriendo los brazos en cruz, por ponerle un nombre, sino que están hacia adelante. Y que el movimiento es natural de lo que el jugador está ejecutando, que es un salto para tratar de cabecear. O sea, que él no intentó bloquear con sus manos ese cabezazo. Entonces consideramos que la evaluación que había hecho Darío era la correcta y por eso no decidimos no llamar.
1: Bueno, diciendo con Baliño, para mí hay ampliación de volumen, para mí el brazo está exageradamente...
0: Pero qué convencido, abierto. ¿Viste?
1: Es verdad que cabecea de cerca.
0: Sí.
1: Pero ¿cuántos penales te cobraron así?
0: Pero obvio.
1: Si vos abrís el brazo, es penal.
2: Y después la expulsión del jugador central también.
1: Sí, pará. Y después el otro penal... El de que le hace Ibarra a Palacios dentro del área también. Que si bien el jugador de Estudiantes se está cayendo, ese yo no lo cobro. Pero si cobras el de González Pires, tenés que cobrar ese también.
0: Sí. Yo coincido con vos. No hace falta, porque a mí también del otro lado me molesta que pareciera que a Central hay que ayudarlo. Cuando es una institución grande, próspera, le va muy bien, tiene nada más y nada menos que a Di María, grandes jugadores.
1: Ganó dos campeonatos, pero los dos están discutidos.
0: Claro.
1: Los dos son polémicos.
0: Están empañados, ¿viste? Están empañados y cansa. Porque yo ya escucho mucho dirigente que han pasado cansado de algunos arbitrajes, porque vos armás tu año, traes tus jugadores, y viene un tipo de esto y te cambia la vida en un minuto, ¿viste? Uh-huh. Y después no reconocen, no tienen autocrítica. Y es con VAR, chicos.
1: Lo dijo...
0: Si no hubiera VAR, es como los tiempos nuestros, decíamos, che, Iturralde, Baba, Vizcay, no tenían, era el momento,
1: hablaba,
0: ¿viste?
1: Esto es lo que hablaba Grondona. Grondona hablaba del error humano.
0: Sí.
1: ¿Viste? El famoso error humano.
0: No la vio,
1: pero
0: estaba tapado.
1: Todos sabemos que esos errores humanos muchas veces eran voluntarios,
0: sí,
1: ¿no?
0: Y los errores del jueces de línea, ¿no? Que levantaban banderitas y supuestamente eran errores humanos. Pero hoy con toda la tecnología, vos no podés terminar un partido... En la crisis que tuvo el del sábado. Fue una locura. Y bastante bien que terminó. Bastante bien porque la gente enloquecida, Verón mandando un tuit en el medio del partido, se genera una tensión muy loca.
1: Yo siempre tengo una contradicción con Verón porque está bien que defienda Estudiantes. A mí no me parece mal que se meta en el campo de juego, porque primero era un descontrol, era un desbande. Y si él siente que Herrera lo robó, está bien que se lo diga, porque yo creo que lo perjudicó y Herrera fue clave para que se
2: transforme. Pero después bancala, ¿para qué cambia después?
1: Claro.
2: La gran Rodolfo hizo.
1: Pero después bancala. Cuando enfrenté los micrófonos, le fui a decir y lo felicité porque
0: se hizo el irónico.
2: No, dijo, no me acuerdo qué le dije.
1: Vos tenés que decir, para mí, yo lo que estaba esperando, como estaba en ese momento...
0: Que lo destruya.
1: El partido, me subí al auto, pero tenía que ir a buscar a Benchu a un partido... Está esperando que el tipo diga, me perjudicaron en este penal,
0: claro.
1: No me cobraron ese penal y esta expulsión.
0: Y estoy harto de estos arbitrajes.
1: Se pone en irónico y digo, pero escuchame una cosa, hablale el hincha de Estudiantes, ¿en qué lo robaron Estudiantes?
0: Sí, es duro.
1: Me faltó eso.
0: Bueno,
1: ¿viste?
0: Te voy a escuchar los 5 minutos que le dediques a Tapia. Yo creo que vuelvo
1: porque
0: a repetir.
1: Porque nos merecemos un fútbol mejor,
0: pero además somos campeones del mundo, subcampeones, viene Messi... Y los ojos están puestos en que todo el mundo sale con esta sensación de injusticia que no vale, sí. No vale.
1: Perdón, porque... No mejor, más creíble.
0: Más creíble.
1: Porque el fútbol argentino es extraordinario. Los 30 pueden ser campeones, el partido de ayer, el partidazo del sábado.
0: Tiene mucha emotividad, pero
1: sí, y la gente acompaña.
0: Obvio.
1: Va a la cancha, se agrandan los estadios. Es verdad que hay más socios todo el tiempo. Pero tiene que ser más creíble.
0: Sí,
1: creíble.
0: Y no con tanto obstáculo, porque ayer fue un desastre el ingreso de Boca y Racing. en Rosario,
8: y el estudiante en
0: la policía con la gente de Estudiantes matando la palo, y terminemos con esta estupidez, por lo menos nosotros en los medios, che, es más grande este porque lleva más gente. Ayer un señor en La Plata contaba, me gasté para ir a Santiago del Estero casi 2 millones de pesos. La gente no tiene tanto dinero para, te mando Rosario, te mando no sé dónde, vení para acá, vení para allá. Bajemos un poquito esa locura también, como que hay que ir, que si tenés menos gente, más gente, te revientan a palo. La policía también tiene que estar a la altura de las circunstancias. Pero dos grandes espectáculos, uno empañadísimo, y el de ayer yo lo único que, como coincido con vos, esa falta en uno de los goles.
8: El empujón.
1: Sí, es que yo creo que Boca lo hubiese terminado ganando igual, pero es la falla más grosera de Garia. No, que la verdad estuvo a la altura.
0: Ayer. Estuvo, ayer sí. Ayer sí. Bueno, ¿nos vamos nosotros o vos te quedás con él?
2: No, yo me voy.
1: Te puedo quedar, ¿eh? Ah. Hoy vuelve el francés Pellenberg.
0: Hoy vuelve Pellenberg.
6: Seguro que es Pellenberg, porque lo vi, parece Valencia.
0: Sí, ¿viste? Sí, sí, sí.
6: Tiene un color.
0: Sí, sí, está...
6: Es en el Valencia.
0: Es Valencia, ¿no?
1: ¿Medio Caribe?
0: Sí, no sabés.
6: Ese sol no es de la Pampa, Mar
0: de
4: Tuyú. Sí,
0: Valencia está blanco al lado de él. Una cosa impresionante.
1: Si fuese estudiante podría viajar.
0: Pero por supuesto. 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
1: Mañana, bienvenidos a Toti 910, te hacemos compañía hasta las 12 del mediodía. Vicky Wall, horrible este día de lunes, contame horrible. Cómo está la temperatura, cómo va a estar hoy, bienvenida Victoria.
2: Gracias, últimos días de septiembre, increíble, voló septiembre, ¿no? Ayer festejamos la primavera.
1: A mí se me hizo largo septiembre, ¿sí? Me parece que arrancó hace mil años. Sí. Encima la tarjeta cierra el jueves todavía, 5 semanas de tarjeta, tremendo.
2: A mí se pasó,
1: tremendo,
2: siento que ya
1: terminá
2: estamos...
1: septiembre, cerrame la tarjeta por lo menos, no puedo más.
2: Es por eso, es por la tarjeta.
3: ¿Cómo se avivaron? Te metieron el 1 de octubre, ¿no? Que no, cierra.
1: Metieron, viste que hay meses que te vienen 4 semanas de tarjeta.
3: Sí.
1: Esa es la manejada, la que te viene 5 semanas de tarjeta. No cierra nunca. Y Dios seguís mío. sumando.
2: Se hace el hungo.
1: Termina nunca
3: y
1: esto.
3: Y te agarró el cumple de tu señora. Y
1: ¡Mamá! ¡Mamá! Cerrame la tarjeta, mamá. Por Dios. Hay que tirar hasta el jueves, sí.
2: Bueno, mucha humedad, 85%, 17 grados es la temperatura. Con cielo nublado vamos a estar durante todo este lunes. Máxima de 19 grados. A la noche podríamos tener algún chaparrón de nuevo.
1: ¿Cuándo vuelve el sol?
2: A ver, el mañana martes ya... No, seguimos con lluvias, con máxima de 20 grados, martes. Y a ver, el miércoles, el sol aparece el miércoles.
1: El miércoles, en nuestro estudio va a aparecer un ratito, le digamos claro, el programa la reina, la diosa Pilar Emilio, que está cumpliendo años. Sí. Pero esperamos esté acá para soplarle las velitas y cantarle el feliz cumpleaños.

0: Macaya Beldic. Así que prepará la editorial de Boca Racing y Estudiante Central. Prepárala. ¿Querés darme un adelanto? ¿Un adelanto qué viste de fútbol el fin de semana?
1: Sí, partido de Boca, por supuesto. Lo sufrí hasta el último minuto.
0: ¿Qué te pareció, Macayita?
1: Hubo una estampita que se viralizó, la Sanener, así que yo ahora soy devoto de Sanener.
0: ¿Sos devoto de Sanener?
2: Este Macaya ya tiene la bandera puesta.
0: Román tenía razón, ¿eh?
2: Le mando un beso muy grande a los Botelos.
0: Tomó Román con Ener Valencia.
1: Yo no le tenía tanta fe, sí. Y que me dijo, tenele fe a Ener. Le doy la razón.
0: Bien. Che, Oscarcito.
2: Qué lindo que son.
0: Lo veo golpeado al hombre. A Papá Corazón lo veo golpeado.
3: Yo estoy perfecto.
0: A ver si papá me lo levantás de alguna manera.
3: Me extraña que no me hayan.
0: Está feliz, muerto, Canda. Que no me está haya, pálido. ¿Qué le pasa? No,
3: pero pará, me extraña que nadie me haya hecho feliz día.
0: ¿Eh? ¿Feliz día? ¿Por qué?
3: Porque es el día del hincha de River.
0: ¡Ah, feliz día!
3: Por el nacimiento de don Ángel Labruna.
2: Es un lindo día.
0: ¿Vas a festejarlo con los goles de Valencia?
3: Lo que pasa es que yo estoy, yo estoy acostumbrado a que Boca festeje campeonato. Pero bueno, lo veo festejando que pasa en ronda.
0: ¿Está bien? Se te puede volver en contra la maldición que Boca gane los 5 campeonatos. Ya lo presento a Pellenberg, quiero contar algo de Pellenberg. Acá Nacho Barrio, gran productor... Mirá lo que me manda. Atención, doctor Bilardo. Boca puede liberar 3 cupos para la Libertadores 2027. Si Boca gana el Clausura, está en carrera. La Copa Argentina, está en semifinal y juega contra Banfield. Y la Copa Sudamericana, está en semifinal, juega contra Vasco. Se verán beneficiados directamente los equipos de la tabla anual. Boca actualmente está tercero y eso sería un beneficio para el cuarto y el quinto. ¿Dónde sería el tercer cupo al subcampeón de la Copa Argentina? Mirá el lío que puede armar Boca, un lindo lío para el resto. Bueno, 11-23-24-22-22. Fue la victoria más emotiva de Boca, la de ayer, desde el muletazo de Palermo, 3-0 a River en la Copa Libertadores. La otra cosa que me pasó el fin de semana, y para eso te voy a pedir presentación... Es que, te cuento, Guillote, Bencho está jugando en Tocali. Bueno, la calle de Tocali, muy linda, abrazo de Parale, Tocali.
2: Un beso grande a todos.
0: Un fenómeno a todos los profes que son divinos. Y ahí tiene un muy lindo bar. Y cuando voy a tomar café, viste, para los partidos de Bencho, el que me sirve el café, que es un crack, no me acuerdo el nombre de mi amigo, me pregunta, che, ¿qué le pasó al Franchute esta semana? ¿Por qué no fue? ¿Por qué no vino? Lo extraña Pellenberg. Lo extraña la gente. ¿Me lo presentás con NSX? 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
0: ¡Hola! Franchute, querido, ¿cómo te extraña el público? ¿Sabes que sos furor?
2: Menos mal que justo hicieron
0: en
2: el
0: nuestra
2: cambio.
0: Gente.
5: No es para tanto.
0: Me Toti, preguntaba mi amigo del buffet, sí. Che, ¿cómo le fue en las vacaciones con la cuñada?
5: Impecable.
0: Por el color.
5: Impecable.
0: Por el color que tenés.
5: Más juntos que nunca.
0: ¿Te fue genial?
5: Muy bien.
0: ¿Dónde
5: muy
0: estuviste?
5: En Punta Cana.
0: Ah, bueno.
3: Apostando por el país, ¿no?
5: Bien. Paleando el sargazo.
3: Apostando por el país.
0: Está contento Scioli con vos, ¿eh?
5: Es problema
0: el,
5: de Daniel.
0: El ministro de turismo.
2: Con esperanza, con alegría. Claro. Ven en Valencia, te sacaron el premio.
5: Me imagino que te vas al sur este año, ¿eh? ¿No? De vacaciones, en un ratito.
3: Villa Gesell, como siempre.
0: Bien. Sí, Villa Gesell. Mira, bueno, ¿la pasaste bien?
5: Muy bien, descansé, los extrañé, pero no los escuché. Yo cuando me voy de vacaciones me desconecto.
0: Por supuesto, por supuesto.
5: Más allá de que pasaron muchas cosas, que hay un Boca que no pierde, que gana, gana y gana, y que es para mí uno de los mejores equipos de la Argentina. Se dijo en esta
0: y
5: mesa, ¿no?
0: Y hoy es el que mejor juega.
5: Hoy sí.
0: Estudiante está en semifinal de Copa Libertadores, que es más importante, pero creo que el que mejor juega es Boca. Mira, aparece mi amigo Ferra, el mejor amigo de la primaria, también fan del profesor.
5: Bien. Lo mejor que tiene Boca es el técnico, ¿eh? Lo mejor que tiene Boca.
0: Qué fenómeno, ¿eh? Qué fenómeno.
5: Es el que unió
0: el Vasco.
5: El que unió todo lo que estaba desunido en Boca. Más allá de que los resultados colaboran, claramente, no podemos mirar por otro lado. Pero el Vasco es. Dice lo que pasa, no miente.
0: Ayer ganó el partido. Ganó el partido con los cambios. Bueno, vamos a los bifes. ¿Me preparaste el ranking que te preparé ayer?
5: Vos me pediste 10 victorias épicas del 2000 para acá.
0: Sí, porque vos sé que confiaba mucho en Guillote Cobra, el doctor Bilardo, y no aportaron una.
5: Bueno, hay.
0: Desde el pase hasta acá.
5: Hay victorias épicas y hay victorias que se han dado en el marco de la Copa Libertadores de América y otras que han marcado la rotura de récord negativo. Lo que yo apunté

0: aposté a mi memoria. La primera del 2000 para acá, época de Bianchi, se da en los cuartos de final de la Copa Libertadores del 2000 cuando Boca le gana a River con el gol de Martín Palermo.
1: Bueno, ese es el que marqué yo como...
0: Bueno.
1: Como posta.
0: River gana la ida 2-1.
1: Desde el muletazo, ¿escuchaste la consigna? Chiche, sí. Creo que no escuchó la consigna.
2: No.
1: Del muletazo de Palermo para acá. O sea, esa excluíla porque esa es histórica, esa es incomparable.
0: Bueno, pero también para acá, esa la encuadramos. Ese mismo año, la apertura 2000, Boca viene de ganar la Intercontinental y en la fecha 17, sobre la hora, le gana con gol de Palermo, pase de Riquelme a San Lorenzo 1-0, que después termina determinando el campeonato de Boca.
1: Sí.
0: Boca, si no ganaba, se complicaba.
2: Pero perdón, ¿no es emotivo el gol de Samuel?
0: Pará,
1: pero perdiste 3-1.
0: Pero pará, no.
2: Ganaste
0: no,
2: la serie.
0: Lo tengo.
2: Pero no le dieron la copa
1: pero
2: porque
1: victoria,
2: perdió.
1: Pero victoria.
0: Pero lo tengo, Oscarcito. Pasa que justamente el gol de Palermo le dolió.
1: No, pero estoy hablando de victorias. No me ponga como épico. Pará, una noche que Boca perdió 3-1, que fue un desastre.
0: Lo tengo apuntado.
1: Que la América tenía que haberle. Le metió 3 goles a Calderón, tenía que haberle hecho 5, tenía que haber sido eliminado de la Libertadores.
0: Yo lo tengo anotado como épico. El 1-3 de Boca en México.
1: ¿En serio?
0: Sí, claro.
1: No entiende la consigna,
0: Chiche. Boca perdió 2 goles de Calderón y uno del chileno está ahí.
2: ¿Vos dijiste emotivo? ¿Qué carajo dijiste?
1: La victoria más emotiva, más emocional del 2000 para acá. Yo la única comparable que encontré es el 3-2 del Boca de Diego Martínez en Córdoba, que lo eliminase a River en un mata-mata.
0: ¿Te parece épico eso?
1: La única vez que lo eliminaste sin penales a River.
0: Mirá.
1: Y después mis amigos de Bostero de la Cuna me dicen el 1-0 a Gimnasia, pero que no es mata-mata. El gol de TV y te da un campeonato,
0: bueno,
1: pero
0: sí,
1: no es mata-mata.
0: Eso fue el 7 de marzo del 2020.
1: Justo antes de la pandemia.
0: Exactamente. Después tengo el 15 de mayo del 2003, Boca le gana a Paysandú en Belén. Había perdido con gol de Pedro Aguirre.
1: Esa es buena, ¿ves? Esa es buena.
0: Hace tres goles Guillermo allá.
2: Sí,
0: y uno del Chelo Delgado. Boca se mete en cuartos de final de la Copa cuando parecía cochería. A Paysandú, un rival menor, sin historia, pero Boca había perdido.
1: Por eso te extraña el público. Demostrar que sos un distinto.
0: Después.
1: Esa no la tenía nadie, la de Paysandú. Bien.
0: 2007, Copa Libertadores de América, cuartos de final. La noche de la niebla. Boca pierde en Cúcuta 3-1.
1: Sí, pero ¿sabes por qué te la tiro abajo esa?
0: ¿Por qué?
1: No me podés comparar ganarle al Cúcuta con darle vuelta a Racing. Un 0-2, 3-2 en 20 minutos.
0: Bueno, pero
2: ella fue semifinal.
1: También influye el rival.
2: Pero ella pasa a la final, Boca.
0: Exactamente. Goles de Riquelme, Palermo y Bataglia. Boca gana 3-0 acá en un partido que muchos decían
1: ¿qué
0: no
1: es más
0: jugarse?
1: Importante, Román, para el hincha de Boca? ¿Ganarle a Racing o ganarle al Cúcuta?
2: La Libertadores.
1: Como lo mismo que Paysandú.
0: Otra victoria épica, me pediste 10, tuve que rascar la olla. La victoria de Boca ante River, el gol de Benedetto, el 11 de septiembre del 2022.
1: Eso ¿el de Negro Ibarra?
0: Claro, Boca no
1: también. Torneo local.
0: Está bien, pero no vale. Mirá que hace 3 años y medio que Boca...
1: Todo victorias emocionales, sobre todo mata-mata.
0: Bueno, vamos a la Copa Libertadores.
1: Sí.
0: Boca da vuelta a la historia ante Deportivo Pereira. Copa Libertadores, el equipo de Almirón. Perdía a los 31 del segundo tiempo ante Pereira, fase de grupos. Empata Advíncula a los 44 y Alan Varela. A los 99 gana 2-1 Boca.
1: Para mí no mata la victoria de ayer a Racing de Copa Argentina.
0: Y después tengo, no épico, pero sí trascendental e importante, porque rompe un récord negativo, la victoria en Santiago del Estero de Boca, el Boca de Diego Martínez, perdía 2-0 ante Central Córdoba y lo gana 4-2, 2 goles de X Fernández y 2 de Merentiel. ¿Por qué te marcó esto? Porque pasaron 11 años para que Boca pueda dar un resultado adverso de 2 goles en contra. Claramente no tiene relevancia con los partidos que te detallé en la Copa Libertadores.
3: Totti, conmigo, 9 hombres, le ganamos a Banfield 2-1, se lo dimos vuelta.
1: ¿Con el gol de Negro Ibarra?
3: Anotalo.
0: Ah, que quiso tirar un centro.
1: Sí, pero yo voy más a partidos mata-mata, ¿viste? Es más, Fer García ayer no tuvo respuesta para darme cuando le pedí decir un mata-mata que Boca haya estado 2-0 abajo y gane 3-2. No supo encontrarme un partido. El rey de la información, después una institución dentro de otra.
0: Yo creo que se compara.
1: Dice Leo Gentili, Víctor Hugo. Brillante.
2: Extraordinario.
1: Brillante.
0: Lo de anoche para mí se compara con lo que fue la victoria en fase de grupos de Boca ante River, Copa Libertadores del 91. Gol de Marchesini, gol de Junta de cabeza.
1: Pero no era más. Pero no lo eliminaste.
0: Bueno, está bien, pero dio vuelta una historia para meterse después en octavos de final de la Copa.
1: Me estoy enamorando de mi teoría. Avísame cuando tengas oyentes, ¿eh? Cachita, me estoy enamorando de mi teoría. Creo que desde el muletazo de Palermo hasta lo de anoche, no hay victoria más emocional, más emocionante para el hincha de Boca que esta sobre Racing 3-2. Perdías 2-0 y en 20 minutos. Le ganaste. Ayer muchos soldados, ¿sabés con qué lo comparaban? Con la de Argentina-Egipto. Es parecida
0: a
1: la de Egipto.
0: No es mala,
1: ¿eh?
0: No es mala.
1: Estás 2-0 abajo y también en 15, 20 minutos le metiste 3.
0: En la sensación. La sensación viendo el partido ayer, nos pasó creo que a todos con Argentina-Egipto, era que si vos descontabas, te lo llevabas por delante. y en el 1-2 la sensación era que Boca lo empataba, y en el 2-2 la sensación era que Boca lo ganaba y no llegaban a los penales. Bueno, le mando un gran abrazo a Gastón Recondo, que nos está escuchando.
1: ¿Qué dice Gasti?
0: A través de los datos de Gustavo Berlingeri, Boca en la historia...
1: Pregúntale quién eligió a Paredes de figura ayer. ¿Quién eligió a Paredes de figura ayer? No, bueno, se puede ser tan mamadera de Paredes, como tampoco, después lo hablamos, tampoco se puede ser tan mamadera de Colapinto, que choca a Gali y casi que le echan la culpa a Gali, ¿no?
2: En, igual
1: la,
2: te digo una
1: en
2: cosa,
1: la transmisión de Fórmula 1,
2: ver
1: sí.
2: Un primer plano de esos ojos garpa el premio, ¿eh? Maravilloso.
1: Ah, porque le gustan los ojos celestes, bueno, oh, eso puede ser otra
0: mira,
1: cosa.
0: Mira, 16 veces Boca levantó un 0-2 para ganar 3-2 en la historia, 16. El último fue el que te marcaba frente a Quilmes en el 2013 y después estamos hablando del 4-2 en Santiago del Estero con el equipo de Diego Martínez ante el Ferroviario. Después tenemos que remontarnos al año 33.
1: No,
0: al 91.
1: No, 2000 para acá, 2000 para acá.
0: Bueno, 2000 para, 2000 para acá.
2: No entendió la consigna.
0: Estás hablando de anoche, el de Valencia ante Racing. Porque después todos anteceden a esa fecha.
1: La verdad me decepcionaron. Vos, Franchute... Sí, y vos, doctor Bilardo.
2: Si los que te tiramos los tirás abajo.
1: Impresionante la victoria de Boca. Impresionante.
0: ¿Pero quién le baja el precio a la victoria de Boca?
1: No, al contrario.
0: Quiero marcar algo.
1: Al contrario, esto digo, todavía ensalza más la victoria de Boca ayer. No hay otra igual.
0: Quiero marcar algo.
1: Del muletazo de Palermo el 2000 por la Libertadores, 3-0 a River, a la de anoche no hay otra igual.
0: Déjame marcar algo.
1: Es incomparable.
0: Esta es toda de
1: Michans. Y acá me dice un soldado.
0: Esta es toda de Michans.
1: Sí, un soldado. Y menos con 3 goles de cabeza de un jugador que viene del banco.
0: Bueno, Enner nunca había marcado 3 goles de cabeza. Nunca. Nunca.
1: Toda esta, de micha porque esta, Boca debió estar
0: Boca
1: eliminado.
0: Boca debió estar eliminado.
1: Sí, coincido.
0: El reglamento está para cumplirse. Boca no
1: coincido,
0: debió jugar el partido. Nada le baja el precio a la gran victoria. Pero Boca debió haber quedado eliminado de la Copa.
1: Bueno, vamos a ver si los soldados, sí que son geniales, al 11, 23, 24, 22, 22, tienen una respuesta mejor que la que me dieron Pellenberg, Guillote, el Mellizo, Palermo, el Vasco y todos, juntos. ¿Tenés soldados?
2: Tengo la diabetes, ¿sí? Para el carajo.
1: Dale, dame los soldados que mandan su mensaje al 11 23 24 22 22. Vamos.
4: Toti, ¿cómo andás? Buen día, Fabián, transportista. Y fue una de las más festejadas, sí, sin ninguna duda. Gran programa, Toti, te escucho siempre. Abrazo.
5: Hola Toti, buenos días. Ayer sí, fue algo épico. Creo que el primer tiempo Boca jugó mal. El segundo tiempo con los cambios lo remontó.
6: Buen día para el programa de Toti Pazman, Jorge Dorta de Tucumán. Me gusta porque estoy feliz, ¿no? Pero todo el mundo habla de que en el segundo gol Valencia lo empuja a Rojo. Cualquiera que juega al fútbol se da cuenta que eso no es falta. El tema es que nadie habla, si vamos con el tema de empujones, nadie habla del empujón terrible que le da Maravilla Martínez al ruso Ascacíbar antes del segundo gol de Racing. Dicen, no, se despega de la marca, escuché ayer en la tele. Terrible empujón. Así que bueno, Boca. Saludos para todos. Siempre contra Boca, pero Boca sigue. Aguante Boca, papá. Abrazo grande.
7: Hola Toti, acá un soldado uruguayo, el bostero uruguayo desde Montevideo, Santiago. No nos olvidemos que después le ganamos a Madrid, ¿no? El muletazo de Palermo fue en mayo del 2000 y en diciembre ganamos la del mundo. Pero sí coincido que la de ayer fue de las victorias más emotivas de los últimos tiempos. Abrazo.
1: Sí, por supuesto que hay más importantes. La victoria del Real Madrid.
8: Se confundió, Madrid fue el 2018.
1: No, al Real Madrid de Japón.
2: Estamos hablando de la Copa del Mundo,
8: Madrid,
2: que no gana el 86.
8: Perdón, me confundí.
1: La 2007 que le ganaste al Gremio, también fue con un golazo de Román allá.
2: Lo viste campeón del mundo.
1: Pero emotiva, emocional, como la de ayer, difícil de contar. Señor Franchute, ¿me puede definir en francés la victoria, la remontada de Boca anoche, por favor?
0: Le Valenciennes. Le Valenciennes.
2: ¿Se tomó 15 días para esto? Dale.
1: Mandalo de nuevo a Aruba, ¿no?
2: Dale,
1: Oscarcito.
2: ¿Dónde fuiste? ¿La Aruba? ¿Dónde estuviste con los míos?
0: Habitualmente vacacionás vos, Oscarcito.
2: Dale. Qué lindo que es, ¿eh? Vino Manero. Que
0: Oscar, decía José María en Aruba.
1: Oscarcito va a Miami, ¿eh?
2: Volvió Alfonso a mí, ¿eh?
1: Tremendo. Bueno, gracias, Quiquito.
0: Lo último.
1: Dale.
0: Valencia fue determinante y marcó 3 goles. Ahora tampoco caigamos con que es el enorme refuerzo del fútbol argentino y de Boca. Hay que esperar.
2: Ya empezó.
0: ¿Sí? Hizo 3 goles.
1: No, por supuesto que con esto
0: porque tampoco
1: solo...
0: Porque es el mejor de todos.
1: Con esto solo no alcanza. Todo. Con mirá, esto solo no alcanza.
0: Que con 1,78 m le ganó dos zagueros centrales de casi 1,90 m.
1: Pero,
0: hay que hablar de la impericia del rival
1: pero
0: también,
1: ¿no? Te demuestra que el tipo, para esto, para tirarle centros, ¿sí? A la carga barraca con un rival metido en su área, sirve. Sirve.
0: Bueno, mirá que Leonel
1: ayer
0: Pérez
1: lo viste
0: como cabecear en el 1-2.
1: Tenés que meter tres goles. Pero... tenés que meter tres goles en 20 minutos. Mirá qué maravilla, tuvo el 3-0 de cabeza y lo tiró afuera. Porque
0: si vos metés un 9 de la jerarquía de Enar Valencia, vos, Racing, tenés que saber que lo van a buscar a Valencia. Y te gana tres veces por arriba. Es insólito lo de Racing. Es
9: curioso.
1: Bien, en una horita, en la ronda, Diego Lousán va a contar el futuro de Juan Pablo Voivoda, que a esta hora parece, por la información que me llega... más afuera que adentro. Veremos cuándo lo hacen.
0: ¿Y por qué no debiera
1: quedarse? Lo hacen oficial.
0: ¿Por qué no debiera quedarse?
1: Bueno, y porque está fuera de todo.
9: Quedó fuera de todo.
0: ¿Y el que llegue, qué pelea? A veces hay que pensar las decisiones.
1: Y meterte entre los ocho en las seis fechas que quedan.
0: Y que hay otro técnico que vos me garantizás que se mete.
1: No, no te garantizo. Pero a veces escoba nueva va re bien.
0: Porque si no, no podemos todo el tiempo echar a entrenadores porque no se cumplen los objetivos.
1: Seguro, no, es lógico.
0: En el momento tenés que sostener un proyecto.
1: Che, Edu Bicerna dice que te dé el día libre, canta, que no podés más.
10: No, decirle a Edu que
1: te ve muy pálido.
10: No, estoy muy bien.
1: ¿No querés ir a la guardia?
10: No, estoy bien, gracias.
1: ¿Seguro?
10: Estoy bien, sí.
1: ¿Seguro? Bueno, dame al Vasco Robarrena ayer contando algo que no se sabía. Que en su primera etapa en Boca tuvo diabetes y que por eso su mamá, a lo Riquelme, le pidió que no vuelva ahora a ser el técnico de Boca. Pon eso, por favor.
11: Hace 10 años me agarró una diabetes de la puta madre acá. Y ahora venía bien y bueno, por eso mi madre no quería que venga. Pero ya sabe que es Boca y bueno, vamos a controlarla. Cuando llegue a casa analizaré todo con el staff y tratar de calmar un poquito, pero disfrutar. Voy a disfrutar cuando termine esto el 19 de diciembre.
1: Bueno, dice, venía bien y es como que otra vez le subió la diabetes.
9: ¿No sabes que se despertaba por emociones?
0: Sí, es una patología...
1: Bueno, vamos a preguntarle a Rodrigo Salemi. Sí, médico cirujano, matrícula nacional, 124.669. Doctor, gracias por atendernos, buen día.
12: ¿Cómo va? Buen día.
1: Bien, bueno, a ver, ¿puede pasar esto que por el estrés... ¿sí? ¿Te agarre una diabetes fuerte como expresó a Robarrena, el técnico de Boca?
12: A ver, la realidad es que el estrés es uno de los factores desencadenantes de un problema de estos, ¿no? Fundamentalmente la diabetes está relacionada a la principal causa, la causa genética. Hay que ver qué tipo de diabetes, ¿no? Vos viste que hay varios tipos, depende del índice del azúcar que tengas en la sangre, depende a cómo esté tu insulina, hay que estadificarla, o sea, estamos hablando de generalidades. Lo que sí pasa es que el estrés se ha visto en este último tiempo y se ha estudiado, ¿sí? Aumentan los niveles plasmáticos de cortisol y adrenalina. Estas dos hormonas que son producidas por el organismo, justamente lo que hacen es dan resistencia a la insulina, que es el principal elemento para no bajar la glucemia, y aumenta la glucemia como medida preventiva. El estrés es, tenemos que tratar de remontarnos antaños, es cuando te venía a comer el león, ¿viste? Y tenías que salir corriendo. Bueno, ese era un momento estresante que aumentaban este tipo de hormonas. No quiero decir que Boca sea un león y que se lo esté comiendo Robarrena, ¿no? Pero bueno, esa es la situación.
1: ¿Desde River, doctor?
9: Un poquito.
1: ¿Desde River?
9: Obvio, ¿de qué va a ser?
12: Por supuesto.
1: Se notó un poquito en el comentario. Rodrigo, ¿y qué le aconsejarías vos al Vasco? A mí otra cosa que me pareció maravillosa es que vos ves a Robarrena y decís, este es un guerrero, este es un vikingo, yo quiero la guerra con una Robarrena. Y le pasan las mismas cosas que a nosotros, que la mamá, claro, le dice, no, Vasquito, te sube la diabetes, no agarre Boca, ¿viste? Es Pepita diciéndome, no vayas tan temprano a la radio, te va a hacer mal, nene. Es maravillosa la vida. ¿Qué le recomendarías, Doc, al Vasco?
12: Y somos todos personas, ¿viste? Somos todos humanos y hay una frase, ¿viste? Que la tenemos muy en cuenta cuando decimos que la procesión va por dentro, ¿viste? Todos manejamos de diferentes maneras el tema del estrés. Entonces, nada, lo que hay que hacer es tratar de controlar ese tipo de emociones que son muy difíciles y sobre todo, ¿viste? Cuando estás hablando de este tipo de equipos con la presión que están teniendo, con el fútbol de hoy en día que es resultadista, que viste que te genera esas emociones diversas. Yo te escuchaba ayer comentando el partido, digo, a vos también te debes generar todas esas sensaciones, viste, que vas y que venís. Bueno, la verdad que lo mejor para esto es tener un apoyo de alguien de algún profesional que te ayuda a manejar las emociones, más allá de que después no las puedas manejar, pero creo que el apoyo profesional y es fundamental.
1: ¿Se cura? ¿Se puede curar la diabetes?
12: La diabetes es una... No, se controla. Una vez que está diagnosticada, es una enfermedad crónica que no tiene cura. Hoy en día no tiene cura. Hay un montón de medicamentos que lo que hacen es controlarla, mejorar los índices del azúcar en la sangre, que es la glucemia, o mejorar los índices de la insulina en la sangre, que es la hormona que va a tratar de que las células se coman ese azúcar. Pero no se cura, en definitiva, no se cura. Esa es la realidad.
9: Rodri, vos sabés que hay, ahora no me acuerdo, pero había algunas personalidades de, creo que era de Hollywood, que decían que la diabetes, que haber tenido diabetes y tener diabetes, los había ayudado a ordenar la alimentación.
13: La vida, claro.
9: Que terminaron comiendo mejor después de la diabetes que antes de la diabetes. Mm.
12: Totalmente, cuando sos diabético tenés que regular un montón de cosas y tenés que entender que todas las patas que comprueban que para tratar de sostener esta mesa, una de esas patas es fundamentalmente la alimentación, el manejo del estrés, más allá de la genética, que eso no se puede controlar. Y después los hábitos son fundamentales, la actividad física, obviamente no excederse con bebidas azucaradas, la correcta ingesta de agua, todas esas cosas ayudan a controlar dentro de lo que vos podés con los hábitos la diabetes, te ayudan. Después obviamente se ven si necesitás o no necesitás medicación, que hoy en día hay medicaciones nuevas que andan muy muy bien, pero bueno, es una enfermedad crónica, ¿viste? Sí, obviamente que te puede ayudar a ordenarte, sí, eso sin lugar a dudas, sí, tenés conciencia de lo que te está pasando y lo tomás en serio, porque también está esa, ¿viste? No lo toman en serio, dicen no pasa nada, bueno, no pasa nada, y la diabetes es una enfermedad silenciosa, cuando impacta, cuando da problemas, muchas veces es muy tarde.
0: Rodrigo, buen día, Enrique Pellenberg te saluda. Corregimos si no estoy en lo cierto, yo tengo una nena que hace 4 meses le diagnosticaron diabetes 1, tengo entendido que la acumulación de cetonas a lo largo del tiempo con la hiperglucemia genera complicaciones. ¿Cuáles son las complicaciones y qué son las cetonas?
12: Las cetonas son los productos de degradación justamente de la glucemia. Eso, muchas veces los cuerpos cetónicos aumentan tanto que atraviesan algo que se llama, es más complejo, pero pueden llegar al cerebro y te pueden generar trastornos, ¿sí? Neurocognitivos o, por ejemplo, la mayoría de las veces que se diagnostica una diabetes tipo 1 es cuando tenés un coma hiperglucémico, ¿sí? Uh-huh. Que eso es un trastorno, pérdida de la conciencia debido a al aumento del azúcar en la sangre. Bueno, esto es una de las cosas importantes a tener en cuenta para hacer los controles periódicos, sobre todo en chicos con antecedentes. Acá la historia familiar es fundamental, ¿sí? La genética, el saber la genética, de dónde venimos, ¿sí? Es fundamental para tener un diagnóstico precoz, y es una enfermedad que tiene tratamiento y andan bárbaros. De hecho, tenemos, a ver, un número uno del tenis del mundo, que es insulino dependiente.
0: ¿Sí? O sea,
12: no es, claro, eso hace que vos no tengas, que tengas un parámetro, pueden ser vida normal, completamente normal, pero completamente normal, deportistas de alta competencia, no hay ningún problema, pero obviamente tenés que diagnosticarla tempranamente, porque con eso lo que lográs es evitar las complicaciones de la diabetes, la enfermedad que va de a poco degradando órganos, como por ejemplo el riñón, que es muy importante, el páncreas, que también es muy importante. Entonces, tener en cuenta eso, podés hacer vida normal, pero prestarle atención a la historia familiar.
1: Doctor, gracias. Acá la verdad que ha generado mucho en los hinchas de Boca. Me dice que se compre una bufanda el doctor Salemi, me dice mi amigo Rucho. Sí. Bueno, le mando un abrazo. Si quiere hacer terapia con Gandalf, que está golpeado, está a las 12, páselo a buscar, doctor.
9: Si le preguntaron a Rucho si ganó algo, Rucho, hasta ahora. Bueno, porque entonces no ganaron nada. Está hablando como si fuesen campeones.
1: Abrazo, doctor.
12: Dale, hasta luego, igualmente.
1: Le faltó decir que yo le recomiendo que renuncie a Boca, al Vasco Rodarrera, ¿no? Así deja de ganar.
14: No, encima estamos complicados, Toti, porque estamos pasando un momento muy dulce.
1: Claro, claro. Oh, muy bien, Vasquito, muy bien. Vasco. 9:45 de la mañana. Señor Beldic, habló Milei con Luis Majul.
15: Exactamente.
1: Dejó ¿Y qué dijo el presi?
15: Dejó muchas definiciones. Quizás a nivel económico, político, la más importante tiene que ver con un informe que generó bastante ruido fines de la semana pasada sobre todo porque es uno que lee mucho el círculo rojo y eso tiene impacto después directamente en el resto de la economía, derrama, como le gusta decir al presidente, aunque en este caso de manera negativa. Estoy hablando de un informe de JP Morgan que básicamente lo que hizo fue reducir las previsiones de crecimiento de la Argentina para este año. En el presupuesto figuraba, esto ya lo ha contado Carlitos en otras oportunidades, 3% de estimación. Claramente la actividad y los números que están arrojando los datos del INDEC, del EMAE puntualmente, y sobre todo un dato crucial que se conoció la semana pasada, que tiene que ver con el segundo trimestre y un segundo trimestre a la baja, había generado ruido y eso va reduciendo ese horizonte del 3%. Nadie espera hoy que Argentina llegue a ese número y va a quedar bastante lejano todavía del 4% y pico, 4,4% si mal no recuerdo, que había crecido la Argentina el año pasado. El problema, la palabra prohibida es recesión. Y ayer, precisamente, le preguntó Luis Majul al presidente sobre ese término, si es que la Argentina avanza a un horizonte recesivo o no. ¿Qué es una recesión? Una recesión en términos técnicos, acá en la Argentina, así lo entendemos, porque en otros lugares se define de otra manera, implica dos trimestres continuos de caída. Ya hay un primer trimestre, que en realidad es el segundo trimestre de este año, que dio una caída.
1: O sea que estamos en recesión.
15: Todavía no. Nos falta el tercer trimestre. O sea, los resultados...
1: Ah, son tres.
15: Son dos trimestres corridos. El segundo trimestre, perdón, lo dije mal, el segundo trimestre calendario del año dio recesivo. El primer trimestre dio positivo. Estamos 1-1. Si este trimestre, el que estamos cursando, el que va a terminar en septiembre, da negativo, técnicamente la Argentina entra en recesión.
1: A ver qué le dijo el presidente, ¿lo escuchamos?
15: Dale.
1: Con Majul, dale.
13: Usted fecha una recesión cuando tiene dos trimestres consecutivos de caída. Digo, esa es la forma técnica de medir una recesión. Una de las cosas que pasa con los indicadores desestacionalizados, esto es importante saberlo. Usted cuando construye un indicador desestacionalizado se arma en función de la historia. Si usted, su economía está teniendo muchos cambios estructurales, los desestacionalizados miden mal. Si usted se fija y mira la serie del EMAE, que es el estimador mensual de la actividad económica, usted va a ver que tiene mucha volatilidad. Por eso nosotros hemos estado enfatizando sistemáticamente el indicador tendencia ciclo. ¿Por qué? Porque como la economía está teniendo muchos cambios estructurales, los ponderadores de los desestacionalizados están arrojando cualquier cosa y por eso la serie es muy volátil. Literalmente.
1: Bueno, bien, dijo lo mismo que vos. Sí. Luisito, ¿lo apretaste? Ayer al
16: presidente. Hola, que tú tienes un poquito de apretación, después empieza
1: ¿cómo todo? ¿Cómo lo viste, vos, Beli? ¿Lo apretó o estuvo la
9: se puso re nervioso el presidente.
15: Sí, hubo un par de preguntas que le incomodaron un poco, cosa que no es habitual, ¿no? Pero bueno.
16: Fui
15: sí.
16: Muy al frente, si no empieza
1: Luisito.
16: Todo con el biberón.
1: Bien.
16: Esas cosas no me gustan.
1: ¿Con qué lo incomodó?
15: Bueno, le preguntó, por ejemplo, de Olivos y tuvo que dar explicaciones. Después está el tema de la repregunta, ¿no? O sea, que eso para mí es un debate aparte. Pero le preguntó varias cosas que hacen ruido en la gestión. No te estoy criticando, Luis, al contrario.
9: ¿Pero cómo incomodás si no le preguntás?
15: Bueno, ese es el tema, ¿no? ¿Cuánto vos querés incomodar o no? Pero la primera pregunta, ya al plantearla, por lo menos no estás haciendo la vista gorda al tema. Quiero cerrar con esto para que no sea demasiado técnico. A ver, todavía no sabemos si la Argentina va rumbo a la recesión o no. Las consultoras que habitualmente, las consultoras económicas que habitualmente hacen los relevamientos y las proyecciones, cifran el futuro de la Argentina en lo que pasa en agosto y septiembre y creen que tiene que haber un rebote muy fuerte para compensar la caída de julio. O sea, en agosto no se ve todavía ese rebote fuerte, la expectativa es en septiembre. Hay algunos datos que ayer el presidente puso sobre la mesa que avalan su mirada respecto a que hay cambios estructurales que no se están reflejando a nivel desestacionalizado. Hay otros datos que no tanto, por eso este partido se está jugando todavía. Uh-huh. Cierro con este datito. Hay nivel máximo de crecimiento de PBI, PBI per cápita, como lo dice el presidente. Bueno, cuando uno mira el resultado 2025 y lo compara con lo que fueron los dos primeros años de caída, 2023, que en realidad es más de la administración anterior, y 2024, hay un crecimiento, es cierto. Ahora, ¿hay nivel máximo de consumo privado? Bueno, ahí CAME, por ejemplo, no dice eso. Dice que los números no están dando ese crecimiento.
1: Marian, lo que no entiendo mucho es este Milei estilo Menem que se va a juntar con Adolfito Cambiaso hoy. Todo bien con Adolfito Cambiaso, Vi su serie, es un crack, bueno, es un fenómeno.
15: La verdad que estuvo
1: pero,
15: en la
1: pero
15: final.
1: Pero digo,
15: de...
1: ¿está el horno para bollo para que el presidente esté con Adolfito Cambiaso?
15: Con Cambiaso.
1: Con todos los temas que tenés, todos los penales que tenés que atajar. ¿Ir a ver a Alfito Cambiaso?
15: Sí, pues le van a entregar la
1: porque si lo hacía, Menem lo matábamos, ¿no? Digo, para ser coherente.
15: Sí. No, estoy de acuerdo con vos. Un presidente que va a estar escasas horas porque ya mañana noche parte de nuevo.
1: ¿Cuál es el motivo del encuentro?
15: Le entregan, si mal no recuerdo, creo que una distinción de personalidad destacada, algo así, en la legislatura porteña, a Adolfo Cambiasso.
1: ¿Y no es para Jorge Macri?
15: Bueno, sí, técnicamente bueno, debería estar.
1: La verdad que no le entiendo en la agenda. Gracias, Marian. 9:51, se viene la reina, se viene a la diosa. A las 10 festejamos el cumple de Pilar Smith. Con todo, ¿eh? Con Tuti. ¿Habrá besos? Como Lali, como Tini, ¿eh? Y la Bertoldi. ¿Habrá besos acá? ¿Qué decís, Guillote?
17: Seguramente. Vienen los payasos, el enano polvorita,
1: los
17: Rolling Stones.
1: ¿Habrá los besos? Socios. ¿Habrá besos en el equipo de Toti 910?
17: Una torta.
1: ¿Cómo festejamos el cumple?
9: ¿Sí? Un beso le doy,
1: ¿Se besarán? Bueno, ¿se besarán? Pilar Smith y Vicky Mono, la locutora. ¡Oh! Al mejor estilo Lali.
17: Eres barro.
1: Y Tini con la Bertoldi.
17: Armemos un estudio con bar.
1: Bueno, digo, vamos a festejar, festejamos en serio. ¿No? Por el público, digo, por el público está YouTube.
17: En YouTube estamos todos desnudos.
1: Vamos a prometerle. Hay besos, señores, hay besos, Cancelo Candalaf, 9:52, vamos.
9: Bueno, tengo muchas noticias judiciales, pero te las voy a contar más adelante. Por ejemplo, simplemente déjame vendértelas. A una mujer gana una indemnización por un error en la cremación de su padre. Es un tema interesantísimo,
1: tremendo.
9: Te lo voy a contar. Y otra mujer denunció a su pareja, porque la grababa sin su consentimiento durante el noviazgo. Y lo terminaron imputando a este hombre.
1: ¿Cuándo tenían relaciones sexuales?
9: No. Cuando estaba dormida. Te lo voy a contar también en un ratito. Un caso gravísimo, muy interesante los dos. Te lo dejo, si querés, para la siguiente.
1: ¿La grababa cuando dormía?
9: Cuando dormía. Y lo guardaba. Y después lo compartía con sus amigos. Te lo voy a contar en un ratito nada más. Es terrible ese caso. Pero te cuento, Toti, ahora.
1: Dale, desarrollame una.
9: Piti Álvarez sigue internado. En algunas horas se va a conocer un parte médico que va a dar cuenta de la situación de Piti Álvarez. Mientras tanto, va a desarrollarse una nueva audiencia. La última, probablemente, o una de las dos últimas, antes de que comiencen los alegatos y finalmente se conozca la sentencia, que a mí me dicen será, como mucho, la semana que viene, y si se extiende demasiado, principio de la siguiente. Pero faltan nada más algunos días para que conozcamos la sentencia. Hoy van a declarar 7 testigos. La audiencia va a seguir a pesar de que no esté el propio Piti Álvarez presente, porque por supuesto no se necesita que esté presente, tiene que estar en la primera y en la última. Así que dos noticias con respecto a Piti Álvarez: el parte médico que se va a conocer en algunos minutos y la audiencia que está por comenzar.
1: Gracias, Canda. 9:54. Vendeme, Cachita, por favor, que llegó Pilar Smith. Y es momento, a las 10, de festejar su cumple, Pellenberg.
0: Muy bien. Cumple eso.
1: Cumple la reina, cumple la diosa.
0: ¿Cuánto? Las reinas no cumplen años.
1: ¿Cómo la definirías? La estás viendo detrás de el vidrio que nos separa de la producción. ¿Cómo la ves hoy a Pilar Smith, profesor?
0: Una manteque.
1: Carcito. ¿Cómo volvió,
18: Vino con todo. Ahora, me extraña que los free shots encerraron no trajo nada, ¿Cerraron los free shots? ¿También paro allá también?
1: No, hay quilombo de sindicato. A Pellenberg le está reclamando.
19: Vos, Pilu, trajo de todo.
1: Pilu siempre generó.
18: Hasta un pelotero trajo la compañía.
9: Es el momento que digas exactamente qué trae.
1: Muy bien.
0: Ahora, Oscarcito, como bocón que es, no va a comer.
1: Exactamente.
0: Por bocón.
18: Hay que meterle el para que...
0: Perdón, me imagino que Oscarcito va a Chapadmalal de vacaciones también, ¿no?
1: ¿Cómo están las facturas? Van y vienen. Con IVA 9.55. Vendeme que se viene el cumple de Pilu.
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21: 5 minutos faltan para llegar a las 10 de la mañana en todo el país. La temperatura actual en la ciudad de Buenos Aires: 17 grados, 4 décimas. Humedad: 85%. Cielo nublado. Máxima para este lunes: 19 grados.
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6: Bienvenidos al cumple, bienvenidos al cumple. Hay macarrons, hay pochoclos, hay torta, hay. No, vamos a cantarle feliz cumple.
7: Gracias, chicos.
6: Feliz.
7: Está bien. ¿Qué es esto? El sol no está porque lo tengo todo adentro.
6: Todo.
7: Todo adentro. Todo. Por sí, por la felicidad que tengo. O sea, lo absorbí.
6: ¿Qué le diría a Diego?
8: Vos también la tenés adentro.
7: Sí,
6: pero todo el sol. Todo el sol tomaste.
7: No quedó nada afuera. Así que acá celebrando. Gracias, mi amor.
6: Feliz cumple. ¿Cómo arrancaste tu día?
7: Feliz, con amigos, con familia. Ayer comiendo sushi, que es mi comida favorita.
8: Muy bien.
7: ¿Viste? ¿Te gustó?
6: Además, qué glamour tenés. Porque tenés, viste, no trae medialunas. Trae macarrons.
8: Es distinto.
6: Macarrons. Soy una chica de colegio inglés. ¿Viste?
7: Otra
6: distinguida.
8: Bueno, High School Musical.
7: También traje la torta viral.
9: Una torta original.
7: Una torta muy original que hay que después hacer la explicación. Porque es más que nada para soplar la
6: velita. Y qué generosa que sos. Con pochoclo para todos, galletitas. Sí, sí, sí, impresionante.
9: Sí, sí. ¿Te gusta
6: esa torta? Te queremos, Pilu. Feliz cumple.
7: Gracias por regalarme toda la mañana.
6: Te amamos. Gracias por estar con nosotros. Ahora soplamos la velita.
7: Sí, ahora soplamos.
6: Sí, y ahora a las 10 información, por supuesto.
7: Información, vine para eso. Pero bueno, el arranque tenía que ser así, de
6: hoy
7: celebración.
6: Sí, hoy te lo merecías.
8: Gracias. Llegó el Pilu Bush. Vamos a dar una vuelta.
6: Impresionante todo lo que trajo para compartir en su cumple. Gracias, Pilu, por venir.
7: Placer.
6: Feliz cumple. 10 de la mañana. Noticias. Y nos metemos en el show de Pilar Smith y en el show de Lali, que dejó de todo.
7: Impresionante lo que fue.
6: Para mí, te lo dejo picando.
7: Sí.
6: Para mí faltó el beso de Tini y Lali.
7: Pero recrearon un beso.
6: ¿Vos
7: icónico?
6: ¿Me lo contás?
7: Claro.
6: ¿Me lo contás ahora? Dale, noticias a las 10.
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10: Diez de la mañana, 2 minutos en la ciudad de Buenos Aires. La temperatura 17 grados, 4 décimas. Humedad 85%, cielo nublado.
5: Judiciales.
10: Causa por el supuesto enriquecimiento ilícito de Manuel Adorni. Amplía Rosario Biozzi.
11: En la causa penal contra el ex jefe de gabinete Manuel Adorni, la expectativa se centra en el pedido de medidas que podría lanzar hoy el fiscal Gerardo Policita. Tras la revisión del escrito de 78 páginas que su defensa presentó para justificar su patrimonio, el fiscal podría ordenar a los peritos de la Dirección de Asistencia Judicial en Delitos Complejos, DAFI, y especialistas de la Corte Suprema, que auditen la trazabilidad de las 8 direcciones de Bitcoin informadas por el exfuncionario. La defensa explicó que el salto en sus activos financieros proviene de inversiones en criptomonedas con ganancias cercanas a los $600,000. Del resultado de estas medidas surgirá la decisión del Ministerio Público de convocar al exfuncionario a declaración indagatoria. Rosario Vigos y la red informativa.
9: internacionales.
10: En Italia continúan las complicaciones por el volcán Etna. Se cumple la tercera jornada consecutiva de interrupciones en el tráfico aéreo siciliano. Desde el sábado se mantienen suspendidas las operaciones de despegue y aterrizaje en el aeropuerto de Catania y así continuará este lunes. Se debe a que el volcán Etna entró en erupción y la consiguiente nube de ceniza quedó en suspensión sobre el espacio aéreo de la zona.
9: Fórmula 1.
10: Lando Norris se disculpó con Franco Colapinto. Amplía Walter Zafarian.
12: Después del incidente en pista entre Franco Colapinto, Pierre Gasly y Lando Norris el último fin de semana en Bakú, el piloto británico fue muy duro con el argentino. Pidió que lo suspendieran una fecha y dijo que no estaba capacitado para correr en Fórmula 1. Lando Norris dio marcha atrás. Hace un rato nada más emitió un comunicado en sus redes sociales pidiéndole disculpas a Franco Colapinto y diciendo que sus declaraciones estuvieron fuera de lugar. En un fin de semana, el que viene, en el que Malasia se va a convertir en Bahrein y Sepang en Sakhir, porque la carrera que debió correrse en abril se corre este fin de semana, no en Bahrein, sino en Malasia. Será en la madrugada del domingo, cuando los relojes en la Argentina marquen las 4 a.m. Todo comenzará el próximo viernes, 1:30 de la mañana, con el primer entrenamiento libre. Walter Zafarian, para la Red Informativa.
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10: Atención automovilistas, choque en el obelisco ocurre en la 9 de julio sentido al norte, genera demoras. También hay demoras en la Perito Moreno, que también tiene un accidente a la altura de Parque Avellaneda, en Dele Piane y en la 25 de mayo en los primeros tramos sentido al centro. Demoras en la General Paz desde Villa Urquiza hasta la Lugones y en los primeros metros de esa avenida sentido al centro. El puente La Bruna cerrado por obras. A todo esto, reiteramos, por fuertes tormentas en la provincia de Córdoba, se recomienda circular con extrema precaución en la Ruta 9 y las rutas provinciales del lugar. Trenes y subtes con normalidad.
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13: Máxima de 19 grados hoy en Buenos Aires. Se mantiene inestable y húmedo. Pueden caer algunos chaparrones. En la madrugada del martes, lluvias y tormentas que pueden ser fuertes. Cambio de viento al sector sur y descenso de temperatura hacia la noche. El miércoles, el jueves y el viernes, el cielo se presentará parcialmente nublado, con temperaturas estables entre 9 y 17 o 18 grados. Lucas Berengua, Meteorología, Radio La Red.
10: 10 de la mañana, 6 minutos en la ciudad de Buenos Aires, la temperatura 17 grados 4 décimas, humedad 85%, cielo nublado.
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6: 10 de la mañana, 6 minutos. ¿Cómo está la temperatura en la ciudad de Buenos Aires, Vicky Bono?
16: 17 grados, Toti. Humedad mucha, 85%. Nublado el cielo y la máxima de este lunes va a llegar a 19 grados.
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6: Bueno, Piru, la rompió el Alien River sábado la noche.
7: Exactamente, la rompió el tercer River del año. De esta manera cerró su gira muy feliz, muy contenta y con una visita de lujo, súper estelar. Que
6: ¿cuánta
7: fue
6: gente
7: Tini
6: metió? ¿Sabe cuánta gente metió Tini?
7: Ahora voy a pedir Ahora voy a pedir el número exacto, porque
6: tenés que llenar River, ¿eh?
7: Sí, estaba explotado, ¿no?
6: Muy grosa.
7: Una
6: altura,
7: realmente la gran fiesta del pop, porque además, como decía, la visita de Tini juntas, vestidas de novia, porque las dos se van a casar. Así que las dos novias interpretaron Like a Virgin, este clásico de Madonna realmente. Después se sumó Marilina Bertoldi en guitarra y ese beso entre las tres.
6: Esos besos.
7: Esos besos que tuvo que ver con un beso icónico entre Madonna, Britney Spears y Christina Aguilera años atrás en los MTV, así que realmente, bueno, explotaron las redes, yo no lo podía creer, no fui.
6: Aquello de Madonna, ¿también era una que besaba a las dos?
7: Claro, fue así. Fue así. Madonna besaba a cada una de ellas. O sea, fue así.
6: Era la del medio. Y a Britney Spears.
7: Exactamente. Que fue, imagínate, en su momento fue un temazo.
6: ¿Qué momento glamoroso tuvo Marilina Bertoldi? Que no es tan conocida.
7: No es tan popular. No es tan popular. Si se quiere, es una gran cantante, pero no es, digamos, popular. Pero la verdad que fue espectacular lo que pasó.
6: ¿Cómo lo viste a vos? ¿Te gustó lo que pasó?
7: A mí me gustó, sí, me parece que estuvo bien, las dos de novias, me gustó. Y además me gustaron las palabras de Tini hacia Lali, porque recordamos que ya hace tiempo se venía hablando de un enfrentamiento entre ellas, como que había algo, y con esto demuestran que está todo bien y habla bien de ellas, así que me encanta todo lo que tiene que ver
6: con... Además, qué buena onda, porque Tini es recontra grosa.
7: Obvio.
6: Ir al show de otra grosa está buenísimo. No,
18: está buenísimo. En los dos anteriores metió 80 en cada River. Así que imagino que este debe ser
6: por ahí. De 80 para arriba.
7: Por ahí, exactamente.
16: Es que
7: todavía
16: alguna vez la quisieron pelear, así que ellas demostraron que no.
7: Totalmente. Me dicen que Tini también va a estar en la despedida de Messi. Bueno, bien que haya venido.
6: ¿Va a cantar o va a ir de espectadora?
7: No, que va a ir. Me dijeron que va a ir. Que me dijeron que va a ir con Rodri. Exactamente. Vamos a escuchar a Tini, ¿te parece?
6: Dale, me encanta.
7: Decía Lali. Escucha.
19: Ya te hablé y te mandé millones de audios, lloré, pero todo. Pero, Lali, te vimos crecer. Todos los argentinos. Fuiste parte de mi casa, de mi living, de mis meriendas, me acompañaste en muchos momentos, desde que soy muy chiquita, y para mí es un honor estar al lado tuyo, cantando con vos, acompañándote, verte trabajar desde que sos tan pequeña y ver todo lo que lograste, que realmente es una locura, así que
20: fue preciosa.
19: Esta invitación, como nos dijimos en privado, esta invitación es por las niñas que fuimos, pero sobre todo por las mujeres en las que nos convertimos. Y artista.
20: Nos casamos.
19: ¡Hola, sorpresa! ¡Ay, quiero mirarnos como dos muñecas de torta!
21: Nunca fui lo que querían.
7: Bueno, felices, contentas, las mujeres que son,
6: las
7: que
6: dos
7: se han convertido.
6: Me gusta la pareja que hace con Pedro Rosenblatt.
7: Sí, Pedro que estaba ahí abajo, es un fan más. Me encanta todos los videos que se viralizaron de él saltando ahí con todas las fans de Lali. La verdad que fue espectacular este cierre. Y había mucho hermetismo, porque en un momento se decía iba a haber una visita especial, pero nadie decía. Nos imaginábamos que era Tini, pero la verdad que estuvo espectacular el Monumental. Pero bueno, estamos acá esperando las cifras. Todavía no está la gacetilla, pues bueno.
6: Está bien, pero hay entre 80 y 90 mil personas.
7: Pero muchísima gente.
6: Y después con esta particularidad que Lali se convirtió en la opositora número uno a Milei, ¿no? O por lo menos... Los recitales de Lali tienen una gran impronta política y mucho rechazo del presidente.
7: Sí.
6: ¿Querés escuchar lo que pasó en River?
7: Dale.
6: Ponelo, cachita.

0: Y ya lo ve, y ya lo ve, el que no salta votó a Milei.
1: Sí, salvando las distancias, obviamente, el caso, pero en algún momento Taylor Swift hizo algo parecido con Trump. Se había convertido en un ícono también y generaba cierto ruido, claro, sí. Porque la Swift, que es un movimiento bastante fuerte, bueno, era claramente...
0: Lo que la van a contratar a Lali si vuelve el peronismo, ¿no? Para los shows o Nobel Dick.
1: Bueno, está bien, si es un artista del pueblo, bienvenida sea.
0: Muy bien. ¿Vos la definís así como el artista del pueblo?
1: Yo creo que sí.
0: ¿Soy la artista del pueblo para vos?
1: Es un artista muy popular. Y me parece que tiene ideas que están bastante cercanas, en ese caso, a lo que representa.
0: ¿Vos qué decís, Pilú? ¿Es la artista del pueblo?
2: Una de las. Me parece que hay varias bandas, pero ella sí, ella es muy fuerte, obviamente, para este tipo de público, ¿no?
0: Uh-huh.
2: Sí, acá me dicen 80.000 personas también.
0: 80 lucas, ¿eh? Un montón.
2: También.
0: Gracias, Pilu, dame una más, que por ser tu cumple te damos un regalito más, dale.
2: Lo que pasa es que te vas a enojar, pero
0: ¿por
2: bueno.
0: Qué?
2: Porque Yanina Sili siguió hablando del Bocha. Y cada vez peor, porque sí, cada vez la va embarrando más.
3: Sí,
2: es tremendo,
3: igual,
2: ¿no?
3: Dijo que no quería hablar de alguien que ya no estaba. Bueno, pero habló igual.
2: Habló.
4: Sí, yo estaba, no.
3: Bueno,
4: no,
3: y después, bueno, sí, sí, pero habló
0: de... Otro, no, otro habló episodio de la columna que no me gusta a mí.
2: Exacto.
0: Las damas tienen memoria.
2: Exactamente.
0: Así como los caballeros no tenemos memoria.
2: Las damas tienen.
0: Las damas tienen memoria.
2: Esto pasó en PH, en el programa del Chimentero de los sábados.
0: ¿Cómo le fue al Chimentero?
2: Andy. Todavía no nos llegaron los números, Gaby, ¿no? No nos llegaron. Ahora la próxima salida te los damos. Estamos con delay en mi cumpleaños,
4: te
2: chicos.
4: De la lista.
2: En mi cumpleaños. Bueno,
0: che, Bocha, pará, ¿cómo te cae, Bocha, que Yanina esté contando todas estas intimidades?
4: No, me cae mal. Yo no cuento nada, ¿viste? Yo no dije nada. Fue una linda una noche. Como
0: sí, vale. ¿Le metés a los cuernos estando pelado? ¿Qué? Sí,
2: tremendo, no, bueno,
0: tremendo lo tuyo.
2: Le tiró pelado, infiel, sí. La verdad, cada vez peor.
4: Sí, pero
2: en
4: vi
2: la
4: que
2: sección.
4: Cuando, vi que cantamos juntos. Ahora, chupe.
0: No. Che, comías bien, Bochita, sí. ¿Eh? Comías bien, Bochita.
5: Justo.
0: ¿La escuchamos?
2: La escuchamos. 6-9 pasa, PH. PH, pasapalabra 5-7. 6-9 PH. Bien, no de los números más altos.
0: Muy bien.
2: Pero buen número, obviamente, para los sábados. 6-9 PH podemos hablar. Y ella sí que pudo hablar, más que nunca. Sigue hablando de sus amores del pasado. Y ahora la ligó el Bocha, mira.
6: Tuviste una historia con un futbolista emblemático. El ídolo máximo de la contra, mira, de Racing.
0: ¿Con el Bocha?
6: Bocha.
3: El Bocha tuve años porque yo lo conocí al Bocha.
6: Pará, ese ya me mató, no sabía ese romance.
3: Una persona hermosa que siempre le decía, sos más grande que yo, no sos lindo, sos pelado y encima me metés los cuernos. El Bocha...
2: ¡Ay, qué tupé!
3: Porque bueno, si te lo mete Brad Pitt, bueno, decía...
6: Me cambió la visión del Bocha, de repente estaba con el Bocha y claro, un pelado que te metió los cuernos y me mataste.
3: Claro, estaba en su mejor momento.
6: Claro.
3: Pero bueno, entonces yo le decía...
5: ¿Mujeriego el Bocha?
3: Pero como pocos.
2: ¿En serio?
3: Como pocos.
2: ¿Y vos lo perdonabas?
3: No, porque siempre me lo negaba, pero bueno, por eso me terminé separando y después me buscaba, ya estaba Bocha, se terminó.
2: La vida no.
3: Claro, estaba con esa carterita abajo, viste que siempre está con una carterita.
5: La sobaquera. La sobaquera.
3: Sí, se anda siempre con una carterita. Y venía y me esperaba fuera del departamento y decía, Bocha, ya está.
6: Está, pero además...
3: Pero lo adoro. Una persona hermosa.
2: Bueno, una
0: pero
2: persona
0: Bocha,
2: hermosa.
0: ¿Quién te quita lo bailado? Sí,
2: ¿qué te parece?
0: ¿Qué año data este romance?
2: Y ustedes cuéntenme más o menos cuándo fue la época de esplendor.
0: Y eso en los 80.
4: Y 70, 80. Sí.
0: 70,
2: no,
0: 80.
2: 70, no,
0: 80,
2: más
0: 80. 80, sí. 80, 90, ¿no? Principio de los 90.
2: Sí, fines de 80.
4: ¿Me está preguntando mi esplendor o el de ella?
0: Me suena un romance menemista, ¿no? ¿Bocha con la Sili?
2: Y la
0: más
2: verdad,
0: o menos.
2: La verdad que no, yo no era muy chiquita, no recuerdo para nada. No, es verdad, fin de los 80 éramos chiquitos, ¿o no? Sí, pará, no lo vivimos. Sí,
0: no, yo soy 73, no, era un adolescente.
2: Yo 74.
0: Pilú,
2: bien,
0: gracias.
2: Mucho más, hay mucho más, y bueno, seguimos celebrando.
0: Por supuesto, feliz cumple.
2: Gracias,
0: te
2: amor.
0: Queremos, gracias por ser tan generosa, por todo lo que trajiste
2: de todo
0: para desayunar. 10 de la mañana, 16 minutos, Leito, qué gol de tiro libre hiciste ayer, ¿eh?
4: La verdad que... Qué espectacular, pero con una bronca por cómo fue el partido. Es uruguayo.
0: No jugó bien el Inter, Quique, lo vi todo el partido.
7: No, ¿lo viste todo?
0: Todo el partido.
7: Le cuesta mucho.
4: ¿Quién es el uruguayo ese? ¿Quién es?
0: Santiago Rodríguez, ¿te agarraste? ¿Me contás la historia del arquero?
7: Rocco Ríos Novo.
0: ¿Quién es?
7: Bueno, tiene 24 años, nacido en Los Ángeles. De madre.
0: Porque digo, teniendo tanta guita como Beckham, tengo un arquero que se le escapa la pelota de la mano en el último minuto para dar la pelota, tremendo.
7: Bueno, es nacido en Los Ángeles, llegó a los 6 años al país, de madre argentina, padre mexicano, hizo inferiores en Lanús, hizo la pretemporada en el 2020, no llegó a debutar, y después emigró al Atlanta United, jugó en Phoenix en la segunda división del fútbol de los Estados Unidos y hace un año lo compró Inter Miami. También pasó por los seleccionados juveniles de nuestro país, dirigido por ejemplo por Javier Mascherano, quien lo pidió en Inter Miami. Pero viene teniendo errores groseros.
0: Sí, tremendo.
7: Le cuesta defensivamente.
0: Ya le pasaron la pelota, la quiso parar con el pie y se hizo con el contra.
7: Él es Rocco Ríos Novo, el arquero actual de Inter Miami, que perdió anoche ante Columbus Crew 2-1.
0: Felicitaciones, Leito, estás a 2 de ser el máximo goleador de tiro libre de la historia.
8: Espectacular. Sí, estamos
0: 76 goles de tiro libre.
7: A 2 de Marcelino Carioca.
0: ¿Me das Arbel, por favor?
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0: Antes de Canda, dame los soldados que dejan su mensaje al 11 23 24 22 22. ¿Es la de anoche la victoria más emocional de Boca del muletazo de Palermo para acá de los últimos 26 años? A ver qué dicen.
9: Toti, buen día. Los dos goles de Benedetto contra Palmeira también fueron importantes. Una locura la cancha.
10: Hola, buen día muchachos, buen día a la gente de la red. Cristian de Banfield, creo que el gol que gritamos, yo que sé que el gol que grité anoche no lo gritaba hace años que no gritaba un gol, hasta afónico estoy. Y no me importa el contexto, que fue una final, semifinal, nada, fue el partido en sí, vivir el partido, el que lo vivió el hincha de Boca, terrible ese gol, película.
11: Hola Toti, de Rosario, Francisco, estuve en la cancha ayer, qué grande Boca, épico. Bueno, ¿sabes lo que fue? Terminó el partido media hora cantando con hinchadas. Boca lo más grande que hay.
12: Toti, buen día, los estoy escuchando. Yo estuve en el partido en Córdoba de que le ganamos a River en el mata-mata. La verdad que lo disfruté muchísimo, pero el de ayer también fue emocionante. Hace mucho que no ganábamos un partido así. Y con el nivel del rival. Porque, bueno, ganarle a un equipo grande, a Racing, River, San Lorenzo, Independiente, suma mucho más. Así que los escucho siempre. Un abrazo.
0: Gracias a todos por dejar el mensaje al 11 23 24 22 22. Enseguida lo sigo escuchando. 10 de la mañana, 19 minutos. Martín Gandalaf, más información, por favor, Candá.
13: Bueno, quiero traerte esta historia que te había adelantado, que es bastante grave y que sucedió en La Plata. Una joven de 28 años se acercó a la justicia. Escuchen bien, porque la verdad que es muy llamativa la historia, lo que sucedió. Una mujer de 28 años se acerca a la Fiscalía de La Plata y denuncia que su pareja, que había descubierto que su pareja le sacaba fotos y le grababa videos sin su consentimiento. Contó además esta mujer de 28 años que abrió la computadora de su pareja, que la prendió porque su pareja le había pedido que busque un dato. O sea, su pareja le dice por teléfono, ayúdame, buscame un dato, prende la computadora, ella busca un dato. Y vio una carpeta en el escritorio que le pareció llamativa, la carpeta. Ingresó a la carpeta y vio fotos de una mujer, fotos y videos de una mujer desnuda. En distintas posiciones, pero siempre la mujer estaba o distraída o dormida. No se le veía la cara a esa mujer. Pero ella notó, por la ropa que tenía, por los tatuajes y por los lunares, que era ella misma. Y descubrió además que su pareja tenía un reloj despertador que tenía incluido una cámara oculta adentro del reloj despertador. Y con ese reloj despertador le sacaba fotos mientras ella dormía. Y aparentemente esas fotos y esos videos luego lo compartía en un grupo de WhatsApp con otros amigos. Que, perdón la palabra, pero unos boludos que después se reían y andás a ver qué hacían después con las fotos. Con
0: y la compartían también.
2: Estaban en pareja.
13: Pobre. Muy probablemente. Estaban en pareja hace un tiempo, pero convivían hace poco. Ella no sabe desde cuándo le saca esas fotos. Más o menos, por lo que veo, pudo hacer un estimativo, que era por lo menos desde que se habían mudado juntos, no desde antes. Pero no tenía el dato preciso de hacía cuánto le sacaba fotos. Lo cierto es que lo denunció, y esto a mí me parece lo importante de esta historia, porque uno dice, bueno, ¿qué puede hacer?

0: lo es un delito y podés ir preso.
1: Tremendo, gracias, Canda. Vicky, ¿me das autoequip para que Pellenberg me hable de Colapinto? Por favor, de mi amigo Facu.
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1: Abrazo grande para Facu. Faral Rojo está contento por la derrota de Racing de ayer. Señor Pellenberg, ¿le puede traer consecuencias en su futuro en Alpine a Colapinto el choque del sábado?
3: Ojalá que no. Fue, creo que, el gran primer grave error que ha tenido como piloto después de 26 carreras de manera consecutiva completándolas. Es uno de los pilotos en la historia que más carreras ha completado. Y es cierto que ha tenido un error y esto lo debe asumir, y él lo asumió pidiéndole disculpas a todos. De hecho, hace un ratito, Lando Norris, a quien justamente Gasly termina golpeando, le pide disculpas por aquello que había manifestado una vez culminada la carrera, diciendo deben suspenderlo por una carrera de mínima. Después Verstappen salió y dijo, bueno, me parece una locura, es un error grave, donde él ya asumió el error. Lo cierto es que para el próximo fin de semana, hay 3 fines de semana seguidos de Fórmula 1, una vez que clasifique va a retroceder 5 puestos.
1: ¿Este fin de ahí carrera?
3: Sí, en Malasia, no en Singapur, sino en Malasia, no en Bahrein, sino en Malasia. Pero recordemos esto, si la carrera hubiese continuado para Colapinto, hubiese sufrido la penalización de 10 segundos. Como él abandonó, va a tener el retroceso de 5 posiciones cuando culmine la clasificación del próximo fin de semana.
1: Es decir, que si clasifica décimo, larga décimo quinto.
3: Exactamente. Deberá dar vuelta a la página. Es un piloto muy joven que, él ya ha demostrado psicológicamente que está preparado. Él siempre manejó con presión y él ya sabe que
1: el accidente año, después que se relanza la carrera.
3: Sí.
1: ¿En qué puesto estaba él?
3: Él creo que estaba noveno. Él estaba noveno, quiere adelantarse y le fallaron los frenos y bueno, terminó cometiendo ese grave error que él asume.
1: No, y encima lo elimina a Gasly, que sí iba séptimo.
3: Y bueno, estaban los dos sumando puntos, Gasly y el propio Colapinto, y Lando Norris, el actual campeón, también terminó quedándose sin carrera. El próximo fin de semana, en un ratito actualizamos los horarios, el Gran Premio de Malasia, donde Franco tendrá que dar rápidamente vuelta a la página.
1: Gracias, Quique. ¿Cómo lo vio, profesor, al accidente de Colapinto?
3: Una pene.
1: Desafortuné. Gracias, profesor, bienvenido. Qué lindo color que tiene, ¿eh? 10:25, dame una, Beldic.
4: Se vienen
1: los feriados.
4: Exactamente,
1: ¿eh?
4: Si estamos conectados, porque te iba a contar eso precisamente.
1: Gracias, León 14, traen los feriados, León 14, gracias.
4: Feriado nacional el 9 de noviembre, feriado en todo el país por la visita del Papa. Va a ser la primera jornada completa. Recordemos que llega el domingo, 8 por la tarde. Primer día de actividad completa en la ciudad de Buenos Aires va a ser el lunes y va a haber feriado en todo el país. El martes va a haber feriado en Cava y en la provincia de Córdoba. Va a haber una actividad acá, luego va a pasar gran parte del tiempo allí en la provincia de Córdoba, donde dará su propia misa allí en lo que es el playón de la Escuela de Aviación. Y finalmente el día miércoles, que tendrá también alguna actividad acá en Capital y en la provincia de Buenos Aires mayormente, el feriado va a correr solo para la provincia de Buenos Aires. Estos son feriados que salieron hoy publicados en el decreto 11.03.
1: Qué mala noticia para los mamis y papis, ¿no?
4: Sí.
1: 2 días sin cole para los chicos.
5: Yo que vivo
1: en Cava, lunes y martes, si vivís en provincia, lunes y miércoles.
5: Claro, yo vivo en la provincia, por ejemplo, no tengo que venir a la radio ni lunes ni miércoles.
6: Claro.
1: Tenés que venir. Hay programa.
4: Claro.
1: Hay programa.
4: Lunes y miércoles.
5: Tengo 2 feriados.
4: Te digo, lunes y martes.
1: Me parece, Beldic, mucho más lógico lo del martes y miércoles que feriado donde va a estar el Papa que lo del lunes. Feriado nacional.
4: Yo creo que el lunes
1: da una misa en Palermo, feriado nacional.
2: Está pensado hasta la misa.
4: Está pensado.
1: Dale.
4: Está pensado para aquellos que quieran viajar.
1: ¿Cuánta gente? Bueno, el que puede venir, se toma el día en su laburo.
4: Como fin de semana
1: largo. De Corrientes, de Chaco, de Córdoba, y se viene por un feriado nacional. Me parece un montón.
4: Bueno, yo lo entiendo, en este caso lo entiendo.
1: Sí. ¿Lo entendés?
4: Sí, porque me parece que hay gente en otros lugares del país que van a querer movilizarse y de paso siempre activa el turismo.
1: ¿Qué decís, Bocanda? ¿Te parece?
4: Me parece que
1: sí. ¿Por una misa del Papa, feriado nacional?
2: Pero para el que está acá también.
4: No es solo, ojo, no es solo. Estaba pasando en Francia.
2: No viene
4: también.
2: Nunca el Papa.
4: Y atención, acuérdense lo que pasó en el G20 acá en la ciudad de Buenos Aires. Es un quilombo de logística. Sí. Empiezan a cerrar toda la zona donde él va a estar.
1: Cuando fue el G20 no hubo feriado nacional.
4: No hubo. Sí. hubo un... Me parece que sí,
1: Hubo una sueta, no, feriado no fue.
0: Está bien, pero me parece que...
4: No, feriado nacional no, pero acá en Capital hubo una restricción.
1: Yo digo, todo lindo, que en el Papa, divino.

0: hermoso, de la misa, preferido no,
1: nacional. Pero yo pienso en alguien de, supongamos, Jujuy, que quiere ver al Papa.
0: Te tomas el día.
1: Está bien, pero que quiere ver al Papa y que por una cuestión laboral no podría venir. Al ser feriado, le permitís que pueda estar en una, en un acontecimiento que es único. Y a mí no me parece mal, sinceramente.
2: Bueno. Pero para los de acá, incluso también. No vas a trabajar si quieres ir a la misa. Digo,
0: ¿a vos te parece bien el feriado,
2: sí,
0: Vicky?
2: No viene nunca el Papa. Sí,
3: me digamos, parece, me parece que perdiste por goleada.
0: Vos, Pilu, ¿qué
4: es
0: decís?
4: Es un evento.
5: Te parece espectacular.
0: Te parece espectacular.
5: Me parece, sí, que no es un día más.
0: Vos,
5: no,
0: Pelen, no. Vos Pelenberg, ¿qué decís?
3: Yo estoy de acuerdo. Sí, yo estoy de acuerdo.
0: ¿Estás de acuerdo?
3: Estoy de acuerdo.
0: 5-0. Me llenaron la cara hasta Jabo, ¿eh?
3: O sea, digamos, afuera.
0: O sea, ¿qué pasa, Jabo? Son todos vagos, ninguno quiere laburar.
3: No, no, vagos,
0: 10:28 de la mañana. Dale, vendeme que se ve la ronda futbolera. El miércoles juega la selección, ya me contás todo. Pelenberg.
3: Sí, señor.
0: Qué rico estamos desayunando. Mirá todo lo que trajo Pilar Smith. Mirá.
5: Mirá,
0: trajo pochoclos.
5: Macarons.
0: Trajo.
5: Macarons,
0: qué ricos son.
3: Y digamos,
0: trajo una torta. ¿De qué es esta torta impresionante?
5: Es una torta viral que es de. ¿Cómo se llama? Los copos de.
2: Sí, algodón, los de azúcar.
5: De azúcar. De azúcar.
0: Ahora ¿a qué hora soplas la velita?
5: Ahora, cuando vos digas, yo la soplo.
0: Dale, preparala que a la vuelta de la tanda.
5: Sí, soplamos.
0: Los oyentes lo tienen que ver en YouTube.
1: ¿A qué hora
5: sí.
1: naciste? ¿A qué hora naciste?
5: Al mediodía.
1: ¿Al mediodía?
5: Sí, bueno, a la una.
0: ¿Te gusta no, soplar la velita o.?
5: Me encanta, es el momento de mayor satisfacción, así que ahora lo vamos a vivir.
0: Perfecto. Ya se viene, se viene.
5: Sí, sí, se viene.
0: Sopla la velita en vivo.
5: Sí, obvio. Oh,
0: Pilar Smith, 10:28.
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4: 10:37 de la mañana. ¿Cómo está la temperatura en la ciudad, Vicky Bono?
5: Sigue, seguimos con 17 grados, Toti, humedad 85%, cielo nublado y la máxima de este lunes será de 19 grados.
4: Ojo que mi soldado 1 de sí. Toti 910, mi cuñado Pedro Belmont, me dice ridículo lo del feriado. Para peor, martes y miércoles laburo en Cava y los chicos van al colegio en provincia. Es decir, el día que él labura, los chicos están feriado en casa y los chicos que el día que... él tiene feriado, los chicos tienen que ir al colegio. No,
6: situaciones personales.
4: Un lío.
5: No.
4: Un
5: sí,
4: lío.
5: Todos vamos a tener.
4: Me presentás la ronda con mis amigos de Foxtrot, el Negro Pita, Fachi Hernández, que tuvieron en Rosario. Ayer, para Bustero de la Cuna, el más emocional, Guillote, es el de el gol de Tevez a Gimnasia, porque estaba Diego, le dio un campeonato a Boca.
7: Estamos
4: está bueno.
7: En la cancha, 7 de marzo
4: está,
7: del 2020.
4: Está bueno, ese recuerdo está bueno.
7: Ahí.
4: Presentamelo, por favor, la ronda.
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4: Bueno, arranco con Diego Lousán. La pregunta, Pellenberg, a esta hora es si Voivoda ya está fuera de Racing, si ya dejó de ser el técnico de la academia. Dieguito, buen día, bienvenido.
8: ¿Cómo te va, Toti? Para mí es cuestión de horas. Hay reuniones en el cilindro. Llegó Saja 8:30 de la mañana al estadio. Pero antes, ¿sabes dónde estuvo? En el predio Tita Matucci. Ahí se entrena la reserva. Carlos Quirola Romero. Todo apunta a que Voivoda va a dejar de ser el entrenador. Todavía, obviamente, no lo hicieron oficial. Está la reunión de los dirigentes. Se lo van a comunicar después a él, pero esto puede ser cercano al mediodía. Y Quirola Romero sea el técnico de Racing interino hasta que encuentren uno que sea del gusto de todos.
4: ¿El domingo Racing Barrio Cuarto a jugar con Estudiantes?
8: 21-30.
4: Bueno, partido ganable. Está a 5 puntos, la podés pelear. O sea, no es Quirola hasta fin de año. Es Quirola hasta que contrate un técnico.
8: Racing perdió... la misma cantidad de partidos que Río Cuarto en este campeonato. Así que ganable,
4: obvio.
8: Hoy para Racing no es nada. No, la idea es que termine el año, por supuesto, porque ahora está claro, no tienen ese técnico que gusta. El técnico que le gusta a Milito es Nico Díez. Ese es el entrenador que lo fue a buscar hace en junio, no pudo venir, y ahora en diciembre, bueno.
4: Si le tenés que traer jugadores, traigas a Nico Díez.
7: Pero está el argentino junior, repite.
4: A Guardiola, a Klopp, que haya perdido en Alemania con Grecia. Al que traigas, tráele jugadores. Ahora, qué mal le salió la jugada a Milito. Vos fíjate que echa Costas, un ídolo, trae el técnico institucional.
7: Ya, pelo.
4: Voivoda y le dura 3 meses.
9: Sí, porque lo echa mal.
4: Julio, pero pará, te dura el que traes. Te dura 3 meses. Lo tenés que echar a los 3 meses. Julio, agosto, septiembre, lo tenés que echar.
8: Salvo un milagro, Racing estaría después de 12 años sin jugar copas internacionales.
4: Tremendo.
9: Hoy está a 5 puntos de River en la fase de clasificación de su grupo, cuando quedan 18 en juego.
4: Encima que anda, Boca lo gastó en las redes sociales, ¿no?
6: Sí, porque puso una... Después lo borraron, pero apareció una foto de Ener Valencia saltando a cabecear y decía... El salto de calidad.
4: Ah, eso es folclore para mí.
6: Y después lo borraron igual.
4: Eso es folclore.
9: No aprenden más igual.
4: Como los jugadores. Para mí, gracias, Dieguito. Entonces, Voivoda afuera, gracias. Ahora, ¿tenés los... Gaby, están los cantitos de los jugadores central? Son los pincha rata. La, de la
10: plata. En el aeropuerto de Rosario.
4: Eso para mí es folclore. Para mí es folclore, como cuando Estudiante no le hizo el pasillo, te lo tenés que bancar. Lo que no me gusta es cuando te tira el bombo un árbitro. Eso no me gusta.
9: Fue alevoso lo del sábado,
4: Sí, fue horrible.
9: No, fue alevoso, de verdad, Después horrible. Tenemos que escuchar a Baliño en la radio tratando de justificar lo injustificable, ¿no?
4: Arranco con Bosita. Bosita, ¿cómo le metió la mano en el bolsillo, no? ¿Al pincha?
10: Toti, querido, ¿cómo te va? Buen día. Un abrazo para todos los compañeros. Y para mí fue un arbitraje escandaloso de Darío Herrera, con complicidad en la actuación de Baliño. Hablamos mucho desde que arrancó el encuentro sobre lo que fue ese partido, pero yo creo que hay decisiones que no tienen lógica, ¿no? Porque si vos cobrás el penal de Leandro González Pires, que para mí hay contacto, para mí es penal, el tema es que te lo cobran de acuerdo a la cara del cliente, ¿no? Porque si fuese a la inversa, estoy convencido que no te lo cobran. De mínima tenés que ir a revisar la mano de Obando. Y si vos cobrás tiro libre para Estudiantes por la infracción del pibe Verón, es una jugada de amarilla.
9: Y el penal de Ibarra amarilla. Palacios también. Es penal de Ibarra Palacios. Cuando estabas
10: claro,
9: a uno
10: con el penal.
9: Es penal. Es penal de Ibarra Palacios. Ahora, ¿quién fue el árbitro mundialista? ¿Quién fue el árbitro mundialista? ¿Herrera o Baliño?
10: Herrera.
9: La responsabilidad es de Herrera, muchachos. Sí. Ver, si Baliño te llama, vos tenés que decir
4: dame,
9: no es.
4: Dame los cantitos de los jugadores de central, por favor.

0: Esto para mí es folclore. Vos te lo tenés que bancar como Central se bancó el antipasillo. El contrapasillo. Ahora, ¿cuándo, sí. ¿cuándo vuelven a jugar Central y Estudiantes? Qué pica que hay, ¿eh?
1: Y por lo pronto en la Copa Argentina no, porque Estudiantes lo trituró futbolísticamente y le ganó. Y en la Copa Libertadores tampoco, porque Central no pudo con Corinthians y Estudiantes en San Pablo le ganó al equipo brasileño.
0: En la Liga están en grupos distintos, ¿no?
1: Claro, sí, bueno, Central
0: mirá,
1: está en mirá la
0: si
1: zona
0: se
1: de
0: cruza,
1: gimnasia.
0: Mirá si se cruza en la Liga.
2: Bueno, creo que se han cruzado en las últimas dos ediciones de Liga.
0: Sí.
2: En las últimas dos.
1: Y marchó.
0: Gracias, Bocita.
1: Pará, quiero decir otra cosa, Toti, sí, con esto cierro. Se llenaron la boca hablando de cómo irrumpió D'Onofrio en la Bombonera el día del gas pimienta, hablaban del suéter colorado.
3: Muy bien, vos.
1: Escuché editoriales y llenaron de páginas los diarios. Uh-huh. La doble vara, ¿no? Porque lo destrozan a Borón, que bajó, y con D'Onofrio era supuestamente el mejor dirigente del fútbol argentino. Entonces, vamos a tener un poquito de coherencia en el análisis.
0: ¿Eh? Estoy con vos. Yo lo dije en el pase. A mí me pareció bien que entre. El tema...
1: A mí también.
0: El tema es que le dice ladrón y después en los medios dice, no, lo felicité porque había dirigido bien. O sea, lo que tuvo D'Onofrio fue coherencia aquella noche. Se llevó el equipo, ganó los puntos. Y Verón entró... Sí. Le dice una cosa a Herrera, después le dice otra cosa a los medios, no va al vestuario, después me quedo para que para felicitar al rival. Fue como, viste, un poco panqueque, no,
1: bueno,
0: Verón.
1: Pero eso es el protocolo, vos te tenés que quedar
0: al protocolo.
1: A la celebración.
0: Bianchi se tenía que quedar en el 2004 y se fue, contra el Secal y se fue al vestuario. Te querés ir, te vas, y, che, me robaron, me voy. Entonces como después, que se quedó a mitad de camino, Verón, para mí. Para mí estuvo bien entrar y decirle a Herrera lo que le dijo. Pero después, ante los medios, no dijo, me robaron, y en vez de irse al vestuario caliente, se quedó a felicitar al Central. Entonces,
2: hacía falta que diga que lo robaron.
0: Se quedó media agua.
2: Las imágenes hablan por
0: sí solas. Hay veces que tenés que hablar.
2: Las imágenes hablan por sí solas, por favor.
1: Y después no sabía que había cambiado el protocolo para la Supercopa. Evidentemente fue un cambio de último momento, porque Chiqui Tapia esperó la distinción, la consagración a Estudiante para bajar al campo de juego. Evidentemente podía mirarlo a la cara.
0: Estuvo muy mal Tapia ahí.
2: Y me imagino que el gobernador de Santiago del Estero va a dar explicaciones de cómo mataron a palos a los hinchas de Estudiantes, ¿no?
0: Fue terrible.
2: Porque hablamos del fútbol y no hablamos
0: como
2: de lo que pasó.
0: Como ayer los de Boca.
2: Exactamente, como la policía ayer de Rosario. Vergonzoso el operativo policial.
1: ¿Y cómo los retuvieron a los hinchas de Estudiantes y los de Central? Entraron con pito, con matraca, con fuegos artificiales, todo. O sea, había una zona que se podía acceder con facilidad y la otra no. Cierro con esto. El miércoles lo operan a Neves. A Neves, la fractura del cúbito y radio en el brazo izquierdo. Jalil Elías no llega al partido de Copa Argentina con Platense. Pusieron un árbitro en serio, Batello, al partido ese. Y el robot Ramírez va al VAR para ese partido, y es duda Carrillo por una fuerte contractura. Perdió la Supercopa y quedó con baja, quedó tocado el pincha.
0: Tremendo Víctor Hugo, bajando línea.
3: Extraordinario.
0: A ver si quedó un minuto para Carrita. Gracias, Bocita. Carra, abrazo. Querido, ¿cómo se vive en Rosario este título?
4: Pues mirá,
5: no paro de reírme, Toti.
0: ¿Por qué?
5: Tres minutos de stand-up entre Quique y Bosa. Están haciendo la cola en la llorería, Qué manera de lagrimear. Juan Sebastián Llorón es el nuevo apellido, Toti,
0: ¿cómo?,
5: del fútbol argentino. Juan Sebastián Llorón, no Verón, Llorón. Es una máquina de largar lágrimas.
0: Pero lo
5: Toti.
0: Perjudicaron el sábado,
5: Toti,
0: Carrita.
5: Toti, ¿qué jugada? Contame.
0: ¿Y el penal de Obando, por ejemplo?
5: Tendría que haber ido a revisión.
0: Y bueno,
5: porque
0: lo perjudicaron.
5: Yo digo que hay una cámara de una la pelota le pega en el hombro.
0: ¿Y el penal de Ibarra?
5: Hay una cámara. Inexistente, Toti. Inexistente. Mirá lo que estamos viendo.
0: ¿Y la expulsión de Verón?
5: Sí, full de Gaich, primero. Y yo te cuento, la de Baltasar Rodríguez, el codo, ¿no lo viste sobre Ávila? ¿No lo vieron?
0: También.
5: Bellenberg, que
0: también,
5: se indigna, ¿no lo
0: también.
5: Vi? Ah, era roja para el de Estudiantes a los 10 minutos. El partido cambiaba.
0: O sea, para vos ganó bien Central.
5: Le ganó, lo pasó por arriba. El segundo tiempo no pateó al arco Estudiantes, Toti. El gran
0: pero
5: equipo.
0: Pero el segundo
5: de
0: tiempo
5: Verón.
0: Se defendió el canalla. O yo
5: pero
0: el otro partido.
5: Decime
0: hasta
5: alguna,
0: el Mirón habló que defendieron.
5: Pero decime una que haya tenido clara Estudiantes.
0: No, está bien, no, pero, porque no, pero se jugaba todo en el área Central de Central.
5: Central tuvo la de Cantizano que le sacó al ángulo Muslera, la de Di María que la pincha y se la saca Muslera. El tercer gol fue muy superior, Toti. Cuando perdés, tenés que saber perder, Toti. Ganar sabemos ganar todos. Los hombres sí sabemos perder, Toti.
0: Gracias, Carrita. Turco, la luz del estudio, ¿cómo estás?
5: Y aguante la, patria argentina, Toti, ¿eh? Vamos a Argentina todavía, ¿eh? Inglaterra no. Abrazo, Toti.
0: ¿Cómo estás, eh? ¿Cómo están? ¿Cómo están hoy? Turquito del estudio, ¿cómo estás?
4: Un minuto de silencio para cada que estamos. ¡Hola, Toti!
0: ¿Qué haces, Turquito?
4: ¡Esto es Boca!
0: Impresionante, Enel,
4: ¿cómo copamos el gigante Arroyito?
0: No, qué locura.
4: Algunos se pusieron la de Racing y de puta la tuvieron que volver a guardar con la de Palmeiras, Real Madrid, Milan.
0: Señora Laluz, felicitaciones, semifinalista de Copa Sudamericana, semifinalista de Copa Argentina. ¡Esto es Boca, Turco! ¿Turco? ¿Tanta presentación para que no me hables?
6: Abandonó.
0: Turquito. Una vez más. ¿Sí?
7: ¿Cómo te va, Toti? Abrazo grande para todos.
0: Muy bien. Andan? Bárbaro.
7: Bueno, bueno, me alegro mucho porque lo escuchaba la llorería de Bosa y la verdad que increíble, ¿no? Increíble. Pero bueno, Boca festeja la clasificación a semifinales. Vos sabés que los jugadores de Boca cantaron también en el estadio algo parecido a lo que hizo Central. En la intimidad del vestuario de Boca, sobre la eliminación de Racing, se van para Avellaneda con el punto suspensivos. Esto ya se hace.
0: No hace falta, no hace falta.
7: No, está bien, pero se hace común en los jugadores. Los jugadores festejan como los hinchas, ¿eh? Cantan como los hinchas.
0: Bien, Turquito, Boca juega el viernes. ¿Sí? Ahora sí, por el clausura y por la tabla anual.
7: Exacto, día libre. El Vasco dijo, a pesar de que es muy importante el partido del viernes, necesitamos sumar, ganar por la tabla anual, por obviamente afianzar la clasificación en los play-offs, para los playoffs. Le dio el día libre. Tratel necesita descanso, viene jugando sin, prácticamente sin descansar cada 3 o cada 4 días, por eso hoy día libre y va a poner lo mejor para el partido frente a Unión. Facundo Herrera salió con una molestia, es un... Se le cargó el cuádriceps, no va a tener problemas si quiere ponerlo como titular. Recordemos que ayer Ayrton Costa concentró y quedó fuera del banco. Pasó a ser el tercer número 6. Veremos si ahora decide mantenerlo a Facundo Herrera o peleará la titularidad con Pellegrino y también con el propio Ayrton Costa.
0: Gracias, Turquito. Felicitaciones. Abrazo. Voy a todo ritmo. Favita, título de San Lorenzo.
8: Bueno, San Lorenzo un poco más tranquilo que todo el resto, teniendo en cuenta que recién juega el sábado y que este fin de semana estuvo tranquilo. La única duda que tendrá Insúa a lo largo de la semana será encontrar el reemplazante de Insaurralde, que fue expulsado ante Boca y no juega en Varela.
0: Gracias, Dani. Mati Martínez, título de Independiente.
9: Toti, que el fin de semana jugó un amistoso con Tigre, 2 tiempos de 30 minutos, 0-0 para Independiente. El viernes juega contra Instituto 19-15, las dudas Zavala, Ochimi, Ávila. Hoy, 7 de la tarde, conferencia de prensa de Enrique Sacco, que se lanza a la presidencia de Independiente.
0: Gracias, Mati. Super viernes por la Liga Pelember, ¿eh?
2: Bueno.
0: Tres partidazos hay.
2: Sí, juega Boca, sobre todas las cosas, 21-30
0: ante Unión. Juega la Lepre y juega el Rojo también.
2: También 21-30 ante Gimnasia y 19-15 Independiente Instituto.
0: Super
2: atención,
0: viernes.
2: Atención, hay que estar atentos a las próximas horas. Hay una intención de que Boca Banfield juegue en el próximo martes. ¿Por qué? Porque Boca después tiene la ida con Vasco, tiene que jugar con Talleres de local, la vuelta con Vasco de la Copa Sudamericana, juega con Independiente y la semana que le quedaría libre antes de la final del 4 de la Copa Argentina sería entre visitar Independiente y ser local de River.
0: O sea, martes que viene.
2: Hay una intención de jugar el próximo martes Boca Banfield.
0: 6 de octubre.
2: Sí, porque es
6: El mismo día que se retira Messi.
2: Bueno, el miércoles 7 sería.
0: Ah, miércoles 7.
2: El tema es que Boca vuelve a jugar el viernes y si no va a tener que jugar entre Independiente y River Boca. Porque no hay fecha después.
0: Semana que viene, entonces, el miércoles.
2: O la semana que viene, o entre Independiente y River, es la única fecha que hay.
0: Gracias, Pellember. Ricky, un título de River que le ganó a Vélez un amistoso el sábado.
10: Toti, querido. Bueno, primero, feliz día para todos los hinchas de River. Es el día
6: feliz día, Ricky.
10: De River.
0: Feliz día,
10: feliz
0: Ricky.
10: Día.
0: Canta, feliz día, Pilu.
11: Gracias, y es mi día también, viste el día que nací, ¿no?
6: Feliz día para todos nosotros.
12: Se celebra el día del hincha de River hoy por el día también del nacimiento de Angelito Labruna, uh-huh. El ícono máximo como ídolo de la institución, por eso se celebra el hincha de River, que tiene justamente el plantel día libre. El sábado le ganó a Vélez 3-2, goles de Correa, Driussi y Beltrán. Totti, ayer tuvo tiempo para ir a votar a Acuña Ferro, que su suegro ganó las elecciones como vicepresidente de la fórmula ganadora en Ferro. Y nada, River esperando mañana el regreso. Recordemos que River va a jugar recién en la Liga Argentina dentro de 12 días, porque la AFA acomodó las fechas como quería River, y el 10 de octubre River juega en el Monumental, primero con Estudiantes de Río Cuarto y después va a jugar el partido este del calendario entre semanas frente a Sarmiento.
0: O sea, tiene dos partidos seguidos de local.
12: No, con Sarmiento juega en Junín.
0: Ah, con Sarmiento local, Junín. Perfecto. Juega,
12: claro, y después entre semanas con Junín, en Junín.
0: Gracias, Ricky.
12: Abrazo.
0: Abrazo enorme. Román, ¿vamos a almorzar al Mangrullo?
13: Cuando quiera.
0: ¿Qué te parece? Estamos muy felices los bosteros. ¿Para brindar por Ener Valencia? ¿Tu gran refuerzo?
13: Parece que sí.
0: Nos espera Santi Granados. En el Mangrullo.
13: Vamos a estar ahí.
0: Y después dormimos la siesta en el Marriott.
13: Nos vamos a pasear de primera, como
0: dale,
13: siempre.
0: Dale, y si sos oyente de Toti 910,
13: por fin no pago
0: 20%
13: la
0: de descuento.
13: Es un
0: ¿en el Mangrullo o en tu Epazzi? La trattoria de Santi Granado. ¿Te parece bien?
13: La verdad que sí.
0: Gracias, gracias Román. Te felicito por Ener, La verdad la pegaste.
13: Ahora es un fenómeno.
0: Cuando la pegás, la pegás. ¿Qué vamos a hacer?
13: Antes no, ahora sí.
0: Hay que decir las cosas como son. 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
0: 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Gracias, Esteban.
14: Gracias, amigo, chacho.
0: Abrazo enorme, presentame el campo.
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0: Darío Guardado, bienvenido.
19: Hola Toti, ¿qué tal? Buen día para vos y para todo el equipo. Según las últimas proyecciones que hizo la Bolsa de Comercio de Rosario, la agroindustria en su conjunto espera para el 2027 un récord absoluto de exportaciones de más de 42.200 millones de dólares. Es el segundo mejor registro desde el año 2022, con una cosecha que va a ser un poquito más chica que la última, de 156 millones de toneladas, pero es una muy buena noticia para el gobierno de Javier Milei, porque van a ingresar un aluvión de divisas para el Banco Central que ayudarán a surfear, obviamente, la ola de volatilidad e incertidumbre que nos tiene acostumbrado en cada año electoral. Y en este sentido habrá un gran aporte también a las arcas del Estado vía retenciones, más de 5.490 millones de dólares, un 16% más de ingreso al fisco que el año pasado. Y las causas, básicamente, el problema que hay en el Mar Negro con Rusia y con Ucrania por la guerra allí, y también la suba de la energía por el conflicto en Medio Oriente, que afectan los costos del sector agropecuario. Nos reencontramos mañana. Gracias por todo.
0: Te esperamos, Darío. Gracias a vos.
19: Abrazo.
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0: Mañana, noticias y sopla la velita Pilares Mida. Atención, en el canal de YouTube. Atención todos los oyentes. Vamos, noticias de las 11. Ah, y le hablo a Chiqui Tapia dos minutos por lo que pasó el sábado. Vamos.
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21: 11 de la mañana, un minuto. En la ciudad de Buenos Aires, la temperatura 17 grados, 4 décimas, humedad 85%, cielo nublado.
15: Dólar.
21: El oficial abre estable, se vende en el Banco Nacional 1.545 pesos. El paralelo 15 pesos más caro se ubica en 1.560. Los financieros, el MEP 1.544 y el contado con liqui 1.621. El tarjeta alcanza 2.008 pesos con 50 centavos. El riesgo país sin cambios se ubica en 609 puntos.
15: Policiales.
21: Un abogado de San Isidro sufrió una entradera violenta. Los delincuentes se llevaron dinero, joyas y el auto de su esposa. El robo sucedió en Martínez, cuando el matrimonio de jubilados se encontraba durmiendo dentro de la vivienda ubicada en la calle Paso al 1000 y fueron sorprendidos por cuatro ladrones. Durante el robo, el doctor Guillermo Cabanelas fue atado y atacado, por lo que debió ser atendido por personal médico por un puñetazo en el ojo izquierdo.
15: Judiciales.
21: Continúa el juicio por homicidio contra Piti Álvarez. El músico, en tanto, continúa internado. Amplía Rosario Bigozzi.
1: El Tribunal Oral en lo Criminal y Correccional 29 resolvió que el juicio contra Pity Álvarez continúe a pesar de la crisis de salud del músico. En la jornada de hoy declararán 7 personas, 4 con identidad reservada. El miércoles seguirán otros 7 testimonios por el homicidio de Cristian Díaz ocurrido en Villa Lugano en julio del 2018. La causa fue caratulada homicidio agravado por el uso de arma de fuego. La acusación también sostiene que tras el ataque se retiró del lugar y descartó la pistola. De ser condenado por homicidio, la pena prevista para Pity Álvarez puede ir de 8 a 25 años de prisión. Sus abogados sostienen que actuó en legítima defensa o bajo la creencia de que estaba en peligro, aunque también aseguran que no está en condiciones de afrontar el juicio por su salud mental. Rosario Bigozzi, La Red Informativa.
21: Tenis. Carabelli, Trungeletti y otros argentinos compiten en distintos torneos. Amplía Walter Zafarian.
3: Los tenistas argentinos se presentan en 3 torneos a lo largo de esta semana. En el ATP 500 de Tokio jugará Camilo Hugo Carabelli. En el ATP 500 de Beijing, Marcos Trungeletti. Mientras que en el ATP Challenger en Curitiba habrá 9 argentinos. Facundo Mena, Gonzalo Villanueva, Federico Coria, Lautaro Midón, Genaro Olivieri, Guido Justo, Alex Barrena, que viene de ganar el Challenger en Buenos Aires, Juan Bautista Torres y Juan Manuel Lacerna. Walter Zafarian para La Red Informativa.
21: 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En los sorteos de la previa en la ciudad, el ganador 4.372, 4372. En la bonaerencia, la cabeza 9.126, 9126. En Santa Fe, 7.820, 7820. 11 de la mañana, 4 minutos en la ciudad de Buenos Aires. La temperatura 17 grados, 4 décimas. Humedad 85%, cielo nublado.
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0: 11:05 de la mañana, bienvenidos a la tercera y última hora de Toti 910, la mejor hora del programa. ¿Cómo está la temperatura en la ciudad de Buenos Aires, Vicky Bono?
11: Seguimos con 17 grados, Toti. Por el momento no levantó, cielo nublado y la máxima va a ser de 19 grados.
0: Gracias, Vicky. 11:05 de la mañana, como le adelanté a Pilouta, me quiero tomar 2 minutos para hablarle al presidente de la Asociación del Fútbol Argentino por lo que pasó el sábado en Santiago del Estero. No sé si Chiqui Tapia nos escucha, pero si no se escucha él, siempre hay alguien que sí escuche y que le cuenta. Y yo quiero decir cosas que no me gustaron del sábado. Y lo primero que aclaro, yo no tengo ningún interés que Verón sea presidente de la AFA, ¿eh? No tengo ningún tipo de interés en que Verón sea presidente de la AFA, ni soy veronista. Pero lo justo es justo. Y en mi pensamiento, en mi criterio, a Estudiantes lo perjudicaron el sábado. Lo primero que quiero decir es que no me gustó que Tapia no premie a los jugadores de Estudiantes. Yo creo que el presidente de la AFA, Asociación del Fútbol Argentino, es para todos los clubes. No puede ser presidente de la AFA para ponerle la medalla a Herrera, para ponerle la medalla a Di María, pero no ese presidente de AFA para ponerle la medalla a Carrillo o a Mulera. No me gustó. Yo creo, Chiqui, que no puede volver a pasar eso. No podés dar esa imagen. Porque con lo que pasó el sábado, la verdad es que le das letra a todos los veronistas para que digan, ven que el AFA está en contra de Estudiantes, ven que la AFA quiere que pierda Estudiantes y la AFA quiere que salga campeón Rosario Central. Esa imagen que se vio el sábado no se puede dar. Tampoco me parece que esté obligado Tapia a ir a ponerle las medallas a todos los campeones en todas las finales de las 300.000 finales que hay en el fútbol argentino. Grondona no iba nunca. Dona se queda en su casa, se queda en el campo, mira los partidos por televisión, y no digo que el ejemplo Grondona sea el correcto. Te mandaba Meisner, te mandaba, no sé, a José María Aguilar, te mandaba cualquiera de la AFA. El tipo no iba. Ahora, si te pones, si te embarrás y vas, premia a todos. Punto uno. Punto dos. No me gustó el arbitraje de Herrera. No me gustó. Si bien hay argumentos para cobrar penal de González Pires, que a propósito es un jugador bastante penalero, que se entienda la expresión, porque viene de hacer un penal con la mano contra Corinthians en los cuartos de final, y es un pibe que a mí me encanta cómo juega, pero que es propenso a hacer penales. Yo en una final no cobro ese penal. A mí más que, como dijo Di María, el que le hacen al contra Francia, a mí me hace acordar, no por la jugada, pero sí por lo conceptual, al que le hace Sensini a Rudi Feller. ¿Hay contacto? Hay contacto. ¿Define una final del mundo con ese penal? No, de ninguna manera. ¿Define una Supercopa Internacional entre Central y Estudiante, que son enemigos, que se odian, que divide a la AFA, que hay grieta, con ese contacto de González Pires a Copetti, que además, como dijo Dulce, agarra el tobillo, el contacto fue en el muslo? No, no lo cobro. Ahora, ponele que sos castrillista y cualquier mancha es penal, perfecto, cobraste al de González Pires, te banco. Tenés que cobrar el de Ibarra a Palacios y tenés que cobrar la mano de Obando, que fue el penal de los tres, el penal más grosero de la mano de Obando que no cobró. Y Valinho sale ayer acá a decir que no, que no hay movimiento del brazo, que no hay ampliación de volumen. ¿Cómo que no? ¿Cómo que no hay ampliación de volumen? Entonces, creo que lo que pasó el sábado, más allá de la represión de los hinchas Estudiantes, y también se vivió ayer en Rosario con los hinchas de Boca, en un fin de semana que era extraordinario, porque fueron dos partidos desde lo deportivo, espectacular, ¿eh? Con va y ve el resultado, el minuto de gol de Estudiantes, golazo Di María, el famoso producto, el producto. O sea, tenemos un producto espectacular. El producto fútbol argentino es maravilloso. Mirá las dos finales que tuviste el fin de semana. Fueron dos partidazos, lo de Boca con tres goles de Valencia, dando vuelta a la historia, un 0-2 en 20 minutos. Estudiantes, equipo de jerarquía. El gol que hace el pibe Julián Fernández es un poema, cómo le pega tres dedos de zurda. Ahora, lo empañó Herrera. Entonces, yo creo que hay que hacer un fútbol más creíble. Chiqui, si vos sos capaz de tener en la AFA a los tipos más creíbles del fútbol argentino, Scaloni labura con vos. Yo creo que si Scaloni se presenta el año que viene a presidente de la República Argentina, gana. Y labura con vos. Pablo Aimar, un tipo que lo quiere todo el mundo, labura en el predio de AFA. Está con vos, Chiqui. Roberto Ayala, laburé con él un mundial en directivo, el mundial de Rusia, un divino, un tipazo. Buena persona. Está con vos, en el predio de AFA. Walter Samuel, no lo conozco tanto, pero parece un buenazo. Está con vos en el predio de AFA. Si fuiste capaz de darle a los argentinos la selección argentina que más alegría le dio al pueblo argentino en toda su historia, ¿cómo no vas a ser capaz de hacer un fútbol más creíble? Con árbitros en el campo y en el VAR mejores que Herrera y que Valinho.
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0: Uruguay esta mañana, Pellenberg.
7: Ganó 4-1 después de lo que había sido la derrota en el...
0: ¿Cuánto ganó?
7: 4-1 ante Corea del Sur. Dos de Darwin Núñez, de Arrascaeta y Kim Min Jae en contra, no jugó Mele.
0: O sea, Corea le metió 3 a Ecuador, pero se comió 4 con Uruguay.
7: Exacto, y ganó Japón.
23: Es evidente.
7: 2-1 ante Venezuela en los dos amistosos de la jornada de hoy. Para hoy tenemos Liga de Naciones de la UEFA. Se destacan 15:45 las presentaciones de Suecia, Polonia, Turquía, Italia, Italia y Bélgica ante Francia.
0: Gracias. Mauro Gundín, desde Lavallol. Creo que a todos nos conmocionó, Canda, Pilu, sí. La situación de Daniel Osvaldo.
11: Sí, total. Muy grave. Ingresó el día jueves, terapia intensiva por un derrame pleural, que lo agarraron a tiempo, si no, no la estaríamos
0: contando. No la contaba. Gundo, ¿dónde estás?
2: Hola, Toti, muy buen día. Hospital Municipal de Lavallol. Aquí, en este mismo lugar, en 2020, estuvo internado Insaurralde, por ejemplo, cuando su complicación, el ex intendente Loma de Zamora, ¿no? Sí, claro. Cuando su complicación de coronavirus generó justamente la atención médica y la hospitalización. Digo esto porque tiene una unidad de terapia intensiva, más allá de ser municipal, de los más importantes de esta zona, de la zona sur de la provincia de Buenos Aires. Y aquí está Daniel Osvaldo desde el jueves, bien lo decían ustedes, y lo positivo que tenemos para contar y lo bueno que tenemos para contar dentro de este cuadro es que está despierto y sin sedación. ¿Sí? Lógicamente que todo generó un revuelo y preocupación, pero por ahora esto se sabe, teniendo en cuenta que no hay parte médico oficial por parte justamente del hospital, y esto está relacionado a que no lo ha autorizado por el momento la familia. Tengo entendido yo que el que no lo autoriza es directamente Daniel Osvaldo, a partir de la lucidez que él tiene en sus actos y en sus decisiones. Continúa así en terapia intensiva, está lúcido, y más allá de esto, lo que se está esperando son los resultados de la biopsia que le realizaron durante la operación que le hicieron el jueves, ya que allí, o sea, desde este resultado se va a desprender el tratamiento que se va a realizar para atacar directamente este foco infeccioso que le generó esta cuestión pleural, ¿sí? Una situación que él venía acarreando en los últimos días como consecuencia de fuertes dolores, fuertes malestares, pero que en la noche del miércoles y todo el jueves y todo el mismo jueves le agregó una fuerte fiebre que no le bajaba. Bueno, no le bajaba como consecuencia de esta infección que le detectaron una vez que llegó a este hospital.
0: ¿Cómo llega esto? ¿Adicción al tabaco? ¿Adicción a las drogas?
11: Sí, un poco de todo, no, se dice,
8: una,
11: ¿no?
8: Neumonía también, Martirán.
11: Sí.
2: A ver,
11: sí.
2: Lo primero que hay que remarcar, Toti, es que, bueno, lógicamente, como se trata de una persona con el perfil de Daniel Osvaldo, acá no hay una cuestión de adicción. No tiene nada que ver con la adicción. Esta situación puntual. Los médicos, los que saben, te dicen que esta enfermedad viene como consecuencia, creo que lo decía Vicky ahí, sí, como una neumonía mal curada con situaciones relacionadas al pulmón que no han sido tratadas o mal curadas. Si estas situaciones del pulmón están derivadas previamente por una cuestión del tabaco, es una posibilidad. Por una cuestión de sus adicciones, es otra posibilidad.
11: Todo complica el cuadro.
2: Lo lleva a haber tenido esa situación pulmonar, y la situación pulmonar no resuelta lo lleva a tener esta condición en la que está atravesando hoy. Pero reitero, lo bueno, lo positivo dentro del cuadro que tanta preocupación generó es que está despierto, está lúcido y está sin sedación.
9: Me aclara acá el doctor, sí, Salemi, que la biopsia se hace siempre normativa cada vez que sacan algo del organismo. Se hace anatomía patológica y cultivo del líquido del derrame pleural para ver si es algo infeccioso.
0: Había otra cosa que me sorprendió, es que Daniel Osvaldo, que, a ver, es un tipo que ganó mucha guita en su vida. Crack en la Juventus, crack en la Roma, crack en Boca, no tenga obra social.
9: El Inter, ¿no?
0: Que lo tenga que llevar a un hospital, que obviamente lo atendieron muy bien, y es bárbaro. La atención, pero
9: llama la atención.
0: Que esté, sí, desamparado, sí, en cuanto a su cuidado personal.
11: Sí, llama totalmente. Sin obra social. ¿Está acompañado por la familia, Mauro?
2: Sus dos hermanos. Sus dos hermanos fueron los que lo trajeron hasta aquí. Fue su hermana la que, bueno, en definitiva tomó la decisión a partir de cómo lo encontró el jueves. Reitero, por la fuerte fiebre, más allá del malestar, la fiebre del miércoles y del propio jueves es lo que termina derivando y llevando a lo último, que era esta posibilidad de traerlo al hospital, y quedó internado como consecuencia de que los médicos vieron el cuadro. Pero son los dos hermanos los que están junto a él. Es cierto lo que vos decís, Toti, aquí en Zona Sur hay otros hospitales, otras clínicas, que también hay una en Adrogué, también muy, muy, y estamos cerquita de Adrogué, que está muy bien, evaluada. Pero yo reitero que aquí en Lavallol, Toti, es una clínica que está muy bien catalogada, muy bien catalogada en cuestiones de internación, en terapia intensiva. Él está en terapia intensiva y así va a estar hasta que tenga los resultados. Una vez que tenga los resultados, se va a ver cómo se procede. ¿Cuándo estarán los resultados? No me dieron tiempo, por lo menos lo que uno pudo averiguar cuando llegó a este lugar, es que no, dentro del hermetismo, ¿no?, que se maneja, es que, bueno, no hay tiempo. Por lo menos no nos informaron en cuánto tiempo pueden estar esos resultados, pero será cuestión de horas, mañana más tardar.
0: Bien, Pilu, repasemos su vida amorosa, familiar. Sí. Él tiene un hijo con
11: Jimena Barón. Momo, exactamente.
0: Y tenía dos hijos de su primer matrimonio con una italiana.
11: Exactamente, así es.
0: Que ya siempre, no está grande, porque el joven sí, Italia es un montón.
11: Siempre fue cuestionado, ¿no?, su rol como padre, como bastante desinteresado, no haciéndose cargo económicamente de sus hijos. La verdad que Jimena lo ha manifestado en varias oportunidades. Jimena, que también se peleó con Yanina Maradona por Osvaldo. ¿Se acuerdan que Jimena le escribió una canción? De hecho, a la hija de Diego Armando Maradona, Yanina, porque como que se lo había sacado. Eso es lo que manifestó en una oportunidad Jimena.
0: Después salió con Daniela Ballester hace poco, la periodista.
11: Exactamente. Correcto. Que acá en la puerta, me acuerdo que nosotros, él estacionó acá en la puerta con Daniela, me acuerdo que lo habíamos
0: visto
11: por primera vez, una de las primeras veces, habían estado acá en el auto, acá en la puerta de la radio. Habíamos dado la primicia de esta relación juntos, también terminaron y no de buena manera. Bueno, una vida un tanto, ¿no?
9: También digamos que es un tipo agresivo,
11: sí,
9: que con los medios y con la prensa ha sido muy violento, que cada vez que pudo, que puede, digamos, lo basureaba, te basureaba a los cronistas, a los periodistas. Un tipo bastante agresivo, bastante violento.
0: Sí, eso hay que decir. Sí, una vida complicada.
11: Ahora se dedicaba full a su banda de rock, exactamente. De hecho, en su Instagram sigue acá un posteo, un show para el 31 de octubre en Café Berlín. Acá está promocionando su show. Y también estaba haciendo algunas entrevistas para un streaming que se veía por Olé. También hacía entrevistas.
0: Bueno, gracias, Gundo, que se recupere. Daniel Osvaldo, le deseamos una pronta recuperación. Gracias, Gundo.
2: Por favor, Toti, un abrazo grande.
0: Abrazo enorme, sí, Quique.
7: Bueno, la AFA acaba de comunicar y oficializar los horarios de los tres amistosos.
0: Ah, vamos.
7: Oficiales que
0: espera,
7: tendrá.
0: 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Al Gran Pellenberg.
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0: Sí, Quique, horarios de Argentina, dale.
7: Argentina-Bolivia en Córdoba, el próximo miércoles a la hora 21. El sábado 3 de octubre, a la misma hora, a las 21, ante Burkina Faso en el Estadio Monumental. Y la despedida de Messi el martes 6 de octubre en el Monumental desde la hora 20.
0: A las 20, un poquito más temprano.
7: Exactamente.
0: Gracias, Quique. Dame una información, canta, querido.
9: Rojas, Ezequiel Rojas, un joven de tan solo, Tomás Ezequiel Rojas, de tan solo 22 años, fue asesinado en las últimas horas a la salida de un boliche en Ezeiza a raíz de un piedrazo en la cabeza. Adentro del boliche, dos grupos de jóvenes, uno integrado por cuatro chicos de entre 18 y 22 años y el otro integrado por tres chicos también de entre 18 y 22 años, se peleaban adentro de uno de los boliches más conocidos que tiene Ezeiza. Los echaron del boliche, se volvieron a encontrar a 15 cuadras del lugar. Se volvieron a pelear y comenzó uno de los bandos empezó a tirarle piedras al otro. El de cuatro integrantes empezó a tirarle piedras al de tres integrantes. Finalmente, uno de esos piedrazos dio en la cabeza de Tomás y lo mató en el acto. Otra vez una pelea.

0: como todas las discusiones en los boliches, por una estupidez absoluta de...
1: Sí, a ver quién es más macho, quién se la banca más.
0: ¿Quién es más macho? ¿Quién se queda con una chica o me manchaste con el trago? Estos cuatro chicos probablemente pasen los próximos 25 años de su vida detenidos. Por ejemplo, el de 20 años iba a salir cuando tenga 45 años. Probablemente ya con una vida que andás a ver cómo sigue en ese momento.
1: Sacrificaron gran parte de su vida.
0: Y ni hablar, perdón, ni hablar que el que más salió perdiendo, por supuesto,
1: el que murió.
0: La víctima y su familia, ¿no?
1: Obvio, gracias. Canda Beldic.
2: Otra vez Chile y Malvinas comparten oración con polémica. ¿Por qué? Porque esta vez fue un ministro, no fue un legislador, y esta vez fue un ministro del gobierno, de José Antonio Kast, quien hizo algunas declaraciones que generaron ruido de este lado de la cordillera. Dijo el señor Fernando Barros Tocornal: Chile ha señalado que apoya la pretensión argentina, su reclamo de soberanía sobre las Malvinas o Falkland, pero hay una situación de hecho. Un país amigo, el Reino Unido, hace 200 años ejerce soberanía sobre las islas. ¿Por qué dijo esto el ministro de Defensa chileno? Porque hay una disputa en la cual la Argentina está pidiendo que incida la Cancillería, están algunas organizaciones de excombatientes pidiendo que incidan la Cancillería en cuanto a una relación comercial que se está tejiendo entre Punta Arenas, en el sur de Chile, de la Patagonia chilena, con Puerto Argentino. Hay un acuerdo que se alcanzó para construir una ruta marítima allí, trazar una ruta de logística que se entiende que va a formar parte de lo que es la infraestructura de Sea Lion, el proyecto petrolero que la Argentina intenta frenar. Chile ha tenido siempre una actitud bastante ambigua respecto al tema de las Malvinas. Ha ayudado en su momento al Reino Unido, ha sido partícipe de los apoyos para la Argentina, pero nuevamente aparecen estos personajes que generan ruido por la controversia. O estás con Argentina o estás con el Reino Unido en esta disputa. No podés estar de los dos lados de la mesa. Bueno, voy a cerrar con este datito nomás. ¿Quién es el hombre que habló? ¿Quién es este ministro? Fue asesor en su momento de Sebastián Piñera y asesor legal luego de José Antonio Kast. Actualmente es ministro de Defensa. Fue abogado de Pinochet también. ¿Te acordás cuando en Londres el juez Baltasar Garzón pedía la extradición para ser juzgado el ex dictador en ese momento ya con crímenes de guerra, crímenes de lesa humanidad? Bueno, este fue uno de los hombres que lo defendió en su momento desde allí, desde Londres.
1: Gracias, Beldic. Mientras prendemos la velita para Pilu, ¿me contás dónde la vamos a invitar a almorzar? ¿A Pilu hoy en el día de su cumple?
3: A Puerto Cristal. Puerto Cristal en Puerto Madero. Toti fue distinguido como restaurante icónico de la ciudad de Buenos Aires. La distinción es un reconocimiento a la trayectoria, excelencia culinaria, relevancia histórica e identidad, formando parte del patrimonio cultural y gastronómico de Buenos Aires.
1: Bueno, vamos, Pilu, prenda la velita. Ahí está, ¿eh?
3: ¡Ajá! ¡Que la prendemos,
1: que
3: Pilu!
1: ¡Que lo cumplas! ¡Feliz! ¡Vamos, no se va a prender la velita! ¡Feliz, vamos! Ahí está, a ver, Beldic. No.
3: Uy.
1: Canda, ayúdalo. Ayúdalo, por favor. Che, qué hermosa torta trajiste. Ahí está, mirá. A ver, señores, esto para YouTube. Esto quiero reel, quiero reel en la radio. A ver cómo sopla la velita Pilar Smith.
4: A ver, más gracias.
1: El sueño de muchos. El sueño de muchos.
0: Como corresponde.

0: cumpla feliz.
1: Ahí va.
0: A ver.
2: Sí.
0: Ah, pero qué bien sopla la velita, ¿eh? Una maravilla. Y como premio, como sí, premio, como por premio, soplar también la velita de esa torta hermosa,
1: sí,
0: dame por favor una información.
1: Bueno, vamos a escuchar a Facundo Moyano, si les parece. Porque se acuerdan, se acuerdan que el viernes les conté que había llegado tarde el programa de Moria Kazan. Entonces decidieron grabar la entrevista, porque lo del viernes fue que fue muy polémico, además por el estado en el que estaba Facu, que no estaba en una. Como dicen los chicos, lo cierto es que se está emitiendo, se terminó de emitir hace minutos, la entrevista que grabaron el viernes. Facundo Moyano habló de todo. Habló con Moria Kazan de Candela y también, escuchen, de Yanina Latorre.
0: A ver.
1: ¿Quieren escuchar lo que decía? Escuchamos.
3: La quiero ver a Candela. Dejen de romper las porque no tiene
4: él necesita
3: sentido
4: ver a Candela, gente. Sáquenle la perimetral. Está enamorado.
3: Mal, me querían hacer mal. O sea, el abogado que el otro día se equivocó, lamentablemente, y mandó la renuncia. No renunció porque yo soy culpable. Renunció porque yo le dije que renuncie. Pero no lo saqué. Porque es un excelente abogado, pero creo que esta parte necesita. No, abogado, si esta causa no existe, Moria. Es un invento. Candela nunca se contradijo, nunca le pegué. No hay rastro, no hay un indicio de nada. El perro no tomó falopa, Candela no toma.

0: cocaína, no toma cocaína, y el brote psicótico, pero no estoy enojado, perdón, hago así porque...
1: No
0: estoy mencionando
1: énfasis, el coaching. Énfasis. Me agarraste de atrás y yo digo, te presento a la Jiménez.
0: Porque yo te conocía, ¿te acordás cuando la defendí a Yanina Latorre?
1: Sí, vos la defendiste en la
0: el
1: mesa.
0: El único.
1: El único que defendió a Yanina. Se peleó con Beto.
0: Hoy
1: está BTV, Beto Casella, Teloso, ¿cómo le hiciste sufrir a Latorre?
0: Ahí era amigo de Yanina, yo, porque era amigo de Susana. Ahora soy lo peor que hay.
1: Claro.
0: Me compro... trajes de $1,200.
1: Ahora dice 12
0: esa. Millones de pesos. Hizo mala cuenta. Es contadora, pero cuando me critica se equivoca, ¿viste? Yo no la critico. No me quiero pelear con Yanina, pero...
1: ¿Por qué? ¿Tenés miedo?
0: No, porque no quiero pelear con nadie.
1: No te podés pelear con
0: no
1: nadie.
0: No quiero tener a nadie de enemigo. Y menos a alguien que tiene cámara todo el tiempo.
1: Mirá,
0: no puedo,
1: Susana,
0: no puedo desmentir todo.
2: Bueno, la verdad que no lo entiendo este chico.
3: No
2: lo entiendo.
3: Alguien podría ayudarlo, realmente no puede hilar una frase, la verdad que viste, arrastra las palabras. Está circulando una foto en estos momentos en las redes de que acaba de aterrizar en Madrid, en España, acaba de llegar a España.
4: Pero no está bien, claramente.
2: No
4: está
2: muy bien. ¿No tiene un impedimento por la causa de viajar?
4: Sí, pide permiso, yo creo que
2: lo autorizó.
3: Sí, ya llegó a España.
4: Para las notas que dio a la salida, esto fue el viernes.
3: Sí.
4: Peor todavía.
3: Peor.
2: Gracias, Pilu. 11:29. Vamos.
5: Quiero arreglar todo lo que hice mal, todo lo que escondí hasta de mí.
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2: 11:37 de la mañana. A ver qué dicen los soldados bosteros. Fue la de ayer la victoria más emotiva, más emocional desde el muletazo de Palermo en la Copa Libertadores, el 3-0 a River.
3: Hola, Toti, querido. Desde Chivilcoy estoy viajando. Te habla Max Willy. El partido más emotivo para la hincha de Boca fue el de Palermo contra River, de las muletas. En ese lloramos todos.
4: ¿Y cómo andamos, Rodrigo? Hay un partido que no fue en mata-mata ni terminó en victoria de Boca, pero que me acuerdo que lo grité mucho, fue contra Tigre, perdiendo 2-0, época de la vuelta de Bianchi, que empatamos al último minuto. Creo que son dos goles que hace el Cata Díaz. Me acuerdo que el último sí era el Cata Díaz, lo grité como loco, si no quedábamos último en la tabla.
5: Toti, te estoy escuchando, bueno, me encanta el programa, me gusta el fútbol. Obviamente soy de Boca, estoy emocionado todavía con la remontada, pero por favor no nos olvidemos de Bray, por favor no nos olvidemos de Bray, por favor no nos olvidemos de Bray.
6: Buen día, Toti, ¿cómo te va? Soy Alejandro de Banfield, acá trabajando con la combi en por Plaza de Mayo. No, con el muletazo no hay comparación. Yo lo grité anoche, el gol de contra Racing, pero fue increíblemente, pero no hay comparación. El muletazo quedará encima contra River, ingresa Palermo, no, anoche la fiesta. Pero bueno, seguimos y que todos nos miren desde abajo. Abrazo, Toti, buena semana.
7: Hola, Toti, buen día, ¿cómo va? Muy buen programa, como siempre. Y no, esta, ahora de acá más será a partir de esta para adelante. Siempre hay una primera vez, no hay una como esta, no hay. De acá para adelante, de acá a 20 años, si se vuelve a repetir, compararemos con él. Te mando un abrazo.
2: Gracias a todos, los que dejan su mensaje al 11 23 24 22 22. Rosario Bigossi, caso Adorni, nuevas medidas. ¿Qué pasa, Ro?
8: El fiscal Gerardo Policita acaba de firmar un decreto ordenando que se amplíen las medidas para averiguar, en función de los datos que ellos tenían hasta ahora, más la justificación patrimonial de Adorni, si cierran o no cierran los números. A partir de esta resolución de la Fiscalía, se ordenó la reconstrucción patrimonial desde la juventud, o sea, desde el inicio de la vida económica activa de los dos integrantes del matrimonio, tanto de Manuel Adorni como de Bettina Angeletti. Nos remontamos al año 98, más o menos. Además, esa ampliación es temporal, solamente para buscar técnicamente, ¿no?, cómo se fue recolectando sus bienes desde ese momento. Y otras medidas de prueba que solicitó están relacionadas con la ANSES. La Fiscalía le exige formalmente a la Administración Nacional de Seguridad Social el envío inmediato de los registros sobre los quit de él y su esposa, con la historia laboral completa, los registros previsionales, la actividad cuenta propista, bueno. La idea es poder revisar si dan o no dan los números y así definir finalmente si pide o no la indagatoria.
2: Gracias, Rosario. Un beso grande. 11:40 de la mañana. Los saludo a Pablo Durán. ¿Me lo presentas con el neutral, por favor?
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2: Pablo Durán es el presidente de la Cámara de Cafés y Bares de la ciudad. Pablo, buen día, ¿cómo estás?
10: Buen día, Toti, ¿cómo estás?
2: Bien, ¿cómo está el consumo? Ayer habló de eso el presidente en una nota que le hizo Luis Majul. ¿Cómo lo sentís vos? ¿Se consume, se gasta o no los cafés en los bares de la ciudad?
10: No, el consumo está bastante tranquilo para nuestro gusto. Está tranquilo, tranquilo. Uh-huh. No se ve plata en la calle, esa es la realidad.
2: ¿Bajó con respecto al primer semestre, al año pasado?
10: Nosotros estamos, comparando mes a mes, estamos, depende de los negocios y las zonas, estamos entre un 15 y cerca de un 23, 24% menos que el año pasado, que el año pasado ya no era tampoco Disneylandia, ¿no? Era tranquilo.
11: Buen día,
0: Pablo, te saluda Mariano Beldic. En cuanto a la clientela, ¿notás que es más bien, digamos, argentino, gente de acá, o hay turistas? Bueno, en su momento también se habló sobre el tema de que los costos estaban caros para los turistas.
10: No, más o menos. Hoy los costos no están tan caros para los turistas. Uh-huh. Si vos viajás afuera, estamos más o menos, no estamos tan mal. La zona de turismo, hay algo de turismo, pero no hay tanto turismo. El turismo, nosotros nos movemos también, tenemos muchos negocios en San Telmo y zonas turísticas, y no. Está en general tranquilo el consumo nacional y poco turismo, no hay tanto turismo.
0: Y en cuanto al promedio de tiempo que la gente, que hay muchos que van y se instalan ahí para poder trabajar a veces durante un par de horas y demás, ¿cambió el consumo? Digo, por ahí antes te pedían 2-3 cafés, ahora te piden uno y lo estiran.
10: Sí, depende. El café se sigue vendiendo porque el café es un producto, viste, que no. Pero los tickets cada vez están más bajos en cuanto a lo que puede ser comidas o meriendas y esas cosas. La gente no está.
2: Dicho sea de paso, qué caro es el café, Pablito querido, ¿eh? Hoy sentar promedio, no me digas ni el más caro ni el más barato. Sentarte en un bar a tomar un café, ¿cuánto te sale?
10: No, depende dónde. Depende dónde, Toti. Hay lugares donde puede ser, pero en general hoy los cafés los estás pagando. La media nuestra de la gente asociada a nuestro, que son bares normales, estás pagando 3.500, 3.700 pesos un café.
2: Uh-huh. Acá Pellenberg me dice 5 luquitas. Es raro que uno 3.500, pero está bien. Ojalá
10: Depende. Andás a San Telmo, sí, a bares súper tradicionales de San Telmo, y el café vale 3.500, 3.700 pesos.
2: ¿Qué le decís al...?
10: Hay cafés de especialidad o lugares donde puede valer 5.000 pesos, pero no son todos.
2: ¿Qué le decís al presidente que dice que el consumo está en un boom histórico?
10: Bueno, yo no me voy a pelear con el presidente, pero la realidad, la calle te dice otra cosa. Esperemos a ver ahora qué pasa cuando venga un poquito. Nosotros nos cambia mucho con el tiempo, ¿no? Cuando el tiempo está más amigable, se pueden usar un poco más las veredas y qué sé yo, se acomoda un poco. Uh-huh. Pero este invierno estuvo bastante. Junio, mayo y junio fueron meses terribles. Julio, con el aguinaldo, se trabajó un poco más. Agosto acompañó. Septiembre ya fue flojo otra vez. Históricamente septiembre es un mes flojo, y bueno, estamos viendo ahora qué pasa octubre y noviembre, ya termina el año.
2: 6 luquitas en Vicente López, me dice mi amigo Emi Sebastián. No, bueno, si querés ir al de la Estatua de la Libertad, te sale, ¿no?, arriba de 10 lucas.
10: Depende de los lugares.
2: Claro, hay de todo un poco.
10: Depende de los lugares, pero nosotros representamos al café tradicional, al café medio normal, al bar donde del encuentro del barrio, y los cafés valen 3.500, 3.200.
2: Gracias, Pablo.
10: Bueno, un gusto.
2: Dale, abrazo grande. La buena para estos sectores, igualmente vos, la buena para estos sectores, Beldic, es que Macri no les va a cobrar a Vélez durante un semestre.
0: Sí, eso fue lo que anunció, ¿no? Entre otras medidas de alivio, pensando en un 2027 electoral.
2: Ah, es una medida electoral.
0: Ay, claramente, bueno, pero no lo veo mal, ¿eh? O sea, si ayuda al bolsillo, claro, y al rector del consumo.
2: Ayuda a la
0: no
2: gente, como el tema de las patentes. Bienvenido, que vas a pagar menos patente de tu auto. Bienvenido sea. 11:45. Presentame a Pellenberg, que está de estajo hoy en su regreso con Famago.
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2: Sí, Pellenberg.
12: Bueno, Toti, hablamos de la Primera Nacional. Cuando quedan 5 jornadas, Ferro es puntero de la zona A con 61 puntos. Le sacó 5 a Morón, que perdió ante los Andes. 6 puntos a Morón, que perdió ante los Andes. 6.
2: Uri Justicia para mí. 15 en juego. La derrota de Identidad Verdolaga de mi amigo Palmer. Gestión impresionante en Ferro. Está por ascender y no lo votaron. Bueno, ¿qué va a hacer?
12: Bueno, ganó la oposición, donde está, por ejemplo, como vocal titular, la esposa del huevo Marcos Acuña. Silva, su suegro, es parte de la comisión directiva nueva. Es vicepresidente.
2: O sea, pues el suegro de huevo Acuña ¿Puede ser presidente Ferro?
13: Bueno, empuja la presencia, empuja. Él estuvo presente de cuerpo presente.
12: Exactamente. Bueno, Ferro es puntero de la zona A con 61 puntos, le sacó 6 a Morón.
2: Pues si se presenta el Guacunia, perfecto. Pero se presenta el suegro del Guacunia. Sí. Yo qué sé quién suena del suegro del Guacunia. Bueno,
12: Tristán Suárez, que ganó de visitante ante Midland, es puntero de la zona B con 57. Si hoy finalizase el campeonato, Ferro, que hace 26 años no está en primera, y Tristán Suárez jugarían un partido para saber quién asciende a la primera división del fútbol argentino.
2: Sería una hermosa final, vamos.
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6: 15:53 de la mañana. Dolor país, diría un amigo. Se separaron Danelic y Brian Sarmiento.
7: Exactamente, sí. Se terminó.
6: Bancaba
7: el amor
6: mucho esta pareja.
7: Yo,
6: ¿eh?,
7: también la bancaba, pero bueno, a
8: están
7: ver.
8: Estaban viviendo juntos.
7: Bueno, estaban viviendo juntos, sí. Venía todo bien. Se habla de infidelidades por parte de él. Él después salió ayer en una historia a desmentir absolutamente todo. Ella cambió su look, cambió su color de pelo. Ahora tiene un color más dulce de leche, si se quiere. Lo cierto es que se terminó el amor. Una pena. Pero bueno, todo puede cambiar, Vicky. No te pongas tan mal.
8: No te pongas tan mal.
7: Pero bueno, volvemos con el chimentero de los sábados, que nos da tanta tela para cortar a los programas de espectáculos.
6: Pero como mide, mi amigo Andy, como mide.
7: 6-9 este sábado. Sabrina Rojas habló de su relación con Luciano, su ex, Luciano Castro. ¿Cómo es la relación entre ellos? ¿Qué contaba Sabri?
9: Nosotros tenemos vínculo todos los días.
10: Claro.
9: El otro día me decían, está acá a la vuelta, ¿qué pasa si te lo cruzas? Y yo vengo de la casa de él, de dejarle los nenes. O sea, nosotros tenemos cotidianidad, tenemos momentos en los que no nos podemos ni ver y tenemos otros momentos en los que logramos abrazarnos y tener una linda charla. Yo creo que nuestra vida va a ser un poco así, siempre separados, pero nuestro vínculo va a ser un poco así.
6: A mí me parece que lo suelta ella, Luciano.
7: Que también es difícil cuando tenés hijos, también hay muchas cosas que evidentemente ella cayó y que ahora va contando. Entonces, viste, todavía no terminó de soltar todo porque son procesos. Me parece
8: es
7: que
8: el papá
7: de
8: sus hijos siempre va a hablar de él.
7: Siempre va a estar con el vínculo, pero con el tema de las infidelidades, las cosas que evidentemente ya se fue enterando. ¿Viste? Es como que todavía está en proceso, me parece. 6-9, como te decía, para PH con picos de 7-3. Muy bien. Y ahora esta metodología, Martín, de partir el rating.
11: Sí,
7: PH.
11: Típica.
7: Bueno, 6-9, la primera parte y la última, 4-9. Ese fue el rating entonces de PH. ¿Podemos
8: y después
7: hablar?
8: Lo repiten, ¿viste? Termina y
7: lo repiten. Y el parte médico, déjame decirte, sí, de Mirtha Legrand, que se emitió en el día de hoy, 28 de septiembre, día de mi cumpleaños, Gusti, que ya me saludó temprano, Pilouta también, y bueno, tanta gente querida. La señora Mirtha Legrand continúa evolucionando favorablemente, habiendo finalizado el tratamiento antibiótico. Se encuentra acompañada de su familia, agradece el cariño y respeto dispensado. De no mediar cambio, el miércoles próximo enviaremos un nuevo parte médico. Eso es lo que dice el sanatorio Mater Dei del estado de salud de Mirtha.
6: Gracias. ¿Hoy arranca MasterChef?
7: Hoy arranca MasterChef, exactamente. Así que
6: ¿a qué hora?
7: Vamos a tener todo. 22:15, 22:30, así que mañana vamos a contar
6: todo el reporte.
7: Todo, vamos a contar todo. El rating, obviamente, que es importante. Hay mucha expectativa en Telefe con la llegada de este programa y de Wanda, que les va a ir seguramente muy, pero muy bien.
6: La última, ¿qué anda?
11: Bueno, una solidaria, todos por Nacho. Ya hemos pedido colaboraciones en días anteriores y salió
6: siempre
11: muy
6: funcionó.
11: Bien. Siempre funciona, así que lo hacemos también por Nacho, que padece una enfermedad que se llama huesos de cristal. Tiene más de 30 fracturas en su cuerpo, por eso necesita comprar prótesis y clavos. Necesita 19.700.000 pesos. Podés ayudar en, valga la redundancia, ayudar.salva. El alias es ayudar.salva. La titular es Natalia Paola García. Así que si pueden dar una mano, se los agradecemos un montón.
6: Por supuesto. Gracias, Canda. 11:56. Bienvenido, Gustavo López. Bienvenido, bueno, príncipe. ¿Cómo anda?
10: Muy bien, todo perfecto.
6: Bueno, mirá todo lo que trajo Pilar Smith.
10: Qué bueno.
6: Pochoclos, torta. Mirá. Galletitas, macarrones.
10: Todo con nivel, todo la distinto.
6: Que una de las compañeras más generosas y más glamorosas que he tenido.
7: Gracias, sí. Gracias.
10: Todo diferente, gracias al amor.
7: ¿Macarons? ¿Querés un macarón?
10: No, no me gusta macarón.
7: No,
10: me hace acordar a un caso.
6: ¿A qué te hace acordar?
10: A un caso, no me gusta.
7: Qué raro, el macarón es tan rico con harina de almendra. No sé a qué habla.
10: No como, no me gusta.
7: Qué lástima. Bueno,
10: esas cosas de color.
7: Bueno.
10: A mí no me gustan, pero entiendo que la gente sí.
6: Son muy ricos, están riquísimos.
7: Riquísimo. ¿Y la torta viral? ¿Qué opinas de la torta viral?
10: ¿Qué es de María Eugenia?
7: No, viral, es viral.
10: Ah, perdón.
7: Porque es de copos de algodón.
8: Azúcar,
7: de
8: azúcar. Claro, ¿viste
10: para,
8: como azúcar?
10: ¿Para comer qué hay?
7: Esto.
10: Ah, bien.
7: Con los garfios agarrás así, a vos que te encanta, agarrás así con los dedos y vas
10: ¿la
7: comiendo.
10: Noma? Sí, no me las manos.
11: No es una torta para vos, porque vos estás acostumbrado a la torta.
10: Claro.
11: Que viene la de que hacías vos.
10: Sí, a mí no me gusta ensuciarme las manos.
7: Ah, bueno, acá es todo lo contrario. Pochoclos, sí. Bueno.
10: Qué lindo.
7: Y mi vinchita, ¿te gusta la
10: en
7: vinchita?
10: En una época tenías, me acuerdo que venía.
7: El pernil.
10: El pernil.
7: Viene el sábado a mi casa el pernil.
10: Ah,
7: un beso,
10: ya no más para los compañeros.
8: ¿Vamos? ¿A qué hora vamos?
7: Nada, porque es algo muy chiquito.
10: Ya no más para los compañeros.
7: Y no, va a venir otro día acá, para acá el pernil, sí. Ya te aviso.
6: Estamos esperando el sushi todavía, pero.
7: Viene muy bien, no va a venir antes el pernil, me dijo.
6: Pero trajiste las empanadas de Pablito.
7: ¿Viste?
6: Que fueron
7: las empanadas fueron una bomba. ¿Y mi vinchita te gusta?
10: Sí.
7: Porque voy por la calle, me la compré en Roma. Happy birthday.
10: Correcto.
7: Entonces yo voy por la calle y la gente me va saludando.
10: ¿En Roma?
7: Sí. En Roma me compré la vinchita.
6: Podría ser con feliz cumpleaños Italia, tanti auguri, podría ser,
7: bueno,
6: ¿no?
7: Pero es en inglés. Es
8: internacional
7: así.
8: La vinchita.
7: Es así. Pero bueno, hay que festejar el cumpleaños, chicos.
10: A mí me gusta
7: la
10: más
7: vida.
10: Una que diga feliz cumpleaños más que happy birthday.
7: No, bueno, acá
8: no,
7: a mí me gusta.
8: No las venden.
7: No las venden.
8: En español.
7: No sé. Pero Smith, bueno. Yo tengo que hacer honor a mi sangre inglesa.
10: Yo soy López, quiero un feliz cumpleaños. Bien Pellenberg, ¿eh?
6: Bien el color, ¿eh? El color de Pellenberg.
10: Cuando nosotros estábamos en la era Pellenberg, viajaba Niembro, ¿te acuerdas? A mí, a vos también, somos de la época. Cuando nosotros éramos cronistas de campo,
6: sí.
10: ¿Te acordás?
6: Sí, sí.
10: De campo de juego, viajaba el relator y el comentarista.
6: Igual viajamos bastante.
10: Viajaba a los partidos.
6: Pero viajamos bastante en esa época, ¿eh?
10: Nosotros a la Supercopa fuimos mucho.
6: Sí. En
10: los partidos, transmisiones.
6: Partido eliminatorio.
10: En la transmisión no viajaba el cronista, viajaba el relator y el comentarista, lo más importante.
6: Y el comentarista bajaba a hacer las notas.
10: Bajaba a Niembro.
6: Claro.
10: Cuando nosotros pasamos a comentar, viajaba el de abajo.
6: El de campo de juego. Y Pellenberg se va de vacaciones todo el tiempo, ¿eh?
10: ¿Punta Cana qué hotel?
12: El Caribe Deluxe.
10: Muy bien, muy lindo.
12: Sí, bajo el nivel igual.
10: Había ¿sí?
6: Sí, ah, no está conforme.
12: No, para nada.
10: Había sargazo, me dijiste.
12: Muchísimo.
6: En All Inclusive.
12: Bajo
6: ¿en qué lo sentiste? Calidad de la comida.
12: Calidad de comida,
6: calidad de
12: poco
6: bebida.
12: Espectáculo, la noche terminaba temprano.
10: Ah, mira.
12: Sí, bajó el nivel.
6: Bueno, mejor.
12: Ahí no vuelvo más.
6: ¿Te iba rápido a la habitación?
12: Ahí no vuelvo. Bueno, igual, a toda hora. ¿Eh?
6: Ah, bueno.
10: A la hora sol.
12: Para
7: chicas?
12: Tomar sol, claro.
7: Ah, claro.
12: Para tomar. ¿Qué están pensando? Okay.
7: No.
6: Sexo, obvio. Sí.
10: No, vos sabés que mucha gente elige, no sé, un destino como Aruba, que no tiene sargazo. Hoy no fui a Aruba.
12: Es verdad.
10: Pero yo noto que la gente elige otro destino porque Punta Cana, Cancún,
8: Mar del Plata, no tiene.
10: Hasta Miami.
6: Miami también.
12: Igual cuando dijeron que estaba como Aruba, después perdió la categoría ese hotel.
10: Aruba me dicen que tiene un poquito de viento.
12: Poquitito.
10: Pues, también.
12: No. Ah. No, porque tengo un amigo que fue
10: a Mirta Tour.
12: Tengo un amigo que fue a Aruba y a Curazao.
10: Ah, tengo un amigo acá.
12: ¿Es tu amigo?
10: Hoy no está bien.
12: ¿Es tu amigo? ¿Es el mismo entonces?
10: Sí, no está bien, ni hablé hoy.
12: No, está bien.
13: Ni apareció.
6: Pilu, que tengas un gran día.
7: Sigo en LAM, me dicen que hay una súper sorpresa, así que estoy muy, no sé.
10: No sé.
7: No, pero es mi grupo de amigos que me está armando una sorpresa en LAM, me dicen.
8: Ay, qué lindo.
12: Mi grupo de sorpresa.
6: Chicos,
8: lindo, Pilu,
6: gracias
8: lindo.
6: Pilu, te queremos. Gracias, feliz cumple. Presentame el pase, por favor.
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0: ¿Qué haces, Gusto?
1: Hola, Toti, muy bien, perfecto, lindo.
0: Bueno, te propongo algo.
1: A ver.
0: ¿Hacemos un ping-pong de las cinco polémicas del sábado?
1: Sí.
0: A ver qué pensás vos, qué pienso yo.
1: Sí.
0: Baltasar Rodríguez, primer tiempo, ¿para vos debió ser expulsado?
1: Le hubiese dado una más, no está mal.
0: No está mal, no. Amarilla, estoy con vos. Penal de González Pires, ¿lo cobrás?
1: Si estoy en el VAR, no llamo. Si estoy en el VAR, Valinio, no llamo.
0: Herrera no lo cobró.
1: No. Herrera, cuando lo llaman y hay un contacto.
0: O sea, vos no lo cobrás.
1: No. Tiene argumentos para cobrarlo,
0: ¿eh? Sí, sí, sí. Yo dije lo mismo. Yo en una final no cobro ese penal.
1: No, aparte la final, viste, yo exijo más, viste. Pero bueno, al llamarlo Valinio, se nota que hay un contacto.
0: Sí, sí, el contacto existe.
1: Rodilla con la parte de atrás de la pierna.
0: Lo raro fue lo que marcó Edul, que Copetti se tomaba el tobillo y el contacto fue en la parte de del muslo.
1: Lo que pasa es que puede ser que lo toque atrás y al caerse se tuerza el tobillo, también puede ser.
0: Puede ser eso también. Bueno, creo que esta vamos a coincidir. Verón, el chico de Central, debió ser expulsado.
1: Yo creo que no lo echa porque está saliendo del área, no está entrando. ¿Viste? Cuando vos cortás una jugada prometedora de gol, ahí amonestás. Como él está saliendo del área, no lo amonesta por eso. Si hubiera sido al revés, no tengo ninguna duda que lo amonesta. Pero me parece que por la violencia de la falta, merecía amarilla.
0: Y expulsión por la segunda amarilla. Y después además Almirón al toque lo saca y lo manda en gana.
1: Se da cuenta, sí.
0: La mano de Obando para vos, ¿es penal?
1: Yo cobro penal. Ahí el VAR tiene que llamar. No es fácil para Herrera cobrar esa. Es una jugada muy rápida. Está muy cerca del que cabecea, Obando, que es Gaich. Está de espaldas. Los brazos los eleva para saltar más.
0: Sí, yo discrepo con la explicación que dio Valinio ayer acá en la radio diciendo que no hay ampliación de volumen.
1: Me parece que le faltó un poquito de estudiantes a los muchachos que estaban adentro. A Gaich, a Alario. Vos tenés que protestar el penal, pero convencido de que es penal.
0: Que no reanude pero, hasta que no la vaya a ver.
1: El que la pidió más fue el cacique Medina una vez que la vio. Pero hubo poco reclamo. Estudiante de La Plata tiene que reclamar, no tiene que ni sacar el córner.
0: Esa para mí fue la más penal de todas. Porque después te pregunto por la última, el de Ibarra a Palacios.
1: No, nada.
0: Esa a mí no me pareció.
1: No.
0: O sea, hay contacto.
1: No, pero la muestran en cámara lenta.
0: Como el de Pires, pero yo no lo cobro.
1: No, no.
0: Yo no cobro ni ese ni el de Pires. Ahora, la mano de Obando te la cobro.
1: Sí. Yo, siendo el VAR, creo que el problema es el VAR, Valinio, que lo comprometió a Herrera porque llama por un penal chiquito y no llama por otro que es un poquito más grande.
0: Uh-huh.
1: Esa es la diferencia.
0: Bueno, ¿venís con
1: y
0: eso?
1: La expulsión. Y vamos a hablar de Boca, vamos a hablar de Boivoda que se fue, cómo sigue Racing, de los cambios de uno y de otro. Tenemos de todo.
0: De todo. 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
1: Acaba Di María. ¡Golazo! ¡Qué pedazo de gol que hizo Fideo! ¡La colgó del ángulo! En el palo, donde estaba el arquero, pero inatajable. Bien arriba entre el palo y travesaño. La clavó en el ángulo de zurda. Ahora está el 1-1. Se vendrá el alarido. Acaba Di María, corta carrera en el arco. Mulera, Di María. ¡Gol! De Rosario Central. Arquero a la derecha. De zurda. No fue muy esquinado sobre el palo izquierdo. Gana Rosario Central. 2-1, Di María, doblete de Fideo.
2: Gastón Lodico para pegarle en este córner desde la punta izquierda, 18 minutos. Viene el córner, le pega Lodico. El centro se cierra. ¡Gol! ¡Olímpico! Sin puro talento y genialidad de Gastón Lodico. Qué mal le cae esta cancha a Bray. Y gigante la macana de Leandro Bray. 19 minutos 10 ahora. Racing pasa al frente. Racing 1, Boca 0 en la Copa Argentina. Tocó para Villa, espera Merentiel, va Villa, centro, Merentiel que va a Valencia, gol. Letal, los dos goles de Ener Valencia para la igualdad. Racing 2, Boca 2, Ener Valencia a 10 minutos del final. Para el costado Merentiel, va para Merentiel, Merentiel para Lozano, Lozano tocó para Carlos Palacios, espera Valencia, centro para Ener, cabeció Ener, gol. Poderosa cabeza de gol y pone las cosas a pedir de Boca. Triplete de Ener Valencia, 3-2, cerca del final.

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0: Hola, ¿qué tal, amigos, amigas? Bienvenidos, bienvenidas. Estamos arrancando López 910, esta semana de López 910. Cuando termina septiembre y arranca octubre, el mes 10 del año. Son las 12 del mediodía, 10 minutos. Y hoy es 28 de septiembre, es decir, estamos a un día de los ñoquis.
1: Ah,
0: imagino que mañana...
2: Paciencia. Te mando un saludo.
0: ¿Sí?
2: Sergio de la Central.
0: Y si mañana trae ñoquis, es un día. No, tampoco va a traer todos los meses. El mes pasado trajo salsa, queso,
3: todo.
0: Se pasó. Y vos no estabas.
1: Yo me lo perdí, por eso.
0: Te lo perdiste.
2: ¿Un balde de salsa?
0: ¿Me lo perdiste? Un balde de salsa. ¿Cuánto te dura la salsa ya?
4: No, todavía la tenemos.
0: No, impresionante. Bueno, a todos bienvenidos. Comienza la semana. Sí, se va a septiembre. Arranca octubre, mes 10, lo que decíamos, a prepararse todos para las vacaciones y para la recta final de todos los campeonatos.
5: Septiembre, amor, es cuando todo vuelve a estar en su lugar.
6: Está cada vez peor, Gustavo.
0: Quiero,
1: se fue.
0: Se está grabando, quiero el estado. Que la gente se quede.
2: Tengo un audio, pero no lo voy a pasar.
0: No. Que la gente se quede. Porque si vos... No, como... Bueno, si vas a comer, no hable mejor.
5: No, te estoy escuchando. Al conductor no hay que interrumpirlo.
0: Señorita Vicky Buono, ¿me da temperatura para hoy? ¿Si va a llover? ¿Cómo va a estar para las próximas horas?
1: 17 grados tenemos, Gus. Humedad mucha, 85%. Cielo nublado. La máxima de este lunes va a ser de 19 grados y puede haber algún chaparrón a la noche. Anote, chaparrón a la noche. Mañana martes sigue lluvia durante todo el día con mínima de 13. Máxima de 20, madrugada, mañana y tarde del martes con lluvias o chaparrones, anote.
5: Y el miércoles, ¿sí? Córdoba.
1: El viene, miércoles, ¿no? No, pero el miércoles ya no. El miércoles sale el sol, algo nublado.
0: Te Córdoba, digo, Argentina, si Bolivia. La empresa quiere, me voy a Córdoba toda la semana, porque después lo chequemos. Me parece que me toca Talleres Belgrano.
2: Lindo clásico. Ese juega también. Otro ahí para otro partido más, me parece, el viernes. No.
0: Talleres Belgrano, Oroso,
2: No, Estudiantes de Río Cuarto Racing juega el domingo. Pero en Río Cuarto, está cerca de Córdoba.
0: Sin visitante, ¿no?
2: Me parece que no.
0: Sin visitante. Bueno, señoras y señores, tenemos que ordenarnos porque pasó de todo. Fin de semana, Auriazul, porque claro. Central fue campeón el sábado y Boca lo festejó como un campeonato el domingo, porque fue un partido, los dos partidos vibrantes, emocionantes, con muchos problemas de organización para la gente que llega a la cancha. Eso tenemos que corregirlo urgente porque... La verdad que, primero, voy al sábado, ninguna hinchada puede llegar 30 minutos tarde, ni la de Central ni la de Estudiante. Estamos preparando un partido hace 3 meses, y esto, yo que fui mucho a Santiago del Estero, me ha pasado con otras dos hinchadas. Me acuerdo Platense, yo estaba en la tribuna contra Central, Central llenaba todo, y no había nadie de Platense. Yo digo, no puede ser que estos tipos juegan una final, primera vez en la vida, en primera y no vengan. O sea, yo sabía que habían... comprar las entradas. Sabía que iban a llegar. Pero llegamos a 30 minutos del partido. Digo, de una final, primera en tu vida, de 90 minutos, ves 45, 60. Así que bueno, y le pasó a Estudiantes. Cuando vos salís a la cancha y ves que está una tribuna completa, que llega temprano, que le dicen pasen por acá y entren, y a la otra le hacen la vida imposible, eso tenemos que corregirlo. También Boca ayer, Boca por ahí se desmadró. Llega un momento también, con tantos años de fútbol, que el que no tiene entrada se mete en el medio y empuja, ¿viste? Para que la gente no revise si tenés código QR. Sí, pero en líneas generales hay un maltrato.
5: Hay maltrato, y represión. A la gente de Boca la querían hacer caminar por la vereda. Por favor, muchachos.
0: Maltrato, muchacho. Falta de organización, de previsión, falta de calle. Así que bueno, eso tenemos que corregirlo. Después hubo dos partidazos. La verdad que a mí el partido... de Estudiantes con Central me gustó, Central campeón. Al minuto ya hubo un gol. Voy a arrancar al revés, voy a arrancar por lo último, que es el partido de Boca. Boca dio vuelta al partido ayer. Nosotros con Gentili, desgraciadamente, tenemos contacto permanentemente y comentábamos el partido. Racing jugó el encuentro sabiendo que es mucho menos que Boca. Entonces preparó, armó el partido sabiendo que Boca hoy es más, que está en un mejor momento, 14 partidos con el de ayer, 15 sin perder, peleando todos los torneos con los jugadores potenciados desde que llegó el Vasco, pero con un plantelazo de lujo, mientras que Racing, los ganadores se fueron, los campeones ya no están, y repuso en la góndola, militó mercadería de segunda selección. Entonces es muy difícil. Sabiendo esto, Boivoda, ¿qué hizo? Se tiró atrás, le entregó la pelota a Boca siempre. Buscame la posesión de la pelota. Un dato que iba a pedir ayer. ¿Cuánto tuvo de posesión Racing? Ganaba el partido, ¿eh? Pero miren ustedes el encuentro. Boca lo fue a buscar, jugaba en campo rival. Racing lo esperaba. Tenía muchas chances por los costados. Creo que Racing le regalaba a los costados para que tiren centros y terminen rechazando tres centrales contra un delantero de Boca. El partido estaba clarísimo. Boca ganaba mucho por la banda, mucho por la zona de Saracho.
4: 73-27.
0: Estamos hablando de dos equipos grandes, dos equipos enormes. 73-27 el primer tiempo. Y ganaba Racing. Blanco y Velasco le ganaban a Saracho. Lo obligaban a Martínez a salir un poquito, pero no estuvieron precisos, no decidía bien Velasco, se tiraba para simular un penal, o pateaba el arco cuando no tenía que patear, o tiraba el centro cuando no tenía que tirar. Y el partido estaba claro que era por ahí. Primer, te diría, avance de Racing, no ataque. Primer avance en córner, y del córner llega el gol. O sea, no había pateado el arco Racing y ganaba 1-0. Y como Racing en estos tiempos, en los últimos, venía bien con Boca, pensábamos que, bueno, por ahí se le daba al partido. Boca le impactó un poquito el gol, lo buscó igual, entretiempo. En el entretiempo le escribo a Gentili, le digo acá, vos tenés que poner un 9 para acompañar a Merentiel y Villa, que tiene que atacar a los Saracho. El partido estaba clarísimo, yo se lo dije, tiene que hacer los cambios en el entretiempo. Yo no sabía que estaba Valencia en el banco, porque por un tema de extranjeros, claro, el que no estaba era el arquero, por eso Valencia fue al banco. Y bueno, ya los centros tenían otro destino, teniendo doble 9, pero eso después porque entró Valencia. Llega el córner, otro córner, pelota parada, jugada que discuten, doble jugada, toma los rebotes Racing y gol de Maravilla Martínez. Que Racing volvió a esto de ir a la cancha y que Maravilla te anote. Anotó con Sarmiento, anotó con Boca. Para mí hay un pujón de Maravilla sobre Ascacíbar, clarísimo. Pero Ascacíbar estaba dormido ayer. No parecía un muchacho nacido en Estudiantes de La Plata. Porque si él se tira, si él se deja caer con el empujón de Maravilla, Fau. Pero estaba impreciso, llegaba al área porque tenía que llegar. Hizo faltas que no tiene que hacer. Por ejemplo, una Maravilla que le pudo haber costado la tarjeta. Perdió la marca en el gol, no estaba bien. Y el partido estaba para que jueguen Delgado Paredes y alguien más arriba para que acompañen. Lo vio el Vasco muy bien. Valencia empezó a ganarle a Saracho y después a Canavo, que a mí me dijeron que Canavo era el mejor jugador de la historia del fútbol argentino, algunos relatores y comentaristas. Y Canavo la tira al lateral. Ayer, la verdad, entró tarde, entró mal. Lo pasó siempre Villa. Y bueno, entre los centros de Villa y los goles de Valencia, la jerarquía de Boca, que entraron tres chicos de selección. Villa, Palacios, el chileno, que entró muy bien, y Valencia, son muchachos que jugaron en la selección de su país. Con alguna cosita, viste, para corregir de conducta. Palacios, por eso no lo citó más Gareca. Y ya sabemos, Villa, que no lo citó Lorenzo. Pero son jugadores de selección, de jerarquía, que te cambian la ecuación. Mientras que en Racing entró el pibe ecuatoriano, que acá hay algo que está mal. O hizo trampa en la reserva Racing, que lo puso el otro día contra Independiente.
5: Campo.
0: Claro. Porque digo, vos tenés una final que es la de Boca y un partido de reserva con Independiente. ¿Dónde lo ponés? En la final. Bueno, lo ponen, claro, es cierto que en el mientras tanto se le lesiona Díaz. Ahora, que el cambio sea el chico de 18 años, habla de lo poco que tenés, de lo poco que dejaste. Vos fíjate que entra Campos y no entra Torres. No sé por qué se fue Solari de Racing todavía. Yo no sé por qué se fue Solari de Racing. Y después entró Miljevic a patear el penal y sacó a Pérez, que Pérez marcaba. ¿Viste? ¿Qué sé yo? De última, empatados a 2 y anda penales, que tenés a Cambeses, que en los penales ponés a Granda. Muy mal partido de Cambeses, ¿eh? Muy mal partido de Cambeses, ¿viste? Porque se te ríe cuando te ataja el penal, medio como cancherea la sobra. Ayer, de los 3 goles, para mí, en 2 la pudo haber manoteado. Y después no me dio seguridad nunca, no salió, daba rebote, no sé qué le pasaba ayer. Después, Racing mostró que tiene 2 chicos que tienen futuro, que son los centrales, que son campeones de la reserva. Y el resto muy flojito, ¿viste? Muy flojito. alguna cosita de Lodico, alguna cosita de Ortegoza, pero son minutitos. Y Boca, que sube en avión, baja, juega, vuelve a viajar, juega, viaja, se concentra, viene, no descansa, no hay reuniones familiares, no tiene fin de semana libre, vuelve a viajar, juega, viaja, viene, baja, viaja, y Racing no juega nada, se lo lleva por delante en los últimos 20 minutos. Y la verdad que el problema de Racing no es que perdió el partido con Boca, porque podés perder, Boca hoy es más. El drama es que a los 27 minutos del segundo tiempo ganabas 2-0. 27 del segundo tiempo ganabas 2-0 y no supo resolverlo, porque ni se defendió, ni atacó, ni ganó el medio, modificó toda la mitad de la cancha, un lugar muy sensible, y lo cambió todo, puso al pibe Campos, que es un chico de 18 años, que en vez de tener la pelota la tira de 30 metros, quiso hacer el gol, terminaba el partido ahí, ibas a penales, eso yo, te ganan por penales, y por ahí Boca sigue hoy, si te gana Boca por penales puede, viste, puede pasar, ahora que te den vuelta, es un golpe al mentón, y lo echaron esta mañana al entrenador. Dicen que va a seguir Romero. Chirola Romero con Agüed de acá a fin de año, porque yo creo, tengo la intuición de que Milito lo quiere a Gustavo Barros Schelotto con Guillermo y el Pocho Insúa. Me parece que le quieren quitar el técnico a Vélez. A ver, quitar. Termina el contrato de los Schelotto en diciembre. Y como lo putean un poco a Guillermo, ¿viste? O sea, va primero, lo agarro último, lo lleva primero y lo putean. Entonces, por ahí Guillermo dice, vámonos de acá.
2: Es el técnico que hizo siempre Milito.
0: Por eso, lo quieren siempre. Entonces por ahí dice, vamos a seguir con Chirola Romero, hacer la plancha. Lo que pasa es que hacer la plancha significa no entrar entre los ocho, que es lo último que te queda, entrar entre los ocho y tratar de ganar el mano a mano. Igual no tiene nivel para ganar mano a mano. Y Boca, que es una máquina de ganar, gana todos los partidos, ganan todos los campeonatos, está para ganar todo. Muy cerca en la anual, bien parado entre los ocho del campeonato, semifinal de Copa Sudamericana con Vasco y semifinal con Banfield. Tiene un lío de calendario.

0: Desde el hincha de Boca. Yo me acuerdo el último clásico con River, que se clasifica a la Libertadores, la gente lo festejó muchísimo, muchísimo. El mano a mano con River 3-2 también. El partido que le gana a River el campeonato con Gimnasia, sí, que empata con Tucumán, River también.
1: Tevez, jugaba Tevez.
0: El de Independiente, que le empata 2-2 y Racing erra el penal,
1: sí,
0: también se festejó porque fue una cosa impresionante. Y el de ayer, ¿viste? Son partidos que te da euforia, que te suben al alambrado y lo festejás y te abrazás y hasta lagrimeás, llorás. Fue un partido del que vamos a recordar mucho tiempo. Y con futbolistas que pueden jugar bien, mal o regular, pero juegan seriamente. Boca hace un tiempo que es serio. Ya no hay expulsiones, ya no hay penales onzos y juega a ganador. ¿Le puede salir o no? Porque no siempre va a ganar. Puede ser que pierda con Vasco, puede ser que te sorprenda Banfield. Es fútbol. Ahora, que es un equipo serio, ninguna duda. Y que tiene un plantelazo para el fútbol argentino, ni hablar. Porque ayer, por ejemplo, no entró, no sé, Jiménez, que lo quieren todos. Vos lo ponés a Jiménez en Vidriera hoy, lo quieren Racing, Independiente y San Lorenzo, los tres, desesperados están. Belmonte no entró. No entró Figal, que yo pensé que entraba para patear el penal, no Pellegrino. Me sorprendió ese cambio porque se lesiona el pibe, Herrera.
1: Que nunca lo dejó ir a buscar.
0: Y dije, no, pero digo, ya venían los penales y eran 40 y pico de minutos del segundo tiempo. Y bueno, ahí decía Robarena en el comienzo de la transmisión, cuando llegaron, bajaron del micro, antes del partido, que lo iba a ganar el que menos miedo a ganar tenga. Y creo que a Racing tuvo miedo escénico. A Racing le están pasando cosas últimamente, por ejemplo, el penal de Galván, cuando te dan todo para que salgas campeón. Tomá, todo te doy, dale. No. Ayer 2-0, 27 del segundo tiempo. No. Con Flamengo le echan a un jugador a los 10 minutos del segundo tiempo. Dale, anda a la final. No. Y recuerdo alguna más que lo tenía para ganar y no puede. Entonces a la gente de Racing lo hace acordar este momento a los malos de la historia. Mientras que Boca vive en el cielo. Le sale todo, todo, todo. Pero no es que te sale porque tenés suerte. Hay que ir buscar a jugadores de experiencia y trayectoria, y Valencia lo es. No llevaron a Chimi Ávila, que estuvieron a punto, ¿eh? Llevaron a Valencia, y Valencia hizo 3 goles. Y Vareiro, si estuviera también, haría goles. Y Merentín es un jugador que ayer estuvo apagado, pero muchas veces te hace el gol de la clasificación. Y Villa ya va a andar. Ayer funcionó. Mientras que del otro lado se ve una pobreza franciscana golpeada a la gente de Racing porque lo tenía en el puño. Lo tenía en el puño el partido. Y se le escapó, Leo.
2: Sí, cuántas cosas pasaron este fin de semana. Yo voy a hablar de un hombre porque están los dos grandes analistas que me flanquean del fútbol argentino, López y Barreto. Entonces voy a hablar de un hombre para equilibrar la balanza, si no es muy injusto y todo pasa y hay cosas que no debieran pasar. Voy a hablar del presidente de Boca, de Juan Román Riquelme, calumniado, operado, al que pegarle rinde beneficios en algunos medios, ese hombre al que cuando la pelota no entra las cámaras se posan sobre él. Y abundan las críticas y los editoriales maliciosos. Ese hombre hoy que parece invisible, ¿no? Como el fantasma de Canterville. Hoy es Arrobarrena, hoy es Valencia, y es cierto, es Arrobarrena, es Valencia.
0: Bueno, se eligió él.
2: Y es Riquelme, que lo llevó. Porque uno de los grandes responsables de este momento es ese hombre calumniado y operado, Juan Román Riquelme, porque el momento de Boca se fundamenta sobre todas las cosas en los refuerzos que él eligió y en los pibes de Boca Predio. Y Boca va, y Boca sigue adelante. Y está en semifinales de la Copa Argentina, en semifinales de la Copa Sudamericana. Es el único equipo argentino que pelea en todos los frentes donde está, porque a eso sumale la tabla anual y el torneo clausura.
0: Sí, puede ganar todo. Puede ser campeón no sé cuántas veces, ahora me dirá García cuántos torneos puede ganar Boca. Aparte está muy cerca, porque una cosa es decirlo, mira, está en octavo, faltan 10 partidos. Ahora falta uno que es Banfield y otro que es la final. O sea, faltan dos partidos de Copa.

0: Argentina.
1: Después tendrá que ganar algo, porque esto es así, si la pelotita entra,
2: sí, lógico.
1: Sos Gardel y si no entra,
0: faltan lo de Vasco y la final de Barranquilla, son tres.
2: Exactamente.
3: El triunfo por la forma tiene carácter de título, no quiere decir que sea un título. El triunfo por la forma tiene un carácter de título. Lo principal que para mí, a mí me que es buen deporte este, ¿no? Porque ninguna fórmula es el éxito, porque todos hablan de que vos si te defendés bien, te abloquelás y ganás 2-0, ganás el partido. Y a Boca a Racing hicieron 3 goles iguales, con 8 tipos detrás de la pelota, 9 tipos detrás, 10 tipos detrás de la pelota. Solo quedaba maravilla para la contra. Eso quiere decir que no hay una fórmula de que vos tenés que defender, vos tenés que atacar, vos tenés que hacer lo que sentís. Y para mí lo más saliente de Boca es que el arco de enfrente es la premisa. Premisa el arco de enfrente. Paredes plantado como el eje y todo Boca hacia adelante con algunos problemas defensivos. Con extrañando mucho a Álvaro Montero, el gol.
0: Para eso tenés que tener equipo, ¿eh?
3: Tenés que tener equipo. No, ¿y sabes lo mejor que tiene Racing? Los pibes. Lo mejor que tiene Racing son los dos zagueros, que no jugaron del todo bien porque le cabecearon. Lo peor que tiene Racing, más allá del momento de Ortegoza, de Lodico, es que, excepto Leo Pérez, y esto no es esto es una descripción, no es una definición. Parecen jugadores chiquititos. Lo que parecen grandes, los zagueros Martínez y el otro chico que no recuerdo el nombre, Guabárbaro.
0: Escudero, buenísimo.
3: Parecen re grandes, parecen muy chiquitos más allá del gol. Lodi, Cortegoza, todos parecen jugadores chiquitos. Los jugadores, los pibes, no parecen chiquitos. En Boca pasa igual. Boca, primer tiempo, más allá de que a mí me parece que no jugó tan mal Velasco, pero no fue definitivo. Extraña horrores a Aranda, porque Aranda es la aparición del fútbol argentino. Y a pesar de estar mal Flores, demuestra esa entrega, ese mano a mano, esa fuerza.
0: Jugó mal.
3: Pero tiene un Paredes que...
0: Con el tema selección, ¿viste? Selección te lo devuelve. Vos le llevas un jugador a la selección, te devuelve el hermano. Es increíble.
3: Es verdad eso, ¿no? Y el zaguero de Boca, el chico Herrera...
0: que ayer también tuvo alguna falla.
3: Fallas tienen todo.
0: Yo lo que no entiendo, y ahí te dejo, García. ¿Sabes que no entiendo de Racing? Juega un solo campeonato y salen los muchachos en el segundo tiempo. ¿Por qué salen? ¿Por qué salen Ortegoza, Lodico y Pérez?
3: No lo sé. Me parece que apeló a los penales.
1: Sí, a Pérez lo saca ya pensando en los penales.
3: Pero no lo saco nunca. Pérez porque es el de más jerarquía.
0: Pero otro partido también lo sacó.
3: Allá de esto, me parece que Boivoda, por la necesidad.
0: Chicos, Vergara se quedó sin entrar. Y entró un chico de 18 años. No entró Torres.
3: ¿Qué? No, pero Torres no demostró poder jugar en Racing.
0: Bueno, pero el chico de 18 años, ¿te parece que tiene que entrar para jugar un partido?
3: Y yo creo que si el chico vale, sí.
1: No,
3: Racing en el pibe. ¿Para qué no lo demostró el chico?
1: Lo terminás exponiendo.
3: No, por el chico.
1: No, pero no es un momento para que te salga un pibe.
2: No
3: sabía. No sé eso. Eso me parece que
1: es quedó demostrado ayer.
0: Para mí quedó demostrado ayer. Que te esconda la pelota.
3: Para mí quedó demostrado ayer que pongas 8 defensores, 9 jugadores
0: detrás de la pelota. No importa la cantidad. Eso. No importa la cantidad. Racing defendió mal.
2: No, está bien.
0: Racing defendió mal.
2: Claro.
3: No sabe defender.
1: Esto es lo mismo que cuando vos ponés 4 delanteros. No necesariamente vas a llegar más o a atacar mejor.
0: Totalmente. García, te escucho.
2: No, yo creo que Boboda no tenía el plan claro ayer de partido. Se encontró con una doble ventaja. Se encontró 2-0 arriba al minuto del segundo tiempo cuando no estaba el partido, el desarrollo del partido no indicaba ese resultado para nada. De hecho, Boca gana muy bien. Obviamente que queda en la retina cómo fue el desenlace del partido. Pero Boca tendría que haber ganado con tranquilidad el encuentro. Y lo bueno para Arruebarrena es que va encontrando variantes en el banco, porque los nombres los tuvo siempre, no los rendimientos. Sí. ¿Te acordás que hablábamos que Arruebarrena no movía mucho el banco en los primeros partidos, que hacía 2 cambios, que hacía 1 cambio? Bueno, ahora hace los cambios porque está encontrando rendimiento en esos nombres que ya tenía. Por ejemplo, Valencia y Villa.
0: Se ve que lo ve mejor en la semana, los pone más todavía.
2: Entonces ya son alternativas.
1: Y sumale a Palacios.
2: Y Palacios también.
0: Muy bien,
2: Palacios. Entonces ahí ahora sí se nota el plantel de Boca.
0: ¿Metió un penal con Vélez o no?
3: No, pero no solo, lo que decís de las jugadas puntuales. Se hizo cargo. Pedía la pelota el chileno. La iba a buscar atrás.
2: Tiene que ver con un todo. Claro, tiene que ver con un todo.
0: Tenía ganas de ganar el chileno. Tenía muchas ganas de ganar el partido.
2: Entonces ahora, cuando vos tenés esos rendimientos en esos futbolistas que siempre tuviste, pero no los tenías a nivel, se nota el plantel que tiene vos.
3: Y después la jerarquía, la diferencia de jerarquía es abismal.
0: No, totalmente. Quiero decir algo. Muchos piden Fau de Rojo. Yo creo... Claro, en el gol, Fau a Rojo. El
2: empujón de Valencia.
3: Sí,
2: empujón de
3: Valencia. Arquero para mí.
1: Segundo gol.
0: Yo creo que es más grosero el empujón de Maravilla a Ascacíbar.
3: Pero no es falta tampoco.
0: Sí, se cae
2: Fau. Es un empujón.
0: Sí, es un empujón, lo sacó.
3: Para mí no.
0: Para mí Fau.
3: Para mí gol lícito.
2: Yo no cobro ninguno de los dos, pero no es un empujón. Dos,
0: es
2: no.
0: un empujón. Y también lo empuja Ener a Rojo y choca con el arquero.
3: Pero para mí choca por el
0: con
3: el
0: Blanco golpe, pero choca de por presidente, el para mí llama al VAR.
1: Pero para mí.
0: No, no, en serio te digo.
3: Pero para mí el choque del arquero lo hace caer a Rojo, no lo hace caer el empujón.
1: Para mí lo embiste.
3: Fíjate que lo embiste porque sale. No, sale bueno, pero, cambeces abajo y cae. El, se apoya. No, no, cae igual.
0: Lo empuja un poco, claro. Y choca con el arquero.
2: Ahora, si el árbitro cobraba FAU ahí.
0: Sí.
3: No lo cubre.
2: Nada. Nadie puede decir
0: no,
2: nada.
0: No, no, no.
3: ¿En serio?
2: Entonces yo digo.
0: Es más, yo pensé que llamaba al VAR, ¿eh?
2: Claro, pero el VAR no llama porque
0: a otra época de Racing.
2: Claro, pero el VAR no llama porque la pelota le queda a un defensor de Racing que ya tiene posesión de la pelota, tiene control, tiene control de la pelota, rechaza la pelota y arranca otra jugada que viene el gol.
1: Son dos jugadas para discutir.
3: No puede llamar el VAR ahí.
2: No puede llamar el VAR.
3: Otra jugada.
2: Exactamente. Pero ahí no puede llamar, pero si el árbitro cobra falta, el árbitro de campo, cobra falta, el empujón, nadie puede decir
1: es
2: nada.
1: Es que son dos jugadas
2: uno
1: para
2: discutir.
1: Uno puede
2: cobrar, otro no.
1: Bueno. Pasa que en la transmisión la de Rojo la repitieron mil veces. Y el empujón de Martínez a Ascacíbar no lo repitieron
0: porque
1: nunca.
0: Porque no se vio en la
3: no en la jugada.
1: No se claro, no, no, pero bueno, te digo lo que vi.
2: No está la acción perdón. De la jugada, no está
3: a mí
2: ahí.
3: Me pareció falta de Martínez tampoco.
0: ¿Sabés dónde vi el empujón yo de Martínez?
3: En la repe, después.
0: No, de Maravilla. A la noche.
3: A la noche, yo también.
0: En
3: yo
0: la transmisión no se vio.
3: Porque me decían claro. Empujón de Martínez.
2: No se remarcó.
0: Es como la de Villa con el día que la agarró con la mano.
3: Contra 0-0 en cancha de Racing.
0: Claro. La vimos a la noche.
2: Claro,
0: después.
2: Sí,
3: la falta
2: sí,
3: Gómez.
2: Sí.
1: No me acuerdo quién era. Gómez. Jonathan Gómez.
0: Gómez la agarra con la mano, claramente. Pero después, a la noche, se vio que uno hace una plancha de Villa. Eso se ve después con las cámaras detrás del arco. Yo la vi, la de Maravilla, Martínez. A la noche, detrás del arco, lo empuja groseramente a Ascacíbar, que estaba dormido allá.
2: Es un empujón.
0: Un tipo de Estudiante de la Plata, o sea, que a veces se tira y es FAU.
1: Sí. Creo, claro, y te quedas tirado. Para mí tampoco es una infracción.
2: No, yo no lo cobro.
1: Ninguna
2: ahora,
1: de las dos.
2: Si te la cobran...
1: Sí, te la tenés que bancar.
2: Exactamente.
1: Ahora, quiero hablar del arbitraje de Gariano. Que ante las críticas y ante las dudas, porque no es de los mejores, por lo menos de acuerdo a lo que nosotros opinamos... Dirigió muy bien, un partido muy pesado y un partido en el que todo el mundo trataba de condicionarlo. Porque es muy difícil también, ¿eh? Porque eso condiciona al protagonista. Vos fíjate que los muchachos de Racing empezaron el partido irascibles. Ante un lateral, una faltita en el medio, salían todos a protestar.
0: Todo, el de Boca también copaba la parada.
2: Lo iban midiendo al árbitro.
1: Se habló
3: eso
1: tanto.
3: Eso es lógico, Leo, porque es mal árbitro.
1: Hay muchos improvisadores del saber. Que ya te decían y sentenciaban, lo van a perjudicar a Racing. Porque Gariano está puesto. Y bueno, y no pasó.
0: Mirá, te digo que.
1: Pasa que ahora nadie se acuerda.
0: El árbitro no le gustaba a nadie, ¿eh? No le gustaba a Boca. Porque
1: por eso lo destaco, Boca, porque no era un árbitro, creo yo, acorde para semejante partido.
0: Boca no quería a Tello porque es de Racing.
1: ¿Sí? No sabía.
0: No, eso dicen ellos. ¿Eh? No, tampoco sé. Y Racing no quería a Ramírez porque dice que le va mal. Entonces, vos tenés Tello. Y Ramírez, que son de los mejores.
3: Mejores que Gariano son.
0: Claro. El tema es que para mí, los árbitros, si tienen ganas de dirigir bien, son buenísimos.
1: No
0: sí,
1: todos.
0: Sí, sí.
3: ¿Conceptualmente decís?
0: Sí, son buenos.
2: Ayer Gariano...
0: En la Argentina, el árbitro tiene ganas de dirigir... Lo que pasa es que hay un problema, que esto vemos en la sociedad nosotros.
3: De credibilidad.
0: Exactamente. Es que cobran de acuerdo a la cara del cliente el VAR. Pero te lo digo... Con el corazón en la mano, yo creo que si Blanco era el presidente de Racing, por ahí te llaman a cobrar el FAU. Pero Milito... Sí.
2: Irían en contra del reglamento si llamaban.
0: No tienen el peso.
3: A mí lo que me preocupa, y no quiero entrar en el segundo tema, es que está internalizado esto que decís vos, y no se... No, se,
0: no pero pasa, ¿eh?
3: No, sí, pero no se evalúa con la misma vara los errores. Porque se habló de grosería... Pero tengo que entrar en otro tema. Se habló de grosería en el penal del chico Bando. Y a mí me parece que fue penal, pero no fue una grosería. El árbitro no puede.
0: Bueno, pero nunca. Es penal de tener que cobrar.
3: Sí, sí.
0: Porque por más que sea grosero.
3: Tengo que varias veces porque no sé dónde pega la pelota.
0: No, pega en la mano. Pero digo.
3: Y después hay una falta de Baltazar.
0: Por más que sea
3: también.
0: Grosero, no grosero, tenés que llamar y dar penal. Bravo, ahora me meto en ese tema. Porque yo el fin de semana.
3: Yo vi grosería mucho más grande.
0: No trabajé poco, acá, pero trabajo en las redes sociales.
1: Uno trabaja, claro.
0: Trabajo en las redes sociales. Y yo lo primero que quise hacer con el tema de Central y Estudiante La Plata es reconocer al equipo que sale campeón, porque sale campeón por 3 golazos. Uno, error de Mancuso,
3: sí.
0: Porque Estudiante va ganando 1-0 el partido. Maltrataron a la gente, yo dudo de todo eso que pasa. ¿Por qué la gente Estudiante llega a los 30 minutos? ¿Por qué la maltratan? ¿Viste? A mí me genera dudas. Pero bueno, vamos al partido. El partido Estudiante lo gana 1-0 de entrada. 1-0. Se lesiona Neves a los 7 minutos.
3: Fea lesión, ¿eh?
0: Horrible, pobre. Qué mal cae. Qué mal cae, pobre tipo.
3: Viste que te faltaba el aire del...
0: Sí, claro. Se fracturó, se le veía el brazo ahí,
2: le bajó
0: por favor.
2: La presión, claro, sí.
0: Entra Elías, buen cambio, o sea,
3: lógico.
0: Uno por otro, bien.
3: Lógico.
0: Se lesiona Elías. Ya cuando se lesiona Elías, no tenés uno similar, porque se te fue a Mondarain.
2: Sí.
0: A Elías, Neves...
3: Piovi,
0: Piovi estaba en la cancha. Entonces no tenés uno de esas características.
3: Kosiubinski, pero no está jugando.
0: Claro, sí, tenés razón. Viste, jugó en Tucumán.
3: Sí, sí.
0: No. O sea, característica era esa.
3: No sé si puede pedir un refuerzo ahora por el
0: no, para la Copa sí puede.
3: Para el torneo local también, me parece. Es una lesión.
2: Creo que sí, porque ahora se consideran los playoffs.
3: Se consideran los playoffs. ¿Entendés? Se puede pedir un refuerzo más.
0: Entonces pone a Pérez. Pone a Pérez. Ya el equipo no fue el mismo.
3: No.
0: Con Pérez. Después, Estudiantes. Hace un FAU Mancuso que no debe hacer.
3: Menos estando Di María
0: enfrente. De ansioso, porque vos tenés a Di María enfrente. Y Di María te la puso en el ángulo.
3: Golazo hizo.
0: Entonces, vamos a destacarlo a Di María, que el hijo. ¿Cómo pone la pelota en el ángulo? Y claro, aparte te aparecen los partidos más importantes.
1: Porque
0: a esto vino Di María, a ganarle a Newell's. Vino a ganarle a Newell's. Y a ganar campeonato. Tipo, no es fácil esto que pasa. Lo naturalizamos. La pone ahí. La
3: 3-8 tiene, ¿eh?
0: La acomoda y hace ¡tuc! Al ángulo. A Muslera.
1: Y hay que destacar lo que el tipo podría jugar en cualquier equipo importante de Europa con su nivel y elige venir a Rosario Central.
0: Por eso.
1: Y a realzar el fútbol argentino.
0: Por eso. Entonces,
1: porque Di María realza, Gustavo, el fútbol argentino. Viejo, realza la liga.
0: Podría jugar en México como lo hacen otros jugadores.
1: Podría seguir jugando en Benfica.
0: Podría jugar en Miami. Podría jugar en Benfica. Podría jugar en Emiratos Árabes Unidos, en Dubái. Ganar 7 palos verdes. Vino acá a embarrarse con nosotros, a que lo puteen cuando va a tirar un córner, a que lo maten en las redes sociales, a que le digan las cosas que le dicen. Bueno, ¿por qué? Porque él ama Central. Yo eso lo destaco, el tipo. Como cuando vino Verón, cuando vino Tevez, como viene Paredes. Yo lo destaco, los tipos vienen con nosotros. Ok. Después, viene la jugada del penal. Que yo insisto, yo Valinio no llamo por esa jugada en una final, que muy finita, no llamo.
3: ¿Cuál?
0: La del penal.
3: De González Pires. Pero es penal, ¿eh?
0: Ahora, cuando el tipo llama, Valinio, y Herrera la va a ver, y la rodilla lo toca.
3: Es imprudente lo que hace González.
0: O sea, y lo toca, ¿viste? ¿Qué sé yo? O sea, tiene argumentos para cobrar. Va Di María a patear el penal. ¿Cómo puede ser que nunca le acierte en la zona?
3: Aparte, nunca se pone nervioso, ¿eh?
1: No, pero eso es capacidad de él.
3: Sí, claro. Pero está que patea, hay un segundo. El arquero se tiró antes, pero no antes de penal. En todos los penales de Patricio y María, el arquero se tira siempre antes, no sé cómo hace.
0: Me sorprendió que Muslera.
1: Fue medio maradoniano como lo pateó.
3: Sí, pateó parecido.
0: Pero
3: digo.
0: Se raspó antes. Muslera se tiró antes.
3: Se tiró antes.
0: Parecía el arquero de que eliminó a River.
3: Se la regaló.
0: ¿Cómo se llama el arquero que eliminó a River? ¿De qué equipo era? Independiente Santa Fe.
2: Sí.
0: Se tiraba al arquero y después pateaba a River.
2: Aprila.
0: Por favor. Y eres Muslera. Que si vos lo ves a Di María. Pará, yo. En mi vida.
3: Pasó un movimiento con el pie.
0: No, pero digo, yo me quedo hasta el final.
3: Me quedo parado, quizás.
0: Me quedo hasta el final, no importa.
1: No llegás.
0: Porque si no te tirás antes. Bueno.
3: No, pero tenés razón lo que decís, ¿eh?
0: Entonces, Di María.
3: Es un segundo eso.
0: Golazo de tiro libre. Golazo de penal.
3: Ah, después Mati Butu.
0: Golazo de penal. Y después me parece que Estudiante cometió el error de Mancuso. Para mí, el error en los cambios del cacique Medina. Por Dios, esos cambios que hizo, puso al doble 9, que con todo respeto, porque son dos jugadores que jugaron en Europa, son buenísimos. Alario y Gaich, doble 9, no hacen un Carrillo.
3: No.
0: Y
3: pidió el cambio Carrillo.
0: Sí. No, ya sé, pero digo, guardarte a C3 en esta final. No,
3: algo tiene el cacique con C3.
0: Sí, que es un muchacho que siempre te dio los campeonatos. C3 siempre te ayudó, hizo el gol contra Boca. Hizo el gol contra Santiago del Estero, le dio el pase a Palacios para el gol muy contra marcado. Gimnasia. ¿Cómo te guardás a C3? No lo quiere. Bueno. Y después, es cierto que hay una jugada de expulsión a Verón, que yo creo que el árbitro...
1: A Elías Verón.
0: Yo creo que el árbitro no lo echa porque no va hacia el área, sino que está saliendo. O sea, deja de ser peligrosa la jugada porque está saliendo. Si hubiese ido hacia el arco... Era más amarilla, pero por la violencia de la jugada debió amonestarlo. Se da cuenta el Mirón, lo saca, entonces ahí faltaban 30 minutos. Y para mí la jugada del penal le faltó más, más bidón a Estudiantes de La Plata. Mm. Le faltó bidón. Porque Gaiche hace penal. Penal, me parece penal. No, no. ¡Penal! Todos al árbitro. Y el córner no se tira. Mm. Estudiantes de La Plata, el córner no se tira. Pero Gaiche hace, me parece que dio en la mano.
1: Acá, ayer hablando con ustedes.
0: Los tenés que convencer también al tipo.
1: Sí me dijo, de acuerdo a la regla 12, no es para cobrar penal. Pero, digo, la mitad de la biblioteca dice que sí, la mitad de la biblioteca dice que no.
0: No sé si la mitad.
3: Para mí no es grosero, pero es penal.
0: Yo te digo que la mitad no, me parece que más.
3: No, pero Gustavo, para mí no es grosero.
1: Pasa que a veces los árbitros, ante una situación similar, cobran diferente.
3: No, pará.
0: Está muy ampliado.
3: Yo te digo grosero, vos me decís, no, vos escuchaste todo y viste todo y yo no voy a hablar de nadie. Acá se habló de... bajó Verón, porque baja Verón.
0: Bueno, pues penal.
3: Baja Verón, pero
0: ¿sabes cuál es el tema? Si vos me diste el penal anterior, me tenés que dar este. Si vos le das el penal finito al otro, dame el penal este a mí. O sea, esa es la diferencia, la dualidad. Es decir,
1: en una llamó el VAR, en la otra.
3: El error no lo marcás, es penal. Está claro.
0: No, no importa que sea grosero o no grosero, es penal, démelo. Ahora, me parece.
3: No es un escándalo si no es grosero.
0: Y bueno, si es un error. Es escándalo porque resuelve
1: por
0: el partido.
1: ¿Y por cómo termina?
0: Porque decide el partido. Entonces, a mí me lo tenés que dar, pero me parece que a Estudiantes le faltó bidón en esa jugada. Tenés que pedirlo con más fuerza, con más ahínco, tenés que decir ir hacia el árbitro. Lo empezó a pedir después el cacique Medina mucho. Bien, el cacique, ahí. Pero el resto, no sé, estaban cansados, extenuados,
1: una vez que la vio
0: con la temperatura, claro,
1: una vez que la vio, lo ve. Una vez no que la vio si, en la computadora,
2: yo no sé si lo, claro, dentro de la cancha no sé si estaban
1: ahora.
2: Tenían tan clara la jugada.
3: En la cancha es muy rápida porque además está, él hace un movimiento instantáneo, no. Ahora no corre, pega la mano, es penal. Pero no es por este de ahí, no es grosero.
1: Por eso eventualmente
3: pues el VAR tiene que llamar. Sí,
1: por eso no es tanta responsabilidad de Herrera, que ustedes saben lo que yo pienso de Herrera. Para mí no es un buen árbitro, pero en esta no es tanto responsabilidad de él.
0: Ahí está Valiño.
1: Porque tenés el VAR.
0: Ahí lo que yo digo, y el fútbol dice, que llaman de acuerdo a la cara del cliente.
2: Bueno, Valiño llamó. Ayer Valiño habló acá y dijo que analizó la jugada y termina coincidiendo con el criterio de Herrera.
0: Yo hablé con chicos de Central, mismo con muchachos de Central, jugadores de Central, que me mensajé este fin de semana, que a mí la única duda que me queda del penal es la cercanía de la mano con la pelota.
2: Exactamente, porque se evalúan varios elementos, la cercanía, si la pelota va a la mano busca la pelota, la posición de los brazos.
0: Está demasiado cerca. Ahora,
3: hay un movimiento del jugador que salta instantáneo.
0: Sí, cuando vos estás cerca, pero ya tenés el volumen muy ampliado, cosa que pasa, pero lo hace porque yo estoy en contra hasta del reglamento acá.
2: Sí,
0: que hace es abrir los brazos para saltar más alto.
2: Exactamente. Es el movimiento natural el que hace el futbolista de Central para saltar. Y algunos lo consideran que sí.
1: Entonces no es penal.
2: Por eso.
1: Te dicen,
3: no, para mí sí es penal.
2: Por eso.
3: No, penal, esa es la penal.
0: Bueno, entonces, y también yo lo que quiero gol del pibe Fernández. Hizo un gol extraordinario el pibe Fernández. Julián Fernández.
2: Sí.
0: Le mete tres dedos.
1: Chico de Vélez.
0: Con una potencia, con una precisión.
3: Al tercero.
0: Que es... Claro, un golazo extraordinario. O sea, yo quería también hablar de Central,
1: claro,
0: porque Central tiene mérito. Sí, yo creo que Estudiantes de La Plata se equivocó mucho. Mirá, en Mancuso hace un foul que no tiene que hacer.
3: Los cambios.
0: En González Pires, que ya hizo tres penales en dos partidos.
2: Sí.
3: Panto.
0: Y los cambios de Cacique Medina, que se guarda hace tres y pone a todos los pibitos.
2: Sí, tuvo la mala suerte de los cambios que tuvo que hacer por las lesiones, pero después tuvo 45 minutos para dar vuelta a la historia y no pudo.
0: Pusiste a Gaiche, Alario.
3: Hay una cosa que dijiste, que dice, la gente cree que en el fútbol es según la cara del cliente. No, pero pará, yo coincido y afirmo, es según la cara del cliente, pero... Tenemos que ser igual de ecuánimes a la hora de decir, mirá la cara del cliente, y tengo ejemplos. Patada de Flores en Boca con Lanús. Gol, penal en Gimnasia de La Plata River. Y tengo mil más, me vienen dos a la cabeza.
0: No, pero eso fue un escándalo de Gimnasia porque fue foul del pibe de River.
1: Fue al revés.
0: A Suso. ¿Esa es?
3: La del penal, bueno, la que se iba al descenso de Gimnasia.
1: Ese fue lo que creo que también hay.
3: Hubo tanta vehemencia.
0: Esa, para sí.
1: Yo creo que se ha creado un clima en la previa.
0: Allá el Falcón Medio
1: que, Tapia no lo quiere a Estudiantes y lo va a perjudicar.
0: No lo quiere, ¿verdad?
1: Ahora, Estudiantes es uno de los clubes que más campeonatos ganó.
0: ¿Vos tenés alguna duda que no lo quiere?
1: Estudiantes es uno de los equipos, creo que detrás de Boca y de River, que más campeonatos ganó desde que Tapia es presidente.
3: Groserías son cosas con riesgo.
1: Y lo han perdido. Yo me acuerdo partido con Platense, sí, donde hubo un jugador de Platense que salió y no lo dejaban entrar y estuvo como 7 minutos afuera y en ese lapso hizo el gol Estudiante. Fue en una final. No recuerdo. Pero como es Platense, lo relaté
3: yo. 7 minutos. 7 le comenté yo el partido.
1: Y vino el gol. Y vino el gol.
0: De San Nicolás.
1: Pero claro, como
3: vino el técnico.
1: Pero como acá.
3: Tiene que echarlo.
1: Si los pone como víctima Estudiante, ese día pasó de largo, no, total Platense, pobre Platense.
0: A mí me parece que hubo un error del técnico.
3: Eso se dijo,
1: Y fue una final.
0: No fue
1: ahora, lo que sí digo, y yo también, uno trabaja aun cuando no trabaja, repasé medios, vi, escuché, no se hizo mucha mención a esto. Muy grave lo de Verón. Gravísimo lo del presidente de Estudiantes de La Plata.
3: ¿Cómo en qué sentido, Gustavo?
0: ¿Por qué?
1: Entra a la cancha, sí, a prepear e insultar a un árbitro. Uh-huh. En el entretiempo, en una historia de Instagram, habló de robo. Eso es incitar a la violencia. Porque si eso después redunda en violencia, en reacción de la gente, él tendría que hacerse cargo. Y te digo una cosa, más allá del árbitro, del partido y de los fallos polémicos, gravísimo lo de Juan Sebastián Verón. Y te voy a decir otra cosa. Amerita una seria sanción para el presidente.
0: Pedís una sanción para Verón.
1: Una sanción en serio. En serio. Yo no recuerdo de un presidente que entre a la cancha a prepear a un árbitro, a insultarlo y a generar desde las redes sociales la violencia que el señor presidente Estudiante de La Plata generó en medio del partido, porque ni siquiera es que lo publicó después, lo publicó al otro día, lo dijo en una declaración periodística, con argumentos, habló de robo, cuando todavía no había ocurrido la jugada de la mano de Obando, cuando, repito, todavía el partido estaba en disputa, y me parece muy grave. Y amerita una sanción. Y no le tendría que temblar el pulso al comité ejecutivo, porque yo sé que si hay una sanción van a decir, se dan cuenta, es Estudiante. Porque es lo que quieren implementar.
0: Que pida sanciones me llama la atención.
2: Seguramente si está en el informe el tribunal lo va a sancionar.
0: A mí me gusta que hablen los tipos.
1: Hablar.
0: No, vos te quejás por el Twitter que puso en el entretiempo. Si el tipo se siente maltratado, como maltrataron a la gente Estudiante que llegó a los 30 minutos, entiende que le cobran todas en contra, que se exprese me parece muy bien.
1: Bueno, ves, ahí hay otra construcción de sentido, porque yo repudio lo que le hicieron a los hinchas Estudiantes, repudio la represión policial, pero se creó un clima como se le hicieron a propósito a Estudiantes, y fueron reprimidos los de Boca, reprimidos los jubilados, se reprime a todo el mundo en este país.
3: Sí,
0: pero solo estamos hablando de fútbol.
3: En el fútbol, a
0: mí me sorprendió lo que hicieron a los hinchas Estudiantes.
3: No, pero del fútbol
0: porque a Platense lo retuvieron.
2: No les pegaron.
0: Sucede en muchos partidos. No vi videos que le peguen.
1: Y creo que hubo un incidente con los de Racing ayer en la tribuna también.
0: Acá le pegaban a los hinchas Estudiantes.
3: No, fue para mí.
0: ¿Y por qué le pegaban?
3: No, vergüenza. Bueno,
0: entonces, a mí.
1: Ya, ¿y a los de Boca por qué le pegaban?
0: Ya me sorprendió.
1: En Rosario.
3: Es lo mismo.
1: Por eso. Pero no es porque uno es Estudiante y el otro es Boca.
3: Pero está bien marcado.
1: Hay que marcar los dos. Y lo que pasó con la policía y los hinchas de Racing en la tribuna también.
0: A mí me importa la camiseta que tengan.
3: Ah, pero hay que marcarlo.
0: Yo lo que veo que los chicos de Estudiantes de La Plata estaban de espaldas subiendo al micro.
3: Sí, le daban.
0: Y le daban de atrás.
1: Una vergüenza lo de la policía de Santiago del Estero. Una vergüenza.
0: Me parece que el tipo tiene que defender a su gente, tiene que defender a su club. Entró a la cancha, no sé si insultó a Herrera.
3: Sí, le dijo,
1: esta es toda tuya. Y ladrón.
0: ¿Cuál es el insulto de esa es toda tuya?
2: Ladrón. No, creo que lo califica de ladrón en un momento.
0: No. Esta es toda tuya, esta es toda tuya. No, yo no escuché nunca que le dije a hijo de no sé cuánto.
3: Ladrón es peor. Pero, si yo te digo, ladrón es peor que HDP, porque HDP es una reacción... Ladrón es fuerte, ¿eh? ¿O no te parece fuerte?
2: Igualmente,
0: sí, pero no sé si es un insulto.
2: Sí, pero igualmente no está bien que un presidente ingrese como ingresó Verón. No está bien. Obviamente ya venía cargada la previa. No está bien. O sea, es presidente por eso, porque tiene que estar a la altura del cargo que ocupa. No está bien que Verón entre a la cancha de esa manera. Yo me imagino que Herrera va a informar esa acción y que el tribunal lo va a sancionar.
0: A mí lo que me dejó Verón en ese caso, que yo digo, si el tipo entra, hace esto que dice Leo y retira al equipo, me parece una cosa. Ya después cuando dijo, vamos a quedarnos, vamos a reconocer, vamos a quedarnos acá a mirar el campeón, Y yo te dije que miraba también la ascendencia que tienen los presidentes con los jugadores.
1: Sí, y no me parece bien tampoco que Tapia, perdón, no le entregue la medalla al plantel de Estudiantes. Y que Belloso tampoco y Verón. Por favor.
2: No, no estuvo a la altura del cargo que ocupa.
3: Son la dirigencia dirigentes. Tiene que estar por arriba de la
2: El mismo caso, no estuvo a la altura del cargo que ocupa.
0: Yo fui a varias finales cuando Estudiantes ganaba. Tapia tardaba mucho en entregar la copa. Mira, la de Vélez y Estudiantes, cancha Independiente, esperó que se vaya la gente de Estudiantes para entregar la copa.
2: ¿Ah, sí?
0: Y cuando ganó Estudiantes, puso los parlantes a todo lo que da para que no escuchara la gente. Entonces digo, hay un tema con Estudiantes de La Plata. No hay ninguna duda de eso. 12.53 con Sancor Seguros hacemos la primera pausa.
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11: Vicky, bueno.
12: Una de la tarde, Yagús en todo el país. La temperatura 18 grados 9 décimas, humedad 79%, cielo nublado. Máxima para hoy ya cerquita 19 grados.
13: Bueno, está Lausanne, que tiene más trabajo que el plomero del Titanic.
14: Tremendo.
13: Esta semana. Porque, ¿qué pasa con Boivoda? ¿Se fue?
14: Todavía no le comunicaron a él. Él se iba a quedar en Rosario, finalmente vino con el plantel ayer. Hoy estuvo Saja por la mañana.
13: ¿Quién eligió Boivoda? ¿Bragarnik?
14: No, lo dijeron entre la Secretaría Técnica y la dirigente. O sea, el técnico no era él.
15: Boivoda fue un técnico que acercaron, digamos.
14: Sí, no, era un técnico que...
13: Boivoda había dirigido en Newell's, en Defensa y Justicia, en Huracán.
15: Sí.
13: No le había ido bien.
15: No.
16: En Brasil, ningún lado. En Brasil, donde mejor le fue.
14: Fortaleza le fue bastante bien. Duró bastante.
13: Fortaleza le fue bastante bien, pero bastante
14: tiempo. Jugar Copa a un equipo...
13: Pero no se iba al descenso.
15: Sí, la última temporada no le estaba haciendo bien.
17: Ah, pero le fue bien una parte en defensa.
13: No lo reemplazó.
15: Fortaleza estuvo bien también.
13: ¿No lo reemplazó Palermo y descendió o no?
16: Sí, claro, porque lo había dejado muy mal.
15: Sí, sí, pero había tenido buenas temporadas anteriores.
14: Pero digo, duró 4 o 5 temporadas.
17: Mala campaña no la hizo él en Fortaleza.
16: Tuvo dos etapas en Fortaleza. Una muy buena, donde lo mete en copas internacionales, y una muy mala, donde lo deja casi descendido. Recuerden que Palermo lo levanta al equipo, claro, consigue buenos
13: casi
16: resultados,
13: salva, casi.
16: Y así todo se fue.
17: Y en Santos le fue mal, pero
13: Santos mal, lo dejó casi en descenso.
14: No era el técnico apuntado, claramente. Fueron a buscar a Nico Díez, 15 veces lo llamaron a Nico Díez. No podía.
13: Pará, hoy estaba mirando los números de Boivoda. Creo que dirigió 13 partidos
15: 13
13: y ganó 4.
15: Ganó 4, pero perdió 7.
13: Claro, pero vos tenés que explicar, cuando sos técnico de Racing, que es un equipo enorme, de 13 partidos tenés que explicar en 9 por qué no ganaste.
15: Claro, empató 2.
16: Y acá hay un agravante, que es lo que yo digo siempre. Boivoda llegó para reemplazar a uno de los grandes ídolos de la historia de Racing, que lo tenía siempre compitiendo. Costas a Racing lo tenía siempre compitiendo. Se había quedado
14: los
16: fuera
14: últimos 6 meses
16: de la Sudamericana, es cierto.
13: Venía perdiendo.
14: Venía mal. Los últimos 6 meses no compitió.
13: Perdió con Caracas la Copa, ¿no?
16: Pero está, sí, claro, había quedado fuera de Copa. Pero por supuesto que estaba mucho mejor que ahora.
13: No, ya sé, pero no es que lo echan porque iba primero.
15: Claro,
13: lo echaron porque perdió con Caracas la Copa.
17: Había empezado el éxodo de jugadores.
16: Lo echaron porque nunca lo quiso Milito a Costas.
13: Sí, pero le renovó contrato.
16: Y igual, le renovó contrato.
13: Y empezó a perder.
16: Como hizo Moretti con Insúa, y a los 2 meses lo terminaron echando.
13: ¿Y ahora qué hacemos? Porque me das el fixture de Racing en un rato.
14: Yo creo que a la tarde va a haber una comunicación. Ah, Saja estuvo con la Secretaría Técnica reunido. Creo que la decisión está tomada. Por la mañana hablaron.
13: ¿Saja sigue? Porque muchos le pegan a él.
14: Yo creo que sí.
13: Cuando ganaba Racing, hablaba Saja y Milito en todos los programas.
14: Por ahora.
13: ¿Hablan ahora no?
14: No. Saja habló con Chirola Romero. Creo que es el indicado para quedarse hasta diciembre.
13: ¿El técnico de la reserva?
14: La reserva
13: es hacer la plancha. Yo no estoy de acuerdo con técnicos de la reserva finalizando el campeonato. No importa qué color de camiseta sea, lo voy a decir siempre. Porque los jugadores vos tenés que ponerle un técnico, porque si no sabes cómo te juegan, peor que como lo que juegan que los domingos.
14: Traer un técnico en un Racing que casi no juega nada.
13: Tenés que ir a clasificarte a entre los 8.
15: A 5 puntos ya.
16: Racing viene.
15: Está penúltimo en el grupo. Le queda Estudiantes de Río Cuarto, visitante.
13: Gana.
15: Belgrano local.
13: Gana.
14: ¿Por qué gana Estudiantes? Recuerdo que perdió los mismos partidos que Racing.
15: Perdió 6 partidos, los mismos partidos. Racing contra Independiente de local. Visitante de River, local de Aldo Civi y visitante de Barraca Central.
16: Racing, 18 puntos le queda. Racing viene jugando Copas Internacionales, Diego.
14: Hace 12 años.
16: 12 años. Sería un golpe tremendo para esta dirigencia.
14: Pero para jugar una copa tiene que salir campeón.
17: Claro, es muy difícil que jugar una
13: copa. No, y además venía ganando, bueno, sí, aunque sea un campeonatito, por año.
16: Primero metete en los 8. Sí,
14: o llegaba a la final.
16: Por eso.
13: Bueno,
17: 5 con 8 por delante.
13: ¿Me dejás que vaya a las noticias?
14: Dale.
13: ¿Y seguimos?
14: Dale.
13: Vamos.

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1: Hora 13, 4 minutos en todo el país. La temperatura en Buenos Aires, 18 grados 9 décimas, humedad 79%.
0: Judiciales.
1: La Fiscalía pidió peritar la billetera cripto con la que Manuel Adorni justificó casi $600,000. El fiscal federal Gerardo Porillita solicitó una verificación técnica de 8 direcciones de Bitcoin. La medida busca comprobar que esas billeteras estuvieron bajo su control y que coincidían con la documentación aportada.
0: Mercados.
1: El riesgo país sube a 641 puntos básicos y alcanza su nivel más alto del año. Mientras que el dólar oficial aumenta 5 pesos, está cotizando a 1.550 pesos y el blue se ubica en los 1.565 pesos. En paralelo, el Merval retrocede el 1,11%.
0: Economía.
1: La pobreza en el noreste argentino supera el 40%. Un informe elaborado sobre datos de la encuesta permanente de hogares del INDEC estimó que 9.700.000 personas viven por debajo de la línea de pobreza en los 31 aglomerados urbanos relevados. El noreste registró la situación más crítica con una incidencia del 41,5%, seguido por Cuyo con 36,7%. Más atrás quedaron el Gran Buenos Aires con 32,1%, el noroeste argentino con 31,5%, mientras que la Patagonia representa el 28,4%.
0: Espectáculos.
1: Mirtha Legrand terminó el tratamiento con antibióticos y continuará internada. El último parte médico, hace instantes, del sanatorio Mater Dei, informó que la conductora evoluciona favorablemente del cuadro respiratorio que motivó su internación. Mirtha Legrand permanece acompañada por su familia y continuará bajo observación médica.
0: Básquet.
1: Miami Heat y Toronto Raptors abrirán la temporada de la NBA, amplía Walter Zafarian.
2: Con el encuentro entre Miami Heat y Toronto Raptors, el próximo sábado a las 8 de la noche, hora de la Argentina, comienzan oficialmente los partidos de pretemporada de la NBA. Serán 13 días a puro básquetbol. En Estados Unidos, en Canadá y también en Macao. Todo terminará el viernes 16 de octubre con 12 encuentros para cerrar los tiempos de pretemporada y esperar al 20 de octubre el arranque de una nueva temporada de el mejor básquetbol del mundo en los Estados Unidos. Walter Zafarian para la red informativa.
1: Hora 13, 7 minutos en todo el país. La temperatura en Buenos Aires, 18 grados 9 décimas, humedad 79%, cielo nublado.
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5: 1:08. Tenemos que acelerar porque tenemos el tiempo de siempre, pero mucha información. 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
5: Dame el fixture de Racing, porque Racing está a 5 puntos del octavo.
7: Sí, está penúltimo Racing en la zona.
5: Claro, está
7: con
5: cinco del octavo.
7: Te quiero decir que tiene varios equipos en
5: arriba,
7: el medio.
5: Arriba, claro.
7: Tiene en el medio Atlético Tucumán, a Tigre, a Barraca Central, a Banfield y Aldo Civi. Tiene 8 puntos Racing. El último que está ingresando playoff es River, que tiene 13.
5: Porque puede trepar al octavo lugar. Puede. Séptimo, puede ser.
7: Estudiante después, de Río Cuarto.
5: Después tiene que ganar mano a mano. No sé, claro. No tiene equipo para mano a mano.
8: Y,
5: pero aunque ayer ganaba 2-0.
8: Ayer ganaba 2-0. Mirá,
5: 27 estos, minutos del segundo tiempo, 2-0 ganaba.
8: Estos campeonatos, muchas veces, a equipos como Racing, los termina favoreciendo.
5: Por eso no me gusta a mí que quede el técnico de la reserva en ningún equipo. Salvo que le digas al de la reserva, mira, a partir de ahora sos el técnico tuyo por un año. Listo. A mí no me gusta el interino. Entonces, dame el fixture. Ah, ya me lo diste.
7: Sí. Estudiante, a ver, Río Cuarto, Belgrano e Independiente son los tres próximos que se le vienen.
5: Mira, Estudiante Río Cuarto, él me dice que tiene el mismo punto que Racing, pero la verdad, no tiene nada.
8: Pasa que Estudiante de Río Cuarto, con todas sus penurias,
5: nada tiene.
8: Le complicó la vida a River allá, en Córdoba.
5: No, era otro tiempo.
8: Pará, que no termine. Le complicó la vida a Huracán hace un par de fechas en Parque de los Patricios.
5: Pero no gana.
8: Ah, bueno, está bien, pero para Huracán no ganará.
9: Huracán le sacó 4-6.
5: ¿Sabes por qué no gana? Porque no tiene delantero. ¿Cómo puede ser que no hayan comprado un delantero?
8: Pero está bien, pero ponele que no gane. El empate a Racing lo liquida. Racing tiene que ganar.
5: Claro. Si te enchufás, tiene que ganar.
10: Y después Racing tiene esos dos partidos de local, Belgrano
5: y San Lorenzo, el empate también.
8: Sí, también.
10: Independiente, que tampoco son fáciles, ¿no?
5: Por no, y a Belgrano le gana siempre. Sí, a Belgrano le pone la camiseta.
9: El mejor partido hoy,
5: y si elige, le pone a un Mudo Vázquez de 5 y le gana. Listo.
10: Mirá, te armo la cronología después de la derrota. Vestuario de Racing, se acercó Milito. Decidieron en conjunto que no hable Boivoda. Hablaron Milito con.
5: O sea, él decide cuándo hablar y cuándo no. ¿Qué, Milito? ¿Qué es raro este presidente?
10: No, decidieron en conjunto.
5: Porque viene a hacer cosas distintas, supuestamente. Y hace todas cosas que son raras. No lo deja hablar al técnico. Pide que le bajen la sanción a Costas, a Maravilla Martínez. Pide cambio de cancha. Primero, ¿me quieren? Juego en cancha de Racing. No me quieren, vamos a Jujuy. Es raro.
8: Esto también tiene que servir, con todo respeto, y esto dicho, ni siquiera como consejo. Es una sugerencia y es lo que pienso yo en realidad y lo expando. Pero esto tiene que servir para que la gente no compre espejitos de colores, ¿viste? Y bueno, esta frase es rimbombante. No, salto de calidad.
5: Pero te tienta, cuando, Milito, te tienta.
8: Te tienta, pero Racing tipo, venía a salir campeón continental.
5: Bueno, pero es un tipo que tiene una calle, imagínate. Es tentador. Yo ayer pensaba en la camiseta Nike. Que él dijo, la verdad que no estamos bien en jugando a la pelota, pero tenemos camiseta Nike. O sea que yo veía a muchos colegas nuestros que hacen stream, que no sé ni cómo se llama, no lo digo peyorativamente, la verdad que no sé quiénes son.
8: Son muchos.
5: Pero me gusta verlos. Me gusta qué opinan, porque me gusta ver qué opina el hincha de Racing o el hincha de todos los equipos. Tenían la capa. Tenían la camiseta capa, no tenían la nueva. O sea, se ve que le gustaba más la que era ganadora.
9: La capa ganó, claro.
5: Claro, bueno, y entonces...
10: Bueno, después Boivoda, en un principio, si todo iba bien, tenía pensado quedarse en Rosario, porque él es de ahí, claro. Pero se volvió con el plan.
5: Claro.
10: Se volvió con el plan. Llegaron a la madrugada, cada uno para su casa. Hoy a la mañana, a las 7 de la mañana, Saja fue al predio Tita, charló con Chirola Romero, y después fue a la cancha de Racing. Él y la secretaría técnica. Creo que en estas horas va a haber otra reunión, no en el club, creo que en otro lugar, entre todos los dirigentes, con Milito incluido, y después van a comunicar. Está todo dado para que Chirola sea el técnico.
5: El tema es la falta de seducción que vos tenés hoy para dirigir Racing, que siempre es seductor por la hinchada que tiene y la historia. Pero a ver, no sé... BKCS, ¿quién más está?
10: Coudet
5: y Subeldía, que son los tres nombres que se mencionan. Vos lo vas a buscar hoy y dicen, a ver qué plantel tiene. Y encima el clima que hay. ¿Cómo hace?
8: A ver, si bien tiene un plantel que dista mucho de aquel que tenía Blanco, es un plantel como mínimo para estar entre los ocho.
5: No,
10: lo que pasa
8: es
10: que...
8: Desde ahí puede ser tentador para un técnico que viene y decir, bueno, el desafío es este y después vemos.
10: Tiene que reconstruir todo, además. Porque si vos no tenés copa el año que viene...
8: ¿Rojo continúa?
9: Ese es el tema, para mí.
10: Sí, va a ser un tema.
9: ¿Es el tema central?
10: Va a ser un tema porque sería un gran dolor de cabeza también para los dirigentes que se le vaya Rojo.
9: ¿Y cómo se califica que se vaya?
8: Se va, chau.
9: Pero no hay ninguna calificación.
5: No, es bravo que se vaya. Hoy es el referente del vestuario.
8: Hay que ver el contrato. ¿Qué
5: el es? Gol de Valencia, el primero, lo pierde Pérez.
10: Sí, Leo Pérez.
5: Leo Pérez pierde la marca. El segundo gol, Villa. ¿Tira al centro?
9: Sí, Villa.
5: Tira al centro Villa. Cabecea en el primer palo. Ahí el chico Martínez, ¿no?
10: Martínez. Después creo que se resbala en el segundo también.
9: Se resbaló.
5: Claro. Ahí choca. ¿En qué gol choca? ¿En el segundo?
9: En el segundo choca.
5: Bueno, ahí Rojo tiene que ver, choca.
10: No.
5: Choca con el arquero.
10: No,
5: el arquero da un rebote.
10: Se queda en el piso.
5: Te digo, creo que fue el peor partido de Cambeses en Racing lejos. No me dio seguridad ni cuando hizo el sorteo de capitanes. Una cosa
7: aparte de Boca
5: increíble.
10: Hubo un tiro en el primer tiempo.
7: Sí, no, la defensa muy mala.
10: En
7: esas jugadas puntuales, no en los goles.
9: La defensa mal, sí.
10: No, miré a un hincha que tenía al lado que voló para la foto. Era un tirito y voló para la foto y la tiró al córner.
8: Ah, el de Flores de Zurda. Sí.
9: Aparte
8: de
9: Pierlin Hábil.
5: No sé,
10: sí, no, me pareció una bola exagerada. No.
5: Entraba.
10: No. No,
9: la volada,
5: no, entraba.
8: Pero fue un remate de espacio.
5: No. Te digo, muy buena comba. Muy buena copa. Esa no.
9: A mí me pareció exagerada.
5: No. Esa no.
8: A mí también.
5: Lo que sí que en los goles se tira. Bien. Se tira para la foto con la gente de Rasgos. Medio canchero el pibe. Yo no lo tenía tan así, ¿eh? Yo lo conozco de Banfield y Huracán.
10: Tiene esos partidos.
5: En Racing es como que canchereó, ¿viste?
8: Tuvo su gran momento.
5: Se le reía. Se le reía que pateaba el penal.
10: Tiene partido que te salva
5: pelotas. Y no atajó el penal más fácil de la historia. Que fue el de un tal Rodríguez, llamaba al chico de estudiante.
10: Ah, que le pasa
5: que por le abajo. Dio cuerda a la pelota, le dio cuerda a la pelota y dijo, tomá, dale, andá. Y la pelota fue y le pasó por abajo.
8: Vos, una cosa. Acordate que gracias a su buen rendimiento en Racing fue convocado a la selección. Claro, al comienzo.
5: Pero no me gusta que canchere.
8: Ahora no está en un buen momento.
10: Tiene atajadas imposibles y bueno, después tiene partido.
5: No, pero ayer no. Yo digo, ¿qué le pasa? Porque daba rebote en jugadas fáciles.
7: Sí, igualmente en los goles yo creo que la defensa...
5: Después se tira.
7: Los defensores
9: ayuda,
7: fueron...
9: Ayudó
7: de se tira, hecho se le escapa a veces en una el reclamo a los defensores. Que lo dejaron...
9: Para mí la defensa tres goles, tiene mucho nivel haciendo.
7: Sí, ¿no? Sí.
5: Bueno, encima se le puede ir rojo.
10: Horas claves. Para,
5: gracias,
10: para
5: Lausanne.
10: Para que sea... para ver, que sea oficial, porque yo creo que ya está decidido.
5: El tema no es que perdiste, sino cómo.
8: ¿Y contra quién?
10: No,
5: el tema es el cómo. 27 minutos del segundo tiempo ganaba 2-0.
9: El cómo.
8: ¿Contra quién digo? Porque es un clásico y
5: no, no pero más. Boca te gana 2-0, no pasa nada.
10: Perdé con Banfield, así es lo mismo.
9: Si hubiera sido no pasa cualquier nada. Equipo hubiera sido igual
5: no pasa
9: el
5: nada.
9: Final.
5: Pero 27 del segundo tiempo, 2-0. ¿Cuánto quedaban? 18. 18, veis de 3-2.
7: Sí.
5: Mirá, recordaba un Boca Racing en Racing. Creo que Racing ganaba 3-0 o Boca ganó 4-3. De ese momento no recordaba una cosa igual. Nucha y pausa, por favor.
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10: El lío de Boca ahora, hermoso lío, es cómo acomoda todos los partidos que tiene.
11: Dámelo ese lío, sí.
10: Sí, pero lo tiene que hacer.
12: Agustino, estamos felices.
10: Lo tiene que hacer cuando juega acá, la Copa ya está, pero digo, ¿cómo se organiza? ¿Cuándo juega la Copa Argentina con Banfield? ¿Dónde? Presentame con Vagoneta.
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10: Señor Martín Arévalo, ¿cómo le va?
15: ¿Cómo anda, Gustavo? Es como cuando te sentás en un restaurante que tiene un montón de platos y vos tenés problemas para elegir.
10: Claro.
15: Y cuando en el restaurante hay un solo plato, decís, tengo que comer lo que hay, tengo hambre, y bueno, va a estar rico igual. Bueno, Boca está y va por todo. Y un detalle, ¿no? Yo sé que en el último tiempo hubo derrotas muy fuertes, pero la historia de Boca es gigante y no hay que dar por muerto nunca un equipo con esta camiseta, porque de la nada, te termina ganando un partido y te lo termina dando vuelta. Vos sabés que pese al 0-2, yo veía que Boca siempre jugaba de la misma manera, entraron muy bien los del banco, el bajo muy astuto, mejoró a los suplentes, fíjate que Carlos Palacios entró bárbaro, que entró muy bien Sebastián Villa, que entró bien en el Valencia y que termina siendo la gran figura. Pero Boca,
10: es que Boca
15: momento...
10: jugaba mejor, le hizo el gol Racing. Boca jugaba mejor, le hizo el gol Racing de
11: claro,
10: córner.
11: La primera vez que llegó.
10: Entonces viste decir, pucha, hay que levantar. Y después hay que dar vuelta un partido, contra en un clásico.
15: Y fíjate, Gustavo, que debe ser complicado hoy ser rival de Boca y que te maneje la pelota Paredes, que no se la sacás nunca. Y que al lado lo tiene a Delgado y ataca a Blanco, y ataca a Lozano, y ataca a Palacios.
10: No hay un punto flojo. Vos decís, che, ¿cuál es el jugador flojo de Boca? No hay. La verdad que muy bien. Bueno, me tengo que ir a 1000 equipos. Decime, organizame Boca. Boca quiere jugar ahora. Bueno, ¿cómo es la historia?

0: Bueno, yo te cuento, no hay ningún llamado a Copa Argentina, no hay ningún tipo de cambio. La AFA programó en principio para el 4 de noviembre
1: Sí.
0: la final de la Copa Argentina. Boca juega este viernes con Unión, el otro viernes 9 con Instituto, el 13 se juega la primera semifinal en la Bombonera con Vasco, yo creo que va a ser viernes 16 con Talleres, martes 20 con Vasco. Juega con Independiente el 24 o el 25 y ahí la Copa Argentina preparaba la semifinal.
1: Mira, 4 de
0: ¿Qué
1: noviembre es
0: día?
1: justo el día que Racing fue campeón del mundo. Si pasaba
0: Y el
1: ayer,
0: 4.
1: jugaba la
0: El
1: final,
0: 4.
1: bueno, si le ganaba Banfield, sí.
0: Bueno, y el 4 de noviembre es el día que Boca pierde la final con Fluminense. Pero la gente de Copa Argentina, la fecha optativa que tiene es la del alrededor, ¿eh? Martes 27, miércoles 28, jueves 29, para que se juegue Boca Banfield. ¿Por qué? Porque la final es a la otra semana.
1: Claro.
0: Ahora, un detalle, no menor.
1: Juega con
0: El
1: River en el medio.
0: Superclásico
1: Claro.
0: se juega el primero.
1: Ah, claro.
0: Entonces, Boca no va a querer jugar dos partidos pesados una misma
1: No, tiene de
0: semana.
1: todo. Y le puede abrir Boca, si es que gana varios campeonatos, la chance a otros de clasificar a la Copa, ¿eh?
2: Escuchá este dato, Gustavo, que manda nuestro colega Manu Martín, lo conoces
1: Sí.
2: bien. Equipos argentinos que más semifinales disputaron desde el 2020. Boca 12, River 6, Racing 6, Argentinos 5, Estudiantes 4, Vélez 4, Lanús 3, Defensa 3, Banfield 3.
1: 12 a 6.
2: Desde el 2020 hasta acá, equipos argentinos con más semifinales. 12 Boca, 6 River y 6 Racing, los que están arriba.
1: Martín,
0: Para
1: lo último.
0: ahí
1: Sí.
0: eso incluye todas las copas, ¿no, Leo?
2: Todos los
0: Copa La
2: torneos
0: Liga,
2: oficiales.
0: Copa Maradona, Copa Argentina, Copa Libertadores.
2: Todos, todos, sí.
0: Muy bien.
1: Martín, abrazo.
0: Dale, abrazo.
1: Hasta luego. 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
1: Sí, García.
4: Bueno, se recuperó Uruguay, ganó Uruguay.
1: ¡Vamos,
4: Hoy el
1: Uruguay!
4: equipo de Forlán.
1: ¡Vamos! ¿4-1 le ganamos?
4: 4-1
1: Comienza,
4: en
1: no pasaba
4: Seúl
1: esto.
4: a Corea del Sur, que venía de golear Ecuador.
1: Claro. Y
4: Por
1: decir que
4: 3 tantos
1: perdimos
4: contra
1: sobre la hora
4: 0.
1: con Japón. Estábamos 1-1 hasta el minuto 91.
4: Pero terminó perdiendo
1: ¡Qué
4: 3-1 con el
1: lástima!
4: conjunto nipón.
1: Ahora vamos con India.
4: Dos goles de Darwin
1: Soy de
4: Núñez
1: Forlán, querido.
4: y uno
1: Se
4: de
2: va a
4: Arrascaeta.
2: enojar el Topo Chico que está escuchando.
1: Soy de Forlán,
4: Sí.
1: querido.
4: El otro gol fue
1: Corea.
4: en contra. Estuvieron en el banco de los suplentes tanto Cardoso como Mele. Y
2: Vamos.
4: hablando de Japón, le
2: Japón.
4: ganó a Venezuela por 2-1 en los dos
1: Sí.
4: amistosos que se disputaron hoy. Mañana juega
1: ¿Cómo gana
4: Brasil. El
1: Japón,
4: equipo
1: eh?
4: de Morillasu.
2: Debo ser el
4: Exactamente.
2: único tipo en esta mesa que vio entero los 90 minutos
1: Sí.
2: en Washington. De Bolivia a Paraguay.
1: El
2: Te
1: único.
2: felicito.
5: Yo soy el
1: ¿Qué
5: único que vi.
1: terminar?
5: Inglaterra-España.
1: Te
5: Extraordinario.
1: felicito.
4: Bueno,
1: También.
4: Hoy
1: Sí.
4: vuelve a jugar Italia por la Liga de las Naciones
1: Yo vi
4: después de la
1: Morón, vi
4: derrota
1: Chicago, vi todo.
4: frente a Turquía en
1: El penal que
4: condición
1: le
4: de
1: dieron a
4: visitante.
1: Morón.
4: Y Bélgica-Francia van a jugar en Bruselas estos dos partidos a partir de las 15:45. Sí, en el ascenso es grave el tema del arbitraje.
1: No, el penal que le dieron a Morón se resbaló uno y quedó penal el tipo en la cancha de los
5: Andes.
1: Los
5: Andes igual,
2: y el gol que le
5: ganó
2: anularon a
5: los
2: Olboy,
5: Andes.
2: ¿no?
5: Sí,
1: Olboy,
5: dos
1: Colón.
5: goles.
2: Sí, pero
5: En
2: uno,
5: Colón.
2: uno es, te lo
5: A mí me
2: discuto.
5: parece que los dos están
1: No, en el
5: habilitados.
1: segundo no. El
2: Y
1: San
2: la
1: Martín de
2: avalancha
1: Tucumán.
2: de Chicago
1: San Martín de
2: estaban todos
1: Tucumán.
2: menos puntos.
5: Mató.
4: A Micone dirigió a
1: Sí.
4: instancia de línea, le anulan un gol, una jugada que terminaba en gol a San Martín de Tucumán sobre la hora.
1: Sobre la
4: Echaron
1: hora.
4: Terminaba ganando San Martín de
5: Al
4: Tucumán.
5: término del partido echaron a varios jugadores a San Martín.
1: Ganábamos.
4: Sí.
1: Ganábamos sobre la hora.
4: Echaron a Castro y a Belies en el partido y después, evidentemente, hubo
5: Hubo
4: un
5: más
4: informe.
1: El
5: ¿Qué equipo
1: pueblo
5: es, López?
1: De Chicago, ¿eh?
2: No,
1: Qué
2: ¿quién
1: pueblo
2: cree?
4: Lo que me habló de la avalancha de la gente de Chicago
5: Todo menos
4: plan,
5: plano.
4: desde
1: Habla de
4: ayer.
1: eso. Y te digo una
4: Es
1: cosa,
4: una cosa de loco.
1: me preocupa Chacarita. Me
5: Y
1: preocupa
5: perdió,
1: mucho.
5: no mereció perder.
2: Volvió a
5: Perdió.
2: perder. Le
4: Y
2: ganó.
4: le
2: Llegó
4: gusta
2: a
4: a Pancho Punzo y se lo advertí, mirá que
1: No.
4: le ganaron a Quilmes y van a volver a perder. Porque
1: Ganó
4: Quilmes.
1: quiero que gane Forlán, que es amigo, y además porque quiero ir a Solanas, a Punta del
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1: ¿Cómo habrá vivido el partido el señor Roberto? ¿Lo habrá visto?
2: Roberto ve todo, ¿eh?
3: Yo creo que sí.
1: ¿Lo habrá visto? Sí.
5: Sí, lo vio.
1: Presentámelo a Gustavo Ernesto Yarroch.
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1: Gustavo, querido, ¿cómo va?
8: Bien, Gus, ¿cómo te va? Abrazo grande para todos.
1: Gracias.
8: ¿Vos me preguntabas por el partido de Boca?
1: ¿Lo vio?
8: Sí, por supuesto, ¿cómo lo voy a ver?
1: ¿Y?
8: Sí, claro.
1: ¿Qué le pareció?
8: Me pareció que Boca fue superior durante todo el partido a Racing y que cuando le descontó se veía venir lo que terminó ocurriendo.
1: Ahí está.
8: Es decir,
1: ese
8: que
1: es el problema.
8: Pánico escénico, pánico, le agarró pánico a Racing. Claro. Sí. Y se lo dio vuelta. Me parece que.
1: Bueno, los muchachos de Racing que fueron a la cancha, que los vi. Decían lo mismo, sí. Nos está pasando eso otra vez, que cuando hizo el gol Valencia, el del descuento 2-1, todos imaginábamos que podía pasar lo peor, y pasó.
8: Sí, yo creo igual que hubo infracción en la jugada del segundo gol, el VAR nos llamó y hubo empujón de contra Marcos Rojo.
1: ¿El de Maravilla a Casillas lo vio o no?
8: También era falta, sí. Empujón de los dos eran
1: raro que Ascacíbar, que es de Estudiante de La Plata, de toda la historia, no se tire ahí.
2: Mío.
5: Era falta. Me dijeron que Roberto era
4: no se puede jugar más al fútbol.
5: Me dijeron que Roberto era un zaguero áspero. Si era un zaguero áspero, me dice que eso son penales y falta. Yo la verdad no puedo creer.
1: Roberto,
8: lo que pasa es que se cobran cada uno. Fíjate que le cobran a González Pires en contra. Entonces, fue mucho más penal ese que el de González Pires.
5: González Pires juega mal de 6. De dos juega más o menos.
1: No, de dos
5: pero
1: un seis
5: es un espanto. Un
1: fenómeno
5: claro,
1: no es. Es un fenómeno.
5: No, fenómeno no. Está el autógrafo que pidió a.
1: River le ganó a Vélez, ya lo sabíamos el fin de semana. El tema, dame para adelante. ¿River juega con Sarmiento?
8: Finalmente no. Primero juega contra Estudiantes de Río Cuarto, Gustavo, porque la AFA le dio, hizo un enroque con las fechas de River. Ah, arranca por la 12.
1: Bien la
8: el fita, sábado 10 contra Estudiantes de Río Cuarto. Esto va a ser a las 21:30. Y después el miércoles 14. Contra Sarmiento en Junín.
1: Te saca. Bueno. Sí, claro. Listo, entonces tenés vacaciones por dos semanas. ¿Vas a seguir laburando con nosotros o te vas a como Pellenberg?
4: 10 de octubre.
1: ¿Recién el 10 de octubre compite?
4: Claro.
1: Ah, no. Bueno, dame algo de selección. Selección
8: mañana,
1: argentina.
8: Sí. Mañana por la mañana viajamos a Córdoba para la cobertura del partido contra Bolivia. Gustavo, títulos de Argentina. El primero, se agotaron las entradas para el Kempes, aforo del 50%. Unas 30.000 personas para ver Argentina-Bolivia este miércoles en el Kempes. Después, el encuentro contra Burkina Faso. ¿Te acordás que la AFA había recibido una sanción en suspenso también por la mitad del aforo contra Burkina Faso, es decir, la mitad del Monumental? Bueno, se confirmó que es a estadio lleno en la cancha de River.
1: O sea, primero te sanciona y después te la perdona. Es buenísima. Te dan 4, después te dan 2. O también lo sancionan, después se la quitan. Aforo reducido, después te... Para mí es que están laburando de abogado alguno y se hacen laburar.
8: La segunda, la que está en suspenso, va a quedar al referéndum del próximo partido luego de que Argentina
1: no le interesa a nadie.
8: Haga la apelación.
1: Roberto,
8: haga la
1: estamos
8: hay mucha gente que quiere ir a la cancha.
1: Estamos,
8: Gustavo,
1: con el tema caliente del fútbol argentino.
2: Tengo una noticia igual, para mí.
8: Bueno,
1: ¿cuál?
8: Sí.
2: Mala noticia para Bolivia. Se lesionó Medina. Y seguramente su lugar lo va a ocupar Rocha.
1: ¿Vos viste la cantidad de penitentes que tenemos? La cantidad de gente que está pasando ahí.
2: Sí, bueno, hijo, es noticia.
1: Gracias, Robertito.
8: Gustavo, esta tarde vamos al entrenamiento de Argentina. Podremos ver la primera media hora, así que a las 5 de la tarde poner radio a la red.
5: Perfil y control, Gustavo. Perfil y control, Enzo,
8: siempre,
5: Alexis, Nico.
8: Siempre.
2: Gracias por ser así.
1: Abrazo, cerrámelo, por favor, este tipo.
6: Como habla.
1: Embustero.
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1: 1:38, cuando Niembro se quedaba sin agua, Zafarian le traía un...
3: corriendo.
1: Una jarra.
3: Corriendo.
1: Yo estoy minutos. Acá con el mate, que no tengo más agua, y plano no viene, porque otra está pensando
9: mancha,
1: en Chicago.
9: Otra mancha más. Eso que el termo es verde y negro.
1: Señoras y señores, hacemos una pausa rápida. Ya venimos, nos vamos con...
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1: Señor Gentili.
2: Ay, ay, ay. Lo voy a decir en potencial.
1: Algo fuerte tenés.
2: Sí, muy fuerte. Muy fuerte. Claudio Tapia anunciaría la renovación de Scaloni la semana que viene por 4 años más. Lo digo en potencial. Fuente.
1: Fuerte noticia, ¿eh?
2: Qué linda. Y qué linda fuente sería. Muy fidedigna.
1: Listo. Qué lindo sería, ¿eh?
2: Pero lo digo en potencial, porque viste
1: por
2: cómo es esto.
1: Por 4 años más, no por la Copa América. 4.
2: Repito, por 4 años más renovaría AFA con viene. Scaloni y lo anunciaría Tapia la semana que viene.
1: Gran noticia. La suerte va a cambiar.
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4: No está mal.
5: 1:49 la hora y esta temperatura.
6: Acá en el estudio un frío de locos. En la ciudad Gus 18 grados, humedad 82%, cielo nublado, máxima 19 grados y chaparrones para la noche.
5: Otra vez lluvia.
6: Avisé, ¿eh? Mami. Mañana también, ¿eh?
5: ¿También?
6: Sí.
5: Mañana, tremendo es esto.
6: Mañana martes también con lluvia.
5: Matías Pablo Martínez Guerrero juega Independiente otra vez, como en las viejas épocas, con el Real Madrid, ¿eh? Qué bueno, contra el Instituto. Pero dame la fecha completa, ¿cómo sí. es? ¿Arranca el viernes?
7: El viernes 2, 19:15.
5: ¿Cuál partido?
7: 19:15. Independiente Instituto, 21:30. Boca Unión e Independiente Rivadavia Gimnasia.
8: La Plata.
9: La Plata.
5: Ah, oh, me encontré con un hincha de Gimnasia, o sea, ¿cómo estaba?
9: Acá.
5: Sí. Sí, pero
10: ah, Pablito.
5: Ah, lo que le queda.
10: Yo no sé cómo convive con Z. Porque las cosas que pone en Instagram Pablito son tremendas.
9: Z salió recién y no miró ni al
5: video. No, Z no, había salido. Pero, mirá si te mete Libertadores. Ojo para Argentina.
10: Ojalá.
5: Ojo
10: para
5: Argentina. No. Che, Boca.
10: Ojalá Libertadores.
9: Además,
10: ¿no?
9: Es un tema que no tocamos porque...
5: Yo creo que es un buen rival de Copa Argentina Atlético Tucumán.
9: Es un tema que no tocamos, pero va a haber problema en Brasil, ¿eh? Porque Lula le sacó el apoyo a las...
8: Las apuestas deportivas.
9: Y a los casinos online.
8: Exactamente, no y, pueden hacer publicidad, tienen tiempo, creo que 10 días más para.
9: Ah, me Flamengo tiene el 80% sí, sí, sí. En esas, bueno, esas publicidades.
5: No,
9: el mundo,
5: te digo una cosa: todos. Yo cuando fui a Corinthians no quise extenderme en el tema porque estábamos con otros. Pero Corinthians tiene un problema bravo con Odebrecht, ¿es la empresa?
9: Sí, sí, sí.
5: Porque le hizo el estadio, creo.
9: Sí.
5: Le hizo el estadio y no le pagaron. Entonces, hay un reclamo ahí.
9: Corinthians tiene un montón de deudas.
5: No, tiene
9: un... Yo la vi una, un...
5: Tienen un lío bárbaro.
9: Tremendo, más de 50.
5: Tienen un lío bárbaro en Corinthians. Por eso hay una gran diferencia de Palmeiras con el resto.
8: No,
5: hoy.
8: No, tal cual.
5: Palmeiras bien, San Pablo y Corinthians mal,
8: el
5: económicamente.
8: El brasileño, ¿no?, se unió para repudiar esta medida de Lula, que tiene que ver también con las adicciones y la salud mental.
9: Ah, muy buena la medida de Lula. Sí. Muy buena.
5: Pasa que hay que ver qué hacen los clubes entonces ahora, ¿no?
8: Claro.
5: Bueno, señor Matías Pablo Martínez Guerrero, el viernes arranca la fecha con Independiente y el Real, ¿eh?
11: Sí, Gustavo, un abrazo grande para todos. 19:15, me llamó MP enojado porque juega Independiente, le saca la tira.
5: La bronca que tiene el tipo.
10: Claro. Me imagino.
5: Avisale que baje antes que nos tenemos que ir al... Yo me tengo que ir al médico. ¿Cuántos problemas tengo, no? Mucho médico.
8: Una agenda cargada.
5: Desde que tengo 50 es tremendo.
6: Y ahí sí. Los chequeos.
11: Terrible. Bueno, Gus, fin de semana hubo amistoso contra Tigres, 0-0, dos tiempos de 30 minutos.
5: Para adelante, para adelante, para adelante.
10: No, pero no después, estuvo la...
11: Martino... Ya lo que reemplazó a Zavala y Morales reemplazó a Chimi Ávila. Pregunté porque la semana pasada el cuerpo médico me dijeron, mirá que la idea es que a principio de la semana los dos se entrenen con normalidad, no estaba ninguno descartado. Bueno, hoy, primer entrenamiento de la semana, Zavala y Ávila, los dos diferenciados. Martino y Morales en caso de que no lleguen los futbolistas ante Instituto. Ese es el punto número uno. ¿Recuerdan que la semana pasada les hablé de un volante que estaba buscando Independiente?
5: ¿Y?
11: Le voy a dar el nombre porque no va a llegar a Independiente. No hizo, al igual que Enzo Díaz, no hizo mucha fuerza el futbolista, que sabe que en 6 partidos queda libre, por ahí esperaba un número económico elevado.
5: Ajá.
11: E Independiente le dijo no. Julián Palacios, volante de Unión.
5: Entonces,
11: de Santa
5: Fe. ¿Para qué lo vamos a nombrar? ¿Para darle trascendencia? No, no, hombre, si no se va a dar. ¿Y entonces?
11: Bueno, y entonces hay dos opciones ahora en la mesa. Vuelve a aparecer González Metilli, que parece que el ruso lo libera. O aparece un lateral izquierdo de Tigre como Nahuel Vanegas y la posibilidad de que se achique costos con Santi López.
5: ¿Sabe quién está bien? Ah, Vanegas por Santi López.
9: Que se achiquen costos.
5: ¿Sabe quién está bien? Me gusta el 3 de Instituto, Sosa.
9: Bueno, a mí me gusta Vanegas, ¿eh? Va bien la tarde.
5: Sosa, el gol que erró contra Central, ¿lo viste el gol?
9: ¿Quién? ¿Sosa o Vanegas?
5: No, Vanegas contra Central.
9: Pero no importa. Sí, lo vi. Pero el gol quedó,
5: qué increíble.
9: Yo lo vengo viendo hace mucho, Nahuel Vanegas, Juan San Martín.
11: Pasa bien.
10: Claro.
5: Pasa bien. Se lesionó, volvió, ¿no? Se lesionó y volvió. Martínez, gracias. El viernes estamos ahí, entonces.
11: Hoy arranca también raíz político importante. Gustavo, claro. Hoy a las 7 hoy. De la tarde.
5: ¿Quién?
11: Conferencia de... Enrique Quique
5: Sacco. Muy bien.
10: Me gustó mucho cuando él... fue hasta el lugar donde se fundó Independiente, sí, cuando contó la historia.
5: Me parece didáctico. Me encantó.
10: Y me gustó.
5: Me gustó la presencia de él acá en la tienda de Londres. Sí, ¿viste?
10: Muy lindo y muy didáctico. Y aparte es una manera de recorrer la historia.
5: Muy interesante.
11: A la ciudad de Londres, claro. Los hermanos, sí, su teléfono.
5: Claro, ahí estaba, en Lima. Me encantó. Muy bueno.
4: Dijo que es Independiente, ya sabemos.
5: Chau. 1:54 Y presentame a Faba con Atomic, que viste justamente a San Lorenzo de Almagro.
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5: Señor Ricardo Daniel, ¿cómo le va? ¿Cómo anda?
12: Hola López, querido compañero, ¿cómo andan ustedes? ¿Todo bien?
5: Nosotros muy bien.
12: Bueno, bien, San Lorenzo sin jugar está tranquilo, ¿no? Obviamente, fin de semana sin fútbol. Claro. Los quilombos se los llevaron otros, así que hasta el sábado, en su visita a Florencio Varela, tiene un poco de paz. Necesita ganar, ¿no? San Lorenzo, después de lo que ha sido...
5: Bravo partido Varela, porque está bien el equipo de Bacari.
12: O sea que son todos bravos ya.
5: Y si va primero, el otro día, ¿qué? ¿Le empataron?
8: Claro, está tercero con Instituto, le sacó 4 puntos a Defensa. Instituto tiene 22, Vélez 20 y Defensa 18.
12: Bueno, o sea, el panorama es desalentador hasta que termine el campeonato.
5: Y jugar en Varela, por todos lados. Jugar en Varela es difícil. Sí. Total. Y lo que es complicado también es la comunicación.
12: Lo cierto, López, sí. Que para ese partido... Yo estoy, ¿eh?
5: Sí,
12: estoy.
5: Sí. Para ese partido...
10: Ahora perfecto.
12: Para ese partido, lo único que tendrá que resolver Rubén Darío Insúa es el reemplazante de Insaurralde, que está suspendido y tiene 2 fechas.
5: Gracias. Me voy con Carrafilo Bosa. Qué linda dupla esta para el final.
10: Es el mejor momento del programa, el que estoy esperando desde hace 2 días.
5: Carrafiero campeón, porque él está con Central y con Newell's, rosarino, y otra estrella para el fútbol de esa ciudad. Carrita, ¿cómo le va?
13: Hola, Lópezito querido, ¿cómo le va? ¿Cómo anda?
5: Qué linda la señora que le dijo porteño no sé cuánto al periodista santiagueño, ¿no? Que estaba con el... periodista santiagueño, bueno. Que estaba con el cubo de ESPN, le dijo porteño hijo de no sé cuánto. Mamá.
13: Sí, lo que hay que saber identificar es... a las personas, eso sí, Gustavo.
5: Claro.
13: No todos los medios, no todas las señales, no todas las transmisiones tienen un mismo tono, tienen un mismo sentido.
5: Ya lo escuché.
13: Qué suerte que lo escuché.
10: Carrita
5: TV lo escuché.
10: Carrita TV.
13: Qué suerte que lo escuché a usted, Lópezito.
5: Gracias, Carrita.
13: El mejor comentarista para el fútbol en televisión.
5: Muchas gracias, Carrita.
13: Qué suerte, Lópezito, que está fuera de esos alcances. De hacerse el distraído, el cenicienta, de tremendo. Ponerle tono lindo a algunas palabras.
5: ¿Cómo se vivió en Rosario el partido? ¿Se festejó en la calle?
10: Bueno,
5: cuénteme.
10: Bueno.
13: Mirá, ayer hubo festejos, Gustavo. Primero la gente fue mucho al aeropuerto a esperar el equipo. Fue a la sede fundacional, fue al Gigante de Arroyito. Y mañana a las 7 de la tarde, el equipo con la copa va a ir al Monumento.
5: ¡Opa!
13: El club convoca a los hinchas al Monumento mañana a las 7 de la tarde.
5: ¿Cuánta gente esperan? Qué locura. Verdad, Gustavo, ¿van con el micro descapotable?
13: ¿Van a ir los jugadores, sí, seguro, con alguna sorpresa, sí, seguro.
5: Gustavo, hace bien Central en festejarlo.
13: Y es un título, Gustavo.
5: ¿Qué te parece?
13: Es un título.
5: Hace bien.
13: Discutir si es
5: potencia
13: un partido,
5: la marca.
13: Si es una
5: liga. No
13: claro,
5: tengas duda.
13: Por supuesto.
5: Tengas duda.
13: Claro, por supuesto.
5: Bueno, Bosita, Carra, porque tengo a Bosa también. Bosa.
13: No me confunda.
5: López, Bosa, ¿cómo le va?
14: López. Sí. Buenas tardes. La pregunta es:
13: ¿pañuelo?
14: ¿Va Herrera y Baliño a la caravana?
13: La pregunta es si a estudiante lo recibió Toffoni y Milei en el aeropuerto, Bosita.
14: Y le quiero hacer una consulta.
13: Sí, dígame,
14: puede haber un descargo de estudiante, me dicen. por una supuesta mala inclusión de un futbolista de central, porque lo vi en cuero en el vestuario con la medalla Belloso. Tremendo. Entró en el partido y no lo dimos cuenta, ¿no? Sí. Porque lo matan a Verón, entró una persona
13: que no tiene nada que ver con el fútbol. Ya terminó, ya. Él creyó que este partido era el que iba a jugar. ¿Te acordás que el otro dijo? Por ahí juega uno más. No era este, Sebastián. Johan, Sebastián, no era este. Hello,
5: qué bravos son, bravo son los dos. No era son muy difíciles. Carlita, sí. Gracias, ¿eh? Gustavo, vos ya nos vamos.
14: Sí, López. Bueno, se confirmó la fractura en el cúbito y radio del brazo izquierdo de Bigotito Neves. Lo operan el miércoles.
5: Pobre, qué mal cayó.
14: Sí, con un empujón previo, otro caramelito de Herrera.
5: Le pone el cuerpo. Escucha, ¿y van por rojo o no?
14: Y yo creo que después del papelón de Racing ayer, está el camino allanado. Yo conté que Estudiantes ya le dejó en claro a Marquitos Rojo y a su representante, el amigo de varios periodistas, el inglés Berain, que tiene todo, ¿no? Pelea cabeza a cabeza con Bragarnik, que lo quieren en Estudiantes. Bueno, ahora será tarea de su representante y del propio Rojo de ver la manera, la forma, la salida. Imagínate, o se queda.
5: Si le decís mañana que se fue Rojo, ¿no?
14: Y pero Lopecito, es jugar contra Estudiantes de Río Cuarto por la nada misma o venir por la gloria, ¿no? A jugar con Flamengo. No,
5: para él sí, pero ¿cómo Racing comunica que se le fue Rojo? Esa brava.
14: Bueno, ese es un tema de... Es un tema de Milito, es un tema de Saja, de la gente que maneja el fútbol, no de Estudiantes. Y lo último, sé que hay poco tiempo.
5: Sí, me voy.
14: Habitualmente coincido con Gentili. Estudiantes es el equipo que más ganó durante la gestión de Chiqui Tapia porque tiene jugadores, ¿no? Porque tiene equipo, no es que ganó porque lo ayudaron, porque tiene a Carrillo, porque tenía el negrito Cristian Medina, porque tenía a Casíbar.
10: Sin duda, pero no podemos hacer de los
14: porque
10: triunfos.
14: Porque te escuché decir que fue el equipo que más ganó. Ganó porque tiene plantel, porque tiene equipo.
10: Pero no podemos hacer de los triunfos algo épico, que realmente muchas veces son triunfos épicos, y de las derrotas siempre un robo, porque no es así.
14: Y lo que pasa es que cuando ganó Estudiante hubo casi cero polémica, y cuando perdió como el otro día, de mínimo es llamativo.
10: Un escándalo no fue, ¿eh?
14: El arbitraje. Claro.
5: Gracias, ya lo evaluamos bastante, las jugadas polémicas. Tenemos el VAR.
14: Y cuando tengan tiempo, hablen del ingreso de Verón, que lo mataron porque entró a la cancha, pero cuando entró Donofrio escribían páginas y páginas de lo bien que había entrado el expresidente con el suéter, pero la doble moral.
5: Había jugadores lastimados.
10: El presidente Río fue a defender a sus jugadores que eran agredidos. Verón fue a apropiar a un árbitro.
14: Y Verón hizo lo mismo, jugadores que eran ultrajados.
10: Le dijo a un árbitro.
5: Gracias.
10: Fue distinto.
5: ¿Algo más, García? Nos tenemos
8: escuchamos,
5: que ir,
8: tenemos que escuchar el VAR.
5: Ah, el VAR.
8: Tenemos el VAR.
5: Ah, está el audio. Audio de VAR Copetti. Penal.
15: La rodilla en el muslo. Sí, dale, dame la velocidad normal. Ahí.
16: Sigue en el piso, si quieres seguir en el piso.
15: Dame del otro lado. Ahí, esa, dale. Hay un contacto para mí imprudente. Dame, de vuelta.
5: Es Baliño.
17: No reanudes.
15: Dámelo, eso a velocidad normal. Darío. Yo te voy a invitar a un off-field review porque para mí hay un contacto imprudente de González Pires.
16: Bueno.
15: Fíjate que si bien Copetti ahora cuando estés ahí en la RA viene corriendo por delante,
16: sí.
15: Él sigue en su carrera hacia adelante y González Pires
16: bien.
15: Le termina impactando.
16: ¡Gaby!
15: Ahí.
16: ¡Gaby! Ah, sí.
15: Dale.
16: La pelota está adelante y él está ahí.
15: Te voy a dar una inversa.
16: Lo termina tocando atrás, está bien.
15: O sea, con la rodilla. Ahí.
16: Rodilla en el muslo.
15: Rodilla en el muslo.
5: Ahí lo convence.
16: Bien, escuchá, 16:50, confirmado que es adentro.
15: Sí, fíjate, te voy a dar el punto de contacto. Dale.
16: Ese es el punto de contacto.
15: ¿Quién el pie sobre la línea?
16: Vamos a salir.
15: Ese. Te voy a dar 16:50. 16:50.
16: Bien, perfecto, 16:50 está adentro. Ok. Para mí solo imprudencia, no voy ni con tarjeta ni nada.
15: Para mí es un golpe imprudente, totalmente.
16: Bien.
5: Por eso no le pone tarjeta. Y ahí dice, penal.
16: Luego una revisión en campo, observo que el jugador de Estudiante comete una falta imprudente. Decisión penal, tiro penal.
10: Decisión penal, tiro penal.
5: No es el primero que lo dice, que se equivoca. Sí. Hola, Marcelo Edgardo, ¿cómo te va? Te dejo todo para vos.
18: Habría que buscar
5: la
18: nota que hice en este radio cuando nos iban a dar clases de VAR. Y la pregunta mía fue, ¿la hormiguita o el elefante? Porque tampoco yo lo llevaría a la justicia ordinaria. Tampoco el VAR tiene que convencer.
8: Totalmente.
18: Tiene que llamar y decir, mirá, no sé si la viste vos en cancha. Acá lo que observo yo que lo toca. No, decirle es una imprudencia. O sea,
5: no, ahí porque
18: estamos en la hormiguita.
5: Ahí es por el tema amarilla, Marcelo. Le dice que es una imprudencia para que no la moleste.
18: Claro,
5: qué
18: gentil.
5: Claro.
18: Lo que sí.
5: No, pero habla de imprudencia para que no la moleste.
18: Está bien.
5: Él lo convence. Yo digo que no estoy de acuerdo con el llamado porque ahí estamos buscando cosas.
18: Sí. Claro, es esa pequeñez.
5: Estamos buscando cosas. Ahora tiene argumento para cobrarlo.
18: Sí, sí, sí. En un juicio después, probablemente lo gane.
5: Después, claro.
17: Ese mismo final que contra Francia.
18: El tema es, gracias Ángel, el tema es que es la misma pulguita, digo, la misma hormiguita que la de contra el jugador de Estudiantes. Cuando lo barre contra abajo.
5: Esa no me pareció nada.
18: Pero hay contacto.
5: Hay
18: contacto.
8: Pero diferente la jugada.
5: Para mí la jugada de penal de Estudiantes es la mano.
8: Es diferente la jugada porque el jugador central está entrando al área con posibilidad de patear.
10: Y la expulsión de Elías Verón que no se concretó.
5: Es así.
8: Y la que no se concretó de Baltasar Rodríguez también.
18: Hay cuatro son indiscutibles. Las cuatro son indiscutibles. Ahora.
8: ¿Cuál cuatro? Perdón, Marce.
18: Las cuatro. La que tenía sacada amarilla de vuelta y no le da ahí
10: la Elías Verón.
18: Elías Verón, yo no daría penal, como dice Gustavo. Lo metes en un quilombo cuando lo llamás.
5: Sí.
18: Porque siempre el que llama no van a descubrir que no lo tocó. El que llama es porque lo vio 500 veces que hay un contacto. Ahora ese
5: se
18: contacto,
5: mete en un lío. Al llamar se mete en un lío.
18: Lo mete en un lío al área.
5: Él también se mete porque estamos hablando más de Valiño que de Herrera.
18: Y porque Valiño lo llama. Si no lo llama, no pasa nada.
10: Hay árbitros que son llamados por el VAR y después terminan cobrando en contra de lo que
5: en
10: el
5: una
10: VAR
5: final es difícil hacerlo.
10: Sugiere,
5: en un partido por tres puntos lo haces, guapo.
8: A lo que yo coincido con vos es que lo mete. El tema de meterlo en una jugada que no es del todo. Puede ser. A mí me parece penal por la posición del jugador de central y cómo va hacia la pelota a patear. Ahora después, esa parte que vos ponés, que decís, hormiguita ahí, parece hormiguita.
10: Después también es cierto que
5: decirlo, nadie la pide, la gente no ha visto penal.
18: Bueno, dijiste, está bueno, te la voy a robar.
5: ¿Cuál?
18: Que lo intenta convencer. Él está para presentar la prueba.
8: No tiene que opinar.
18: ¿Viste el diente que se cayó ahí?
5: Sí.
18: Se lo bajó de un codazo mientras vos estabas mirando el área. ¿Ves? Entonces él le muestra que
5: el
18: le bajó.
5: El VAR tiene que llamar para eso.
18: Pero no para, mirá...
8: No para dar la opinión del VAR hacia el árbitro principal.
10: Pero bueno, son dos árbitros.
8: Penal. Sí, pero el VAR no tiene que opinar. No tiene que convencer.
18: Está muy, muy desparramado el VAR.
8: No, fíjate que es rápida.
18: Pará.
8: Ahora una cámara sola. Es penal, para mí también es penal.
18: Hablé a las 12:30 de la noche con Esteban.
8: Pero no es un escándalo, ¿eh?
18: Que lo había hecho para Dine Plag, Gustavito.
12: Sí.
18: Lo hizo. Para Esteban dice como que le pega primero
8: la primera cámara el hombro parece.
18: Claro, claro. Para Esteban está bien medio en caliente lo iba hablando.
5: Claro, sí, claro. Él dijo no de entrada. Y claro.
8: Y pero de entrada parece hombro.
18: Él dice
8: la primera cámara parece
18: claro,
8: hombro.
18: Claro, él le parece hombro.
8: La otra no. La
18: para
8: otra
18: mí está muy, muy, muy desparramado. Él salta, desparrama medio así y tiene muy, muy... O sea, para mí son 4 de 4. Las 4 eran para estudiante o lo perjudicó.
5: No, la que no estoy de acuerdo con vos es la de Palacio. No, Palacio no me pareció penal.
18: ¿Pero no toca?
5: No. No, saca la pelota.
18: Se finge.
5: Si ni Palacio la pidez.
18: No,
5: la de Palacio nada.
18: No,
5: tres te las compro.
18: Tres de tres.
5: Tres te las compro. La otra.
18: Creo que Amerita Guerrera pida un autodescanso.
8: ¿Vos decís?
18: Es desequilibrante. Contundente, no tuvo ni un lateral en
8: contra. Vos sabés que yo creo que hubo, porque a mí me llama la atención la virulencia de la declaración. El tema es grosero.
5: La calificación.
8: Yo vi arbitrajes, pero infinidad año.
5: Pero
8: en la final importa.
5: Sí, en la final
8: es mucho más grosero. Con Riestra, con Balaca, con River.
5: ¿Viste
8: quién
5: entró a defenderlo? Vestido de Rambo, que es igual. Emiliano. Entró a la cancha. Vestido de Rambo, le faltaba la vincha y era Silvestre Stallone.
18: No, pero
5: en la película.
18: El problema es
5: que un árbitro que no dirigió nunca más de lo malo que era.
10: Bueno, porque era el muy tema bueno en el VAR.
18: No,
8: tampoco.
10: Bueno, ese fue el argumento.
18: Pero mi abuela también puede ser buena. Tiene 8 pantallas.
10: Viviano es bueno.
18: 8 pantallas.
5: Es un clásico que
10: no todos
5: lo
10: son. No todos lo son.
5: Y no lo dirigió nunca más.
18: Pero escúchame, yo lo que digo es que el problema que tienen los Herrera.
8: Sí.
18: Por ejemplo, yo te escuché hablando del árbitro de Boca Racing.
10: Gariano.
18: Ahí lo que se desconfiaba, como le dijo
5: de las virtudes.
18: De las cualidades de la formación para semejante partido. nunca se desconfió de la de lo picarón que puede ser. Como dijo Vila.
5: No, pero puede
10: bandido.
5: Ser.
10: Sí, sí, bandido.
18: Nadie sospechaba que Gariano era bandido.
10: Yo escuché.
9: Sospechaban que
10: sí. Escuché que dijeron.
18: No,
10: esta tarde a Racing le va a pasar lo mismo.
18: Pará.
10: Lo he escuchado yo.
9: Bien, sí, aparte por... viene de herencia de
10: porque se imponen esas cosas.
18: No, porque también fue inoportuno la visita al campo de que está haciendo Racing. Del presidente de la AFA 3 días antes del partido. Chico.
5: El penal que no le da River con Tigre.
18: Chico.
5: Gariano. Patea con Almada, con Atlético Tucumán.
10: Era el árbitro menos pensado para semejante partido.
18: Claro, pero me parece que.
10: Porque no le daba, según la mayoría, por la capacidad. Pero dirigió bien.
7: Si te rechazan a Tello y a Ramírez.
5: Y Herrera iba a la final.
10: Y Herrera iba a la final.
7: No te queda mucho más.
5: Ya tenés 3 menos. Claro. Marcelo.
18: ¿Qué tenés que hacer?
5: Tengo que ir al médico.
18: Muy linda la campera.
5: Gracias.
18: Me gusta.
5: La tuve que poner porque hace un ratito acá hacía frío.
18: Sí.
5: Ahora no.
9: ¿Ah? Ahora bajó, ahora subió un poquito.
5: Ahora estamos para ponernos en cuero.
9: ¿Viste? Ah, tanto no.
18: Seba López.
5: Y llega Palacio.
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0: Buenas tardes. Voy a empezar a venir. Voy a empezar a venir más tarde. Porque si llego temprano, me agarra la modorra a las 2 de la tarde. Pero si llego así, 1:30, sí. Ya estoy pillo.
1: Excitado.
0: Ahora, voy a empezar así.
2: Esto es una crítica constructiva para sí. Vos. La semana pasada estabas que no, que a mí la vida normal y que qué sé yo, y me sacan de la normalidad. Ahora volviste a la normalidad.
0: Me hace acordar a mi vieja, el alajero.
1: Sí,
2: salía.
1: Una bailarina.
0: Una bailarina, sí. Entre la modorra y me hace acordar a Libertad a la calle.
2: ¿Querés ir a dormir la siesta más todavía?
0: Llueve como llovió ayer. Ayer iba a acompañar a mi esposa que jugaba pádel. Y vi que
1: viento a la mañana, sí,
0: y el viento que le decía la lluvia, que al final volar, ¿no? No, para. Me quedé guardado.
1: ¿No la acompañaste? Sí.
0: Me quedé en casa.
2: ¿Cómo viste que cocina?
0: ¿Hoy llueve también?
2: No, hoy mañana, a la noche capaz.
1: Hoy a la noche, sí.
2: A
1: la
2: y mañana todo el día.
0: Entonces hoy formalmente pedí en Teis Sports cubrir esgrima, ping-pong en los próximos Sol de Sur, porque me saca de timing.
1: Ahora sí. Lo extrañás.
0: Me saca de timing.
1: Ya te habías acostumbrado a los médicos, a tu señora.
0: Las pelotas en Teis Sports. Si cubren un evento y no me tienen en cuenta para esgrima, ese tipo de cosas a mí,
1: como le gusta
0: después no me hagan volver, bueno, porque volver es un quilombo.
1: Ping-pong, como le gusta a Guido. Ahora extrañás los médicos que te sacaba tu señora, los turnos.
0: No, pero el jueves me tuve que ir a probar. ¿Cómo me hicieron eso para los dientes, para morder a la noche?
2: La placa.
3: Yo también. No,
2: descanso.
0: Discúlpeme, mordillo es para los bebés.
3: No, placa, descanso.
0: Bueno, ¿cómo están? ¿Bien?
1: Muy bien, todo bien.
0: Bueno, listo, eso es todo. Listo.
1: Sí, todo lo que teníamos.
0: Che, vi cautiva.
2: Vi el primer capítulo nada más, no spoileen.
0: Te cuento, ¿sabés cómo termina la monja?
1: Se muere.
0: No, a mí me la había recomendado.
1: La monja.
0: Me la recomendó. Nati, Recia. Uh-huh. Debe ser media choti. Después vi que, como a mí me gusta mucho la psicóloga de Envidiosa.
1: Envidiosa, sí. Exacto.
2: Lorena Vega se llama.
0: Él es protagonista.
1: Es una genia.
2: Bueno, qué bien hace de mala Lorena Vega, por
0: sí,
2: favor.
0: Sí, me hizo acordar muchas veces a Jasmine. A Jasmine por lo mala, sí, porque es mala. Me hizo acordar a vos. Bueno, escúchame. Vi eso, ¿qué hice? Viernes a la noche me fui a comer con un director técnico de primera división, uh-huh. John Gastón Recondo, y mi amigo Cristian Quintiero. Ellos están acostumbrados, a mí no me gusta, a mí día de amigos es lunes, martes, miércoles, jueves.
2: ¿A vos el viernes?
0: Viernes,
2: hoy
0: domingo
2: Lucía,
0: la familia, claro.
2: Sí.
0: Tuviste
2: que hacer la excepción.
0: Encontrarse los viernes es divorcista. Sí.
2: Como que tienta al divorcio, no es de divorciado.
0: Claro. Tienta, la teoría me pesa, ya te dije, jueves de trampa. Porque vos acostumbrado que te dice Lucía, llegás muerto, te dice Lucía, andás a dormir, dale un beso a Antonia que tiene prueba mañana, Juana tiene que definir si va de viaje o no va del viaje, si va a la pijamada el fin de semana, todo es un quilombo, ¡bum! Y te entras y...
2: Vos entras y claro,
0: entonces recibe, tenés que resolver esas cosas.
2: Sí.
0: Entonces, ¿qué preferís? ¿Eso o los jueves de amigos? Donde hay 4 o 5 divorciaditas en la mesa
2: de
0: al lado.
2: No, no, en la mesa de al lado no se mira.
0: Es siempre más tentador, bueno.
2: No se mira la mesa de al lado.
0: Por eso. Los lunes no salen mujeres divorciadas. No hay mesas en los costados, Coco, no.
1: No.
0: Entonces, te tienta Brunito Rossi que te llama. Te dice, vení, vamos, venite para... El restaurante.
2: Uh-huh.
0: Y bueno.
2: El restaurante.
0: Ah, bueno, qué sé yo, tequila, qué sé yo, sí. Bueno. Entonces, a mí me gusta. Bueno, viernes es así. Jueves de trampa, viernes para mí de familia.
1: Miércoles.
0: Yo ya ingreso.
1: De millonarios, apretado de gente.
0: El que va a comer miércoles son millonarios. Dicen que van a jugar al fútbol.
2: Cortás la semana. El miércoles cortás la semana, se sale tempranito.
0: El lunes está en las panaderías cerradas y la casa de pasta cerrada. Como no me consiguió turno, lo usé en el sábado, tuve que ir a hacerme la barba.
1: Sí. Te veo bien,
0: amigo. A lo del loco, a lo de.
1: ¿Te cortaste el López?
0: Santillo.
1: Ah, Santillo.
2: Viste que te colizo. Prolijo.
0: Crisólogo Larralde.
2: Sí.
0: Sábado, ¿qué hice? Fui un cumpleaños acá cerca, acá en Palermo, el otro Palermo.
2: Del otro lado.
0: Palermo Malavia. Y ahí me encontré a Yarrocho.
2: Palermo Soho.
0: Porque no sabía que, o sea, tenemos en común. La mujer de Yarrocho, Mariana, es runner, corre, aparte de ser abogada. Y es amiga de una mamá de colegio que nos había invitado ahí y estuvimos ahí. Che, vi ese Palermo vacío, ¿eh?
2: El Palermo de aquel lado, que es el que
3: más de días
2: en su momento
3: llena,
2: era.
3: ¿No?
2: No, pero para, en ese es momento era Plaza Serrano.
1: Plaza Serrano, claro. Claro.
2: Bueno. Y la otra plaza, que nunca me acuerdo cómo se llama, que también, para el lado de Malavia y eso, que tiene.
0: Dejé el auto sobre Malavia frente a las Tres Tiras.
1: ¿Cuándo fue esto ayer?
0: Sábado de la noche.
1: O sábado de la noche.
0: 10:45 p.m.
2: ¿Tenías lugar para estacionar?
0: No, en la cochera.
2: No. Porque eso sí hubiera
0: y
2: sido un montón.
0: Y caminé una cuadra y media y vi todos los restaurantes.
2: Claro.
0: Yo pensé que el primer beso que le di a Lucía fue en el restaurante Janos.
2: Mira.
0: Un bar de la esquina.
1: Sí, obvio.
0: Bueno, ahí en Palermo. Pero, no.
2: ¿Lo viste?
0: Poca gente. Sí, lo vi. Por
3: el
0: eso
3: de la plaza.
0: Me dicen, sí, claro. Me dicen que de día sí hay mucha gente.
2: Porque están los negocios de ropa, diseñadores, bueno, y eso.
0: Está bien.
2: Por ahí tiene más movida de día.
0: La noche lo vi vacío. No, se ve que no responde a mi teoría que la gente hoy convalida hasta 35 mil pesos el cubierto. Vas a comer con tu señora, 35 cada uno. Van en pareja, ponen 70 cada pareja. Eso convalida. 55, 60, 70, ya no se convalida. Ahí que me dice Damián Rojo. Damián Rojo dice, es fin de mes, capaz se complica.
2: También.
0: Puede ser, Damián, puede ser. Yo cuento lo que veo, mis ojos van relatando. Después vi la entrevista espectacular de Mario Pergolini a Pedro Rosenblatt. No sabía que Pedro Rosenblatt mide tres lalis.
2: Muy alto, Pedro.
0: Pero pará, yo siempre lo vi sentado, nunca lo vi parado.
2: Sí, es muy alto.
0: 1,90, mide lo mismo que Mario. Cuando se saludan,
2: claro.
0: Ahí me sorprendo yo y lo vi. Vi eso, después vi Luisito, ¿cómo se llama? El que viaja por el mundo, el mexicano. Luisito Comunica. Bueno, le vi una nota con un español. Búscame el español, que a mí me gusta
2: ahí
0: mucho.
2: Lo usan. Lo usan, fíjate.
0: 230 millones. De vistas tiene cada reportaje que hace el español.
2: Mirá.
1: Visto un montón de cosas.
0: Y Luisito se declara millonario. Yo pensé que era. Porque es un tipo que yo lo sigo porque recorre distintas ciudades y países del mundo. Me gusta ver ahí. Yo quería ver una cosa que había reportado de Noruega, de Finlandia, de Estocolmo. Y entonces ahí me puse a ver el reportaje y dijo que es el primer millonario de la familia. Alrededor de 400, 500 mil dólares por mes gana, que arrancó hace 15 años. Es uno de Rulito, es un mexicano. Así que bueno, vi muchas cosas, pero me quedé fuerte en Flow viendo Cautiva, la historia de unas chicas jóvenes que se meten en un convento para ser monja.
2: Monja de clausura. Que no es lo mismo. Monja de clausura es la que elige estar aislada. Son monjas que viven aisladas. De hecho, por eso al principio, yo vi solo el primer capítulo, pero la chica tiene un sistema muy estricto de visitas, la pueden ir a ver cada 15 días. Y eso pasa en la vida real. Pero no son todas las monjas, es como una parte.
0: Esta es una historia real.
2: Sí.
0: Es una historia real fuerte.
2: Muy fuerte.
0: La pasa muy mal.
2: Sí.
0: La chica. Grandes actuaciones. No sabía, productora. Jasmine, ¿cómo era? Era novia de Andy Kournisov. Jasmine Suárez, ¿puede ser?
2: Jasmine Stewart.
0: Sí, creo que es la que lo hace ella.
2: Claro, que arrancó como actriz y es muy.
0: Bueno, directora, creo que ahora dirige.
2: Sí.
0: Bueno, todo eso con dos partidos de fútbol lo usan en el medio.
2: Tremendo.
3: Dos partiditos, ¿no? No tuvieron nada de repercusión.
1: Nada, el del sábado no pasó nada.
0: Central Estudiantes y después tuvimos a Boca Racing. Maravilloso lo de Boca Racing. Yo pensaba hoy en el pase en Teis Sport con Mariel Rodríguez a las 12 del mediodía, hablábamos acerca de cuánto hace que Boca no tiene
3: una remontada como esta.
0: Una remontada con un clima adverso así de 0-2. ¿No? El gringo Singolani creo que decía. Desde Boca Real Madrid, me parecía un poco fuerte.
1: Sí, últimamente escucho
0: dice cosas cosa fuerte, muy... dice cosas fuertes.
1: No solamente.
0: No, pero pará.
1: Hay otros colegas con más con los que tuve alguna tenida anoche que dicen cosas más fuertes.
0: Pero entiéndase esto. No, yo digo que me costaría encontrar un partido así, donde 2-0 más o menos, y que encima los tres goles lo haga Ener Valencia, que todavía no había debutado en Boca.
1: Nada.
0: ¿No? Porque estaba medio apagadón, medio así. Los tres goles del ecuatoriano de Ener Valencia.
3: Tres goles iguales, además.
1: Tres goles iguales. Un lindo mecanismo de solidaridad, aparte, que tiene Racing, de facilitarle la posibilidad a Ener Valencia que cabecee. Sí, es un mecanismo solidario que tiene.
0: Me pareció flojo los dos arqueros.
1: Muy.
0: Muy flojo, me pareció, porque a veces, si bien yo no tiene culpa 100% ninguno.
1: Pero en alguno más tampoco, porcentaje que otros.
0: Sí. Algo más, haceme. Haceme, a vos te eligieron para ir a la selección.
1: Claro,
3: ¿entendés? A veces tiene esos partidos que te saca la imposible y después.
1: Dos pasitos más
0: bueno,
1: adelante.
0: Entonces, en el medio de los partidos, por ahí en los 15, tenía que ir a buscar a las nenas a la casa de sus amigas. Entonces iba escuchando. Transmisión de puta madre. Las dos transmisiones espectaculares, Lausanne. La verdad que fantásticas.
1: Y lo de Bray, lamentablemente, tiene dos errores en pocos partidos.
0: Sí.
1: Dos goles olímpicos no es. Para no cualquier
0: puteando a Nico Magaldi, que lo chorearon en un ahí en por la zona norte.
3: En un restaurante, ¿no?
0: En un restaurante. Le estaban afanando la goma de auxilio. Saludó, alcanzó a saludar a la que le contaba a la campana. Era una mujer y le cantaba: hola, ¿qué tal? ¡Ay, qué susto esto! Como diciendo siempre, sacá lo que le estaban afanando. Vi en muy mal estado, o sea, mal estado en el sentido de. Evidentemente había consumido algo Facundo Moyano.
1: Sí,
0: ¿por qué? Por el problema que tuvo es que llegó tarde, sé que es un tema viejo, pero cuando terminó el programa grabaron para que saliera hoy. Pero claro, grabó en el mismo estado, no es que grabó hoy a la mañana.
1: Claro.
0: No, no.
1: Las caras de Moria.
0: Y porque Moria también, porque ella ha declarado que ha consumido drogas, Moria conoce. Por ello soy un boludo importante. Y no tengo ni idea si el tipo tiene sueños, si tomó dos cervezas, no sé.
1: Lo que pasa es que lamentablemente estaba en un estado que, aunque seas un pavote y no entiendas de eso, te das cuenta que algo pasa. O se tomó un somnífero.
0: Bien, Fernando Spagnuolo me dice: Roca Project. Se llama lo que estaba buscando Lausanne, que justo lo había encontrado.
3: No,
0: el reportaje de Roca Project.
2: Ah.
0: Roca es un español que le hace esto, donde 230 millones de personas tienen acceso a verlo. Uh-huh. Y este chico, Luisito,
2: Comunica,
0: tiene, creo, 40 millones de seguidores.
3: Contra uno que se llama Jordi Will.
0: No, te agradezco, gracias. Muchas gracias, Fer Spagnuolo.
3: The Will Project.
0: Ahí está. Bueno, y Damián Rojo me dice, Nordelta, fue lo de Nico Magaldi.
2: Sí.
0: Así que estuve viendo de todo. Tenía que volver del cumpleaños de Palermo el sábado de la noche con mi esposa. Llamé a mi hija y le dije:

0: La verdad que los felicito a los chicos, que son futboleros, algunos de San Martín, donde convocan cantantes y bueno, y fue espectacular.
1: ¿No te tuviste que comer ningún caramelito después de los partidos? No.
0: A ver.
1: ¿Ir al canal?
0: ¿De
1: No.
0: laburo? No, no, no, no,
1: No,
0: no, no
1: no,
0: laburé,
1: no,
0: no, no, no.
1: no
0: Me
1: te
0: dediqué a
1: tocó.
0: ver todo.
1: No te
0: Vi
1: tocó.
0: un poco qué más. ¿Qué otro deporte? ¿Vi algo más? El cierre de
1: ¿Tuviste Colapinto?
0: los
1: ¿No
0: Ode Sur.
1: viste?
0: Vi
1: ¿El
0: Cola,
1: macanón de Colapinto?
0: vi el cagadón de Colapinto.
1: Sí.
0: ¿Qué banda de alcahuetes son los de la
1: Lando
0: Fórmula 1,
1: Norris,
0: no?
1: Lando
0: Ah.
1: Norris, por sobre todo campeón del mundo, que hoy tuvo que pedir disculpas. Hoy
0: Sí.
1: admiten las redes sociales que le pidió disculpas personalmente a Colapinto por lo que dijo, y personalmente dijo que no tuvo que haber dicho eso, que estaba muy caliente. Pero son toda una manga de botones, sí, exactamente. Porque
0: No,
1: es
0: no,
1: el mismo
0: muy,
1: Norris que
0: muy,
1: el año
0: muy.
1: pasado se
0: Mira,
1: estrelló
0: yo
1: contra un paredón.
0: te voy a decir una cosa. Yo estaba pensando, viste que a nosotros nos vienen a buscar mucho, como estamos a la calle, trabajamos en el Grupo América, hay muchos programas de espectáculo, cada vez que hay, y siempre nos vienen a buscar. Y yo siempre pregunto, ¿para hablar de qué? Entonces, por ejemplo, me dicen, para hablar de Icardi y Wanda Nara. Pero si yo en Teis Sport, que conduzco un noticiero, no traté el tema. Acá, que es MP 910, no hablamos del tema. Y en el programa La Tira Deportiva, Martín Fierro de Oro, el programa, no hablamos del tema. ¿Por qué tengo que salir a hablar en otro lado de alguno de esos temas, no? Entonces yo no veo en Fórmula 1, porque viste, después si declara un jugador de fútbol, ah, bueno, el jugador de fútbol porque es un negrito cabeza y no tiene esto, y mirá lo que dice. Ah, resulta que Lando Norris, que debe tener facultad, debe ser un tipo, un inglés, ¿no?
1: Sí, exacto.
0: Un inglés.
1: Campeón del mundo actual.
0: Mirá que veo al señor Luis Islas. Luis Islas bajando en un, ¿cómo es? Un 128
1: Sí.
0: Super Europa. Bajando
1: Bien
0: de la, se ve que era la
1: bajito.
0: época que jugaba Luisito. Cacha Paredes, que lo
1: Pero
0: traga. Está emocionado Cacha
1: se
0: Paredes. Ahí le tiro un abrazo.
1: emocionó
0: Ahí va a subir al Super Europa, que tiene una, me
1: Sí.
0: parece, está tocadito de los amortiguadores, está abajo.
1: Lo
0: Abajo,
1: bajó, lo
0: ¿viste?
1: bajó.
0: Está bien, está bien, está bien.
1: Exacto.
0: Bueno, no, lo que decía era que yo no sé por qué la onda ahora es meterse. Che, Coco Ramón dijo que Lauzón es un boludo. ¿Qué opinás? No, Coco Ramón. Si
1: Si
0: yo
1: yo contara,
0: contaba a Coco Ramón,
1: claro.
0: ese correntino cuchillero, esto, pum, pum,
1: Y ya
0: pa,
1: te
0: para, para.
1: ensucia.
0: No, no, ya.
1: Ya te ensucia.
0: Y Lauzón es bastante boludo también, que se podía haber defendido Sol. Entonces todo el mundo opina de todo, ¿no? Todo el
1: Todos.
0: mundo opina de todo. Conmigo, gracias a Dios, me agarran momentos lúcidos y no contesto ese tipo de cosas. Que cada uno haga lo que quiera. Cada uno dice, che, ¿qué opinás? ¿Qué dijo esto? Pum, pum. Sí, el problema de ese tipo, cada uno dice lo que quiere, lo que puede, lo que lo dejan, lo que le sale, todo ese tipo de cosas. Señores, unas transmisiones espectaculares de parte de Radio La Red, y me parece que la mejor manera de tributar ese 2-0 para Racing. Ah, perdón, Racing se quedó sin técnico.
2: Se quedó sin técnico, todavía no lo hicieron oficial, pero Voivoda no va a dirigir más. Va a dirigir Chirola Romero de acá a diciembre.
0: Claro, porque no van a quemarlo, que tiene que jugar un partido contra un clásico.
2: Tiene Estudiantes de Río Cuarto de visitante, después
0: Bueno,
2: Belgrano y después el
0: está
2: Clásico.
0: bien, vos tenés un técnico nuevo y pierde un clásico y ya lo tenés quemado para el 31 de diciembre. Entonces, bueno, te tendrás que
2: Tampoco lo
0: acomodar un poco
2: tienen
0: con esto. Supongo que deben querer los Barros de Chelotto, calculo que no sé si se quedan
2: Nico
0: en
2: Díez,
0: Vélez.
2: los Barros de
0: Calculo que quieren
2: Chelotto.
0: a Nico Díez y están Argentinos Juniors. Calculo que lo quieren a Coudet, Coudet quiere dirigir en el exterior.
2: Sí.
0: Calculo que lo quieren a Subeldía viene a romperle, a trabajar muy bien en Brasil, en San Pablo, en muchos equipos. También calculo que debe querer seguir dirigiendo
2: BKCS
0: afuera.
2: es otro.
0: Bekacese viene a dirigir un mundial. No, no sé si es tan sencillo.
2: No.
0: ¿Viste? También vas a un club donde hay pocas pulgas, hay mala relación, a Milito puede gritarle lo que quiera, ¿no? Menos HDP, te tenés que morir, está vaciando Racing, no, puede estar equivocado, puede tener otra idea, querrá dejarle una obra, y a lo mejor esto, agarró un club donde Víctor Blanco es un fenómeno porque trajo jugadores de la Liga B de Chile, como Salas, la rompieron acá, salieron campeones y ya después no le puede dar 100 pesos, le tiene que dar un palo
2: No.
0: verde. Entonces, si le das un palo verde, bueno, son temas que se defienda Milito, ya para eso grande, pero digo, hay que entender determinadas circunstancias.
2: 12 años consecutivos jugando torneos internacionales, Racing hoy está quedando afuera de todo.
0: Claro, bueno, un montón de cosas. Señores, 14-29, de la mejor manera que podemos homenajear un fin de semana donde tuvimos dos partidos que se destacaron, algunos por el tema arbitral y otro porque fueron un partidazo. Nosotros seguimos apostando al fútbol.

0: al fútbol de la Copa Argentina, maravillosa Copa Argentina, que nos permite ver las dos hinchadas, una de un lado, ¿no? Otra del otro, nos permite, y después el repudio generalizado a la policía de Santiago del Estero y la policía de Santa Fe, porque han cagado de palo a la gente. Sí. Y nosotros somos un conjunto de dos o tres sonsos, que la idea que tenemos nosotros es tener la gran posibilidad que vuelvan los visitantes. Ahora, si cuando vuelven los cagan a palo los visitantes, que en este caso eran los dos, eran visitantes, no está bien, me da la sensación. Justo tuvieron, mira que hablamos con Domenech, ¿te acordás?
1: Sí.
0: Hace más de 10 días. Sí. Bueno, que le pagaron a él, que él es periodista de TN de Canal 13 y lo filmó. Digo, el mejor homenaje le puede hacer Radio La Red, bienvenido el fútbol, este fútbol es maravilloso, donde uno va ganando 2-0, después gana Boca 3-2, partido espectacular, y lo queremos evocar de esta manera las transmisiones.
2: Rosario abre esta tarde una página nueva para dos historias enormes del fútbol argentino en el gigante de Rosita.
3: Racing y Boca. Racing se juega el año esta tarde. Boca hoy creo que es el equipo más en forma del fútbol argentino.
4: Este seguimiento cruzado, intenso, fuerte, lo digo determinante, pero que puede llegar a influir.
5: Y el córner le pega a Lodico, el centro se cierra. ¡Olímpico! Racing 1, Boca 0 en la Copa Argentina.
3: Está nervioso Bray. Cada centro que cae en el área de Boca es medio gol. Puede estar más cerca el 0-2 que el 1-1, el empate de Boca.
5: Viene el centro de Lodico, abierto, abierto, abierto. Arriba Escudero, arriba también Mateo Martínez, no pudo. Volea de Leonel Pérez, rebota en Herrera. Golpe de cabeza de Mateo Martínez, cortito. ¡Maravilla, gol! Racing 2, Boca 0.
6: Sería seguramente muy injusto si perdíamos este partido por todo lo que hemos hecho. Por el partido que hemos hecho, no había empateado solo nada más, ni un tiro fue porque fue un córner.
7: Salió Velasco y a la cancha otro 9, Ener Valencia.
5: Muy atrás Racing, lo empuja Boca, vendrá el córner, le va a pegar Lautaro Blanco. Le va a pegar Blanco, viene el centro de Blanco. Muy bueno, estaba Valencia, gol.
8: Después del primer gol vi que el equipo iba, la gente te lleva y Racing como que trató de defender ese 2-1 que bueno, nos dio un poquito más de espacio, sobre todo por los laterales, pero había que tener cuidado en las contras.
5: Tocó Delgado para Paredes, va Paredes, Paredes que bordea el área grande, tocó para Villa, espera Merentiel, va Villa, centro, Merentiel que va, Valencia, gol. ¡Gol!

0: quedar por muerto a Boca. Mirá, en este semestre con Arroba Rena, le pasó con O'Higgins, que llega a los penales, parecía que estaba en la lona y terminó pasando. Le pasó con Vélez, con ese penal en el último segundo y después termina ganando en los penales. Y hoy lo mismo.
1: La última para Boca la tiene Leandro Lozano. Se muestra por el costado Merentiel, va para Merentiel, Merentiel para Lozano. Lozano tocó para Carlos Palacios, espera Valencia. Centro para Ener, cabeció Ener, gol.

0: esa cabeza de gol.
1: Le agradezco a Dios por todo esto. He pasado momentos difíciles, pero yo sabía que viniendo a Boca iba a ser así. Sé lo que es jugar en equipo grande y la exigencia que eso conlleva. Acá siempre tienes que ganar y nos preparamos para siempre ganar y hoy se dio así.
0: Racing 2, Boca 3, triplete de Ener Valencia que se sacó la camiseta y ligó la tarjeta amarilla, pero ¿qué importa?
1: Sabía que el momento de llegar acá me iba a costar los primeros partidos, pero bueno, después me fui poniendo bien físicamente, poniéndome al par con todos los compañeros y ahora se dio para entrar y ayudar al equipo que pueda ganar.
0: ¡Ha ganado Boca un partido increíble!
2: Hace 10 años me agarró una diabetes de la puta madre, ¿no? Y ahora venía bien y bueno, por eso mi madre no quería que venga. Ya sabe que es Boca y bueno, vamos a controlarla. Cuando llegue a casa, tratar de calmar un poquito, pero disfrutar. Voy a disfrutar cuando termine esto el 19 de diciembre.
3: La verdad, un maestro, lo que hizo Arruebarrena hoy, es de técnico, es masterclass del Vasco Arruebarrena.
1: Esto es inolvidable, mira todo lo que se vive acá. Ya terminó el partido, creo, hace

0: 20 minutos y todavía la gente sigue cantando. Esto es impresionante.
1: Claro, porque había que cobrar el cheque. Había que cobrar y hay que sacarse la foto. Y aparte para saludar a la afición, al hincha.
2: Toda tuya, Vasco. Toda tuya, Arruarrena. Y por supuesto, sensacional el ecuatoriano Valencia.
3: Debe haber mejores, debe haber peores, pero que te brinde esto, como Radio La Red, la cercanía, los programas, los problemas que tenés vos en el metro cuadrado interpretados, ninguno de los que estamos acá podemos tener una vida más acomodada, pero dejamos de estar en la calle, miramos el sábado a la noche si hay restaurantes vacíos, hablamos de precios, hablamos de cuánto sale un auto 20 años usado, un auto nuevo, un crédito, lo que a vos te pueda servir. Si podemos ayudar, ayudamos. Si podemos juntar guita, juntamos. Y si te podemos dar una transmisión de puta madre sábado y domingo en Radio La Red, lo reflejábamos en un resumen con el trabajo de Cachita Paredes, Maxi Ertola y todos nuestros compañeros que lejos de estar en su casa, aquí la volvió a su casa a Lausanne.
4: 2 de la mañana.
3: De la cancha de Racing.
4: A las 2 de la mañana.
3: Pararon en el cabaret que le recomendó Coco Ramón allá por Campana.
4: Si no llegábamos mucho más tarde, no paramos.
3: Ah, se ve que de tiro largo, ¿no? Si no es un ratito. No,
5: lo consideraron.
3: Suben el auto, suben el auto y se vuelven para acá. Dame un aviso que nos vamos a la primera pausa.
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5: 19 grados 9 décimas la temperatura en la ciudad de Buenos Aires. Tenemos cielo cubierto, humedad 78% y viento del este. ¿Qué dice el pronóstico? Que esta noche arrancan los chaparrones a partir de la noche y hasta todo el día de mañana, porque mañana tenemos tormenta, chaparrón y mejora recién a la noche. Mucho, pero mucho viento del sur.
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0: 15:46 minutos en la República Argentina. ¿Con qué temperatura estamos?
1: 19:9.
0: Y mirá, pareció que estaba más fresco cuando bajé del auto.
1: La humedad.
0: ¿Y el dólar oficial?
2: 1550.
0: ¿El dólar blue?
2: 1565.
0: ¿El riesgo país?
2: 6:42.
0: Sí, con una particularidad. A lo mejor me equivoco, pero por primera vez veo un dólar, el dólar tarjeta, arriba de los 2.000 pesos. 2015. No sé si el viernes o el jueves había llegado a ese número, desconozco, pero siempre veía 1000 y pico.
1: Es verdad,
0: y porque el dólar, 1000 y pico, lo fuera.
2: El dólar oficial subió
0: simplemente
2: 20 centavitos.
0: Sé que el dólar tarjeta
2: de 20 pesos,
0: no lo usa nadie porque todo el mundo hace la de el stop.
1: Espero,
0: baby,
1: ¿no? Que todo el mundo sepa a esta altura que lo puede hacer.
0: Claro, si no, eso es un sonso. Sí. Pero bueno, vivo cerca de la cancha de River,
1: sí,
0: y vi todo el despliegue de lo que fue Lali, ¿no?
1: Sí, desde mi casa se escuchaba. Entonces fuimos tomando el termómetro de a qué hora empezó, a qué hora terminó. Terminó tarde, ¿eh? El recital fue bastante largo. Tuvo muchas invitadas. Lali hizo... Este es el último recital de la gira de No atiendas cuando el demonio... No vayas a atender cuando el demonio llama, que es el disco que sacó.
0: Largo,
1: último.
0: Largo,
1: un poquito largo, largo, pero bueno. Y lo hizo con un River recontra colmado de gente, agotadas las entradas, todo. La gran invitada de la noche fue Tini Stoessel, y con ella hicieron Like a Virgin de Madonna, junto también a Marilina Bertoldi. Escuchá un cachito. Si podés escuchar, porque las chicas gritaban un montón.

0: teníamos la cancha de River llena con Lali, sí, la cancha de Vélez llena con un poco de ruido. Y ni que hablar las canchas de fútbol en Santiago del Estero y en Rosario, como estuvieron con los dos partidos. ¿Qué más?
1: Bueno, estuvo Miranda de invitados, Juliana Gatas y Ale Sergi, estuvo Dillon también. Hubo varios momentos muy emotivos. Lo que tiene
0: Miranda,
1: el momento,
0: me gusta Dillon, ¿no?
1: Sí. Lo que tiene de lindo, el momento de Tini y Marilina, viste que al final, no sé si viste los videos, sí, al final se dan un beso las tres. Y eso recrea una performance de Madonna en 2003, que con Cristina Aguilera y Britney Spears, que eran como grandes referentes del pop en ese momento, al final de Like a Virgin se dan un beso.
0: Bien,
1: la versión era como hacer una
0: la versión argentinita.
1: Sí, y también estuvo bueno que, viste que en algún momento se decía como que había cierta rivalidad o que no eran muy amigas Lali y Tini, y esto como que deja totalmente sellado. Además, salieron de novias las dos porque se casan a fin de año.
0: Mirá,
1: sí, todos juntos.
0: Pero hay una parte de Lali, a propósito de un estudio que se hizo, que dice que la principal causa de muerte entre jóvenes de 25 a 34 años en la Argentina es el suicidio. Bueno, creo que fue esta parte, ¿no? Escuchemos el audio.
2: Hace 2 meses yo perdí a una persona muy, muy querida que se suicidó. En los últimos años, y en este momento en particular, la Argentina tiene la mayor tasa de suicidios entre personas de 15 y 34 años, que creo que es una edad de muchos de los que estamos acá, más o menos. Están haciendo las autoridades con esta problemática tan dolorosa. Hoy es la principal causa de muerte en los jóvenes. Antes eran los accidentes viales, por ejemplo, y ahora es el suicidio. Y es muy doloroso que nuestro país esté, lamentablemente, en este ranking del mal.
0: Mira vos. Y la verdad que lo que puede hacer es increíble. Yo creo que a veces también estas referentes de nuestros hijos, está bueno que se tomen. Siempre cuento lo mismo cuando a lo mejor juntamos un poco de dinero para alguien que lo necesita. Todos por Mateo, que consiguió un lugar más barato yéndose, creo que a Europa, más que a,
3: mirá, qué bueno,
0: que a Estados Unidos. Y ya estuvo viajando, vi ahí que el flaco Pellegrino nos había pedido también que sacamos a la mamá.
1: Sí.
0: Si yo, que tengo un programa en Teis Sport, una hora, si yo me vengo a la radio tengo 2 horas y después la tira deportiva 3 horas, no me puedo tomar 15 minutos para hablar de determinados temas que pareciera que fueran piantaboto hablar de la salud mental. Y cuando atraviesan este tipo de cosas, qué bueno que Lali se haya tomado ese minutito para hablar y concientizar estas cosas. Vamos a hablar con Demián Rodante, psiquiatra especialista en prevención de suicidios, matrícula 137.931. No sé si es Demian o Demian. Doctor, ¿cómo va?
4: Hola, Marcelo, ¿cómo te va? Es Demian.
0: Demian.
4: Demian Rodante.
0: Está bien.
4: Sí.
0: Demian. ¿Cuántos años tiene Demian? A ver si lo tuteo.
4: 41, me puedes tutear.
0: Bueno, podría ser mi hijo, yo tengo 60.
3: Siempre los entrevistados más jóvenes que vos.
0: Siempre me ponen entrevistados más jóvenes que yo. Cosa que me molesta, que la producción no me ponga gente más grande que yo. Pero bueno. ¿Qué tema este? Ya sé, alguien me va a decir, hoy hablaba, discutía en Teis Sport con algunos compañeros míos. Me dice, bueno, pero los chicos de 25 a 34 no se mueren por ahí de viejos. Los chicos de 25 a 34 no se mueren por ahí porque tengan, no sé, diabetes o alguna enfermedad asociada a la cantidad de años, ¿no? Pero la verdad que es un número que impacta. O sea, que la principal causa de muerte de jóvenes de 25 a 34 es el suicidio, Doc.
4: Sí, a ver, hace muchos años que viene siendo un problema y te diría que sí es la principal causa, pero también los mayores de 70 años sufren mucho de conducta suicida y también hay una alta tasa de suicidios. Lo que sucede es que cuando afecta a edades que uno no lo espera a priori, digamos, como que el impacto ante la noticia o ante el dato es mayor, pero la realidad es que el suicidio no distingue ni edad, ni clase social, ni contexto, ni diagnóstico. Entonces, la verdad que es un problema más social que de salud pública.
0: Yo era un tipo muy feliz entre mis 25 y mis 34 años. Había terminado la secundaria a los 19, había estudiado periodismo de los 19 a los 22, 23 años. estaba laburando ya un poquito de fútbol de ascenso, un poquito de fútbol de primera división y la verdad que, qué sé yo, me sentía bárbaro. ¿Qué lleva a nuestros chicos a encontrar en el suicidio una salida? ¿O qué abrumado, con qué cosas se abruma un chico entre 25 y 34 años, Doc?
4: Sí, a ver, una de las principales cosas que pasan, que sabemos que pasan, es que hace ahora unos 10, 20 años, en ese grupo etario, incluso en adolescentes también, las tasas de intentos de suicidio y suicidio casi que se duplicaron. Y hay algo que atraviesa, que es en común a todos los casos, y es que el malestar emocional, que nosotros lo llamamos desregulación emocional, o sea, pocas habilidades para manejar emociones intensas, y la escasa capacidad para ver alternativas de solución frente a X problemas, suceden todas las personas que están pensando en matarse o tienen intentos. Entonces, cuanto más estresores contextuales, o sea, del entorno de las personas hayan, estoy hablando de desde el bullying hasta el contexto socioeconómico, hasta el ideal de alcanzar o estándares alcanzar sociales que parecen cada vez un poquito más lejos, hace que ese malestar se vuelva insoportable, y la ilusión de que uno muerto deja de sentirlo, ¿no? Entonces, la escasa educación, por decirlo de una manera, en cómo manejar este tipo de emociones y cómo pensar en alternativas de solución, es un factor determinante. Y hoy por hoy el contexto para este grupo etario, quieras o no, Marcelo, es un poco aversivo, ¿no?
0: Sí.
4: La recompensa inmediata no aparece. Antes había, vos te citabas, digamos, tu adultez temprana, pero vos sabías que los pasos a seguir para conseguir determinadas cosas llevaban su tiempo. Entonces, vos no tenías la necesidad imperiosa de inmediatamente conseguir cosas que vos considerabas que a lo largo de los años era factible de conseguir. Hoy por hoy es todo inmediato, es todo ya. La persona está pensando más en cuándo va a poder independizarse económicamente, cuándo va a viajar, cuándo va a salir de la situación en la que está, y cuando eso pasa el tiempo y uno no lo consigue, empieza a predecir de que eso no se va a conseguir. Es
0: sí.
4: Decir, se desesperanza.
0: Me hace mucho ruido, Doc, cuando estoy en un restaurante o estoy en algún lugar público y los chicos chiquitos quieren ya. Mamá, quiero el globo que están vendiendo en la puerta. Bueno, sí, ahora cuando termine. Ya, no, ahora. Bueno, tengo la suerte, no sé si será por no creo que por mí, pero sí por mi esposa, que tengo hijas, dos mujeres, que no me plantean ese zapateo, ese berrinche. Claro, porque si yo le doy todo ya, ahora, también cuando los chicos tienen 20 y quieren un trabajo ya, este no es un país que sobra el trabajo para los chicos de 20. Entonces ahí debe venir la frustración. Entonces si no tengo trabajo no puedo viajar y ahí debe venir más frustración. Y si no trabajo, no tengo plata. Y si no tengo plata no puedo darme los gustos que de los 6 o los 4, 5, 6 años hasta los 12, cada vez que dijimos ya, papá y mamá nos concedieron el ya, la inmediatez del globo, de salir, de llevarlo a un parque o lo que fuere, y cuando tienen 20, el ya, tiene una demora, tiene un delay grandote.
4: Es que la recompensa es más tardía. Cuando uno va generando estos refuerzos, así como decís vos, de el chupetín, la golosina, el globo, lo que fuera, rápidamente, las personas no aprenden a tolerar el malestar, que es parte de una función psicológica que tenemos todos, ¿no? Digamos, al malestar emocional no le podemos esquivar, ningún ser humano, ¿está bien? Vos, yo, toda la gente del piso, de tu equipo, pasa por momentos malos y buenos, sufre, tiene emociones intensas, displacenteras, por decirlo de una manera, de las que nos hacen pasarla mal. Ahora, si yo no tengo la capacidad, o no me enseñaron, o no aprendí a cómo tolerar el malestar, lógicamente yo empiezo a involucrarme en conductas más extremas para apaciguar ese malestar. Porque te diría de la siguiente manera para que se quede claro. Cuando vos no podés conseguir lo que querés inmediatamente y eso te genera mucho malestar, la idea suicida, bien como decías vos, funciona como a modo de escape de ese malestar. Uno de los grandes problemas de ese momento de sufrimiento es que la persona, el problema a resolver es conseguir eso que quiere y que no hay evidencia de que muerto se consiga. ¿Se entiende? O sea, el problema sigue sin resolver y pasa a ser el gran problema esquivar esa emoción displacentera o esa emoción aversiva, negativa, lo que fuera. Entonces pasa a ser un problema más de foco emocional de lo que realmente necesitas. Ejemplo, si yo me pongo mal porque no tengo un trabajo, ¿cómo mi suicidio va a resolver el tema del trabajo? ¿Se entiende? O sea, hay una desviación del foco de cuál es el problema que genera el malestar. Y estamos acostumbrados socialmente, por lo menos en Occidente, a yo para estar bien tengo que dejar de estar mal.
0: Y la
4: Y la
0: droga,
4: realidad es que no
0: sí.
4: podemos.
0: Y la,
4: Y la,
0: entre
4: y
0: los
4: la...
0: 25 y los 34, que es una edad donde por ahí ya empieza cierta adultez de a lo mejor de ir a fiestas electrónicas, el consumo de pastillas,
4: Sí.
0: esas cosas, ¿hay suicidio sin droga en el medio? Mire qué pregunta. La
4: Sí.
0: estoy, en este momento que la estoy haciendo, digo, estará bien formularla de esta manera, pero como estoy hablando con un
4: Entiendo.
0: especialista, digo, ¿puede haber un suicidio en general, digo, claro que en particular sí, si no hay
4: Sí.
0: droga en el medio también?
4: A ver,
0: ¿Adicciones?
4: la droga, el consumo problemático, adicciones, cualquier tipo de consumo, lo que hace es que esa capacidad para regular emociones y para resolver problemas también sea afectada. Entonces, sí, pasan un montón de intentos de suicidio en contexto de consumo, lo que fuera. Ahora, la realidad es que de acuerdo al grado de intensidad de malestar y qué tanto eso interfiere con mi capacidad para resolver problemas, eso puede ser sin consumo. O sea, lo que quiero decir es que es indiscutible que el consumo aumenta el riesgo de que alguien se quite la vida. Ahora, ¿pasan suicidios sin consumo? Por supuesto que sí, Marcelo.
5: Ahora, Demián, en el tiempo, esos números y esas estadísticas se fueron acrecentando porque si uno rebobina para atrás, yo tengo 58, mis abuelos siempre tuvieron problemas económicos, mi mamá también tuvo problema económico y las familias de ellos también. Nosotros podemos tener más o menos problemas económicos, frustraciones emocionales también las hemos tenido, mi abuela, mi papá, mi mamá y yo, y mi hijo si querés. Es decir, hay problemas que se van transitando con el tiempo. ¿Por qué hoy se agrava todo eso? ¿Hoy qué se suma más? ¿El bullying como un elemento extra?
4: Hoy se suma más que las repercusiones negativas están a flor de piel todo el tiempo.
5: Ah, está
4: Te doy un
5: bien.
4: ejemplo. Te doy un ejemplo. O sea, quiero decir, el estresor está constantemente. Vamos al tema del bullying, que vos lo nombrás, pero puede ser cualquier tipo de exclusión
5: Sí,
4: social,
5: que en otra
4: ¿no?
5: época
4: Incluso, no
5: también te lo
4: sé.
5: decían, de ¿qué hace de negro? ¿Qué hace de
4: Sí,
5: gordo?
4: exacto. Exacto, lo que sucede es que en otra época, a las 3 de la tarde, cuando volvía de la escuela, se terminaba hasta el otro día. Y la masividad y la presencia de el hostigamiento, el acoso escolar, el acoso social, lo que fuera, hoy está permanentemente. O sea, esto, vos Marcelo, que trabajás en fútbol, digamos, cuando la noticia está cada 5 minutos. Si tienen que despedir a un técnico, si un jugador hizo un comportamiento indebido, etcétera.
0: Sí,
4: Antes,
0: si se perdió un gol, si erró un gol.
4: exactamente, la masividad de eso ahora hace que el factor estresante, que antes era controlado porque aparecía cada tanto en la semana, hoy aparece 24/7. Entonces el chico se levanta a las 6 de la mañana para ir a la escuela y tiene muchas repercusiones en sus redes sociales, bullyingándolo, por decirlo de alguna manera. Y eso está todo el tiempo. Entonces es como si vos estás expuesto a lo que el desencadenante de tu riesgo suicida sin poder salvarte de ahí. Por eso es que insistimos mucho en los adolescentes de que tengan actividades extra escolares. Y esto no es porque hacer deporte simplemente es
0: Sí,
4: lindo,
0: te
4: sino
0: estiliza.
4: porque tienen sentido de pertenencia. Vos pensá esto, los primeros meses de la cuarentena, de la pandemia, sería entre comillas. Los suicidios bajaron, porque cada uno de nosotros le preguntaba al abuelito, al anciano, si necesitaba lavandina o papel higiénico. Hoy por hoy, ¿cuántos de nosotros lo hacemos? Ninguno, diría. Entonces, el sentido de pertenencia comunitario salva vidas. Ahora, cuando vos tenés una cuestión como bullying, una cuestión como comparativas con ideales, no sé, de belleza, hasta sociales o lo que fuera, el aversivo está todo el tiempo. Entonces, cuanto menos te sentís perteneciente a un grupo en común, más solo te sentís. Más solo te sentís menos resolves problemas de una manera que tenga más chance de ser efectiva.
0: Doc, gracias por ser tan claro. Le mando un abrazo grande.
4: Muchas gracias y gracias por tratar este tema que es muy necesario en cualquier medio.
0: No,
4: Les
0: por favor.
4: agradezco.
0: No, agradecido a nosotros. Demián Rodante, psiquiatra especialista en prevención de suicidios, matrícula 137.931.
1: Y recordamos, Marce, que está la línea telefónica gratuita a personas en crisis o con riesgo de suicidio, es el 135 en Buenos Aires.
0: Me escribe Ariel. Yo sé que estos temas disparan tremendas cosas, ¿eh? Me escribe Ariel y dice: Hola Marce, yo intenté suicidarme 3 veces cuando tenía 18 años, hoy tengo 44. Entonces, mientras hablaba con el doctor, le contesté: ¿Y hoy cómo estás? Y qué linda es la vida, me pone, que me da una alegría bárbara. Conmigo, lo mío empezó con una gran depresión previa. En ese año 2000, justo se mató Saric, el jugador de San Lorenzo, y Favaloro, y yo era un fracasado por no poder hacerlo. Sí, estoy bien, me pone Ariel. 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
1: Hora 15, 4 minutos en todo el país. La temperatura en Buenos Aires, 19 grados 9 décimas, humedad 78%.
0: Nacionales.
1: Máximo Kirchner aseguró que Cristina Fernández tiene la voluntad de ser candidata a presidenta. El líder de la Cámpora señaló que la presentación de la exmandataria ante la ONU busca revertir su condena e inhabilitación.
2: Desde el día que inició el camino de la ONU, creo que tiene una voluntad de representar los intereses, digamos, de argentinos y argentinas que entienden que ella puede ser nuevamente, o hay un registro. Pero aparte, hay algo que está sucediendo, que ya lo han dicho en varios programas, digamos, incluso de canales, que por ahí uno podría tildar como de muy críticos hacia el peronismo o hacia el kirchnerismo, de que está creciendo mucho en los jóvenes y en los sectores populares, digamos. Y es lógico, porque si el presidente hablaba de la casta, bueno, la única que está presa es y la casta sigue.
1: Médicos y odontólogos del PAMI amenazan con un paro de 72 horas desde el miércoles. Los profesionales reclaman mejoras salariales y cuestionan el deterioro de sus ingresos. La negociación con las autoridades del organismo quedó trabada y enviaron una carta documento anticipando medidas de fuerza. Antes del paro habrá una reunión este martes con representantes del PAMI para llegar a un acuerdo.
0: Judiciales.
1: El juicio a Pity Álvarez quedó en suspenso mientras se define si el músico puede participar por Zoom desde el hospital Tornú donde está internado. Tomamos contacto con Pablo Navarro.
3: Nosotros somos el gobierno.
4: Es incierta la posibilidad de que continúe el proceso contra Pity Álvarez. En este momento está suspendida la audiencia en un cuarto intermedio desde el mediodía. Su abogado Sebastián Queijeiro se encuentra en el hospital Tornú, en donde el acusado está internado, acompañado por su hermana, para ver la posibilidad de que pueda conectarse vía Zoom durante esta tarde. Hoy, en el turno de testigos pedidos por la defensa, que se niega a que declaren sin Álvarez presente o al menos en forma virtual. Este fin de semana se conoció un informe sobre la salud del acusado que no le permite continuar el proceso por su condición mental. Esta tarde un segundo estudio se va a dar a conocer desde el hospital Tornú que, de ser similar, caería el proceso. Sebastián Améndola es defensor de la querella y explicó las consecuencias de esta situación.
5: Las posibles consecuencias podrán ser la suspensión del debate y, en su caso, obviamente, si eso se prolonga por más de 10 días, el debate va a caer. O sea, indefectiblemente, porque un juicio ya iniciado no puede suspenderse por más de 10 días. Estaríamos volviendo a la situación anterior a que él estuviera en condiciones de estar en juicio, ¿no?
4: Pablo Navarro, la red informativa.
0: Internacionales.
1: El Papa León XIV llamó a romper la cadena de resentimiento y defendió el perdón como camino hacia la paz. Durante una misa celebrada en la Catedral de Saint-Étienne de Metz, el pontífice sostuvo que la reconciliación exige superar las divisiones del pasado y transformar el resentimiento en fraternidad. También pidió un compromiso concreto frente a los conflictos que atraviesa Europa y otras regiones del mundo.
0: Fútbol.
1: Uruguay logró su primer triunfo con Diego Forlán como entrenador, amplía Walter Zafarian.
6: Primera victoria de Uruguay de la mano de Diego Forlán como entrenador. 4-1 ante Corea del Sur. Japón le ganó a Venezuela 2-1. La Vinotinto ahora es dirigida por Osvaldo Vizcarrondo. Tendremos una jornada con mucha actividad en la Nation League. Bélgica, Francia, Turquía, Italia, Irlanda del Norte, Hungría, Suecia, Polonia, Rumania, Bosnia, Georgia, Ucrania, Armenia, Montenegro y Letonia ante Chipre. Walter Zafarian para la red informativa.
1: Hora 15, 8 minutos en todo el país. La temperatura en Buenos Aires, 19 grados 9 décimas, humedad 78%, cielo nublado.
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0: 15-10 minutos, dice Jazmín que saluda a Darío. Hola Darío, dice Jazmín.
1: ¿Cómo estás, Marce? No sabía que hacías el programa así ahora.
0: ¿Al Ángel le dan órdenes así para que...?
1: A veces sí. Y la reacción es parecida.
0: ¿Pero qué? ¿El doctor Vila le dice...?
1: No. A veces. La productora, le mandamos un beso a Lucrecia Vera.
0: Lucrecia, un beso.
1: A veces en la necesidad de ordenar un programa, da indicaciones taxativas.
0: Pobre Lucrecia, ¿no?
1: Entonces, ta.
0: Con laje, con mirraje.
2: Pobre Jazmín.
0: ¿Qué mala tiene cagando ahí a Lucrecia?
1: No, el único es el jefe, por supuesto.
0: ¿Asume que la tiene?
1: Bueno, es el dueño del circo, chicos. ¿Qué vamos a hacer? Sí, bueno.
0: Ay, Dios santo. Bueno, ¿cómo anda? ¿Bien?
1: Bien, muy bien.
0: Bien, se fue Boda, lo rajaron de Racing.
1: Sí. No, festejé los goles de Valencia ayer.
0: ¿Eh?
1: No, festejé los goles de Valencia ayer.
0: Ah, a los hijos, los jueces gritan los goles también. ¿Cómo anda? ¿Qué fin de semana tuvo?
1: Fue un fin de semana lindo. Estuve mucho con mis hijas.
0: Sí.
1: Me enteré que con dos nenas sí o sí hay que armar planes todo el tiempo.
3: Sí.
1: Todo el tiempo, no hay forma de estar en la casa. Es una locura si estás en tu casa.
0: Nunca me lo comunicó mi esposa.
1: Y bueno, fuimos a danza con la más grande, pero sí. La llevo a la más chiquita también para
2: que se vaya haciendo la idea.
1: Sí, aparte para que haya un plan para todo.
0: ¿Cómo la dejás en la plaza, sola, la piba?
1: No, se podría quedar con la madre en casa. Pero no, la decisión es que yo me llevo a las dos.
2: Muy bien.
1: Después a la tarde me las volví a llevar a las dos para...
0: ¿Y su señora se rascó? ¿Qué hizo?
1: No, bueno, obviamente mi señora tiene el grueso de la carga... De la carga
2: toda
1: de la
2: semana.
1: Digamos. ¿No? Entonces, el fin de semana hay un poco de efecto con.
2: Estará escuchando Lucía.
1: De compensación. Y me
3: problema,
1: estoy, y me estoy poniendo
4: marido,
1: al hombro.
4: Qué buen marido, ¿viste?
1: El tema de hacer dormir a mi hija más chiquita, que tiene 10 meses.
2: ¡Qué laburazo!
1: Y que no duerme.
3: Yo tengo una noticia también.
0: Miligramos del plan.
1: Ah,
0: y se duerme solito. Dale un chupete.
3: Tengo una noticia.
1: No agarro un chupete.
3: Candelaria, de 4 años, empezó a dormir sola.
4: Muy bien.
3: 4 años, bueno.
1: 4 años.
3: La más grande a los 6 se fue.
1: Bueno, bien.
0: Sí, más que nada la echaron, ¿no?
3: Y porque vino la voz.
0: Claro, porque vino la voz.
1: No, la grande mía duerme de los 10 meses.
3: Muy bien, yo nunca pude hacer.
1: No se pasa.
2: No se pasa.
1: A veces se despierta y pide que vayamos. Y entonces...
2: Ah, eso es peor.
5: Ya vas a ceder y le vas a decir, vení, que
1: no,
5: en medio.
1: No,
5: y nunca va a salir.
1: Hasta hace 3 años duerme sola, no cambió.
2: No, no va a cambiar, no va a
0: ¿Cómo se llama mi nuevo ídolo, Luisito?
2: Comunica.
0: Luisito comunica.
1: Ah, un genio, Luisito.
0: Bueno,
1: un capo.
0: 5 gambas por mes gana.
1: Sí, sí. ¿Qué te parece?
0: Viajando.
1: Sí.
0: Se compró restaurantes en toda parte del mundo. ¿Mira?
1: Pero un tipo muy lúcido, ¿eh? Muy lúcido,
0: sí.
1: Luisito.
0: A mí me pareció más lúcido quien lo reportó que más que él. Que era que Lausanne lo había encontrado.
2: Lo encontraste vos.
5: Sí, Lausanne lo está buscando.
0: Y
2: no sé cuánto.
0: Project, un español que a vos te va a gustar mucho. Yo lo empecé a seguir y me gusta cómo reportea. Bueno, entonces yo también miro cosas, veo, camino por la calle, llevo a las nenas también. Los fines de semana, después de lunes a viernes, tengo medio la agendita apretada. Y un día yo me puse muy lúcido cuando mi Raji contó que un amigo del padre vendía 40 camisetas por día y vivía como un rey. Y que hoy necesitaba vender gran cantidad de camisetas. Y él se había acostumbrado a 40, la pagaba 10 pesos y la vendía a $1,000. Y entonces el tipo vivía bárbaro. Tacón Día hoy tiene que tener el negocio con el volumen. Ya no existe más. Porque hoy es, bueno.
4: El margen.
0: Y hoy otra de las cosas que me he dado cuenta, que para algunas cosas no hay precio.
4: ¿Cómo que?
0: Escucha lo que relata este señor.
6: Casi pago 700,000 pesos en el taller. Hasta que vi esto.
7: Fui a pedir presupuesto para restaurar el cuero del asiento. Unos rayones nomás, nada roto. El tipo miró, hizo números y me tiró 700,000 pesos.
8: Me empezó a hacer las cuentas de todo. 2 días de trabajo, lijar, pintar, 3 capas, un dineral. Estaba por resignarme.
7: Mientras esperaba, vi a un empleado abrir una latita, pasar una crema con un pincel y el rayón desapareció. Una pasada. Sin lijar, sin pintar. Le pregunté al dueño qué era. Se puso justo en el medio. Nada, es la terminación final. El laburo está en la preparación. Mentira. Yo lo había visto clarito. En ese auto no hubo ninguna preparación. solo la crema de la lata. Investigué y era el bálsamo que usan todos los talleres. Lo conseguí para particulares. El rayón no es cuero roto, es cuero reseco. Una pasada y desaparece. Hice todo el auto en media hora, en mi casa. El taller, 700.000 pesos. Esto, 49.900. Y es lo mismo que usan ellos.
0: ¿No estamos con ese lío también que no hay precio para algunas cosas?
1: Bueno, obvio.
0: ¿Cuánto vale cambiar el cuerito de una canilla?
1: No.
0: Pará. No, vale. ¿10.000 pesos, 20.000 o 130? ¿O 130.000?
1: ¿La pintura? Pintar una casa. Pintar un
0: dormitorio. ¿Cuánto vale pintar una casa? ¿Vale 450.000, un millón y medio o 6 millones?
1: Sí. No, digo. ¿Encontrás eso en el mercado? ¿Encontrás ese nivel de variación?
0: No, está bien, porque hasta ahora siempre decimos, ¿cuánto vale una camisa? Si vos pones la camisa a 150 lucas y no la vendés, bueno, les pasa como lo que me pasó a mí. Que no es una casualidad que fui a ver la misma campera que compré hace 4 años, está al mismo precio.
1: Sí.
0: Entonces, o antes, cuando yo ganaba mucho menos, hace 4 años yo ganaba menos que ahora, y había comprado una campera. Hoy gano mucho más que hace 4... No tanto más. Hoy gano mucho más que hace 4 años y la campera vale lo mismo. O casualidad que había leído que estaba con algún problema económico esa marca, a la cual adoro, quiero, y si pudiese ayudarla, lo ayudaría. No sé ni quién es el dueño, porque me gusta. Me parece que tiene onda, que tiene buenos diseñadores, que lo importa con buen gusto y tiene cosas muy, pero muy lindas. Ahora, algo anda mal. Entonces digo, y eso por lo menos es una materia prima. ¿Yo qué digo? 35 lucas por mes. No cobren más, muchachos, el cubierto porque la gente no lo convalida.
1: Hay algo que los...
0: Entonces después voy a un Palermo que antes estaba explotado y veo que pude estacionar en la playa que a veces estaba complicado, que había cola para estacionar y que había una sola mesa dentro de las 50 mesas por cada restaurante el sábado a las 10 de la noche, una noche que no diluviaba, que no llovía, que no hacía ni frío ni 40 grados de calor, quiere decir que se está trabajando. Ahora, ¿por qué? ¿Se puede comer por menos de 35 lucas? Bueno, probablemente no en ese Palermo. Probablemente en Ciudadela, en Ramos o en Merlo se pueda comer por 35 lucas. Y voy a este punto. 7 gambas le iban a cobrar a este tipo. Tipo pispió, pillo, piola.
5: Está bien, porque se dio cuenta.
0: Se dio cuenta, se dio miró cuenta. Así. Porque si me agarra a mí con todo lo laburo que tengo de un lado para otro,
5: ese es el problema.
0: Le pago las 7 gambas.
5: Ese es el atenuante.
0: O sea, pará, me parece que también se está terminando el país para los vivos. Y que no hay ese tipo se perdió 200 lucas.
1: Sí.
0: Porque 700 no se le iban a pagar. Uh-huh. O se la está jugando. Entonces me acordé, en ese momento cuando escuchaba este reel, me acordé del amigo de tu papá que vendía pocas remeras para gente grande, camisetas blancas, manga larga y manga corta, pocas remeras a un precio muy alto. Bueno, hoy no tiene más lugar en el mercado.
1: Y no.
0: Hoy es mucha a un precio muy bajo.
1: Y ahí hay un tema, ¿no? Que es lo que los economistas llaman precios relativos. ¿Cuál es el denominador común entre una camiseta, un plato en un restaurante y la cremita o lo que se usa para resolver el tema del rayón del auto? El dinero. El único denominador común entre todo eso es... la plata.
0: Se paga con dinero, tiene un costo.
1: Si vos no sabés cuánto vale qué valor tiene la plata en un país, no sabés cuánto valen las cosas por
0: hoy
1: consecuencia.
0: Hoy tenés una sola certeza. Hoy tenés una gran certeza. Que vos sabés que no te alcanza.
2: Claro.
1: Bueno.
2: Para, y además
0: que vos sabés que ya hay billetes más grandes. Y que ya no tenés una carretilla.
2: Sí.
0: Podés llegar a tener...
2: Y de la misma mano de eso, vos antes, por ejemplo... Y aparte, ¿sabés qué pensaba con esto de los gastos que uno no hace siempre? Porque una camiseta te la vas a comprar varias veces en la vida y en un año. Pero pintar tu casa es algo que haces cada tanto. Que se te raye el auto y tengas que hacer todo eso también es algo que, por suerte, pasa cada tanto. Entonces, antes... A vos te decían 700 lucas y vos primero pensabas, va a aumentar el mes que viene. O sea, que mejor lo hago ya. Plastificar el piso.
0: Sí.
2: Más vale que lo haga cuando cobre el aguinaldo, porque después va a estar más caro. En cambio, ahora no. Ahora tenés más tiempo para pensar si vas a hacer ese gasto o no. Y dentro de un mes, 2 meses, no les conviene subírtelo.
1: Hay algo de esto que vos decís, Marce, de ahora todos nos damos cuenta de que no nos alcanza, salvo muy poquititos, pero por eso, todos nos damos cuenta.
0: Eso quiero decir. Qué lindo sea que un día, qué lindo sería que un día nos demos cuenta que nos alcanza. Bueno. Que si la cuidamos nos alcanza. Pero en general la gente no la... Pero tiene una certeza. Él sabe que hasta el 20. El tema llega hasta el 30.
1: Pero antes esa certeza no estaba.
0: No, no.
1: Pero hay algo que dijo Juan Carlos Torre, sociólogo, genio absoluto de la Argentina, que fue parte del equipo económico de Alfonsín. Cuando Alfonsín saca el Plan Austral, en los primeros meses funciona.
5: Sí, claro.
1: Estabas en hiperinflación, baja la inflación. Entonces, ¿qué dijo? Bueno, nosotros nos sentíamos Gardel. Funcionó el plan, toda la gente... ¿Qué pasó? Es como el agua. Palabra más palabra, menos lo dice Torre. Cuando el agua... Vos estás hasta el agua, hasta el cuello, nadie sabe si el que está eres al lado tiene una mejor malla, una peor malla, si está mejor vestido, si está desnudo, no está desnudo. El agua tapa todo. La inflación, la hiperinflación es eso. Te tapa todo, porque vos no sabés mañana si te va a alcanzar, compras una cosa, no sabes cuánto vas a cobrar el mes que viene, no sabes cuánto te va a cobrar cuánto te van a costar las cosas el mes que viene. Cuando se estabiliza eso, te das cuenta dónde estás parado. ¿Qué podés y qué no podés? ¿Qué puede al lado y qué no puede al de al lado? Eso genera que te des cuenta muchas veces de eso. De que, bueno, llegás hasta acá, no te alcanza, capaz el que tenías al lado resulta que sí le alcanza. Eso genera mucho malestar también. Me parece que un poquito de eso estamos viendo también ahora.
0: Y también al que le alcanza,
5: valora más. No paga cualquier cosa. No paga cualquier cosa.
0: Sí. El tema es que el que no le alcanza vive...
5: ¿Cómo puede?
0: Vive afligido y no tiene la capacidad que cuando vos por ahí te alcanza el dinero para llegar a fin de mes, das premios y castigos. No te compro. Si me estás cagando. No te compro. No te tengo contratado el seguro si primero me lo pusiste más bajo y con el correr del año y me estás cobrando más que el otro que yo lo di de baja. O sea, me parece que se está acabando también determinado tiempo. Como también digo que al que le alcanza cada vez tiene que utilizar más trabajo para cubrir lo mismo que antes lo cubría con uno.
1: Obvio.
5: Claro, tenés que salir.
0: Por eso. Yo lo que digo, que hay mucha gente que le alcanza el dinero a fin de mes, pero antes le alcanzaba con
1: un trabajo hoy.
0: No, pero está bien, por eso a mí no me horrorizó cuando decía, no incentivemos que la gente tenga, bueno, no sé, yo me acuerdo, a los 18 años empecé con más de un laburo y tengo 60 y sigo teniendo más de un laburo. Pero no importa, yo no me quiero poner como en esto como referencia, sí me pongo en otras cosas, cuando me iguala con la gente, en lugares donde por ahí no tengo la misma problemática que tiene nuestra gente, entonces no me gusta como decir, viste, siempre planteo lo mismo. Cuando nos venían a plantear del gobierno durante la pandemia,
1: quédate en casa.
0: Quédate vos, que tenés 200 metros, 300 metros. ¿Cómo voy a decir yo quédate en casa y que un tipo me diga, Marce, yo vivo en 40 metros y si no voy a hacer la changa, no puedo traer el fideo, el paquete de fideo, el paquete de arroz y la salsa de tomate para... Entonces, ¿con qué cosa vos decís quédate en casa? Quédate vos que vivís en 200 metros. Entonces, también lo que digo es que al que le alcanza está gastando, no sé, el laburo de la tele, el de la radio y otro poquito más y cada vez avanza más. O sea, que ahí vos también se da cuenta que el dinero, los sueldos están bajos, los ingresos están bajos, la gente se va dando cuenta porque hasta el que le alcanza pero utilizando más de otros laburos, ¿no? Sí. Acá yo miro alrededor y hasta miro en la producción y veo que todos los chicos tienen más de un laburo. Uh-huh. El que no labura en un canal de stream, labura en la tele y labura acá en la radio y antes a lo mejor lo utilizaba para poder viajar o para poder ahorrar y hoy el 100% de los dos laburos lo utiliza para poder llegar a fin de mes. Pero bueno, digo, son cosas a propósito de eso. ¿Cuánto valen las cosas que no sabemos cuánto valen? Porque hoy ya sabemos lo que vale el boleto de colectivo, el arroz, el asado, el kilo churrasco, ya sabemos. Ahora, ¿sabemos cómo arreglar el cuero de un auto?

0: De la membrana.
1: La membrana. Bueno, uno le pasó 5 lucas, el otro 15. Mm. ¿El de 5 es un desastre? ¿O el de 15 es un choreo?
2: No, no, no. Esa es otra duda.
1: O son los dos iguales, de bueno o de malo. Mm. Está pasando esto, yo creo que esas personas se están arriesgando a no tener laburo. Yo voy y te paso 15 y elijo el de 5. Al tercer laburo que... Bueno, no, el otro día estaba con un amigo mío y decía, ¿no? Estaba en el negocio de la publicidad. Un amigo mío decía, bueno, no, bueno, hay que cobrar 5 palos. Yo digo, ¿y los tenés colocados? Y entonces me dice, no, entonces no vale 5. Vale a lo que vos lo podés vender. ¿Cuánto vale un jugador? 10 millones de dólares. ¿Cuánta oferta tiene? Ninguna. Vale 9. ¿Cuánta oferta tiene? Ninguna. Vale 8. Y bueno, el día que sigues un número.
3: Con el auto. Cuando lo pones a vender, no, lo pongo a 10 mil dólares, ¿no? Y lo bajo a 9.500. No, y lo bajo a 9.
1: No, no,
3: y lo...
1: no, poco, pero ahí hay una referencia. Sí, hay una. El coche, el Volkswagen Gol. Sí, sí, sí. Sí. Modelo 2000, sí, vale.
4: Está estandarizado, referencia. Hay algo estandarizado.
1: Dale 5 palos. Sí. Bueno, puede que lo vendas en 4,5 o 5,500.
2: Totalmente.
1: Pero hay una cosa. Ahora el techo, la membrana.
4: Porque ahí es el tema de la mano de obra. Que vos no sabés cuánto te cobra
2: la mano
4: el tipo
2: de obra. Por... Si el tipo te lo hace de urgencia, si es de confianza, si no es de confianza, si tiene que trasladarse un montón. Hay mil variantes, puede haber.
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2: Riquísima.
1: Una torta que las chicas quieren abrir un negocio para venta de tortas. Uh-huh. 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
2: ¡Ay! Una torta en tu nombre.
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1: Ahí empiezan los gremios a llamar. Mirá que para pintar un techo tenés que limpiarlo con una hidrolavadora y limpia las impurezas. Pa. Yo no estoy cuestionando. Por ahí el precio es 15.
4: Claro, y entonces el de 5...
1: Entonces el de 5 es un chantapufi.
2: Claro, no te limpia el techo. Claro.
1: No, yo no estoy cuestionando, no cuestiono el valor. Digo, hablo la falta de nivelación de cosas. 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
1: Hay alguien nuevo que se apareció y que tu
2: escuchen en Tucumán, la Wi-Fi, el grupo que cantó, qué lindo tu misterioso alguien. Cantó en el casamiento de Candelar. Escucha. ¿Linda versión o no?
3: Linda, muy pegadiza.

0: Qué lindo tema.
1: Tan buen tema que lo puedes hacer en cualquier cosa.
2: En cualquier versión. Sí. Qué grande la Wi-Fi en Tucumán. Siempre nos escucha Miguel. Y ahí arranca otra vez la cumbia. Cumbia cheta sería esta.
1: Claro.
2: Gustavo López cantó.
3: Claro.

0: Aplauso para los chicos de la Wi-Fi.
1: Bien, la Wi-Fi.
0: Y en Tucumán sacaron temita nuevo y lo mandan y nosotros se lo pasamos porque la verdad que tuvieron bárbaro. La gente bailó hasta altas horas de la madrugada cuando se casó Candalán, que va a ser papá Candalán.
2: Sí.
0: Le decidió en el programa de Toti Pazman. Decidió en el programa de Toti Pazman. ¡Bareto!
3: ¡Bareto!
0: ¿Pero por qué no escuchan? ¿Porque es sordo?
2: Porque estará bajo.
0: Si se escucha. Claro. Totalmente, porque del mal. Ahí está. Ahí lo están llamando y diciendo, te están gritando de la radio, Bareto. Bueno, no, decía que va a ser papá y eligió el programa de Toti Pazman para anunciar que va a ser papá.
3: No el nuestro. El de Toti.
0: O sea que le haga el regalo del programa.
3: Exactamente, sí.
2: El Baby Shower.
0: Nosotros que le íbamos a comprar cochecito.
2: No, bueno,
3: sí, Baby Shower.
0: Huevito. Todo ese tipo de cosas.
2: La babita.
3: Ahora le vamos a
0: tirar. Que lo regale Pazman. ¿Eh?
2: Cambiador.
0: Uno de Candalá.
3: ¿No? Ah, de mi raji.
2: Mirá,
0: no, entonces uno de la usan.
1: Bueno,
0: estoy tan dolido. No, pará, novedades.
1: Novedades. Fernando el Bocha Batista fue despedido de la selección de Costa Rica.
0: No, ¿por qué?
1: Tan solo duró 6 partidos.
0: Sí.
1: Empató 1. El resto los perdió.
0: Está bien, pero jugó partido para tener roce.
1: Perdió el último con Haití, 2-0. Y fue despedido, ya no es más el técnico de la selección de Costa Rica.
0: Bueno, Costa Rica que se van los técnicos, ¿eh? Porque te acordás que había estado
1: Alfaro
0: y después se fue a París, a Paraguay.
1: Sí.
0: Bueno, y ya no tiene técnico. Bueno, nacerá un candidato en Racing.
1: Y bueno, no sé. Yo creo que Racing va a tener a Chirola Romero hasta diciembre y después irá a la búsqueda de alguno que guste a la dirigencia.
0: Todavía
1: no es oficial lo de Voivoda. Pero ya está, mañana va a dirigir Chirola Romero.
0: Uno de Darío Mirraji.
4: Se oficializó el cronograma de feriados para la visita del Papa León XIV a la Argentina. Recordemos, 8 de noviembre, la fecha señalada. Estamos hablando de 40 días, más o menos, día más, día menos, 40 días. Lunes 9, feriado nacional. Es el único día de feriado nacional. Es el día.
0: Pará, que me tengo que cortar.
4: Anotate. Lunes.
3: Agenda.
4: Lunes el domingo, pero el domingo no cuenta. Lunes 9 de noviembre, feriado en todo el país.
2: Perfecto.
4: Hasta ahí, todo maravilloso. Bien, sí. Es el día, recordemos, donde va a tener básicamente la primer gran evento a la mañana en el Monumento a los Españoles. ¿Bien?
0: Bien.
4: ¿Qué pasa el martes? Martes, feriado, pero solamente en 2 jurisdicciones.
0: Sí.
4: Provincia de Córdoba entera y Ciudad de Buenos Aires.
0: Bueno, buenísimo.
4: Provincia de Buenos Aires, feriado. No. Importante esto, reitero.
0: No, ya no vivo más.
1: En la ciudad.
0: Ya no vivo más en libertad.
4: No.
0: No vivo más en libertad.
4: Lo aclaro porque el miércoles va a ser Alberres.
2: El miércoles va a ser Alberres.
0: 11.
4: El miércoles 11, feriado solamente en la provincia de Buenos Aires.
0: ¿Capital?
4: No.
0: Hijo de puta. Discriminadores. No.
4: ¿Se entiende? Esto obviamente tiene que ver con la agenda. El lunes, la agenda es esencialmente en la ciudad de Buenos Aires. El martes, igual, va a tener también alguna visita en provincia, pero esencialmente en la ciudad de Buenos Aires y provincia. El martes va a tener un acto en la ciudad, pero lo más importante va a ser en la provincia de Córdoba. Y el miércoles, lo central va a ser Luján. Por eso, allí el feriado es
0: la fin de semana larga.
4: Igual esto podrían significa feriado con todas las letras. ¿Qué significa esto?
0: El viernes te resfrías, no vas a laburar.
4: Es decir, según el convenio que tengas, si estás en blanco, te tienen que pagar doble o te tienen que dar un compensatorio. Lo mismo que en un feriado convencional, solo que restringido.
0: Pero yo que tengo los programas, el feriado lo tengo que cobrar doble por la tarde y doble por cada programa.
3: No.
4: Según cómo sea tu arreglo.
3: Sí.
1: Ahora, el feriado del miércoles.
0: Yo no cobro doble acá.
1: Por Luján, el de Mar del Plata tiene feriado porque Luján.
4: Sí. Totalmente.
3: No,
4: sí,
3: y la otra es que hagan feriado a la ciudad de Buenos Aires y no provincia un día, sabiendo que hay mucha gente de provincia que va a querer venir a la misa multitudinaria de la Avenida Libertad.
0: La pelota porque le ganamos dos lunes y martes. A veces se arma kilómetros que un solo día.
3: Viene un papa cada 30. Viene un papa cada 30 años. No vino el papa que era argentino. Viene otro papa a los feriados y que vayan a verlo todo.
0: Coco. Que vos como correntino no tengas ningún feriado. No vengas a hinchar las pelotas.
4: Para eso es importante. Si sos correntino en la ciudad de Buenos Aires, no tenés feriado.
1: Ah,
0: no, boludo, por abrir la boca. No, si yo, no, tenía.
3: Tengo domicilio acá. Hace mucho.
5: Sí.
3: Este año cumplí 40 años que me vine a vivir a Buenos Aires.
1: En aquel hotel. En aquel hotel.
0: De volverte, ¿cómo?
2: 40 años. La visa.
3: Sí, estoy con ganas. Estoy
2: se
3: con
2: te
3: ganas
2: vence la visa y.
3: Estoy
2: ya
3: con ganas de volverme. Sí.
0: Se fue Martín Roja. ¿Dónde se fue Martín Roja?
1: Entre Ríos.
0: Entre Ríos, Entre Océanos.
3: Entre Ríos, sí. Pero hace 40 años se cumplió.
0: Falta que se vaya un misionero. ¿No?
1: Sí, Entre Ríos.
3: Viví 18
0: años. Es semi-misionero, claro.
2: Cerrame el literal.
3: Viví 18 años en Corrientes y 40 en Buenos Aires.
4: Tremendo.
0: Sos como Messi.
3: Claro.
0: Que tuvo más tiempo en Barcelona viviendo en Europa.
4: Pero es rosarino.
2: Argentina. Pero es correntino.
3: Y yo soy correntino.
4: Poco correntino.
3: Tengo ganas de volver.
0: Bueno, me deja ir al micro de Turf con Pablo Díaz.
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0: Pablito, buenas tardes, ¿cómo estás?
7: Buenas tardes, MP, buenas tardes, equipo, ¿cómo están?
3: Muy bien,
0: muy bien. Brillante.
7: Bueno, te cuento que empezamos una semana muy importante para el Tour Mundial. El próximo fin de semana el mundo hípico va a posar todas sus miradas en París. Se corre una nueva edición del Gran Premio Arco de Triunfo y Radio La Red va a estar presente. Un hecho histórico. Por primera vez una radio argentina va a cubrir una de las carreras más importantes del mundo. Vamos a estar ahí presente. Vamos de la mano de Firmamento Racing y Laboratorio Simol, que nos apoyan en esto, y les agradecemos sobre todo la cobertura que nos tienen organizada allá la gente de prensa de París, porque tenemos notas en el centro de entrenamiento de Chantilly con entrevistas a los protagonistas y obviamente el día de carreras donde París se paraliza. Va a ser una fiesta que te la voy a ir contando durante toda la semana. Obviamente, también tenemos carreras el fin de semana porque San Isidro prepara el Gran Premio Jockey Club 2000 metros, corre Linguado, que viene a entrar segundo en la polla de Potrillos, pero va a heredar el primer puesto y va por la segunda gema de la triple corona. Ojo que también el próximo sábado tenemos otros dos grandes premios en San Isidro, como el Gran Premio Suipacha y el Gran Premio San Isidro. Pero para todo eso falta, y hoy tenemos carreras en el Hipódromo de Palermo, 12 competencias donde se destaca el handicap Manganga. Como siempre les digo, MP, la entrada de los hipódromos es libre, gratuita y ahí siempre los estamos esperando. Buena semana.
0: Chao, Pablo.
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0: Y ahora esta parte.
1: Pisa de boca para esta canción.
2: Unidos de corriente, por supuesto.
0: No, o sea, es que tengo un problema con Pedro Rosenblatt. Lo admiro.
3: Sí. Desde la diferencia.
0: No, porque.
3: Desde la otra vereda.
0: Pero tiene un quilombo. Que le pasa. Pero él de más joven. Cuando yo digo lo admiro, digo, me parece un tipo.
3: Para mí es el más talentoso de esa banda.
4: Bueno,
3: de esa banda.
0: Banda es por el restaurante. Restaurante de Riga.
4: Claro,
0: ya no, que no.
1: No, pero es un tipo que de repente otro día, entrevistó a Nelson Castro. No sé, como que puede.
3: Es talentoso.
1: Tiene otra,
0: pero, sí, está bien. Me gustaría que fuera del bien. Pero no importa, digo, más allá de eso. No, porque el otro día lo agarré justo que dice, como, te voy a hacer una pregunta como hacía Fantino en Mar de Fondo. Entonces se ve que hemos sido compañía de él. Uh-huh. Yo no sabía si era futbolero o no. Era ¿qué hiciste con el primer sueldo? Que le preguntaba mucho a los pibes jóvenes que iban a de primera división, debutaban, uh-huh, esto, lo otro, o al Cabezón Ruggeri o a la figura, ¿no? Entonces el otro día lo vi con el reportaje que habíamos comentado a Pergolini, pero me pasa con Daddy. Daddy a mí me parece un humorista tremendo, pero se politizó tanto que hoy es inevitable cuando hablas con Daddy. No preguntarle solamente por la vuelta de los Midachi, que a mí me encantan y yo me crié con el humor y lo fui a ver cuando era un teatro chotito ahí en el primer teatro que fueron a Mar del Plata, uh-huh, y estuve en esa primera función porque calculo que no me alcanzaría la guita para sacar para uno consagrado, ponele, para Anito Artaza, y terminé sacando y terminé viendo y descubriendo los Midachi, uh-huh, ¿no? Explotado con, uh-huh, gente del interior y bueno. Bueno, pero ¿qué me pasa con Daddy? Que a mí me encanta, me hace reír y mucho, y me encanta su historia, pero siempre se politiza. O sea, siempre sale hablando de cosas que, bueno, obviamente que a mí me o sea, como yo vivo en la Argentina, sé que no es así. Pero bueno, y con Pedro me empieza a pasar también, Pedro Rosenblatt, digo, que muchas veces digo, vamos a traerlo acá. Pero la verdad es que yo tengo ganas de cuando llega la luz. ¿Quién paga, el Ali o él? Pero pará. Pero no para hablar tampoco todo del Ali. Contame, ¿verdad que con $11,000 juntaste una comunidad, como le contó a Mario, y hoy sos un tipo, una referencia, hoy competís con Olga, con un montón de cosas? Uh-huh. Pero fíjate que Mario le dijo, no vamos a hablar de política. Pero en un momento, bueno, dijo, sí, si Rebord se presenta, voy a ser vicepresidente, esto, bueno, y empezar. Pero ¿no te parece que está un poco anacrónico el peronismo, esto, pim, pum? Y es inevitable caer en hablar de política con él. Y aparte,
3: pero me parece que es un tipo. Hace política.
0: Sí, totalmente. Pero está bien, ¿no? No digo que el problema sea el entrevistador. No, él te lleva también a eso.
3: Daddy no hacía política.
0: Y me parece un tipo tremendamente brillante, capaz y atractivo.
4: ¿Es fanático de la idea?
0: Sí.
4: Porque Daddy es fanático. Daddy es fanático de la idea. Vos podés ser.
3: Para mí es mucho menos fanático.
1: Yo lo veo como con un poder de crítica mucho más grande. Sí.
3: Yo creo que es muy vivo. Es un pibe muy despierto. Para ser tan fanático. Me da la sensación.
0: Sí, voy a decir una boludez. Me encantaría escucharlo en un programa, haciendo un programa de radio. Lo otro es un divertimento. Es esas cosas que hace. No él. En sí, esas plataformas son, divertamos, a ver, hagamos una hora y media, ¿por qué cuesta estacionar en Palermo? Bueno, fenómeno, él no hace eso.
1: No, hace...
0: Hace un programa político.
1: No, y también
0: a mí me gustaría más el interés general, porque no son de esos tipos que los descubrís, que los descubrí hace mucho tiempo. Yo decía, ¿qué me ata a verlo si yo no coincido en nada de lo que está diciendo?
1: Claro.
0: Bueno, soy muy medio masoquista de escuchar o ver programas de televisión que no me gustan, que no coincido, pero que me atrapan.
1: Sí.
0: ¿Me entendés?
1: Pero no sé si se cruzaron, yo no veo el programa ni nada, pero a veces te los cruzas en redes
0: los cortes.
1: Y de repente, no sé, le entrevistaron a Carrió y es divertido, como no es una visión termo de si no pensás como yo, no vamos a hablar.
3: Sale que todo el tiempo está buscando.
0: Perdón.
1: O de repente...
0: Hay canales o radio que escucho.
1: O no sé, o de repente hablar con un astrónomo para que te explique qué es un agujero, cualquier cosa, ¿entendés? Es como que sale un poco.
0: Por ejemplo, si un día el corto Facundo Pastor trae a Pedro Rosenblatt, ese día no me iría a tomar un café al lado. Me quedaría acá, Me quedaría sentadito acá.
1: O sea, le sugirió que lo invite él mejor.
0: Sí, ¿no? Lo que me molesta es que mide 1,90 m. Me hincha las pelotas. Pensé que era petizo, pero es alto. 4 de la tarde en punto, señores. Yo me quedaría. Va.

0: nosotros, los hinchas de River, Marcelo.
1: Sí. Día Internacional del Hincha de River.
0: Gracias, Coquito.
2: Perdón. Gorda, la tenías que haber sacado el líder sindical que es nuevo, creo.
0: ¿A quién?
2: El Día del Comercio.
0: Sí. Es el Día del Comercio, sí. Tenés razón, Marcelo.
2: Cavalieri, me tenía que haber sacado que es nuevo, creo que ganó una elección.
0: Pero Marcelo, ¿qué es más importante, el Día del Comercio o el Día del Hincha de River? Internacional, gracias.
3: ¿Y por qué? ¿Por qué es el día Internacional del Hincha de River?
0: Porque el nacimiento de...
3: De Angelito Labruna.
0: Labruna. Por favor.
2: ¿Qué le contamos a los chicos que no es un puente?
0: No. También
2: Labruna,
0: es un puente.
2: También,
0: está
2: claro,
0: cerrado ahora.
2: Como consecuencia de... que es el puente más puteado en los últimos tiempos.
0: Y pues está medio...
2: Están en obra.
0: Sí,
2: pero la puta que
0: claro. Pero va a quedar muy lindo eso cuando termine. Sí, estuve viendo ahí un render. Bueno, ¿cómo te va, MP? ¿Cómo andas, viejo? ¿Bien?
2: Cosa mía, pero sí, bien.
0: Nah, está bien. ¿Por qué te compraste un teléfono naranja, Marcelo?
2: Porque fue el color que salió el anterior teléfono. FOMO.
0: FOMO.
2: Cuando me pusieron así.
0: Bueno, ¿qué fin de...? ¿Qué vas a tener mucho trabajo hoy, eh? Ya quiero que sea el pase de las 6, Marcelo. Tengo muchas preguntas para hacerte.
2: ¿Muchos bicos? O sea, muchos guay.
0: Muchos bicos,
2: muchos guay por tu parte y muchos bicos de respuesta.
0: Yo me voy a meter en el arranque del programa con un temazo, que es el tema del consumo. A propósito de lo que dijo el presidente, quiero hacerme algunas preguntas.
2: Qué lindo que es el programa anterior que es el mío al tuyo.
0: ¿Por qué?
2: Porque yo hice otra cosa parecida.
0: A ver.
2: Ya sabemos que la campera, que yo hace 4 años la pagué un precio, hoy está al mismo precio.
0: Sí.
2: ¿Qué decir? ¿Me cagaron hace 4 años?
0: O ahora.
2: O ahora se están, están perjudicando ellos.
0: Claro. O ahora están devolviéndote la que te hubieran sacado.
2: No voy a comprar la mía de boludo. Bueno. Porque, bueno, escuchame una
0: cosa.
2: Puede
0: pasar.
2: Entonces yo lo que traté hoy es otro tema, pero está bueno que toques el tema del consumo, que es... ¿Cuánto valen las cosas que no tienen precio?
0: ¿Cuánto? Lindo.
2: Escuché un tipo.
0: ¿Cuánto valen?
2: Sí, dice, me parecía que estaba, tenía que vender el auto y estaba como rajado el cuero de la butaca mía. Entonces, fui y dije, ¿me lo arreglas? ¿Cuánto vale? 700 mil pesos. Pero en el momento que me dijo 700 mil pesos, vi que había un tipo, el empleado del dueño, como estaba diciendo, Siete Gamba, que estaba pasando una crema y que el tajo, que parecía que era un tajo...
0: La restaura.
2: Y la restauraba.
0: Sí.
2: Fue y compró un 49.900, o sea que el tipo ganaba 650 lucas.
0: Sí.
2: ¿Cuánto vale cambiar la membrana del techo de tu casa?
0: Mirá.
2: Vale, como una compañera nuestra de trabajo, ¿vale 5 palos o vale 15?
0: Vale...
2: ¿El de 5 es peor que el de 15?
0: Mirá.
2: ¿O el de 15 te estafa? ¿O el de 5 es malísimo?
0: ¿Te puedo decir una cosa?
2: Y vale 15.
0: ¿Te puedo decir una
2: ¿Se
0: cosa?
2: Entiende?
0: Sí. Tengo un caño, que es el caño que abre. Es el caño por el que entra el agua a mi casa y tiene una llave.
2: Sí.
0: ¿Para qué se usa? Si vos necesitas cortar el agua,
2: cortás
0: el ingreso de calle, ¿correcto? La llave que abre y cierra el ingreso de calle está rota.
2: Sí.
0: Con lo cual, si vos tenés un problema, hay una inundación o tenés que ir con una pico del oro y es recontra jodido. No, pero del lado de mi casa, lo de adentro. Eso es mío. La de afuera es de Aiza.
2: Está contestando a Cacha que le estaba diciendo que si eso le corresponde a Aiza.
0: No, el de afuera le corresponde. Sin nombre, Marcelo.
2: Claro, bueno,
0: entonces llamo a alguien con oficio y viene y me... No me termina de pasar precio. Me dice, mira, tengo que romper el caño. Tengo que volver a soldar. Era un lío. Bueno.
2: Era un lío, también hace un programa de radio. Era un lío, pero bueno.
0: Sí, era un lío. Y no me llegó a pasar precio, pero yo intuyo que iba a salir bastante caro.
2: No sé.
0: Voy a la ferretería.
2: Sí.
0: Con una foto, a una ferretería ahí sobre Freire, que son unos genios, amigos míos. Y un chat... De Racing, que hizo periodismo deportivo conmigo. Es más, vos fuiste...
2: No le pida fiado.
0: Vos fuiste alumno. Vos fuiste profe, fue alumno tuyo.
2: Nunca fui alumno.
0: Sí, bueno, Marcelo, si alguna vez... Le muestro la foto y me dice, llévate una llavecita. ¿Cómo se llaman estas llavecitas?
2: ¿Llave inglesa, no?
0: No es una llave inglesa.
2: ¿Cuál es, Gacha?
0: Uno que llega...
2: Una llave rara.
0: Una que llega hasta el 5, que tiene redondito y cuadrado. De atrás, redondito y cuadrado. Ahora... Tiene un nombre.
2: Escriban a Marce Palacios MP, escríbame mientras...
0: ¿Sabes cuánto me salió la llavecita?
2: ¿Cuánto?
0: 4.000 pesos. 4.000 pesos. Quiere decir, cada vez que lo tengo que mover, uso esa. Perdón, la que. Miento, la que usé, la que yo me compré, no me terminó usando. Y Fede Peretti, un amigo, me dijo, llévate esta de casa. Y me regaló la.
2: ¿Con Diego? Fede Peretti.
0: No. Ah, Fede Peretti es un fotógrafo de la revista 1986, la revista del hincha de River.
2: Sí, usted le paga
0: aparte, un gran claro. Director de cine.
2: ¿Llave Alem?
0: No sé si es Alem.
2: Bueno, tampoco van a hacer un programa entero de 2 horas.
0: Llave fija, pero tiene otro nombre.
2: Fija, bueno, está bien. No importa, está bien.
0: Llave fija del 5, a ver. Sí, combinada se llama. Llave combinada, ahí está. Bueno, Marcelo.
2: Tampoco eres
0: Perdón, difícil. ¿Te puedo hacer una pregunta?
2: Sí, querido.
0: Porque para mí esto define a una persona.
2: Sí.
0: ¿Tenés caja de herramientas?
2: Sí.
0: ¿Sabes usarlas?
2: La gente de Conan me mandó.
0: No, yo soy
2: Bueno. Un saludo, claro. Conan con K.
0: Entro solo, Has. Solo entro. Le quiero hacer una pregunta.
2: Sí, sí.
0: ¿Y la usás vos o la usa Lu?
2: No, la usa quien viene a...
0: O sea, vos nada. Nada.
2: Yo tengo la teoría del derrame. Si yo tengo que contrato a alguien para que tenga laburo, pero todo.
0: No sea boludo, Marcelo.
2: No sé, bueno, soy buena para pocas cosas.
0: Me gusta.
2: Y muy malo para otras, para muchas.
0: Cambiar bombita, sí.
2: No, nunca cambié en mi vida.
0: Nunca cambiaste bombita.
2: No me. Se me pegan los dedos, está caliente. La bombita hago así, me quema.
0: Ahora, cuerito.
2: Me
0: nada.
2: Da miedo. No.
0: Cuerito, no. Perfecto. Enduido en la pared ni en pedo, ¿no?
2: No, para okay. Eso está el pintor.
0: Está bien, bueno. A vos no lo hacés porque hay otras profesiones que lo hacen mejor que...
2: claro.
0: Ah, Marcelo.
2: Si no le quitas el laburo a la gente. O la gente cuando quiere hacer un programa de radio, contrata un albañil. No, cuando quiere hacer un programa
0: está
2: de
0: bien.
2: Radio...
0: Está bien, es coherente lo que decís, Marcelo.
2: Pero yo soy coherente en todo. A mí no me agarrás en ninguna.
0: Sí, es coherente.
2: No tengo ninguna agachada.
0: Sí. Bueno, sí. Valeria, por favor.
2: No, tampoco.
0: Tampoco es cuestión de revelar todo.
2: No es el alargue de todos.
0: Bueno, no, me voy a meter.
2: Consumo.
0: Quiero meterme adentro del consumo para entender, por ejemplo, en base a lo que el presidente dice, que habla de cambio de hábitos, que es un tema que hablamos acá mucho.
2: Dice Lu, ¿sí? Tenemos a Javier, el arregla tutti, que nos salva siempre, por eso vos no cambiás.
0: Pero está bien, pero Lu, ¿no es sexy? Un hombre.
2: ¿Cómo va a estar con la jarra? Se te ve todo. Te agachás para cosas, se te baja el jean.
0: No es sexy. No, decime la verdad, no es sexy que venga.
2: Ya como que viste una película erótica que viene el plomero.
0: Yo tengo una cajita.
2: Y la tipa que tiene guita llega a la casa del country.
0: Una cajita de herramienta y cuando llego al cuarto de alguno que necesita hablar, me aplauden. El interventor, me gritan. El interventor.
4: ¿Y qué es lo que haces, por ejemplo?
0: Nah, por ejemplo,
4: gran obra,
0: ajusto
4: ¿no?
0: los tornillos de una de un picaporte.
4: Matás,
0: eso no sé tampoco, eso. Marcelo.
2: Sí, no, eso es
0: cambié el otro día.
4: ¿No tenés caja de herramientas?
0: Sí.
4: ¿Tenés?
2: Arrancamos con ese tema.
4: No. Yo venía bajando.
2: Es la única acá.
0: No, bueno, basta, que, Marcelo, digo,
2: la única acá que,
4: porque
2: que entra en casa.
4: A los hombres, muy bien. A los hombres les encanta tener caja de herramientas, ir a una ferretería, comprar
0: tornilladores
4: y compran.
0: Horas podría estar. Si estás lija, avisá, no.
4: Hunter.
2: Gracias. Hunter.
0: La están haciendo todo porque estamos.
2: Todo, claro, un popurrí están pasando.
0: Es una locura, mirá que escucha todo.
2: Escuchamos una cosa.
0: Bueno, no, me meto en serio porque quiero volver a este tema.
2: Yo creo que ni una cosa ni la otra.
0: Pues yo también, un poco voy por ahí, ¿eh?
2: Sí.
0: Lo que pasa es que ahí con Yalo vamos a discutir si estamos o no en recesión técnica. El presidente dice que no. Quiero saber qué cantidad ocupa el consumo digital. Esto hemos discutido una vez fuerte acá en el programa.
2: Sí, no se venden zapatillas en la zapatillería porque se las piden por teléfono y te las traen a la casa.
0: Yalo me paró recién y me dijo, ojo, que la incidencia del consumo digital en el consumo total es... Ahora lo vamos a responder.
2: Un porcentaje determinado.
0: Ahora lo vamos a responder. Me parece interesante porque de esto se habla mucho en la calle, Marce, ¿no? Es decir, de si está parado, qué es el consumo... Digo, bueno, en fin, vamos a meternos con eso. Y en la segunda hora voy a hablar de lo que del impacto cultural que tiene la baja tasa de fecundidad que hay en la Argentina. ¿Qué cambia digo, más allá de los efectos económicos, del sistema previsional, todo eso que es muy grave y es cierto, ¿qué costumbres se pierden cuando las familias solamente tienen un solo hijo? ¿O se pierden costumbres? Porque la tasa de fecundidad está en el piso histórico. Entonces quiero volver sobre ese dato porque empiezan a hablar de que cada vez hay más hijos únicos. Que las familias deciden solamente tener un hijo. ¿Eso cambia un poco la matriz de la institución familia como la tenía, como la conocíamos? Bueno.
2: La famosa la parejita.
0: Sí. Sí. Y yo la familia tipo, la famosa familia.
2: Cambia porque el carácter de un pibe, si tiene hermano en la casa, debe ser distinto que si no tiene.
0: Bueno, si es psicónico. ahí tenés una se ve que ahí tenés una consecuencia. No, bastante, Tefe.
2: Yo no puedo creer.
0: No se puede así no se puede trabajar.
2: Eso te llamó la atención porque tiene remera blanca.
0: Sí, como
2: tuviera
0: Johnson.
2: Tuviera negra.
0: Como Johnson, exactamente. Bueno, así que tenemos programa interesante. Y a las 6 quiero encontrarte. Vamos a tener entrenamiento de la selección.
2: Sí.
0: Se están pudiendo espiar bastante los entrenamientos.
2: Sí, entrenamiento de selección. ¿Quién va a ser el técnico que reemplaza a Voivoda? Porque ya no es más el técnico de Racing. El Bochita Batista no está más de técnico en Costa Rica.
0: Sí.
2: Lo dijo recién, ahora se lo paso a Chicho. Lo dijo recién Lausanne.
0: ¿Te lo imaginás dirigiendo el fútbol argentino o siempre busca selecciones el Bocha?
2: No, Bochita puede ser, ya tuvo Venezuela, Costa Rica, y tenemos muchas cosas más de acá hasta las 6 de la tarde para después charlar con vos.
0: ¿Boca te mata?
2: Metió un triunfo
0: matador,
2: un triunfo
0: de esos que te digo. Si hay un aspecto emocional que tiene el fútbol, bueno, ayer Boca sacó chapa de candidato a todo.
2: Y aparte, el goleador que no...
0: ¿Que nadie lo vio?
2: Especialmente los defensores de Racing, que le saltó tres veces a cabecear, un tipo que mide 1.76. Sí. Pero bueno, son cosas para aprender. Cuando vos tenés un banco con Villa, que casi pegó mundial... Solo por un tema extrafutbolístico.
0: Valencia, no. Jugador de selección.
2: Valencia viene de jugar un mundial.
0: ¿Y quién entró más?
2: Y vos empezás a poner pibes, el chico de 17 años, sí, Campo,
0: sí.
2: Creo.
0: Sí, que buenísimo, pero.
2: Sí, pibito. Pero es así. Es la diferencia que estamos teniendo. Bueno, ahora sí nos encontramos.
0: Dale, Marcelo. Sí, señor.
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1: 4:15 de la tarde, ¿cómo les va? ¿Cómo andan? Bienvenidos a Pastor 910, bienvenidos a la tarde de Radio La Red, nuestra queridísima casa. Se abre el telón digital, estamos en vivo en YouTube, ¡Olis! Como cada tarde, en alguna tele, en alguna compu, en algún teléfono, ¿por qué no? Y por supuesto en las radios chiquititas, esas radios que se escuchan bárbaro, a pila.
2: Las que te gustan a vos.
1: Las que me encantan. Duermo, hoy a las 5 de la mañana me metió gordo. Bajala, la radio.
3: Sordo.
2: Sí. Yo te tiro por el balcón.
1: No, y bueno.
2: Suena la radio y me despertás, Facundo.
1: No, pero estaba ahí, qué sé yo, estaba ahí abajo de la almohada. Me gusta escuchar radio. Bueno, ¿cómo le va la banda? ¿Cómo andan?
4: Muy bien.
1: ¿Cómo te va, Yalito? ¿Todo en orden?
4: Bien, estaba escuchando que a qué hora la despertaste a
1: 5. Cinco.
4: Imperdonable.
1: Sí, imperdonable, es cierto.
3: A ver dónde vas, ¿no?
1: Pero después me volví a dormir un poquito más. Nico Luace.
5: Hola,
1: con
5: Facu.
1: Nosotros. ¿Cómo te va, Nico?
5: Muy bien, muy contento de estar aquí.
1: Luace, ¿dónde está? ¿Qué sabemos de Chicho?
4: ¿Quién?
2: ¿Por dónde anda Chicho?
1: No lo tengo anotado en mi agenda que no estaba Chicho.
4: ¿A dónde está Chicho? ¿Quién es Chicho?
1: Sí, estaba avisado, ¿Cómo te va, Nico? ¿Todo en orden?
2: Muy bien, Facu.
1: ¿Cómo anda el herpes?
2: No. Mejor. Tengo bien. Un herpes labial para la gente que no sabe. Pero ¿sabés qué me estaba acordando recién? Sí. Que una vez fui a jugar a Pasapalabra con Iván de Pineda.
1: Pasapalabra.
2: Y me tocó hacer el rosco solo. Solamente no adiviné una palabra que fue la H y era herpes.
1: Yo
2: lo, lo sufro desde hace 10 años y por eso no hice el rosco completo. Por herpes. No me salía. Bueno. Y le dije hinchazón. Estaba buscando algo con H.
4: Y tenés que hacer el rosco
2: estaba
4: solo.
2: Estaba tarado.
4: ¿No?
2: Me taré ahí.
1: Y claro, ¿cómo te va? Tino, ¿cómo andás, viejo? ¿Bien?
5: Bien, muy bien. Le mando saludos a Diego, nuestro amigo en común.
1: Claro. ¿Qué Diego? Robertino fue a hacer un trámite.
5: Una persona que me atendió en un trámite.
4: Bueno, un beso.
1: Y el muchacho, es oyente de nuestro programa, y el muchacho le dijo, perdón, ¿vos sos Tino?
5: Dijo,
1: y Robertino le dijo,
5: Pastor es un gran arquero.
1: Claro, y ahí le recordó que hemos jugado al fútbol en contra.
5: Mirá.
1: Para este muchacho, un beso grande. Claro. Y también un saludo enorme, porque nos están escuchando en Uruguay. Un beso grande a toda la gente de Rex. De La Barra, que es un restaurante muy rico. Le mandamos un beso grande.
4: Un abrazo a Rex.
2: Lo conozco, yo fui en verano.
1: Nicolás, no hace falta que diga.
2: No, es muy bueno.
1: Lo haces, ¿estás bien vos?
5: Estoy muy bien, estoy cansado. Tuve un ritmo. Ayer viajé a Rosario, estuve en Rosario. Me fui a la mañana, laburé todo el día y volví a la noche.
1: Bien. Bueno,
5: pero estoy chocho, feliz, Nico, me encanta. Contento, ¿no?
1: No, Nico, por favor.
5: Rosario está
1: manejaste
5: acá nomás.
1: Vos,
5: manejé yo.
2: ¿Qué te tocó con
1: Solapa, fuiste?
5: No, fui con el cámara. Fui a hacer previa partido y post partido.
1: Contento
5: con el partido.
2: Feliz, me encantan esos viajes. ¿No? Además fue un partidazo, en un rato vamos a hablar. Pero,
1: claro, espectacular.
2: De todo lo que quedó.
1: Yo le hice una pregunta a Marce recién, ¿eh? A MP. ¿Boca te mata?
5: Ayer pareció un partido de los 90, ¿viste?
1: Sí.
5: El Racing de los 90 y el Boca de los 90.
1: Sí.
5: Como esa mística de Boca y ese sufrimiento del hincha.
1: Ahora
5: de
1: lo vamos a hablar y por supuesto hacemos cortita hacia el pie. Vale, me abrís la tarde, me contás cómo está la tarde en la ciudad de Buenos Aires. ¿Va a llover de
4: nublada,
1: vuelta?
4: Nublada. Ahora tenemos 20 grados. ¿Cómo llovió ayer, eh?
1: Tremendo.
4: Madera, cómo llovió de todo. Bueno, 20 grados. La temperatura, tenemos pronóstico. Tenemos pronóstico de lluvia para las próximas horas, ¿eh? Más que nada para la noche.
1: Epa, de vuelta.
4: Tarde, noche, sí, 70% de probabilidad de lluvias y chaparrones. Mañana la primera parte del día también. Y después muy nublado. Así que mañana va a ser un martes con lluvias y tormentas. El sol aparece nuevamente el miércoles.
1: A propósito, vale, eso que marcás pareciera ser como el último aviso del invierno, ¿no? Ya está.
4: Ya estamos en primavera. Ya se fue.
1: A despedir, ¿no?
4: La primavera es inestable.
1: Abro por acá el programa con varias preguntas que hacernos. Y que hacerle a los entrevistados que vamos a poner al aire en el comienzo de Pastor 910, porque el presidente Milei dio una entrevista. Uh-huh. A ver, la semana pasada, tal cual lo fuimos contando con Mariana, con Tino, fue una semana bastante complicada, semana negra en términos económicos para el gobierno, porque apareció cifra de actividad, Mariana lo fue contando, apareció pobreza y el crecimiento de pobreza, apareció el consumo. Bueno, hay tres o cuatro indicadores, luces de alarma, para que el gobierno tome nota, que no fueron muy buenas. Entonces había mucha expectativa con la entrevista que el presidente iba a dar el fin de semana. Son esas entrevistas muy anunciadas. Uno hubiera, digamos, yo la esperé con mucha expectativa y me prendí, por supuesto, a lo que iba diciendo el presidente para tratar de entender qué mirada tiene el gobierno, sobre todo porque estamos... O sea, se terminó septiembre, ¿no? ¿Coincidimos?
5: Sí, claro,
1: octubre,
5: claro, ya está.
1: Noviembre, diciembre.
2: Navidad.
1: Ya está.
2: Estamos
1: a dos meses y pico de Navidad.
2: Claro.
1: Y prontito entrar en una... A ver, si bien el escenario electoral final falta un año.
2: Sí.
1: Menos, bueno, o menos, menos, ya menos de un
2: en
1: año.
2: En términos de, esto ya lo sabe más que nosotros.
1: Y en términos de,
2: en términos de
1: calendario.
2: Expectativas económicas.
1: No, claro,
2: que
1: eso
2: sin el
1: duda.
2: Escenario electoral, faltan 15 minutos. Algunos contrastes, Facu, con los datos que dio Milei y que vamos a abordar ahora. Es que hubo un informe muy importante de JP Morgan.
1: Sí.
2: Una consultora, un lugar.
3: Banco de inversión.
2: Efectivamente, importantísimo a nivel financiero, a nivel global. Para Argentina, de hecho, el titular de JP Morgan estuvo acá el año pasado, en el Colón, etcétera, con un pronóstico adverso para la Argentina, para lo que queda del año, punto uno. Y punto dos,
1: o sea,
2: lo
1: ya,
2: contó
1: ya,
2: Mariana la semana
1: JP
2: pasada.
1: JP Morgan no es influenciable por los actores.
2: Yo creo que no es cuca ni es sobrado, me parece.
3: No, y recordemos también que la semana pasada, el propio titular de JP Morgan Argentina había dicho que si Milei había dado una buena noticia para la Argentina, es que si Milei reelegía, Argentina era investment grade. O sea,
2: claro.
3: Que... Claro. Una buena noticia porque iban a venir más capitales a la Argentina, claro. Pensando en el liderazgo de Javier Milei. Y sin embargo, claro. En este último informe que cuenta Diego Latino, dijo que la economía va a crecer menos de lo que ellos esperaban, que va a terminar creciendo 1,5%, muy por debajo.
1: Dato Tino de JP Morgan, ¿correcto?
2: Sí. Un lugar aparte donde trabajaron Pablo Kirchner, Luis Caputo, insisto, para que no se tome como que estamos apelando
1: Ahí,
2: a algo para forzar los datos.
1: No creo que el presidente tenga la mirada de JP Morgan... como si fuesen econochantas, como... Por eso...
2: Me parece que no. Y lo último es, perdón, muy breve, que lo contó Mara la semana pasada. La cifra de actividad en el último tiempo indicó una merma y la curiosidad que surgía a propósito de nuestra apertura es, si el consumo es algo tan grande del PBI, la variable más grande, ¿cómo es que la actividad indicó un número hacia abajo?
1: Retrocede. Bueno, por ahí va un poco la apertura, porque uno se sentaba a ver la entrevista y con la expectativa que marcamos recién, y de repente aparece un Milei que niega que la economía vaya a entrar en recesión.
2: Claro.
1: A ver, ¿no estamos en recesión técnica? ¿No?
3: Todavía no estamos en recesión.
1: Todavía no estamos. Bien. O sea que ahí ese punto se lo podemos dar al presidente.
3: Sí. Igual es lo que negó.
1: Él niega que la Argentina...
3: Se esté encaminando a una recesión.
1: Claro. Ok. Y aseguró, y acá vino como el la confusión, que el consumo está en máximos históricos.
2: Claro.
1: Entonces, ahí es donde uno se pregunta. El presidente minimiza el último dato de la caída de actividad, tiene una mirada distinta, habló de cambios bruscos que está sufriendo el país.
2: Claro.
1: La semana pasada hubo explicaciones de parte del Ministerio de Economía de que la Argentina no creció porque llovió mucho. Uh-huh. De que la construcción no creció en determinados lugares de la Argentina porque nevó mucho. Que posiblemente sean datos que tengan. Y es cierto, a la construcción un día de lluvia es un día parado. Ahora, hay una desaceleración del consumo. Esto que todos percibimos, ¿es real? ¿No es real? Porque acto seguido el propio presidente salió a decir que hay cambio de hábito de consumo.
2: Claro.
1: Y que hay mucha gente... Y cita a Marcos Galperini a Mercado Libre.
2: Claro.
1: Entonces ahí yo rápidamente, cuando estábamos armando el programa hoy con producción, le digo, bueno... ¿Qué simboliza? Supongamos que ya nadie compra en el almacén de la esquina. Naranjas, huevos o pitucones para los pantalones de tu nene cuando los codos de los buzos de tu nena cuando se gastan mucho. No sé, se siguen vendiendo pitucones, ¿no?
2: Sí.
1: ¿Sí? No, pues me miran como si estuviese hablando de
2: no, sí,
1: pitucón.
2: Existen.
1: No,
2: se ponen con la plan.
1: No compras más en la mercería de la esquina. Entonces los compras por Mercado Libre, que es una alternativa.
2: Sí.
1: Ahora, ¿qué valor tiene, cuánto ocupa de la torta del consumo general el consumo digital?
2: Claro.
1: Para poder analizar, porque realmente esto no es irónico. Quiero aprender y saber qué está pasando, porque está claro que hay cambio de hábito de consumo.
2: Claro.
1: No somos nosotros los mismos consumidores que hace 10 años atrás o 15.
2: Claro.

0: Claro. Pero el presidente negó que la economía vaya a entrar en recesión y aseguró que el consumo está en máximos históricos. Lo decía así, escúchenlo.
1: Nosotros somos el gobierno que más dólares compró en la historia. Nosotros compramos más de 30 mil millones de dólares desde que llegamos al gobierno. Bueno, Argentina pagó 50 mil millones de dólares. Nosotros cuando llegamos...
2: O sea, son el gobierno que más reserva acumuló,
1: que más compró y que más deuda pagó. Y que más deuda pagó. Nosotros cuando llegamos, la deuda consolidada entre el Tesoro y el Banco Central eran 500 mil millones de dólares. Hoy son 450 mil millones de dólares. ¿Con qué cree que lo pagamos?
2: Con dólares.
1: ¿Y a usted qué les parece?
2: Con reservas.
1: Y compramos y con eso pagábamos. Una parte.
0: Bueno, y agregó esto el presidente. Escúchenlo.
1: Usted fecha una recesión cuando tiene dos trimestres consecutivos de caída. Digo, esa es la forma técnica de medir una recesión. Una de las cosas que pasa con los indicadores desestacionalizados, esto es importante saberlo. Usted cuando construye un indicador desestacionalizado se arma en función de la historia. Si usted, su economía está teniendo muchos cambios estructurales, los desestacionalizados miden mal. Si usted se fija y mira la serie del EMAE, que es el estimador mensual de la actividad económica, usted va a ver que tiene mucha volatilidad. Por eso nosotros hemos estado enfatizando sistemáticamente el indicador tendencia ciclo. ¿Por qué? Porque como la economía está teniendo muchos cambios estructurales, los ponderadores de los desestacionalizados están arrojando cualquier cosa y por eso la serie es muy volátil. Literalmente.
0: Yo me hago una pregunta. ¿Los indicadores generales de la economía no los arroja el INDEC?
3: Claro. Sí.
0: O sea
3: sí,
0: que claro. En la hipótesis del presidente, el INDEC está arrojando cualquier cosa. No entiendo eso.
4: Y un poco está diciendo eso porque dijo los indicadores están dando datos que son cualquier cosa.
0: Pero entonces, ¿cómo toman decisiones de política pública con indicadores que el propio instituto, que es independiente? Ya la historia del instituto es una historia... Ya tuvimos un Moreno. O sea, está sí. Claro que se supone que ahora está ordenado eso.
4: En teoría, sí. A ver lo que él dice, porque también toma los datos de consumo del mismo INDEC, que son de cuentas nacionales, cuando habla del PBI, que están en máximo histórico según las cuentas nacionales. Ahora, lo que él marca, dice que el estimador mensual de actividad no está teniendo en cuenta los cambios en la economía estructurales que se están dando y que por eso se da esta caída que se dio en julio de 2,9% y que no hay que tener en cuenta el elemento estacional, sino la tendencia ciclo.
0: Vuelvo. Estamos ante el máximo histórico en los picos de consumo.
4: En términos de cuentas nacionales, primero tenemos que decir que en el segundo trimestre de este año una caída del consumo de 2,4%, pero igual, más allá de eso, estamos en máximos de consumo en términos de cuentas nacionales. ¿Por qué? Porque ese consumo no solo tiene en cuenta lo que es el consumo masivo, pueden convivir una caída del consumo masivo, como estamos viendo y miden todos los indicadores, con un consumo en máximos. ¿Por qué? Porque ahí también entra lo que se paga en servicios, las compras que se hacen en el exterior, entra todo eso, y no solo el consumo masivo, el consumo de bienes durables, el patentamiento de autos, también entra lo que vos pagas en la tarifa de luz. Y hoy estás pagando muchísimo más de lo que pagabas, y eso es consumo también para las cuentas nacionales.
0: Sacando lo que uno paga en forma regulada, luz, gas, agua, el consumo minorista, la calle, la esquina, el barrio, el almacén, el supermercado, el mayorista, ¿está en picos de consumo ahí?
4: No, y lo venimos diciendo, el consumo masivo no está en picos de consumo, también se muestra caídas en bienes durables y tampoco está teniendo un buen año el patentamiento de autos,
0: de tres sectores. Dame un poquito más del presidente, a ver, escúchalo.
1: Menos y estamos en máximos históricos de consumo. Es el máximo de los últimos 8 años.
2: ¿Usted prefiere decir que está cambiando la matriz del consumo?
1: Está cambiando la forma en la cual consumen las personas.
2: Que hoy se pagan tarifas y lo pagan, se endeudan en algunos casos.
1: No,
2: y
1: pero a ver.
2: Y el electrodoméstico está un poco más
1: vuelta,
2: barato.
1: De vuelta, la forma en la cual se financia, usted es...
2: Otra no, que definición. No confunda.
1: Eso, claro, no nos confundamos.
2: Diga que yo estoy confundido, no hay problema.
1: Pero de vuelta, si van a seguir haciendo los análisis sobre canales de venta que fueron modificándose, a ver, ¿por qué no se fijan, digamos, cómo evoluciona el comercio digital? ¿Por qué no miran los balances de Mercado Libre a ver cómo está funcionando el consumo?
0: Bueno, ahí está, ¿eh? Ahí está, entonces.
3: Hay algo loco igual, Fuckway.
0: Pero pará. Si efectivamente la gente, como dice Mariana, está pagando mucho más de servicios, uno puede hacer una cuenta desde ahí. la cuenta del bolsillo, la cuenta que hace la, digamos, la, el,

0: Sí, ¿no?
1: Sí.
2: ¿Qué es el ingreso disponible, lo que consume?
0: Que hacemos todos, en verdad, me parece. Que hacemos todos. ¿Vos tenés hoy más capacidad de compra que hace tres años atrás? ¿O dos años atrás?
3: Claro, lo cual es indistinto del formato por el cual vos comprás.
0: Correcto.
3: Si comprás digital,
0: bueno, pero que incluso...
3: que con la guita que tenés.
0: Después quiero averiguar, como hipótesis, si el consumo digital tiene... ¿Qué porcentaje de la torta del consumo general se lleva el consumo digital? Espérenme que está bueno. Juan Lucanari, que es coordinador de investigación de Movier, para hablar. Voy a dividirlo así. Hablo de consumo general y después hablo de consumo digital. Juan, Facundo Pastor en la red. ¿Cómo te va? ¿Cómo andás?
4: ¿Cómo está, Facundo y equipo? Buenas tardes.
0: Bueno, Juan, gracias por atendernos. ¿Qué mirada tenés de esto que plantea el presidente? Esto que acabo de explicar yo. ¿Qué está pasando con el consumo? ¿Con el almacén, con la esquina, con la librería, con la juguetería, con el barrio? ¿Qué pasa ahí?
4: Te comento el dato que recién tirabas para ver cuál era. Hoy aproximadamente el consumo online, dentro del consumo masivo, es el 6% del mix de consumo total. Viene creciendo, el crecimiento que viene dándose en términos relativos dentro del mix es grande, más bien el movimiento que tiene no termina de compensar el movimiento del total de canales de consumo masivo, ¿no? Claro. Pero saliendo de ese dato particular, comentabas un poco, bueno, ahí charlaban muy bien en la mesa, es verdad que es paradójico que uno ve los números de consumo privado, como se suelen contabilizar desde el INDEC, y es verdad que estamos en máximos históricos, pero cuando uno empieza a ver el consumo de la micro, el consumo del día a día, empieza a notar que ese consumo no termina de despegar. Y por eso todos estamos hablando de este término nuevo que no estaba antes, ¿no?, en el vocablo nuestro, que es el de ingreso disponible, ¿no? Un término que se ha incorporado mucho y que termina de dar cuenta de esta cuestión, de esta distancia entre la recuperación macro y la vida cotidiana. Y nosotros lo que planteamos desde la consultora, desde Movier, es cómo hoy esa distancia llega a un punto cúlmine desde que el comienzo de esta gestión de gobierno y termina un poco por redefinirse el humor social, ¿no?
0: Repetí cómo es el término al que ustedes llaman capacidad de compra de la gente, por decirlo de alguna manera.
4: Sí, ingreso disponible.
0: Ingreso, ¿no?, disponible. ¿Cómo está, Juan, ese ingreso disponible hoy en día?
4: Y hoy el ingreso disponible está en valores bajos respecto a otros momentos, por lo mismo que charlaban ahí recién en la mesa, ¿no? El crecimiento de los precios regulados, que es a la vez el que empuja para arriba el indicador de total de consumo privado, ¿no? Pero lo que estamos viendo nosotros es que hoy el consumidor, ¿no?, y yendo ya un poco más al consumo, lo que vemos es que el consumidor concentra su acción en lo que pueda administrar, ¿no? Porque los gastos fijos se vuelven cada vez más impredecibles, se vuelven cada vez más grandes, y al final la variable donde hay un pequeño poder de decisión, ese es el lugar de donde compro el día a día, compro en el supermercado o incluso compro en el exterior, en Shein, en Temu, en estas plataformas que se han vuelto tan populares en Argentina en los últimos años.
2: Juan, ¿y qué es este gasto hogares que tienen un perfil compensador? ¿Qué significa que hoy estén viendo que 4 de 10 hogares tienen este perfil?
4: Nosotros, para dar un paso atrás, les propongo dar un paso atrás, y lo que vemos es un cambio en la etapa del humor social, ¿no? Nosotros vimos que durante los últimos dos años este deterioro del presente que se vivía en términos micro convivía con una expectativa de que la mejora del país iba a terminar eventualmente traduciéndose en el plano individual, ¿no? Y lo que vemos en este tercer trimestre del 2026 es que la gente está teniendo una nueva certeza, y es que la recuperación de la macro no implica necesariamente una mejora en el bienestar individual, ¿no? Y así es como, por primera vez desde que comenzó el mandato, las expectativas para los próximos 12 meses, las expectativas negativas superan a las expectativas positivas, y ahí, en ese desacople entre lo que le pasa al país y lo que me pasa a mí, que nosotros desde Movier titulamos Argentina mejora, yo no, es donde aparece este consumidor compensador, ¿no?, que preguntaban recién.
0: ¿Cómo es ese título, Juan, que es interesante? Argentina mejora, pero mi bolsillo no.
4: Argentina mejora, yo no, ¿no? Y a eso nos referimos un poco, esta distancia que se venía viendo que era parte del imaginario entre la recuperación macro y la vida cotidiana, pero que se sostenía a través de una expectativa de futuro, ¿no? El futuro,
0: claro,
4: le daba sostén al presente, y todos decíamos, o la mayoría de los argentinos y las argentinas, decían, bueno, está claro que la recuperación macro y mi vida cotidiana va por un camino, pero en algún momento siento que van a converger. Hoy esa certeza que sostenía el presente pareciera que se está desarticulando
0: un
4: poco.
0: ¿Y qué creen, Juan, que tiene que pasar para que el próximo informe titule "En Argentina mejora mi bolsillo también"?
4: Sí, se tienen que dar una serie de cambios, sobre todo en lo que impacta más fuerte en el bolsillo, que es lo que venían hablando en la mesa, Facundo, que es el consumo masivo, ¿no? Es la compra del día a día. Lo que sí estamos viendo, que ahí preguntaban, este consumidor compensador, ¿no? Nosotros decimos que hoy 4 de cada 10 hogares tienen un perfil compensador, es decir, que recorta gastos esenciales a la vez que se da algunos gustos en términos de consumo, como ropa, electrónica, salidas o viajes. Y tenemos una cita, nosotros hacemos una serie de focus groups en la consultora que nos permiten tener un poco de textura, ¿no?, sobre lo que está pasando, focus groups con todos los niveles socioeconómicos que hacemos en el AMBA, en la provincia de Buenos Aires, y también en provincias como Salta y Neuquén. Y allí uno de los consumidores nos decía, nos traía una cita muy, muy simpática, por lo menos uno podría decir como pintoresca, ¿no? Que decía que no puede comprar carne, ¿no? Que se recorre todo y compra solo lo que está barato, pero en otras cosas sí gasta. Y decía, mi hija se fue a Bariloche y le compramos los 7 outfits distintos en Shein por 100.000 pesos.
0: Claro,
4: ¿no?
0: Se empieza a hablar mucho de la volu compra o la economía del gustito.
4: Y sí, exactamente. Son estas pequeñas compras que
2: al consumidor le da cierto bienestar.
4: Y correcto, en un contexto donde es complejo el día a día, el consumidor hoy... Digo, Argentina, la parte de los cambios macro que se están dando en Argentina tienen que ver con un ajuste de los precios relativos,
0: claro,
4: ¿no? Entonces,
0: claro,
4: en Argentina estamos viendo que hoy, cuando yo voy a comprar, me fijo doblemente el precio y no sé, por ejemplo, nosotros traemos un ejemplo en el informe que es, hoy, si llevo a mi hijo y dos amigos a comprar a un lugar de comida rápida, me tengo que gastar 60.000 pesos, y hoy por 60.000 pesos me puedo comprar un pequeño electrodoméstico, ¿no? Entonces, ¿qué prefiero hacer? ¿Prefiero pagar el kilo de carne caro o prefiero comprarme la ropa para mi hija para que pueda irse de viaje y pasarla bien, ¿no?
0: Está claro.
4: Y ahí entra como un nuevo paradigma en el consumidor que sopesa nuevas cuestiones a la hora de elegir en dónde depositar su dinero.
0: Está claro. Juan, abrazo grande, gracias por tu tiempo y por estos minutos.
4: Un abrazo grande, Facundo, para vos y toda la mesa. Hasta luego.
0: Gracias. Juan Lucanari, coordinador de investigación de Moyer. Qué interesante. Porque a propósito de lo que plantea el presidente, de que el consumo está en sus picos históricos, aprendemos algo más, que es, claro, si todos pagamos más tarifas, obviamente el consumo va a estar más arriba.
1: Ya, yo no sabía que ingresa, que estaba.
0: Claro,
1: eso.
0: Que se toma eso, lógicamente. Sí, claro, por eso, evidentemente, Milei lo cita. Y lo que después uno siente es el almacén de la esquina, claro. y ahí vos te ahí das cuenta, está. ¿Cómo es que lo llaman? Como ese gasto que tiene que ver con el consumo.
2: El gasto compensador, para compensar que quizás tenés que recortar en cosas más esenciales, te compras algo que, claro, es barato, pero, alguna, bueno, oferta.
0: Bueno, el tema es qué mercado se construye con la volucompra.
2: Claro. Mucha compra quizás afuera.
0: ¿Qué construís con la volucompra? Porque acá el informe es interesante, dice que la volucompra es la adquisición impulsiva de artículos de bajo costo que parecen superficialmente innecesarios, accesorio, no sé, de cocina que es viral, una funda para el celular, un maquillaje, no sé, algo de bazar, claro, que satisfacen, dice así el informe, un deseo inmediato de consumir sin desequilibrar drásticamente el presupuesto familiar. Es decir, claro, no te la vas a poner de sombrero este mes y vas a llegar a fin de mes, si te compras
2: algo en el bazar.
0: Claro. Ahora,
2: o algo en
0: ¿qué
2: afuera?
0: ¿Consumidor construye y qué mercado construye esto?
3: Claro.
0: ¿El presidente se refiere a eso en los máximos históricos? ¿O se refiere a que también están las tarifas ahí? Y por otro lado, habla de un cambio de hábito. Ya a esta altura negar que hay un cambio de hábito de consumo ya sería de necio. Eso está claro. Ahora, de la torta del 100% del consumo en la Argentina, el consumo digital, ¿con qué porcentaje se queda? Claro. Está Gustavo Zambusetti, director institucional de la Cámara Argentina de Comercio Electrónico. Gustavo, Facundo Pastor en la red, ¿cómo te va? ¿Cómo andás?
5: ¿Qué tal? Buenas tardes, Facundo. Buenas tardes, equipo.
0: Bueno, arranco por acá. Gracias por atendernos. De todo el consumo, hoy, el consumo digital, que seguramente debe estar en recontra alza, pero ¿con qué porción de la torta general se queda?
5: Mira, a nosotros nos da, si medimos contra consumo privado, que es básicamente PBI menos servicios menos este sector público, nos da alrededor del 8% del consumo privado.
0: El 8%, quiere decir que...
5: El 8%. Que está en línea con lo que decía recién Juan de Moyer, que el 6% del consumo masivo.
0: Vale decir, Gustavo, vale decir, uno de cada 10 argentinos, o un poquito menos, menos. Supongamos, el 10%, uno de cada 10 argentinos hace su consumo digital. Es muy poco,
5: yo
0: ¿no?
5: Yo te diría, no. Si lo miramos en términos de... Nos da 9 de cada 10 compraron alguna vez online. Pero si miramos el monto total, tomamos el monto total 2025... que fueron 34 billones de pesos, sí. 34 millones de millones, que son unos 23 mil millones de dólares. Si eso lo dividimos por lo que es el consumo privado, que es una parte del PBI...
0: Sí, sacando las tarifas, ¿no?
5: Sacando tarifas, sacando... sacando sobre todo lo que es sector público, sí, y servicios.
0: Sí.
5: Con lo cual, tarifas estarían en servicios.
0: Sí.
5: Nos da un
0: 8%. Un 8%. Es decir, de toda la masa de la economía del consumo, claro, privado, sacando las tarifas, no llega al 10%.
5: No llega al 10%.
0: ¿Y por qué lo cita y lo destaca tanto el presidente?
5: Bueno, creo que hay fotos, ¿no? Digamos, porque uno cuando mira el comercio electrónico, digamos, en términos de, digamos, en algunas categorías, viene creciendo muy fuerte. Es el caso de consumo masivo. En otras categorías, o sea, de electro, crece. De hecho, nosotros hacemos un estudio semestral, que es el más reciente, y nos dio 19 millones de millones de pesos, un 28%, claro, versus año anterior, con un 21% de crecimiento en cantidad de órdenes, y algunos números de algunos jugadores privados que vos recién mencionaste, están incluso por arriba, claro, de ese monto.
3: Gustavo, el presidente alude a Mercado Libre. Mi pregunta es si cuando te referís a consumo digital, yo sinceramente lo asumo, pero ante la duda te lo pregunto. Por consumo digital nos referimos a las compras que el cliente no va físicamente al comercio, no a lo que yo en el comercio pago digitalmente, por ejemplo, con una billetera. ¿Se entiende?
5: No, es correcto. Son las compras hechas online, ya sea que después las retires en la, claro, sucursal, o las recibas en tu casa, pero no incluye los pagos digitales.
0: Claro, no se está hablando de forma de pago.
3: ¿A qué se refiere? Claro. ¿A que yo pago en el comercio con billetera digital?
0: Eso no se cuenta.
2: Y lo que sí estás midiendo es lo que se vende en las plataformas, por ejemplo, claro, la que acaba de nombrar.
5: Ahí el número este que yo les cuento está formado por los marketplaces, digamos, que es la categoría,
3: claro,
5: a la que ustedes hacen mención, las aplicaciones, que también están creciendo mucho, de consumo de alimentos y de comidas especialistas, y todos los sitios propios de empresas que por ahí tienen su canal físico, uh-huh, y hoy venden en parte en canal, claro, físico y en digital, y emprendedores que venden únicamente online también.
3: Y si las personas se están pagando suscripciones a plataformas, a membresías, etcétera, ¿eso también se cuenta en la torta de consumo digital?
5: No lo tenemos medido nosotros en nuestro informe, con lo cual, clarísimo, ese 8% que hago mención no los incluye. De hecho, tampoco incluye todo lo que es movilidad y transporte, que las aplicaciones de movilidad que mueven una gran suma, pero no lo tenemos medidos ahí.
2: Gustavo, y más allá de, bueno, como que se sobredimensiona también el peso que tiene en la economía todo lo que es el comercio digital, que tenemos que decir que es una tendencia a nivel global, pero que, bueno, va ganando terreno y vemos cifras de crecimiento. ¿Qué están viendo ustedes también en los últimos meses respecto a lo que es el comercio digital? ¿Siguen viendo un aumento permanente? ¿Ven una desaceleración? ¿Qué es lo que están viendo?
5: Vemos un crecimiento en cantidad de pedidos. Lo que vemos es, y de hecho lo tenemos medido, en el primer semestre la facturación creció 28%, que está más o menos en línea con la inflación. Ahora, la cantidad de pedidos subió 21%, y eso tiene una explicación. Uno es en qué está comprando la gente online, donde hay más alimentos, empujados por las aplicaciones de alimentos, y hay por ahí categorías más de compra más recurrente y ticket más pequeño, y un ticket promedio en las categorías principales, como puede ser electro, que no subió, que no acompañó la inflación, en muchos casos hubo hasta deflación, claro, y eso tiene que ver con otro fenómeno, que es la el crecimiento de la oferta. Vos ibas a comprar un lavarropas hace 1 o 2 años y tenías 5 modelos, por decirlo de alguna manera. Hoy tenés 15 modelos, porque tenés más marcas y más modelos, y eso hace que tengas más competencia y que tengas distintas alternativas de distinta calidad, con lo cual el ticket promedio de esa categoría por ahí se mantiene igual nominalmente que la del año pasado.
0: Clarísimo. Gustavo, abrazo grande. Gracias por tu tiempo. Siempre sos generoso cuando te requerimos. Un abrazo grande. Gracias.
5: Muchas gracias a ustedes.
0: Gracias. Gustavo Zambusetti, director de institucional de la Cámara Argentina de Comercio Electrónico, ante Juan Lucanari, coordinador de investigación de Moyer. Creo haber entendido todo lo que pasó. Cuando Milei sale ayer en la entrevista con Majul y habla de que el consumo está en máximos históricos, y calcula lo que la gente paga de bienes y servicios y no discrimina entre bienes y servicios, ahí puede ser que el presidente tenga razón. Entonces, la pregunta que me hago es, ¿el consumo está en máximos históricos o la vida está carísima? Incluido bienes y servicios. Aún sabiendo que los servicios antes por ahí te los regalaban.
3: Claro.
0: Entonces, ahí está el embrollo. Porque la realidad es que si yo, a vos que tenés un comercio, o que estás en la calle buscándola, yendo de un lado para otro, teniendo un trabajo a la tarde, otro trabajo a la mañana, algunos 3 trabajos, y te pregunto, che, ¿el consumo está en máximos históricos? Y me vas a decir, flaco, ¿qué te tomaste? Por otro lado, ¿cuál es el riesgo político de un presidente que hable todo el tiempo de la macro y nada del bolsillo de la gente? Y me queda picando esa pregunta. ¿Es consumo en sus máximos históricos o es que la vida es carísima? Pensá en tu presupuesto mensual, en tu casa. ¿Cuánto pagás de bienes y servicios? De bienes y cuánto pagás de servicios. Entonces, ahí tenés una torta armada que es compleja. Y por otro lado, sigo pensando, de cara a un escenario electoral, ¿qué herramientas tendría el gobierno para mejorar esto? La negación no es una herramienta, ¿eh? Ya venimos.
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1: 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Nico Luaces, cortitas y al pie, derechito, cuatro toquecitos para llegar al gol. Nico,
2: arrancamos,
1: vamos
2: con el primero, entonces, semifinales para Boca, que le ganó a Racing.
1: Sí,
2: así que, bueno, lindo partido en Rosario, que terminó con alguna violencia ahí de la gente de Racing, enojada, obviamente, por lo que sucedió en el encuentro. Valencia sobre la hora lo ganó. Milito echó a Juan Pablo Bosboda, después de ser el técnico de Racing. Y ahora quedará Chirola Romero y Agüed como interinos. Rosario Central con muchísima polémica. Arbitraje de Herrera le ganó a Estudiantes y salió campeón de la Supercopa Internacional. Y ya tenemos, Facu, los horarios de los partidos de la selección argentina.
1: Muy bien, dámelo.
2: Van a ser tres, ya
1: querés. Nico, y claro, dale.
2: Miércoles, 21 horas, en Córdoba contra Bolivia.
1: Sí, señor.
2: Contra Burkina Faso va a ser el sábado a las 9 de la noche en el Monumental.
1: Sí.
2: Y con Benín, que es el gran partido donde vamos a despedir a Lionel Andrés Messi. Que si me preguntás a mí, te lo digo en secreto, para mí no se va a bancar estar mucho tiempo fuera de la selección.
1: Epa,
2: para mí va a volver.
3: Che, ¿no conseguís entrada?
2: No conseguís.
1: Basta con el conseguir entrada, que todo el mundo está en casa. Sí.
2: Martes 6 a las 20 horas en el Monumental, Facu. Y te dejo un toquecito más. Uno más, chiquitito.
1: Sí, señor.
2: Feliz día del hincha de River.
1: Vamos.
2: Hoy es el día del hincha de River. Exactamente.
1: Feliz día,
2: feliz
1: Nico.
2: Día a todos.
4: Estoy en camino.
1: No, Nico, sos o no sos. No, en camino.
2: Claro, no, hay que ser.
3: Gracias, Facu. Para Boca, chicos. Dejen de tratarlo mal.
1: Yalo, por favor. Día del natalicio, por supuesto,
2: exactamente,
1: de Angelito Labruna.
2: Exactamente. Uno de los grandes ídolos del club.
1: Muy bien. En un rato vuelvo con más deporte con Nico Luaces. En un rato entrena la selección. En un rato iremos seguramente con Gustavo Yarroch. Después de las 5 de la tarde, Nico, lo tuyo. El otro, Nico.
4: Y mirá cómo te lo encadeno con Nico. Vamos, River. La protagonista indiscutida en el mundo del espectáculo de este último fin de semana es Lali Espósito, que llenó el sábado River, su tercer River, que es una locura para una artista nacional, argentina y todo lo que significa. Y el octavo recital que hace en un estadio en lo que va del año. Lali, una locura.
1: Qué
4: sucedió,
1: barato,
4: sold out total con los Miranda.
3: Tan chiquitita aparte.
4: Tan chiquitita. Bueno, pero ella empezó desde muy chiquita. Viene de la factoría de Cris Morena. Sí,
3: no,
4: su nombre en el medio.
3: Que es chiquita
4: ella,
3: cuerpo,
4: pero es una... Lali lo que tiene es que es una topadora.
1: Es una bomba, sí,
4: ella
1: sí,
4: te atropella no solamente con el talento, sino con el carisma. Y me pasa desde que la voy a ver desde siempre. Estuvieron los Miranda en vivo. Estuvo Dillon, pero la gran invitada y la gran sorpresa fue Tini Stoessel, que por primera vez compartió un escenario con Lali.
1: Muy lindo verlas a las dos arriba del escenario.
4: Y las dos vestidas de novia.
3: No sí, se sabía, Columbine, ¿no? ¿Fue sorpresa
4: Estuvo el rumor desde temprano, pero viste, era un rumor que creció y hasta que no las vimos ahí, eso era como impensado hasta hace nada. Cada una con una carrera muy potente, sobre todo Tini a nivel internacional, Lali también, pero mucho más acá. Y las dos con el vestido blanco, porque recordemos que se casan este año. Desde que Pedro Rosenblatt le propuso matrimonio a Lali en enero, que se casan ahora en octubre, y Rodrigo De Paul a Tini, que se casan en diciembre, los fans están revolucionados y se supo que las dos irán al casamiento de la otra.
1: ¡Qué lindo! Está
4: hermoso,
1: muy
4: están muy cerca. Ahora te voy a compartir lo que dijo...
3: Qué bueno que se casen. Cuando hoy
1: es
3: no
1: cierto,
3: se casan.
1: Lo que, bueno, de esto vamos a hablar en la segunda hora.
4: Es un mensaje muy lindo.
3: Un buen mensaje.
4: Pues ya la gente no se casa.
3: ¿Cuándo
4: y
3: hace que no tiene un
4: hijos?
3: Casamiento.
1: Es
3: no,
1: cierto,
3: no hay casamiento.
1: Casorio. El
4: casamiento.
1: Claro. Casamiento.
4: En realidad lo de Tini no es con registro civil y demás, pero es una celebración del amor y ella va a ir de blanco y simbólicamente va a ser un casamiento.
1: Una ceremonia, obvio.
4: Literal. Hubo un momento muy especial en el recital de Lali, donde ella venía muy arriba, repasó todos sus hits, atendió al demonio más que nunca, dijo ella, haciendo referencia a no vayas a atender cuando el demonio llama, así se llama su último material discográfico. Pero en un momento cantó una canción que por primera vez hizo en vivo en un recital, que es Ciudad de Pobres Corazones,
1: claro,
4: de Fito Páez.
1: Claro.
4: Y tuvo un motivo especial por el que ella la cantó. Tiene que ver con el aumento del índice de suicidio en la Argentina, y esto decía Lali al respecto en el medio de un silencio que fue ultra respetuoso. Escuchen.
5: Hace 2 meses yo perdí a una persona muy, muy querida que se suicidó. En los últimos años, y en este momento en particular, la Argentina tiene la mayor tasa de suicidios entre personas de 15 y 34 años, que creo que es una edad de muchos de los que estamos acá, más o menos. Están haciendo las autoridades, con esta problemática tan dolorosa. Hoy es la principal causa de muerte en los jóvenes. Antes eran los accidentes viales, por ejemplo, y ahora es el suicidio. Y es muy doloroso que nuestro país esté, lamentablemente, en este ranking del mal.
1: Bueno, es un ranking horrible. Y está bueno que ella lo visibilice. Vos mencionaste a Dillon. Sí. Hoy Nati Recia me compartió también una nota muy interesante sobre cómo el último disco de Dillon también se mete mucho con este tema.
4: Sí.
1: Yo me imagino que para los pibes y las pibas debe ser un impacto enterarse que son parte de una generación donde, digamos, revierten las cifras de la muerte violenta en jóvenes por accidente de tránsito y pasa a ser el suicidio. Siempre hay una salida, esto hay que decirlo. Ahora Vale me va a compartir seguramente
4: y hay líneas de atención.
1: La línea de atención al suicida, pero te dejo completar, Nico, dale.
4: Sí, no, bueno, fue un momento muy, muy emocionante y muy fuerte en el medio de todo lo que es Lali, que puede transitar todas las sensaciones. Ella te va desde la fiesta ahí arriba hasta bajar línea y un mensaje potente como este. La que le escribió y me parece totalmente amoroso y lindo es Tini Stoessel, que al día siguiente, o sea, ayer domingo, le escribe en Instagram y le ponen: hay cosas que suceden cuando una está preparada para vivirlas, porque se habló mucho de esto. Hace mucho tiempo los fanáticos de cada una de ellas estaban pidiendo este encuentro tan deseado y tan esperado y no sucedía. Y acá lo explicó Tini. Desde el día en que me invitaste hubo un camino muy lindo donde pudimos construir juntas, le pone. Lo que vivimos anoche tuvo un significado muy hermoso y muy profundo para mí. Una Tini también muy, muy, viste, muy sensible, con el corazón en la mano, con un momento complicado que está viviendo, pero sin dejar de crear. Y también me parece que es como una revancha de ellas. Lali en un momento le dice algo así como: por las niñas que fuimos y por las mujeres en las que nos convertimos. Porque en el medio del recital, hermoso, ya mucha gente seguramente se la va a tatuar esa frase.
1: Está muy bien.
4: En el medio del recital, Tini le contó lo importante que Lali había sido en su vida. Cuando llegaba de la escuela, cuando la veía en las novelas, por los mensajes que pudo dar, por cómo se metió en el mundo de la música. Lali es más grande que Tini y Tini la consumía. Y esta imagen de ellas dos juntas dejó mucho. Para la música y para los fans. Mm.
1: Voy hasta ahí, Nico. 5 minutitos para las 5 de la tarde. Vamos y venimos, dale.
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0: 9 minutitos pasan de las 5 de la tarde. Abrimos la segunda hora de Pastor 910. Como anticipó Valeria, se viene la lluvia. Recuerden que cuando suena Joaquín.
1: Sí, ¿qué pasa?
0: Suena Joaquín. ¿Qué pasa?
1: Ya,
0: cuando
1: ya.
0: Joaquín suena, a veces suena con Serrat y a veces suena con Fito. Y cuando suena Joaquín, ¿qué pasa, Nicolás?
2: Y marcan la frontera entre la primera y la segunda hora.
0: Estamos bien, hoy estamos puntuales. Muy bien.
2: Solo 3 minutos nos pasamos, que no es nada.
0: No es nada, exactamente, no es nada. Bueno, che, tengo una información de último momento. Ahora paro todo porque es un escándalo lo que está pasando. Esto ya. Ya está tomando otro. Ahora les cuento a dónde voy. Vale, actualizame datos del tiempo.
1: 20 grados 2, muy nublado, Capital Federal. Se viene pronóstico de lluvia, se va a cumplir a la tarde y noche, especialmente la noche y la madrugada del día de hoy y mañana. Y esto va a durar hasta el miércoles, que vamos a tener sol.
0: Bueno, ya te doy, Tino, que sé que tenés una información judicial importante, pero esto de último momento. Y iba a decir, esto va a terminar mal, pero ya terminó mal la historia de Pity Álvarez. Pity se acaba de intentar escapar del hospital. Sufrió un brote, una crisis nerviosa. Se enfrentó con la seguridad del Tornú. El Tornú es el hospital Tornú, donde estaba internado. Logró impedir la seguridad que dejara la institución, pero aparentemente se vivieron como escenas complejas. Es información que estamos terminando de chequear, pero está pasando ahora en una historia que lamentablemente ya terminó mal. Iba a decir, esto va a terminar mal, pero ya terminó mal, porque Pity es llevado a juicio por la muerte de una persona, por el homicidio de una persona. Bueno, ahora se acaba de conocer cómo se intenta.
1: Bueno, pero esto puede escapar. Ser mucho peor, ¿eh?
0: Obvio que puede ser mucho peor.
1: Porque el otro día ya hubo un choque, o sea.
0: Ya hubo un accidente de tránsito, peor. Un siniestro de tránsito. Y ahora aparece esto, ¿no? Sufre una descompensación de carácter psiquiátrico, informa a su abogado en la internación y dijo, bueno, frente a ese cuadro, cuando le informan lo que él estaba viviendo, dice, bueno, me voy. Y no sé, se fue, empezó a correr, descalzo, estaba encapuchado, descalzo, un desastre.
2: A los gritos.
0: Un desastre. Lamentablemente.
1: El tema de la ley de salud mental, si bien tenemos una ley.
0: Otra historia para en algún momento vale profundizar, porque es una.
1: Sí. Me parece que es un.
0: Es
1: timón,
0: un lío,
1: ¿no?
0: Es un lío importante. Uh-huh. Bueno, sigamos de cerca a ver qué pasa con Pity. ¿Qué pasó con Adorni?
3: Bueno, importante, Facu. El jefe de gabinete, el ex jefe de gabinete, ponemos el contexto rápido, está siendo investigado por su situación patrimonial. Salió en el medio de un escándalo del gobierno del presidente Milei. En este caso, recordemos que la información de la semana pasada fue que él alegó, a través de su defensa, de su abogado, que la manera de justificar su patrimonio es que él tiene $600,000, ¿sí? $600,000 en criptomonedas, en algunos pendrives, ¿sí? En una serie de pendrives. Plata que él dice que tenía inmovilizada, que no la utilizaba, pero que se acuerda ahora que la tenía y que no la había incorporado en sus declaraciones patrimoniales, que tiene que hacer al ser funcionario.
0: Sí.
3: El fiscal Policita, que instruye la causa que investiga esta situación de Adorni, una vez que analiza la presentación de justificación de su patrimonio que presentó Adorni la semana pasada, le dice hoy lunes, mira, yo quiero peritar esos pendrives. Donde tenés las billeteras cripto. Porque la verdad,
0: o sea, pero
3: me
0: no
3: parece
0: es que,
3: raro.
0: No es que el mundo cripto.
3: Así que lo voy a peritar.
0: No es que el mundo cripto es como que no se puede saber qué hay adentro. O sea que ahora lo que le está pidiendo el fiscal Polichita a Adorni son que abra las billeteras virtuales.
3: Efectivamente, que facilite a la justicia.
0: Porque entiendo que ahí,
3: pendrive para
0: ahí vos podés ver dónde compró el propio Adorni cada uno de los criptoactivos que compró, si los transaccionó con su esposa, con su primo, con su cuñado.
3: Si hay alguna trazabilidad.
0: ¿Hay trazabilidad? Bueno, esta es la pregunta.
3: Es complejo, ya lo quizás nos puede ayudar en este punto, que es el famoso concepto de blockchain o de circuito como cerrado del mundo cripto. Es todo muy técnico, pero supuestamente como que la gran diferencia de lo cripto respecto a otros activos financieros es que es un circuito donde no hay nada centralizado, no está el Estado regulando. Entonces la posibilidad de hacer la trazabilidad de una cripto es un poco más complejo.
4: Es un poco más complejo, pero si están involucradas las billeteras que operan en el país, esa información la pueden tener y la pueden brindar a la justicia. Depende de dónde está operando
0: claro.
4: El crypto exchange o la billetera con la que estén trabajando.
3: No es que eso quiere averiguar Polichita.
0: Bueno, ojo con eso.
3: Bueno, por supuesto.
0: Porque ese es un lío grande también en la otra causa, que es Libra. Claro. Para poder entender dónde fue a parar la plata de un lado a otro.
4: Ahí es más difícil, porque si no están, si están involucradas billeteras y cuentas que están más vinculadas al exterior, es más difícil. Mm. Pero acá, si son una billetera local, sí tienen los datos.
0: Bueno, para por otro lado, cualquier cosa, por supuesto, me amplías, Tino. El gobierno confirmó los feriados de la visita del Papa.
3: Sí.
0: 9 de noviembre a nivel nacional, 10 únicamente en la ciudad de Buenos Aires, claro, y en Córdoba, y el 11 en la provincia de Buenos Aires, son como feriados.
1: Es solo Cava, no provincia.
0: El claro. 9, nacional.
1: Nacional,
0: eso. El 10, Cava y Córdoba, y el 11, provincia de Buenos Aires, cada uno con sus respectivas fechas. ¿Me esperan un minutito? Sí. Separame, vale, voy a buscar a Gustavo Yarroch en el entrenamiento de la selección.
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0: Qué lindo, ¿eh? Muy bien.
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0: Muy bien, vení Nico, vamos a, buscar a Gustavo Yarro,
3: sí, claro,
0: que está en el entrenamiento de la selección. Gus, querido, ¿cómo te va?
5: Gus, saludos para todos. Aquí estamos en Ezeiza, en el predio Lionel Messi. Abrieron las puertas, estamos por observar la práctica de la selección argentina. En estos momentos vemos a Lionel Scaloni junto con el presidente de la AFA, Claudio Tapia. Están cerquita de una familia, vino un chico en sillas de ruedas, acompañados por sus padres, están sacándose una foto con él, le dio un abrazo el técnico de la selección al niño que vino con su familia, y a lo lejos, detrás de Scaloni y de Tapia, vemos el gimnasio del predio de Ezeiza, donde los jugadores están haciendo los primeros movimientos físicos. En un ratito van a salir al campo de juego. Ya adentro de la cancha están los colaboradores del entrenador. Scaloni ahora está con Roberto Ayala, con Walter Samuel, con Pablo Aimar, recién estaba Matías Mana, está de pantalones cortos Lionel Scaloni, el resto con pantalones largos, salvo Matías Mana, que está vestido con el buzo de la selección y su pantalón corto. En un ratito arranca la práctica, la antepenúltima antes del amistoso de este miércoles frente a Bolivia en Córdoba.
0: Muy bien, Gus, ¿qué se sabe de la venida argentina de Messi? ¿Está confirmado cuándo viene? ¿Cómo se va a hacer? ¿O eso siempre es medio sobre el pucho y sorpresivo?
5: Mira, por ahora, Facu, la única confirmación es que va a jugar el partido del 6 de octubre frente a Benín. Y aquí nadie descarta la posibilidad de que, de pronto, si el capitán tiene ganas, pueda aparecer también en el partido contra Burkina Faso. Pero a decir verdad, sí, estaría bueno, pero a decir verdad, lo único concreto y la información real es que va a jugar contra Benín. Después está por verse si viene unos días antes, y en ese caso, ¿qué quiere hacer él? Lo que está claro es que la AFA ya nos confirmó que el partido con Burkina Faso va a ser con la totalidad del aforo, porque tenía una sanción en suspenso la AFA vinculada con el aforo. De hecho, el de este miércoles en Córdoba va a ser con el 50% del público. En el Kempes, apenas 30.000 personas, entradas agotadas, pero con los dos partidos del Monumental van a ser con más de 85.000 personas en las tribunas. Veo a lo lejos que los jugadores están por terminar el trabajo en el gimnasio y se vienen para aquí, para el campo de juego que luce realmente fantástico, el verde césped, Facu, de aquí del predio Lionel Messi.
6: Gus, ¿cómo estás? Nico te saluda, Nico Luaces, te mando un abrazo. Tengo una pregunta, porque Nico, viste que Scaloni ya habló de quién va a ser el capitán, Cuti Romero, y sus capitanes pueden ser Lautaro, bueno, De Paul, Dibu Martínez, etcétera. ¿Quién crees que va a usar la número 10? ¿Será que ya se la pueden asignar a alguien o todavía no está definido eso? O a vos, por lo menos, ¿qué te parece?
5: Dijo Scaloni que todavía no está definido, que él todavía no definió a quién le va a dar la 10, porque es una camiseta realmente muy pesada y emblemática de la selección. Lo que está claro es que al ser partidos clase A, deberían jugar con la numeración correlativa, de manera que se supone que a algún futbolista se la van a dar. Si es por eso, yo imagino que en el primer partido, y la 10 va a ser para uno de estos tres, o McAllister, o Mastantuono, o Nico Paz. Claro. Es lo que imagino, sería lo más lógico, pero bueno, vamos a esperar a ver qué define el entrenador de la selección. En estos momentos todo el plantel sacándose una foto con este chico que está en silla de ruedas acompañado por su familia, todo el plantel argentino posando con el niño que vino junto a su familia aquí, claro, a ver la práctica de la selección.
0: Gustavo, abrazo grande con Marce Ampliás. Qué lindo esto de poder espiar un poquito el entrenamiento. Hermoso, la gente volviendo hermoso, a casa, me imagino, vibrando con Gustavo y mucha gente. Que no tenés entradas, Gustavo, ¿no? Porque eso te lo deben de estar preguntando.
5: No tenemos tickets.
0: Está claro. Gustavo, abrazo grande. Gracias, Gus.
5: Dale, y prometo algunas novedades con MP. Para partir de las 6 de la tarde tenemos títulos fuertes para dar sobre la selección.
0: Abrazo. Bueno, atención, gracias, Gus. A las 6 de la tarde se prende, no, porque Gustavo va a ampliar allí en entrenamiento de la selección. Separame, vale, que lo busco a Tino con una información de último momento. Atención, tema Malvinas.
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0: Tino, ¿qué pasó? ¿El gobierno que anunció?
3: Bueno, comunicado recién de la oficina de la Presidencia de Nación, Facu, muy extenso referido al tema Malvinas. Atención, esto acaba de salir. Tema Malvinas, lo que informa la Presidencia es que avanza a través de la Cancillería por instrucción del presidente con una medida diplomática para evitar que se inicie la exploración ilegítima de recursos hidrocarburíferos de petróleos en Malvinas, en las Islas Malvinas y el espacio circundante.
0: ¿Qué le pone un plazo? ¿Le da un plazo de cuánto?
3: Efectivamente, ya te digo, es un plazo perentorio, como se dice en el derecho, claro, es decir, ahora, inmediato, a que depongan la explotación del petróleo haciendo Sea Lion, esta empresa.
0: Cosa que digo,
3: no. El Reino Unido desentiende.
0: Desentiende por completo.
3: Totalmente bajo el argumento de Argentina no tiene jurisdicción para intervenir sobre Malvinas o las Falklands, como le llaman ellos. Gracias, Jas, por el apunte. 2 semanas.
0: ¿2 semanas le pone?
3: Efectivamente, para que depongan las tareas de explotación. Yo les cuento algo de infopolítica de este comunicado que acaba de salir ahora. Lo que el gobierno está haciendo un poco más allá de las medidas soberanistas sobre Malvinas, que es una causa nacional, como dijo Milei en la ONU, lo cual es cierto, es un poco anticiparse a algo que realmente está pasando y va a pasar, que tiene que ver con lo de Sea Lion, sin la esperanza de pronto de alguna negociación, algún avance concreto en el tema soberanía con el Reino Unido. Al menos decir, che, mirá, si esto en diciembre arrancaban a sacar petróleo y los argentinos se enteraban por los diarios,
0: sí, sí,
3: y nosotros no hacemos nada, hubiese sido una especie de game over para el gobierno.
0: Claro.
3: Entonces un poco la iniciativa va por el lado de instalo algo que a nivel agenda me genera conversación y además es como una especie de, che, estamos siguiendo con la inteligencia y con la defensa de lo que está pasando en Malvinas. Bueno. Pero por ahora no hay respuesta alguna desde el Reino Unido.
0: Claro, estaba mirando porque me sonaba la fecha. Hoy 60 años del operativo Cóndor. Vos hablaste de Malvinas.
3: Sí.
0: Fue aquel operativo por el cual 18 jóvenes, 17 varones y una mujer secuestraron un avión de aerolíneas argentinas y lo hicieron bajar en Malvinas.
3: Excelente.
0: Para hacer flamear banderas.
3: La bandera.
0: Hoy se estuvo recordando bastante este operativo Cóndor. ¿Milei cuándo viaja, Tino?
3: Milei viaja en las próximas horas a París.
0: O sea, que esta semana no va a estar Milei, con lo cual va a ser presidenta Villarruel.
3: No, tampoco.
0: ¿Cómo que no?
3: Muy buena pregunta.
0: No.
3: Villarruel está invitada a Madrid, a la capital de España, para participar de un foro parlamentario.
0: ¿Quién asume? No me asustes, Robertino.
3: La línea de sucesión, como indica la ley de acefalía, sigue por parte del presidente provisional del Senado, o sea, es decir, Bartolomé Abdala.
0: Esta semana Bartolomé Abdala va a ser el presidente en ejercicio.
3: Bartolo presidente, efectivamente. El
1: si
3: puntano,
1: yo fuera él, no lo saludo más.
0: Pero, para,
1: media
0: tipo,
1: hora
3: ya le ha
1: no
3: tocado, Bartolomé, ya le ha tocado.
0: Ojo, ya le ha tocado.
3: Lo toma con responsabilidad y con humor, dice. Me acuerdo una vez le consulté si efectivamente
0: es puntano Bartolomé.
3: Efectivamente.
1: O sea, exactamente.
0: Sería el segundo presidente digamos, de la historia puntano.
3: Sí, claro.
0: El Adolfo y él.
3: Bueno, va a estar casi una semana. Adolfo estuvo una semana.
0: Ojo,
3: que
0: bueno,
3: capaz que sea puntano.
0: Es muy irónico,
3: tiempo.
0: No me gusta así. 17 y 17.
3: Una última cosa.
0: Claro, dale.
3: Breve. Atención, porque me dicen que puede haber novedades en la causa Chocolate.
0: Chocolate Rigó.
3: Atención, que en las próximas horas podría ser uno de los temas de la tarde.
0: Bueno, chequealo.
3: A través de un comunicado de la legislatura por una denuncia que hubo el fin de semana.
0: Ah, bueno.
3: Estemos atentos.
0: Sigámoslo de cerca. Nico, cierro esta rondita con vos. Uno dice reapareció, pero en verdad Facundo Moyano dio una entrevista corta y después se quedó grabando más con Moria.
2: Exacto, porque el viernes pasado contábamos que tenía pautado una entrevista con Moria Kazán. Llegó muy tarde, cuando faltaban apenas 10 minutos para que terminara el programa. Y Moria dijo, nos vamos a quedar grabando porque tenía que entregar el programa. Bueno, hoy finalmente salió la entrevista donde se lo ve a él como en el viernes pasado totalmente descolocado, viste, acá lo definíamos como errático para ser bastante suave en la descripción. Y dejó un montón de títulos. Habló del caso Candela Rizaga. Dijo que ella se desmayó, confirmó que se desmayó en su departamento y que él le hizo RCP. Viste que el otro día la frase que salió es, yo la vi fiambre, desafortunado, sí. Horrible. Bueno, ahí, hoy contó un poco más de ese episodio, que él la vio inconsciente, que negó haber inventado lo del supuesto paro cardíaco para quedar como un héroe. Él quiso, viste, como explicar esa situación. Después habló de un consumo de Tusi, que ella esa noche no consumió cocaína, pero sí Tusi. En un momento Moria le pregunta por el sexo y él dice que no es un adicto al sexo, pero que con Candela sí, y que eso podría llegar a ser un problema en su vida.
0: Todo muy improcedente.
2: Muy improcedente.
0: Y él, una vez que
2: escuchar un pedacito de lo que él decía y después vamos a analizar otra parte. Esto decía hoy Facundo Moyano a Moria Kazán.
7: ¿Estuvo bueno con la Azul? ¿La pasaste bien?
8: Sí. Pasa que...
7: Escuchame una cosa, vos tenés un patrón de infidelidad importante. Vamos a ir un poco al humano. Estabas con Nicole Neumann en la fiesta de gente.
8: Pero yo no le fui infiel.
7: Bueno, espera. No sé si le fuiste infiel o no. Ella estaba parada divina ahí con su garbo divino.
8: Siempre tuviste buena onda.
7: Oh, buena onda. Hola, Moria, ¿cómo te va? Hola, Facu. Yo también tengo la mejor con vos. Es un tipo divino, encantador y súper educado.
8: ¿Y eso es infidelidad?
7: Y amoroso. No, pero me dijiste, mira, ¿con quién estoy hablando? Estoy hablando con la Su en ese momento. Y ella estaba al lado escuchando todo. Tu mujer, no te diste cuenta, baby. Sos un infiel.
8: ¿Lo tengo que explicar? No.
7: No, mi amor.
8: ¿Está mal?
7: No está mal, porque una llamada telefónica no es ser infiel.
8: No,
7: pero
8: infiel.
7: De pronto ella se puede sentir medio incómoda. Ella se quedó con su garbo, una hermosísima Nicole.
8: Por eso me dejó.
7: Ah, ¿te dejó por eso?
8: No, mentira.
7: ¿Y por qué te dejó?
8: No me dejó.
2: Bueno, ahí está contando una situación puntual, Moria. Facundo Moyano le cuenta que en una fiesta de la revista Gente él estaba en pareja con Nicole Neumann. Estamos hablando del 2018. Ahora por primera vez cuenta por qué Nicole lo dejó. Porque en esa fiesta él le cuenta a Moria que ya estaba empezando a conocer a Susana. Bastante, viste, desatinado. Moria lo trata de bragueta caliente en un momento, así lo define. Y dice, vos sos adicto a las mujeres, no podés parar de conquistar, de seducir, y él lo reconoce problema.
0: Sí, no lo niega.
2: No lo niega, lo reconoce como un problema personal y habla también del caso Candela Rizaga, que es lo que vamos a escuchar ahora. Escuchen con atención lo que le decía Moria sobre este caso.
8: La quiero ver a Candela, dejen de romper las porque no tiene
7: él necesita
8: sentido.
7: Ver a Candela, gente, sáquenle la perimetral, está enamorado.
8: Me querían hacer mal, o sea, el abogado que el otro día se equivocó lamentablemente y mandó la renuncia, no renunció porque yo soy culpable, renunció porque yo le dije que renuncie, pero no lo saqué, porque es un excelente abogado, pero creo que esta parte necesita, no, si esta causa no existe, Moria, es un invento. Candela nunca se contradijo, nunca le pegué. No hay rastro, no hay un indicio de nada. El perro no tomó falopa, Candela no toma cocaína. No toma cocaína. Y el brote psicótico... Pero no estoy enojado, perdón. Hago así porque...
7: No.
8: No estoy mencionando entonces.
0: Bueno, complicada la situación.
2: Muy enfático, mucho ademán.
0: Cerrame
2: mucho...
0: con esto, Nico. ¿A dónde está Moyano hoy? ¿Se fue a iniciar una nueva vida?
2: Se fue de viaje. La foto salió, la compartió Janina Latorre. Se estaba yendo a Europa con un bolso muy caro, con ropa muy cara, con... Viste, haciendo las cosas mal todo el tiempo. Porque podría estar, bajar el perfil, quedarse acá, estar en su casa tranquilo.
4: Está muy mal asesorado.
2: Muy mal asesorado, pero él dijo que quería hablar públicamente porque no todos los delitos que se le indiga, él no es protagonista ni responsable. Por eso habló.
0: 5:22 de la tarde, voy para allá y cuando venimos nos ponemos a hablar de las nuevas familias, de la baja de la, digamos, de la tasa de fecundidad, que está en un piso histórico, y en base a eso, ¿qué consecuencias tiene todo esto en la estructura tradicional, justamente, en la institución familia? Ya venimos.
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4: 17 y 28, los voy a necesitar a todos para lo
5: sí,
4: que viene.
5: Bueno,
4: dígalo. Actualizame a todo el tiempo, me habías prometido lluvia, todavía por lo menos acá en Capital no llueve, ¿no?
6: No, por ahora no, la lluvia va a ser a las 19.04.
4: Toma.
5: ¿Qué
4: precisión? Es que lo estoy anotando en el calendario.
5: ¿Qué precisión, Valeria?
6: Sí, también no, a la, bueno, hasta la noche y mañana. Sí. Toute la journée, les digo, todo el día.
4: Toute la journée,
6: ya estoy practicando.
5: Me gusta.
6: Mañana Políglota. También tenemos pronóstico de lluvia durante toda la jornada y el miércoles con sol, 20 grados de máximo.
4: Bueno, venimos hace tiempo haciendo notas y hablando de la menor cantidad de nacimientos que hay en la Argentina.
5: Uh-huh. Sí.
4: Podría llamarse la baja o cómo cae la tasa de natalidad, la tasa de fecundidad. La realidad es que cuando uno empieza a revisar algunos datos, puede tener esto un impacto en cuestiones muy a largo plazo en el sistema previsional, lo hemos hecho. Contamos una vez acá que para el 2050 va a haber más gente de más de 65 años que de menos de 14.
5: Que es preocupante.
4: Que es preocupante. Está claro que hay menos nacimientos. Está claro que de vez en cuando aparecen escuelas privadas que cierran. Ahora está cerrando una en pleno barrio porteño de Belgrano. Que cada 2x3 están estas noticias.
6: Sala ahora, de neonatología.
4: Claro, bueno, cierran servicio de neonatología, lo hemos hecho. Ahora, ¿qué impacto cultural tiene que haya, de repente, más hijos únicos? Porque ¿todos tienen hermanos acá?
5: Sí.
4: ¿Hermanos,
5: sí,
4: hermanas? Todos. Sí, o sea, que acá no tenemos en la mesa ningún hijo único. Vos no tenés pinta de hija única, ¿vale? Pero no lo sos.
6: No, yo soy la traviesa, sí, del medio.
4: Bueno, por eso, entonces, ¿se está terminando el modelo tradicional de familia? Dentro de un par de años no se va a hablar más de familia tipo, como se decía.
5: Claro.
4: La parejita, varón, mujer, bueno.
5: Digo, una pareja con dos hijos, eso sería una familia tipo.
4: Eso era la familia tipo.
5: Claro.
4: Se está terminando
6: ya
4: esa.
6: Ya venía acotada porque venimos de abuelas de 15, 16 hijos, claro, y bisabuelos. Claro.
4: Exactamente.
6: ¿No?
4: Entonces, más allá de los impactos económicos que los hemos abordado más de una oportunidad, que son claros, en un momento determinado el sistema previsional va a tener mucha gente muy poca gente bancando a mucha gente activa. Esto, Marian, lo hemos discutido acá en más de una oportunidad.
6: Sí, sí.
4: Ahora, yo quiero dar una vuelta e ir más a lo cultural, ir más a la costumbre. Que, digo, tenemos que imaginar una Argentina sin esas mesas largas de familiones. ¿Y eso tiene un impacto? ¿Tiene un impacto cultural? Está en línea Camilo Scaglia, que es historiador, que trabajó mucho el tema demográfico y trabaja. Camilo, Facundo Pastor en Radio La Red. ¿Cómo te va? ¿Cómo andás?
7: ¿Qué tal? Muy bien. Saludos a Facundo y a todo el equipo.
4: Bueno,
7: toda la mesa.
4: Gracias por atendernos. ¿Se está terminando un modelo tradicional de familia con todo esto que estamos viendo?
7: Y lo que estudiamos a partir de distintos relevantes.

0: con varias fuentes que ya se terminó ese modelo familiar tradicional en el cual quizás los argentinos estamos acostumbrados. Y incluso lo podemos dividir en tres momentos a grandes rasgos en la historia de nuestro país.
1: A ver.
0: Resumidamente, fines del siglo XIX, donde las políticas nacionales o del Estado nacional se pensaban que gobernar era poblar una nación donde distintas cuestiones inmigratorias hicieron el crecimiento de un modelo y un aparato productivo, también trajo consigo el desarrollo de un proceso de una mirada familiar bastante característica, que lo decía una de las chicas recién, se pasó de un promedio por mujer o por familia de 10 a 12 hijos por familia, donde había un cabeza de familia que podía también mantener a toda esa familia. Y los hijos incluso eran pensados como futuros aspirantes a aportar a esa economía familiar. Eso se fue quebrando en un segundo momento donde empezó a decaer esta tasa de natalidad, pero no en los niveles abruptos como tenemos hoy en día. Desde el segundo irigoyenismo es donde hay la línea comienza a bajar de a poco porque también finalizaban estas políticas inmigratorias.
1: Claro.
0: Y empezaban nuevos derechos laborales, nuevos derechos a los trabajadores, y es el nacimiento luego de una natalidad estable. Y lo que conocemos actualmente, o lo que conocemos tradicionalmente nosotros los argentinos en este momento, dos, tres hijos por familia, y estas mesas, como vos decías, Facundo, donde la familia se reunía, se encontraba, y hacía a las costumbres culturales de
1: Claro.
0: nuestro
1: O
0: país.
1: sea que esto que yo te preguntaba si va a pasar, está pasando. Hace poco leí un informe donde te citan que hace un paso que me pareció impactante, incluso para mucha gente que nos está escuchando, que es del familión, es decir, de la familia numerosa, a una vejez sin nietos, porque no solamente impacta en la mayor cantidad de hijos únicos, sino
0: Sí.
1: impacta en la gente grande, porque sobre esa idea de un 2050 con más gente de 65 que de 14, imaginamos, digamos, menos nietos.
2: Claro.
0: Mira, algo que marca cómo esto se quebró y es un quiebre histórico en la demografía argentina es, hay datos que son muy llamativos. Vengo de las ciencias sociales, pero te voy a dar datos
1: A
0: duros.
1: ver.
0: En el 2015 hubo 777 mil nacimientos en nuestro país.
1: 2015, repetí, 2015,
0: Do
1: 700.
0: 77 mil nacimientos en nuestro país. El
1: Bien.
0: año pasado, en la Argentina, hubo
1: Fo.
0: 413 mil nacimientos. Casi un 50% menos que hace 10 años atrás.
1: Tremendo, ¿eh?
0: Es una caída completamente abrupta. Y también lo que vos decías, Facundo, que la longevidad y cómo va pesando en el sistema previsional, pasamos a una expectativa de vida muchísimo mayor. Hoy en día hay un promedio de 77 años y medio de vida para los argentinos, en el cual en el siglo XX, a comienzos del siglo XX, la expectativa de vida era de 50 años
1: Claro,
0: solamente. Es
1: claro.
0: decir, creció un 50% lo que es la expectativa de vida.
1: Claro. Ahora, respecto al sistema previsional y al efecto económico, está claro que es una mala noticia, ¿sí? Ahora, ¿es necesariamente una mala noticia que las sociedades cambien, que se reinventen, que, digo, podemos decir que va a ser más triste la vida dentro de 20 años al no tener hijos, no tener nietos, o no necesariamente, Camilo? ¿Qué mirada tenés?
0: Esto es una apreciación ya personal. Yo creo que sí, que a ver, que nosotros venimos de una historia donde hay una clase media populosa, donde se puede desarrollar, es aspiracional, que hay una expectativa ascendente de estilo de vida. Eso con la merma de la tasa de natalidad en nuestro país, digamos, lo hace muchísimo más llamativo y puede ser rupturista también en términos
1: Claro.
0: culturales. Nos vamos a encontrar con una Argentina completamente diferente. Otro dato que quería marcar que hace un poco a esto es que los mismos empresarios que venden pañales para chicos, hoy en día se está equiparando la cantidad de pañales que se venden a la tercera edad. Es decir,
1: Para, frenate ahí. Se
0: sí es el.
1: vende la misma cantidad de pañales para adultos Que para
0: Se
1: adultos
0: vende
1: mayores.
0: casi la misma cantidad para adultos mayores que
1: Bueno,
0: para los bebés recién nacidos.
1: yo
0: Wow.
1: me pliego a tu sentimiento, Camilo. Para mí también es triste la noticia, ¿eh? Digo, y no lo digo porque soy papá, lo digo en general, porque digo, salvo hasta que en un momento determinado pegue la vuelta y ya haya una sociedad con varias generaciones digo, que haya asumido esta crisis demográfica. Por eso yo preguntaba, abría un poco incluso la mesa, ahora te dejo a Marian preguntar, si esta es una mala noticia o es lo que es, no hay que, no es ni buena ni mala y punto.
0: Mira,
1: Camilo.
0: cosas que están ocurriendo en otros países, por ejemplo Japón, que las cuestiones de la fertilidad, la fecundación, la tasa de natalidad, desde el Estado se mira, se observa y se estudia porque son problemáticas que vienen de tiempo atrás. En Japón, el 11% de la población tiene menos de 15 años y el 30% de la población tiene más de 65 años. Es decir, que hay sociedades capitalistas o un poco más desarrolladas y avanzadas, que esta problemática que se está visualizando estos últimos 10 años en nuestro país ya se ven reflejadas, es como estamos viendo el futuro
1: Claro,
0: en este
1: el
0: momento.
1: futuro llegó, como dicen los
0: Y esa
1: redondos.
0: genera,
1: Camilo,
0: llegó hace rato, sí.
1: Y esta se dio una aceleración también en la Argentina respecto a cómo venía. Esto trae también aparejado cambios económicos. Desde recién repasábamos lo que puede suceder con el sistema de jubilaciones, que estos cambios pueden venir más rápido de lo que se esperaba. ¿Qué otros cambios desde el punto de vista económico vos vislumbrás que se vienen más rápido de lo que uno podría esperar?
0: Mira, desde lo que veo que puede haber como consecuencia la caída de la tasa de natalidad, también hay que observar cuáles son las causalidades que llevan a esa misma caída. Y mucho se escucha que la cuestión de la legalización del aborto afecta a la tasa de natalidad y autores, incluso desde el Fondo de Población de Naciones Unidas, UNICEF, sectores del Ministerio de Salud provinciales, no consideran a la legalización del aborto como única explicación de la caída en la tasa de natalidad,
1: Claro.
0: sino que hay toda una cadena de valores que viene desde décadas anteriores donde se está mirando la cuestión del individuo en torno al desarrollo
1: No.
0: profesional, al crecimiento económico y todo, que eso con la caída de la tasa de natalidad va a tener consecuencias,
1: De
0: porque esto es un negocio.
1: hecho, Camilo, en
0: Sí.
1: consonancia con eso último que decís, en el caso de Argentina, la caída de la tasa de natalidad data de hace aproximadamente 10 años. Y la ley de interrupción voluntaria del embarazo es muy joven, tiene
0: Es
1: del año
0: posterior.
1: 2021. Algo que sí puede estar contribuyendo lentamente, me indican, son las políticas de salud reproductiva, que lo que hacen es ayudar a que no haya embarazos adolescentes no deseados, que no es
0: Sí.
1: exactamente lo mismo que el aborto.
0: Totalmente, totalmente, digamos, la ley es bastante posterior a la caída de la tasa de natalidad. Hay una cuestión de emancipación tardía por parte de los jóvenes,
1: Claro.
0: vaivenes económicos, digamos, hay factores socioeconómicos muy profundos, que lo mencionaba respondiéndole la pregunta a la compañera ahí de la mesa. A fines del siglo XIX, lo mencionaba anteriormente, un cabeza de familia podía sostener una familia entre 10 y 15
1: Claro,
0: personas,
1: hoy es
0: y hoy en día,
1: un poquito más complicado.
0: en la actualidad, teniendo 3, 4
1: Y
0: hijos,
1: para
0: no te
1: sostener
0: alcanza ni con
1: a 10 Camilo, no, ni las ideas de eso, porque es complicado.
0: Claro.
1: Camilo, gracias, súper interesante para seguir profundizando y pensando cómo de esta crisis demográfica uno saca flechas y ve efectos económicos, ve efectos culturales. Camilo, abrazo grande, gracias.
0: Abrazo,
1: Gracias,
0: saludos.
1: Camilo Scaglia, historiador, a propósito de esto que planteábamos, cada vez más hijos únicos, para el 2050 se esperan más gente de más de 65 años que menos de 14.
2: Y yo no voy a ser abuela.
1: Y no van a ser abuela. Y yo
2: No,
1: tampoco,
2: en serio,
1: Valeria.
2: no quieren mis
1: Escúchame.
2: hijos, no. No.
1: Y bueno, ¿ves?
2: Y
1: ¿Ves
2: bueno,
1: lo que pasa? O sea,
2: ¿sí?
1: nos suena raro que alguien se
2: Sí.
1: case. Cuando
2: Ahora
1: alguien
2: capaz se
1: contaba lo
2: están
1: de.
2: casando más, pero no
1: Exacto.
2: quieren tener hijos.
1: Bueno,
2: Dice, yo me quiero casar, pero no quiero tener hijos.
1: cierran las jugueterías.
2: Bueno, eso, tenemos que hablar de eso porque cerró una juguetería muy emblemática que supo tener 19 locales, finalmente cerró el sábado su último local y hablan en el sector de una caída del 20% interanual de las ventas
1: Claro, que es la
2: y
1: famosa, o
2: Tío
1: era la
2: Mario.
1: famosa Tío
2: Tío
1: Mario.
2: Mario,
1: Claro.
2: así
1: Era
2: es.
1: como una cadena muy
2: La
1: grande.
2: cadena supo tener 19 locales
1: Mirá.
2: en el país. Y lo que se está viendo es en el acumulado del año también una caída del 10%. Junto a esto, un lanzamiento que se está dando, un grupo empresarial empresarial muy importante argentino, lanza su primer marca de consumo masivo, va a estar dedicado a la generación Silver, y sobre todo van a ser pañales de incontinencia. O sea, se lanzan el consumo masivo y lo primero que lanzan...
1: Valeria y yo nos anotamos seguro ahí.
2: No, su propia marca de incontinencia. Así que bueno, para entender para hacia dónde va también el futuro.
1: El otro dato que dejó Camilo, se venden más pañales, o casi ya igual
2: bueno,
1: pañales.
2: Vieron esto.
1: Esto la vieron para adultos mayores, como Valeria y como
3: para
1: yo,
3: bebés.
1: Que para bebés.
4: Y el tema del crecimiento de los productos para mascotas.
1: A ver, la mesa larga, el familión.
4: No.
1: Es la historia nuestra.
3: Sí, no me lo digas que me rompe el corazón.
2: Los domingos en familia.
1: Los domingos
3: los
1: en
3: Benvenuto.
1: Exactamente, sí, los Benvenuto. Vale, separame que lo busco a Nico, dale.
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1: Nico, un apunte deportivo a la tarde.
3: Bueno, vamos a hablar de lo que sucedió ayer en Rosario. Facu, Boca le ganó 3-2 a Racing. Sí, el que apagó la tele un ratito antes de que termine o que estaba esperando los penales, bueno, se lleva una sorpresa porque Racing iba ganando 2-0.
1: Sí,
3: un gol de Lodico en el primer tiempo, un gol de Maravilla Martínez en el segundo tiempo. Parecía que estaba el partido prácticamente definido. El Vasco Arrobarrena empezó a meter mano en el equipo, empezó a hacer cambios ofensivos.
1: Y tenía el recurso para
3: hacerlo.
1: Cosa que
3: Racing
1: no lo tenía, ¿no?
3: Exactamente, pero yo te digo que estuve en cancha cuando entró Ener Valencia. Había gente que decía, mirá vos, con Valencia lo vamos a dar vuelta. Bueno, sí, con Valencia, sí. Boca lo dio vuelta. 3 goles del ecuatoriano que ya se metió a la gente en el bolsillo.
1: Sí.
3: Y Boca pasa a semifinales, fecha a definir, seguramente se va a jugar en Córdoba. Habló el Vasco Arrobarrena, habló después del partido y dijo...
4: Ah, los esperamos,
3: todavía
4: ¿no?
3: no conseguimos nada. Sí, lo espera Banfield, exactamente.
1: Muy bien.
3: Escuchen al técnico de Boca.
1: A ver.
5: Es un buen grupo. Estos resultados, y no hemos conseguido nada. Me lo van a escuchar muchas veces, todavía falta mucho, ahora sumamos un partido más, es un mes cargado de partido y tenemos que ir pasito a pasito, tratar de decir presente, obviamente que en algún momento podemos no tener una actuación acorde a lo que necesitamos en ese momento, pero ganas y hambre vamos a buscar.
3: Bueno, un Boca que parece que cambió también el espíritu, ¿no? Un Boca que no le salía nada, parecía en algún momento.
1: Por eso yo le dije a MP en el pase y ahora lo voy a retomar a las 6. Boca te mata, ¿eh?
3: Y Boca, sí, además, ¿sabés lo que se sentía Facu en cancha? Que el equipo de Boca sentía que podía darlo vuelta. En otro momento se hubiese rendido mucho antes.
1: Pero Nico, yo te digo, ¿cuántas veces hemos hablado del factor emocional de un equipo?
3: No, impresionante. Bueno,
1: Boca lo demostró otro día.
3: Sí, y Racing lo mismo, ¿no? Con
1: sí,
3: un técnico un poco desacomodado, que no supo qué hacer. Después, cuando tengamos los títulos del final, te voy a contar un poco más de lo que está sucediendo en Racing.
1: ¿Se preparan para el cierre?
3: Dale.
1: Sí, está muy bien. Sí. Le mando un beso grande a querido Andrés Burgo, hincha de River, como yo, por supuesto, escuchándonos.
4: Un beso y feliz día.
1: Exactamente. Muy bien, Valeria. Gracias.
4: Bien.
1: Gracias, Valeria.
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4: Las 6:15 de la tarde, así se dice, con una temperatura en Buenos Aires y el cielo nublado de 20 grados, la humedad 79%.
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1: 9 minutitos, hay que acelerar porque se viene la lluvia, como dijo Valeria. No, ¿qué dijo que iba a llover? 19.04.
2: Fue muy precisa.
1: Bueno, está cambiando. Canta Robertino, nosotros podemos tener. Bueno, prepárate, Nico, que me debes algo.
2: Dale.
1: Vamos.
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1: Muy bien, Nico.
2: Hoy se cumple un nuevo aniversario de la muerte de Romina Yan. 16 años.
1: 16 años pasaron.
2: Falleció un 28 de septiembre del 2010 a causa de muerte súbita. Todos recordamos ese día tan triste. Y hoy, en el aniversario número 16, su mamá, Cris Morena, le dejó un posteo muy sentido en redes sociales y le escribió a su hija: en cada ser que recuerde vivirás, y cada canción que suene cantarás, en cada espacio del cielo volarás, y en cada rincón del mundo hablarás. Somos lo que soñamos, con un mandala y el signo del infinito, un aniversario que conmueve, muy triste, tanto para Cris Morena como para Gustavo Yankelevich, su papá, que la recuerdan permanentemente. Romina hubiese cumplido años el 5 de septiembre, y hoy, 28, se cumplen 16 años de su partida. Escuché esta canción emblemática, chiquitita.
1: Claro, esto marcó también generaciones.
2: Todas. Yo conocí Buenos Aires por Romina Yan y por Cris. Mirá. Pidiéndole, les pedí a mi papá tanto que me trajeron al teatro, vinimos. Y desde ese año era todos los años esperar vacaciones de invierno para venir a ver Chiquititas, y Romina era la protagonista indiscutida. Era nuestra... Marian, me compartirás el sentimiento. El hada madrina de toda una generación que se crió viendo Cris Morena, que fue el primer tanque televisivo.
1: Qué vida Chiquititas, trunca, lamentablemente, tremendo, la de Romina. Y qué carrerón hubiera hecho, más allá del carrerón que hizo, lógicamente.
2: Sí, y
1: ¿no?
2: Cuentan quienes la conocieron que ella era extremadamente humilde, que nunca te sacaba a relucir, que era la hija de... Gustavo Yankelevich es el dueño, el inventor de la televisión. Claro. Son la familia padre, fundadora, claro, y creadora. Su abuelo, Jaime. Desde el abuelo
1: viene.
2: Facundo Arana la recordó también hoy, puso unas palabras muy hermosas porque juntos protagonizaron Chiquititas.
3: Lo que fue el momento, el día que se anunció que se había fallecido. Se paró,
1: fue
3: el,
1: tremendo.
2: Se paralizó el país. El país.
1: Gracias, Nico.
2: No solo el país, sino el mundo, porque Romina trascendió fronteras. Bueno, estrella en Europa,
1: en Israel.
2: La gente aprende al día de hoy a hablar en español viendo las novelas de Cris Morena. Y Chiquititas y Romina, el sello indiscutible. Y el gran tanque de Cris.
1: Bueno, bien que hayas traído el recuerdo, Nico. Vale, me cierra, me vende y nos vamos derechito a los títulos.
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1: Bueno, bueno, a los títulos,
2: sí,
1: claro.
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3: 6 minutos nos separan de la hora 18 en todo el país. En Buenos Aires, la temperatura 20 grados.
1: Reiteramos, Robertino, el gobierno intimó al Reino Unido para que cese la actividad de las petroleras en Malvinas en un plazo de 2 semanas.
4: Efectivamente, Facu, lo anunció el propio presidente de la Nación hace instantes nada más. La Casa Rosada lo que advirtió es que si no obtiene respuestas de Londres, recurrirá al Tribunal Internacional de Derecho del Mar. Además, ordenó sanciones y denuncias penales contra la firma Thales UK por operar vuelos sin autorización argentina.
1: Mariana, lo hablamos, Jugueterías en Crisis cerró una emblemática y las ventas caen 20% en el año.
5: Exactamente, la caída interanual es del 20% y el acumulado en el primer semestre del año llegó al 10%. Solo se activan, dicen en el sector, las compras con las promociones.
1: Atención, Boca, semifinales de la Copa, Nico, y mata Boca, ¿eh?
6: Exactamente, en un partido que seguramente quedará en el recuerdo. Boca le ganó 3-2 a Racing con 3 goles de Ener Valencia. Las semifinales serán en Córdoba, fecha de definir. Estadio también contra Banfield, Copa Argentina.
1: Nuevo parte médico de Mirta Legrand.
2: Continúa internada en el Sanatorio Mater Dei y el director médico, que es el doctor Enrique Chagüe, firmó el parte que dice la señora Mirta Legrand, continúa evolucionando favorablemente, habiendo finalizado el tratamiento antibiótico. Se encuentra acompañada por su familia y, de no mediar cambios, el miércoles próximo enviaremos un nuevo parte médico.
1: Me voy en vivo al móvil de Pablo Navarro porque Piti Álvarez sigue intentando enfrentar el juicio, pero hoy se intentó escapar del tornú. Pablo.
7: Finalmente se suspendió la jornada de hoy en el juicio a Piti Álvarez por el asesinato de Cristian Díaz hace 8 años. Álvarez tuvo un intento de fuga desde el hospital Tornú esta tarde, en donde trataron de trasladarlo a una sala común desde la terapia intermedia en donde estaba, para poder seguir el juicio vía Zoom. La seguridad del hospital lo retuvo y fue medicado para tranquilizarlo y estabilizarlo. El miércoles va a continuar el proceso.
1: Gracias, Pablo. Una vueltita más. La justicia le va a pedir a Dorni y Tino peritar sus billeteras con criptomonedas en la causa que investiga el presunto enriquecimiento ilícito.
4: Así lo dispuso Gerardo Polichita Facu, el fiscal a cargo de esta investigación. Ordenó nuevas diligencias después del descargo que había hecho la semana pasada el ex jefe de gabinete, en tanto que buscarán comprobar las operaciones con Bitcoin, reconstruir los ingresos del matrimonio y acceder también a información fiscal y patrimonial de periodos específicos.
1: Mariana, se viene la Argentina Week, pero va a ser en París.
5: Así es, está viajando el presidente Javier Milei, también la hermana del presidente, la secretaria de la presidenta Karina Milei, y habrá 13 gobernadores, ya están confirmados, y empresarios de distintos rubros como energía, consumo y tecnología, y además minería, estarán presentes desde el miércoles hasta el viernes.
1: Fue noticia bomba de la tarde, Nico. Racing ya se quedó sin técnico.
6: Exactamente, Diego Milito tomó la decisión de echar a Juan Pablo Bosboda después de 13 partidos jugados, 4 ganados, 2 empatados y 7 partidos perdidos. Girola Romero y Luciano Lulia Wed serán los técnicos interinos de la academia.
1: Tiago PZK confirmó su romance con la Joaquín.
2: Exacto, el cantante compartió una imagen junto al artista mientras descendían de una aeronave, tremendo, y puso fin a las especulaciones sobre la relación. La confirmación llegó después de los 2 meses de la separación de la Joaquín con Lucran en medio de un escándalo tremendo.
1: Por paracaídas, decían. Cristian Baglietto, la red de tránsito, la vuelta a casa. ¿Qué estás viendo, Cris?
8: En General Paz hay un siniestro vial que reduce un carril a la altura de la avenida Juan Bautista Alberdi, sentido hacia Riachuelo. La restricción se suma al intenso caudal vehicular que está provocando congestión hasta Parque Sarmiento. También hay demoras en acceso oeste, especialmente en la zona de Ciudadela, y marcha lenta en la avenida Cantilo desde Tierra Santa. Autopista de Lepiane registra circulación intensa en dirección hacia La Richere, mientras que hacia el sur, el puente Pueyrredón, está cargado desde Barracas hasta la bajada en Avellaneda. En cuanto a los servicios públicos, el tren Sarmiento circula con demoras por una colisión con una moto ocurrida en Ramos Mejía. El resto de los trenes, subtes y premetro, están operando a horario.
1: Gracias, Cris. Una vueltita más. La última, la oposición buscará mañana aprobar en el Congreso. Tiene un proyecto para ayudar a las familias endeudadas.
4: Efectivamente, habrá desde el mediodía, Facu, una reunión de comisiones en la Cámara Baja. El desafío de los opositores es unificar más de 50 propuestas en un único proyecto que contemple refinanciación y quitas de intereses, en tanto que los libertarios se mueven para desactivar a la oposición.
1: Marian, crece el pluriempleo y ya más de 1 de cada 4 ocupados tiene más de un trabajo.
5: Exactamente, ya el pluriempleo viene creciendo desde el 2017, cuando afectaba al 8,7% de los ocupados, ahora afecta al 11,3%. ¿Qué es lo que marcan también? Que hay ocupados que son tradicionales y ahora se suman los que buscan un trabajo nuevo por la caída de ingresos, con un promedio de 50 horas semanales trabajadas.
1: Nico, agenda selección con horarios confirmados.
6: Confirmadísimo este miércoles en el Kempes en Córdoba contra Bolivia, 21 horas contra Burkina Faso, va a ser el sábado a las 9 de la noche en el estadio de River, y el gran partido, la gran despedida de Lionel Messi contra Benín, el martes 6 de octubre, 20 horas en el Monumental.
1: Nico, habló Lali después del sold out en River.
2: En el Monumental, justamente donde la vieron 80.000 personas, y hace un ratito escribió en sus redes y puso: miro las fotos y lloro, me hago un mate y lloro, me siento un minuto y lloro, me baño y lloro, recibo mensajes y lloro, mi mamá me llama y lloro, veo sus videos en redes y lloro, y así seguiré toda la semana.
1: Y si querés llorar, llora. Gracias. 1545, decir que no está, porque si no se pudre todo. No, 628, el riesgo país, trepando 3%. Valeria.
3: Para mañana, el pronóstico anticipa una mínima de 13 grados, una máxima de 20 grados, un martes con lluvia durante toda la jornada. Los próximos minutos también, recuerden que 19.04 comienza la lluvia en Capital Federal, recién el sol, el próximo miércoles.
1: Y lloro.
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9: Cuando no sepa la orquesta.
1: Perdón, lo hace, se levanta antes de que el árbitro termine el partido.
6: No, es que no sabía cómo no quería.
1: Claro, y acordate, Robertino, si haces un mate, llorá.
3: Llorá.
1: Ya lo, si ves la cifra de inflación, llorá.
2: Llorá.
1: Lo haces.
2: Ya lo, llorá.
1: Y a mí, Nico, bueno, llora.
2: Ah, no,
1: llorá, estamos en problema.
2: Uy, la pucha, es verdad.
3: Bueno, manda a llorar.
2: Hay que ser positivo.
6: Siempre
2: hay
6: que llora que ver. La mama, ¿cómo es?
1: El que no llora, ¿qué? No mama. Ah,
2: claro.
6: Y el que no afana es un gil.
1: Es, ahí va.
2: Es un tango.
1: Chicos, gracias por todo. Nicolás.
2: Sí.
1: ¿Seguís trabajando?
2: Me voy a ese cupé ahora.
1: Bien, un beso grande para Yanina. Entonces.
2: Le mando un beso de tu parte.
1: ¿Seguís trabajando, Yalito?
3: Así es, así es.
1: ¿Sí?
3: Ahora, ya.
1: ¿Están los
3: ya.
1: vampiros en tu casa todavía?
2: ¡El pleno empleo!
1: Chao, Robertino. Chao, Nikito. Lo
6: chao, chao. Hasta mañana.
1: Chao, chao. Chao, Valeria. Apurate.
3: Chao, señor.
1: Apurate que llega.
3: Antes que la lluvia. No, mañana no vengo ya.
9: Siento el
3: No, mañana no vengo. Los abandono.
2: La vamos a extrañar.
3: ¿Por cuánto los abandono, los abandono.
2: Se va a tirar la chancleta.
1: ¿Pero qué? ¿Mañana qué somos? Somos estéreo, somos un trío, ¿qué onda?
3: Pero voy a estar... Bueno, en el aire voy a estar. Los voy a estar escuchando igual.
9: Tochas
3: como... No, es laburo.
1: Chao, Valeria, que viene Marcelo. Buen viaje, Valeria.
3: ¿Qué Marcelo? ¿El amigo del abogado?
1: ¡Valeria, por favor! ¡No!

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1: Uy, qué ochentoso que estoy, Marcelo. Te veo ahí en la City entre el humo.
2: Ah, tengo un cumpleaños en la City.
1: No. Sí. No. No, ¿por qué?
2: Tengo un cumpleaños.
1: ¿Cuándo? ¿Puedo ir?
2: Estos días, no sé.
1: ¿Cómo te va, Marcelo? ¿Cómo andás, viejo? ¿Bien? ¿Todo en orden?
2: Fusilado.
1: Buah, dale que tenés tres horitas, ¿no? Sí. Bueno, ¿por dónde nos vas a llevar, Marcelo?
2: No sé.
1: Pero no tiene energía ya. No tiene fuerza para nada.
2: No, mandame un coso, el de Riestra.
1: Sí, allá,
2: sí, el fren. Sí, mandame un speed.
1: Sí, eso es marca, Marcelo, no puedes darla.
2: Pero ese acá está de enfrente.
1: ¿No me contestaste lo que te dije en el arranque del...?
2: No, no sé qué me preguntaste.
1: ¿Boca te mata?
2: Lo que daríamos por acompañarlas a algún lado, a las chicas. Pasa de unas chicas que siempre nos miran.
1: Jueves podemos ir a comer.
2: Hoy lunes.
1: Marcelo, ya deben tener arreglado algo.
2: Las chicas, larguen todo por nosotros.
1: Dios mío. Pasó la directora y la gerenta comercial de la radio. No podía decir. Perdón.
2: No lo digo. Perdón. Ya si tienen algún compromiso.
1: Sí, video, es lo que dije recién. Ya no me dan bola. Bueno, ¿cómo te va, Marcelo? ¿Cómo andas, viejo? ¿Todo en orden?
2: Bien, Facu, todo tranquilo. Hay una lista interminable de temas. Nos vamos a meter en Boca Racing.
1: Sí, sí.
2: Técnico de Racing. Nos vamos a meter. Atención que hoy va a dar la primera nota a alguien que todavía no habló. Creo que hay una conferencia de prensa, pero él va a dar la primera nota individual con nosotros. Una persona conocida, que calculo que en algún momento le vas a tener que hacer nota.
1: Que no habló.
2: No habló todavía. Sí contó lo que va a hacer, pero hoy va a hablar con nosotros. Por un lado eso, por otro lado no sé si hablará algún jugador de central. Sí. También estamos buscando quiénes pueden ser los candidatos de Racing. Boivoda ya no es más el técnico. Y bueno, mucho análisis, mucho comentario, polémica también.
1: Hay nombres, barajás nombres para Racing. ¿Quién agarra este Racing?
2: Yo sé que los hinchas se enojan.
1: ¿Con quién?
2: Pero es bravo agarrar un club donde vos a tu ídolo lo decís que es un HDP. Porque yo digo que si vos tu casa siempre le contaba a tus amigos que se te llueve el techo, que no andan las cerraduras, que es peligrosa, que es incómoda, y un día cuando la salís a vender, ningún amigo te la compra.
1: Y no.
2: Bueno, entonces vos puteás a Milito, que es ídolo. Entonces el que viene tiene que ser un mayor ídolo que Milito, porque cualquiera que venga de Milito para abajo va a ser puteado. Y
1: difícil, claro.
2: Y entonces...
1: O sea, no tenés margen.
2: Yo a veces le digo, muchachos, no se
1: porque
2: transformen.
1: Porque si no tiene espalda a Milito, estamos fritos, ¿no?
2: Se transformen. A los de River cuando iban a putear a De Michelis. A los de... Bueno, Boca en general no putea, porque no puteó a Leri Barra,
1: no
2: putea a Riquelme porque es su ídolo.
1: Pero el bronce de Riquelme está cuestionado, ¿eh? Por un sector.
2: Sí,
1: partido, a la mitad.
2: No, pero nunca vas a encontrar a la comisión se va a la puta que lo parió. Lo encontraste un día solo, como si la comisión tuviera nombre y apellido y no tuviera un solo nombre y apellido que Riquelme. Pero igual que San Lorenzo, igual que... Después, los tipos serios te escapan. Andá a buscar un Heinze. O sea, si en vez de estar acá en Inglaterra, ayudante de campo, te ofrecemos esto. ¿A dónde te putean a vos? Que sos uno de los jugadores más conocidos de la historia. Entonces, pará, ahí empezás. Después, es difícil. ¿Qué hace? Subeldía viene a dirigir en Brasil. Que
1: quiere
2: es un
1: decir,
2: mayor.
1: Bajo esa hipótesis, lo de...
2: Te empieza a jugar en contra tu actitud negativa
1: sí.
2: A la hora de contratar un técnico serio.
1: Está bien, pero lo de Coudet
2: Coudet no quiere dirigir. Coudet se quiere ir afuera. No quiere dirigir acá.
1: Pero en River, lo de Coudet fue un riesgo a partir del momento en que había cuestionamientos a Gallardo.
2: No entiendo.
1: Claro, vos decís que si a tus estatuas
2: las puteás.
1: Las puteás, Gallardo en River, Milito en Racing.
2: Pero Gallardo no la putearon, ¿eh?
1: Había algunos cuestionamientos. La putear putear no.
2: Yo escuché decir de Milito, sos un hijo de.
1: Sí.
2: Pinita Bacia, Pinita Bacia de Racing. Yo les quiero contar, a lo mejor el hincha de Racing lo debe saber, ¿no? Pero el Lago di Como es uno de los lugares más lindos y más caros del mundo. Milito podría comprar medio, él y medio. En realidad puede comprarlo solo, pero pongámosle que no quiera competir con Zanetti.
1: Sí.
2: O sea, Zanetti, ¿o sea, dónde vive Zanetti?
1: No.
2: Bueno, enfrente vive George Clooney, en Lago di Como, sí. Y Madonna en la otra casa.
1: Sí.
2: Se juntan a comer asado, comen sushi, calculo.
1: Lindo, ¿no? Eso es a la romana, sí. Se pasan los salios.
2: No, eso sí quisieran. Digo, son tres casas de 10 millones de dólares. Bueno, fenómeno, ok. Milito podría ser parte. Si viene acá, Milito puede estar equivocado. Milito pudo haber errado. Milito puede estar obsesionado en una obra que le quiere dejar a Racing y a lo mejor eso, en vez de destinarlo a gastar más plata. Milito pudo haber heredado contratos bajos que tenía que pagarle 2 millones de dólares para que no se fueran y puede tener un montón. Ahora, no es un hijo de puta.
1: Ni vino a chorear. No vino
2: a chorear. Ahora, después vamos a criticar. Hoy va a ser un día fuerte porque hay un montón de cosas. Vos cuando te tiras los suplentes de Boca dentro de la cancha y te pone a Villa y en el Valencia.
1: Si en el banco tienes o dos y vos tenés la reserva.
2: A Viter que viene de la segunda de Turquía y pones un pibe ecuatoriano que en vez de ser como Ener Valencia tiene 17 años. Bueno, fenómeno. Dicho esto, guarda que si vos decís que tu casa es una mierda, después no quiere venir nadie a tu casa. Entonces guarda que ahora, ¿a quién querés saber? ¿A quién va a llevar ahora? Guarda que te empiezan a decir.
1: Bueno, pero
2: que no.
1: Vos fijate que River encontró la solución adentro, sacando una carta con la como era Poncio, porque también.
2: La solución que gana partidos. Vamos a ver si encontró una solución que gana torneos.
1: Ok. Bueno, pero en principio Racing tiene que volver a
2: pero
1: ganar partidos.
2: Pero porque el fútbol argentino es como la escuela pública. Te iguala. Vos en la escuela pública con el guardapolvo blanco no sabés si es el hijo del intendente.
1: Sí.
2: O es el hijo
1: o del muchacho de la portera. De la esquina, claro.
2: O de la portera. Fútbol argentino te desnuda de una manera. Es fácil hacer cagadas y muy difícil sostener en el tiempo un montón de cosas. Entonces, bueno, vos para construir necesitas mucho y bueno, después un error de cálculo, un error de apreciación, un error de... A ver, ayer Canavo está bien puesto. Fue un desastre. Mm. Porque se te estaba cansando Saracho. Ahora, después te sale mal porque fue un desastre. Bueno, ¿de quién es la culpa? Y del jugador, que es un desastre.
1: Claro, obvio.
2: Ahora, para el contexto... Bueno, es difícil el fútbol argentino, ¿eh? Es bravo. Mirá a Riquelme, cuánto hace no sale campeón. Mirá a Riquelme, como estaba afuera, Baglini cada vez más grande que nunca, ¿no?
1: Sí.
2: ¿Qué decía? En Boca, una Copa Argentina, un torneo local, lo ganás. Si sos bueno, te ganás la Copa. ¿Y qué? ¿No es bueno él? ¿Viste? Es difícil.
1: Sí, claro que es difícil.
2: Es difícil.
1: Y es cierto eso que decís, que el fútbol argentino te iguala y después tenés que dar explicaciones, porque...
2: Pero sí perdió 2-0. Racing casi sin proponérselo ganaba 2-0.
1: Sí.
2: Bueno, después le vino, los pibes se lo desbordó la presión y se caían solos en el área. Bueno.
1: Desgraciado fue eso, ¿eh?
2: Y bueno, está bien. Pero ahí tenés que premiar al tipo que trajo a Ener Valencia.
1: Sí.
2: ¿Por qué? Porque le pusiste la guita, lo trajiste. Bueno,
1: pero había cuestionamiento por Valencia.
2: Hasta ahora no había jugado bien, no había despegado. No,
1: incluso
2: parecía
1: ayer había
2: un tipo que estaba al trotecito.
1: Claro, incluso ayer.
2: Bueno, pero un tipo de un metro setenta y seis te clavó tres pepas.
1: Vas a tener una tira interesante, Mepe, te voy a ir escuchando.
2: Sí.
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0: Muy, pero muy buenas tardes. ¿Qué tal? ¿Cómo están, compañeros y compañeras?
1: Hola, Pepe. ¿Cómo estás?
0: ¿Cómo están las compañeres?
2: Me gusta este arranque, ¿eh?
0: ¿Cómo, Alberto?
2: Me gusta este arranque.
0: No, Alberto.
2: Decime cosas lindas, dale.
0: No, Alberto.
3: Tiene la voz un poco, Alberto, tiene la voz un poco...
0: Sí, cascada.
1: Tomada.
2: Y sí, lo que pasa es que...
0: Gran cascador, claro.
2: Cambio de clima, si calor,
0: sí, bueno,
2: frío,
0: sí, llueve, le pese que le pesare.
2: ¡Ah, sí!
0: ¿Cómo?
2: El cambio de clima. Pues también.
0: Yo sufro alergia estacional.
4: Tómate un scotch.
0: No, pero no se soluciona todo con scotch, Coco.
4: El agua es para los remedios.
0: No, está bien, yo estoy de acuerdo, pero alergia, ¿saben lo que es la alergia estacional?
3: Sí, Marcelo, claro.
0: Bah,
1: no le gustó el tema.
0: No, ¿te gustó? Claro. ¿Qué es? A ver, explícamelo, por favor.
3: Bueno, como su nombre lo indica, es una alergia que ocurre en función de las estaciones del año.
0: De Vivaldi, de Vivaldi.
3: Claro. Yo no tengo, ¿no?
1: No tenés.
3: No, por suerte no.
0: Te voy a contar una cosa. Yo, en general, como cuando terminan los campeonatos acá a fin de diciembre, y cuando según a qué lugar me vaya de vacaciones, claro, me voy
3: general.
0: Con 48 grados y la General Paz, 5 grados bajo cero. Pero el tema es que a la vuelta también, bueno, claro. 5 grados bajo cero y volvés acá.
3: 23,
0: y te resfrías también cuando venís del frío al calor. Esa es la que tiene la característica
3: de la
0: alergia estacional.
3: Mira, yo pensé que tenía que ver más que con la temperatura, con el tema del polen y esas cosas que andan dando.
0: No, eso es otra cosa. Lo del polen es esta época cuando arranca la primavera, otoño, todas esas cosas. Lo del polen te da alergia.
3: Bueno,
0: estornudás por alergia.
5: Ahora están los plátanos.
6: Alergia al polen.
0: Sí, son bananas que...
3: Miren que acabo de decir.
1: Es la florcita.
3: El hombre...
0: Pero pues una cosa, el hombre medalla, perdón.
5: De ese aplauso, chicos.
6: Bravo. ¿Cómo le va?
7: Yudoka.
0: Escuchame una cosa.
3: El
0: ¿por qué?
3: Yudoka.
0: La gorda Rinaldi vino tostadita.
1: Sí. Estás verde, Ido.
0: Lupa Lupani vino tostadito. ¿Por qué estás blanco?
6: Lo mío era más deporte indoor.
0: Sí.
6: Entonces no
7: el sol.
6: Igualmente yo trato de esquivar el.
0: A la Sole, mira cómo te recibimos.
6: A la Sole fue impresionante.
0: Mira cómo te recibimos, con qué triunfo te recibimos, ¿no?
6: Exactamente.
0: Digo en los Ode Sur.
6: Sí, sí.
0: Salí segundo en el medallero, ¿no?
6: Segundo en el medallero.
0: Claro,
6: gran
0: triunfo
6: una
0: tremendo.
6: Gran victoria.
3: Es lógico.
0: Sí, y eso que no arrancó bien, dio alguna ventaja, pero sobre el final.
6: Sobre el final después superó claramente
0: a
6: Colombia en el medallero.
0: Sí, sí. Cae gorda, cae.
6: No a Ecuador, a Colombia.
0: Se sentó bien Rosario, Guido, ¿no?
7: Con el hombre de la lucha grecorromana.
0: Recién no me digas. Para. Agárrenlo, que la gorda está por caer, agárrenlo de todo lado.
3: Cuenta. Yo todo. Ustedes lo tiran todo para el mismo lado.
6: Es verdad.
0: Sí, escuchamos una cosa. Bueno, terminaron los Ode Sur, ¿qué hacemos? Hay que laburar.
6: Y ahora,
0: que te puteé a vos y a Bonadeo hoy, dije, pero ¿por qué los Ode Sur los hacen de 15 días?
6: ¿Viste?
0: Hay que hacerlo de un
6: tuviste
0: mes.
6: Tuviste que volver.
0: Sí, sí,
6: tuviste
0: sí.
6: Que volver.
0: Sí. Bueno, fin de semana de Colapinto, ¿no?
3: Una macana, se mandó una macana. Pero para mí...
0: Ahora, qué vigilante el mundo de la Fórmula 1, ¿no?
3: No,
0: porque esto es lo mismo
1: no se
0: que...
1: nada.
0: Claro.
3: No, pero no son siempre así. Con Colapinto, lo que dijo Norris...
7: Sí, porque
3: sí, después pidió disculpas, pero
0: me
3: lo dijo.
0: Importa
3: no,
0: un
3: nunca
0: carajo.
3: Lo ha dicho algo así.
0: Un tipo con... Messi. O sea, Norris...
3: No, perdón.
0: Messi.
3: El campeón del mundo dijo que... Dio a entender como que un piloto así no debiera estar en la Fórmula 1. Fueron sus palabras.
6: Sí, sí, dijo eso.
3: Entonces me pareció como un exabrupto. Después pidió perdón.
6: Sí,
3: que se lo pidió a Colapinto y después lo hizo público.
6: Los perdones en redes sociales son están más lavados que la contundencia de la palabra
7: igual,
6: en la cámara.
7: Por cómo venía la cosa con todo lo que había pasado con el público argentino, que vos lo contaste la semana pasada, Leo, y la preocupación que generaba.
0: Leonardo.
7: Que haya explotado ese granito de pus, aunque sea en mala forma, para mí trae beneficios. O sea, es feo lo que pasó. Es feo que Norris diga lo que dijo. Ahora, yo me quedo con el perdón público.
0: No, porque yo lo que digo es que nosotros nos clavamos puñales con el fútbol que es de maleducado, que viene de los de los lugares, los barrios
3: marginales,
0: de todo así. Y resulta que un inglesito Norris le tiró a un pendex como es. Está bien que ahí se tratan de pares, ¿no?
6: Pero lo que yo creo que quedó claro, lo que quedó claro una vez más es que cada vez que salen al circuito, Colapinto y Gasly se odian. Después afuera parece todo muy lindo, pero cada vez la charla que tienen con los ingenieros cada uno.
3: Yo creo que no es así. Creo que Gasly tiene las cuestiones que tienen los pilotos número uno de escudería, que no quiere bajo ninguna circunstancia
6: ni ceder
3: que
6: paso,
3: su compañero ni que otro lo pase. Pero esto es viejo en la Fórmula 1. Yo, que soy viejo, no sí, tan viejo como la Fórmula 1, pero casi. Con Alan Jones, ¿te acordás? Con Alan Jones. Sí, o sea, claro. Reutemann desoyó una orden de Williams.
6: Lo liquidaron.
3: Y no se dejó pasar por Alan Jones. Y eso hizo que Williams le hiciera la cruz.
6: Totalmente.
3: Entonces, y era Reutemann, que era un piloto totalmente establecido y top. Colapinto, que es un joven irreverente que viene de la Argentina, en una época en que la Argentina ya no es Fangio Reutemann, sino que hace muchos años no tenemos un piloto de Fórmula 1 así entre los importantes. Colapinto ha demostrado en este tiempo que con un mal auto o con un auto más competitivo, el tipo se la rebusca para estar cerca de Gasly, lo cual ya es un mérito, y en ocasiones hasta superarlo, lo cual ya es impresionante. El tipo, las condiciones las tiene. El otro día, yo creo que su primera gran macana en la Fórmula 1.
6: La peor macana.
3: Porque fue una macana, un error estratégico.
6: Sí.
3: Él no tenía auto para ganar.
6: Sí,
3: tenía
6: sí.
3: que tratar de llegar y llegaba.
0: Después tuvimos el sábado Racing Estudiantes. Tuvimos Estudiantes Central. Después tuvimos Racing ya no tiene técnico.
8: Comunicado ahí ya,
0: Comunicado, ¿qué dice el comunicado de Racing?
8: Que Racing informa que de común acuerdo Juan Pablo Voivoda deja de ser el entrenador del primer equipo. La institución le agradece a él y a su cuerpo técnico. Y a partir del próximo martes, Sebastián Romero y Luciano Huet asumirán de manera interina.
0: El domingo tuvimos el partido del año. Habíamos dicho, Leo, el partido del año. Ah, capaz que fue por juego lo de Tigre. Habíamos visto con Vélez,
3: pero
0: también este 3-2 tuvo cambiante. Vamos a estar hablando, vamos a hablar de los candidatos de Racing en un rato nada más, quiénes pueden ser los reemplazantes, o si los van a reemplazar, o van a seguir, como decías vos, Chirola, Romero y Agüed. La selección, equipo, noticias, un técnico menos que nos representa a nivel selección, cayó el Bochito Batista, ¿no? Sí, lo usa, me lo contabas.
8: Costa Rica.
0: Hoy a la tarde ya no es más técnico de Costa Rica, le fue mal, pero me parece que
8: empató un partido solo de 6.
0: Sí, pero para. Está bien, pero jugó contra rivales. No digo el último, ¿no?
8: Haití fue el último.
0: No, Haití fue el último. Pero después jugó contra rivales que era como para agarrar roce. No jugó contra Inglaterra previo al Mundial. Costa Rica. O no jugó contra Estados Unidos también. O sea, me parece que fue buscando rivales. No se dio cuenta que se ve que Costa Rica, igual que en todas partes del mundo.
8: Tenés que ganar
0: donde te perdés, te raja. Sí. Bueno, ¿qué más? Tenemos los audios del VAR, del partido del sábado, y nos metemos en Boca Racing, ¿les parece? Qué partido, ¿no?
7: Qué impresionante. Partido.
0: Sí. Impresionante porque Racing casi sin proponérselo estaba 2-0.
6: 27% de posición de pelota.
0: Racing.
6: Y 2-0.
0: Sí, claro, pero porque le tenés que contar que le arranca el segundo tiempo.
7: Hace un gol rápido. Igual, hasta el minuto 70, Marcelo, Racing se defendía de una manera, con una concentración
0: nunca
7: mucho
0: buscó,
7: mayor.
0: Lo buscó siempre Boca.
7: Sí, por supuesto.
0: Sin encontrarlo.
7: Sí,
0: lo buscó sin encontrarlo.
6: También, el peso también, del partido lo llevaba Boca.
7: También hay búsqueda. Yo creo que hoy lo charlamos desde la mañana con diferentes compañeros, ¿no? En esto de cuando hay un gol siempre hay un mérito y también una virtud y también hay un defecto en este caso del que lo comete o del rival. Bueno, ¿cuánto es de cada uno? ¿No? ¿Cuánto lo pierde Racing?
0: Y los arqueros los dos fueron flojos.
7: Pero en el resultado global, mi opinión, no para polemizar, yo creo que es 80 mérito de Boca.
0: ¿O sí?
7: 80 mérito de Boca.
6: Sí.
7: 20 si querés defecto de Racing. Porque la búsqueda, la paciencia, la sabiduría, la lucidez que tuvo el equipo para atacar con Paredes, Delgado, Palacios, Valencia, Merentiel, Villa, Blanco.
8: Martín, pará.
7: Todos.
8: Si no fuera por los defectos de Racing, en el final del partido, ese 80% no valía nada. O sea, hay un defecto muy marcado de Racing en el final del partido.
0: No, yo
8: por
0: creo,
8: los cambios, por lo que vos quieras.
7: También te digo que el gol de Racing inicial es un error del arquero. Entonces,
3: ¿sí? No, pará.
0: Vamos por parte, no, ninguno de los dos arqueros me gustaron, ¿eh?
3: Pero no puede, un gol olímpico no puede ser considerado un error del arquero.
0: Sí. Segundo el mismo.
3: Primero hay un mérito del ejecutante. Primero hay un mérito del hincha. El hincha que le dice cómo patear. Que no sé si lo vio el jugador Lodeiro, Pero la verdad que
0: lo
3: fue.
0: Lo dijo.
3: ¿Ya ves que estoy grande?
6: Pero es parecido.
3: Lodico, además Lodeiro es absurdo. Lodico mete esa comba, ese chanfle, pero el tipo del...
0: ¿Dónde tiene que estar parado? Yo lo quise defender.
3: Un poco más atrás, sí, Abrey, se paró mal.
0: Abrey lo quise defender.
8: Se paró mal. Mucho viento,
0: decía, ¿no? ¿Dónde se tiene que parar para que no te la claven en el ángulo, el segundo ángulo?
3: Para mí el arquero tiene que estar en el medio del arco.
0: Y en el medio del arco, Leo. Y si igual primer palo la bocha.
3: Por eso tenés un jugador en primer palo.
7: ¿Cuántos goles olímpicos hay?
0: Pocos,
7: o sea, estás haciendo una pregunta como si fuera una receta.
0: Él hicieron dos.
7: De la nona que te la tienen que sacar debajo de la almohada. No hay goles olímpicos, chicos. Dos en 16 partidos. Entonces hay un error del parado. ¿Ustedes creen que Bray ayer se fue contento o se fue triste a la casa?
0: Después de haber ganado 3-2 contento, pero
3: tiene la suerte,
0: personal.
7: Lo fueron a
3: no, tiene la partido. Suerte de que cuando un arquero se manda una macana o se puede considerar parte del error y después tu equipo sale ganando,
1: se borra,
3: es una gran suerte para el arquero, porque si Boca perdía ayer 1-0 o 2-0,
0: sí, claro.
3: lo de Bray... Yo no coincido con Martín, a mí me parece que Boca justamente no tuvo un gran partido desde lo futbolístico, encontró el triunfo de un modo en el que Boca no, este Boca no juega, que es tirándole centro un 9, porque de hecho no tiene para jugar así.
0: A partir de ahora sí.
3: Apareció Valencia, y no solo Valencia, me parece que fue una gran victoria del Boca equipo

0: No, porque no fue por el tema.
1: Villa entró bien. Valencia entró bien y entró
0: en el Valencia. En el Valencia jugó un mundial.
1: Más de uno.
0: Palacios, creo que lo mejorcito que estamos viendo de Palacios desde que llegó.
2: Lo estamos viendo.
0: Fresco, claro. Antes no lo veíamos nunca. Y Pellegrino, que jugó en el Milan, lo compró el Milan en la venta más cara de la historia, de Platense. Pero pará, yo te estoy describiendo los cambios. Pero Pellegrino, un tipo que alguna vez el Milan de Italia lo compró por un pibe de inferiores. Vamos a Racing. Entró el ex jugador de San Telmo, Toto Fernández. Entra Canavo de Defensa y Justicia.
3: A préstamo, todavía ni lo compró Racing.
0: Entra Craneviter de la primera B metropolitana de Turquía, venía a jugar. Y entra Campo, que yo un día le dije a otro técnico, le dije, che, tiene problemas de coordinación. No, mira, cuando lo vimos un partido de cuarta o reserva, la rompió contra nosotros. O sea, no era técnico de ese equipo. Bueno, yo lo veo con el único hilo. Miljevic, evidentemente, debe haber tenido conductas insoportables a nivel disciplinario, porque...
2: No lo tiene en cuenta.
0: Claro, lo puso para patear penales como diciendo, se ha jugado, pero evidentemente hay un quilombo personal, no personal, un quilombo que le habrá armado un quilombo... Bueno, se le armó quilombo cuando lo sacó, cuando lo había sacado. ¿Era Boivoda o Costa?
4: No, Boivoda lo sacó a los 30 minutos.
0: Y bueno, por eso. Y dicen que hubo quilombo en el vestuario.
4: No, pero no fue tan solo en el vestuario, sino que en la semana creo que él adujo alguna lesión y ahí el cuerpo técnico no le gustó. Y alguna actitud, y a partir de ahí.
0: Bueno, por eso.
4: Los últimos minutos y nada.
5: Fue una elección, pero Marcelo entró Campo y no entró Vergara.
4: Sí, eso fue una elección.
3: Ahí está. Del
0: Vergara, por ahora sigue siendo más importante la venida en Merlo Vergara que el jugador de Racing.
5: Pero en este partido.
0: No se vuelvan locos tampoco, pongamos a Vergara, que Vergara no.
1: Pero,
0: no.
1: Más
0: que
1: vos estás diciendo, yo propongo, Campo, Martín, yo propongo que no discutamos sobre cada uno. Y lo que dice Marcelo es claro. La diferencia en los bancos fue evidente.
0: Lo rompió ahí el partido.
4: Ahí Boca ganó el partido y Racing lo perdió. Porque Racing empeoró el equipo y Boca lo mejoró.
2: Pero tuvieron errores en la defensa que no tienen que ver con los cambios.
3: No, pero está bien.
2: Porque la responsabilidad. Martín habla de un 80% de mérito de Boca.
5: Sin duda.
2: No, hay un.
5: ¿Tres goles en 20 minutos?
3: Pero no digamos.
2: Sumale al número de responsabilidad de Racing. No puede ser un 20% de responsabilidad de Racing.
0: Majito,
2: muchos errores tuvo Racing para darle el partido en el final, ¿eh?
0: Se desbordó emocionalmente, se entregó anímicamente, se sometió a Boca a los centros, porque hay un momento que vos no tenés que ver por qué cabeció solo. Vos no tenés que dejar de echar el centro.
2: Claro, exactamente.
1: Pero tenés tres centrales, Marcelo. Si ninguno de los tres centrales saltan con el único 9 que había.
3: Pero discúlpame.
1: Yo te digo, la verdad, me llamó la atención porque... Porque salvo un gol,
0: se cayó,
1: hay dos goles en los que Valencia cabecea solo.
0: Se caían los pibes de Racing.
4: Los pibes la rompen,
0: se caían solo
4: en ese momento del partido.
0: No, pero pará, porque no debe ser fácil cuando, recién los enumeraba Martín, cuando el abanico es, guarda que vienen por
4: todos lados.
0: Vienen por todos lados.
5: Atacan con luces.
0: Fíjate que se cae. Un tipo que patina, no es porque estaba llovía y estaba embarrada la cancha. Es porque ahí, viste, ya tenés ciertas inseguridades.
3: Claro.
0: Fíjate, a uno lo madruga y al otro se patina y se cae.
2: Llegan tocando, no hay uno que tome las
0: marcas. El tercer gol
2: es un gol
0: impropio de última jugada, Leo.
2: Claro.
4: No, y la...
0: Tic, tic, tic.
4: ¿Y cómo arranca?
0: Le da una trompada, le da un rojazo.
4: La jugada de Boca arranca de Campo en un ataque de Racing.
3: Que la tira de nuevo.
4: Que le quiere pegar al arco a la mitad de la cancha.
0: Yo quiero ser justo. Porque yo también, por otro lado, debo decir, bueno... Vieron que vale la pena tener jerarquía, porque vos también te podés, cuando tenés que definir, porque viste, como tengo que cerrar el set o el partido, el match point, lo tengo que cerrar. Bueno, ahí Boca lo cerró de una manera maravillosa.
3: Sin duda.
0: Le pegó, se fue a la red, volvió, se la tiraron por arriba y con un smash cerró el partido, ganó el Abierto de Estados Unidos. O sea, en la última bocha de recuesta del juego a la derecha. Tiki, tiki, tiki, tiki. El marcador senta, quien era Martínez, patina y se cae. Al otro se lo madruga. O sea, es el gol maravillosamente perfecto, que evidentemente debe haber tenido 5 fallas.
3: Igualmente.
0: Porque hay un momento que lo tenés que agarrar, lo tenés que patear, le tenés que hacer algo. Para mí, en el 2-0 no había nervios. ¿Por qué yo hablo de Cambeses? No lo salvó ni una. Ahora, ¿es la culpa de Cambeses? ¿Se lo hace como se lo hizo Bray Olímpico? No, pero no te salvó ninguna.

0: todas le quedaron o corto de gamba para con gamba llegar a tapar la pelota.
1: Al último.
0: Todo el último. Y los otros, viste, el primero que hace el cabezazo. Está parado ahí. Bueno, hay que tener cierta ligereza de mano para sacar la mano. Si no, los arqueros que tienen para sacar con la mano. No, o sea. Fusilamiento de cabeza.
2: Un par
1: de cosas. Primero, es verdad el señalamiento del banco de los suplentes de Boca. Yo creo que Racing salió sabiendo que era un equipo menor que Boca, más allá del banco de suplentes. Después de los cambios, la postura de Racing fue un equipo.
0: Es que era menor que Boca.
1: Está bien, pero la postura de Racing en el partido fue: mira, te doy la pelota y yo a ver si puedo meter alguna contra. La diferencia en el banco existió en los cambios, pero ya había existido desde el posicionamiento de Racing frente al partido. Yo creo que ayer hay un par de triunfos de Arruabarrena, un par de triunfos que ya se ven claramente, que no solamente tiene que ver con la superación de la adversidad del resultado. Arruabarrena ayer logra, primero, comerse a Bray en lugar de Montero, que le tocó tener a Leandro Bray en una, otra vez con alguna responsabilidad en un gol. Pero después amplió el plantel Arruabarrena ya de Boca, que eran futbolistas que hasta hace un tiempo no estaban tenidos en consideración. Valencia era un jugador que estaba incluso no había concentrado en algún partido. Palacios, decididamente un jugador recuperado. Villa, en camino de la recuperación. Arruabarrena supera la meseta de Flores. Flores está claramente en una meseta en Boca.
0: Sí.
1: Y a la falta de Aranda, que ya era un obstáculo para Arruabarrena, depositó mucha esperanza en Flores. Bueno, Flores también se apagó.
0: Pero tiene a Villa.
1: Hoy recupera a Villa, otro valor. Yo creo que recuperó a Delgado, que venía con problemas físicos. En el segundo tiempo, Delgado a mí me pareció muy bueno de ayer. Arruabarrena supera la ida de un jugador que estaba en vía de recuperación, que es Zenón. Porque ahí ampliaba el plantel también. Y a Zenón se lo volaron.
0: Dicho sea de paso, que está marcando la diferencia en México.
1: En México.
0: Sí. Y Guido, sí. Jugó muy, dice que fue el factor para el triunfo del equipo de Crespo.
1: ¿También? Y encuentra un jugador de área que Boca no. Porque esos goles de Valencia, Merentiel no los hace. Merentiel no es un jugador de adentro que te cabecea tres veces la pelota. Merentiel es jugador de tres cuartos.
3: Está bien, pero a ver, también en la búsqueda, en el diagnóstico, vos empezás a ganar un partido. Este plantel no es el mismo de junio o no es el mismo de mayo. Boca trajo a Lozano, que es titular.
0: Sí. Pero antes de. Pará, Martín. Antes de lo que trajo, se sacó un lastre.
3: Pero
0: se sacó
3: porque
0: un conjunto de.
3: Pero por eso hablo, Marcelo, de un buen diagnóstico, porque Arruabarrena vio lo que veíamos todos, que el banco de Boca, desde hacía mucho tiempo, si querés, 4 de noviembre de 2023,
0: era un rejunte de tipo que
3: la final de Libertadores no te daban soluciones, porque aparecía de repente en la final Taborda y jugaba, pero no era un habitual jugador de finales.
1: No.
3: Estaba Martegani, que no entraba, estaba Hanson, que no entraba. Un día terminaba jugando. ¿Por qué? Porque en algún momento lo necesitás. Estaba Ander Herrera. Entonces lo primero que hace es sacar. Después dice, ¿qué le falta al plantel? Le faltaba un 4. Lozano hizo 2 goles muy importantes, con San Pablo y con San Lorenzo. Le faltaba un arquero.
1: Juega bien. Ya
3: le faltaba un arquero. El arquero te terminó salvando en un par de ocasiones, te diría, importantes en el último tiempo.
1: Tanda de penales.
3: Montero. Le faltaba un jugador como Villa. Boca tenía un solo extremo en ese momento, que era Chango Ceballos. Que como se lesionó, empezaron a jugar Merentiel y Vareiro. Entonces, ¿qué hace? Busquemos un jugador como Villa. Y fíjate que ayer Villa, que no es titular, te termina dando una mano importante. Faltaba un 9. Y Boca va a buscar a un jugador como Valencia porque a Vareiro no lo podía recuperar.
4: Que apareció ayer, porque hasta ayer estaba en deuda Valencia.
0: Sí, pero
4: nadie,
0: no había arrancado.
4: Porque hablábamos del banco de Racing.
0: No había arrancado.
4: Obviamente, perdiendo 2-0, Villa tirar centros a Valencia.
1: No, perdón.
4: No había arrancado.
1: Perdón. Valencia fuera del área todavía. Es un jugador que estaba fuera del área.
0: ¿Por qué lo querés? Claro.
1: Porque hasta ayer jugaba fuera del área.
3: Pero igual,
1: hasta ayer era un jugador que salía, trataba de jugar a tres cuartos, era lento
3: la diferencia,
1: de movimiento, le costaba el roce.
3: ¿Sabés cuál es la diferencia de Vareira con otro jugador que quizás llegó a ponerse la camiseta de Boca y que no podía pasar por la puerta? Que nadie discutió la llegada de Valencia. Lo que decíamos, en todo caso, es que le faltaba encontrar su mejor ritmo. El mismo Valencia ayer, cuando terminó el partido, dijo: vino un equipo que está armado y yo tenía que encontrar mi mejor forma.
1: Sí.
3: Ahora, voy a decir esto. Leo hablaba de centros. Hoy escuché mucho la palabra centros. La palabra centro, le volvemos a poner una graduación, si quieren, como la palabra crack, como la palabra amigo. Una cosa es un centro a la olla, Y otra cosa es que un equipo vaya de derecha a izquierda, de izquierda a derecha, del centro a tres cuartos, de tres cuartos hacia atrás, y encuentre la mejor opción para tirar un centro, y tenga ejecutantes de centro que son asistencias, porque Blanco tira centro que son asistencias, porque ¿sí? Villa tira centro que son asistencias, y se puede ganar así, pero no y, menospreciando sí. La palabra no, centro no, como no que es un centro en contra del 9.
1: Un hoyazo.
0: ¿Qué, vos querés nombrar a algunos colegas que hayan menospreciado eso?
3: ¿Por qué?
0: Porque nosotros no, no en ningún
4: lo,
0: momento.
4: Lo estamos ponderando.
3: No, pero estoy diciendo que Blanco para ponderarlo. Decir que Boca,
4: no lo podés dejar a Villa tirar
3: decir
4: centro.
3: Que Boca gana a los centros.
4: Ni a Blanco.
2: Pero ganó tirando tres. Pero, sí, pero, claro. pero a ver, Boca ayer hizo tres goles en un partido que Boca tenía perdido.
1: Con
2: Boca estaba perdido y rescató el partido. Boca
0: en,
2: fue
0: en
2: superior.
0: El 1-2, en
2: Boca
0: el 1-2.
2: Boca fue superior. Yo creo que cuando hizo el primero,
0: ahí,
2: Boca,
0: ahí lo.
2: Racing se pegó un susto bárbaro.
0: Sí, sí, sí.
2: Y había, a ver, Boca era más que Racing. Pero ¿cuántas veces vimos en el fútbol argentino que un equipo
0: que es más pierde?
2: Y, sí. Pero está 2-0 abajo en la Copa Argentina, es muy difícil dar vuelta a
1: ni
2: eso.
1: Hablar.
2: Boca fue una hazaña, fue milagroso. O sea, te queda un poco grande, milagroso, hazaña.
4: Ah,
2: Boca,
4: no, lo ven.
2: Si
4: no,
2: Boca más
0: le ganaste a Racing.
2: No, pero viejo, estaba 2-0 abajo, faltaban, sí, sí. No sé, 20 minutos. Yo creo que cuando Boca hizo el primer gol, o al revés, el segundo gol de Racing fue demasiado pronto, sí, para las diferencias que había futbolísticas. Y si Boca metía el primero y le quedaban 10 minutos y el partido
0: hablemos de Arruebarrena. ¿Qué dirán los técnicos modernosos? Tiene un arquero que ataja. Tiene un 4 y un 3 que hacen goles. Y si no hace goles Blanco, es un extremo prácticamente. O sea,
3: ¿pero qué defiende?
0: Los viejos 4 y 3 que tenía Boca, Ibarra y Clemente Rodríguez.
3: ¿Pero qué defiende?
0: O el Vasco Arruebarrena. Claro que no son ningunos sonsos a la hora de defender, pero que para la historia de un equipo grande, el 4 y el 3 no pueden ser negados. Tienen que ser tipos que cuando se le viene la noche al equipo, pongan el traste en la mitad de la cancha y son prácticamente 8-7 o 3-11. Arma un mediocampo, lo deja elegir a Paredes, que elija a Delgado, le explota a Skacíbar, que ayer no jugó bien, a mí me extrañó que lo haya sacado porque a un tipo que le sale el gol fácil, viste, por ahí yo digo, por ahí lo dejaba, pero no jugó bien. Pone un 10 que tire Caño, sí, ya sea el pibito, Aranda. O ahora le levantó el nivel a Velasco, y pone un extremo y un 9. Después el 9 puede ser más 9-9, o un 9 un poquito más Merentiel, que le gusta que haya otro. Pobrecito los técnicos que creen que hay que ser modernosos de poner determinados sistemas tácticos, porque el Vasco ha encontrado el equipo en un equipo fácil. 4 en el medio, 3, el enganche o 10 que juegue bien de verdad, un extremo y un 9. O sea, viste todo lo que empiezan a decir, no, pero tiene que jugar con 3 y un solo punta, adelanta acá, cosa rara, el 4-4-2, pero jugadores que no. No, muchachos, y tiene un Paredes que juega bien hasta cuando juega mal. Porque juega bien la pelota, el gol que hace Maravilla Martínez. Está Paredes en el área chica de Boca. Quiere decir que no escatima bajar.
1: No lo llega a bloquear,
0: retroceder.
1: No lo llega a bloquear.
0: Es
1: sí.
0: Otra cosa.
1: Levanta la pierna, pero está ahí. Está en posición de central ahí.
0: Yo soy Paredes, mi área chica. Baja Boca, te acostaste temprano. Como decía el Bambino. No, pero Paredes está en lugares, yo te digo que está en lugares donde él podría decir, bueno, que esté Milton Delgado, que baje. Yo me quedo para ahí pescando un poquito a ver si después pongo una bocha al extremo. Tipo baja, sube. Está mal, ¿eh? Está mal, ¿eh? Está para un mío relajante, acostarse, que se le vayan todos los dolores. No está bien, ¿eh? Camina mucho la cancha, le sigue alcanzando. En el fútbol argentino le sigue alcanzando.
3: Es que tiene, Marcelo.
0: No vuela, tiene mucho, mucho y no para, y no quiere parar.
3: Tiene toda la jerarquía, Marcelo.
0: Pero por eso digo, entonces, ¿qué hacemos con los técnicos modernosos? El 4 marca y va arriba. El 3 marca y va arriba. Los mediocampistas son complementarios. ¿Sabés qué tiene de distinto? Que el fútbol de Boca pasa por el 5. No por el 10, no por el fantasista, no por el enganche.
2: El
0: y después,
2: fantasista de Boca es el 5.
0: Y claro.
2: Porque además el
0: lo tiene plantado, claro. El otro se lesionó. Sí. Pero en Velasco encontró. Encontró en Velasco.
2: No jugó un mal partido Velasco.
0: Ya. Pero encontró sí,
3: pero
0: en Velasco,
3: pero,
0: Leo.
3: ¿Sabes qué, Leo? Antes jugaba 10 minutos y no la pedía o perdía 2
2: minutos
3: y lo
2: murmuraban.
3: Ayer la pidió todas. Y la fue a buscar todas.
2: Pide,
3: y yo creo que
2: se tira demasiado.
3: Marcelo, este mediocampo era el mismo de Úbeda con Aranda porque venía jugando. Lo que pasa es que ayer él observa que Skacíbar, que en alguna que otra llega al área, pisa el área y te encuentra con un cabezazo, no iba a poder si no tenía un volante de más toque. Por eso lo pone a Carlos Palacios. Y fíjate que Palacios fue a la mitad de la cancha, Villa jugó por Flores, Boca empezó a atacar con más gente y Paredes empezó a tener más socios en esto de tocar. Como ya ponía un 9 más en el área, no iba a hacer falta la sorpresa de Casíbar. Yo creo que el Vasco Marcelo, más allá de todo lo que decís, es un tipo que tiene al plantel en un puño, porque les contagió muchísimo corazón. Él tiene un capitán adentro que baja un mensaje, que es el mismo capitán que tenía Úbeda, que es Leandro Paredes, que a partir de ahí todo es más fácil, que hoy tiene más recambio, y que demostró, Marcelo, que el jugador que hace las cosas bien y se gana minutos, él lo va a ratificar. Y hay un montón de ejemplos. Velasco mejoró a la cancha. Belmonte mejoró a la cancha. Herrera, Marcelo, ayer jugó su 9º partido. Ya está para volver a Ayrton Costa y estaba Pellegrino al banco. Herrera me cumplió, Herrera se quedó. Dilolo es un jugador que ha crecido, que ya venía creciendo, pero...
1: Arrancó siendo suplente de Figal en este siglo.
2: Yo creo que lo peor de Boca es la saga central, claramente.
0: Y sí.
2: No veo esa solidez que ustedes ven, ni la brillante que ustedes ven.
0: Falta un...
2: No la veo, la verdad.
1: Le falta un... El propio Arrabarrena dijo las pelotas al área, no hagan pau tonto con la pelota al área.
2: Claro. Yo creo que Boca ganó uno de esos partidos que te cambian la ecuación del año. O sea, sí, a partir de esta victoria...
0: ¿Cómo perdés?
2: Ningún rival que fue contra Boca se va a sentir seguro nunca.
0: Boda se tenía que ir, porque si no ganaba, no gana más.
2: No, pero yo no estoy de acuerdo.
0: Bueno, estaba 2-0 arriba.
2: Yo después, si querés, hablamos de ese tema. A mí me parece que... no nos olvidemos que Boca gana el partido en la última jugada del partido.
0: Sí.
2: Entonces, la realidad es que es una fiesta, es heroico, es una hazaña. Ya lo dijimos.
0: Pues sí, le costó mucho un rival que más
2: no
0: débil.
2: No hay que tomar tampoco, dar por sentada las cosas. Digo, esto es un envión que claramente a Boca lo va a potenciar. Pero se confunde Boca si cree que está todo bien. Porque Boca estuvo al borde, en la cornisa de una eliminación con este Racing que estaba tan mal que estaba el técnico Match Point.
3: Pero no. Entonces, es un partido, Leo, son 15 sin perder. O sea, no, pero Boca juega bien, muchachos. ¿Por qué no ven que Boca juega bien? ¿A usted no le gustó?
1: Analizando el partido.
0: ¿Alguien dijo que no juega bien? Leo, lo que planteaba era decir...
2: ¿Por qué te defendés si no te estamos atacando?
3: No, pero no me defiendo.
2: O sea, Boca ayer ganó la última jugada. Yo dije algo que no es correcto.
3: No sea malo, Leo. Ganó en la última jugada. Pero Boca ya ganaba, se iba a los penales. Estaba 0-2 al minuto 72. Dale.
2: ¿Con Racing?
3: Sí, con Racing.
2: No, discúlpame.
3: Y hace 15 partidos no pierde.
0: Yo creo que el principal... 15 partidos no pierde. El principal mérito de Arrobarrena... ¿Cuántos años tiene el Vasco?
1: 52.
0: Yo creo que es el primero que no tiene obediencia de vida con Riquelme. Yo creo que es el primero que vino a decir, ya tengo 50 años, ¿qué voy a venir para
2: acá? Como lo dijo Bianchi a Macri.
0: Bueno.
2: Tengo 52 años.
0: Mauricio.
1: No, se levantó.
0: Yo creo que el Vasco...
2: Pensábamos que era grande en esa época.
0: Un poco estoy dando información.
5: 51. MP.
3: Sí le ha ido.
0: Bueno. Bueno,
5: no quería aparecer porque vi unos alfajorcitos y tengo la diabetes para la mierda.
0: No, yo creo que, a ver, la obediencia de vida es, no sé si le gusta al jefe, el 4DS, pim, y se dio de largo. Yo creo que hoy el Vasco lo toma, se caga de risa. Y limpió jugadores preferidos de... ¿No estaba Ramírez en Boca? Que no sabíamos que estaba Ramírez en Boca. No estaba Hanson, no estaba Martegani, que decían que eran todos que le había gustado alguna vez. Y dice, no se los toques al jefe, porque no se los toques a Román.
1: No estaba Cavani.
0: A mí me parece, bueno, Cavani. Se morfó a Cavani. Porque si el Vasco no mueve así, Cavani sigue.
3: Cavani
0: que
3: me hago 6 meses más.
0: Claro, que me haga una, que me ponga una inyección, que me haga un rescate. Digo, a mí me parece que no es un dato menor de un tipo que llegó a Boca a los 51 años. Herniado, con una enfermedad preexistente, diría, ¿no?
1: Sí.
0: Bueno, herniado. Y qué bravo que haya, que no le dio bola al médico.
1: Se fue directo. Igualmente
0: que,
1: no faltó.
0: Leo, hay que no faltar que te operen de hernia. Yo tengo operada la hernia inguinal a los 2 años y medio de vida, cosa que no me acuerdo.
2: No te
0: acuerdo
2: nada.
1: Sí.
0: No me acuerdo. Pero un tipo grande.
2: ¿De qué lado, Marcelo? Creo
0: que izquierdo.
2: Ah, por eso pateabas también con derecho.
0: Claro. No, pero yo creo que es el primero que no le da bola a Riquelme. Lo que no quiere decir ni que esté bien ni que esté mal, pero hablo de una soltura de un tipo que vino a decir, a los 51 años.
2: No, está maduro.
0: ¿Viste qué maduro que está?
3: Marcelo, mirá.
0: Lo maduro que está. Ahora, yo creo que eso se traslada, que ha encontrado una forma de juego simple. Fíjate que era lo que te decía recién, sin grandes innovaciones.
2: Sí, para mí tiene un tema ahí, Marcelo, que yo no coincido. ¿Cuál? Es que a veces a mí me parece que es demasiado tacticista.
4: ¿Sí?
2: En el 4-4,
0: el 3-3.
2: Pero tanto Aranda antes,
0: sí,
2: que era más rebelde, Aranda es un rebelde estilo Orteguita, como Velasco, un poco más obediente porque tampoco tiene la espalda de la gente todavía, los pone a jugar en una zona más de extremo que de enganche, que es lo que son. Y después los propios jugadores van buscando.
0: Y si juegan bien igual.
2: Sí, pero van buscando centralizarse. Yo creo que ayer jugó más centralizado, no sé cómo lo vieron ustedes. Yo lo vi a Velasco más centralizado, partiendo siempre un poquito desde la izquierda.
1: Partiendo de la izquierda hacia el medio, yo lo que sí creo es que ante la intermitencia de Velasco, en buen rendimiento mayormente, con una sensación de aprobación ante la salida de Aranda, Boca está empezando a recuperar a Palacios, y Palacios le va a competir serio a Velasco y lo puede llegar a sacar, lo puede llegar a despojar de ese lugar.
2: No, tampoco te aviso tanto.
0: Bueno, perdón, paciencia, hago una pregunta.
1: Sé que es alguien que, a quien el cuerpo técnico le gusta, porque lo nota más guapo y más dueño de equipo.
0: Me peleé con Majo y con Juan Martín Rinaldi en la tele.
2: ¿Peleaste fuerte?
4: Sí, ¿por qué?
0: Fuertemente, porque yo digo, el 9, ¿cómo le decía al tipo que hizo 3 goles?
3: Dale, empecemos, Marcelo.
1: Que no juegue.
3: Que no juega. Merentiel, Marcelo.
0: ¿Cómo?
3: Merentiel hizo un gol con San Pablo. Merentiel hizo un gol con San Lorenzo. El 9 es Merentiel. O sea, porque si no, ante cada actuación brillante, sacamos el que está.
0: Brillante, ¿no?
2: El partido a Boca, el partido que le viene a Boca ahora con San Pablo allá.
1: No, ahora con Vasco.
2: Con Vasco, quiero decir, allá.
5: Primera Unión, Leo.
6: Primera Unión.
2: ¿Con Vasco allá o acá?
1: No, primero acá, el 13.
0: El Vasco te dice Primera Unión.
1: Acá.
5: El viernes 21:30.
2: Acá puede jugar Valencia. Si fuera de visitante... coincido con Martín, que claramente es Merentiel.
3: Pero
2: de local no sé. ¿Eh?
3: Acá, ¿en lugar de quién?
0: Y cualquiera.
1: No,
2: puede ser por Velasco, puede ser por Merentiel, puede ser por Flores. Yo puedo jugar Merentiel y Valencia. Es muy difícil un 9 que hace 3 goles.
0: ¿Cómo le pone? Pará,
2: ¿cómo lo saca?
0: 3 goles. Ahora, para no 3-0, sí, 3-2 para darte la vuelta.
2: Porque vos ahí de visitante podés tener un 9. El 9 es Merentiel de visitante porque. Es un 9 que vos necesitás que galope. Presiona, que vaya.
3: Qué malos técnicos serían ustedes.
4: Sí, claro que sí.
3: Qué malos líderes de grupo serían, ¿eh?
0: Líderes de grupo.
4: Estaba desaparecido.
3: Pero por supuesto.
4: Ayer hizo 3 goles, volverá al banco de suplentes.
0: No, pero no hizo 3 goles.
4: Hizo 3 goles.
0: Hizo 3 goles para ganar 3-2 cuando perdieron a
2: Sacaban ellos.
4: Volverá al banco de suplentes. No.
0: Marcelo, ustedes coinciden.
3: Pero qué raro vos, autor de la frase, el retador al campeón lo tiene que.
0: Y lo noqueó. Lo cagó a palo.
3: En un partido.
0: Le ganó 18. 18, viste, cuando lo bajás. 18.
3: Merentiel tiene un problema. Que como no habla tanto, que como no tiene cartel, parece que sigue siendo el Merentiel que llegó para ser suplente Benedetto. Merentiel hizo 62 goles con la camiseta de Boca. Como acá hay gente que lo discute increíblemente. Le hizo un gol a Racing en el partido anterior. Le hizo un gol a San Pablo para abrir la serie.
0: Decís que el otro día me escribías cuando Hugo.
3: No, ya se lo dije a él. Cuando me fui, le dije, Hugo. No podés discutir a un jugador que hace goles
0: pero
3: los partidos importantes.
0: Sí, está bien.
3: Hizo 6 goles a River, Merentiel.
0: Él habla de otra cosa.
3: Hizo un gol a Bayern Múnich.
0: Está bien, pero fíjate que se sostiene con goles. Cuando no mete goles, es un jugador que...
3: ¿Quién dijo eso? Si lo ponen todos los técnicos, bueno. Marcelo. Vos estás planteando si tiene que salir Merentiel por
0: Martín,
3: Valencia.
0: Martín.
3: Yo digo que no hay...
0: Todos los técnicos que después lo echaron.
3: La cabeza a Robarrera,
0: todos los técnicos que después fueron echados. O sea, vos me ponés como ejemplo que uno es... Guardiola, que el otro es, qué sé yo, el Cholo Simeone, y vos me estás poniendo de ejemplo que todos los técnicos a los cuales después echaron.
3: Yo no soy, yo no tengo una camiseta con un número 9,
0: sí,
3: o un número 10, o un número 11 que diga emoción violenta.
0: Sí.
3: Yo soy de un equipo de coherencia. Si hasta ayer algunos decían, che, le falta ritmo a Valencia, y de repente, porque hace 3 goles, dicen, hay que sacarlo a Merentiel, conmigo en ese equipo no cuenten.
0: No, mira, Martín.
3: No cuenten.
0: Para mí tiene que jugar. Ener Valencia, vos no le podés cortar este envión. Ahora, después sacá el que quiera vos. Sacá el que quiera vos. Si yo cuestioné a Guardiola, porque vos cuando recibís al campeón del mundo, Julián Álvarez, no podés decir juega Haaland o Julián Álvarez. Dale, loco, cobrá 50 palos por año, inventá algo para que jueguen los dos juntos.
3: O sea, para vos.
0: Se te fue el Atlético de Madrid.
3: Bueno, después otra cosa.
0: Después pasa otra cosa, pero no importa. Volvamos al punto de acá. El Vasco tiene que laburar esta semana pensando, ¿cómo los pongo juntos?
2: O si lo que quiere. Pasa es que en algún punto la presencia de Ener Valencia te obliga a ser un equipo que vaya más por arriba.
0: Tres goles de Ener Valencia.
2: Bueno, pero que vaya más por arriba, que tire. Bueno, con Blanco y con Lozano lo puede hacer, porque pueden llegar los laterales, porque llegan. Lozano me parece una muy buena incorporación.
1: Muy serio, sí, muy
0: bien. Quiero decir esto. Le voy a hablar al compañero y correligionario Leo Gentili, porque Leo hoy, así como le gusta a Martín Arévalo decir, no, porque dicen, yo cuestioné a Gariano, pero no a Gariano porque sea un pillín. Para mí no le da la altura para haber dirigido ese partido. ¿Cómo lo dirigió? Muy bien. Lo que quiero decir es que cuando uno cuestiona a Herrera, que supongo que se pedirá su licencia o, bueno, harán lo propio para que tenga cierto... que la gente tenga cierto descanso.
2: Herrera y Valinho, ¿no?
0: Los dos. Claro. Entonces yo lo que estoy planteando es que de Gariano no se decía que era, ¿cómo dijo Vila para definir a...?
1: Bandido.
0: Claro. Nunca se dijo que Gariano era un bandido. Al contrario, un tierno.
2: No sé.
0: Era,
2: no,
0: era ese, no sé, eso, si no es un dijo. Árbitro que para mí le quedaba grandote el partido.
2: Le quedaba grande y...
0: Ahora lo resolvió, la verdad que no tuvo...
2: Hay cuestiones menores.
0: Si lo empujó o no lo empujó.
2: Sí, cuestiones menores.
0: Rojo. Perdón,
3: una cuestión técnica y reglamentaria. No tocó, supongamos que lo haya empujado.
0: No es que lo rodearon. No.
2: Si lo empujó lo tenía que cobrar.
3: Para mí no es falta. Uh-huh. Pero supongamos...
2: No, fue foul seguro. Eso no se discute. El foul de Ener Valencia fue foul, empujó a Rojo.
3: Para mí no es empujón, cae Cambese con el choque con Marco Rojo.
2: Pero está bien.
3: Vamos a poner
0: esto para que después salga Úbeda. Un año después vino acá y dijo, sí, lo empujó.
3: Yo te dije, el de Blanco fue empujón severo.
0: Pero no es
3: sea,
0: para
3: yo digo la cosa que veo, no me importa.
0: No es para condenarlo a
3: Gariano. Pero supongamos que fuera falta.
0: No tuvo una conducta de...
4: Bandido.
0: De bandido.
3: Pero supongamos que fuera falta, Marcelo, con el despeje del defensor de Racing, cambia la PP y cambia la jugada. Ya no puede volver atrás.
2: No siempre. Eso lo escribió...
3: Salvo que... Salvo que... La falta la cobra en el momento en donde Leo dice que falta. Si la falta se cobra en el momento...
2: En general, cuando un equipo...
3: Se corta la
2: Martín,
3: jugada.
2: Mira, yo te explico porque lo que veo yo en el fútbol hace muchos años. En una final tan caliente... Cuando un equipo está ganando y está sufriendo y el otro lo está apretando en el área, cuando un delantero empuja a un defensor, el árbitro cobra foul. No importa lo que pase después. Eso no ocurrió dos veces en muy poco tiempo. Hubo otra jugada cerca del área en la que un jugador de Racing es clarísimamente empujado por uno de Boca y la jugada sigue. Racing necesitaba un tiro libre, algo que parara el juego. Y bueno, aún así Boca lo... Por eso digo... No incidió en el resultado.
0: Por eso quería hacer la aclaración que de Gariano no decíamos que era
1: un bandido.
0: Un bandido.
2: ¿Otra vez? ¿Qué te...
0: No, un bandido. Hoy le pregunté, ¿ve corto o ve larga lo usa? Digo, bandido, ve larga. Que no tiene comportamiento de bandido. Señores, quiero vender unos minutitos.
2: Venda.
0: Y ya volvemos. Y vamos a hablar del técnico de Racing. Los candidatos, ¿qué está pasando ahora? ¿Están reunidos o no están reunidos? Se están acomodando de a poquito, acomoda y lo vamos palpitando. En un ratito ya nos metemos también.
2: ¿Vamos a hablar del sábado también un poquito?
0: Mirá, tengo dos hojitas acá. Bueno. Y quiero decir una cosa. Nos vamos a la pausa. Muchachos, hay muy poquito que queremos que vuelvan los visitantes. A la policía de Santa Fe y a la de Central Córdoba, Santiago del Estero, no sean malos, no caguen a palo a la gente. No sean malos, porque nosotros queremos que vuelvan. Los visitantes. A los bandidos, árbitros, jugadores, periodistas, los bandidos, es una cosa. A la gente que va, mirá, decir que los agarró Sebastián Domenech, que los filmó y todo, y le pegaron un fierrazo, que calculó que la incultura de ese policía ni reconoció que le estaba pegando a un periodista que lo estaba filmando. Pausa y volvemos.

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6: 18:59 minutos en la República Argentina. ¿Cuántas cosas pasaron en este fin de semana? ¿Cuántas nos quedan por hablar todavía hasta las 9 de la noche? Hoy alguien me parece que se presenta y se siente y se pone los auriculares de Radio La Red. Y va a charlar cuál es su idea. Después lo voy a ir contando también en una cosa que nos va a tener que ir pasando porque en muchos equipos hay elecciones. Ale, dame uno.
7: Puerto Cristal, Marce, en Puerto Madero, fue distinguido como restaurante icónico de la Ciudad de Buenos Aires. Esta distinción es un reconocimiento a la trayectoria, excelencia culinaria, relevancia histórica e identidad, formando parte del patrimonio cultural y gastronómico de Buenos Aires.
6: Bien, Bocha, ¿qué opinas de Independiente?
8: ¿Cómo hola, Bocha.
9: Sí, la verdad que fue un fin de semana tranquilo, ¿viste?
6: Okay. ¿Vas a jugar en las elecciones?
9: Sí, yo siempre juego para Independiente. Que Bochini sí. Juega para siempre.
6: Sí, sí.
9: Pero para Independiente.
10: Que juegue para siempre.
9: No es Camuchito, me sé.
10: Siempre para Independiente.
6: Está media caída la gente, está media caída.
9: Sí, chupa, no deje de chupar.
8: No.
9: Sí, andan diciendo, ¿viste?
6: No, se escuchó una voz terrible, Alejandra, como se metió.
9: El sábado fui tendencia, ¿viste? Andan diciendo que...
6: ¿Por qué?
9: No viste un programa.
8: Ay, sí, claro. De romance, ¿no?
7: Sí, viste
6: sí.
7: PH, ¿no?
6: Sí, claro. Sí, vi.
9: Sí, me mató.
6: No, te mató, al contrario.
8: No, sí.
6: Aparte, para los códigos del Bocha, que lo definan como mujeriego, el sí, tema sí. Si está con sí, la mujer que está feo. Ahora, estaba cuando estaba...
8: Pelado y feo.
6: No, de vete. No,
9: pero que gritaba.
8: Pero mejor que el Luismi, no. Dijo. Mejor que el Luismi.
6: Claro, dame uno, dale.
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6: ¿Alguna novedad de Racing a esta altura con el técnico?
11: Mañana entrenamiento por la tarde, Boivoda va a ir a despedirse del plantel alrededor de las 3:30 de la tarde, el entrenamiento es a las 4. Y por ahora, Girola Romero y Luli Ahued van a dirigir el equipo hasta diciembre, esa es la idea.
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1: Hora 19, 2 minutos en Buenos Aires, temperatura 19 grados, humedad 83%, cielo nublado.
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1: Hay alerta por tormentas fuertes para esta madrugada. La ciudad y el conurbano se verán afectadas por tormentas de variada intensidad, algunas localmente fuertes y que pueden incluir abundante agua, granizo, así como también fuertes ráfagas de viento y actividad eléctrica.
0: Judiciales.
1: Se suspendió la audiencia del juicio a Piti Álvarez. Amplía Pablo Navarro.
2: Finalmente, el tribunal decidió suspender la jornada de hoy en el juicio que se le sigue a Piti Álvarez por el asesinato de Cristian Díaz hace 8 años. Esto ocurrió porque cuando lo querían trasladar de una sala intermedia a una sala común en el hospital Tornú para poder hacer lo que siga el proceso a través del Zoom, tuvo un brote psiquiátrico. Javier Baños es su abogado.
3: El día viernes, dos médicos, un psiquiatra y un psicólogo que dicen, desorientado en tiempo y espacio, sin conciencia de su enfermedad, deterioro de sus funciones psíquicas, y agregan los profesionales, juicio crítico de la realidad se encuentra suspendido. Hoy a la mañana otro médico dice exactamente todo lo contrario y se ordena retirarlo de terapia intermedia y llevarlo a una sala para poder realizar un Zoom. En ese interregnum en que estaban tratando de conectarlo para seguir adelante con el juicio, tuvo esta descompensación, que claramente es de carácter psiquiátrico, por eso se llamó a la guardia psiquiátrica y estamos esperando el informe. Todo daría a suponer y a creer que él no está en condiciones de seguir avanzando con este proceso.
0: Pablo Navarro, la red informativa. Economía.
1: El gobierno renovó la totalidad de los vencimientos de deuda en pesos. Además, logró posponer casi el 50% de los vencimientos para después de las elecciones de 2027.
0: Espectáculos.
1: Con una misa en Buenos Aires, amigos y allegados despedirán a Oscar el Negro Oro. La ceremonia religiosa está pactada para el próximo 3 de octubre, pero todavía no se sabe lugar ni hora. Su último adiós se llevó a cabo en Jardines del Alma, un cementerio privado ubicado en la localidad de San Carlos, Uruguay, del cual participaron familiares y allegados. Allí mismo se realizó la cremación del periodista como había manifestado en sus instrucciones.
0: Internacionales.
1: Donald Trump califica de 12 puntos su reunión con Xi Jinping en una escala de 1 a 10. El presidente de Estados Unidos destacó el encuentro mantenido con su homólogo chino y aseguró que superó sus propias expectativas. En particular, el mandatario puso como ejemplo el acero y sostuvo que Estados Unidos no puede depender de otro país, como China, para obtener el material indispensable para fabricar equipamiento militar. También afirmó que la producción de medicamentos y otras industrias están regresando al país con cientos de miles de millones de dólares destinados a las plantas norteamericanas.
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1: Una sola autovía, pero muy complicada a esta hora en el regreso. Atención, General Paz, mano al riachuelo, paralizada desde Constituyentes hasta Emilio Castro en Liniers. Reiteramos, General Paz, mano al riachuelo, paralizada. 19 y 6 minutos, reiteramos que hay alerta meteorológico por tormentas fuertes para esta madrugada. En tanto, ahora la temperatura en Capital Federal, 19 grados, humedad 83%, cielo nublado.
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0: 19:07 minutos en la República Argentina. ¿Por qué está con una campera dentro de un estudio?
1: Ahora estoy destemplado.
2: Por tu culpa.
1: Sí, estoy destemplado. No. Ahora me la saco.
3: Pero sigue, que hace calor.
1: ¿Eh? ¿Ahora?
3: Ahora.
1: ¿Sí?
2: Por favor.
0: ¿Qué temperatura tenemos afuera del estudio?
2: 19.2.
0: ¿Y adentro del estudio?
3: 25.
2: Y sí.
1: Pero perdón, vos estás tomando 26. Una infusión que te está calentando las tripas.
2: Perdón, pensé que me...
3: No, mira, hay un tema. Les voy a explicar porque en el breve tiempo que llevo aquí ya le saqué la ficha a la situación.
1: A ver.
3: El aire está puesto en una posición que a los que están de aquel lado
1: le entra más chiflete que ahí.
3: Frío. Acá no llega. Ah. El aire se toda esa vuelta.
2: Te cambio.
3: Y sale por allí.
2: Ah, mira.
3: Y ahí en el sillón está fresco.
1: Y ahí
3: pero
1: es
3: acá,
1: donde ir.
3: No. Entonces yo voy a pedirle pasar al sillón. No se puede reír así.
4: Me encanta la cultura del
0: ¿cómo
4: gato?
0: Mauricio.
4: Es la cultura que queremos. Cuando se escucha el gato, es increíble. Ahí está. ¡Singing! Ahí está el gato. Ahí empieza. Me encanta porque este es el camino. Vale.
0: Bueno, andamos con algunos quilombos.
3: ¿Qué pasó?
0: En el fútbol argentino. Bien. No, tenemos algunos líos. Porque. Yo me hago cargo de esta mesa, digamos, ¿no? Viste que Arévalo le agarró esta cuestión de decir, no, porque dicen, ¿quién?
2: No, sí. Bueno, a nombres.
0: No, que no los dé, pero que tampoco los invoque, porque en serio, cada uno dice lo que quiere, cada uno hace el periodismo que quiere, cada uno se dice, che, me va bien haciendo un periodismo sensacionalista, que después no se cumple, porque decir, ah, el técnico de Racing va a ser, no sé, pongámosle, qué sé yo, de Jams. ¿No?
1: Sí.
0: Entonces después no es de Jams. Bueno, como él tiene ganas de ser así, listo, fenómeno. Ahí la gente elige, dice, bueno, che, esto dijeron de Jams y de Jams no pasó ni por Avellaneda.
1: Uh-huh.
0: Entonces yo soy muy respetuoso, muy respetuoso. Hoy contaba que a nosotros nos vienen a buscar muchas veces de los programas de América y de otros programas de Canal 13, del 9, vienen a buscar por cosas que pasan con Icardi y Wanda Nara. Yo siempre digo, si yo no hablo de Icardi y Wanda Nara en Teis Sport, no hablo en el programa de las 2 de la tarde que podría hablar, y no hablo en el programa de las 6 de la tarde, ¿por qué voy a hablar para un programa que no, yo no trabajo? O sea, es un tema que no me interesa. Hay ciertos gritos, ¿no?
1: Como, sí. Ajá.
0: Entonces, hay cosas que suceden en el fútbol argentino. ¿Qué casualidad? Nosotros no hablamos del árbitro de Racing Boca como que un tipo que podía hacer lío o algunas cosas. Sí miramos con cierto recato a algunos otros, que después pasa lo que más o menos en general pensamos que va a pasar.
1: Sí.
0: Tratamos de no ser, de no ir con preconcepto.
1: Sí.
3: Es difícil.
0: Pero cuando. Bueno, difícil. Es un ejercicio que hay que hacer porque a veces pasa de largo. A veces no. Y es muy fuerte cuando pasan muchas cosas juntas en un partido. En este caso, primero quiero decir que adoro Rosario como cosa integral. O sea, que a mí no me pongan en el rol de porteño, ese tipo de cosas, que ni porteño soy. Yo tengo una admiración por Angelito Di María. Jamás me atrevería hacer algo contra un tipo que nos dio tanto en la selección argentina y que dijo cuando estaba bien, pues yo soy un gran, me enojo mucho cuando vienen muertos los jugadores, cuando ya no les queda nada para dar. Este tipo podría seguir en Benfica sin ningún problema, podría estar ganando 25 palos por año en Qatar.
1: Podría haber jugado al Mundial sin ningún problema.
0: Podría haber jugado al Mundial y sí, podría claro. Jugar la MLS. Entonces quiere decir que a mí no me corran con Ángel, que hizo un golazo, que los penales los patea, que empiezo a enamorarme y a decir, che, qué golazos son los de penal de Ángel Di María, que no le adivinan
1: mira
0: ni,
1: al arquero.
0: Ni a qué punta va a ir.
1: Porque no, mira al arquero. Sí.
3: Pero te digo, el gol de tiro libre fue impresionante.
1: Bueno, viste que además él tiene la particularidad de decir que se le pasó el gol de Messi.
0: El gol de Messi que se le pasó.
1: Contra Estados Unidos.
5: El de Houston.
0: Después, cuando, mirá cómo hay que tomar carrera. Después cuando hablamos de un, yo creo que hoy es un club modelo central y tiene nombre y apellido, Gonzalo Belloso, porque era central en un quilombo, embargo por todos lados, le reventaban cosas, bueno, fenómeno. Listo. Hoy es un club que lo ve, que se quiso traer a Di María, lo trajo a Di María. Quiso traer al 9, que ahora se le
1: fue.
0: Alejo Vélez. Vélez. Trajo a Vélez. Bueno, fenómeno. Listo. ¿Está bien? ¿Ganó bien? ¿Ganó bien? Todo esto es porque nosotros, a mí no me gusta Herrera como árbitro.
1: Fue el árbitro de los mundiales.
0: ¿Y me tiene que gustar por eso?
1: No, digo, la consideración diferente que hay
0: bueno, no respecto a él. No es mi consideración.
3: ¿Por qué motivo fue el mundial?
1: No, por bueno.
0: No, por ahí, porque por ahí es.
3: No un, lo dije yo, lo dijo usted. Tipo,
0: sí, ¿te acordás? Pasaron cosas muy fuertes en el partido. A ver, cagaron a paro a la gente. Yo nunca vi que en el entretiempo de un partido un presidente ponga, maltrataron a la gente, la impunidad con que se manejan para robarte es increíble, esto lo puso Verón, innecesario, para esto nos traen hasta acá una puesta en escena ridícula. Bueno, después entró, le dijo ladrón, toda tuya, y después hizo algo, una nota irónica, bueno, o cuando sí. Dijo la felicite, ese tipo de cosas. Entonces, ahora esto empaña que Central ganó, no le empaña, o sea, salió. Ahora, sí, para no mí. No nos tomen por boludos. O sea, nosotros vemos cosas. A ver, si yo veo que se cobra un penal porque lo llama Valinio, este es un tema conceptual.
3: A ver.
0: En la primera nota que entregó la Asociación Argentina de Árbitros, o no sé cuál es, cómo se llama la
1: sí.
0: Que maneja Beligoy.
1: Sí, sí, las 3A.
0: Fue acá Radio La Red. Entonces yo digo, ¿cómo se van a manejar con los elefantes y las hormigas? Con hormigas no. Con elefantes. Si es que hubo falta, el penal en contra de Estudiantes de González Pires contra Copetti, ¿es elefante o es hormiga?
1: Yo creo que fue penal ese.
3: ¿Qué?
0: ¿Para vos penal?
1: El de Pires.
3: ¿Sí? ¿Para vos es de penal?
0: El penal, el primero que...
3: Para mí no es penal.
1: Yo creo que es penal. Lo que pasa es que el penal a Tomás Palacio me parece una grosería.
0: Pero pará un poco. Vamos a arrancar por el principio. Hay un audio VAR, ¿no? Del penal que le hacen a Copetti por parte que cobran.
3: Fíjate que es interesante. Copetti se queda tirado en el piso, fingiendo un dolor que no tenía.
0: El gemelo.
3: Sí, no, tocándose el tobillo. Se agarraba el tobillo. O sea, no.
1: Que no había sido ahí.
3: Un lugar donde no lo tocó.
1: Que no había tocado.
0: Claro, como la de Julio Cruz.
3: No sabía ni. Bueno, de Julio Cruz fue gravísimo.
1: No.
3: Bueno,
0: pero pará. Yo quiero que escuchemos el audio VAR. A ver el audio VAR.
5: La rodilla en el glúteo, en el muslo. Sí, dale, dame la velocidad normal. Ahí.
6: Sigue en el piso, si quieres seguir en el piso.
5: Dame del otro lado. Ahí, esa, dale. Hay un contacto para mí imprudente. Dame, de vuelta.
6: Ahí, Pau.
5: Decirle que no reanudes.
6: No reanudes.
5: Dámelo a eso a velocidad normal. Darío, yo te voy a invitar a un off-field review porque para mí hay un contacto imprudente de González Pires.
6: Bueno. ¿Ah?
5: Fíjate que si bien Copetti ahora cuando estés ahí en la RA viene corriendo por delante,
6: sí.
5: Él sigue en su carrera hacia adelante y González Pires
6: bien.
5: Le termina impactando
6: ahí. ¡Gaby! Ah, sí.
5: A ver. Dale.
6: La pelota está adelante y él está ahí.
5: Te voy a dar una inversa.
6: Lo termina tocando atrás, está bien.
5: O sea, con la rodilla. Ahí.
6: Rodilla en el muslo.
5: Rodilla en el muslo.
6: Bien, escuchá, 16:50, ¿confirmado que es adentro?
5: Sí, fíjate, te voy a dar el punto de contacto. Ver. Dale.
6: Ese es el punto de contacto.
5: Tiene el pie sobre la línea.
6: Vamos a salir.
5: Ese. Te voy a dar 16:50.
6: Bien, perfecto, 16:50 está adentro. Ok, para mí solo imprudencia, no voy ni con tarjeta ni nada.
5: Para
6: ¿sí?
5: mí es un golpe imprudente, totalmente.
6: Bien, abrí, luego una revisión en campo, observo que el jugador de Estudiante comete una falta imprudente, decisión penal, tiro penal.
0: Mucho tiempo, no estoy hablando de Central Estudiante, estoy hablando de una jugada.
1: El proceder, sí.
0: Una jugada en Colombia. Mucho tiempo, estaba buscando la hormiga. No es así. El offside se inventó para que no te hicieras un picnic, como dice Arévalo, no tuvieras 70 metros adelantado tomándote un whisky.
3: El pescador.
0: Ahora, una rótula te cagó una final.
1: Sí.
0: Y no fue inventado. José de posición adelantada no inventó para cagar un milímetro, lo inventó para que no se quedaran a tomar mate y hacer un gol. El VAR no se inventó para que lo intente convencer el árbitro del VAR, Valinio, a Herrera. No se inventó para eso, se inventó para decir, no te comas, que fíjate que mira, le rompió los cruzados, le pegó una patada con el costado, mirá que le pegó un codazo que le bajó dos dientes, fíjate que las paletas están en el piso. ¿Por qué lo llama para intentar convencerlo?
2: Ese no es el problema. El problema es cuando inventan cosas.
0: Ahora estoy hablando de esto.
2: El problema es cuando inventan cosas que vemos todos que no... No, para mí no. Hay un contacto. Para mí no inventaron la jugada.
0: Pero también en este caso ella...
2: Para mí es penal. El problema es cuando inventan cosas que todos lo vemos en diferentes cámaras que no suceden.
3: Para mí esto es un invento total.
2: Y cuando hay una mano, como pasó en ese partido, y no son capaces de llamar. Ese es el problema. No cuando hay, por lo menos para mí, en esta jugada, una infracción.
3: Lo que no tiene esta jugada, justamente, lo que no tiene es imprudencia. González Pires no solo que no hace falta, sino que hace todo lo posible por no impactar al jugador que trata de ser impactado. Porque detiene él su pierna. Copetti detiene su pierna.
0: Una lectura.
3: Para ser impactado. Y González Pires abre los brazos, tira la pierna para atrás, la recoge y hay un contacto leve, menor.
2: Para mí es penal.
3: Pero no es penal un contacto.
0: Para vos que me lo estás explicando así. Sí. ¿No? No y estoy repasando en mi cabeza y la estoy viendo la jugada. Claro, si un tipo no quiere hacer impacto, si un tipo se abre así, se tira el culo para atrás y tira las piernas así, y el otro tiene ganas de dejar así, se frena. Entonces, como dice Leo, búsquenle otro nombre, no imprudencia.
3: No es imprudencia.
0: Búsquenle, aunque no quiso.
7: Antes, el penal era producto de una falta grosera en el área o de una patada.
0: Digamos que Herrera no lo cobró.
7: Hoy, no importa, Marcelo, en la final del mundo, Marciniak tampoco cobró el penal a Di María y el VAR llama, nosotros todos aplaudimos.
3: No, Marciniak cobró penal a Di María.
1: No, Marciniak cobra el... Cobró penal a Di María. ¿El que empieza el partido?
7: Pero ¿quién lo chequea? ¿El VAR?
3: No, siempre lo chequea el VAR, pero...
7: Muchachos, el VAR lo chequea.
0: No, Herrera no ve penal. Iba Linio
1: ve... La falta de Pelé.
0: Claro.
1: Ese es penal.
0: Ibarinio encuentra, chicos. Ibarinio encuentra una hormiga.
7: Para mí también es una hormiga, Marcelo. Para mí también es una hormiga.
0: Entonces, yo lo que digo que me parece que lo que hay que hacer es llamar a los árbitros y decir, bueno, muchachos, ustedes se acuerdan de la primera nota que dio en radio. Vamos a buscarla con tiempo mañana. La primera nota que un asistente, un juez de línea, creo que Hugo Balazone lo había conseguido. Y él dice, entonces ahí sale la pregunta mía. Cual yo lo tengo patentado como frase mía. ¿Qué se busca? ¿Que el VAR qué busca? ¿Hormigas o elefantes? Entonces me dijo, no, vamos a buscar elefantes.
3: ¿Sabes lo que pasa, Marcelo?
0: Grandes cagadones, ¿eh?
3: ¿Sabes lo que pasa, Marcelo? Que eso coincidimos todos que debiera ser así. Pero en ocasiones, como el sábado, que buscan hormigas, cobran hormigas para un lado.
2: Se te pasa el elefante.
3: Y no cobran.
2: Claro.
1: Elefantes.
3: O los hormigueros para el otro lado.
0: Porque si vos cobrás. Hay que ponerse de acuerdo. Si vos cobrás ese roce, tenés que cobrarle el de la línea de fondo.
7: La de Palacio por
1: Ibarra. El penal a Tomás Palacio es gigante.
3: Pero cero ese penal. No, pero la explicación de hoy de Valinio me dio vergüenza. Porque digo, ese hombre...
0: Habló con Pipi Novelo acá en esta radio.
3: Anoche con Pipi Novelo y hoy habló con Ariel Senosiaín. Ese hombre verdaderamente no está capacitado para ser árbitro. No está capacitado.
7: Igual si tenemos
3: la forma en la que explicó.
0: Porque supongamos
3: la jugada,
0: que Valinio
3: es malintencionado.
0: Es meticuloso que él dice: yo cobro, yo llamo por hormigas. Yo no estaré de acuerdo. Claro. Pero llama por todas las hormigas.
7: El mismo criterio para todas.
3: El oso hormiguero decide.
0: No, claro.
7: Marcelo, es que hablando de hormigas y elefantes, por supuesto que acá el VAR no puede llamar porque es por una amarilla, ¿no? Pero Herrera se come una segunda amarilla cuando faltaban 30 minutos de juego para que en este caso.
0: Puedes decir la de Elías Verón.
7: Pero por supuesto.
1: La de Verón lo hace volar por el aire.
7: Es segunda amarilla,
1: no,
7: Marcelo.
1: Puede,
7: no te la podés morfar.
3: Yo
7: esa.
3: Creo que no es que se la comió.
0: No quiso correrla.
3: Decidió no echarlo.
1: No echarlo. No, existe la manera.
3: Fue un arbitraje direccionado. O sea, para mí fue un arbitraje direccionado. Las mismas circunstancias. En un lado
1: para bola de Obando es penal para Estudiantes.
3: La última.
1: La última. Esa es la que menos.
3: Esa es más discutible.
7: Pero, pues, la mano.
3: Mano, yo te quería decir una cosa. ¿Sabes lo que termina pasando conmigo? Y te voy a ser totalmente honesto. Yo creo que si el partido estaba empatado y pasa esa mano en la otra área, van a cobrar penal.
1: Pero si buscan hormigas, la encuentran, hormigas, sí, la mano.
3: La mano es indiscutible.
1: Yo, no, Baliño también la aplicó en el bar.
0: Esa. El sábado de la noche lo llamé. Creo que la tenemos, flaco. La de la mano de Obando.
1: Claro, la explica Baliño en el audio bar.
0: Cuando Gaich. Lo explica de esta manera.
5: Dame ese movimiento. Con la... Dale.
8: Que no ranude.
5: Para mí. Dame la baja izquierda. 16.50 o la steady, para mí el movimiento natural de la mano.
8: Sí, movimiento natural. Es movimiento natural cuando baja.
5: Darío, está todo chequeado. Hay un balón que pega en la mano, pero es un movimiento natural. Está mirando hacia abajo. Cuando cabecea el rival, le pega en la mano cuando la viene cerrando. Adelante de su cabeza. La mano está por delante de su cabeza y la viene cerrando, ¿está? No hay movimiento adicional ni nada.
0: Claro. No, eso bueno, no, lo voy a corregir a Baliño. Yo creo que los árbitros están perdiendo, o se hacen los boludos, los bandidos, están perdiendo algo. Él dijo, ay, la frase, ahora lo vamos a repasar de vuelta. ¿Ustedes saben por qué se inventó esto? Lo de la mano, sí. Porque los jugadores como el flaco Schiavi, grandotes, de brazos más largos que las piernas, se daban vuelta.
2: Los
0: Otamendi se hacían los boludos, desplegaban los brazos, las piernas y todo, y ocupaban mucho más lugar por si pegaba la pelota. Claro, en el fútbol antiguo, cuando se daban vueltas así, lo primero que decían, si estoy de espalda a la pelota, sí, te estás haciendo el boludo para ocupar un lugar para que tenga una mayor cobertura, que no vaya al arco la pelota.
1: Sí.
0: Entonces, repasame de vuelta.
3: Fue sin intención, claro, no estaba mirando.
0: Claro. Repasame de vuelta la explicación de Baliño.
5: Dame ese movimiento. Con la... Dale.
8: Que no ranude.
5: Para mí. Dame la baja izquierda. 16.50 o la steady. Para mí el movimiento natural de la mano.
8: Sí, movimiento natural. Es movimiento natural cuando baja.
5: Darío, está todo chequeado. Hay un balón que pega en la mano, pero es un movimiento natural. Está mirando hacia abajo. Cuando cabecea el rival, le pegan la mano.
0: Bueno, maestro, cuando están de espalda al arco, no está mirando directamente hacia abajo. Está mirando para el otro lado. Y le pegan la mano y es penal porque está buscando. Bueno, en este caso, yo lo llamé a Esteban Edul. Esteban comentó para Disney Plus.
1: Sí.
0: Entonces le digo, él me dice que cree que le pegan el hombro. Digo, en caliente, ¿eh?
3: Sí,
0: como que Esteban dice, le pegan el hombro la pelota. A mí me da la sensación que le pegan el brazo.
3: Le pegan el brazo.
0: Pero para, no tiene por
3: intención.
0: Eso.
3: Yo creo que lo que pasa es
0: No tiene intención.
3: Lo que pasa es que han cobrado tantos penales así.
0: Está muy despegado el brazo.
3: Marcelo, han cobrado tantos penales así que, insisto, es muy difícil, analizando el partido, creer que fue un arbitraje imparcial. Porque es evidente. Porque son todas para el mismo lado. Entonces... La de Copetti para mí no fue, para Majo fue, es discutible. Bueno, la cobraron para central. La de la mano para uno fue, para otro no fue, la cobraron para central. La expulsión para todo fue, la cobraron para central. Y el penal de Palacio para casi todo fue, la cobraron para central. Entonces, ¿qué crees? Es muy difícil así.
0: En este partido raro, porque también va empujado Estudiantes a jugar esto con central, se producen escándalos, se van en las trompadas al vestuario.
1: Sí.
0: Entró Verón a la cancha, le dijo toda tuya, ladrón a Herrera. Después en la nota dijo que lo felicitó. Después pasan unas cosas media raras, las entregas de medalla, los jugadores Estudiantes que aplauden...
1: A los árbitros.
0: A la entrega de medalla a los árbitros. Pero porque también estamos teniendo este tema. Estamos suponiendo que va a pasar algo que después pasa.
3: No, pero esta vez pasó.
0: Entonces, bueno, pero por eso.
3: Por más que supongamos vez ocurrió. No,
0: pero viste cuando vas a decir.
3: Ahora, ¿qué le pedimos a los jugadores de Estudiantes, realmente? Que estén tranquilos, que estén serenos, porque dicen, son malos perdedores. Loco, una cosa es perder y otra cosa es que pase esto.
0: Mm.
3: O sea, ayer Boca ganó en buena ley a Racing.
0: Sí, sí, claro.
3: O sea, los de Racing podían haber ido muy enojados, con toda lógica, porque es un partido. Cuando aparece en la última pelota, te sentís mal, o sea, te calentás, te enojás.
0: Sí, sí, te frustrás.
3: Te frustrás. Pero esto es un partido que una cosa tras otra, y con lo preexistente, y te va cargando.
0: Sí, a mí lo que me está pasando, que me pone triste, es que siempre que supone...
3: Esa es la palabra, Marcelo. Siempre, sí. Te felicito, triste. Es triste.
0: Claro, bueno, tampoco dijo una palabra.
3: No, pero es triste. Ah,
0: no, a mí me da tristeza que nunca hay una sorpresa. Que cuando nos sentamos a ver un partido y vemos...

0: de bandido. Y a mí me encantaría equivocarme. Y lamentablemente en los últimos tiempos hay pocas equivocaciones. Es una sensación. Es una, que a mí me da tristeza porque, viste, a mí no me importa. Yo no sé si Verón tiene razón, no tiene razón en su lucha con la situación del fútbol argentino. A mí no, no sé, son cosas, viste, las tendrán que resolver. Los dirigentes son grandes. A mí lo que me da tristeza es eso. Suponer que va a pasar una cosa y cuando termina el encuentro pasó eso que nos parecía que iba a pasar.
1: Hay un antecedente de Herrera que también queda marcado por esto que dice Leo, que es en el partido de Rosario Central Racing, que Racing termina con 9, en aquel partido que echa Maravilla
2: Lo echa
1: Martínez,
2: Maravilla.
1: en
2: El día que habla Milito.
3: Por un mano a
1: el día
3: tres.
1: que habla Milito, ahí ya hay un antecedente de lo cual se toman mucho de, ya había dirigido a Central y ya Central había quedado bien parado ante la polémica, con Herrera.
3: El VAR había sido Dóbalos.
0: 19-29 minutos. Bueno, ya vamos a volver porque hay más cosas que están pasando en estos momentos. 19-29. Señora,
4: Sí,
0: ¿me da
4: señor.
0: uno, por favor?
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0: ¿Novedades de Racing algo a esta hora?
3: Novedades, no, pero ya sacó Racing un comunicado, ya lo contamos, Boivoda dejó de ser el entrenador, dirige Chirola Romero mañana y Boivoda se va a despedir del plantel.
0: En un ratito ampliamos, porque tenemos información de Racing. Un título, pará, dame uno, Ale, y un título de Boca.
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0: Sí, título de selección.
2: Una confirmación del que ayer hizo su gol número 931, que es Leo Messi. Juega solamente el partido del 6. Finalmente juega el partido del 6. No estará el 3.
0: ¿Por qué? Se hablaba que...
1: Partido en el cual estará también De Paul. Hay un puñado de futbolistas que vienen para estar en ese partido.
2: Sí, pero para jugar.
1: Para jugar, claro.
2: Una cosa es, van a estar todos los campeones del mundo, entre ellos Di María, por ejemplo, que van a estar invitados.
1: Claro, Ángel no va a jugar, pero De Paul sí va a jugar.
2: De Paul sí va a jugar.
1: Solo el de Benín.
2: Lo cuento porque había una posibilidad, Marcelo, en un momento que jugara también el 3. No, va a jugar solo el 6.
0: Dame uno, Ale, que me dio la pausa.
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0: Pausa y volvemos, dale.
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5: 19:37 minutos en la República Argentina. Señores, vamos a hablar de la selección argentina y vamos a convocar a nuestro compañero Gustavo Yarrochi. Gustavito, buenas noches.
6: Marcelo, ¿cómo andás? Abrazo para todos. Así es, volvió a entrenarse la selección argentina. Pudimos ver aquí en Ezeiza la primera media hora de entrenamientos del equipo nacional, que tuvo a tres jugadores moviéndose de manera diferenciada. Hay dos que se están recuperando de lesiones, como Nicolás Tagliafico y Tobías Andrada. Y además, el otro futbolista que no estuvo normalmente entrenándose fue Lionel Flores, el jugador de Boca, porque claro, ayer jugó el partido contra Racing en Rosario. Hay confirmaciones respecto de lo que estaba pendiente, que eran los horarios. Recién hoy se confirmó que la selección este miércoles va a recibir a Bolivia a partir de las 21 en el Kempes de Córdoba. El día 3 de octubre contra Burkina Faso en el Monumental será también a las 21, y el partido de despedida de Messi será el 6 de octubre también en el Monumental a partir de las 20, porque está previsto una suerte de show previo ante la despedida del capitán de la selección argentina. Algunos detalles. Apareció un remanente de entradas en Córdoba que ya se está vendiendo en la página de Deportic. El estadio va a tener un aforo del 50% por la sanción que le aplicó la FIFA a la AFA. Y después podemos decir que en la AFA, Marcelo, hay expectativa de que lo puedan convencer a Walter Samuel para que siga formando parte del cuerpo técnico de Scaloni. Habíamos contado que Samuel tiene la idea a partir de enero de lanzarse como técnico, como cabeza de un grupo, pero atención, porque en las charlas que han tenido Scaloni y Tapia en los últimos días, apareció la chance de que Walter Samuel pueda continuar en el cuerpo técnico del equipo albiceleste, MP.
5: Mirá vos, está bueno, ¿eh? Está bueno que se intente retenerlo a un integrante, como dándole un valor agregado, ¿no? Como un valor importante, como diciendo, no es lo mismo que esté Samuel a que venga otro, ¿no?
7: Después, o sea, lo que pasa es que la imagen...
5: Luchemos para que se quede.
7: Por esto que vos decís, la imagen de Samuel con la carpetita y todos celebrándole el gol que hizo McAllister contra Suiza, es como que ahí le dieron mucha entidad a un tipo que labura evidentemente sin mostrar un perfil alto nunca como Samuel. También es cierto, y le pregunto de paso a Gus, si esto tendrá que ver con este 2 más 2, que es el eventual contrato de Scaloni.
8: Eso es falso.
7: Que...
5: ¡Epa!
7: No es 2 más 2 el contrato. Ah, bueno, pues se me ocurría que por ahí Samuel dice, mirá, si vamos hasta la Copa América primero, ahí agarro.
8: No, eso yo tengo la información de que no es así. Que
5: ¿4 años?
8: Lo que se habló de las renovaciones de mundial a mundial. Y por otra parte digo esto.
5: ¿Qué número tengo?
8: Caso...
5: ¿Qué número tengo?
9: El 10, Marcelo.
5: ¿Y acá?
9: La cinta.
5: ¿Y acá?
9: La copa. El hombre oro.
7: Martín Fierro.
10: Cortés, aplauso.
5: Gracias, Luisito. Gracias. Cortés,
10: aplauso. Los esperamos. Vamos por el B.
5: No, pero es tan bueno realmente lo nuestro acá en esta mesa que a mí me había llamado. Bueno, pero quiero ser, para no ponerme colorado.
9: Quiero ser generoso,
5: pero me gusta que destaque que nos. No.
7: Exactamente.
5: No, porque a mí digo, ¿pero por qué? 2 más 2 si es un técnico nuevo. Contratamos, qué sé yo, un técnico nuevo, que tenemos que ver cómo le va, hacemos 2 más 2. Pero acá era medio extraño, 2 más 2, ¿no?
8: Digo esto...
5: ¿Por el técnico?
8: Digo esto partiendo de lo que preguntaba Guido acerca de Samuel. Samuel es muy reconocido puertas para adentro, quizá para el público que aparezca en una jugada de pelota detenida, muestra algo hacia afuera que hacia adentro lo saben y le da
7: desde
8: mucho
7: ya,
8: valor. Lo que pasa
7: ya.
8: es que
9: yo mirando por televisión solamente, sin información, la sensación que da... es que la primera referencia de Scaloni es Aymar, no Samuel.
11: Sí, la consulta.
9: Está como todo el tiempo al lado charlando, todo el tiempo. Pero bueno, la información que traen es que Samuel es muy importante.
8: Pero se habla de Samuel porque del mismo Samuel.
7: Perdón, el primer ayudante de Scaloni es Samuel. Porque cuando no estuvo Scaloni, dirigió Samuel.
6: Exacto. Claro. Exactamente, Guido, totalmente. Fue el técnico fue Samuel cuando no estuvo en algunos partidos de Lionel Scaloni, tal cual.
7: Claro.
8: Igual agrego esto. Del que partió la posibilidad de una salida, independientemente de lo que hacía el cuerpo técnico, es del mismo Samuel, porque él tiene una situación particular. Primero, vive en Italia. Tiene parte de la familia viviendo en España, parte de la familia viviendo en Londres, entonces él quería estar en un lugar más cercano.
7: Claro.
8: Yo consulté porque hubo una versión que indicaba que él tenía todo acordado como para empezar a trabajar en Inter. Esto es falso. Sí puedo decir que es uno de los hermanos de la vida de Javier Zanetti y que seguramente que si en algún momento Walter Samuel está libre, en Inter va a tener un lugar. Esto no quiere decir, no para primer equipo, pero allá además de la reserva está el segundo equipo. Entonces, si en algún momento hay una vacante, él que tiene además una historia particular en el Inter y en el fútbol, podría trabajar. Pero esto no está hablado ni mucho menos. Y hoy la información es como cuenta Gustavo. Hay un deseo de convencerlo para que el cuerpo técnico no tenga ninguna pérdida.
7: Claro.
5: Bueno, entonces, sí. Pela...
6: Bueno, MP, el plantel va a viajar mañana a las 18:30 rumbo a Córdoba, se va a alojar en el Hotel Quórum a la espera del partido del miércoles contra Bolivia. Mañana, previamente a las 14:15, es decir, en tu primer programa, vas a tener la conferencia de prensa del técnico, la última antes del primer amistoso de estos tres que va a jugar la selección en esta fecha FIFA. El probable equipo es con el Dibu Martínez en el arco, Agustín Xiay, el Cuti Romero, Lisandro Martínez y Facundo Medina o Román Vega. Hoy lo puso a Román Vega en el lateral izquierdo, a diferencia de lo que había pasado en la práctica del último jueves. En el mediocampo, Alexis McAllister con Ezequiel Palacios, Mastantuono, Nicolás Paz, Lautaro Martínez y Julián Álvarez. Es la probable formación de Argentina para el primero de los tres amistosos, Marcelo.
5: Volvemos en un ratito, Campo.
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13: Hola Marcelo, ¿qué tal? Muy buenas tardes para todos. De acuerdo a un informe que dio a conocer la Fundación Mediterránea, en agosto la brecha de precios de la carne porcina con Brasil alcanzó un nivel excepcionalmente alto. Es decir, el capón local cotizó un 62% por encima de la referencia brasileña. Ojo que no es un dato aislado. ¿Por qué? Bueno, porque este desacople, que ya lleva 4 meses seguidos arriba del 50%, se explica por un derrumbe del 40% en el precio del cerdo en Brasil desde el inicio de este 2026, tocando los 89 centavos de dólar por kilo vivo en agosto. El país vecino, recordemos, enfrenta una sobreoferta histórica y necesita colocar sus excedentes. Y esto lo afecta a la Argentina porque está absorbiendo parte de ese stock. En los primeros 8 meses del 2026, las importaciones desde Brasil superaron las 41.000 toneladas. Es un aumento interanual del 20% y el registro más alto, atención, desde el 2010. Por ahora el impacto fuerte no afecta al crecimiento de la producción. De hecho, datos oficiales hablan de un crecimiento del 11,5% a nivel nacional, sino la presión sobre los precios internos. La carne importada barata funciona de alguna forma como un techo y una referencia competitiva muy fuerte para frigoríficos y supermercados. Aunque en Brasil los productores operan con márgenes negativos y la brecha debería corregirse a largo plazo, el ajuste obviamente no es inmediato por los tiempos biológicos de esta producción. Para las granjas argentinas, el desafío vuelve a ser la competitividad tranqueras adentro, cómo ser más eficientes, y el reclamo por los costos logísticos e impositivos que pesa sobre la producción porcina en nuestro país para poder competir en igualdad de condiciones con los productores brasileños. Darío Guardado para la Red Rural.
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5: Nos vamos a ir a la información de San Lorenzo con Daniel Fava. ¿Me lo presenta, por favor?
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5: Fabita, ¿cómo va? Buenas noches.
17: MP, querido compañero, buenas noches para todos. Tengo dos noticias que pueden ser buenas para los hinchas de San Lorenzo dentro de las últimas semanas que no han sido las mejores. La primera es que a esta hora se está negociando para que haya hinchas de San Lorenzo en Florencio Varela. Es decir, que San Lorenzo pueda llevar visitantes al partido con Defensa y Justicia. Se está negociando ahora. Si está todo ok, si finalmente esto se habilita, San Lorenzo podrá tener hinchas en Florencio Varela. Y lo segundo importante y que puede ser positivo es que ya se abrió el canal de diálogo con De Becchi y con Insaurralde, dos jugadores que quedan libres a fines de diciembre. Insaurralde hoy se ha convertido en titular para Insúa, más allá de la expulsión ante Boca, y De Becchi es el arquero que está atajando, porque además se queda sin arqueros. San Lorenzo se le vence contrato a De Becchi.
7: Poco y tarde el inicio de la negociación. Un poquito tarde.
5: Tiene algún otro quilombo.
17: Sí, dijimos que eran.
5: Claro, eran dos buenas. Dijo que eran dos buenas.
7: Pero Daniel, en diciembre dijiste que quedan libres. No, pero en diciembre quedan libres. Y ahora, y lo van a poder, van a empezar ahora la negociación con Insaurralde y con De Becchi.
17: Estimado colega,
7: sí.
17: Con mucho respeto, ¿vos crees que compite contra quién por De Becchi?
7: ¿Cómo?
17: Gracias.
7: ¿Cómo contra quién? No entendí la pregunta.
5: ¿Contra qué equipo se lo quiera llevar? Claro.
7: No importa, que hay mercado, mercado hay para todos los jugadores. Un jugador que juega en primera de San Lorenzo.
5: Lupani llegó.
16: Lupa, y
5: tuvo que hacerse cargo todo en su casa. Vos llegaste y bueno, ahora San Lorenzo llega con tanto lío, con tanto despelote, que bueno, a veces se te pueden escapar.
8: No se te puede pasar. Rumania, todo se te pasa. Se te pasa una vaca por adelante crítica, y decís, se te pasa.
5: Toda crítica, Daniel. Hoy que tenés un espíritu positivo. Mirá, atención culota, no te desmayes, Marcelo, que Fava te va a defender. A ver, deféndelo, Fabita.
17: Culota, que lleva 3 meses en el cargo, y lo primero que hizo fue tener que arreglar los líos de los técnicos, ver cómo acomodaba. ¿Qué querés? ¿Que se ponga a renovar con De Becchi cuando no tenía técnico porque se le había ido primero uno, después el otro? Bueno, ahora se sienta con De Becchi y le dice, De Becchi, queremos que te quedes. Y lo mismo con Insaurralde. Yo sé que a ustedes no les importa nada, pero le están ofreciendo jugar en San Lorenzo. Claro. Pero como ustedes creen, claro. No, creen
5: tampoco
17: que...
5: ahora porque el grupo está en contra tuyo, quieras ensuciar todo.
7: A todo, no.
5: Claro, te pido por favor, Daniel.
17: No, pero,
5: buenas
17: claro,
5: noticias, porque... que acá un tipo que llega en bolas de estar 15 días concentrado en los Odesur, claro, viene a cuestionar al golpeado culota.
17: Claro. Exactamente, porque si no, le digo al colega que repase...
7: Berkovich, la... me llamo, Guido Berkovich.
17: Yo el único Berkovich que conozco es el marido de Ángela Lerena.
5: Sí, Alejandro, de distintos palos, ¿eh? Sí, sí.
17: Exactamente. Bueno, porque la carrera de ambos marcan que el club más importante... tanto para Insaurralde como para Debe, que ha sido San Lorenzo. Bien,
8: pero eso no importa. Está mal que a los futbolistas se le ofrezca la renovación pocos meses antes. Lo mismo pasa.
17: Es el problema
8: lo
17: menor.
5: Le van a cortar la luz.
8: Problema menor. ¿Sabés cuál es el patrimonio de los clubes, de los jugadores, Marcelo?
17: Uno se mete 25 jugadores, en el saco, el otro se va por... Sí, ¿cómo?
5: No, Daniel, te pido por favor.
17: Está horrorizado porque no le renuevan a De Becchi en tiempo y forma. ¿Cómo puede pasar esto?
5: Qué barbaridad. Por favor, Daniel, por favor.
17: Por favor.
5: Mantengamos la casa en orden, sí. Ah, bueno, y un abrazo, papá.
17: Y si ya, no, hiciste las dos buenas noticias que tenía terminaron siendo malas para la mesa.
5: Chao, Daniel. Y aparte, culota, que le cuenten a culota que hoy lo ponderaste. Que no fui yo el que lo ponderó.
17: Mejor no doy la mala, porque si no pido que se funda el club.
5: Chao.
17: Que baje la persona.
5: Chao, hasta mañana, listo. Noticia al día, señores, repasamos y hablamos e informamos, lo presentamos de esta manera.
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5: Repasamos la información que dabas el adelanto hoy aquí en Radio.
19: Bueno, el comunicado de Racing que informó que de común acuerdo Juan Pablo Voivoda finaliza su etapa como entrenador del primer equipo de fútbol. Mañana entrenamiento por la tarde, se va a despedir seguramente del plantel y a partir de ahora Chirola Romero y Luciano Agüed se hacen cargo del equipo hasta la finalización del campeonato.
5: Sí, señor. Bueno, ¿y? ¿Hacemos lista?
19: Sí, yo creo que...
9: ¿Puedo decir que me parece
19: los
9: mal?
19: Técnicos,
5: ¿qué te parece mal?
9: Me parece mal.
19: Que ¿pongan un interinato?
9: No, que lo saquen a Voivoda. Porque la realidad es que Racing hizo un... Es verdad que es muy dolorosa la derrota. Pero no me parece valiente de parte de Milito que justo el día en que Racing pierde un partido en el que es evidente que no se trata de un problema del entrenador, sino que se trata de un problema del plantel, porque si algo quedó claro en este partido es que a la hora de un partido de estos partidos que hay mucho esfuerzo, mucho cansancio...
5: El acumulado, Leo.
9: Pero no justo después de este partido.
19: No, lo que pasa,
9: porque
19: Leo...
9: este partido no merecía... O sea,
5: pero probablemente
19: después de Huracán.
9: Yo creo que lo que hace Milito es salvar su propio pellejo de las críticas y entregar al entrenador.
7: Pero si está,
9: que no tiene...
7: al revés, le entran todas las balas a Milito con estas decisiones también.
5: Mirá
7: que Voivoda dirigió.
5: La oferta que tiene Chirola Romero y Agüed.
19: No sale limpio, Milito.
7: Dirigió 13 partidos, perdió 7.
9: ¿Cómo fue? Doy mi visión.
19: Dirigió 13 partidos. Te digo la estadística.
5: Claro, lo mata el acumulado. Claro. Era cantado que una derrota en un cruce.
9: Si perdía y quedás afuera.
8: No es perder con Boca.
19: Porque no es que viene solamente perder con Boca, sino que ya había sido casi cesanteado después de perder con Huracán.
9: Entonces, si el centro.
19: Le dieron un partido más, le ganó a Sarmiento. Viene Boca.
7: Bueno, le va ganando
19: 2-0 y perde como
9: culpa
19: perder.
9: Del técnico. Bueno, la culpa de esta derrota no es del técnico, sino que es de Milito.
5: Está bien. Está
9: total.
5: Bien.
7: Claro.
9: Porque no tenía quién poner. Lo que puso es lo que tenía.
7: Pero igual, Leo, 13 partidos.
8: Es insostenible, Leo. Es insostenible. Bueno, pará, es insostenible
5: respeto,
8: pasar.
5: Tampoco lo reten así era gol.
8: Racing pasó de.
9: Era una pelota más, aguantar y a los penales. También lo van a echar.
8: Racing pasó de. Posiblemente tener la mejor victoria del ciclo a tener la peor derrota de los últimos años.
9: Entonces, en un partido lo echas. ¿Cuál es tu convicción?
7: No, pero pará. Pero no digas eso.
19: No digas
7: que
19: un partido lo echas porque no lo echas.
7: Si el de 13 partidos.
5: Si le permiten al compañero Farinera
9: si el partido terminaba 2-2.
7: No, está bien.
9: ¿Lo iban a echar?
7: No. A ver, ¿cuántas veces pasa que...
9: Bueno, quiero decir...
19: Pará, si perdía por penales...
9: También lo echaban.
7: Sí, pero ¿cuántas veces...?
9: Entonces, muchachos, discúlpenme.
7: Sí, porque de 2-0 a 2-2 y perdés por penales, le echan.
9: Es culpa de Voivoda. O sea, cuando el partido se puso así, porque Voivoda a los que tuvo que poner, que son los elementos de lo que nutrió la dirigencia del entrenador, son jugadores que no están para la
7: exigencia. Pero él también le erra. Él también le erró.
9: Está bien, entonces vos lo echás, está bien. Yo creo que no. ¿Puedo decir mi decisión?
7: No, vos podés decir lo de
9: No me ataquen, den la suya.
7: No.
19: De 13 partidos perdió 7.
5: Lo transforma en un mal tipo.
7: De 13 perdió 7. Perdió
19: 7 partidos.
8: Mirá, aparte, mirá la tabla de posiciones donde está Racing.
7: No, no.
5: Lo están haciendo
9: pero si es por eso, tenía que haberlo echado.
5: Lo aguantó.
9: Pero no es este partido para echarlo, muchachos.
19: ¿Cuál es? El clásico con Independiente.
9: Boca es uno de los mejores equipos del campeonato.
7: Había un deadline que es este partido. Mira, te aguantamos hasta este partido.
9: En este partido,
7: si este partido lo superás, fuiste.
9: En este partido lo que quedó en evidencia, desde mi visión, no es el problema de Boivoda. El problema es el plantel. Y el plantel es responsabilidad del presidente.
19: Pero estamos de acuerdo.
7: Yo estoy de acuerdo, claro.
19: Perdón,
7: y de Saja.
5: Perdón, porque yo sé que ustedes son ajusticiadores. Tampoco tiene para estar el último.
9: No, está bien. Pero este partido con Boca.
5: No, pero está bien. No te pongas caprichoso.
9: No, pero no.
5: No pongas caprichoso. Porque dame la tabla de posiciones.
8: Y además no es 3 a 2, Leo.
7: Ahora salió, me parece.
8: 3 a 2 con la forma del 3 a 2. No es que fuiste 1 a 0, 1 a 1, 2 a 1, 2 a 2.
7: Además no potenció un jugador, no mejoró un jugador. Ni los jugadores, que por ahí no son de gran nivel, tampoco mejoró ninguno.
16: 8 puntos tiene Racing en el fondo de la tabla.
5: De los 15 equipos, ¿cómo está?
16: Bueno, está decimocuarto. El último es Estudiantes de Río Cuarto, que
5: tampoco
16: tiene 6,
5: tiene
16: Racing tiene 8.
5: Está decimocuarto de 15.
16: Argentinos tiene 18, líder.
19: Lo que pasa, Diego, esto es así. Esperaban más del equipo, de él, sobre todo, pero como se le acumuló todas las derrotas, bueno, llegó el límite, y el límite era Boca. Es una lástima que el límite sea Boca, porque Boca puede perder con Boca.
5: Límite Estudiantes de Río Cuarto de local.
8: Diego,
5: dale que me tengo que ir a la...
8: Era Boca, pero también era el pozo acumulado del casino. Entró con 2 pesos al casino. Si ayer ganaba, todo lo que había pasado antes quedaba en el olvido porque empezaba de cero. Y era un montón el partido.
5: Cerramos.
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5: 19:59 minutos, ya venimos con un montón más de información. Dame uno, Ale.
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5: ¿Hasta cuándo tienes contrato, Nico 10?
19: Yo tenía entendido que terminaba en diciembre, era por un año.
8: En diciembre, pero tiene renovación automática si clasifica a las copas.
5: ¿Tiene cláusula?
8: Tiene cláusula de $200,000.
19: La misma que tenía antes, ¿no?
8: Claro, lo que pasa es que antes estaba en el medio de un proceso. Claro.
5: Y ahora tiene algunas bajas también. Aparte tiene una gran relación también con Malaspina.
19: Es el apuntado.
5: O sea, si se va, debiera ser en buenos términos, no debe querer irse mal, ¿no?
19: Por supuesto, pero yo creo que es el apuntado.
5: Bien, dame uno, por favor, que me vea las noticias de las 8.
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5: Nos vamos a las noticias de las 8 de la noche. Venimos a lo mejor con algún testimonio apenas terminen las noticias.

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0: Hora 21 minuto en Buenos Aires, temperatura 19 grados, humedad 79%, cielo nublado.
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0: Reiteramos, hay alerta por tormentas fuertes para esta madrugada. La ciudad y conurbano se verán afectados por tormentas de variada intensidad, algunas localmente fuertes y que pueden incluir abundante agua y granizo, así como también fuertes ráfagas de viento y actividad eléctrica.
1: Nacionales.
0: El gobierno confirmó nuevos feriados en Capital Federal, Provincia de Buenos Aires y Córdoba por la visita del Papa. El lunes 9 de noviembre será feriado nacional, tal como se había anunciado, pero también habrá feriados locales en los distritos que visitará León 14. El martes 10 regirá únicamente en la ciudad de Buenos Aires y en la provincia de Córdoba, donde el líder de la iglesia encabezará una ceremonia multitudinaria. El miércoles 11 será feriado solo en provincia de Buenos Aires, ya que el sumo pontífice celebrará una misa en la Basílica de Luján.
1: Economía.
0: Cristiano Ratazzi dijo que el peso argentino es como una moneda basura. El empresario industrial automotriz retirado cuestionó la pérdida del valor histórico de la moneda nacional y advirtió sobre la alta carga impositiva que afecta a las pymes. Volvió a reclamar la implementación de la dolarización en la Argentina al definir al peso como una moneda basura y moneda falopa que ha depreciado, dijo, de manera constante los ingresos de la población durante décadas. Considera que, si bien la situación económica general muestra avances en comparación con periodos anteriores, la falta de una definición monetaria de fondo genera, señaló, incertidumbre e impacta de lleno en las decisiones de empresas y hogares.
1: Policiales.
0: Una mujer denunció a su compañero de pádel por acoso. Ocurrió en Puerto Iguazú, Misiones, luego de recibir reiterados mensajes amorosos, pese a que no mostraba interés. En su presentación también relató a la mujer que, desde otro número de teléfono, le enviaron fotos íntimas del hombre y le dijeron que él le habría realizado un supuesto trabajo de brujería. El acusado, de 42 años, fue detenido por la policía.
1: Espectáculos.
0: Gerardo Sofovich tendrá su serie biográfica, lo reveló su hijo Gustavo Sofovich, quien advirtió que no puede revelar el elenco ni otros detalles de la ficción, aunque adelantó que Moria Kazán tendrá un lugar relevante. El hijo del artista y heredero de sus derechos aseguró que el contrato fue suscrito hace varios meses.
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0: Atención, General Paz, mano al Riachuelo, sigue muy cargada y por tramos paralizada desde Avenida San Martín hasta Liniers por un choque. 24 minutos, ahora en Capital Federal, temperatura 19 grados, humedad 83%, el cielo está nublado.
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0: Se cacha paredes que estoy haciendo seña con el penado 14. Estamos produciendo, dice el flaco Diego Guirao. O sea, se quiere llevar todo, como todo. 26 minutos. Nunca hubiera elegido yo la portuaria.
1: ¿Qué más? Sabiendo que
0: está
1: muy bien flaco.
0: Eso anda a tumbar. En tu base y esas cosas. Claro, ¿qué me venías a escuchar la portuaria a mí acá?
2: No es lo tuyo, no.
1: ¿Qué querés escuchar? Diego Torres, vos escuchás
2: Coti Sorokin.
0: Totalmente.
2: Ese es bueno.
0: Lo encontré yo.
1: Ya lo contaste. Un par de veces eso.
0: Mellizo que tuvo.
2: Dos pares
0: de mellizo.
1: Se olvida las cosas.
0: Y le dijeron, ¿cómo tu abuela? Pensé que tu abuela tenía dos pares de mellizo. No. Bueno, me lo encontré.
3: Es un malentendido.
2: Dos pares de mellizo, sí.
1: No le preguntes.
0: Y le dijeron que no busque, porque podrían ser trillizos si volvió a buscar. Bueno, después se separó y dijo,
2: gracias a Dios.
0: Si no, le quedaban siete en vez de cuatro.
2: Claro, no.
0: Después se separó y hoy desconozco la vida. Me llama Matías Martínez. Sí, Mati.
4: Bueno, Marce, acá estamos en la presentación, en la conferencia de prensa que acaba de terminar, de uno de los candidatos a presidente de Independiente, Enrique Sacco, que va a ir por la agrupación Movimiento Independiente, Marce. Y aquí nos va a atender amablemente el candidato a presidente que acaba de terminar la conferencia de prensa. Te cuento a modo de introducción para que le vayas preguntando también. Mostró, un documento firmado en escribanía donde él dice, acá tengo para mostrarles a los socios de Independiente que Independiente bajo mi gestión no va a ser una SAD. Mostró el documento, está aquí con nosotros Enrique Sacco, Marce, y le voy a hacer la primera pregunta y te lo paso. Bueno, Enrique, primero que nada, gracias por atendernos. Justo estaba hablando de este documento que me lo pone aquí arriba de la mesa, Enrique Sacco, escritura número 204, donde interviene, dice que autorice, deje constancia, público, compromiso, asume frente a los socios Independiente y cualquier otro tercero, que Independiente no va a ser un asado bajo su gestión, Marce. Así que bueno, Enrique, ¿por qué la necesidad de, primero que nada, gracias por atendernos, y la necesidad de mostrar este documento? ¿Era algo que sabías que por ahí te querían involucrarte con vos, junto con la política que cerraste la conferencia hablando de la política nacional? ¿Crees que va por ese lado y que tenga necesidad de mostrar esto?
5: Primero, bueno, Matías, gracias por venir y un saludo para Marcelo. Sí, obviamente, o sea, se ha dicho tantas cosas y yo hablé, creo que una vez hace unos meses, diciendo que tenía ganas, que lo estaba estudiando, pero no tenía decisión tomada. Y después, cuando anuncié por un video, yo esta vez el primer contacto con ustedes, con la prensa. Y se han dicho un montón de cosas. Bueno, lo mejor es, yo acá estoy, pregúntenme. Y la verdad, no tengo nada que ocultar. Todos me conocen, Marcelo me conoce muy bien, desde mis comienzos, de nuestros comienzos, cuando teníamos más sueños que otra cosa. Y saben que si digo blanco, es blanco. Por lo tanto, sí, quería que se supiera, que el socio se tranquilizara, que el hincha se tranquilizara, que no hay nada de eso, que hay muchas cuestiones que son sucias que se dicen, pero bueno, no vamos a ir a contestar a todo, vamos a decir lo que nos pregunten, lo diremos, y acá está la posición tomada, que está clara.
4: Marce, te escucha aquí que saco.
0: No, Enrique, lo que tiene que, digo, tenés que contar acá que si sos presidente, elegido presidente Independiente, y un día jugás una final, que vas a ya sabés a quién tenés que llevar, porque la última final que estuvimos juntos, vos, yo estaba en la cancha y Barranca de Belgrano ascendió a la Primera División C. Así que si sos presidente Independiente, ya sabes a quién tenés que invitar.
5: Qué bien la dibujaste, ¿eh? Qué bien la dibujaste. Qué grande sos. Digo que pasan los años, pero no perdés la creatividad. No,
0: pues yo le conté a la gente que había ido.
5: Seguí un asado que no me invitaron, ¿eh? Pero sí, te voy a tener en cuenta, porque si sos Amuleto de buena suerte, vamos para adelante.
0: Totalmente. Qué increíble que haya que aclarar esas cosas, ¿no? Año 2026, y que se intente ensuciar candidato, diciéndole no que es un chorro, no que es un delincuente, sino que, ojo, que por ahí va a privatizar esto y tenés que aclararlo, que no es tu idea al club jamás.
5: Sí, por supuesto, pero que quede claro, porque no es la intención. Independiente es muy grande, tiene ingresos importantes, lo que hay que hacer es ordenarlo, generar una administración eficiente. Y ese es el punto número uno para que todo alrededor empiece a funcionar, y el fútbol mismo, ¿no? El jugador, el técnico, el director deportivo, y todo el mundo Independiente solamente tiene que preocuparse por entrenar, competir, focalizarse. Hoy el fútbol está en un estado de, te diría, de alta gama, ¿no? Porque necesitas no solo de la ciencia al lado por una cuestión física, sino de psicólogos deportivos, de un contexto que lo haga mejor futbolista. Entonces, para que todo eso ocurra, vos tenés que tener una buena economía. Y para mí, Independiente tiene la posibilidad de seguir creciendo con mayores ingresos, pero para eso hay que administrarlo bien.
0: Yo digo que muchas veces que me crié con los grandes y con tantas cosas, Don Pedro hizo tantos dirigentes. Y digo que muchas veces a mí me duele Independiente. Me duele cuando veo que está embargado, cuando veo, ¿cómo vas a hacer? Matías Martínez el otro día decía, el que asuma tiene que, de movida, tener 6 millones de dólares. Digo, ¿cómo vas a hacer? Tenés gente que está dispuesto, porque después lo vas a organizar. Lo vas a, como es tu postura, te gustan las cosas ordenadas, las cosas bien transparentes y bien claras. Digo, pero se necesita poner mucho dinero de arranque el que gane en Independiente, Enrique.
5: Totalmente, sí. Te diría que Independiente, si observás y analizás el balance, que mañana va a ser tema en la Asamblea, y el pasivo Independiente son 34 millones, oh, y la deuda exigible son 21, y tiene una caja de 1,5 millones. O sea, nada, hay que tener mucha audacia, ¿no?, para querer seguir adelante con esto. Pero para mí es rebatible, porque Independiente tiene eso, ¿no? Tiene posibilidades de crecer comercialmente. Y obviamente que la inyección de fondos son fundamentales para no perder esa credibilidad y esa confianza del socio. Y en eso nos hemos preocupado. Yo lo contaba en la conferencia. Primero era tener una agrupación que no te condicione los nombres. Después tener un equipo de socios que esté dispuesto a espalda con espalda a trabajar por el club de manera dedicación exclusiva. Y luego sí, un equipo profesional con las cabezas fundamentales de un director deportivo y de un CEO. Y el último punto era, hay que conseguir los fondos. Y cuando conseguimos el camino de los fondos y conseguimos las herramientas, bueno, listo, había que salir a jugar, y por eso salimos a jugar. Marcelo, ¿me conoces? Nos conocemos de hace muchísimo tiempo, y sabes que no hubiese dado este paso si no estoy convencido, seguro, y si no me preparé para esto.
0: ¿Tiene nombre y apellido?
5: Que tiene Independiente.
0: ¿El director deportivo tiene nombre y apellido?
5: Tiene nombre y apellido, sí, como todo. Sí, tiene.
0: ¿Se puede saber?
5: Pero no, ya di las características, el perfil. No, nuestra campaña no va a ser de dar nombres, sino tiene un perfil internacional, con experiencia en Europa, inclusive en la Premier, en Latinoamérica, que incluye Argentina y también en Asia.
0: Bueno.
5: Habla un par de idiomas.
0: Sí.
5: Porque un director deportivo es mucho más que alguien que trabaja con la organización del fútbol. Tiene que ver con bajar una política de fútbol en el club, desde las formativas, el scouting, la formación de los juveniles y de las infantiles. Va de la mano con el CEO para analizar la parte económica, si esto es una inversión o un gasto. Donde es un gasto, ese jugador no llega. Cuando es una inversión, sí. Y sobre todo porque es mentira que te vienen a comprar jugadores. Cuando se produce esto de ventas, es porque vos tenés una capacidad comercial por tener contactos con clubes con clubes del mundo, y poder decir cuáles son los productos que vos tenés, porque la necesidad a veces del club argentino es vender. Esto es fundamental, ¿no? Y porque vamos a apostar mucho a la formación de los jugadores en las divisiones inferiores.
0: Independiente se transformó en un club sin paciencia, Enrique. O sea, la gente viene de frustración en frustración. ¿Cómo vas a laburar con la paciencia de la gente para recuperar la credibilidad, el respeto hacia un presidente que, por más que le diga algo muy duro, pero sí es verdad que lo empieza a aceptar y tenga un poco más de paciencia?
5: La verdad que a la gente independiente hay que, no sé, vanagloriarla, porque viene muchos años sin disfrutar una alegría deportiva, y está acostumbrada a haber ganado siempre. Por ahí las últimas generaciones no vieron los títulos, no pudieron disfrutar de grandes equipos, pero los que tenemos más años vivimos historias hermosas, grandes hazañas. Y esa estirpe, esa identidad, tiene al hincha, al socio independiente acostumbrado a ganar. Para mí la paciencia es una característica de la inteligencia. Hay que ser pacientes e inteligentes. Nosotros tenemos que marcar la diferencia. Por un lado está el socio, el hincha y su necesidad, y por otro lado está la responsabilidad de conducir una organización profesional como es Independiente. Por eso digo que no alcanza, no solo con plata, ni tampoco con buena voluntad para ir a conducir un club. Lo que se necesita es dedicación, conocimiento, un programa, perfiles idóneos y capaces para ocupar cada una de las áreas y en conjunto trabajar. No tengo ninguna duda, que en la medida que todo esto engrane, el club va a cambiar, pero rotundamente, que es lo que queremos. Y de la mano de ese cambio, seguramente van a venir los mejores rendimientos deportivos. Ahora, si vos decís, che, vamos a ganar la octava, ¿y qué te va a prometer ganar la octava? Si mirá cuál es la realidad que tiene hoy Independiente. Pero si se acomoda todo eso, las posibilidades de poder obtener un título, o por lo menos de jugar de manera continua las copas, que son fundamentales.
0: Hoy tenés a Jadson Viera, el uruguayo, como técnico. Uh-huh. Intuyo que llega a fin de diciembre, elecciones, y la idea es tener otro entrenador.
5: Bueno, eso es lo que vos intuís. Hoy soy hincha número uno de Jadson Viera este plantel. Te voy a decir por qué. Porque yo quiero lo mejor para Independiente. Quiero que este plantel y este técnico salgan campeones. Y si no pueden salir campeones, que por lo menos clasifiquen a una Copa Internacional. Porque como hincha de Independiente me va a hacer feliz que volvamos a jugar una Copa, me va a hacer feliz que obtengamos un resultado, y además, desde otro punto de vista, te lo voy a decir, Independiente merece jugar una Copa, y el punto dos es que también ingresa mucho dinero cuando jugabas una Copa. Entonces, es muy importante para lo que viene en el futuro.
0: Enrique,
5: y mientras haya gente trabajando, sí, no se puede tirar nombres, porque sí, hay que ser respetuosos de las personas que están trabajando y que trabajen cómodas, tanto el plantel profesional como todos los que están en las áreas y el técnico actual.
0: Los que endeudaron en estos millones de dólares a Independiente fueron incapaces, tuvieron mala praxis, fueron mal intencionados, no estaban capacitados para manejar un club inmenso, grandote como Independiente.
5: Mirá, yo no voy a entrar en cuestiones personales, porque esto no es personal. Uh-huh. Esto es absolutamente profesional, ¿no? Pero te quiero dar algunos datos que los preparé en cuanto a la realidad de los números Independientes. Los ingresos Independientes, estoy hablando en dólares, crecieron un 10%. ¿Y sabés en cuánto crecieron los egresos?
0: ¿Cuánto?
5: En un 44%. O sea, 4 veces más rápido que los ingresos. Si vos me decís cuál es tu lectura, y acá no, nadie estaba mirando los números, nadie, porque es muy difícil que esto ocurra. Y si no se hubiesen vendido los jugadores que se vendieron en esta última etapa, que fue una venta casi a las apuradas, el club hubiese cerrado con un pasivo de 11 millones de dólares. O sea, la pérdida hubiese sido de 11 millones de dólares. Pero el pasivo subió, y el fútbol subió en un 69%. Es un incremento tremendo, ¿no? Que se incrementó por inflación, o se incrementó por un costo más o menos lógico. Uh-huh. Hoy Independiente tiene un 34 millones de pasivos, que te lo decía de hoy, y 21 millones que son exigibles ya. Y mirá otro tema que es muy, muy, muy, con mucha dificultad. Sí. La deuda con AFIP se duplicó de 1.200.000 a 2.400.000, con todo el riesgo que significa una causa penal judicial por deberle a AFIP. Así que, ¿quién está trabajando en Independiente? No es nada personal, pero acá hay desidia, improvisación, se acumulan los problemas. Independiente incrementó las deudas, por no pagarlas las incrementó. Las incrementó de una manera, las cuotas de los socios bajaron, y eso que aumentaron en 10.000 socios. Te podría seguir enumerando, Marcelo. Es decir, cuando ocurre esto, no es personal, pero no se hicieron bien las cosas. Y no es esta última comisión directiva. Para mí son los últimos años de Independiente, que ha ido generando como un sinfín, ¿no?
2: Enrique, te mando un abrazo. Es algo bastante particular lo que se da cuando alguien que tuvo 40 años laburando de periodista, después la vida lo lleva para tratar de asumir como presidente del club que ama. Esta es la circunstancia que vos estás atravesando, pero durante 40 años, todos los que estamos de este lado también, repudiamos los barras. Y cuando uno asume del otro lado como dirigente, la barra es un tema que a veces incomoda, porque hay que refrendar lo que uno sentenciaba de afuera, pero ahora estando adentro con los peligros que eso lleva, ¿cómo vas a manejar ese tema?
5: ¿Qué haces, Guido?
2: Un abrazo, Enrique.
5: Bueno escucharte.
2: Lo mismo.
5: Bueno escucharte.
2: Lo mismo.
5: Sí, es un tema. A ver, te voy a decir algo. Lo que acá hay que priorizar es la seguridad del socio y del hincha independiente. Lo que pasó aquella noche de la U no puede volver a ocurrir nunca más. Porque una situación de ese tipo nos perjudicó de una manera
2: total.
5: Tremenda.
2: Total.
5: ¿No? Nos perjudicó en la imagen, nos perjudicó en lo que ocurrió con las personas en la cancha, nos generó una durísima suspensión, nos sacó de una competencia internacional. Bueno, ese es el mejor ejemplo. Por lo tanto, en nuestro equipo ya hay un director de seguridad trabajando para aplicar las mejores políticas, las más modernas, que ha tenido, bueno, entrevistas con las grandes ligas como la Premier y la Liga Española, para aplicar políticas de ese tipo, que no sean, a ver, no venimos acá para decir, che, vamos a tirar todo lo que se hizo porque acá estamos los que sabemos. No, yo creo que hay que ayudar a un proceso de reconversión, ¿no? Y para eso tiene mucho que ver la infraestructura y cómo pones la infraestructura. Cuando más espacio sentado haya en la cancha, menos posibilidades hay de situaciones que no sean las mejores. Uh-huh. Y por supuesto, generar una buena convivencia donde te obligues al socio y al hincha a cuidar lo que es suyo, a cuidar su patrimonio, porque si no, esto va en contra de los intereses, de ese tipo de intereses que son del club. Entonces, si vos sos hincha del club y participás de la vida del club, lo que tenés que hacer es cuidarlo, fundamentalmente. Y sí, esa persona tiene un proyecto, aún sabiendo que lo que se aplica en las grandes ligas no es lo mismo en la coyuntura argentina, que esta es otra realidad, y el secreto está en aplicar y adaptar todas esas políticas de seguridad que han dado y que han demostrado el éxito en el mundo entero, hacer que en la Argentina se adapten y generen los resultados positivos o los mayores y mejores resultados positivos.
0: Enrique,
5: pero es un tema que, sí, que es fundamental de nuestra agenda.
0: Enrique, ¿llevas con vos algunos conocidos más? Digo, aparte vos eres un tipo obviamente conocido por tu desempeño en el periodismo, tu labor empresarial también. ¿Llevas algún conocido más también en la lista?
5: En el grupo, no en la lista, porque la lista no está conformada, uh-huh, y esto lo vamos a dejar para cuando llegue el momento, pero sí en nuestro grupo de trabajo hay gente, bueno, del arte, de la economía, de las empresas, de las finanzas, que sí están trabajando nuestro equipo. Llegado el momento, presentaremos cada nombre y para qué función está. Pero sí, los hay, claro que sí.
2: Muy bien. Y otra que te quiero preguntar, Enrique, descartado totalmente cualquier presencia de históricos dirigentes que fueron cambiando presidentes, pero siempre permanecían, hasta el día de hoy incluso.
5: Lo pide a gritos, lo pedimos a gritos todos los socios y los hinchas de Independiente. En nuestra lista, cuando la conformemos, no habrá ningún dirigente que haya sido integrante de alguna de las comisiones directivas anteriores. Uh-huh. Pero tampoco habrá en el trabajo de Independiente alguien que aparezca por atrás. Es decir, que no aparece en una lista y aparece por atrás. Esto para que quede claro.
2: Claro.
5: Independiente necesita un cambio rotundo, un aire fresco que lo renueve. Y para eso es necesario fundamentalmente gente nueva, con otro aire, con otra historia, y sin revisar el pasado. Y aclaro a todos, porque no quiero que se malinterprete, esto no es una cuestión personal con todos aquellos que le dieron el tiempo de su vida a Independiente, sino simplemente es una decisión para empezar a cambiar a Independiente de cuajo, de raíz.
3: Enrique, ¿hay alguna pata de Independiente en tu lista? Llámese leyenda, llámese gloria, que vos crees que tiene que estar muy presente. Digo esto porque en las otras listas aparecen desde un candidato, Daniel Bertoni, a presidente, aparece Bochini con la posibilidad de estar con Gaudio, aparece Trocero como director deportivo o una persona importante con Luciano Nakis. ¿Vos tenés una pata Independiente fuerte? ¿Crees que es necesario esto? Y después te quiero preguntar por qué los éxitos de este último tiempo Independiente, que fueron contados, no se hicieron eco después en el crecimiento del club. Fuera la Copa Sudamericana, se ganó, se desmembró el plantel, listo, pasó el éxito. En lugar de tomar eso como un puntapié para el crecimiento sostenido.
5: Bueno, Martín, ¿cómo estás?
3: Un
5: Buenas
3: abrazo,
5: noches.
3: Enrique.
5: Un abrazo grande. Primero que nada, a ver, yo hablé con todas esas personas que dijiste y con muchos más para contarles que iba a ser candidato a un independiente antes de lanzar esta candidatura y que estaba trabajando por Independiente. Los amo, fueron, son y serán los ídolos de Independiente por siempre. Están por encima de ir por un lado o ir por el otro. Terminan las elecciones y todos, para mí, van a seguir siendo ídolos de Independiente y tienen que estar en el club. Pero la posición que nosotros tomamos es que nuestra campaña no, bueno, por una cuestión de principios o de ética, no habrá nombres de figuras de Indeplige y Bota, pero estos ídolos, como te dije y te repito, fueron, son y serán siempre ídolos y van a estar en el futuro en el club, independientemente de que participen en otras listas o no, porque son grandes en serio, se hicieron grandes siendo jugadores, logrando títulos. Y bueno, no era mi objetivo ni el objetivo del grupo que yo represento sumar a esta gente a este tipo de, a ver, no usarlos o no ponerlos en ese en esa exposición, ¿no? Y la segunda pregunta que me dijiste, creo que me da pie para decirte que nosotros somos, que eso que se hizo en Independiente, nosotros somos todo lo contrario, exactamente todo lo contrario. En el 2002 se hizo una gran inversión, se armó un gran plantel, se salió campeón y después que terminó ese campeonato se diluyó todo, se diluyó el plantel, se diluyeron la economía, Independiente quedó con una deuda enorme, no fue útil para nada. Pasaron muchos años y después fuimos campeones también de la Sudamericana en dos oportunidades. Y en los casos pasaron lo mismo. Hicieron planteles, salimos campeones y después nada. Bueno, esa no es mi forma de evaluar y gestionar los proyectos. Para mí, todo esto tiene un comienzo, un crecimiento, va de la mano el fútbol con la economía, pero que tiene que ser...

0: internacionales. Ese ya es un aliciente muy importante para el hincha de Independiente.
1: Enrique, te mando un abrazo grande. Seguramente seguiremos charlando porque Independiente nos preocupa y nos ocupa. Y a nosotros somos estamos criados que aquellos gallegos que tenían puntos en las confiterías eran todos de Independiente. Y hoy, cuando tiene todos estos problemas de administración, de endeudamiento y todos los inconvenientes por los cuales pasa Independiente, nos duele en el alma porque estamos criados con ese Independiente que siempre era un orgullo de cómo era administrado y hace tantos años que ahora ha tomado una distancia muy grande, por el contrario, en una posición que lo encuentra muchas veces muy comprometido. Te mando un abrazo grande.
0: Bueno, coincido plenamente en lo que decís, ¿no? Hay que aplicar una manera moderna de esa buena economía y gestión. Abrazo grande, Marcelo, y la próxima, cuando se hagan el asado, avísenme que voy temprano. Abrazo.
1: Abrazo grande. Enrique
0: Que estén
1: Sacco,
0: bien.
1: ahí está.
0: Chao.
1: Cierra, un abrazo. Ahí está Mateo.
2: Bueno, Marce,
1: Sí, Mati.
2: hasta ahí la palabra de Quique. Me dejas la última porque
1: Sí, por
2: Quique recién en
1: favor.
2: conferencia habló de dos fondos que tiene asegurados para su llegada, uno de Estados Unidos, uno de Europa. ¿Qué se puede saber, Quique, al respecto?
0: No, no mucho más, que se ha trabajado para eso, para poder tener esa pata de lineamientos de financiación, que está acordado en el caso de que el movimiento y la agrupación y el movimiento independiente auténtico llegue a la conducción, y que es una tranquilidad porque hay que llegar con un respaldo sin condicionamientos, que quede claro, esto no condiciona para nada la economía del club ni las decisiones, simplemente son una ayuda que tienen el respaldo en Independiente, no es que viene un Mesías y dice, che, pongo tanto dinero, vamos para adelante. No, no, esto tiene que ver con un estudio que se ha hecho sobre la base de la realidad independiente, con la información oficial que conocemos a través de los balances del club. Y hay un...
2: ¿Vas a dar a conocer los montos en un momento?
0: No, porque eso se va a ir pautando sobre en este tiempo, pero más que en este tiempo es cuando encontremos los números reales de Independiente. Pero sí te quería decir que hay un plan estratégico que sí hemos hecho, qué vamos a hacer en lo económico en cada uno de los 4 años, y esos 4 años tiene que ver mucho con esos fondos, de cómo ayudan los primeros, como decías vos, 90 o 6 meses, y cómo después el club, si se cumplen con las expectativas y los KPI que nos hemos puesto, empieza a crecer en lo comercial y empieza a tener una vida propia.
2: Gracias, Quique.
0: A ustedes. Gracias, Matías.
2: Bueno, Marcia, hasta ahí la palabra de Enrique Sacco, candidato a presidente de Independiente, el tercero, Bertoni, Nakis, Enrique Sacco. Marce.
1: Abrazo y estamos en contacto actualizando porque Independiente es una elección donde hay muchos nombres fuertes y bueno, y hoy hizo su presentación y lo atendió a Matías Martínez apenas se había presentado. Che, Ale, te quiero hacer una pregunta, ¿sabés que necesito un equipo para ser candidato toda la vida y no solo tan solo por una sola temporada?
3: Y un buen plantel, Marce, buen banco y que no te falle en los momentos clave.
1: Bueno, como Independiente, que ahora Enrique Sacco quiere ser presidente.
3: Seguro.
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1: Volvió y aparentemente distinto que Lupani,
4: Claro.
1: de Lupa Lupani,
4: Sí, yo distinto.
1: alias Lupetti,
4: Lupetti, sí.
1: él cumplió. Parece que Guido está lejos de cumplir. Pausa.
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3: más, palabras menos. 20, 40 minutos en la República Argentina, señores. 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
3: Vamos al tenis. Espero, no digan nada, no digan nada. Vamos a presentar a Sebastián Toroc. No digan nada porque yo le pedí tarea para hacer en la casa.
5: Ajá.
3: La historia de las zapatillas OM. Para mí no preparó nada. Lo presentamos.
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0: 20-40 minutos, señor Sebastián Toro, ¿cómo le va?
1: Marcelo, compañeros, compañeras, ¿cómo andan?
0: Bien, bien, bien. Acá los malos de mis compañeros escucharon el programa y sabe que yo le pedí como una tarea para el hogar.
2: Claro.
0: ¿Qué onda? ¿Cómo nació esa historia, la ligazón de las zapatillas OM con quizá con Roger Federer, con su majestad de Federer? ¿Lo preparó al tema?
2: Pues.
1: Pero por supuesto, pero claro, por supuesto. Además está
0: manzanita, allí, falta
1: el amigo
0: más.
1: Guido Berkovich también, así que es un placer. Que
2: lo mismo para mí, Sebastián. Un beso grande.
1: Bueno, a ver, lo primero que hay que contar, Marcelo, es que, para poner un poquito en contexto, ¿no? Federer está en la lista Forbes, obviamente, y se estima que tiene una fortuna, anoten, de $1.100 millones. $1.100 millones. A ver, lo curioso es que solamente 130 millones de esos 1.100 son por torneos jugados y ganados. El resto son por publicidades, por acciones publicitarias comerciales. A ver,
0: es
1: Federer hizo una...
0: Bueno, es dígale que tengo algún PNT liberado si no me tira uno, ¿no?
3: tengo un amigo que tiene una frase de hace patentada hace muchos años que es: nadie hace la plata trabajando.
0: Sí, sí. O sea, y mañana vamos a la lista de sus amigos que para mí no le hicieron trabajando.
3: Bueno, pero es increíble que un tipo como Federer, tan exitoso en su trabajo, porque como tenista fue muy exitoso
2: para muchos, sí.
3: Y durante mucho tiempo, fíjate que de 1.100 millones, solo 130 son producto de su juego.
1: Es así.
3: Increíble.
0: Bueno, ¿y qué tiene que ver con las zapatillas?
1: 20 títulos de Grand Slam. Bueno, Roger hizo una jugada maestra que empezó en el 2018, porque él, después de 25 años con su contrato con la marca de la pipa, bueno, allí rompe ese vínculo, se suma a una marca japonesa, a cambio de $300 millones por 10 años. Pero esa marca japonesa no tenía zapatillas, no tenía modelos de zapatillas. Bueno, a través de Mirka, de su mujer, conoce la marca de zapatillas On, que es la que vos mencionabas, Marcelo. Son de Zurich, son originalmente pensadas para running, son de un diseño muy liviano, acolchonado. Bueno, Roger se reúne con los fundadores de On y en vez de ser embajador, de ser la cara de esta empresa, lo que les propone es ser parte de esa compañía. Entonces, invierte $50 millones, se convierte en accionista, hoy tiene ese 3%, que parece poco, pero que es mucho, y actualmente colabora activamente en todos los diseños de las zapatillas. Eso hace que la compañía se potencie, que en 2021 ingrese en la Bolsa de Valores de Nueva York. Y obviamente es una acción fantástica que además se pasó para el fútbol. Ustedes saben que Federer es un fanático del fútbol.
0: Sí, claro.
1: De hecho, él soñaba con jugar en el Basilea. Su ídolo es un argentino, Delgado, Matías Delgado. Matías, ustedes, ¿no?, recordarán, el enganche de Chacarita. Claro. Sí. Bueno, ¿y qué hizo como empresario en estas últimas semanas, estos últimos meses? Bueno, suma a Thierry Henry a su marca, la marca On, para ingresar en el fútbol. Y acaba de romper todo porque contrata a Kylian Mbappé. Así que Mbappé, que estaba con la marca de la pipa, se va a On y es una jugada verdaderamente maestra. Entonces, estas son las particularidades de Federer, que fue un maestro, obviamente, en la cancha, pero que ahora, a los 45 años, también sigue marcando la cancha, pero como empresario.
0: Impecable, Seba. Un aplauso, muy bien. Acá la producción dice, decía, no, se va a ir largo, no lo va a poder redondear. Mire, usted cómo no,
2: la
0: cómo se
2: es
0: nota que te escribe, no como nosotros que no.
2: La labia.
0: Totalmente.
2: Claro, muy bien.
0: Bueno, ¿algo más para redondear? Si no, cierro aquí.
1: Lo último, Marcelo, bueno, a nivel oficial, a nivel ATP, esta semana ha comenzado los torneos de Pekín y de Tokio. Ambos son ATP 500, muy importantes, en la previa del Master 1000 de Shanghái, y tanto en Pekín como en Tokio hay muchos jugadores argentinos, así que estaremos actualizando sus resultados, cada movimiento de los argentinos por el mundo.
0: Abrazo grande. Cuando hablamos del libro del Potro, me trajo el libro. Hoy hablamos de la SOM, bueno, después tráigame la SOM. Le mando un abrazo, hasta luego. Cerramos.
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0: 20:47 minutos en la República Argentina. Me dijo lo de Rojo, ¿no?
5: No, no le dije nada. Rojo le dijo a su agente, a su manager, que negocie con Racing para buscar una salida.
0: Porque quiere ser refuerzo de estudiantes.
5: Ahora Racing está plantado a que no. Pero bueno, ahí me parece que arranca una negociación.
0: Bien. De River, vamos a hablar ya, Roche, los últimos minutos.
6: Sí, sí, MP, porque finalmente la AFA terminó aceptando el pedido de River, que va a jugar primero su partido de la fecha 12. Esto va a ser el sábado 10 de octubre a las 21:30 contra Estudiantes de Río Cuarto, y el choque frente a Sarmiento en Junín pasó del 7 de octubre al 14 de octubre a las 7 de la tarde con la presencia de 3.500 hinchas de River. Después de la victoria que el equipo consiguió el sábado en un amistoso contra Vélez por 3-2, tuvo descanso ayer y hoy. Mañana por la mañana retorna a los entrenamientos para empezar a pensar en el partido frente al equipo de Río Cuarto. En la jornada de hoy, Thiago Almada volvió a entrenarse con la selección argentina. El enganche se está recuperando del desgarro en el cuádriceps de la pierna izquierda y hoy volvió a entrenarse con la selección, al igual que Tobías Andrada, que hizo trabajos regenerativos MP con el equipo argentino, bajó las cargas, se está recuperando de una lesión muscular leve el juvenil de 19 años, así que por ahora los dos con la selección nacional.
0: Bien, ¿qué otra cosa más de River? Aparte vinculado a la selección.
6: Sí, a ver, que la verdad tiene muchos días para el próximo partido. ¿Qué tema recién va a ser Gustavo? El 10 de octubre.
3: ¿Qué tema, Gustavo? Porque son muchos días y no sé si River los ha aprovechado o los puede aprovechar, porque tampoco es que tiene todo el plantel disponible.
6: Es cierto, Leo. De hecho, bueno, obviamente tuvo que reemplazar a algunos jugadores en el amistoso contra Vélez. Por ejemplo, lo puso Juan Cruz Mesa el fin de semana en el lugar de Tobías Andrada, naturalmente atajó Centurión por Santiago Beltrán, lo incluyó como enganche a Ángel Correa ante la baja de Thiago Almada, y arriba jugaron de entrada Driussi y Rafael Borré, y el hombre que marcó el gol de la victoria contra Vélez terminó entrando en el segundo tiempo, que fue Lucas Beltrán. Los otros dos goles de River los hicieron Driussi y Correa, el de la victoria Lucas Beltrán. Y por otro lado, se confirmó lo que veníamos comentando respecto del partido con Belgrano, porque hoy Belgrano ya oficialmente anunció que en el choque contra River se va a mudar del barrio Alberdi, de su cancha del barrio Alberdi, al Kempes, y le va a dar a River la popular Wellington en el partido que se va a jugar el mes de octubre. Pero sí, Leo, aparte para River, la verdad que no tener competencia entre semana hace que el equipo tenga muchísimos días sin actividad. En todo caso, el único aspecto positivo de todo esto es que Thiago Almada, a lo sumo, se puede llegar a perder un solo partido y no muchos, como hubiera ocurrido si no hubiera estado la fecha FIFA.
0: Abrazo grande.
6: Chau, otro para ustedes, Marcelo.
0: Una de Boca, Martín.
7: Marcelo, temas de almanaque, diríamos. Primero, no está definido dónde juegan Vasco y Boca en la semifinal de vuelta el día 20. Por ahora no está el estadio confirmado. 2. Instituto Boca, Marcelo, en Córdoba, que es el viernes 9, le permitirá a Boca llevar visitantes. Después veremos qué cantidad. Por otra parte, también hay que contar, Marcelo, que no hay fecha hoy disponible para la semifinal de la Copa Argentina. ¿Qué están pensando en la organización del certamen?
0: ¿Qué?
7: Que sea el partido allá por el 27-28 de octubre. ¿Por qué? Porque el 4 de noviembre la AFA programó para que sea la final. ¿Pero qué pasa el 1 de noviembre? Juegan Boca-River. Entonces, habrá que ver si el 4 se respeta o si se posterga algunos días para que después pueda ingresar ese partido de semifinal frente a Banfield.
0: Ya volvemos con el resumen, vamos.

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0: Espero que se hagan cargo. Uno, dos y... ¿Dónde va? Ah, ya se está agarrando.
1: Lupa, Lupeti, Lupani.
0: Se te estaba yendo. Sí, ya, ya está. Sí, ya pusiste el voto ayer. No como este no está apurado, claro. Señor, hágase cargo. Ese
2: señor.
0: Ese muchacho de color.
1: Ya le dije.
0: Que no sé atrás, ese muchacho que no sé el nombre.
1: Rueda,
0: te volteó el resumen, gorda.
1: Sí, le volteó, sí. Decí que llegó Hugo, porque si no...
0: Mañana doble resumen. O Luguito. No, no.
1: Me limpiaron.
0: No, porque dijo que un minuto no hace.
2: Claro. No le alcanza todos los títulos.
1: Un montón de información.
3: ¿Cómo estamos, chicos?
0: Hola, Hugo Roberto,
4: hola,
0: ¿cómo
4: Hugo
0: estás?
4: Mucha charla con Zafarian, que me habla del automovilismo, de bike cars.
2: Claro. Y volvió a bailar.
4: Corrieron la camioneta con 40.000 personas.
0: Pero acá el quilombo tenemos con la Pinto.
4: Sí, se la mandó toda, ¿eh?
0: Sí.
4: Pero a mí me dio mucha leche. Es increíble como el morbo garpa, ¿eh? Porque hicimos un programa con el Tano, ¿viste? Fuerte. El sábado de la mañana, me desperté a las 8 de la mañana un sábado. Yo creo que hacía 30 años que no me despertaba un sábado temprano.
5: ¿En serio?
4: Y los sábados
5: duermo. Yo me levanté a las... casi no dormí. A las 6 de la mañana.
2: Pero vos tenés problemas. Tenés
5: yo dormí poco.
2: Tenés un quilombo.
5: Yo vi la carrera, sí.
4: ¿Por qué dormís poco?
5: No sé, Hugo, toda la vida.
0: Hugo, ¿te parece?
4: ¿En serio?
0: ¿Te parece que es una pregunta para hacerla?
4: No, no, porque me preocupa el tema del... Leo mucho sobre el tema de los... No te quiero asustar. De los efectos cerebrales que tiene el
5: no tengo, no puedo tener efectos cerebrales, pues no tengo cerebro.
2: Claro.
4: Mucho tenés. Es obra.
0: Escúchame.
4: Tipos que duermen poco. Senosiaín duerme poco.
5: Bueno, ¿ves?
4: Retamoso duerme poco.
0: Pero son gente rara.
4: Compañeros que
0: son
4: tenemos.
0: Gente rara esa.
5: Retamoso, por lo que yo lo escucho en la radio.
0: Johnny Batero toca la batería.
5: No, sí, es un tipo.
4: Tiene problemas de sueño.
5: Vinculado a la música. Según cuenta el profesor Pellegrini en el programa, su amigo el profesor,
0: sí.
5: Parece que de una vida agitada, señor.
0: Ah, ¿sí? Señor Senosiaín.
4: No tan, pero no oculta. Muy oculta.
5: Muy oculta.
4: No,
5: oculta.
0: Señor Senosiaín, qué raro que no duerma bien. Porque hasta hace unos meses andaría medio preocupado. Pero ahora acomodó un poco.
4: Sí, por supuesto.
5: Pero las noticias... El fin de semana tampoco fue bueno.
4: Hoy estuvo un mediodía fuerte, agitado.
0: Bueno.
4: Un mediodía agitado.
0: Bueno, ¿qué más?
4: ¿Cuántas cosas pasa en el fútbol argentino? Se aburre que quiere, ¿eh?
0: Sí, claro. Me faltó eso, porque si le faltaba algo el partido del sábado, Huguito, era que cuando entregaba uno no estaba arriba.
4: No, tremendo.
0: Después que se bajaba el otro, ¿no?
4: Te dicen que, viste, que no subió para no exponerse. Pero no estuvo bien que el presidente de la AFA le entregue la medalla al campeón y no al que pierde.
5: No,
4: aunque el que pierde esté en oposición a ellos.
0: Pará, ¿puedo decirte algo?
4: ¿Sí?
5: A ver, lo iban a insultar. Ya lo insultaron.
0: ¿Cómo me gusta esta radio? ¿Cómo me gusta esta radio? Porque lo que nos parece mal, lo decimos y nos parece mal. Pero en la misma jugada, si nos parece bien, yo digo, ¿cómo se iba a exponer a que se le den la espalda o algo? No hubiera sido lindo.
5: Lo que pasa es que tampoco,
0: a mí no me gusta. Bueno, ¿eh? A mí, yo puedo tener una ideología de decir que yo me gusta o no me gusta a Cristina. Pero a mí no me gusta la falta de respeto a Cristina. ¿Me entendés? Me puede gustar otro tipo, un radical, sí o no. Pero no me gusta la falta de respeto a Alfonsín. A mí me duele la falta de respeto a determinadas cosas. Por más que